0: compañeritas de cada instante de nuestra vida, como testigos de los momentos que han quedado en nosotros, en recuerdos imborrables, con la fidelidad que solo las canciones nos pueden dar. Ellas eternas, eternas las canciones como los sueños, eternas las canciones como el amor. ¿Acaso es redundante asegurar que canciones son amores? No es redundante de ninguna manera. Andrea Esteves Mirson.
1: Hola, Nora Perlé, muy buenas noches. Qué lindo llegar aquí otra vez y tener programa completo.
0: Sí, como
1: qué
0: dicen
1: alegría.
0: Nuestros escuchadores, que palpitan eso y les encanta, ¿no?
1: Sí, sí, nosotros también. Además, celebrando el Día del Operador de Radio, aquí estamos con Sora.
0: Qué lujos tenemos
1: sí,
0: nosotros.
1: En este control Sora nos pondrá al aire y en el otro está Aníbal Dinino, que muchas veces también nos pone al aire. Sí. Hoy le toca la función de estar con el Mitre Informa Primero y Mauro Rosales. Y además, por un ratito, escuchar a las voces que lleguen al 11-30-03-0790. Las gracias a Mario Villanueva en su discoteca, a Juan Pi Córdoba y a Pablo Gazzotti, encargados de la artística de este programa. Y las gracias a todos los que ya van dando su presente, esperándonos mientras estaba Marcela en el aire, todavía que nosotros no empezábamos, ya tenemos mensajes.
0: Hablando de Marcela, qué linda música puso hoy.
1: Sí,
0: ¿eh?
1: Hermoso, hermoso, hermoso.
0: Bueno,
1: hermoso.
0: Con esta calidez que nos ha quedado, podemos decir que es un buen momento para perfumar el aire de Mitre.
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3: A esta hora del domingo vamos sumándonos en tranquila soledad o en gratificante compañía como parte de este ritual de melodías, sentimientos y acordes. Como todos nuestros fines de semana, la placidez y la tranquilidad del encuentro comienza con un bálsamo. Comienza con música para calmar a las fieras.
0: Así es, y comienza con Marito Villanueva a la cabeza desde su reducto en discoteca. Él esta noche pergeña para la fierita, como siempre, una suerte romántica de encuentro de marido y mujer cantando juntos. Qué lindo poder hacer eso, ¿no? En
1: sí,
0: la vida.
1: Sí, qué lindo.
0: Qué lindo estar juntos de la mano, como lo han hecho Claudia Amor y Adriano Celentano. Cantan No chuchedra più.

Mori y Celentano cantaban Non succederà più. Pero esto de calmar a la fierita con la mejor música romántica siempre va a suceder. Ahora llegan Albano y Romina Power. 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

0: Bueno, y dice, presente señorita, el maestrazo, poeta, nuestro querido amigo Daniel Rodolfo Calistro, con sus palabras tan bellas siempre, dice esta noche, aún es joven el otoño, ¿será por eso que el tilo se resiste y se quita así, sin apuros, la ropa dorada? Y aún desafiamos las almas otoñales, los vientos impetuosos y los fríos imprevistos. Un saco grueso, una bufanda amable, una barrita de chocolate amargo.
1: Ay.
0: Al final, la vida quiere abrirse paso y valorar del universo los incontables dones. Como cada instancia bella de canciones son amores.
1: Ay, qué amoroso. Un abrazo muy grande, Daniel.
0: Y firma vuestro Danu. Y nosotros, por supuesto, como siempre, Andreita, le dedicamos un tema.
1: Por favor.
0: Marido y mujer cantando, en esta oportunidad, dos grandes. Ana Belén y Víctor Manuel hacen Quiéreme tal como soy.

Bueno, y otro marido y mujer, otro encantador dúo, cantando para nosotros algo tonto. Vaya, si no lo es. Andrea Bocelli, Verónica Berti. Algo tonto.

0: Pero qué bonito, ¿no?
1: Ay, qué linda idea, aparte.
0: Sí. Tenemos otro dúo de marido y mujer cantando. Se trata del grupo ABBA. Hoy ya están separados, algunos ya no están. Pero cantaron juntos en algún momento Andante, Andante.

0: Bueno, y me parece muy oportuno leer el mensaje de Paulino César Martínez que dice: hola Norita, Andrea, hoy nuevamente me sumo a este grato encuentro de los fines de semana donde lentamente vamos viendo otro 25 de mayo, fiestas patrias si las hay. Quiero felicitar a los operadores en su día, principalmente a los que ponen en el aire Canciones son amores. De este lado les aviso que el trabajo sale impecable. Ah. ¿No lo decimos siempre? ¿Acaso que son los mejores que tenemos nosotras?
1: Sí.
0: Es así. Feliz Día de la Patria para todos. Un cariño especial para las dos reinas de Mitre. Paulino, escuchador y colega.
1: Ay, qué lindo. Un abrazo. Y sabés que Leo Argañarás, que muchas veces hace creaciones para nosotros a través de su cuenta en X,
0: sí,
1: creaciones digitales.
0: Sí.
1: Bueno, esta vez nos hizo una cartelera en la calle Corrientes, y ahí dice: Canciones son amores, Nora y Andrea, y está todo iluminado, los autos pasan. Divino, divino, muchas gracias.
0: Qué hermoso.
1: Leo, que escucha junto a Betty Rodrigo en San Martín, un abrazo muy grande para los tres. También está contento Fernando Arias que el programa hoy sea completo, se va a quedar presente hasta el final, y hay muchas voces, pero las escuchamos en un ratito, porque ahora la señal va a indicar la hora 21:30 en todo el país. Y será tiempo de escuchar a Mauro Rosales con las noticias.
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4: De la noche, 30 minutos, temperatura en Buenos Aires, 13 grados, 8 décimas, el cielo está mayormente nublado y la humedad 90%. Tras no ser invitada al Tedeum, Victoria Villarruel emitió una fuerte respuesta por su exclusión. En redes sociales, la vicepresidenta compartió la publicación de una cuenta tributo que difunde y apoya sus actividades. Esa cuenta hizo un posteo que afirma: repudiamos el destrato institucional hacia la vicepresidente. Y agrega: la Casa Rosada decidió excluir a Victoria Villarruel del Tedeum del 25 de mayo en una nueva señal de tensión y destrato dentro del gobierno. A esto se le suma un comunicado de la presidencia del Senado, área a cargo de Villarruel, que apunta directamente a Karina Milei. La invitación la cursa formalmente a la Secretaría General de la Presidencia a través del área ceremonial. La vicepresidenta de la Nación no ha sido invitada, aseguró el texto. Donald Trump modera las expectativas sobre un acuerdo con Irán para poner fin a la guerra en Medio Oriente. El presidente de los Estados Unidos en las últimas horas sostuvo: he dado instrucciones a mis representantes para que no se precipiten, porque el tiempo está de nuestro lado, escribió en su plataforma Truth Social. El control del estrecho de Hormuz y la cuestión nuclear han sido los principales obstáculos en el diálogo mediado por Pakistán desde el 8 de abril. Además, Trump afirmó que el bloqueo a los puertos iraníes seguirá en pleno vigor hasta que se firme un acuerdo definitivo con Teherán. Por su parte, la prensa estadounidense señala que el entendimiento sería una extensión por 60 días del alto al fuego. En ese lapso, según trascendió, el estrecho de Hormuz se reabriría sin restricciones e Irán podría vender petróleo libremente. El cielo mayormente nublado en Buenos Aires, temperatura actual 13 grados 8 décimas, la presión 1018.2 hectopascales, el viento del noreste a 4 kilómetros por hora y la humedad 90%.
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7: Hola Nora, Andrea, buenas noches. Cristian de Godoy Cruz, provincia de Mendoza, muchísimo frío aquí en Mendoza. Bueno, veo que Pablito Gazzotti, esa voz inconfundible de que tiene en off, ya cambió los 24 por los 25 años.
5: Mirá cómo se dio cuenta.
7: Se le están anunciando los 25 años de Canciones de Amores.
5: Exacto.
7: Así que se acerca el aniversario. Le mando un beso y esperando la ventanita Florida.
5: Vas a tener un ratito para transcurrir con mucha música que hemos traído, cosas realmente tan lindas hoy nutren cada uno de los bloques que no pueden imaginarlo.
8: Hola, hola.
5: Hola.
8: Mis queridísimos Canciones Son Amores. Hoy no llegué ni un segundo tarde.
5: Bien.
8: Los estaba esperando. Bien. Bueno, muy, muy, muy feliz día para todos los operadores.
5: Gracias.
8: De esta maravillosa radio y de este programa especialmente que nos hace una hermosa compañía. Hoy me está haciendo una compañía bárbara porque estoy corrigiendo a lo loco. Quiero terminar hoy mi trabajo, así mañana me queda todo el día libre para festejar el Día de la Patria,
5: mi
8: familia. Bueno, un cariño enorme para todos y muy buena semana. Habla Angélica del Palomar.
5: Gracias, Angélica.
6: Perfecto, qué bien pensado.
5: ¿Y vos tenés también
6: sí,
5: mensajes?
6: Sí, yo tengo mensajes, además de los que ya te leí, da su presente Sara Sayago en Resistencia y también Alicia en Almagro y Adriana y Luis en Villa Carlos Paz y Julieta Jordán, que siempre nos escucha, María
5: Gracias.
6: Marta.
5: Gracias
6: y
5: a
6: te
5: todos.
6: ¿Recordás ayer el saludo del cordobés que dijo que iba a ganar Belgrano de Córdoba?
5: ¿Viste?
6: Me escribió por Instagram y me dijo, viste, no fue 2-1, pero 3-2 el triunfo de Belgrano de Córdoba. Está exultante.
5: Bueno, muy bien. Para todos ellos que están contentos y los que no están también, como una caricia para todos ustedes, perfumamos el aire de Mitre.
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2: Gracias, Pablito. Qué lindo pie. En principio será Gabriela Ferri, la inolvidable romana, que comienza como solista a cantar en 1965, dedicándose a las canciones napolitanas y también latinoamericanas durante sus numerosos viajes en las décadas del 70 y 80, protagonizando éxitos realmente muy notables. Y en ese repertorio napolitano incluye hermosas canciones con nombres propios. Una de ellas es María, María. En realidad, María, María.

0: Llega ahora Ray Peterson, nacido en Texas, con su título. Ahora les cuento. Bendecido con una voz de 4 octavas, este hombre, Ray Peterson, una maravilla. Para cantarnos una canción con nombre propio, Dile a Laura que la quiero. Lo hace así.
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Bueno, ahora se trata de Barry Manilow, nacido en Brooklyn, descendiente de rusos e irlandeses, autor e intérprete de mucha excelente música. En el caso de el tema que nos trae, que es Mandy, se trata de una canción romántica con enorme cantidad de versiones. Él, Barry Manilow, su autor, la grabó en 1974, llegando al número uno del Billboard Hot 100 y su primera canción de oro, por otra parte. La cantó como balada y es otra de las canciones de esta noche con nombre propio que elegimos para ustedes. Aquí está Mandy.

Bueno, otra canción con nombre propio, diría que esta vez el nombre pertenece a un excelso de la canción lírica, Caruso. Del tema que vamos a escuchar, viene el caso que les cuente una historia. Lucho Dalla, en un viaje parando en Sorrento, se alojó en el lujoso departamento del gran hotel Excelsior Victoria, donde el gran Caruso vivió los últimos 2 meses de su vida. Esto dio lugar, esta circunstancia dio lugar a que Lucho Dalla escribiera y dedicara una canción a este inolvidable personaje, Caruso, un maestro de la lírica. Pero la versión que vamos a escuchar es de nada más y nada menos que de Mireille Mathieu, la cantante francesa, lo hace en español. Caruso, aquí está.

Noelia, la canción inmortalizada por Nino Bravo en el año 1972, con letra de Antonio Guijarro y Augusto Algueró. El tema relata la historia de un amor platónico y no correspondido que nace de la frustración real de Augusto Algueró de no poder conquistar a la modelo Noelia Alfonso Cabrera. Miss España, Miss Europa, en fin. Y no todas son flores en la vida, desde luego, no todo sale bien. Nino Bravo canta conmovido la historia como si fuese suya, Noelia.

0: Un minuto y medio falta para las 10 de la noche. Algunos mensajes que van llegando al 11-30-03-0790.
1: Para Nora Perlé, le habla Patricia de La Plata. Y bueno, yo sé que usted lo apreciaba mucho, Alejandro, el payamédico del Hospital de Niños.
2: Así es.
1: Y bueno, él falleció hace unos días y yo no sé si Nora estaba enterada.
2: No estaba enterada,
1: y bueno,
2: ¿no?
1: Lamento mucho tener que darle esta noticia. Siempre las escucho y bueno, sé que él llamaba siempre al programa.
2: Sí. Acabo de enterarme, realmente el dolor es muy grande porque la entrega de este muchacho tan joven,
0: muy solidario,
2: día a día,
0: siempre nos llamaba por sus campañas solidarias.
2: Sí. Me duele muy profundamente, realmente.
0: Y gracias a Marcelo Nelly, que ya está en funciones aquí, operando y escuchando los mensajes, nos cuenta que había salido publicado, y sí, efectivamente, lo vemos en un diario de La Plata, que titula justamente "Profundo dolor por la muerte de un querido payasólogo". Lo lamentamos mucho.
2: Con todo el corazón.
0: No podemos decir otra cosa.
2: Y gracias a esta querida escuchadora que nos conoce, que sabe cómo somos, como todos ustedes. Nosotros los conocemos y reconocemos la sensibilidad de cada uno, y a ustedes les pasa con nosotros también.
0: Gracias por avisarnos, por supuesto.
2: Gracias.
0: Y saludos a la familia, si es que le pueden hacer llegar nuestro mensaje. Las noticias ahora.
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5: El cielo mayormente nublado en Buenos Aires, temperatura actual 13 grados 8 décimas y la humedad 90%. En la previa al Te Deum por el 25 de mayo y sin Victoria Villarruel como invitada, la Iglesia pidió respetar las diferencias. El arzobispo de Buenos Aires, Monseñor Jorge García Cuerva, dio un mensaje sobre el clima político y social. Sostuvo que es difícil hablar y respetar de la diversidad en tiempos de intolerancia. Además, agregó que se dificulta hablar de las diferencias cuando nos sentimos un poco dueños de la verdad y descalificamos cualquier pensamiento contrario. Sin hacer menciones directas, las declaraciones tomaron la interpretación que fueron dirigidas al gobierno por los cruces y cuestionamientos entre los dirigentes políticos. El arzobispo de Buenos Aires será quien presidirá la ceremonia central mañana por el 25 de mayo en la Catedral Metropolitana. Fórmula 1 al terminar sexto en el Gran Premio de Canadá y sumar 8 puntos en su cuenta personal para la escudería Alpine, Franco Colapinto quedó 11 en la tabla de pilotos con 15 puntos, detrás de su compañero Pierre Gasly, que está octavo en el campeonato con 20 puntos. Al terminar sexto en la carrera, Franco analizó lo que dejó el circuito y lo importante que fue sumar puntos para la escudería Alpine.
6: Empujé mucho, creo que la primera parte de la carrera venía a fondo, venía muy fuerte. Y después, cuando salí de boxes y le pegué a la pared, tocó un poco, hizo un poco de agua y me fui. Le pegué a la pared fuerte con la parte izquierda. Quedé la suspensión atrás un poco mal y fui tranquilo. Pero nada, igualmente teníamos un gap muy grande. Solo que nada, la primera parte de la carrera, natural de querer hacer el gap más grande con Lawson para que me quede bien la parada, y cuando hice la parada salí rápido y cometí ese pequeño error, pero nada, igualmente después de eso me tranquilicé y fuimos tranquilos hasta el final. Pero una carrera larga, creo que muchas vueltas, un poco solitario, sí, pero igualmente nos llevamos los puntos, doble punto para el equipo otra vez, sextos y octavos, es muy bueno, así que nada, muy feliz, creo que contento, y ahora enfocarnos en la próxima.
5: El cielo mayormente nublado en Buenos Aires, temperatura actual 13 grados 8 décimas, la presión 1018 hectopascales, el viento del sector noreste a 4 kilómetros por hora y la humedad 90%.
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2: Bueno, tenemos que superar la tristeza enorme que nos ha dejado esta noticia.
3: Nos quedamos tristes, sí, porque además recordamos las veces que nos llamaba para el Día del Niño, para Navidad especialmente, sí,
2: siempre con
3: porque
2: una
3: hacía
2: inquietud.
3: Esas colectas solidarias.
2: Y además su labor era generosa, era nada más y nada menos que levantar el ánimo a los chicos que están internados, ¿no?
3: Claro.
2: Es maravilloso su trabajo y nos ha dejado un cariño enorme por él. Bueno, hay que seguir adelante. 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
2: Hola, Norita y Andrea. ¿Cómo les va? ¿Qué dicen? Feliz noche de domingo. Bueno, acá escuchándolas desde el comienzo hoy. Les mando besos y escucho el programa hasta el final. Besos.
0: Gracias, querida.
2: Pato de Gualeguaychú, Entre Ríos.
0: Gracias, un abrazo grande para todos.
3: Buenas noches, querida Nora. Buenas noches, querida Andrea. Acá
0: Hola.
3: Está Daniel, el fiel escuchador desde hace un cuarto de siglo. Bueno, acá estoy muy contento esperando este programa largo. A ver con qué nos sorprenden. Cariños.
0: Si no te sorprendiste hasta ahora, por ahí lo hacemos de ahora en adelante. 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
1: Y el tributo de esta noche es para Tina Turner, Ann Mew Bullock, una cantante, compositora y actriz que fue apodada la reina del rock and roll. Recuerdo que el 24 de mayo del año 2023, cuando falleció, todos quedamos un poco tristes y haciendo mil homenajes en cada país del mundo que la quería tanto, tanto. Había nacido el 26 de noviembre del año 1939, se cumple en este 2026 un nuevo aniversario de su fallecimiento. Queremos recordarla, compartir alguno de sus éxitos y como creemos que era la mejor, comenzamos escuchando The Best.

Tina Turner nos acompaña en este tramo de Canciones son Amores. Como decimos, fue apodada la reina del rock and roll. Tuvo una carrera musical que abarcó más de 5 décadas y ha vendido más de 180 millones de álbumes y sencillos en todo el mundo. Fue una de las artistas con mayores ventas discográficas en la historia del rock and roll. Otro de sus grandes éxitos es este, de 1984, Bailarina Privada.

0: buscando un poquito en internet, viendo qué sucedía en aquel 2023, el día que fallecía Tina Turner, encuentro que la BBC había puesto: muere Tina Turner, la leyenda del rock que superó un matrimonio abusivo para convertirse en una estrella global. Con su voz áspera, unos movimientos frenéticos sobre el escenario, Tina Turner conquistó al público de medio mundo, convirtiéndose en una de las estrellas inolvidables de los años 80 y 90. La cantante de origen estadounidense murió tras una larga enfermedad en su casa de Suiza. Con ella, el mundo pierde una leyenda de la música y un ejemplo a seguir, se había dicho en un comunicado su agente de prensa, que además había contado que venía sufriendo una serie de problemas de salud y que lamentablemente ese día 24 de mayo de 2023 dejaba de vivir. La seguimos recordando. Otro clásico, Proud Mary.
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Y esta misma energía que le escuchamos en esta interpretación es la que puso cuando vino aquí a Buenos Aires, al estadio River Plate, en 1988. En ese momento el diario La Nación puso: el recital fue puro vértigo, pura excitación. Y dijo: Tina se entregó a la danza sin pausa desde que abrió el equilibradísimo show a lo largo de los 87 minutos de música distribuidos en total en 19 temas. Fueron 50.000 espectadores los que se entregaron a la vorágine musical sin resistencia alguna, guiados por la voz ardorosa de la emperatriz negra del pop. Todos elogiaban, recuerdo, en ese momento sus minifaldas, sus piernas, ese look con su cabello. El diario Clarín en ese momento puso: la diosa negra hizo vibrar Buenos Aires. Y el contenido del artículo comparaba la performance que había tenido en otros lugares del mundo con lo que había resultado aquí, donde reinó la luz, el color, la excitación, y todos coincidían en que había sido un gran show con una entrega de Tina impresionante. Otra de sus grandes canciones, y la que le valió muchos éxitos, es esta. ¿Qué tiene que ver el amor con eso?

0: 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Y también, si nos quieren dejar un mensaje, 11 30 03 07 90, allí pueden dejar su voz. También nos encuentran en las redes sociales, muchos de ustedes lo están haciendo y nos escriben por allí, por ejemplo, Hugo Novelli, que dice, las estamos escuchando, con Alejandro, que vino desde La Pampa, una hermosa noche para compartir la música. Gracias, Hugo, por estar allí, saludos a tu familia, gracias por estar escuchándonos. Nos vamos a ir ahora al encuentro de Mauro Rosales para el Mitre Informa primero, y después hasta la 1:30 de la madrugada, hay mucho más, no se vayan.
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4: 10 de la noche, 30 minutos, temperatura en Buenos Aires, 13 grados, 8 décimas. El cielo está parcialmente nublado y la humedad 87%. En medio de la investigación por enriquecimiento ilícito, el PRO suma presión para que Manuel Adorni presente su declaración jurada. La legisladora y vocera de Jorge Macri, Laura Alonso, sostuvo que la sociedad está esperando que el jefe de ministros dé explicaciones en la justicia. Las declaraciones de Alonso se suman al comunicado del 10 de mayo, en el que el PRO sostenía que acompañar el cambio no es aplaudir todo, mucho menos aplaudir lo que está mal. Además, se suma la declaración de otros funcionarios, como el diputado Fernando de Andrés, quien había sostenido que Adorni es un obstáculo para la Argentina que viene llevando a cabo el presidente Milei. Además, el jefe de gobierno porteño, Jorge Macri, también se había pronunciado al respecto, al sostener que es bueno que las dudas se despejen para el país. Motín en una cárcel en Venezuela. Varios reclusos tomaron una dependencia carcelaria al oeste del país, a unos 500 kilómetros de Caracas, para denunciar golpizas y torturas. Se trata del internado judicial de Barinas. Los presos incendiaron colchones y sábanas, entre otros elementos. Videos difundidos muestran a reclusos con el rostro cubierto con camisetas, protestando sobre los techos del centro penitenciario. El Observatorio Venezolano de Prisiones señaló que hay al menos 120 internos que fueron castigados con dureza en una celda de aislamiento. 10 de la noche, 32 minutos, temperatura en Buenos Aires, 13 grados, 8 décimas, el cielo está parcialmente nublado, la presión 1018.8 hectopascales, el viento del sector este a 4 kilómetros por hora y la humedad 87%.
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6: Hola Norita y Andrea, todo el equipazo, feliz día del operador hoy y siempre, bueno, y a nosotros que un poquito somos operadores de nuestras vidas. Gracias Norita por estar, hoy te estoy escuchando también, los estoy escuchando y disfrutando acá, desde La Reja, Moreno, caricias para el alma infinitas y gracias, gracias, gracias con toda mi alma por estar.
7: Y bueno, para nosotros gracias. Los operadores también solucionan nuestra vida. Si no fuera por ellos, ¿qué haríamos? Ahí está Sorita sonriendo porque sabe cuánto la queremos y a Dinino también y a todos los chicos,
0: a todos,
7: compañeros.
0: A Marcelo que ya está también
7: Marcelito,
0: con
7: Marcelito, Nelly.
0: Y en un rato llega Vero, seguro.
7: Sí, que nos acompañan, que nos contienen, que embellecen lo que hacemos, porque mucho tiene que ver el trabajo de estos especialistas en la materia para elevar la calidad del aire de Mitre, ¿eh? Así que sí, sí. Gracias, gracias por tu mensaje a ellos.
8: Bienvenida a casa, Norita Perlé, Andreita Esteve Milson, Marito Villanueva, y un saludo muy especial para el operador de turno. No sé, traté de prestar atención si se llama Sora.
7: Sora.
8: Y para mañana,
7: Sora,
8: les deseo a todos un feliz Día de la Patria. Les desea, ahí desde la Ferrere, la señora El Bastón Verde.
7: Muy
8: besos
7: bien.
8: Para todos.
7: Muy bien, Sora se llama, la tenemos frente a nosotros. Y Marcelo Nelly en el otro control, como ha dicho Andreita muy correctamente, para variar.
9: Buenas noches para el programa de Norita Perlé y Andreita. Soy Augusto de Parque Chacabuco, un Hola, fiel Augusto. Oyente de Nora Perlé.
7: Gracias.
9: Por supuesto, nunca me trato de no perderme, Canciones son Amores. Bueno, Norita, toda la música que vos pasás es excelente, es de excelencia. Todo lo que haces me gusta, así que yo nunca te pediría un tema en especial. Porque lo que vos pasás me gusta, me encanta. Todo es bueno. Una profesional de excelencia, ¿eh? Ambas dos. Chicas, las quiero muchísimo y las sigo escuchando.
7: Bueno, no vamos a hacer más nada nosotros. Vamos a escuchar a los oyentes, a los escuchadores diciendo estas cosas lindas para todos. Los operadores, los locutores, las conductoras. Qué bonito.
0: Nos levantaron el ánimo porque nos habíamos quedado tristones. Nos levantaron.
7: Ya lo creo.
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1: Bueno, vamos a festejarle. No, no le vamos a festejar, porque vos sabés, Andreita, que no me gusta festejar el cumpleaños de nadie antes de la fecha correspondiente.
2: Ah, bueno.
1: ¿Soy clara?
2: Sí, sí, sí.
1: Muy bien. El 27 de mayo estaría cumpliendo 75 años, porque nació en 1951, una señora con mayúsculas, la señora Ana Belén, cantante, actriz, directora de cine, nacida en Madrid, en el barrio de Lavapiés, un lugar nostálgico y bello que me conmovió conocer, lo tengo en el corazón.
2: Ay, sí, qué lindo que es todo, Madrid.
1: Qué hermoso. Pensé no dejar pasar la oportunidad de tenerla esta noche con nosotros, a Ana Belén, escuchar las canciones que embellecieron su repertorio y recorrer un poquitito su sensibilidad, su encuentro con colegas, con quienes grabara abundantemente. Bueno, abramos este homenaje celebrando su cumple con una canción incluida en uno de los más hermosos álbumes que le inspirara la admiración que Ana Belén tuvo siempre por el poeta Federico García Lorca. Uno de los poemas titulado Son de negros en Cuba, un son moruno y la voz que agregó belleza a la obra de Lorca. Ana Belén, conmovida, lo canta así.

En su carrera, Ana Belén, decíamos que siempre tuvo en cuenta y sumó a sus canciones a los queridos colegas. Y allí estaba el gran Antonio Banderas, con su pinta, un gran actor con el que también compartiera una película inolvidable, y desde luego no perdió la oportunidad de cantar junto a él, No sé por qué te quiero tanto.

Estaba recordando, mientras escuchaba cantar a Ana Belén y Antonio Banderas, qué increíble, filmó Ana Belén 40 películas. El cine siempre la fascinó, y también el teatro, televisión, pero siempre la música como vedette de su vida, indudablemente. Una mujer de carácter firme, sensibilidad exquisita, Ana Belén supo, en el ámbito de la canción, elegir temas muy pero muy bellos para armar un repertorio intenso y a la vez variado. Vamos a volver al álbum reviviendo los bellos poemas de Federico García Lorca, y esta vez elijo para que escuchemos este Romance de la Pena Negra.

Bueno, y recuperemos ahora otro dúo de Ana Belén, esta vez con Lucho Dalla, y cantan un título que lo dice todo, Canción.

0: Andreita, sí. Mira, Betty de Villa Urquiza, que nos llama siempre, dice García Lorca, Ana Belén, un lujo, muchas gracias, Nora, besos.
1: Ay, claro, no es hermoso este material, hermoso.
0: Bueno, si hasta ahora le gustó, difícil es privarse de volver a escuchar justamente a Ana Belén en otra de las antológicas líneas de Federico García Lorca, esta joya que se titula Pequeño Vals Vienés.

0: felicidad para Ana Belén. Seguramente estará celebrando en unos días su cumpleaños. La felicidad nuestra de escucharla en este ratito.
1: Qué bello.
0: Pero tenemos que hacer la pausa. Llega Mauro Rosales con el panorama del Mitre Informa Primero. Ya volvemos.
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4: El cielo parcialmente nublado en Buenos Aires, temperatura actual 13 grados 8 décimas y la humedad 87%. Principales títulos del panorama de Mitre Informa Primero. El presidente y todo el gabinete participará del Tedeum mañana por el 25 de mayo. Los funcionarios estarán en la misa presidida por el arzobispo de Buenos Aires, Monseñor Jorge García Cuerva, en la Catedral Metropolitana. Además, se espera la tradicional caminata desde Casa Rosada junto a todos los ministros. Por su parte, Victoria Villarruel no fue invitada al Tedeum. La vicepresidenta quedó afuera de la tradicional ceremonia religiosa. Ante ello, hubo una fuerte respuesta de la titular del Senado por su exclusión. En redes sociales, la vicepresidenta compartió la publicación de una cuenta tributo que difunde y apoya sus actividades. Esa cuenta hizo una publicación que afirma: "Repudiamos el destrato institucional hacia la vicepresidente" y agrega: "La Casa Rosada decidió excluir a Victoria Villarruel en una nueva señal de tensión y destrato dentro del gobierno". Se conocieron detalles del robo a la casa del ex tenista Juan Martín del Potro en Tandil. La banda estaba conformada por delincuentes de nacionalidad chilena, algunos con pedido de captura de Interpol. La DDI de Azul logró identificar y capturar a los cuatro delincuentes por una multa de tránsito del vehículo en el que se trasladaban. En el robo le habían sustraído a Del Potro medallas, raquetas y objetos de valor personal. La investigación continúa a cargo del fiscal Marcos Egusquiza. Fórmula 1, Gran Premio de Canadá. Franco Colapinto terminó sexto y sumó 8 puntos para la escudería Alpine. Tras largar noveno, el pilarense avanzó 3 posiciones y logró su mejor resultado desde que corre en la categoría. Así se expresó Franco tras la buena carrera y sumar puntos valiosos para el campeonato.
5: Muy contento, la verdad que estoy feliz de haberle dado este resultado. Se lo merecían todos por haberme apoyado tanto. Después del roadshow, después de conocer a Leo, fue todo realmente muy positivo, así que hay que seguir así.
4: Fútbol, Belgrano campeón del fútbol argentino. Le ganó la final del torneo a River por 3-2 en un partido electrizante en Córdoba. El Pirata se hizo fuerte en el Kempes y logró su primer título del fútbol argentino en un partido que perdía 2-1, pero sobre el final lo empató en el minuto 85 con gol de la figura Nicolás Ubita Fernández, y en el minuto 88 sentenció la victoria 3-2 con otro gol de él. Esto decía el autor del triunfo y el héroe Pirata, Ubita Fernández.
6: Déjame dedicárselo a mi esposa, a mis hijos, a mi familia, a toda esa gente que confió en mí. La verdad que el pueblo Pirata se lo merece, la ciudad se lo merecía. Necesitaba que este club tan grande tenga un título. Hoy, gracias a Dios, lo pudimos conseguir, pero estoy muy contento, muy feliz. Así que nada, disfrutaba, que lo disfrute toda la gente. A pesar de la crítica me llevaron para adelante, porque yo soy un luchador y hoy estoy acá dando pelea. Así que déjame dedicárselo a mis hermanos también, a mi familia, a mis tíos. Que disfruten, que disfruten, que disfruten, que yo soy totalmente feliz.

0: Tenía una fe bárbaro, se lo dejaron y bueno, y después hizo el gol del triunfo, así que Ubita va a estar en el recuerdo de toda la gente por toda la vida.
1: El cielo parcialmente nublado en Buenos Aires, temperatura actual 13 grados 8 décimas, la presión 1018.8 hectopascales, el viento del sector este a 4 kilómetros por hora y la humedad 87%.
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9: Hola, Nora Perlé y Andrea, allí para el programa Canciones Son Amores, Mitre AM790. Bueno, las estoy escuchando aquí desde la Rambla Portuaria, aquí en Montevideo, República Oriental del Uruguay.
8: Muy
9: un feliz
8: bien,
9: día
8: hermano.
9: Para todos los radiooperadores, ya que, bueno, yo no soy locutor conocido, pero sí, bueno, soy aficionado y hacemos un programa vía streaming con canciones desde los 60, los 70, los 80, baladas inolvidables para la página CostaSurOnline.com y el programa All This Night. Bueno, un abrazo grande. Mañana fecha patria en el día de mi cumpleaños, 75 jóvenes años. Abrazo grande, beso para Andrea y para Norita Perlé.
7: Gracias.
8: No, yo no te voy a decir felicidades gracias. Hoy, para nada. Yo no lo digo antes, lo digo después. Mañana te saludo. No, el sábado que viene.
10: Hola, Andreita. Hola, Nora.
7: Hola.
10: Ana María de Valvanera.
8: Hola,
10: Anita. Ay, qué lindo escucharlas desde tan tempranito hoy. Hermoso todo lo que están pasando. Feliz domingo y feliz Día de la Patria para mañana para todos.
8: Gracias.
10: ¡Viva la patria!
8: Eso, ¡viva la patria!
7: Felicidades.
11: Buenas noches, Norita Perlé. Dos motivos tiene este llamado. Te habla Alicia desde Villaluro. Un abrazo para vos,
8: claro.
11: Otro para Andrea. Un saludo para los operadores que trabajan con ustedes y que realmente hacen que el programa salga magnífico.
8: Así es.
11: Sora, creo que es la que estaba anoche escuchando mensajes, Marcelito Nelly, y nombrándolos a ellos, a todos los operadores de radio, que realmente hacen maravillas. Y la tristeza de haberme enterado de la partida de este muchacho, Alejandro, que conocimos a través de tu programa.
8: Sí,
11: un abrazo,
8: señora.
11: Para ustedes y para la familia de Alejandro. Hola, Alicia desde Villaluro.
8: Recién puedo decir que,
7: gracias.
8: Alicia, que nos estamos recobrando de a poquito de ese dolor que nos dio infinito la desaparición de este muchacho tan entregado al amor por los niños, nada
7: sí,
8: menos.
7: Sí, porque además él era muy consecuente con el programa,
8: favor,
7: tan cariñoso
8: sí.
7: con nosotras. Sí. Y qué lindo que también se arma esta comunidad de escuchadores, ¿no? Que muchos, a través de los mensajes y de las voces, se van queriendo entre ellos también sin conocerse.
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1: Es una celebración, un agradecimiento. Es entender que ciertas personas son un regalo que la vida nos brinda. Por eso los recordamos en el día en que nacieron. Porque llegaron al mundo. Porque nos provocan hoy la más pura emoción. Porque nos provocan decir gracias a la vida.
4: Y seguramente ha dicho gracias a la vida Bob Dylan en este día que está a punto de terminar, porque nació el 24 de mayo del año 1941, está celebrando 85 años, músico, compositor, cantante, poeta estadounidense. Seguramente todos recuerdan que en el año 2016 recibió el Premio Nobel de Literatura. Vamos a compartir este ratito con sus canciones y escuchamos Golpeando las Puertas del Cielo.

La revista Hola de España, en un artículo hoy, puso: Bob Dylan cumple 85 años y recuerda una anécdota, un recordado plantón a los reyes Felipe y Leticia. Primero, en este artículo celebran estos 85 años, dicen que Bob Dylan es una leyenda viva, que tiene más de 6 décadas de carrera, hacen un repaso por alguna de sus clásicas canciones, pero también recuerdan uno de los episodios que en España tuvo lugar en el año 2007. Él había sido galardonado con el premio Príncipe de Asturias de las Artes. Y esa ceremonia tenía mucha expectativa porque todos estaban esperando que Bob Dylan apareciera allí, escuchar su palabra, verlo personalmente. Pero dejó plantado a los entonces príncipes, y hoy son los reyes, Felipe y Leticia. Y la revista Hola, en este día de cumpleaños de Bob Dylan, no lo quiso dejar pasar. Sigamos escuchándolo como un Rolling Stone, una versión en vivo.

Las letras de Bob Dylan incorporan una variedad de temas sociales, políticos, filosóficos y también literarios, y desafían la música pop convencional existente y apelan generalmente a la contracultura emergente. Bob Dylan toca folk, blues, country, gospel, rock and roll. A lo largo de 5 décadas ha paseado por diferentes estilos y toca la guitarra, la armónica, como estábamos escuchando, los teclados. Traemos otra canción de Bob para celebrar este cumpleaños número 85, Soplando en el Viento.

Los aplausos, una versión en vivo de este clásico. Bob Dylan acaba de cumplir en este 24 de mayo 85 años. Y allí sigue, vigente siempre. Una última canción para escucharlo nuevamente, ciertamente en la calle número 4.

0: 6:30 de la noche en todo el país. Nos quedan 2 horas de programa, pero ahora es tiempo de Mauro Rosales.
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3: 11 de la noche, 30 minutos, temperatura en Buenos Aires, 13 grados, 7 décimas. El cielo está algo nublado y la humedad, 88%. El gobierno envió un paquete de reformas al Congreso y busca aliados para darles celeridad. Se trata de varios proyectos ligados a la ley de ludopatía, el super rigi, la ley del lobby y una modificación al sistema de etiquetado frontal. De esta forma, se pone en marcha el tercer paquete de reformas del oficialismo en lo que va del periodo de sesiones ordinarias. Dentro de las propuestas, la ley de ludopatía apunta a regular las apuestas online, mientras que el super rigi busca expandir los incentivos para atraer inversiones de gran escala. Por su parte, la ley lobby intentará regular la gestión de intereses ante funcionarios públicos para sumar transparencia institucional y la reforma al etiquetado frontal revisará la normativa vigente de los octógonos negros en los alimentos, un reclamo que el oficialismo mantenía con el sector industrial.
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3: En Buenos Aires terminaremos el domingo con cielo mayormente nublado. Para el inicio de semana tendremos condiciones similares. La temperatura oscilará entre los 12 y 17 grados. Mañana lunes tendremos buen tiempo con cielo parcialmente nublado. Para el martes baja un poco la temperatura. La mínima estará a los 10 grados y la máxima en 17, con neblina por la mañana y cielo parcialmente nublado durante la jornada. El miércoles seguirá el buen tiempo con valores térmicos similares. Once de la noche, 32 minutos, temperatura en Buenos Aires, 13 grados, 7 décimas. El cielo está algo nublado, la presión 1018.6 hectopascales, el viento del sector noreste a 8 kilómetros por hora y la humedad 88%.
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4: Bueno, hoy vamos a homenajear a Bobby Darin. Nos conmueve saber que a tantos años de su desaparición, prematura, por cierto, tenía solo 37 años, Andreita.
5: Dios mío, qué joven.
4: Sí, a raíz de una operación cardíaca fallida. Cuando lo escuchamos cantar, no sé, sabemos que es inevitable, no sé, conmovernos, ¿no es cierto? Recuperamos. Yo les voy a proponer recuperar primero una de sus canciones, su voz, ponerla en el aire. Y luego vamos a hacer un poco un recorrido por la memoria, momentos de su vida. Vamos a comenzar escuchando a Bobby Darin cantando Más allá del mar, que se basa lógicamente en el tema que adoro, que es el number one para mí, de Charles Trenet, El mar. Comenzamos con este tema. Y Bobby Darin.

Bobby Darin nació el 14 de mayo de 1936 en New York. Se convirtió, a pesar de su poca salud desde muy pequeño, en uno de los más populares ídolos de los adolescentes de las décadas del 50, del 60. Bobby Darin abordó varios géneros musicales como el folk, el country, el pop, el jazz. Y también trabajó como actor, no nos olvidemos de eso, en muchas películas, llegando a estar hasta nominado a un Oscar en el 64. Y ni hablar de su pinta, Andreita, la pinta que tenía, un muchachito pintón, encantador, y su voz, su estilo tan puntual en aquella época de crooners. Vamos a recobrar ahora esa voz cantando Sueño de Amor.

Les quería contar un poquito sobre Bobby Darin y su vida tan particular. Fue un alumno muy destacado, con un cociente intelectual de genio. Se graduó en el barrio humilde del Bronx y luego con una beca pudo estudiar en el Hunter College. Y al mismo tiempo, canciones, muchas lindas canciones, como esta que titula Flores Artificiales.

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1: Y quería contarles que no solo fue corta la vida de Bobby Darin, de solo 37 años, además, un hecho llamativo y triste y complicado en su vida, en la vida de este muchacho talentoso y gran cantante, fue que cuando cumplió los 35 años, descubre que quien para que hasta ese momento pareció ser su hermana, era en realidad su mamá, que lo dio a luz siendo casi una niñita, y la mujer que pensaba era su madre, en realidad era su abuela. Y nunca conoció la identidad de su padre. Y con estas tristes historias de vida, no obstante, fue Bobby Darin una persona encantadora y además apasionado por su carrera artística. Bobby Darin, su versión ahora y su voz para este clásico de clásicos, No puedo quitar mis ojos de ti.

Bobby Darin se casó con la cantante y actriz Sandra Dee, tuvieron un hijo. Incursionó también en la política, fue muy amigo de Robert Kennedy, cuyo asesinato indudablemente marcó a Bobby muy dolorosamente. Y siguió adelante, no obstante. Hizo su propio show en la TV norteamericana, NBC. Fue embajador de buena voluntad de la Asociación Americana del Corazón, lógicamente por su propia experiencia de salud. Y ahora nos canta. Vamos a relajarnos y escucharlo hacer a su modo, Llámame Irresponsable.

Bueno, la estrella de Bobby Darin en el Paseo de la Fama de Hollywood está en el 1735 de Vine Street. Y desde allí pareciese que se define a sí mismo cantando Babyface.

Bueno, y vamos estirando un poquito con este gran Bobby Darin que nos encanta, cada vez nos encanta más, y otro de sus temas, Mack the Knife.

Y no nos cansamos de escuchar a Bobby Darin. Elegimos otro de los temas que le pertenecen y que Bobby Darin titulara Cosas.

0: Estamos a punto de escuchar la señal que indicará la medianoche en todo el país. Como ustedes saben, comienza el 25 de mayo y por eso entraremos en cadena nacional con la señal que va a indicar precisamente la hora señalada.
1: Por el artículo 75 de la ley 26.522 de servicios de comunicación audiovisual, transmiten LRA Radio Nacional, LS82 TV Canal 7 La Televisión Pública, junto a todas las emisoras que integran la cadena nacional de radio y televisión de todo el país, y el servicio internacional RAE, Radiodifusión Argentina al exterior. A continuación, escucharemos las estrofas del himno nacional argentino, ejecutadas por la banda militar Tambor de Tacuarí, del Regimiento de Infantería 1 Patricios, con motivo de conmemorarse el 216º aniversario de la Revolución de Mayo.
2: ¡Viva la patria!

0: Con motivo del 216º aniversario de la Revolución de Mayo, hemos escuchado las estrofas del himno nacional argentino. Seguidamente, las emisoras participantes continúan con la transmisión de sus respectivos programas.
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3: El cielo algo nublado en Buenos Aires, temperatura actual 13 grados 7 décimas y la humedad 88%. Javier Milei participará del Te Deum hoy por el 25 de mayo. En el acto patrio, el presidente estará en la misa en la Catedral Metropolitana junto a todo su gabinete. La gran ausencia pasará por la vicepresidenta Victoria Villarruel, que no fue invitada y la excluyeron del acto. Desde el entorno de la vicepresidenta aseguran que la invitación debió haber salido de la Secretaría General de la Presidencia, que maneja Karina Milei, y que se trata de otra señal de tensión y de estrato dentro del propio gobierno. Por su parte, en la previa al Te Deum, la Iglesia pidió respetar las diferencias. El arzobispo de Buenos Aires, Monseñor Jorge García Cuerva, dio un mensaje sobre el clima político y social. Sostuvo que es difícil hablar y respetar de la diversidad en tiempos de intolerancia. Además, agregó que se dificulta hablar

0: Arrancarán a las 13 horas, a las 14 estará el famoso baile Pericón, junto a bailarines y grupos folclóricos. A las 16 horas habrá una obra de teatro, a las 18 una charla sobre la vestimenta de la época y el contexto del siglo XIX. El Cabildo estará abierto hasta las 20 horas. El cielo algo nublado en Buenos Aires, temperatura actual 13 grados 7 décimas, la presión 1018.6 hectopascales, el viento del noreste a 8 kilómetros por hora y la humedad 88%.
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0: Bueno, y nuestro propio homenaje a esta fecha tan importante. Estamos en los primeros minutos de un nuevo 25 de mayo, un día más que no es un día más. Nos remite a un día similar de 216 años pasados, que significó el nacimiento de nuestra patria a su libertad con la conformación de la primera Junta de Mayo, ¿no? El primer paso político, podríamos calificarlo así, el primer paso político e institucional para el nacimiento de la República Argentina como un Estado independiente. Estos datos elementales, por cierto, no tienen la intención de aleccionar sobre algo propio de todo argentino, sino justamente, por ser un tema tan esencial, nos está recordando que el amor por la patria es un valor cívico, pienso, constante, que se inspira sobre todo en respeto por la historia, la cultura, los símbolos de una nación. Y bueno, ese valor debe reflejarse en el compromiso cierto, activo, no solo discursivo, ¿no?, con la comunidad, y sobre todo el deseo constante de construir una sociedad más justa con los habitantes de nuestro suelo, ¿no les parece? Y sin embargo, ¿cuánto nos cuesta decir patria o nuestra patria? Solemos antes decir este país, como si no hablásemos de nosotros mismos, ¿no? Y yo me permito manifestar un deseo, sobre todo en estos días previos al Mundial de Fútbol, cuando, como nunca, todas las publicidades van mostrando a nuestra enseña patria y bueno, pareciera ese campeonato uno de los pocos, por no decir el único, hecho que nos reúne a todos por igual. Y ese deseo, ese anhelo, es que pensemos, que recordemos, que compartamos otros motivos, otras razones o sentimientos, digo, para que sintamos un orgullo común por ser argentinos. Y en el Día de la Patria me tomo un atrevimiento, valga como rúbrica esta

Recordación, el poema de la gran Julia Prilutsky Farny, esa poetisa maravillosa y amiga del alma que tuve el honor de tener junto a mi lado mucho tiempo hasta que se despidiera. Esta poetisa titulara justamente su poema La Patria. Dice: se nace en cualquier parte, es el misterio. Es el primer misterio inapelable, pero se ama una tierra como propia y se quiere volver a sus entrañas, allí donde partir es imposible, donde permanecer es necesario, donde el barro es más fuerte que el deseo de seguir caminando, donde las manos caen bruscamente y estar arrodillado es el descanso, donde se mira el cielo con soberbia, desesperada y áspera, donde nunca se está del todo solo, donde cualquier umbral es la morada, donde se quiere arar y dar un hijo y se quiere morir. Allí está la patria. Bueno, espero que ustedes sientan que no será redundante rubricar este hermoso poema de Julia Prilutsky Farny y volver a escuchar nuestro himno, porque va a llegar esta vez en la voz de Jairo, una joya. Y volver a escuchar nuestro himno, porque va a llegar esta vez en la voz de Jairo, una joya.

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2: Una verdadera fiesta se vivió este fin de semana en Salta. El diario El Tribuno pone emoción, música, recuerdos y el talento de las voces de Alma Carpera, Lucía Huanca, los músicos de la Orquesta Sinfónica, los bailarines del ballet folclórico ofrecieron un espectáculo que, según este diario, debería repetirse más allá de la fecha patria. Y es que estuvieron homenajeando tanto el sábado como el domingo a Mercedes Sosa. El título de la nota es Sube, sube, sube, bandera del amor.
3: Bueno, y nosotros vamos a continuar con este homenaje que se le ha hecho a Mercedes, Andreita, porque vale la pena llenar nuestra alma de la belleza de voces e intenciones como las de esta mujer tan especial que ha merecido este homenaje que le han hecho, que tiene vigencia todavía.
2: Claro.
3: Bueno, signada desde el inicio por el destino de argentinidad, Aidé Mercedes Sosa nació, fíjate vos, un 9 de julio de 1935 en San Miguel de Tucumán, que por otro lado es cuna de la independencia, ¿no?
2: Sí.
3: Pocos días después de la muerte de otro mito nacional, Carlos Gardel. Mirá vos cuántas coincidencias. En su humilde hogar aprende a amar muy tempranamente las expresiones nativas. Y en su adolescencia aprende también a dominar los secretos del baile, del género folclórico, y llega así a ser profesora de danza, pero básicamente canta, y lo hace estupendamente bien. Primera prueba de fuego, 1950, concurso en la radio LB12 de Tucumán. Programa Hoy Canto Yo. Gana, por supuesto, Mercedes, pero deberá esperar hasta fines de esa misma década para encontrar su propio camino. Y mientras tanto actúa por aquí y por allá, templa su espíritu, forja su estilo en innumerables peñas, va descubriendo de a poquito que existe otra canción, alejada del lugar común, de la moda, del folclore trivial, de la tarjeta postal, ¿no es cierto?
2: Ah, sí.
3: ¿Y qué mejor tema que este para su homenaje y para ratificar esto que estoy diciendo de ella? Mercedes Sosa canta eso, para cantar he nacido.

A mediados de los 60, sin tregua, comienza la leyenda. Los hechos comienzan a sucederse. La crítica especializada dictamina, sin duda, se está frente a la mejor cantante argentina y a una aparición fenomenal. Así decían los diarios. Llama la atención su porte, su cancionero tan exquisito, como alejado de facilismo alguno, ¿no? Con una personalidad descomunal. Pero el gran tema es su garganta, la famosa garganta de diamante, como la iban a calificar luego en un diario porteño. Esa voz, timbre impecable, afinación llamativa, una coloratura ideal para el repertorio que elige y que interpreta, un registro adecuado, comienza a ser su distintivo definitivo. La gran marca de fábrica que la catapulta hacia el éxito en Argentina y también la proyecta mucho más allá de nuestras fronteras.

La voz de la señora Mercedes Sosa para Sube, Sube, Sube, de Víctor Heredia. Llegan entonces, luego de lo que estaba relatando para ustedes, las giras por el exterior. Ella estuvo en Unión Soviética, en Italia, en Portugal. Graba más y más y más placas. En forma simultánea aparecen las primeras sombras, aunque uno no lo pueda creer, ¿no? Esto sucedió. Choques varios con la censura. Es común que sus temas sean vetados en las listas de las radios oficiales. Prohibido pasarlas, ponerlas en el aire. Y es el tiempo que, ante la pregunta de un periodista de la revista Gente, ¿tenés idea, Mercedes, de lo que sos, de lo que sos por dentro? Ella conteste: soy un montón de cosas, un montón de ganas. Soy un puñado, un ovillo de angustias. Mi angustia, la humillación, la falta de trabajo, la vida de los que ni siquiera viven y apenas sobreviven. Mi angustia, los que se queden en el camino, los que están lejos, los que tienen la puerta cerrada por el lado de afuera.

En sus viajes por el mundo, por Europa, se encuentra con Francis Cabrel, el cantante francés, y junto a él cantan Yo vengo a ofrecer mi corazón.

ya instalada en lo más alto en la complicada década de los 70, se expande, crece, incursiona también en el cine, hizo El Santo de la Espada, hizo Güemes, La Tierra en Armas, y retoma el vínculo con Ramírez, con la Ariel Ramírez, con la cantata sudamericana, y rinde homenaje múltiples, integrales, autores notables como Violeta Parra, entre otros, mientras su canto va tomando un sesgo francamente contestatario, ¿no? Y declararía en una famosa rueda de prensa en México, dijo: "No canto para hacer una revolución, sino para, con palabras, con nuestras palabras, con nuestros sonidos, sacudir al continente para que se plante sobre sus pies, para que mire adelante y camine en pos de su destino".

En julio de 1974, afirma el diario Crónica, nunca mis canciones fueron de protesta. Ese es un rótulo que inventaron para el mercado de consumo. Es difícil rotular canciones. Las mías no sé qué definición tienen. Lo que sí sé es que están dirigidas al público y que éste las acepta, y con eso me basta, pues así cumplo con la misión específica que tengo. En fin, la interrupción institucional del año 1976 la afecta de un modo absoluto, lógicamente. Ella, angustiada, toma una grave decisión. Se va del país, se instala en París, luego en Madrid. En el duro exilio recorre Europa toda, de punta a punta la recorre. Al mismo tiempo comienza a conectarse con una generación joven de artistas, y este hecho sería determinante para el camino musical que pronto habría de emprender. Una nueva etapa estaba por comenzar. Algunos entenderían, otros no. Pero nada podría detener a la cantante, a esta cantante enorme, en su afán de incorporar un soplo de aire fresco a su vida profesional y compartiendo conceptos con sus iguales.

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Mercedes junto a Horacio Guaraní, autor de esta joya titulada Si se calla el cantor. Canta ovacionada siempre, por ejemplo, en el Lincoln Center, en el Carnegie Hall norteamericanos, en el Mogador francés, en todo el interior argentino. Canta sala llena en Estados Unidos, da 25 shows en Brasil, regresa a Alemania y en el último tramo de la década reúne a figuras de la canción americana en el ciclo Sin Fronteras. Teresa Parodi, Silvina Garré, la colombiana Leonor González Mina, la venezolana Lilia Vera, la brasileña Beth Carvalho, la mexicana Amparo Ochoa. Y ya en los 90 arranca con gran tournée europea. Sigue con presentaciones en Buenos Aires, regresa a cantar a Chile y trabaja con Fito Páez en el disco Si No. Y allí, incluido un vestido y un amor.

Como escribir en octubre de 1971, Jorge Andrés, un prestigioso crítico del diario La Opinión. Ella sencillamente es la cantante más completa aparecida en el ámbito de la música local. Y claro, su increíble vigencia tras casi tantos años de carrera la convirtieron, luego 40 años, qué sé yo, de carrera la convirtieron en una figura, en fin, de contornos absolutamente personales, sobresalientes. Notable intérprete de lo más noble del folclore tradicional local y americano. Posterior impulsora de artistas jóvenes, coherente con su manera de ver el mundo, la sociedad. Mercedes Sosa agranda ante todos día a día esa figura, ese prestigio que la calificaban. En ella respira la América esencial, la escondida, la que calla en una milonga, explota en un triunfo, la que sueña en una zamba o grita en una chacarera o dice en un tango. Pervive en su voz la madre tierra que, si tuviese nombre definitivo por los tiempos de los tiempos, no tendría otro que el de nuestra formidable negra. ¿Y por qué no un tango entonces? Con otro inmenso, Goyeneche. ¿Qué tal, negrita, los dos?

0: Y desde Cutralcó, ¿sabés qué nos dicen, Andreita?
1: ¿Qué nos dicen?
0: Programa 10 de 10.
1: Ah.
0: Besos y abrazos neuquinos desde Cutralcó para todos. Eduardo Rogelio Bouvier.
1: Ay, muchas gracias.
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5: Acompañando cada canción, cada emoción, cada recuerdo, en un presente fragante y siempre en nosotros, también Ciel, perfume de mujer, y Kevin, perfume para hombre. Fragancias Canon, en nuestra piel, siempre.
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5: Bueno, se abrió nuestra ventanita florida. Gracias, Pablito. Para poder recordar a Juan Carlos Cobian esta noche, que ha sido un auténtico innovador como ejecutante, como compositor. Nació en Pigüé, provincia de Buenos Aires, un 31 de mayo de 1896. ¡Qué barbaridad, Andreita! ¿Cómo nos aferramos todavía a mayo? Ya está,
7: sí.
5: Ya está despidiéndose despacito, de a poquito. Y nos aferramos porque hubo tanta gente que naciera o se despidiera en mayo, ¿no es cierto?
7: Sí.
5: Recuperamos la memoria irremediable hoy porque Juan Carlos Cobian es de aquellos singulares amantes del tango que nos ha dejado un legado muy valioso, como... Como muestra, tengo un botón, perdón, un tangazo. No un botón, un tangazo mejor. El motivo que Cobian firmó con Contursi, aquí está.

Todos sabemos que Juan Carlos Cobián puso en su tiempo la innovadora tendencia del tango romanza. Como pianista fue el primero en llenar de adornos los silencios de las melodías, ¿no? De alguna manera. Y no olvidemos que por su calidad de ejecutante, por su delicadeza en la ejecución, fue llamado el Federico Chopin del tango. Y recordemos ahora otra de sus obras que firmara esta vez con Pontier, La casita de mis viejos, que esta noche llega en la voz de Julio Sosa.

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1: De joven, Cobian estuvo en Estados Unidos. Por supuesto, había que trabajar, se vio obligado a tocar jazz sin dejar de alternar con algunos que otros tanguitos, ¿no? Con el grupo que se llamó, es muy gracioso, Argentine Band, una sanatita, ¿no? Y además puso música a los fílmicos de Rodolfo Valentino, nada menos, el actor que se había fascinado con nuestro tango. Y allí, en Estados Unidos, crea uno de sus temas más hermosos, a mi entender. A mí me gusta muchísimo. Me gustaría saber qué piensan ustedes. Nostalgias, que firmara con Cadícamo y que canta esta noche para nosotros, Charlo.

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1: Dicen que harto Cobian del whisky de los gangsters, de tener que alternar el jazz con el tango, huyó despavorido de los Estados Unidos en 1928 y volvió a su país, a nuestro país, la Argentina. Y aquí se sintió bastante aliviado, tocando en el cabaret Charleston de Florida y Paraguay con su nueva orquesta. Cobian en piano, Puglisi y Casano en violines, Siria Cortiz y Juan Miguel Rodríguez en bandoneones, Andreotta en contrabajo. Y al frente de su orquesta actuó en Radio El Mundo y siguió escribiendo, por ejemplo, este que firmara con Cadícamo, El Cantor de Buenos Aires. ¿Y quién lo va a cantar? Alberto Marino, claro.

0: Bueno, Juan Carlos Cobian se fue alejando de su actividad musical de a poquito, hasta que se recluyó en su modesto departamento de la calle Montevideo. Y en 1953, en 10 de diciembre de 1953, se despide para siempre. Tenía solo 57 años. Andreíta es lo que decimos siempre,
1: Sí.
0: muy joven ciertamente, pero había conocido la vida como si acabara de cumplir un siglo. Su amigo y colaborador de siempre, Cadícamo, comentó: ¿había algo que hacer en la tierra después de haberlo conocido todo, como lo conoció él? Realmente, el 31 de mayo de 2012 se inauguró un baldosón con la imagen del pianista y parte de la letra de la casita de mis viejos en la calle Moreno 310 de Bahía Blanca, donde vivió un tiempito Cobian. Bueno, vamos a poner un broche de oro para este homenaje a Juan Carlos Cobian. Su amigo y colaborador de siempre, Cadícamo, lo acompañó escribiendo Que se vayan. Y ahora lo vamos a escuchar en la voz de Edmundo Rivero como broche de oro.

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1: Hola, buenas noches. Mientras en Córdoba todos están festejando el triunfo de Belgrano, yo sigo aquí escuchando firme a Canciones son Amores.
0: Gracias.
1: Un saludo a Nora y a Andrea. Gustavo Walter, de Córdoba Capital.
0: Un beso grande, querido.
2: Muy bien, muy bien. Desde Cutralcó, Beatriz y Andrés en Neuquén se quedaron presentes hasta el final.
0: Muy bien.
3: Norita y Andrea,
0: sí,
3: les pido, por favor,
0: diga,
3: le envíen un saludo y un fuerte abrazo a Fabricio López, que hoy es el cumpleaños.
0: ¡Claro!
3: Y soy Aires de Ferrer, la señora del bastón verde.
0: Aquí está el amiguito, sí, vení a saludar a la señora. Vení para acá, vení,
2: escucho.
0: Vení. Vení, Fabricio, corre, corre, vení, vení. Ahí mientras... está, ahí está, ahí está. Esperá, esperá, esperá, está entrando.
2: Ah, bueno, está... pero mientras llega yo te iba a leer un mensaje para que no quedara el bache.
0: Ya está, no queda el bache. Hable, hable al micrófono, vamos. Agradezca a la señora lo que dijo.
4: Un beso pero enorme a esa señora Nora, que te escucha a vos. A la querida Andrea.
0: Y a vos.
4: A la nena.
0: Y a Juan Carlos.
4: La nena, son una genia. La verdad que las quiero mucho a las dos.
0: Gracias, Fabri.
4: A las dos. Y además a la oyente también.
0: Claro.
4: Y gracias por el saludo acá.
0: Con felicidades con Juan Carlos. Y nosotras dos. Y sí. Marcelo y la nena desde el otro control. Todos te deseamos felicidades.
4: Qué voces que tienen, ¿eh? Qué lindo. Gracias. Estar en este estudio acá, la verdad que es un orgullo para mí.
0: Gracias, amoroso.
4: Gracias.
0: Que sea un día hermoso para vos,
4: gracias,
0: querido.
4: Gracias, gracias.
0: Felicidades. A ver quién está en el aire.
5: Buenas noches, Nora y Andrea. Feliz Día del Operador para Nazarena Menghini, para Marcelo Nelly. Y bueno, si le dejan un besazo a Fabricio López en su cumpleaños, les estaré muy agradecida. Gracias. Las quiero. Cristina de San Antonio de Padua.
2: Mira qué bien.
0: Ahí está contestando. Ahí está Marcelo. Marcelo quiere saludarla.
6: Muchas gracias a Cristina y a todos los oyentes que nos mandaron saludos a los operadores, a todos.
2: Muy bien, muy bien.
0: Muy oportuno. Bueno,
2: Laura Mabel Pasarelli dice: muy buenas noches. Qué programa excelente, completito. Gracias por Tina, por Bob, por La Negra. Qué broche de oro esta Ventanita Florida con don Juan Carlos Cobian. Gracias totales, les deseo una excelente semana.
0: Ay, qué lindo.
7: Buenas noches, chicas. Qué alegría cuando encendí la radio y escuché a Belén. Me trae unos recuerdos hermosos. Un gran amor en la juventud me invitó a verla a ella y a Víctor Manuel, creo que fue en el 85.
0: Qué hermoso.
7: Bueno, gracias por este lindo recuerdo, este momento que uno me traslada a ese momento tan lindo. Un beso grande, las quiero mucho. Zulema, de Morón.
0: Zulema, nosotros a vos, mucho, mucha felicidad para vos, querida.
8: Ahorita, Andrea y equipo, feliz Día de la Patria.
0: Así es.
8: Y pido,
0: igualmente,
8: por la unidad de nuestro pueblo. Un abrazo para ustedes, Mimi. De Villurquiza.
0: Dios te oiga, Dios te oiga, Mimi.
9: Sí, sí. Hola, buenas noches, señora Nora y señora Andrea. Les habla Freddy de Villurquiza, de Entre Ríos. Es la primera vez que les hablo.
0: Bienvenido.
9: Muy lindo el programa.
0: Gracias.
9: Villurquiza tiene un nuevo campeón, Leo Morales, que le ganaron a River con Belgrano de Córdoba. Todo el pueblo de Villurquiza, Entre Ríos, está muy contento. Las escucho siempre. Un saludo a todos los oyentes.
0: Fanático yo.
10: Nora, Andrea, feliz 25 de mayo, feliz Día de la Patria.
0: Gracias.
10: A Daniel de Caballito desde el taller de poesía de la Asociación de Poetas Argentinos en el Hospital Braulio Moyano, Apoa en el Moyano. Bueno, acá con Canciones son Amores en este día tan, tan, tan particular. Eso, les mando un beso grande y bueno, y sigamos llevando Argentina adentro de nosotros, de cada uno, de cada una. Beso grande.
0: Así es, amiguito. Gracias, gracias. Feliz para vos también.
11: Hola, Nori, Andrea. Bueno, habla Lorena. Les dejo un mensajito. Hermosa la música. Justo hablaste algo de Julia Presluski Farni, un poema de ella. Hermosa escritora. Ella vivió en el barrio de Mataderos. Fue amiga de mi familia muchos años.
0: Así es.
11: Y no fue muy reconocida,
0: no,
11: verdaderamente.
0: No, para nada, no.
11: Fue muy amiga de mi familia. La verdad, tengo los mejores recuerdos. Yo era chiquita y iba siempre mi tía a la casa de ella en el barrio de Mataderos. Así que bueno, te dejo el comentario. Hermosa la música, como siempre las estoy escuchando, hermosa la música.
0: Y nosotros, vos sabés, con mi marido, con Ismael Jase, estuvimos junto a Julia hasta el último día de su vida. La íbamos a visitar cuando estuvo internada en los últimos días. Íbamos a la casa antes con su piano de cola, con sus amigos, siempre queriéndola y acercándose a saludarla. Ya lo creo, una gran mujer, Julia Prilutsky-Farny, inteligente, además sensible y una gran poeta. Bueno, Andreita,
2: nos vamos y los dejamos a los muchachos.
0: Sí, a los muchachos que sigan festejando.
2: A Juan Carlos y a Fabricio.
0: No importa que ya pasó el día del operador, los siguen festejando.
2: Pero
0: los
2: claro, y el cumpleaños de Fabricio y también. Ya terminó, pero que sigan.
0: Ya está,
2: hoy,
0: ya está. Están de festicho.
2: Y las gracias a Marcelo Nelly, a Vero Rossetti, a Sora y a Aníbal Dinino, porque los cuatro hicieron posible que desde las 21 nosotras estuviéramos en el aire.
0: Gracias por hoy, nos vemos, nos escuchamos. Bueno, nos vemos, porque nosotros hasta nos vemos escuchándonos la semana próxima. Seguro tendremos abundancia de horas como esta semana. Gracias por hoy, los queremos. Chau.

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Buen lunes, mejor semana, vamos caminando los últimos días de mayo. Y me quedé con una foto, una postal muy interesante hace algunos días. Miles de personas congregadas en la Plaza Botero, Medellín, Colombia. Es la tierra de Maluma. Concierto, gente para ir, para escuchar, algunos invitados, un color rojo que predominó, elegido como símbolo, además, de la nueva producción discográfica, un predominio entre algunas camisetas, gorras, pañuelos, portados por familia, mucha gente joven, grupos de amigos, acudiendo ahí, carteles hechos a mano, ese cántico espontáneo y una atmósfera muy particular con un artista que ha regresado a su tierra y va generando alto impacto una vez más. Maluma, sorprendiendo a sus seguidores. Varios pasajeros en esa línea del metro de Medellín, registrando el momento con videos, con imágenes. Bueno, una movida interesante, sin dudas. Y ha sumado a Rosalía. Anoche lo vimos en la televisión, en un reportaje allí en su tierra. Está de parabienes. Hay una campaña excelente para promover su último trabajo, Loco por Volver, y anda un ratito con Rosalía. Y viene muy bien por esta hora, Bésame Lento. Señores, 25 de mayo, es lunes. Andamos aquí en Mitre, vamos hasta las 5 de la noche a la mañana.

0: 25 de mayo. Hagamos un poquito de memoria en la historia. Se crea la Junta Provisional Gubernativa de la capital del Río de la Plata, la primera junta. Y de acuerdo a aquello que marca la historia, el objetivo fue oponerse a la Junta de Sevilla y lograr la renuncia de Cisneros. Suceso que daba lugar al primer gobierno patrio y un cabildo para nombrar a varios representantes para que formaran parte. Primera Junta, presidida por Cornelio Saavedra, Mariano Moreno, Juan José Paso, que eran los secretarios. Moreno, Juan José Paso. Manuel Alberti, Miguel de Ascuénaga, Manuel Belgrano, Juan José Castelli, Juan Larrea, Domingo Mateu, vocales. Bueno, mucha gente comenzó a dirigirse, caminar rumbo a Plaza de Mayo. Venían los rumores, los comentarios. Imaginen ese puñado de habitantes y en esa zona, que sin duda un 25 de mayo, podemos decir, significó el primer paso hacia la defensa del territorio nacional. Pero después supimos que el periodo de la lucha por esa soberanía duró 6 años y un poquito más. ¿Y dónde derivó todo? En la firma del acta de la Declaración de la Independencia. 9 de julio 1816, Congreso de Tucumán. Hecho que terminaba de convertir al territorio del Virreinato del Río de la Plata a las llamadas Provincias Unidas del Río de la Plata en la República Argentina. Por supuesto que estamos hablando de nuestra cultura, nuestra identidad, con actos, celebraciones, reuniones, comidas típicas. Hoy tenemos el locro, tenemos pastelitos, tenemos empanadas y muchísima gente de una u otra manera asociando un espectáculo folclórico, demostraciones gauchescas en distintas zonas del país, que daremos cuenta también. Mucha gente que tiene previsto pegar una vuelta por el Cabildo de Buenos Aires a partir del mediodía, con visitas aproximadamente de una hora, y después hay una recorrida, después lo vamos a poder completar con más detalles, todo será hasta la hora 20. Pero muy interesante para considerar. 25 de mayo, los criollos reunidos en la Plaza Mayor, hoy Plaza de Mayo, esperando las novedades del día, ¿no? El pueblo quiere saber de qué se trata. Desde muy pequeños leíamos en aquellos toques de la escuela, cuando la maestra hablaba en la previa de la celebración de un feriado. Fue un viernes y los cabildantes reconocían la autoridad de la Junta Revolucionaria y formaban de esa manera el primer gobierno patrio. Un encabezamiento del acta que decía: en la muy noble y muy leal ciudad de la Santísima Trinidad, puerto de Santa María de Buenos Aires, a 25 de mayo de 1810. Y todo lo demás en el protocolo, que también daremos una vuelta y lo vamos a leer. En el transcurrir de la madrugada, en un pasaje, en algún momento, vamos a hablar de las coincidencias de 25 de mayo para hechos que se recuerdan, celebraciones políticas, económicas, deportivas, cumpleaños, cambios de trono. Mire cuántas historias, ¿eh?, tenemos particularmente para este día. Hoy, 25 de mayo, en el tiempo de la política particularmente, bueno, el presidente Milei va a encabezar el Te Deum. Y la Iglesia confirmando que ellos no tienen nada que ver con que hayan bajado a Victoria Villarruel. ¿Sí? Invitaciones a la tradicional ceremonia por el 25 de mayo, que fueron definidas por la hermana del presidente. Habrá una reunión con el gabinete en medio de esa interna libertaria después de la cita en la catedral. Te Deum del 25 de mayo. Deberá escuchar una homilía el presidente, que se espera haga foco en la situación socioeconómica, el arzobispo de Buenos Aires, Jorge García Cuerva, y la ausencia de la vicepresidenta de la Nación, Victoria Villarruel. Cerca de la vicepresidenta, en ese sentido, acusan a los hermanos Milei de mentir al adjudicar al arzobispado porteño la responsabilidad en la organización de la ceremonia, que comenzará alrededor de las 10 de la mañana de este lunes. Lo único que marcó el presidente contra ella es que es nacionalista y católica y no la invita al Te Deum. Esto lo dice gente en la cercanía de ella en el Senado. Y en el entorno de García Cuerva, del arzobispo porteño, dicen que las invitaciones y protocolo del Te Deum corresponden a la Secretaría General de la Presidencia. Solo tenemos a cargo la liturgia, nada más, dicen desde la iglesia. Bueno, veremos. Habrá también actividad en el plano político por este día feriado. Fabricio López, buen lunes.
1: Hola, Juan Carlos, ¿cómo estás vos y los oyentes del país y del mundo? Listos, para la mejor madrugada de la radio, con todo. Para todos los amigos que están escuchando, de diferentes lugares de la Argentina, del mundo. Hoy hablaba con un amigo que no veo hace un montón, desde Noruega, por ejemplo. Dice, a veces los escucho. Mirá, vos.
0: ¿Pero a qué hora hablaste?
1: A la tarde hablé.
0: Pero a la tarde la gente escucha, Fabricio. Ahora 5 personas escuchan ahora.
1: ¿5? ¿Vos decís que 5?
0: Sí, claro, bueno, 6. Pero vos cuando hablás a la tarde, está obvio. Era la noche de él, estaba relajadito, calor. Sí. Entonces dice, a ver, ¿qué están haciendo en la Argentina un domingo a las 5 de la tarde? Divertidos. Todos los hinchas de Boca estaban divertidos ayer.
1: Sí, está loco.
0: ¿No es cierto?
1: Sí.
0: Y bueno, ¿y cómo pasaste el día de tu cumpleaños?
1: Muy bien. La verdad es que contento, tomando alguna cosita rica, me acordaba de vos. Y tenemos que ir a festejar nosotros también, con todo el equipo acá, porque también fue el Día del Operador, así que...
0: El Día del Operador también.
1: Festejar todo.
0: Bueno, pero son muchos operadores. O sea, yo tengo 5 operadores.
1: 5
0: operadores.
1: Bueno,
0: ahora...
1: Y bueno, 7.
0: Ya tenemos 7.
1: Y bueno, vamos 7.
0: Después que
1: vamos
0: los
1: 7.
0: Llevamos 7. Pero se van a enterar, tenemos que invitar a todos. Tenemos que invitar. 20 operadores, nosotros 22. Pero no tiene problema. El amigo de Agostino dice: vengan a comer locro. Hoy, 25 de mayo, peguen una vueltita y comen locro acá en Sarmiento 1334 y de paso lo vamos a visitar.
1: Qué rico el locro, el mejor locro. Lo preparan en la olla, como debe ser, esas ollas gigantes negras, que son de hierro.
0: Sí, grandes, son de historia.
1: Sí.
0: Donde hacen el locro, cocinaba Saavedra, ahí en El Progreso. Es historia de Buenos Aires.
1: Sí. No, es un lugar histórico. Es un lugar histórico.
0: Por eso, hacia Locro Belgrano también allí.
1: Qué bárbaro. En ese mismo patio. El patio del Progreso.
0: Nos mató el top, Fabricio. Llegamos a las 2 de la mañana.

0: ¡Qué lindo, qué lindo! Suena. Ella es Karen Montes de Oca. Hola, Karen. Buen lunes, buen 25. ¿Cómo estás?
1: ¿Qué tal? Buenas noches. Buenas noches, buenos días. Buenos ¿cómo estás? Días. Muchas gracias por recibirme.
0: No, interesante. Gracias por tu tiempo. ¿Desde cuándo cantás música folclórica? ¿Cómo fue? ¿Desde muy pequeña?
1: Sí, yo inicié mi carrera musical allá por el año 2001.
0: Ah, mirá, ha pasado
1: un tiempo. Sí, hace bastante ya. Sí. Ha pasado un tiempo, sí. Mi banda ha tenido como varias formaciones también. Mi música también ha pasado por distintos estilos y siempre dentro del folclore y ahora incursionando en la música de autoría.
0: Bien. Tu lugar en el mundo azul. Qué lindo nombre tiene. ¿Es así?
1: Sí, soy azuleña, es así. Para quienes no conocen, Azul está en el centro de la provincia de Buenos Aires.
0: Sí, una zona muy bonita, mucho turismo. Y entonces, siendo niña, ¿cómo fue aquello? El cole, alguien en la familia que cantaba, la primera guitarra. Contanos un poquito tu historia, a ver.
1: Bueno, yo cuando comencé a tocar guitarra fue por un suceso de que nos encontramos una guitarra una vez en un viaje. Así comencé a estudiar en la escuelita de música, así de Azul. Y desde allí, bueno, comencé a transitar los primeros escenarios de la mano de profesores de la escuela de música. Y ya unos años después me lancé sola y empecé a ir a festivales y peñas de Azul y de la zona. Y de a poquito me fui vinculando con el ámbito del folclore.
0: Pero qué curioso. ¿Quién encuentra la guitarra en ese viaje? ¿Vos? ¿Quién fue?
1: Íbamos con mis papás y con mi hermana. Nos íbamos de vacaciones y bueno, la encontramos. Estaba ahí en la banquina, en la ruta.
0: Mirá, pero sí, ahí en realidad la van... Pero te estaba esperando.
1: Sí, o se cayó de algún auto, no sabemos, nunca vamos a saber, pero bueno, así comenzó todo.
0: Sí, qué momento, cómo te quedó grabado, ¿eh? ¿Y cuántos años tenías ahí?
1: Y ahí tendría 8 años.
0: Uy. Sí. ¿Y fuiste tocando la guitarra a lo largo del viaje, si es que se podía? No sé si estaba afinada.
1: No, hasta ese momento no sabía tocar yo, no conocía lo que era una guitarra. Después papá me la arregló y... Así comencé a estudiar en la escuela de música, hasta que años más tarde pude tener mi primer guitarra nueva, real. Esta era estaba media rotita.
0: Estaba medio abandonada, pobre, y la recuperaste. Y comenzó a tener sonido, y ahí comenzó a tener sonido tu vida, porque empezaba aquello de aprender a tocar. ¿Ibas a un conservatorio ahí en Azul?
1: Primero arranqué en una escuela municipal de música popular que hay en Azul y unos 5 o 6 años más tarde empecé a estudiar en un conservatorio que está en Olavarría, ahí cerquita de Azul.
0: Claro, claro.
1: Ahí transité toda la secundaria junto con el conservatorio y cuando terminé la secundaria me fui a Buenos Aires y estuve algunos años estudiando en el Manuel de Falla.
0: ¿Qué dimensión adquiere la música, me parece, Karen, cuando van pasando los años y hay un género el que te atrapa? Porque a vos te gusta el folclore, cantar canciones de la patria, canciones nuestras, ¿no? Vas por ahí mucho.
1: Sí. En realidad, desde mis inicios siempre hice folclore. Quizá en algunas primeras formaciones que teníamos en algunos ensambles que se armaban en la escuelita de música, cantábamos otros géneros como rock, pop... pero bueno, siempre me fui inclinando hacia ese lado y ya después de unos años ya de lleno directamente y bueno, y me ha llevado hasta el día de hoy recorrer muchos festivales, haber grabado 4 discos de folclore y ahora mi primer disco también de folclore con canciones propias, sí.
0: Ajá. Vos grabás un disco en Tapalqué que se llamó A Mi Pacha.
1: A Mi Pacha. Claro, ajá.
0: ¿Por qué? Contame un poquito.
1: Bueno, en ese disco yo tengo una búsqueda de autores y de intérpretes que me habían marcado a mí hasta ese momento. Y grabo este primer disco en la ciudad de Tapalqué, como bien decís. junto a músicos que me acompañaban en ese momento también de la ciudad de Tapalqué, y hago un recorrido por nuestro cancionero. Por eso en ese disco se pueden encontrar canciones de la provincia de Buenos Aires, pero también algunas canciones de Cuyo, de lo que a mí me influenciaba en ese momento, que claro, era más los Carabajal, era ese estilo, Horacio Fontova, Carlos Infante, en esa época.

0: Hablas de bailar, sos bailarina, hay identidad con esa música que la expresas no tan solo en el canto, sino con tu cuerpo, danzando esa música. Qué interesante, ¿eh? Tu espectáculo debe ser.
1: Sí, hay una búsqueda interesante. Yo, además, por su lado, soy docente, soy profesora de artes visuales, entonces busco como una impronta desde la escenografía o desde lo visual en todos los shows. Así que bueno, trato de que sea multidisciplinario. O bien totalmente. Por ahí, si no es la puesta en escena en el escenario, tratamos de algunas veces hacer por ahí invitaciones a artistas que pinten en vivo o hacer un tipo de puestas interdisciplinarias.
0: Excelente. A ver, escuchemos esta huella, a ver un poquito. Karen Montes de Oca. Su clamor, su canto, su baile, en este 25 de mayo está de la noche a la mañana.

0: El canto es Karen Montes de Oca, por este 25 de mayo, la muchacha de Azul, una zona tan bonita, en la provincia de Buenos Aires. Y esa huella que establece un camino para seguir y seguir, Karen, ¿verdad?
1: Sí, bueno, esa huella de ida y vuelta tan bonita y tan hermosa y también tan representativa de nuestra música pampeana, formó parte de mi tercer disco, que se llamó Razón de Ser, que fue un disco producido por Cuti y Roberto Carabajal, pero mirá qué paradoja que santiagueños me produzcan estas canciones que son bonaerenses, ¿no?
0: Sí.
1: Pero bueno, yo siempre traté de defender y celebrar nuestra propia música

0: de nuestra provincia, más allá de que en mi repertorio también tengo canciones de otros géneros, de musicales también dentro del folclore, pero siempre trato de incorporar algún loncomeo, alguna huella, algún triunfo, alguna cifra.
1: Sí,
0: esta huella es hermosa. También ha marcado pero parte además, de mi carrera y claro. Me ha acompañado bastante en los escenarios.
1: Porque haces un repertorio ecléctico, por lo que te voy escuchando, por lo que fui leyendo, parte de los discos, las grabaciones. Has interpretado una canción tan bonita hablando del litoral como Oración del Remanso, de Fandermole.
0: Sí,
1: ¿verdad? Mi amor,
0: sí. Nunca me he limitado
1: al repertorio.
0: Se vea claro, que mi música se vea encasillada en un estilo. Siempre entendía nuestra música, nuestra propia música argentina, como un todo, más allá de las diferencias que muchas veces hay territoriales y rítmicas, y siempre he tratado de incorporar dentro de mi repertorio canciones de, con el mayor de los respetos, tratar de interpretar canciones de otras provincias también.
1: Muy bien. Porque me parece que esa apertura hace a un cantante popular. Me parece, por un escenario, por una presentación, Cosquín, o donde fuese, porque es abarcativa. Ahora, ¿vos también recopilás canciones de otras épocas en el folclore nuestro, tan profundo y tan exitoso, aquellos embajadores salteños en nuestra zona, allá por los años 40, 50, 60?
0: Sí.
1: ¿Te ha interesado también algo de ellos?
0: Sí, hace algún tiempo estuve realizando un EP, lo que se le llama ahora, que era como un demo antiguamente, y estuve recopilando algunas canciones que se habían como perdido en el tiempo. Muchas veces hay canciones que se dejan de hacer por alguna u otro motivo y siempre está bueno traerlos a la memoria y siempre están en el inconsciente de la gente, siempre las recuerdan. Y en ese momento yo conformaba parte de un grupo y músicos que me acompañaban, que se entusiasmaron con esta idea de volver a reinterpretar esas canciones con otra impronta, y empezamos a hacer algunas canciones como Zamba del Ángel, por ejemplo.
1: Claro. Sí. Ahora, el repertorio, no sé... A ver, ayúdame a pensar o salí vos con tu claridad también, Karen. El repertorio Petrocelli, Andrés Chazarreta, es un, digamos, podemos decir, es para acá. Y más atrás podemos hablar de Jaime Dávalos, Falú, ¿no?
0: Claro.
1: Me da esa sensación. Repertorios de acuerdo a décadas.
0: Sí, claro. Bueno, Ariel Petrocelli es más de la década del 30. Más allá de que su esplendor estuvo en los 50 y 60, que fue con el boom de todo el folclore, con las canciones como El Antigal, Cuando Tenga la Tierra, El Seclanteño, muchos de esos autores que tuvieron su época más dorada en los 60 venían de allá de los años 30. Hubo como una búsqueda interesante en ese momento que a mí también me llevó a encontrarme con grandes autores que quizá por mi edad, ¿no?, por mi diferencia etaria con esos autores, no los tenía como bien registrados, y bueno, me llevó una búsqueda interesante de encontrarme con estos autores y conocerlos y poder tomar parte de su historia, de su música, para enriquecer lo que yo venía haciendo en ese momento.
1: Total. Ahora, estamos charlando con Karen Montes de Oca, excelente artista, intérprete de nuestra Pampa, con identidad, particularmente por este 25 de mayo. ¿Qué clama dentro tuyo, como una docente, una mujer que expresa la música, un día como hoy, o cuando Argentina celebra una fiesta típica, patria, de celebración? ¿Qué pasa? ¿Qué te ocurre?
0: Bueno, yo te puedo decir que hoy me encontré en Azul y hace un ratito vengo de realizar una peña para recibir el 25 de mayo.
1: Ah, qué bueno, contá.
0: Sí.
1: Mira qué bueno.
0: Sí.
1: ¿A dónde?
0: La realizamos acá en Azul, Y a mí me parecía interesante, primero como docente, como formadora, ¿no? De niño siempre he estado promulgando porque nuestras efemérides siempre tomen como una riqueza significativa para los niños y las niñas. Y bueno, y eso también lo llevo un poco a mi vida artística, en encontrarle un sentido del por qué cantar folclore, más allá de que, porque bueno, es lindo la peña, es lindo ir al festival, pero sí. También hay una identidad, ahí hay una parte de resistencia cultural que uno tiene que seguir proclamando arriba de los escenarios a través de las canciones, entonces me parecía interesante, me parecía rico y nutritivo poder recibir una fecha como el 25 de mayo, donde se compartieron comidas tradicionales, donde se cantaron canciones específicas para el 25 de mayo, se cantaron Cielitos, se cantó La Patria, ¿no? Me parecía interesante como reafirmar la soberanía a través de ese lugar. Así que bueno, me vine desde esa peña derecho para acá. Así que bueno, para mí sí, el 25 de mayo, como varias de nuestras fechas de patria, adquieren mucha importancia para mí por lo que significan para nosotros, ¿no?
1: Karen, ¿no se las tiene muy en cuenta? ¿Cuál es tu mirada? Porque en tu zona, en lo profundo del país, en diferentes provincias, pareciera que ocurre con otra atención. Y los que estamos en un eje capitalino de porteñidad, pareciera que es un día más, que se toma por otra consecuencia de un feriado, un fin de semana largo. Pero hay una raíz y una razón de ser que esboza, por ejemplo, lo tuyo, en tu docencia, en tu canto. Hay algunas diferencias, ¿no? ¿Vos qué notás?
0: Sí, no, dentro de lo que es la provincia de Buenos Aires se vive una realidad muy distinta a la que he podido ver cuando vivía en Capital o las veces que voy para allá, que por ahí se vive con otro dinamismo la vida allá y todo se vive de una manera un poco más vertiginosa que acá. Acá por ahí todavía tenemos el tiempo de frenar, a pensar un poquito, ¿no? Y de buscar lugares de encuentro, de comunión. Y yo veo que está muy vivo el folclore, yo lo veo que está muy vivo, y yo creo que gran parte de que esté muy vivo es gracias a artistas, a comunicadores y a gente como vos en este caso, que bueno, te estás tomando un momento también como para recordar la efeméride, que gracias a ellos sigue vigente con tanta fuerza, ¿no? La celebración de algo tan importante.
1: Sí, estoy convencido. Y además, tu charla y tu eje de discurso tiene particularmente ese mensaje de una docente. Por eso te escucho con mucha atención. Porque uno cuando, me pasa a título personal, probablemente a mucha gente también, cuando llegamos a fechas así tan notables, tan representativas, de tanta identidad con lo nuestro, uno inmediatamente es como un regreso en el tiempo a la infancia. A mí cruzan por mi cabeza aquellas banderitas, celeste y blanca, aquel día de celebración, la inquietud interior por participar, porque había un acto en la previa, por todo lo que significaba siendo niño, que me parece es una algazara que significa para crecer también, ¿no? Y en una de esas, para saber un poquito más en la curiosidad, frases elocuentes, aquellos encuentros en la Plaza Mayor, el pueblo quiere saber. Date cuenta qué cúmulo de ideas que fuimos atesorando con los años, sin duda, ¿no?
0: Sí, sí, ni hablar. Y sostener esta mirada de que, en realidad, seguir fortaleciendo estas fechas no es mirar para atrás, ¿no? No es quedarse en un pasado, sino que en realidad significa que estamos sosteniendo este suelo en el cual estamos habitando y construimos durante tanto tiempo. Creo que hay que tener presente esa mirada, porque no digo que suceda, pero por ahí puede llegar a suceder que hay gente que no les interese o que piensen que es algo del pasado y que ya está. Bueno, no, mi mirada es que en realidad no, hay que sostenerlo más que nunca y saber de dónde venimos y por qué es tan importante para nosotros, ¿no?
1: Excelente. A ver, con Cuti Carabajal, juntos, escuchen. Karen Montes de Oca. Hoy está de la noche a la mañana.

0: Hoy charlamos en este 25 de mayo con Karen Montes de Oca, excelente cantante desde Azul, en la provincia de Buenos Aires. Y además, una tarea ímproba que llevas adelante como docente en el arte, pero además tu carrera como independiente, porque no será fácil. Es encontrar el camino, un auspicio, dar a conocer lo tuyo, ¿no, Karen?
1: Sí, con el tiempo, un artista independiente que hoy en día los que estamos estamos luchando mucho por los espacios en los escenarios, por toda la cuestión emergente que conocerás, que tiene que ver con las discográficas y demás.
0: Sí,
1: Y bueno, y en esa mal llamada competencia, ¿no? Para conseguir escenarios y lugares para mostrarse siendo independientes, uno se vuelve un poquito productor, uno se vuelve un poquito manager, diseñador gráfico, community manager. Y en ese camino también se va cruzando con gente linda que apoya y que sostiene, como en este caso Eri Bobadilla, que aprovecho a agradecerle bien por este nexo que ha hecho con vos, que son personas que siempre que están suman, ¿no? Para que uno pueda ir metiéndose un poquito más en los escenarios, en los medios y demás.
0: Por supuesto, dar a conocer. Sí. Dale a conocer a los oyentes, Karen, las redes. ¿Cómo te escriben? ¿Cómo te encuentras? Porque te están escuchando, Mitre es una radio de tanta audiencia y a esta hora hay gente que escucha en otras partes también, no solo de la Argentina, sino con otra diferencia horaria. ¿A dónde te escriben?
1: Bueno, qué bueno que lo recordás porque siempre me olvido y sinceramente es muy importante para nosotros, para darnos a conocer y en mi caso para expandirme un poquito más. Yo me llamo Karen Montes de Oca, con K, y así aparezco en todos lados, en Facebook, en Instagram, en YouTube. Ahora hace algún tiempo que también estoy en Spotify, que ahí he hecho algunos lanzamientos de algunas canciones nuevas. Y algunas no tan nuevas como esta que escuchábamos recién, que formó parte de un disco mío también grabada junto con Cuti, que fue muy significativa en su momento también cuando la grabamos juntos. Y así puede encontrarme la gente, puede interactuar conmigo. Yo ahí subo muchos videos, subo también cuáles son las próximas actuaciones. En YouTube también he lanzado un videoclip y ahora dentro de poquito se va a lanzar el segundo videoclip. Así que bueno, si alguno le gustó, es invitado a formar parte de las redes sociales y a interiorizarse de qué es lo que estoy haciendo. Gracias.
0: Karen, vos sos jovencita. Hubo una época donde el material era aquel disco que tenía un productor, que tenía un difusor, alguien en la mano. Vos, el artista, lo llevaba. Iba a un reportaje en una radio, en un canal de televisión, en la gráfica, llevaba su material. Había todo un conjunto de personas que trabajaban. Hoy el mundo, la manera, las formas de comunicar cambiaron. ¿Sí?
1: Sí.
0: ¿Qué te parece esto? De dar a conocer cómo lo das a conocer, pensando en aquello que te tocó muy levemente, porque, pues, reitero, sos joven y aquello ya se estaba pagando en ese formato, a este. ¿Dónde notas la diferencia? ¿Y qué sería mejor? A ver.
1: Yo fui también de la época del disco, ¿eh? Ojo que arranqué a muy temprana edad y bueno, tengo mis recuerdos de sentarme en la computadora en aquel momento, esas computadoras que grababan CD, y hacerme mis propias copias de los demos para ir a Cosquín, hacer prensa, entregar. Fui de esa época también. Después toda... Bueno, y también fui de la época de andar por las peñas vendiendo mis propios discos, ¿no? Mi papá que siempre me ayudaba también. Y después todo eso se fue apagando de a poquito y empezaron a emerger todos estos nuevos medios a los cuales uno se tiene que ir adaptando.
0: Sí.
1: A mí me parece que lo que ofrecen esta nueva realidad virtual, como así llamarlo, que estamos transitando, de estar hiperconectados, nos permite llegar a otros lados que de alguna u otra forma hubiera sido imposible en otro momento, en otra época.
0: Sí,
1: me parece que eso hace adquirir a ciertos artistas quizás cierta masividad que por ahí está bueno, que antes no se veía tanto.
0: No, a ver, son miradas, y por una cuestión también de experiencias, de aquello vivido con el material. A mí me parece bárbaro, porque uno ingresa a esas redes y va descubriendo, y va escuchando, y son nombres, y son videos, y son formas, y hay, nunca deja de haber. No. Pero me parece que antes estábamos un poco más atados a ese material, y ese material era el que uno poseía. No se esfumaba tanto como pareciera ahora puede ocurrir, porque al haber tanta gente y tantos artistas, es como que probablemente pueda pasar desapercibido, ¿no te parece?
1: Ah, sí, eso también. En realidad la música, en un punto negativo, podría ser que la música se vuelve muy efímera, ¿no?
0: Ahí va.
1: Que por ahí la gente escucha un gancho, lo que se llama gancho, ¿no? Rápido de una canción, y por ahí cambia otra y... Sí, en ese sentido sí, y en esa parte es que el artista también tiene que ir aggiornándose con esos algoritmos para estar todo el tiempo en vigencia, claro. o ir consiguiendo reproducciones, ¿no? Y empieza como otro trabajo en paralelo también por siempre querer estar apareciendo en los algoritmos de la gente o ir pensando estrategias de cómo funcionan esas plataformas también. Sí.
0: Porque
1: es
0: además,
1: tal cual lo decís vos.
0: Tenés que trabajar en el video, más allá de la canción, porque hay un grupo soporte, en ese caso, que trabaja para filmar, que hay otras horas. O sea, es un compendio de una realidad muy diferente a aquellos años. Pero yo solo te preguntaba tu mirada, a ver qué te ocurre, me parece muy clarito, ¿no?
1: Es que hay una realidad, sí, es muy clara tu pregunta, con respecto a que quizás antes no había que fijarse en tantas cuestiones que hoy hacen a un producto musical, que ya no lo llamaríamos la grabación de un disco, sino de un producto, en los cuales uno tiene que apostar a tener una imagen formada, tener un estilo desarrollado, tener hasta una tipografía, es como una cuestión más integral. Lo que uno tiene que buscar para desarrollar ese producto del cual te hablo.
0: Sí.
1: Hoy en día igual hay muchos productores que se dedican a desarrollar artistas, ¿no? Y a orientar respecto a esa búsqueda.
0: Sí.
1: Y también esa masividad que ha adquirido la música y el folclore puntualmente, que hoy en día yo considero que está en auge el folclore nuevamente, generacionalmente hay muchos artistas nuevos que están como reflotando el folclore, creo que esos artistas también llevan como una impronta arriba del escenario que hace que la gente de otros estilos por ahí también se vuelque a mirar nuestra música, ¿no? Escucharla.
0: Y en los momentos de rutas, de viajes, ¿van las canciones ahí también, en el auto, como aquella guitarra perdida que soñabas con ser la artista, la intérprete, a lo largo de ese viaje? Ahora es diferente.
1: Sí, ahora es diferente. Pero bueno, vos te vas a reír, pero yo sigo siendo de la vieja escuela. No uso mucho las plataformas, soy más de llevarme el CD en el auto e ir escuchándolo. Pero,
0: ¡ay, qué bueno!
1: Pero, sí.
0: Toda una época.
1: Pero bueno, por un lado, me gusta a mí eso, me gusta. No soy tanto de la inmediatez de los temas y cómo te van apareciendo las plataformas pero bueno, entiendo que es necesario también cuando uno trabaja de eso y obviamente que sí, mi música está en las plataformas, pero bueno, si a mí me preguntás, prefiero el CD. Prefiero llevar en el auto mi CD completo y escuchar el CD, no sé, de
0: qué bueno.
1: De Alfredo Ábalos,
0: en ese sonido envolvente. Claro, y en ese sonido envolvente, tu voz, me parece que por ahí demoras más en un arreglo, ¿no? En algún tono que quedó en el detalle, vamos a llamarlo así, en el detalle.
1: Claro.
0: Pero son costumbres, sin dudas. Y en lo inmediato, ¿qué tenés previsto? ¿Qué hay en la agenda? ¿Dónde vas a estar? ¿Qué proyecto? A ver.
1: Bueno, en realidad en lo inmediato nosotros estamos preparándonos con mi banda. Actualmente tengo una formación en la cual somos 5 personas y estamos preparando para desarrollar un show a fin de año, que todavía no sabemos dónde lo vamos a hacer, o bien, unos meses antes que culmine el año, que tiene que ver con la presentación de lo que va a ser mi disco.
0: Ah, mira.
1: Mi disco, en realidad, que se están lanzando de a una canción, que eso también es algo nuevo para mí, porque yo estaba acostumbrada a grabar el disco y lanzarlo. Bueno, no, ahora no, en las plataformas se lanzan de a un tema. Entonces, bueno, ya lancé dos, y bueno, la idea es lanzar alguno que otro más, y después, ya cerca de fin de año, presentar el disco completo. Así que estamos en eso.
0: Muy bien. Bien,
1: la banda está sacando los temas que yo estoy componiendo, porque en realidad son de letra y música míos, entonces los chicos lo están sacando para interpretarlos. Excelente. Con la mayor fidelidad posible a lo que fue grabado. Así que bueno, estamos en esa búsqueda. Y siempre alguna peña que otra siempre tenemos, o algún que otro festival. Estamos confirmados para el festival de Olavarría, es un festival bastante grande que hay de Doma y Folclore en Olavarría.
0: ¿Cuándo?
1: En el mes de febrero vamos a estar, la noche que toca Abel Pintos, así que
0: muy bien,
1: consideramos
0: muy
1: que
0: bien.
1: Va a haber un buen público.
0: Muchísima gente.
1: Una cantidad de gente, así que ahí vamos a aprovechar para mostrarnos al máximo.
0: Bueno, la gente puede buscar El Travieso, que es una muy linda versión tuya. También puede encontrar
1: el Travieso es mío, es propiamente mío, es mi gatito.
0: Ah, bien, ese gatito es tuyo, sí. Muy bien.
1: Sí.
0: Huella de ida y vuelta, también, por ejemplo.
1: Sí, puede encontrar canciones también bien populares, como Flor de Ceniza, puede encontrar Taquiongó, y puede encontrar Samba del Ángel.
0: Uy, eso
1: puede
0: es Víctor,
1: encontrar...
0: Víctor Heredia, mira, ¿dónde fuiste?
1: Víctor Heredia,
0: muchos años.
1: Sí, ese es de mi primer disco. La gente que por ahí, ahora que me está escuchando en la radio y le guste la propuesta y se ponga a escuchar cosas viejas, va a ir viendo obviamente un cambio en lo que es mi voz, la instrumentación y todo, pero bueno, yo decidí que... ¿Viste como los artistas que se escuchan a los años y no les gusta escucharse lo viejo? Bueno, a mí me pasa un poco, pero lo dejo, porque yo sé que hay gente que le gusta y que lo sigue escuchando, así que...
0: Pero sin duda.
1: Todavía está ahí, sí.
0: Y además es una ocasión lógica, es crecer, la vida que va pasando. Se van modificando tonos, maneras de pensar, expresión. Sí. Hay arreglos diferentes también, ¿no? De lo que pensabas en una época ahora, para encarar una canción.
1: Sí,
0: totalmente.
1: Tal cual, sí.
0: Karen, te agradezco muchísimo tu tiempo, es muy lindo escucharte. Espero que nos veamos pronto, y gracias por tu rato y por tu voz y tu canción.
1: Bueno, ha sido muy, muy amable. Te mando un fuerte abrazo.
0: No, por favor.
1: A toda la gente, que disfruten el día mañana, nuestro día.
0: Sin duda. Chau.
1: Bueno, chau.
0: Feliz 25 de mayo. Chau.
1: Felicidades.
0: Karen, gracias, igualmente. Karen Montes de Oca. Sí. La vida es hoy, dice la muchacha de azul. En este 25 de mayo, en Mitre, de la noche a la mañana.

2.44, La perplejidad de los cuervos. Es el libro que me ha enviado Daniel Roncoli. Aún con la abulia de erigirse en plagiario de la piedra ignota que se desmorona por la ladera de una alta montaña, el periodista Enrique Avedisiano rodó de manera irregular, golpeándose en forma alternada el cráneo, el rostro, los miembros y el tronco, tanto en su exposición frontal como dorsal. Cayó a través de la tribuna este del nuevo gasómetro, como si hubiera sufrido un vaído, o peor todavía, como si hubiese perdido por un instante la conciencia. Su desplome fue el de un peso muerto, amorfo, un saco de vísceras y huesos inmunes de cualquier instinto de supervivencia. La rotura de los lentes que llevaba puestos le produjeron cortes en el rostro, incluso una astilla rasgó uno de sus ojos, el izquierdo. Ojos sarcos y pequeños como los de un oriental encandilado. Y también le sangraba la mollera. El personal del SAME, que accedió en una ambulancia de alta complejidad al anillo inferior del sector popular de la cancha de San Lorenzo, presenció su primera reacción. Encontró mareado, eso sí, confundido, en la travesía trémula de un episodio de conmoción cerebral. Aquejado, como si fuese poco, por un zumbido discordante que lo taladraba desde el tímpano diestro hasta el meollo de su hemisferio derecho, obligándolo a oprimir las encías. Los paramédicos acudieron tan pronto como fueron llamados y trataron de que recuperara la percepción espacial, reanimarlo, mantenerlo despierto, y pese a que Enrique posee sus 84 años, un cuerpo con mnemotecnia atlética, lo maniobraron con la delicadeza de quien recibe una bolsa llena de piezas de cristal con la estólida misión de que no se transformen en añicos. Le colocaron un cuello ortopédico, lo subieron a una camilla ergonómica de traslado con bandas y precintos de sujeción. Qué curioso. Nadie lo vio caer, nadie supo bien qué hacía allí, solo un lunes, a eso de las 2 de la tarde, un estadio vacío, en una jornada de escasa actividad. Lo único que se puede colegir por las contusiones es que su cuerpo inanimado dio incontables tumbos. Y en el peldaño superior de esos 86 escalones del estadio Pedro Videgain, su bufanda azulgrana conmovida por una brisa rabiosa y enganchada en un pellizco del hormigón prensado, era otro indicio de que había caído desde el punto más alto del fútbol nacional. Algo así como el Aconcagua de las canchas argentinas. Lo había descubierto en la base de las gradas Mariano, uno de los pibes del Bajo Flores, que los días posteriores a los partidos lleva a cabo la changa de recoger papelitos, vasos plásticos, serpentinas, puchos. No supo bien qué hacer, pero como notó que el hombre respiraba, balbuceaba, de manera aislada, inconexa, frases ininteligibles, lo dejó tendido ahí y corrió de inmediato a utilería, donde Albornoz, uno de los empleados, realizaba tareas de lavandería. Su compañero, Miglioranza, sin titubeos, después de interpretar la urgencia, llamó al 107. En la rodada, quien fuera el celebérrimo director de la revista El Mérito y un colorido y magnífico narrador de los hechos más singulares y extraordinarios del deporte en el siglo XX y lo que va de este XXI, en crónicas que se transformaron en coleccionables de museo e inolvidables transmisiones radiales, perdió su teléfono móvil. Apenas dañado en el vidrio de su pantalla plana y un bastón lustroso con el escudo de su equipo
y la sigla Club Atlético San Lorenzo de Almagro. Un alarde de coquetería en el que Enrique suele apoyarse cuando algún achaque de su cadera derecha lo invita a cojear como corolario de su actividad como federado en pádel del San Juan Tennis Club de San Telmo. Pero mire qué bueno, en la época del primer furor de ese deporte, en que las superficies de 20 metros por 10 de ese cemento rústico era un vergel para los consultorios de médicos traumatólogos y kinesiólogos. Como suele reflexionar de modo reiterativo en las sobremesas de los eméritos de los lunes en el restaurante La Tablita. Pero mire qué curioso, dicen que el deporte es salud. Lo practico desde los 4 años y tengo artrosis en las 2 rodillas. Me rompí la izquierda corriendo una carrera de veteranos. Se me sale el hombro del lado del bobo, me duele la cadera derecha, se me duerme la pierna de ese mismo Win, tengo puntadas en el talón zurdo y si hay humedad, el ciático me hace ver las estrellas. Tengo problemas en el manguito rotador y el codo del brazo derecho. Ahí tuve que operarme el tabique por la desviación producto de un directo del animal Dos Santos. Y todavía me duele la patada en la canilla que me dio José Francisco Sanfilippo hace más de 70 años. En un picado jugado en la calle, en la esquina de su casa, ahí en Sarasa y Bonorino. ¡Cómo venganza! Tras haberlo levantado por los aires en la jugada previa. La verdad, no sé si será falaz aquello del literato romano, décimo junio juvenal, de que el deporte es salud. Si será el alma, ¿no? Es interesante. Es un tramo de este libro, continuaré leyéndolo, pero me atrapó La perplejidad de los cuervos, de Daniel Roncoli. Por este envío, te mando un abrazo, Daniel, gracias por tu dedicatoria. Y no, faltará oportunidad una de estas noches para charlar un poquito más, porque da cuenta, sin dudas, de aquellas historias, aquellas imágenes. Una novela cruzada de una publicación centenaria, cronistas notables, una inmersión en la prensa de papel, la atmósfera de una redacción, la tecnología y los nombres que van atravesando distintas páginas y distintos capítulos. La perplejidad de los cuervos, Daniel Roncoli, las 2:52.

0: Bueno, seguimos en la celebración del cumpleaños de Fabricio López. Van quedando sanguchitos de miga.
1: Sí.
0: Algunos que están un poquitito levantados, o sea, como que son, a esta hora ya están planeando.
1: Sí, están muy levantados, ¿viste? Parece un hecho de una casa de Japón, no sé, de China.
0: Sí,
1: no sé,
0: sí, están, y un poquitito están levantados. Sí. O sea, son sándwiches de las 2 de la tarde.
1: Sí, a dos por aguas van, ya está alguno. Se por eso, a dos por aguas, eso. Los techos.
0: ¿Tienen cuánto? Tienen mediodía ya, 12 ya. Horas más o menos.
1: Sí, sí,
0: y
1: sí.
0: Bueno, pero eso no... No, no es porque esquivarlo.
1: No, si está ahí, no, eso se pone a un horno eléctrico. Se pone un hornito eléctrico.
0: Y no, y si no se pone en la boca directamente, Fabricio, ¿qué lo vamos a poner en el horno?
1: Una tostadora.
0: No, por eso. Sí. Directamente vamos a la boca y listo. Y se acomoda en la boca.
1: No, se lo voy a guardar para mañana para dárselo al vecino. Sí,
0: al vecino. Sí, me parece muy bien. Me parece muy bien.
1: Mañana.
0: Para
1: no
0: estar,
1: hoy.
0: Para mañana. Estar. No, no, por eso. Hoy no viene. Hoy ya lo dijo el viernes que hoy iba a jurar por la patria, dijo.
1: Sí,
0: que
1: no dijo que iba a ir al Te Deum.
0: ¿A dónde?
1: Sé, parece que va al Te Deum, no sé.
0: ¿Al Te Deum? Sí, no lo van a dejar entrar al Te Deum. Lo van a dejar en la puerta directamente. No va a pasar.
1: Bueno, al desfile, dijo que iba a un desfile, pero no sé dónde, qué desfile es.
0: Ah, no, pero no dio explicación.
1: Claro,
0: no, acá no hay ningún desfile.
1: No, por eso, ¿dónde?
0: No, por eso. Acá puede haber desfile en algunas casas donde van a tocar el timbre, hay muchos acreedores. Empiezan a desfilar temprano, claro.
1: Sí, se afila el cuchillo, claro, sí.
0: También.
1: El afilador.
0: ¿Qué va a ser? Sigamos con el brote de sanguchito, a ver qué tenemos hasta ahora.
1: Sí.
0: Bueno, hoy va a ser frío, calor, ¿cómo venimos?
1: Tenemos
0: hoy
1: una temperatura de 11.6 para un 25 de mayo, está muy agradable. La mínima 12, la máxima 17 grados, neblinas en el comienzo, atención, con cielo parcialmente nublado para la tarde. El martes, mínima de 10, la máxima 17 grados, neblinas en el comienzo, algo nublado después. El miércoles, mínima de 10, la máxima 17, también neblinas. Y después parcialmente nublado. El jueves, mínima de 12 y la máxima 18. Empieza a subir la temperatura entre miércoles y jueves para llegar al viernes a 19 de máxima con cielo mayormente nublado.
0: Bien.
1: Sí, muy agradable.
0: Bien.
1: Fin de semana desciende un poquito, no mucho. 12 de mínima el sábado, 16 de máxima. El domingo, 12 de mínima y máxima de 16. Hoy, 12 de mínima, 17 de máxima, estamos en 11.6, humedad alta, 95%, viento del este a 4 kilómetros por hora y el cielo parcialmente nublado en Buenos Aires.
0: Bueno, vamos a tener una semana con niebla en algunos sectores. Ayer, por ejemplo, el litoral con 500 metros de visibilidad tan solo. La zona de Paraná, Santa Fe, Panamericana en algunos sectores. Tengamos en cuenta la humedad también, el amanecer de este 25 de mayo en algunas rutas de la provincia que se verán un poquito reducida esa visibilidad por el efecto de la niebla. A ver. Tradicional del Kini, quedó vacante, 780 millones de pesos. La segunda del Kini quedó vacante también, está guardando más de 850 millones de pesos. La revancha, 6.621 millones de pesos. Buena platita. Tuvo dos ganadores.
1: Qué lindo.
0: La repartieron, ¿eh? Cada uno va a cobrar 3.310 millones de pesos.
1: Qué va.
0: Muy bien. Vos. Uno en Santo Tomé, pegadito a Santa Fe de la Veracruz.
1: Qué lindo.
0: Bien. Y el otro en San Martín, localidad de la provincia de Mendoza. Cada uno va a cobrar 3.310 millones de pesos.
1: Qué bien.
0: Siempre sale 424 millones de pesos, 13 ganadores, muy bien, cada uno 32 palitos. ¿Está bien? 32 millones,
1: sí,
0: 625 mil,
1: ¿no?
0: pesos.
1: 13 apostadores.
0: Sí, 13 apostadores.
1: Muy bien.
0: 32 también. 0, 7, 21, 25, 29, 35. Y el dato que dio vueltas ayer es que un apostador o una apostadora se quedó con el pozo récord del loto. 8.734 millones de pesos. Venga para acá, dijo. 6 bolillas, la modalidad match. Este no tiene nada que ver con la cosita para afeitarse. Este es otro.
1: Qué lindo.
0: 13, 15, 18, 19, 29, 32. Pero qué vueltita, ¿eh? El 13, la yeta, el 15, la niña bonita, el 18, la
1: qué
0: sangre,
1: bueno,
0: el 19, el pescado, jugó el 29 San Pedro. Qué y bueno. El 32 le metió la plata. Mirá cómo lo pensó. Interesante, ¿eh?
1: Y sacó. Bueno, y sacó.
0: 8.764 millones de pesos. Va con los descuentos, me dijo el señor Nelly, que ya hizo todo lo concerniente. 6.272 millones de pesos.
1: Qué bien, qué bien.
0: De 8.700, 6.272 millones. Yo cuando observo, leo esto, cuando lo veo en la tele, digo, ¿toda esta plata que le descuentan es para ir pavimentando las rutas? ¿Hola?
1: No, creo...
0: no me escucha nadie, ahora tanto.
1: No, hay mucho pozo, sí. hay mucho pozo.
0: Por eso, ¿cuándo van a pavimentar que están todos los ejes, los camiones, los micros reventados?
1: Ahí que por el lado de Cañuela tanto... me dijeron que hay mucho pozo.
0: Pero sí, en la provincia de Santa Fe para llegar a los puertos. Con toda la cosecha.
1: Sí.
0: Y los barcos esperando.
1: Ruta 14 también, Ruta 14.
0: También, y las demoras que hay en la zona de Rosario, adyacentes al puerto en Santa Fe. Es impresionante.
1: Yo creo que si decimos las rutas, empiezan a llamar de acá hasta las 5, diciéndonos de todas las rutas que hay muchísimos pozos.
0: Pero que está lleno. Los tramos de la 34, los tramos de la 26, los tramos de... Está lleno, inconvenientes. Y además que se separa un gobierno provincial, dice yo, hasta acá lo hago. Porque esto corresponde a la provincia. Pues yo soy gobierno, yo me ocupo y la voy a dejar en condiciones. Ahora llego a un cruce y el coche se te va. ¡Bum! Y el camión no te digo nada. Uf. Y el micro transportando gente es ruta nacional. Eso que venga el gobierno, ponga la plata y lo haga. Entonces, ¿dónde está tanto descuento? Bueno, gran pozo del Loto, pero no pudo superar el pozo del Kini en diciembre del año pasado. 9.000 millones de pesos.
1: Qué baro, nada.
0: No lo pudo superar, al Kini de ese entonces. Bueno, pero se quedó solo, o sola, con toda esa plata en esa modalidad del Loto el sábado a la noche. Y anoche en el Kini, revancha, dos apostadores. Uno de Santo Tomé, Santa Fe, y el otro de San Martín, en Mendoza. Cada uno va a cobrar 3.310 millones de pesos. Muy bien. Bueno, vamos al diario, Fabricio, a las 3, un minuto. Títulos en la portada de...
1: Diario Clarín. En letras bien grandes, campeón, Belgrano se metió en la historia... En una final cambiante, el club cordobés completó una remontada memorable para ganarle a River por 3-2 y consagrarse campeón de la apertura. Nicolás Ubita Fernández, con un doblete en 3 minutos, fue el héroe de Belgrano en Córdoba. Primero con un penal que llegó vía VAR por mano, que en River protestó, y luego con una definición de goleador. Es el primer título para el Pirata en la máxima categoría del fútbol argentino en sus 120 años de historia. Entre la interna y los reclamos de la Iglesia, Milei va al Te Deum. Confirman que por decisión de Karina Milei no asistirá la vicepresidenta. Afirman que Estados Unidos e Irán acordaron abrir Hormuz, pero el final está lejos. Cambios en la industria. Citroën deja de fabricar en la Argentina. Es una decisión tomada por Stellantis, una de las automotrices líderes globales. Decidió disminuir la fabricación en su planta del Palomar, en la provincia de Buenos Aires, y dar de baja una marca emblemática. Así deja de producir el utilitario Berlingo, que era el último modelo de Citroën que se hacía en el país. La apuesta es a las pickups que produce en Córdoba, la Fiat Titano y la Ram Dakota. Por una multa de tránsito cayó la banda que asaltó la casa de Del Potro. Son 4 chilenos y un argentino. 2 tenían pedidos de captura de Interpol porque en Estados Unidos le habían robado también a jugadores de la NBA y al novio de la cantante Taylor Swift. Colapinto tuvo su mejor domingo en la Fórmula 1. El piloto argentino llegó 6º en el Gran Premio de Canadá que se corrió en Montreal. Los 85 años de Bob Dylan, el hombre que cambió para siempre la relación entre música y literatura, lo festeja en plena vigencia. Y Messi pidió salir y preocupa. En su último partido en Inter Miami, antes del Mundial, sintió una molestia en la pierna izquierda. Atención. Temas centrales que tiene Clarín este lunes 25 de mayo de 2026.
0: Bueno, fue una goleada infernal en un momento. Andaban igualando 4-4 con Filadelfia y ahí pidió el cambio. Molestia, molestia, las garzas. El último partido del argentino antes de que se sume en las próximas jornadas a la selección. Y Rodrigo De Paul, que ayer cumplió 32 años, marcó un gol. Todo terminó 6-4, partidazo. Buscaban lluvia, bueno, y tuvieron goles, por lo menos.
1: ¿Cuántos goles, eh?
0: Sí, impresionante, 10 goles, ¿sí? Y había en pocos minutos un cambio. Se lo vio serio, estaba molesto Messi, no estaba bien. Y después lo acusa cuando llega un momento, que no es habitual. Él sigue, sigue, le pone siempre voluntad, fuerza. Hizo seña, que ya no podía, y bueno, y ahí por eso fue retirado. El técnico dijo, bueno, vamos y lo cambiamos. Terminó 6-4 ganando el Inter Miami con Messi anoche. En un ratito vamos a dar una vuelta por el diario, ¿dale?
1: ¿Cómo no?
0: Y vemos otras noticias.
1: Así es.
0: Las 3:04.
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0: Expresivo, su mundo en Córdoba, la naturaleza. Ahí anda Emilio del Guercio a esta hora.
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clarito y con muy buen gusto. Emilio del Guercio, histórico en nuestra música, en nuestra adolescencia, integrante de aquella banda inolvidable del Flaco, Almendra, y posteriores arreglos, lo hemos charlado, las formas del violín. El doctor Alberto Cormillo nos envió Vivimos más, lleguemos mejor. ¿Cómo prepararnos para una longevidad plena y saludable? El capítulo 9 dice: durante años se nos enseñó que el tiempo es oro, pero casi nadie nos explicó cómo vivir mejor con el tiempo que tenemos. Cada mañana todos renovamos 24 horas, 1.440 minutos, 86.400 segundos, son nuestra propiedad y solo nosotros decidimos qué hacer con ellos. Me considero un gran ahorrador de minutos. De hecho, mi rutina diaria cumple con una organización milimétricamente diseñada para evitar la vacilación. Por ejemplo, para acostarme uso un dormidor, alarma que me recuerda que a las 9 de la noche tengo que estar con la cabeza en la almohada, sí o sí. Y también tengo un reloj de pared marcado con distintos horarios: entrar a la ducha, salir del dormitorio para desayunar, vestirme, ir a la radio. Si no cumplo esos horarios, el resto no se desarrolla apropiadamente. Como cada día tengo diferentes actividades y compromisos, uso un organizador pegado en los espejos de los baños, en mi vestidor, en el comedor y el dormitorio, en el auto y en un sobre guardado en el bolsillo interno de mi saco, con la estructura de horarios. Aunque pueda sonar exagerado, este sistema me permite ahorrar tiempo en cada cosa que hago. Es suficiente para dejar espacio a salidas familiares, a juegos con Emilio, clases de tap, tango, aéreo, entre otras cosas. Y dice Cormillot, la ciencia contemporánea lo confirma. Administrar bien el tiempo mejora la productividad y alarga la vida. Por eso te invito a reflexionar sobre tu sistema. Aunque quizás no lo tengas tan estructurado como yo, todos organizamos las tareas a diario y lograr un funcionamiento óptimo te va a permitir invertir tiempo en vos mismo, tus relaciones, tus placeres, tus responsabilidades. ¿Malabarismo? Tal vez. Va, según cómo sea tu agenda. A veces la reingeniería implica salir de la zona de comodidad y aceptar que hay áreas en las que es posible y necesario hacer cambios para vivir más y mejor. Me pareció saludable, interesante y hasta curioso, por lo menos él, contando desde su óptica y su realidad en el día a día, aquello de la disciplina, ¿no? Vivimos más, lleguemos mejor, dice el doctor Cormillot en este libro que me ha enviado. Ahora, leí el fin de semana al respecto de movernos, de considerar tiempo con nuestro cuerpo. Durante años, cumplir con una consigna sencilla que parecía suficiente, digamos. Caminar 30, 35 minutos por día, 5 veces por semana, llegar a 150 minutos, tildar el casillero. Una idea que parece se instaló con fuerza porque ofrece algo tranquilizador. Con ese mínimo, el corazón queda en cierta medida protegido. Pero asoma un nuevo estudio, sugiere que esa certeza podría ser más débil de lo que se pensaba. Es una investigación que se publicó hace pocos días, poniendo en cuestión no la validez del consejo, sino el alcance. Porque muestra que cumplir ese objetivo, 150 minutos semanales de actividad física,

tóxica moderada a intensa tiene un efecto, sí, pero mucho más limitado de lo que se creyó. Entonces, uno hurga un poquitito más, avanza en el texto y me encuentro con que el dato central es bastante claro. Cumplir con ese mínimo se asocia con una reducción del riesgo cardiovascular de entre un 8 y un 9%. Un beneficio que existe acotado. Y una diferencia aparece cuando uno mira y se pregunta, ¿qué ocurre más allá de ese piso? ¿Qué va ocurriendo con otros minutos, con otras exigencias? Ahí es donde la idea más instalada empieza a desarmarse. Porque el salto no es gradual, sino abrupto. No se trata de hacer un poco más, sino de sostener un nivel de actividad muy por encima de aquello que se suele considerar suficiente, digamos. Asociaciones conjuntas no lineales entre la actividad física medida y la aptitud cardiorrespiratoria. Expertos que analizan a más de 17.000 adultos vinculan la actividad física registrada con dispositivos, por ejemplo, pulseras, relojes, y la aparición de enfermedades cardiovasculares con el paso del tiempo. Mire, un tema que no es menor, a diferencia de muchos estudios previos, no se ha basado en lo que las personas dicen que hacen, sino en lo que efectivamente hacen. El umbral de los 150 minutos funciona como un piso, pero no como un punto de llegada. Hay recomendaciones de salud. Muchas veces condensan el mensaje en una cifra que puede interpretarse como suficiente, cuando es solo el mínimo. Y ahí puede aparecer un problema. Cumplir no necesariamente equivale a estar protegido en un sentido amplio. No todas las personas obtienen el mismo beneficio con la misma cantidad de ejercicio. No, son diferentes. Tu cuerpo no es como el mío no será como el de él no será como el de ella. El impacto depende en gran medida del estado físico previo. No es lo mismo moverse que estar en forma. La aptitud cardiorrespiratoria, la capacidad del organismo para poder transportar y utilizar oxígeno durante el esfuerzo, es esa la que marca una diferencia clave. Pero, en definitiva, muévase. Camine, inténtelo en el día a día. 20 minutos, pasará en 10 días a 30 y así sucesivamente. Y le hará muy bien. Miro el reloj, las 3:17. ¡Uy, qué lindo! Qué lindo escucharte, Marilí Machado. Pronto charlamos una noche, ¿te parece? ¿Por qué?

Excelente voz, Marilí Machado. 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Picasso deformó las meninas poco antes de cumplir los 80. Kurosawa filmó Ran después de décadas de darle forma al cine moderno. Mire qué dato, Miles Davis electrificó el jazz en los años 70. Incluso, después de varias revoluciones estilísticas, King of Blue, orquestaciones con Gil Evans, el segundo gran quinteto, ¿no? Johnny Cash. Hace mucho que no escuchamos a Johnny Cash. Lo agendo por aquí. Grababa con una voz cascada, sonaba intenso. David Bowie convirtió Black Stars en despedida. Bob Dylan, el muchacho que cumple 85 años, por estas horas, un poquito ayer, otro poquito hoy. Sus últimos 30 años terminaron siendo una obra para considerar. Hace por lo menos 6 décadas dejó de ser aquel jovencito de Blowing in the Wind, soplando en el viento, y cambió para siempre la relación entre el rock y la literatura. ¿Cómo nos vamos a olvidar de aquellas sus canciones interpretadas desde el folk de Peter, Paul and Mary, Nina Simone, el jazz de vanguardia de Keith Jarrett? En fin, hay melodías. Esa manera de tornar invisible la frontera entre una canción popular, un poco la poesía, que lo terminó llevando a consagrarse con un premio Nobel de Literatura en 2016, que muchos se preguntaban cómo. Bueno, es un artista que ha escrito, y mucho, desde el Time Out of Mind. Bob Dylan armó un cancionero, vamos a ponerle, de la noche, cinematográfico en esa proeza narrativa, blues, standard, swing, country, algunas canciones eternamente largas. La gran novela americana bien podría ser un periodo así, ¿no? Los discos de Sinatra, 2 álbumes y el triple, Triple Kate, una voz rota, áspera, expresiva. Pero hay momentos en nuestras vidas que siempre dio vueltas aquel vinilo de ocasión y escuchábamos la voz de Bob Dylan. Cumpliendo por estas horas, ayer y otro poquito hoy, 85 años. Bob va de la noche a la mañana.

a la sombra de aquellos discos de los 60, de los 70, de los documentales de Martin Scorsese, algunas obras menos conocidas, pero siempre fueron accesibles. Robert Allen Zimmerman, su nombre y su identidad, Bob Dylan, el Dylan modelo 90, que comenzó a escribir canciones pensando en esos tipos cansados, revigorizados por el amor, obsesivos, lejos del game over. Edward Said llamó estilo tardío a ese momento en que algunos artistas empiezan a tensar el lenguaje. ¿Sí? Alguien inmediatamente dirá, viejos son los trapos. Hay un poema, Sin llaves y a oscuras. Un tipo sale al pasillo de su departamento, su palier, va en búsqueda de dónde tirar la basura, y una correntada fuerte, ¡bum!, le cierra la puerta. Queda solo, del lado de afuera, tiene poca ropa, ni llaves, ni luz, pero escucha voces, voces de los vecinos. Y ahí es como que se paraliza. Y entiende que quizá la muerte pueda hacer eso, ¿no? Quedarnos solos en un pasillo oscuro. Desde aquel Time Out of Mind, personajes que avanzan en ese sentido. Un Bob Dylan que siente el peso y el paso de los años, pero camina en esa oscuridad. Pero lo que menos lleva en la mano es basura. Canciones, sintonía de aquellas obras extraordinarias. Oxidado y rejuvenecido, dijo alguien. Es un poco niño, un poco adulto. Ayer todo iba demasiado rápido, hoy va demasiado lento, ¿no? No tengo a dónde ir, no tengo nada que quemar. Me dejaste plantado en la puerta llorando. Ya no tengo nada a lo que volver. Esto es Standing in the Doorway. Hay un playlist que sigue, que comienza en 1997 y va hasta 2020. Hay un homenaje a Lennon, 17 minutos sobre el asesinato de John Kennedy, el Dylan que va, ese que juega con los sentidos de el sick, enfermo de amor, harto del amor, intoxicado por el amor. Solo él sabe cuál, en qué momento, dónde impregna lo suyo. Bob Dylan, 85 años. Marcelo me lleva de a poquito, inevitablemente, a su himno. Uy, lo vamos a disfrutar, a Bob, de la noche a la mañana.

0: Blowing in the wind, soplando en el viento. Esa relación entre el rock, la literatura, aquellos años, aquel jovencito. Bob Dylan, cumpliendo 85 años. Avancemos un poquito, Marcelo, miremos el reloj, las 3:34.
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0: Un maestro al piano. En este Día de la Patria, un 25 de mayo. Sí, suena muy bien. Ariel Ramírez. Es el incuestionable de la noche a la mañana.

Maestro, mamá Rosa, papá Zenón, un barrio de Santa Fe de la Veracruz, supo decir Ariel, una casa escuela, literalmente. Porte importante el muchacho, tenía voz un poquito más aguda y contaba, relataba tan clarito, paisajista. Mis padres, los abuelos, tenía tíos, maestros. La familia vivía en la planta alta de esa escuela donde trabajaba papá Zenón. Y ahí descubre el piano. Y mi padre me manda a estudiar con Angélica Velarde. Y me empezó a enseñar la profesora un repertorio de clásicos, de Beethoven, de Schumann, de Mozart. Entonces había que tocar un poquito en la casa porque venían las tías y porque la hora del café y el chocolate. Pero la consigna familiar, como decía la mamá, tenés que recibirte de maestro. Después avanza. Y ocurrió un encuentro significativo que lo marcó a Ariel. Conoció al profesor Arturo Gianca. Supo decir, la noche que lo escuché tocar el piano me cambió la vida. Tendría 60 y tantos años, pero qué dominio de los ritmos folclóricos, los tradicionales del sur. A mí me apasionaba. Iba a casa a veces, yo le pedía, toque un poquito. Cuando tocó Danza de las Espuelas, yo no podía creer lo que estaba escuchando. Porque ahí me di cuenta de la estructura pianística perfecta, esa música que te tutea, que habla de igual a igual, ese idioma de la llanura, la gente que vive allí, una experiencia muy fuerte. Después que lo escuché al maestro Gianca, fui otro. 2 días duró Ramírez como maestro. Cuarto grado, varones, todos querían ir al baño. El primer día yo le dije, bueno, vayan. Me llama la directora. Usted se deja engañar, Ariel. Al otro día llego, un chiquito pide ir al baño. Le digo que no. Y el chico se hace encima delante mío. De ahí me di cuenta que sufrí porque tuve un día que no lo olvidé jamás. Esto no es para mí, renuncié. Me fui a vivir a Córdoba. Y dije, ¿puedo ir a tocar a algún lado? Yo sé tocar esto. Yo tocaba en una radio LB3, sueldito. Hasta que un día me escuchó Atahualpa. Vino a la pensión de estudiantes, yo vivía con Raúl, con un amigo. Creo que era conocido de ellos. Me senté al piano porque ellos me decían, ¡uy, escúchelo! ¡Ata, escuche cómo toca Ariel! Me escuchó con mucha atención. Y en un momento, como era Atahualpa, Manson, dice, a ver, muchachito, tóquese una zamba. Ah, zamba no sé. Me falta ir al norte, aprendo con los guitarreros. Tengo que juntar unos pesitos y voy a ir. Al otro día me llega a la pensión un pasaje de tren rumbo a Jujuy. Me acuerdo, un billete de 10 pesos. La indicación de un hotel donde cobraban 2 por día, los nombres de 3 personas que podían ayudarme. Fui a la radio y le dije, no vengo más. Me subí al tren, me fui a Jujuy. Y el primero nomás que llamé me llevó con él a Humahuaca. Me invitó a su casa. Me quedé un año ahí. Fui a Tucumán, a Salta, a Jujuy, a Bolivia. Yo quería aprender a tocar en el piano los secretos del folclore. Viví en Mendoza. Un día me fui a Tucumán, una tarde. Calor, soledad, silencio, y escribí la tristecita. Pero también toqué valses, por ejemplo. Ariel Ramírez, hoy, es el incuestionable de la noche a la mañana.

música original perteneció al notable director violinista asociado al tango, Julio De Caro. Pero un buen día el maestro, frente al piano, le dio esta impronta a este vals. Ariel Ramírez, su piano, en un día tan particular, el Día de la Patria, hoy es incuestionable, de la noche a la mañana.

caso, el paisaje de la llanura santafesina. Campos sembrados, ríos, arroyos. Aquella geografía que lo marcó a fuego en gran parte de su obra, en sus comienzos. Y después viajar, dar vueltas, aeropuertos, el mundo. Y melodías como juncos al viento, siempre de su tierra. Ariel Ramírez es el incuestionable, de la noche a la mañana.

La compañera, que nadie sepa mi sufrir, Cata, santafesino de veras. En este 25 de mayo toca Ariel Ramírez, el incuestionable, de la noche a la mañana.

0: 4 menos 10.
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0: Hoy no habla de lluvias el pronóstico, Fabricio.
1: No dice nada de eso. Para hoy, nada de lluvias. 17 bien. De máxima, neblinas en el comienzo, después parcialmente nublado, la máxima 17 grados para este lunes 25 de mayo. Para el martes, mínima de 10, la máxima 17 grados con cielo algo nublado. El miércoles, 17 de máxima con neblinas en el comienzo, después parcialmente nublado. El jueves, mínima de 12, máxima de 18 con cielo mayormente nublado. El viernes, máxima de 19 con cielo mayormente nublado. Para hoy, para este lunes, 17 de máxima, 11.6. La temperatura, la humedad, 95%. El cielo parcialmente nublado en Buenos Aires.
0: Bueno, hoy hay que aprovechar, tomar algún chocolate con churro, por
1: claro,
0: lo menos.
1: Eso es
0: 25 de mayo, ¿no?
1: 25 de mayo, sí,
0: claro,
1: totalmente.
0: Por eso. 25 de mayo, chocolate con churro.
1: Exacto.
0: ¿Cuánto churro lastra, más o menos?
1: No.
0: ¿Cuatro, cinco?
1: No, es mucho. ¿Cuatro, cinco?
0: Es mucho.
1: No, con dos o tres estamos bien. Sí.
0: Con dos o tres, bueno, sí. Está bien. No le dije nueve, así que...
1: No, nueve.
0: No, por eso le digo. Le dije cuatro o cinco, usted me dice, no, yo dije uno y cierra el boliche. No, me dice tres, y bueno, para llegar a cuatro, uno más. No lo va
1: dos
0: a
1: o
0: más.
1: Tres estamos bien. Con dulce de leche, con
0: no le
1: crema
0: creo,
1: pastelera.
0: No le creo, no le creo, bien, no sí. le creo. Mentira. No le creo. Usted debe comer cinco, tranquilo.
1: No, cinco
0: tres de dulce
1: una tarde larga,
0: y de crema.
1: Una tarde larga.
0: Y bueno, nunca se sabe. Hoy, por ejemplo, todo feriado, todo cerrado. Una tarde. La tarde más larga del mundo, eso.
1: Sí,
0: no,
1: sí.
0: Total. Mucho silencio. Y uno que hace los silencios, come.
1: Y sí,
0: la ley tiene.
1: Sí, y, es verdad.
0: Y llega, un momento que ya lo sabe. Si comió 5, 4, 8, es lo mismo, ya está. Lo importante es que lo disfrute, que le caiga bien. Totalmente.
1: Sí, ¿no? si son buenos los churros, si son de un buen lugar.
0: Sí, exacto. Hay veces que uno se da cuenta después, dice, che, no estaban mal los churros, pero ya te comiste 8, más o menos.
1: Claro.
0: Hablando de 8, ganó 8 puntos con la Pinto por primera vez en la Fórmula 1. Acumula 15 en lo que va de este año. Es un puntal de Alpine. Fue muy bien el muchacho ayer. Terminó sexto. Ahora viene una pausa de 2 semanas. ¿Sí? La primera parada para regresar el mítico trazado de Mónaco. Esto será fin de semana del 5 al 7 de junio. No el que llega, el otro. Y en la otra semana el gran circo va a España. Llegará a Montmeló, en Barcelona, del 12 al 14 de junio. Entonces, Mónaco y después Barcelona para Colapinto. Fabricio, a las 3:53, vamos al diario. Títulos en la portada de...
1: Diario La Nación. Se multiplicaron casi por 5 las causas en el Tribunal Superior porteño. Cambios pasaron de 1.610 casos en 2024 a 6.826 el año pasado. Usará inteligencia artificial. La Corte Suprema llegó a un récord de casos resueltos. Inolvidable, Belgrano le dio vuelta a la final a River a 10 minutos del final. River era campeón, pero un atrapante guión tenía otros planes en la final del torneo de apertura. Entró Nicolás Ubita Fernández y convirtió 2 goles en 3 minutos para que Belgrano ganara 3-2 y conquistara el primer título de la Liga de Primera División en sus 121 años de historia. River discutió el penal para el 2-2 con los cordobeses, pero estuvo bien cobrado por el árbitro Falcón Pérez por mano de Rivero. Devastador ataque de Putin contra Ucrania con un misil hipersónico. Bombardeó Kiev con el Oresnik, que tiene la capacidad de alcanzar múltiples blancos. El escenario, un día clave para la autoridad de Milei, escribe Claudio Jacqueline. Andis, los lobistas se habrían quedado con el 20%. Corrupción, nuevas pruebas apuntan contra el intermediario Calvet. Crece un proyecto que combate la pobreza sin asistencialismo. Y en deportes, acelera Colapinto, sexto en Canadá, su mejor puesto en la Fórmula 1. El piloto de Alpine cumplió la tarea más destacada de un argentino desde que Reutemann finalizó segundo en Sudáfrica en el año 1982. Temas centrales que tiene La Nación en este lunes 25 de mayo, Juan Carlos.
0: Sí.
1: Tres churros y estamos de 2026.
0: Tres churros. Y ya está, tres churros y estamos,
1: sí.
0: Yo no le creo.
1: No,
0: si queda uno ahí, Queda uno
2: cuatro
0: rico,
2: es como, con dulce leche. Como sí, es como Colapinto, un récord.
0: Un poquito más, un poquito más. Meta otro y pedimos otro chocolate más también.
2: Yo una tarde me comí en Bellavista Corrientes 6 medialunas y 1 litro de leche chocolatada.
0: ¿Se da cuenta que no estaba equivocado? Que la tarde y la soledad hace cualquier cosa. Le dije, tenga cuidado.
2: Después...
0: Tenga cuidado.
2: Sí. Estaba como Colapinto, ¿no?
0: O sea... No, totalmente. No, Colapinto en la primera etapa, ya en la segunda se había acomodado. No encontraba la puerta, eso quiere decir. Pero no para ir a la calle.
2: No, andaba rápido.
0: No explique más, no explique más. 4 para llegar a la 4.
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0: Matices, emociones, un lunes feriado y la radio que suena. Así va, en Mitre, de la noche a la mañana.

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0: Córdoba con el cielo cubierto, 10 grados 5 la temperatura. Y por aquí, Fabricio, ¿cómo anda?
1: 11.4 la temperatura, la humedad 95%, cielo parcialmente nublado, máxima de 17 grados con cielo mayormente nublado. Neblinas en el comienzo de hoy, después parcialmente nublado. Para el martes, mínima de 10, la máxima 17, neblinas y después parcialmente nublado. El miércoles, mínima de 10, la máxima 17 grados, neblinas, parcialmente nublado. El jueves, mínima de 12, la máxima 18, con cielo mayormente nublado. El viernes, mínima de 10 grados, la máxima 19, cielo parcialmente nublado. Para hoy, entonces, 17 la máxima, 11.4 la actual, humedad 95%, cielo parcialmente nublado en Buenos Aires.
0: El periodista Luciano Bottesi hace una investigación muy interesante de un lugar emblemático donde los jueves funciona una olla popular. El patio de la casa natal de Diego Maradona, en Fiorito. 200 familias que buscan comida caliente cada semana, pegar una vueltita por allí, barrio natal. Intervenciones artísticas, la venta de segunda mano, los comercios, hay una ventana que hace de mostrador. Una urbanización que desde hace poco más de 30 años le dio cierto estatus de ciudad a esa porción de Lomas de Zamora. Y por ahí van algunas discrepancias, historias, movidas del lugar. Y ha pasado el tiempo y encuentra personajes. Lo cuenta justo debajo del marco de la puerta de entrada a la casa que fuera el hogar de los Maradona. Tiene 72 años, cabello blanco, prolijo, le enmarca el rostro y ella dice ser ahora dueña de esa casa. Sigue viviendo en la de siempre, de acá a unas cuadras, dice. Pero el que la habita es Javier, mi hijo. Es una rama genealógica que llega al tronco de ese árbol de Maradona, ¿no? La casa intacta. Y hay algunos murales sobre el revoque grueso. Está todo más o menos igual, excepto cuenta un árbol que no llegó a darle sombra a Diego. Una construcción vecina, no hay muchas reformas adentro. Y en una de las paredes todavía cuelga un cuadro de Gardel, que la familia no mudó, no se llevó a la paternal. Y por ahí van estas historias, costados del patio. Ahí vivió Pelusa, ahí se sacó alguna foto, va indicando. Es jueves y Javier desarma los palets de madera, hay un caño, sabe dónde golpear, se separa rápido la tabla del tocón que la une con otros clavos, hace una pequeña palanca, los libera y las convierte para esa llama que calienta ollas, justito en un lugar para poder posar. El mismo patio que indudablemente, siendo un nene, Maradona jugaba la pelota. Y hay un guiso que levanta humo, que empieza a saborear. Es el aroma, es el día de la semana. Sí, se convierte en un comedor popular porque hay vecinos que no comen. Quien hoy la vida alimenta el fuego, tal vez encarne aquella vida que tenía Diego, que no remontaba a vuelo, pero que esperaba un poquito en el amanecer de cada día otra historia. Y ahora, cada jueves, en aquella casa de Villa Fiorito, se impregna con buen aroma y buen sabor una historia de olla popular para más de 200 familias que buscan comida caliente. Vamos al diario, Fabricio, a las 4:08 minutos. Títulos en la portada de
1: Diario Popular. Ta, ta, ta, el pirata campeón Belgrano hizo historia, derrotó 3-2 a River y logró su primer título en primera. Ubita Fernández fue el héroe de los cordobeses, ya que convirtió 2 goles, uno de penal tras revisión del VAR. En 3 minutos, fiesta en Córdoba. El Millo no pudo aguantar la diferencia a favor, se lo dieron vuelta y quedó con las manos vacías. Lámina del campeón en Popular que jugará la Libertadores. Chacho Coudet expulsado. Bueno, descargó toda su furia contra los árbitros. Cayó la banda de delincuentes de nacionalidad chilena que le robó a Juan Martín del Potro. Cola Pinto llegó sexto y logró su mejor actuación. Sumó 8 puntos en el Gran Premio de Canadá. alarma mundial. Messi salió con una molestia en la goleada del Inter Miami. Racing, un volcán tras el despido de Costas. Hinchas saludaron al ex técnico e insultaron al presidente. Explosivas declaraciones del ex DT. No era lo que hablamos, parece que está todo mal. Milito afirmó, el plantel necesita un cambio de aire. Temas centrales, que tiene diario.

0: Y después, el 25 de mayo, pero del año 38, se va a inaugurar el Monumental de Núñez, el nuevo estadio de River, ¿sí? Y el 25 de mayo de 1940, dos años después, se inaugura la Bombonera. Mirá vos, qué lindas historias del 25 de mayo. En un rato, contanos un poquito de estos chilenos ladrones, que le robaron a Del Potro, que también le robaron al novio de Taylor Swift. Sí. Los pibes no andaban con media
1: línea. Una multa de tránsito parece que cayeron. Sí, ahora te voy a contar. De película.
0: Grande chorro. Chorros de elite eran estos.
1: Unos chorizos.
0: Robaban a jugadores de la NBA también.
1: Sí, sí. Muy chorizo.
0: Parece que hay un argentino también
1: involucrado. Ahí seguramente hay un nexo, sí, porque...
0: Sí.
1: Ahora te cuento todo, pero por una multa de tránsito cayó la banda que le robó a Del Potro, entre otros famosos.
0: Entre otros, por eso. Bueno, ojalá recupere. Estaba muy triste Juan Martín, obvio. Se llevaron joyas, raquetas. Y plata también deben sacar. Bueno, después contarlo.
1: Dale. Sí,
0: como las 4:10.
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obras presentadas para formar parte de nuestra vida cotidiana en la gran ciudad, que muchas veces pasan inadvertidas para quienes vamos, venimos, cruzando todos los días. ¿Cuántas veces reparamos? Murales de Buenos Aires, obras escondidas que van contando historia de la ciudad, según Vanessa Bell. Vanessa invita a descubrir algo que nos parece realmente muy curioso y muy bonito, poniendo foco en murales entre los años 50, 80, cuando muchos artistas comenzaban a integrar obras murales a la arquitectura moderna de la ciudad. Por ejemplo, entradas de edificios, esquinas, frentes, espacios compartidos que funcionan, sin que todos lo sepan, como pequeños museos urbanos, por ejemplo. Y dice Vanessa, una de las cosas más llamativas de este movimiento es que son espacios públicos que la gente frecuenta todos los días. Y a lo mejor no se da cuenta que tiene una obra de arte interesante ahí, muy adelante. Da una vueltita por Barrio Norte frente a un mural diseñado por Silvia Breuda, un edificio que lo proyectó su padre, que se construyó en los finales de la década del 60. Dirá Silvia que un mural no se piensa igual que una obra de taller. Un artista no es libre de hacer lo que quiere. ¿Y por qué? Porque el mural tiene que estar adaptado a la arquitectura, a la altura, a la perspectiva, al ancho de entrada. Y eso en el entorno es lo que lo torna especial a las obras. No son piezas llevadas a un edificio, sino obras hechas para un lugar específico, ¿no? Porque hay que tener en cuenta dimensiones, la luz, el recorrido de la gente. Bueno, en Belgrano, por ejemplo, nos lleva Vanessa frente a un mural ubicado en la fachada de un edificio, año 1959. Echeverría es la calle, cerca de Barrancas. Y ella dice que pese a su investigación, no lograron identificar al artista. Y tiene la obra, la firma con iniciales MZ, 1960. Bueno, ahí tenemos, formando parte del encanto, del misterio. Algunos tienen un autor reconocido, una historia documentada, otros permanecen como huellas anónimas de una época donde el arte y la arquitectura hablaban de otra manera. Nos invita a caminar un poquito.

Tomás, llegamos a una esquina, Pampa y O'Higgins, bonita zona. Vanessa se detiene frente a uno de sus murales favoritos. Dice este, por ejemplo, una obra de gran escala firmada por el arquitecto y artista Horacio Bodovots. Un mural hecho, mire, hace 60 años, 1966. Se conserva en muy buenas condiciones. Hay una particularidad aquí. Al estar al aire libre, cualquiera puede verlo como quiera y como quiere mirarlo. Bueno, hay que pedir permiso, no hay que ingresar al edificio. Es un hito del barrio de la zona. Por ejemplo, hay un capítulo dedicado a la obra de Rodolfo Bardi. Bardi, un artista, un muralista, que hizo cientos de murales entre los 60 y los 70. Y Vanessa charla un minuto y habla con, después nos dice, Martín, el hijo, Bardi, frente a una de esas obras. Explica que muchos de los murales de su padre, dirá Martín, convivían entre lo público, lo privado, estaban en edificios, pero se podían ver desde la calle, y esa condición los torna parte de una etapa muy particular de nuestra arquitectura en la ciudad, vinculada al crecimiento de la propiedad horizontal. Los murales, la convivencia, lugares magníficos para descubrir, son los murales de Buenos Aires. Nos invita Vanessa Bell, obras escondidas que van a contar seguramente otra historia de la ciudad. 4:16. Tiene bien. Cambio en la yerba, un poquito de agua y otros mates. Algún tango para este 25 de mayo, de la noche a la mañana.

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1: Me quedé con un puñadito de tangos, Julio con Entre Sueños, y me acordé algo que supo contarnos el director de la Academia Nacional del Tango, el querido Gabriel Soria, del tiempo de Carlos Di Sarli, palabras mayores en el tango. Pichuco lo señaló como la mejor orquesta típica de los años 40, 50. Lo admiré al señor del tango, supo decir. Hacía que cuando el bandoneón actuaba en el cabaret Tibidabo, dejaba por lo menos 3 entraditas de su orquesta a cargo de uno de los bandoneonistas. Entonces Pichuco con su mujer iban después a la UAT Marabú, bailaban, disfrutaban el sonido y, por supuesto, el estilo de Don Carlos Di Sarli.

0: Tangazos del maestro Di Sarlia, la gran muñeca. ¿Quién está por ahí, Vero? 422.
1: Hermosísimos esos valses, preciosos. ¿Cómo no los voy a reconocer? Con la edad que tengo, si los habré escuchado y bailado, y después quien los ejecuta hoy, es una maravilla. Gracias, Juan Carlos. Gracias. Hermoso, hermoso. Una radio hermosa que me deleita todas las noches. Perla de Don Torcuato.
0: Gracias, Perla. Excelente lunes, 25 de mayo, las 4:23.
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1: Buenas noches, de mi cielo. Qué hermosa música que está pasando. Gracias. Gracias porque nos estamos acompañando con esa música tan linda. Le agradezco mucho. Es hermosa. Gracias, de mi cielo. Que tenga un lindo día de la patria. Hilda de Mar del Plata.

0: beso para Hilda, excelente lunes, 25 de mayo. Aquí estamos, de la noche a la mañana, Mitre. Fabricio, ¿qué fue? ¿Una cámara de seguridad? ¿Qué pasó? A ver, contá.
1: Bueno, son 4 chilenos y un argentino. Tenía que haber un argentino, ¿eh? Dos tenían pedido de captura de Interpol porque en Estados Unidos les habían robado también a jugadores de la NBA y al novio de la cantante Taylor Swift. 4 chilenos, 2 de ellos con alerta roja de Interpol por robos a distintos deportistas de élite de Estados Unidos, fueron detenidos por el robo a la casa del ex tenista argentino Juan Martín del Potro en Tandil, donde se llevaron joyas, medallas y raquetas. Los ladrones cayeron por un inusual detalle. Escuchá bien, ¿eh? Una multa de tránsito, como Al Capone, ¿no? En la misma causa también fue apresado un argentino que formó parte de la organización que ingresó a la casa del Potro el viernes 15, de donde sustrajeron joyas, alianzas de oro de la madre del deportista, raquetas y trofeos. La investigación a cargo del fiscal Marcos Igusquiza y de la Delegación Departamental de Investigaciones DDI de Azul logró establecer que el robo a la vivienda, de este robo participaron 2 ladrones chilenos que tenían como característica ingresar a propiedades de deportistas de élite de Estados Unidos y llevarse relojes, joyas y medallas. Los detenidos son Ignacio Zúñiga Cortés, Bastián Jiménez Frebau, ambos de 23 años, chilenos y con alerta roja de Interpol y pedido de captura por la justicia de su país, Rodolfo Cartés Escobar, de 35, y Alfredo Espinosa Gallardo, de 23. La banda era completada por el argentino Walter D'Amelo, de 39 años. Las identificaciones y detenciones se lograron a partir de un dato curioso. Una multa de tránsito en la ciudad de Buenos Aires del Chevrolet Astra Bordeaux que utilizaron para llegar y huir de Tandil. A partir de esa información, los detectives identificaron a los sospechosos. Según la denuncia de Elizabeth Lucas, de 66, madre del ex campeón, el viernes 15 se llegó a su casa del barrio Don Bosco y en las afueras de Tandil encontró todo revuelto, se había ausentado apenas 2 horas. La investigación se inició con el análisis de las cámaras de seguridad que detectaron un Chevrolet Astra que se detuvo en el mismo horario del robo cerca del lugar. Y tras el pedido de información a la Dirección General de Administración de Infracciones, se supo que el auto tenía una multa del jueves 14 y que el conductor era Zúñiga Cartés. También quedó registrado que le cedió el lugar a D'Amelo, por lo que comenzó a averiguar sobre los investigadores, sobre ambos hombres. Sobre este joven chileno, había un pedido de notificación roja de Interpol por formar parte de una organización que operaba en Estados Unidos, que tenía como víctimas, escuchá bien, a deportistas de élite de la NBA, la NFL, fútbol americano, y de la NHL, hockey sobre hielo. Así que deportistas de élite, que eran los botines que estos ladrones, 4 chilenos y un argentino, habían ya perpetrado. El día del robo, los delincuentes cargaron nafta, compraron algunas cosas en una estación de servicio de Ayacucho sobre la ruta provincial 29, y en la investigación también se supo que el coche fue llevado en una grúa a un taller mecánico del barrio de San Cristóbal. Con estas pruebas en su poder, el fiscal solicitó 3 órdenes de detención para Zúñiga Cartés, D'Amelo para Jiménez Febrau. Toda la investigación fue supervisada por la Fiscalía General de Azul a cargo de Marcelo Sobrino. Otra cosa más, en uno de los robos los detectives del FBI encontraron un dispositivo que estuvo activo en las celdas cercanas a las casas de las víctimas en el horario de los robos. También hubo otro dato importante, se encontraron selfies de los ladrones con los objetos sustraídos. Así que los robos continuaron, si bien alquilaban autos en Florida, los usaban para transportarse varios kilómetros, por ejemplo, hasta Kansas, robar las viviendas y luego devolverlos, joyas, bolsos y importantes marcas. Bueno, unos nenes importantes, ¿eh? Con un prontuario también de mucha sofisticación de la preparación de esos robos, ¿no? Porque tenían una logística para tener los datos de estos deportistas de élite, ¿no?
2: Me parece que sí, la investigación con más detenidos. Lo importante es que se logró de tener a esta banda, que tiene otros contactos a nivel internacional, sin duda. Si roban en Azula del Potro y roban allá al novio de Taylor Swift.
1: Claro, hay que robarle al novio de Taylor Swift, ¿no?
2: Por eso, pero es tema de conexión de la zona, porque debe tener una custodia importantísima. Probablemente es un hombre que juega, es deportista, está dentro de la liga, y ella es una cantante afamada.
1: Claro, vaya a saber, la más importante del mundo.
2: Por eso, pero qué tiempo de estudios, ¿no? Porque, claro, bueno, en verdad no le robaron a ella, le roban a
1: al
2: él.
1: Al novio de la cantante.
2: Claro, sí, por sí. Eso, por eso. Ella debe tener 500 tipos alrededor que caminan con ella todo el día, obviamente, sí, por lo que significa.
1: Estuvo pero acá, él, el cantante, se llama, sí, el, sí, perdón, el novio, se llama Travis Kelce, jugador, sí, de fútbol americano. Ahí.
2: Claro, por eso te digo, deportista, iban a comer ahí al Faena, estaban parados ahí.
1: Sí, sí.
2: Y cada vez que llegaban había aplausos ahí en el restaurante cuando aparecía. Un tipo, mide 2.5 metros y pesa 115 kilos y dice que te quiere conocer, me dijo.
1: ¿A mí?
2: Sí, imagínate. No, y estoy hablando con vos, no, no hay otro.
1: Ah, no.
2: A mí porque me, si me dijo, yo estoy lo pensando, quiero conocer a Fabricio.
1: Si yo como
2: dijo,
1: 3 churros, él se debe comer 6.
2: No, no, él es el dueño de la panadería, para empezar. 4.31, dale. 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

0: Temperatura de la hora y el pronóstico para este lunes, Fabricio, a ver.
1: Con datos actualizados tenemos a esta hora en la ciudad de Buenos Aires 11 grados, estamos muy agradables y después vamos a tener una máxima para este día también de 17 grados. Bastante bien para lo que es el día lunes. Después, con neblinas en el comienzo. El martes, mínima de 10, la máxima 17, parcialmente nublado el cielo para el martes. El miércoles, 17 de máxima, neblinas en el comienzo, parcialmente nublado. El jueves, mínima de 12, la máxima 18, con cielo mayormente nublado. El viernes también, una máxima de 19 grados. Para hoy, 17 de máxima, neblinas en el comienzo, 11 grados la temperatura actual, humedad 94%, visibilidad 10 kilómetros y el cielo algo nublado en Buenos Aires.
0: ¿Qué reacción la de Chacho Caudet? No fue a la premiación. Estaba con una furia. Bueno, fue expulsado. El entrenador llegó a River después de la salida del muñeco Gallardo y era su primera oportunidad de conseguir un título con el club. Y lo dejó muy expuesto. No pudo completar ese partido porque lo echaron, pero tampoco va al acto protocolar cuando termina el encuentro. Tampoco hizo la conferencia de prensa, que es habitual cuando termina el partido, y ningún jugador estuvo. Cuando se van del estadio, pasaban cerca de los periodistas, intentaban hacerles preguntas a los jugadores de River, nadie, nada. Al micro, va, fuera. Bueno, próximo compromiso de River el miércoles, pasado mañana, frente a Blooming, Copa Sudamericana. 21:30 en el Monumental. Baja el telón. El campeonato se lo llevó el Pirata Cordobés, Belgrano de Córdoba. Fabricio, vamos al diario. Las 4:37 repasamos títulos en la portada de
1: Diario Clarín. Campeón Belgrano se metió en la historia en una final cambiante. El club cordobés completó una remontada memorable para ganarle a River por 3-2 y consagrarse campeón de la apertura. Nicolás Ubita Fernández, con un doblete en 3 minutos, fue el héroe de Belgrano en Córdoba. Primero con un penal que llegó vía VAR por mano, que en River protestó, y luego con una definición de goleador. Es el primer título para el Pirata en la máxima categoría del fútbol argentino en sus 120 años de historia. Entre la interna y los reclamos de la Iglesia, Milei va al Tedeum. Confirman que por decisión de Karina Milei no asistirá la vicepresidenta. Afirman que Estados Unidos e Irán acordaron abrir Hormuz, pero el final está lejos. Cambios en la industria. Citroën deja de fabricar en la Argentina. Es una decisión tomada por Stellantis, una de las automotrices líderes globales. Por una multa de tránsito cayó la banda que asaltó la casa de Del Potro. Colapinto tuvo su mejor domingo en la Fórmula 1. El piloto argentino llegó sexto en el Gran Premio de Canadá que se corrió en Montreal. Los 85 años de Bob Dylan, el hombre que cambió para siempre la relación entre música y literatura, lo festeja en plena vigencia. Messi pidió salir y preocupa en su último partido en Inter Miami antes del Mundial. Sintió una molestia en la pierna izquierda. Temas centrales, que tiene Clarín. Este lunes 25 de mayo, Juan Carlos, sí, día de churros, sí, chocolate y banderitas argentinas de 2026.
0: Bien, sí, totalmente. ¿Y usted con esa excusa trajo algo o se va con el locro nomás?
1: ¿Tiene algo? No, para el mediodía, ¿sí? No sé, me voy para el Progreso, qué sé yo.
0: Por eso, bueno, algo. Pero ahora, 5:50, ¿trajo algo o no?
1: Ah, para después, para... Sí,
0: no sé, si, como usted quiera.
1: No, si no muy seguimos. Picante, muy picante. Tengo muy picante. Un robo, sí, que se produjo en el Vaticano a unos famosos argentinos, ahora te voy a contar.
0: No.
1: Y después también, ex Gran Hermano, ¿qué sí. le compraron? Hicieron una subasta y ¿qué fue lo que le compraron a un ex Gran Hermano? Ahora te voy a contar.
0: La ropa íntima. ¿Qué vendía?
1: Tibio. Ahora te voy a contar. Anillo. Ahora te voy a contar. Sí, sí.
0: Sí. No, no. Diga que,
1: en
0: diga
1: dólares, que todo, esto todo en dólares, ¿eh?
0: Diga que hoy es feriado, ¿no? Totalmente. La cana de buscarlo no nos va a venir. Tranquilo. 5 menos 20. No, claro.

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1: Explosión, público, locura. El show se llevó adelante los primeros días de diciembre del año pasado. Ahora se da a conocer en las redes, un trabajo íntegro. Sí, Fer de Maná y Dua Lipa en México. Es lo nuevo, de la noche a la mañana.

Una explosión, una locura. Al comenzar diciembre del año anterior, las giras a lo largo de América, en las capitales más importantes, por supuesto no nos olvidamos por aquí, cuando estuvo, o en Santiago, o en Brasil, y llegó a México, y ahí estaba, en un momento, Fer, la voz de Maná, juntos para disfrutar ese show con tanta gente. Oye, mi amor, una canción reconocida allá en 1992 del álbum ¿Dónde jugarán los chicos? Ese ritmo enérgico, esa fusión de rock, ese toque latino avasallante. Ella con su belleza y él con un estilo, su voz y la identidad de tantos años. Y ahora se dio a conocer, se ha viralizado, como habitualmente se dice, pero es un trabajo completo de aquel recital de Dua Lipa en México y este tramo con Fer de Maná. Oye, mi amor, es lo nuevo de la noche a la mañana.

0: 4:46.
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0: Estimado Juan Carlos, no sé por qué me espabilé. Yo dejo la radio prendida. Será la música tan linda que estás poniendo, folclore. Solo falta Falú y las golondrinas. Para mí, la más bonita samba que existe. Gracias, Armando de Mendoza.
1: Un abrazo, Armando. Que sea un gran día hoy, en este 25 de mayo. Te prometo, en el transcurrir de la semana, en nuestras noches, por aquí, ¿por qué no? Hay unas versiones magníficas de La Golondrina, ¿no? Festival de la Canción de Parque del Plata. Sonido Blue King. Festival Internacional. El Club del Clan que llegaba. Y en un momento, directivos de la RSA Víctor de Argentina los descubren, porque la compañera impulsora de la nueva ola. Los muchachos estaban un poquito temerosos, alguien dijo por allí, dudosos, poco confiables. Era la era del pop, el rock, el twist, que constituían canales fundamentales para buscar esa moda juvenil que daba vueltas e imponía el éxito, el melódico internacional después, que era otro jueguito de cierta estética en los arreglos y en la dimensión de aquellos días. Pero hubo una fecha, como siempre en la vida, 1969, y alguien un buen día, una tarde, dice: tengo algo nuevo de estos chicos, escuchen. Los chicos, los iracundos. Todo un recuerdo de la noche a la mañana.

sin parar con el éxito y la presentación en aquel segundo festival Buenos Aires de la Canción. Los Iracundos, Franco y Valdés, Puerto Montt, todo un recuerdo de la noche a la mañana.

0: 4:53.
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0: 4 para llegar a las 5.
1: A ver.
2: Sí, bueno, para este ¿con qué se acompañan los churros, por ejemplo? ¿Uno tiene qué, por ejemplo?
1: Chocolate.
2: No, chocolate. Porque, algo más, por ejemplo, para un tecito, un café o...
1: Sí.
2: ¿O?
1: Un mate.
2: Pero ¿qué pasó? ¿Qué pasó en el Vaticano a Fernanda Vives y a su novio? Estaban recorriendo Europa y pasaron un mal momento.
1: ¿A dónde? ¿En el Vaticano?
2: Sí. Parece que me chorearon en el país de Dios.
1: Ah, pelota.
2: Sí, sí. Nos hicieron dejar el vaso térmico y el termo con el mate a la entrada porque no se puede ingresar a la Piazza San Pietro, ¿no?
1: San Pedro, claro, sí. San Pedro, claro.
2: Cuando salimos, no estaba. Sí. Algún amigo de lo ajeno lo robó, ¿eh? Esto posteó Fernanda Vive que, o sea, le robaron el termo y el mate. La dos.
1: Pero además la tranquilidad, porque te están diciendo, déjelo aquí, vos lo dejás. Mirá cómo la piensan, habemos papa. Muy bien.
2: Bueno, me robaron el termo del mate. ¿Qué pasó con el ex gran hermano? Se llama Nano. Y
1: es como Serrat.
2: Sí, exacto. Pero este se llama Bacchetto, ¿sí?
1: Bacchetto.
2: Sí, reveló una insólita propuesta que le hicieron y que no dudó en aceptar. Él directamente dijo, sí, obvio. Le ofrecieron una cuantiosa suma de dinero a cambio de sus boxers usados.
1: Sí. Ahí está, ¿se da cuenta?
2: Sí,
1: que cotiza. Claro.
2: Y lo
1: usted
2: nomás,
1: que anda discutiendo ahí que Vilmaje que no se baña, que usted no se baña.
2: Un boxer
1: ahí está,
2: usado,
1: cotiza.
2: Sí, en dólares, Así que
1: dólares,
2: estamos hablando de dólares.
1: Sí.
2: Sí.
1: Dice que se había bañado en Navidad.
2: Imagine. Dijo, se lo doy en persona, dijo, y todo bien, hay que monetizar acá,
1: Bueno. Hay que monetizar.
2: Sí. Bueno, escúcheme, atención, cambiar de directamente de ángulo de la información, la fragancia.
1: ¿Está en el programa de esta hora o está delirando?
2: No,
1: estamos bien.
2: La fragancia de Alina, atención, la periodista Alina Moyne lanzó su propia línea de perfumes. Lo curioso es que es una fragancia masculina.
1: Bueno, y porque ella la ve muy mucho el mundo del deporte, está en el cable ahí.
2: Sí, es verdad, le va a vender a todos los hinchas.
1: Claro. Hay sonidos que completan el aroma.
2: Y bueno, ahí están subiendo al barco, están subiendo al barco. Ahora lo del boxer usado no es mala, ojo.
1: No, nada. Dice
2: sin
1: que
2: lavar,
1: viene con sonido.
2: Nada.
1: Viene con sonido.
2: Ah, viene con sonido. Y se comió tres churros este también, Tres churros y un litro de chocolatada.
1: Este se comió tres empanadas y seis.
2: Lo que debe ser él.
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0: 5 de la mañana, Miguel Ángel Verdún, buen día, buen lunes.
1: Hola, Juan Carlos, ¿cómo estás? Buen día,
0: ¿cómo estás, viejo?
1: Hola, Miguelito, ¿cómo andás?
0: Muy bien, muy bien. ¿Cómo anduvo el viaje, Miguelito?
1: Te cuento, venía preparado para comentarles esto para ustedes y para la audiencia en general.
0: Sí,
1: la niebla, no es neblina, es niebla. Y no se ve nada.
0: Nada,
1: en el conurbano no se ve nada. Yo te puedo garantizar que como mucho en algunos sectores se ve 100 metros.
0: Opa.
1: Y en algunos sectores se ve 20 metros. O sea, es muy peligroso. Vos ponés la larga, la luz larga, y no
0: la
1: ves
0: prolongada
1: del otro lado.
0: Nada.
1: No ves nada, ni con el rompeniebla. De verdad, esto es cierto. Pero acá hay un fenómeno que les quiero comentar que es bárbaro. Vos venís por el conurbano, cruzás del otro lado, entrás a la capital. Podemos poner, por ejemplo, de la zona sur.
0: De la
1: niebla
0: sur,
1: se termina en Caseros.
0: De golpe.
1: Así como te digo. En Caseros, como si alguien lo hubiese designado de arriba. Acá. La niebla se ataca, muchacho.
0: Hasta acá.
1: Hasta acá. De Casero para adelante se ve espectacular.
0: Mira.
1: Se ve espectacular.
0: Debe ser, debe ser un efecto de la brisa. El viento, no es mucho, no sé si
1: o nada,
0: está soplando,
1: no
0: está soplando
1: nada
0: fuerte ahora.
1: Exacto.
0: No debe haber, no debe haber.
1: Y como no mueve el viento, puede ser por eso. Lo cierto,
2: hay que tener precaución.
1: El banco de niebla es gigantesco y en el caso del sur llega hasta la avenida Caseros.
0: Bueno, bueno,
1: el
0: mucha
1: Parque
0: precaución.
1: Patricio, es más, te cubre
0: exacto.
1: Parque Patricio, te cubre el parque te lo cubre, la jefatura de gobierno te la cubre, todo.
0: Ahora, todo, te va cubriendo.
1: Vos cruzás Casero, ves bárbaro.
0: Hacete cargo, te dice, hacete cargo, yo hasta acá te cubrí, nada más. Después anda a buscar más niebla, directamente.
1: Impresionante.
0: Bueno, habrá que estar muy atento, no obstante que hoy, lunes feriado, hay menos vehículos que ingresan.
2: Igual andan,
0: Pero anda,
1: hay mucha imprudencia también.
0: Hay gente que va con el velocímetro entusiasmado.
1: Sí.
0: Después nos vamos encontrando con algunos accidentes y algunos choques como habitualmente, por ahí. Bueno,
1: sí.
0: Mucha precaución.
1: El piecito derecho loco.
0: Claro, tranquilo.
2: Y hay zona del Gran Buenos Aires que también hay mucha niebla.
1: Sí, señor.
0: También, sí, según, bueno.
2: La zona de Cardales, por ahí hay mucha
1: niebla. Claro, por ejemplo, Ruta 205, Ruta 6 a Cañuela, Autopista 6 a Cañuela, 6 a todo eso, es zona más baja, por lo cual, si acá no se ve nada, o sea, hasta Casero, digamos, ¿no? Porque ahora acá en Recoleta se ve bárbaro. Ahí en esa zona se ve muchísimo, man.
0: Bueno, Miguelito,
2: es que habíamos pasado. Pagamos el impuesto para que no se.
0: Y habíamos pasado la franela también. Habíamos pasado la franela en tu auto para que vos te sientas más resplandeciente al llegar al trabajo.
1: Exactamente.
0: Obviamente.
1: Qué lindo. Mimo. Qué barbaridad.
0: Bueno, ¿qué te pareció el pirata cordobés?
1: Me encantó,
0: ¿Vos sabés por qué le dicen pirata a Belgrano Córdoba?
1: No.
0: ¿No sabés?
1: No.
0: Porque en la década del 60 se choreaban todo. Iban a los pueblos. La banda, la hinchada era conocida así. Iban a jugar a partidos ahí zonales, regionales, dentro de la provincia, donde iba la hinchada de Belgrano de Córdoba, cuídate. Te robaban todo. De ahí venía lo del pirata. El hincha pirata venía de ahí, de ese lado, por momentos malgastado, deformado. Pero una alegría, porque logró una copa en un torneo argentino.
1: Pero por supuesto, es el primero de su historia. A mí me encantó.
0: Para ellos,
1: Y no es por cargar, ni nada por el estilo, ni anti-River, ni nada por el estilo. Lo que pasa es que Boca y River toda la vida ganaron todo.
0: Sí, siempre. Acaparan ellos todo.
1: Y en estos últimos años, está bueno que un Colón. Bueno, perdón.
0: Colón,
1: que Unión salga campeón también. Me encantaría, me haría muy feliz.
0: Pero,
1: me encantó.
0: Viste que lo liquidó a Independiente Rivadavia de Mendoza y lo agarró Belgrano y lo hundió. ¿Y cómo terminó Belgrano? Campeón.
1: Exactamente.
0: Entonces ayer el pueblo tatengue buscaba consuelo. Yo le dije a varios, no sean cara dura, le digo, por favor. Perdimos. No, pero no ganó el campeón. Está bien, no ganó el campeón. Bueno, y ahora, contá, Miguel.
1: No, decía que la verdad que independientemente de Boca y de River, que han ganado todo toda la vida.
0: Sí, totalmente.
1: Está muy bueno que, y lo digo desde el costado de un hincha de un club que no es grande, Entonces, a todos nos cuesta, los chicos, nos cuesta todo, mucho más que al grande, porque el grande lo tiene todo. Y de pronto que te aparezca un Colón, un Belgrano, un Estudiantes. En su tiempo había aparecido un Vélez, que ahora ya no es el Vélez de antes, sino es un Vélez más poderoso, aunque no está catalogado entre los grandes. Pero
0: Estudiantes también.
1: Argentino Junior.
0: Argentino.
1: El que ha salido campeón también.
0: Bueno, lo de Lanús es un ejemplo.
1: Por ejemplo.
0: A nivel directivo y los últimos años. Las obras que llegaron adelante.
1: Tremendo.
0: Es un estadio. Es un estadio fantástico.
1: Yo tengo un orgullo tan grande porque.
0: Por favor.
1: Vos pensá que nosotros, cuando éramos muy chicos, yo tenía 12, 13 años, y el club tenía bandera de remate.
0: ¿Qué?
1: Tenía bandera de remate.
0: Yo no recuerdo a Lanús en eso. Los partidos en la B.
1: Exactamente.
0: Los partidos en la B, los sábados de
1: en la C.
0: Colón, Lanús y el gringo Tremonti en el arco.
1: Y Verdi Rame.
0: Y Verdi, claro.
1: Zurdo, buen izquierdo.
0: ¿Qué?
1: Discúlpeme.
0: Pero por favor.
1: Qué zurdo. Pocas veces... vi un zurdo win izquierdo como Sergio Verdirame de Colón,
0: un personaje.
1: Sí.
0: Vos sabés que cuando le comentaba a Marcelo hace un rato, me generó una cosa así entre la alegría, la emoción de Ubita Fernández.
1: Sí.
0: Porque sé del dolor y la angustia que vive con uno de sus hermanos.
1: Exactamente.
0: Con Brian.
1: Brian,
0: una vida difícil de esa familia, chicos humildes del barrio de Yapeyú, en Santa Fe. Entonces cuando lo vi con tanta algazara y tanta alegría gritar esos goles, me acordé de Brian, un chico de un paso turbulento en Colón, que alguna vez anduvo por Ferro también. El tema de las adicciones.
1: Exactamente.
0: Brian Fernández es un chico que no puede hacer pie, le contamos a la audiencia, porque si no quedamos como que... El tema lo hablamos nosotros por nosotros, la rescinde en contrato, va por esas decaídas, lo estimula un técnico, dice, no, yo me voy a jugar, y de una manera y la otra, y ahí daba vueltas. Brian Fernández, me acordé de él por Ubita, por su hermano.
1: Ayer
0: marcó dos golazos, sin dudas.
1: Y el de Argentinos también.
0: Claro, también. Bueno, me ha parecido ahí como una nota y un dato de color dentro de un domingo de fútbol. Un River que ahora seguirá su camino por la Copa. Tiene que jugar en el miércoles.
1: Sí, que anda a los tumbos con un técnico que derrapó. Porque
0: se enojó tanto
1: porque me parece que
0: no fue a recibir el premio, porque lo demás,
1: yo creo que también acá fueron los que lo eligieron, ¿verdad? Acá yo creo que es una cuestión de base, me voy a tomar

0: Por aquella técnica que en algún momento también incursionaban otros técnicos, a los cuales se los criticó en su momento, porque eran adelantados o porque observaban las jugadas, el fútbol de otra manera. Uh-huh. A mí me pareció un papelón también lo que hicieron con Gustavo Costa.
1: Lo mismo.
0: Porque ahora Milito sale a hablar, a decir que no, porque y nada más. Y Gustavo Costa dijo, y le dijo al hijo, nos rajaron. Uh-huh. No, pero casi es como que estábamos coincidiendo. Pero como hay dos personas para charlar y están en el casi, al casi que vayan a jugar rugby, dije yo, ¿qué tiene que ver? ¿Cómo casi, Milito?
1: Claro, claro.
0: Es ponerte de acuerdo o no te pone de acuerdo, nada más.
1: Totalmente.
0: Matemática pura y con mucha simpleza.
1: Hay una ingratitud. Hay una ingratitud de no haber bancado a un técnico que en su momento era espectacular. A mí nunca me gustó Costas, pero lo eligieron y está bien. Y había que respetarle el contrato.
0: Bueno. Aunque... Y por supuesto, y si ellos le dijeron que siga hasta el 28, no él.
1: Sí.
0: Y sabés todo lo que falta hasta el 28, y ahora te aburriste. ¿Cómo es el tema?
1: Exactamente, exactamente.
0: Ay, cuánta desprolijidad. Bueno, tenés algunos temas para estar escuchándote.
1: Uy, sí.
0: El tema del Tedeum, el gobierno, sí, quién entra, quién no entra. ¿Qué sé yo? Va a haber de
1: es
0: todo.
1: Miguelito,
0: total, te vamos a escuchar. Buen 25 de mayo. ¿Trajiste carapela? Como
1: pero
0: Mauricio,
1: por supuesto.
2: Una carapela grandota.
1: Trabajamos con también. Carapela gigante. Sí, sí. Y el tatuaje.
0: Dice que es tan grande la carapela que tiene Fabricio que ve de un solo ojo. Chao, Miguel.
1: Chao, Rey.
0: Chao, Fabricio. Y nos vamos.
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0: Verónica Rossetti, Marcelo Nelly, técnicamente, como siempre, impecables. La seguimos mañana, minutos después de la una de la madrugada. Estaremos en Mitre de la noche a la mañana. Buen 25 de mayo. Hasta mañana.

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Vamos arrancando una nueva jornada. Acá estamos, día de la Patria, con mucha niebla. Vamos a ir ampliando con Fabiano en un ratito. Verónica Rossetti en los controles. ¿Qué tal? Buen día. Acá estamos. ¿Estuvo Marcelo Nelly también? Ah, estuvieron todos hoy, ¿eh? Bien, la isla de edición a full también. Bueno, estamos todos preparaditos ya para otra jornada, con Tedeum incluido y con mucha información de lo político, digamos. Pero también vamos a acompañarlos con otros temas que están muy buenos.

Y Belgrano campeón es la foto principal de títulos de etapa de hoy de los diarios, obviamente. Belgrano campeón, se metió en la historia, su primer campeonato de el Club Belgrano de Córdoba. A ver, afirman que Estados Unidos e Irán acordaron abrir Hormuz, pero el final está lejos. También dice Clarín hoy, 85 años, Bob Dylan, el hombre que cambió para siempre la relación entre la música y la literatura, lo festeja en plena vigencia. Atenti Messi, porque pidió salir y preocupa. 5 y 17 en la República Argentina. En su último partido del Inter antes del Mundial, sintió una molestia en la pierna izquierda. De esto vamos a estar ampliando en un rato nada más.

0: 5:17, Fabiano Actis, buen día.
1: Muy buenos días, ¿cómo vamos?
0: Bárbaro, bárbaro, espectacular. Hoy estamos, esperamos los pastelitos.
1: Por supuesto, está todo preparado abajo acá.
0: Yo veo todo preparado, vacío.
1: Por ahora.
0: Preparado.
1: Es muy temprano.
0: Porque es muy temprano. Es muy temprano. Esto se lo van a dejar para tipo 9 de la mañana.
1: Sí.
0: Yo ya para eso.
1: Para el
0: Tedeum. Yo ya para eso ahora me morí de inanición. Por favor, adelántenme algo.
1: Vamos por la maquinita, siempre.
0: Por favor,
1: siempre.
0: Por favor, les pido, les suplico. Yo estoy con un mate.
1: Que es termo de Lanús.
0: Sí, ¿sabes qué? Mi clave.
1: Mate de Lanús.
0: No puedo decir la marca, salvo que.
1: ¿La marca?
0: Quieran tener la gentileza, la marca.
1: De la yerba.
0: De la yerba, exactamente. No lo voy a decir. Pero no es de Misiones.
1: No es de Misiones.
0: No, es de Córdoba.
1: ¿Ah?
0: De Córdoba tras la sierra.
1: Epa.
0: Tenemos, búsquenla en los chinos. Es barata y está muy buena.
1: ¿Y si no decimos la marca? ¿Cómo
0: no,
1: ¿cómo
0: empieza, empieza con Don?
1: Ah, ok. ¿Y
0: Don?
1: ¿El color?
0: ¿Eh?
1: El color de la envase.
0: Hay dos colores. La
1: por
0: de,
1: eso más fácil.
0: La de burrito viene amarilla.
1: Burrito.
0: La de burrito viene amarilla. Es impresionante la de burrito.
1: Ok.
0: Es sí. Impresionante la de burrito. La de peperina es verde.
1: Siempre es impresionante la del burrito.
0: Exacto. Sí. Muy bien ahí, ¿eh? Bien, parece que te ha dormido, pero no. Pero no, bien. Igual, ya está, no lo vamos a volver a repetir,
1: o pretende,
0: señora.
1: Pretende que hacerme ver dormido, pero no.
0: Es como decir a la chica o a la grande, siempre uno se acostumbra.
1: Sí.
0: ¿No?
1: Porque es además una yerba con potencia.
0: Con potencia. La de burrito ya te dije, la de peperina ya te dije.
1: ¿Sí? Peperina.
0: La de peperina es verde. Y después tenemos boldo. También con toquecitos de boldo también. Hay unas que están muy buenas.
1: Sí, están todas las variantes, ¿no?
0: Con todas las variantes. Y distintos colores. Yo ahora voy a googlear el nombre con las distintas variedades para que la gente la busque. Como no voy a decir el nombre completo, salvo que me quieran traer unas buenas cantidades de paquetes.
1: Bueno.
0: Y ahí los vamos a mencionar.
1: Industriales sirven todo un año, 365.
0: Exactamente. Vos mientras vas dando los datos del tiempo, yo lo voy a ir googleando.
1: Dale, 10 Dale. Grados, la temperatura 10, algo nublado, con neblina, el cielo en Buenos Aires, humedad 93%. Si decimos neblina, nos vamos a Cañuelas. Ahí ya es alerta por neblina. 10 grados 5, cubierto con niebla, la zona de Cañuelas en la provincia de Buenos Aires, a estar muy atento en la zona de Ezeiza, Cañuelas, a circular por allí, y por supuesto también en la ciudad de Buenos Aires. Tranquilidad, por favor, en la circulación. Nosotros los acompañamos con la radio.
0: Bien, la compuesta, que tiene varios yuyos, es un verde fuerte. La peperina es color celeste.
1: Sí.
0: Burrito es color amarilla. Cedrón es color rosa.
1: Siempre la misma marca.
0: Estamos hablando de la misma marca, Don, y no voy a decir el nombre, ¿eh? Y la de menta, que es color verde más clarito, ¿sí?
1: Sí.
0: Ahora, si quieren adivinar, a mi Instagram, M.A. Verdún.
1: M.A. Verdún, volvió.
0: Me mandan un privado, me dicen el nombre, y yo le digo sí, no.
1: Sí.
0: No digo más. ¿Es esta Don tal? Yo digo sí o digo no.
1: Ok.
0: Nada más. M.A. Verdún. ¿Lo repetimos, por favor?
1: M.A. Verdún.
0: ¿El tuyo cuál es?
1: El mío es Fabiano Actis.
0: Es todo
1: corrido.
0: Estamos todos muy, muy sintonizados. Bueno, ya venimos con más información porque tenemos mucha información para este boletín. Mm. Y tenemos cositas para pensar, pero interesantes, ¿sí? Que vamos a darlas en un ratito, en 20 minutos más o menos, 15 a 20 minutos. Vamos a estar contándoles algunas cositas para pensar. Ya les voy spoileando algo, ¿eh? Vamos a escuchar a Jesús Quintero. ¿Te acordás del Perro Verde?
1: Sí, claro, por supuesto.
0: Escuché en...
1: sus pausas, su
0: descubrí
1: voz.
0: Descubrí en las redes, descubrí algo de hace muchos años de Jesús Quintero que me hizo pensar mucho. Y me dije, bueno, se lo voy a compartir con la gente, y con Fabiano y con Verónica.
1: Eso.
0: A ver si les gusta, ¿sí? Y encontré algo de Roque Laposta. Es el uruguayo, es un pensador, es un divulgador de pensamiento científico. Y se parece al coronel Cañones, Roque Laposta.
1: ¿Ah?
0: Porque es pelado y con los bigotes así. ¿Eh? Bueno, Roque, vamos a escuchar algo de Roque Laposta también. Pero bueno, vamos con alguien que fue chiflado y fue abucheado en la arena la semana pasada, y que después la remó y que la rompió como la rompe siempre, y que dio la cara ante los abucheos.
1: Lo reivindicamos.
0: Lo reivindicamos, con su último disco, porque esta canción está buena. Fito, dale.

0: Entre la interna y los reclamos de la iglesia, Milei va al Tedeum. Esto es tipo 10 de la mañana, ¿no, Fabiano? 10 de la mañana.
1: Tipo 10 de la mañana,
0: realmente,
1: sí.
0: Vamos después a estar ahí con nuestros móviles.
1: Sí, va a haber varios festejos. Hoy se inaugura el Palacio Chechi en Villa Devoto, una gloria, una arquitectura. Sí,
0: no tiene que ver con el Palacio Chucha.
1: No. Se llama Chechi porque se escribe Ceci en italiano.
0: Ah, claro.
1: Chechi. Y allí va a ir el jefe de gobierno porteño, después del Tedeum.
0: George Macri.
1: George Macri, Jorge Macri.
0: Bien, es en Nueva York, le dicen George Macri.
1: Bueno, Nueva York es una de las calles cercanas a, claro, al Palacio Chechi, en Devoto.
0: Por Devoto, claro. Nueva York es una calle.
1: Y la calle del edificio es la avenida Lincoln.
0: Exactamente, como para que todo quede
1: USA.
0: Estamos muy USA hoy, es una cosa con Shine y que lo agarran flauta y me caigo y me levanto. A ver, bueno, entre la interna y los reclamos de la iglesia, Milei va al Tedeum. A ver, esta es la bajada de Clarín también, que dice: confirman que por decisión de Karina Milei no asistirá la vicepresidenta, porque se odian, señora.
1: Porque sí.
0: Porque se odian, no se pueden ver, se agarran de las mechas las dos, no se soportan, son dos vecinas, no se aguantan. Vamos a hablar. Me cansé. Las cosas hay que decirlas como son. No se soportan, señora. No se soportan.
1: ¿Querían que participe?
0: No se soportan, no se aguantan. Las dos no se aguantan, Y está ahí el otro, en el medio, el despeinado. Sí, podemos decirle despeinado, como porque es tan zarpado él hablando, que la figura presidencial es como que él propiamente la devalúa un poco, ¿no? Entonces, por eso, con todo respeto lo decimos, pero también a veces uno se gana las cosas, Cinco y allá viene Eduardo Feynman, en un ratito nada más, a las 6 de la mañana, está preparándose con tutti, con todo. 5:25 en la República Argentina. Tenemos una temperatura actual de
1: 10 grados en Buenos Aires y alrededores, cielo algo nublado con neblina, circular con mucha precaución.
0: Mucha precaución porque tenemos una neblina tremenda, señora, tremenda, ¿sí? Que desde el sur llega hasta la avenida Caseros, es recontra loco, pero es así.

0: Títulos de Clarín en el día de hoy. Nos estamos preparando ya de a poquito, de a poquito. Acá trabajamos todos, ¿eh? El 25 de mayo, feriado, estamos todos. Mauro Septier, el operador más importante de la primera mañana de Radio Mitre. El más importante es el de la primera mañana, de la segunda no. Es solamente de la primera, ¿eh? Llega hasta el pase. Hasta el pase, bien. Después, bueno, que se arreglen. Es así más o menos. Yo le dejo todo preparado, dice Mauro. Yo ya puse todo top, top, top. Ahora arréglense. Más o menos es así, Mauro, es así. Está bien, está muy bien. 5 y 28. Cambios en la industria. Citroën deja de fabricar en Argentina. Atende, no es un titulito más, ¿eh? Es una decisión tomada por Stellantis, una de las automotrices líderes globales. Otro título importante, por una multa de tránsito cayó la banda que asaltó la casa de Del Potro. Bien. Son cuatro chilenos y un argentino, ¿sí? Dos tenían pedido de captura de Interpol porque en Estados Unidos los habían robado también a jugadores de la NBA y al novio de la cantante Taylor Swift. Ah,
1: cosa bueno. Internacional, ¿eh? Importante.
0: Ah, esto sí eran, ¿eh? Esto para vos, Gordo Valor, ¿eh? Esto tomá.
1: Especialistas. Para vos,
0: aprende, Gordo Valor, tomá, ¿eh? 5 y 29, Cola Pinto tuvo su mejor domingo. Qué lástima que no vino Cari. Qué lástima que no vino Cari. Que era el momento de martirizarlo bien martirizado, ¿sí?
1: No, él siempre estuvo con Cola Pinto, vamos a decirla.
0: Estuvo mal con Cola Pinto.
1: Estuvo mal. No,
0: lo odia, Cola Pinto, lo odia, ¿eh? Es del club de Pagani.
1: Claro,
0: es del club de Pagani, Cari. Ahí está. Ahí está. Colapinto tuvo su mejor domingo en la Fórmula 1. Feliz domingo para Colapinto. El piloto argentino llegó sexto en el Gran Premio de Canadá que se corrió en Montreal. Largó décimo y escaló gracias a una serie de incidentes y a las mejoras de su Alpine.
1: Bien a los Reutemann, ¿viste? Esperando.
0: Bien a los Reutemann. Esperando. Cerebral, muy cerebral. ¿Viste lo que era Lole, no? ¿Sabes por qué le decían Lole, no?
1: ¿Por qué le decían Lole?
0: Porque cuando era chico tenía muchos chanchitos en el... en su granja, en su predio.
1: Sí, en Santa Fe.
0: Y él de chiquito decía, ahí están los lechones.
1: Los lechones.
0: Los lechones. Los lechones. Y ahí le quedó Lole, al gran querido Lole Reutemann. Cinco de la mañana, 30 minutos, en la República Argentina.
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0: Bueno, Fabiano, ¿qué pregunta hice hoy hace un ratito a la gente que me en el Instagram que me...
1: ¿Qué ibas a decir? ¿Qué ibas a responder? ¿Sí o no?
0: Sí o no a la yerba.
1: Sí.
0: ¿Sí? Bueno, yo ya les contesté a Su, Lop y Ana María, ya le contesté que sí. Ellas hacen adivinar. Me están mandando un montón. No voy a mandar. Sí. No puedo responder todo ahora. Pero a Lorelei también. Yo te digo, te estoy contestando que sí. Esta es la que me está... hay gente que está acertando rápido, ¿eh? Así que bueno, en M.A. Verdún, ustedes me preguntan, yo digo sí y no. ¿Cuál es la yerba que acabo de mencionar hace un rato que empieza con Don?
1: Con Don.
0: Que es de Córdoba, no es de Misiones. No es de Misiones. No voy a decir el nombre porque hasta que no la traigan, no voy a decir absolutamente nada. Bueno, Fabiano, habíamos hablado recién de Jesús Quintero, el perro verde.
1: Sí, claro, ¿eh? Recordamos.
0: En sus programas en España. Ha estado en Argentina también.
1: Por supuesto, Jesús, sí.
0: Con
1: sí.
0: El perro verde. Programas nocturnos, intimistas,
1: claro.
0: Con entrevistas en algunos casos, mucho pensamiento.
1: Pausas.
0: Mucha pausa. Qué bien que hace de pronto una pausa con un buen mate, por ejemplo, como estamos contando. Pero una reflexión que encontré en internet en estos días, y quiero compartirlo con todos, una reflexión de Jesús Quintero hablando de la nueva clase dominante, que para esa clase dominante todo es superficial. Es frívolo, elemental y primario. Esa es la nueva clase dominante. Los analfabetos de hoy son los peores. Los analfabetos de hoy, dice Jesús Quintero, son los peores. Así lo explica.
2: Siempre ha habido analfabetos, pero la incultura y la ignorancia siempre se habían vivido como una vergüenza. Nunca como ahora la gente había presumido de no haberse leído un puto libro en su jodida vida, de no importarle nada que pueda oler levemente a cultura o que exija una inteligencia mínimamente superior a la del primate. Los analfabetos de hoy son los peores porque, en la mayoría de los casos, han tenido acceso a la educación, saben leer y escribir, pero no ejercen. Cada día son más y cada día el mercado los cuida más y piensa más en ellos. La televisión cada vez se hace más a su medida. Las parrillas de los distintos canales compiten en ofrecer programas pensados para una gente que no lee, que no entiende, que no pasa de la cultura, que quiere que la diviertan o que la distraigan, aunque sea con los crímenes más brutales o con los más sucios trapos de portera. El mundo entero se está creando a la medida de esta nueva mayoría, amigos. Todo es superficial, frívolo, elemental, primario, para que ellos puedan entenderlo y digerirlo. Esos son socialmente la nueva clase dominante, aunque siempre será la clase dominada, precisamente por su analfabetismo y su incultura, la que impone su falta de gusto y sus morbosas reglas. Y así nos va a los que no nos conformamos con tan poco, a los que aspiramos a un poco más de profundidad, un poquito más, hombre, un poquito más, un poquito más.
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0: Fresquito, en Buenos Aires, 10 grados, mucha neblina. cielo algo nublado. Así estamos en la noche de la fiesta patria.

0: 5:37 en la República Argentina. El Papa León XIV visitará Argentina, Uruguay y Perú. Lo adelantó por Radio Mitre Carlos Enciso, ex embajador uruguayo en Argentina, ahora intendente de Florida, ubicada a menos de 100 kilómetros de Montevideo. Aún falta la confirmación de las conferencias episcopales de cada país. Enciso confirmó que la invitación al sumo pontífice fue realizada.
1: Le hicimos una nota, una invitación a León 14 en noviembre, un poco ratificando la invitación al nuevo Papa y por supuesto hicimos un seguimiento diplomático y bueno, institucional. Para Florida es importante, es el departamento y la capital donde está el santuario de la Virgen de los 33 Orientales, es como Luján, digamos.
2: Okay.
1: Entonces hay un componente, y Juan Pablo II en el 88, por supuesto, que hizo una misa multitudinaria aquí.

0: Cumple 85 Bob Dylan. En un ratito vamos a hacer una semblanza del con Fabiano. La Nación, título de etapa importante. Se multiplicaron casi por 5 las causas en el Tribunal Superior porteño. Pasaron de 1.610 casos en 2024 a 6.826 el año pasado. ¿Usará inteligencia artificial? Lo que marca hoy La Nación. La Corte Suprema llegó a un récord de casos resueltos. Andis, los lobistas se habrían quedado con el 20%. Otro título importante, columna derecha de La Nación. Nuevas pruebas apuntan al intermediario Calvete. Licitarán una obra crítica para evitar cortes de luz. El gobierno convocará en los próximos días a una licitación para ampliar la red de transporte eléctrico en la ciudad de Buenos Aires y el conurbano AMBA. Un proyecto considerado clave para reducir los cortes de luz en periodos de alto consumo. Bueno, Belgrano campeón, inolvidable, también marca La Nación. Le dio vuelta a la final a River. Qué partido tremendo, qué gran final hemos visto ayer, independientemente del resultado.
1: Vuelcos, ¿no? En el resultado.
0: Exactamente, claro. Recuperándose, Belgrano, cómo se recuperó con Argentinos, lo mismo.
1: También.
0: Sí, con un Ubita Fernández, tremendo, sí, y con un Mudo Vázquez que entró en el segundo tiempo para meter su zurda, que realmente... exquisita, y el chino se la rayaron,
1: sí.
0: También. Así que felicitaciones a Belgrano, felicitaciones a Mercedes, Ninzi.
1: Claro, y todo Córdoba que nos escucha.
0: Claro, y Pirata, como pocos, Mercedes, así que le mandamos un beso enorme, que seguramente debe estar festejando la fiesta patria. Cubriendo alguna nota importante.
1: Con el show de los pastelitos.
0: Exactamente, y seguramente con el pelo pintado de celeste, como mínimo.
1: ¿Cómo no?
0: ¿No? Como mínimo. Así que bueno, y a todos los piratas, que se lo merecen, su primer título, y a mí me encanta que eso pase.
1: Que no sea
0: la hegemonía de Boca y de River. Y bueno, justamente ayer que debería cumplir años Rodrigo, 70 y pico de años, ¿sí?
1: Un aniversario más
0: del potro Rodrigo. Bueno, 5:42 en la República Argentina.
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1: Bueno, algunos aciertan y otros no con el tema de la yerba. Ay, sí. Hacemos un último llamadito al público en general. Me mandan a mi Instagram, Mea Verdún, a mi privado si quieren. A ver, la yerba que estamos probando ahora, sí, que no vamos a dar el nombre por razones obvias, pero empieza con Don, ¿sí?
2: Sí, sí.
1: Y no es de Misiones, es de Córdoba. Sí, es de Tras la Sierra. Y tiene de, como ya he dicho yo, de burrito, de sí, peperina, de variante, menta.
2: Sí.
1: Sí, tiene compuestos así, otras que están muy, muy, pero muy buenas. Bueno, estamos probando mate a full en un día tan, tan interesante, tan patrio como este. Y recién habíamos hablado de Roque La Posta, un personaje analista del comportamiento humano que es de Uruguay. ¿Sí? Es parecido al coronel Cañones. Búsquenlo, googleenlo, aquellos los jóvenes, ¿no? Los grandes ya lo sabemos. Es el tío de Isidoro. El coronel Cañones es el tío de Isidoro Cañones. Isidoro y Isidorito Cañones, exactamente. Y porque es pelado y tiene un bigote todo tirado para arriba, ¿no? Es muy pintoresco. Bueno. Roque La Posta se hizo viral en redes sociales por sus reflexiones sobre la vida moderna, la crianza y la generación de cristal, ¿sí? En este extracto de audio, muy interesante, Roque La Posta habla de la invasión cultural y de sus autores.
3: ¿Vos alguna vez te pusiste a pensar cómo los Estados Unidos lograron el truco de magia psicológica más grande de la historia? Lograron convencer a la humanidad entera de que el país más violento del planeta es el símbolo mundial de la libertad. Estados Unidos tiene 250 años de historia. De todo ese tiempo, ¿sabés cuántos años pasaron sin disparar un fusil, sin invadir un territorio, sin financiar un golpe o sin armar una guerra a distancia? Solamente 15 años de paz en 2 siglos y medio. Los otros 235 años se los pasaron derramando sangre. Una barbaridad, una locura. Nos pasamos la vida mirando sus películas, consumiendo su cultura y aplaudiendo a sus superhéroes de ficción, mientras en el mundo real ellos facturan con la muerte. El que se detiene a pensar un segundo se da cuenta de que eso no es una nación. Es un complejo militar industrial que tiene un himno y una bandera. Su economía respira pólvora. Si hay paz, los números no le cierran y el sistema quiebra. Por eso, cuando se quedan sin enemigos, se sientan en un escritorio y lo fabrican. El triunfo definitivo de ellos no fue militar, fue cultural. Nos saturaron la cabeza de ruido e imágenes para que no veamos la hipocresía. Pero, por favor, se suben al atril a darnos lecciones de moral y de derechos humanos mientras están parados sobre las cenizas de medio planeta. La tragedia más grande no es que un imperio viva de la guerra. La verdadera tragedia es que nosotros le sigamos...

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2: 5:47, título también importante de La Nación en el día de hoy: devastador ataque de Putin contra Ucrania con un misil hipersónico. En uno de los mayores ataques desde el inicio de su invasión de Ucrania, Rusia bombardeó Kiev y sus alrededores con cientos de drones y misiles. Uno de ellos, el cohete hipersónico Oresnik, con una capacidad de daño devastadora.

0: datos del tiempo en esta Buenos Aires con mucha neblina y muy baja visibilidad.
1: La visibilidad exactamente a 8 kilómetros, reducida, algo nublado con neblina el cielo. La temperatura 10 grados, humedad 93%, el pronóstico anticipaba ya la neblina para esta mañana en Buenos Aires y alrededores. La máxima será de 17 grados y en la zona de Cañuelas, atención, porque vamos a tener 3 días corridos de niebla esta mañana y la madrugada. También mañana martes en la madrugada y en la mañana, y el miércoles en la madrugada. Siempre niebla en la zona de Cañuelas.
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0: la armónica de Bob Dylan.
1: Un clásico y un himno folk. Definitivo, Blowing the Wind, soplando en el viento, retóricas fundamentales sobre la guerra, la paz, la libertad, un himno realmente de la música de aquellos años. El apogeo creativo, comercial y de mayor impacto cultural de Dylan ocurrió durante la década del 70. En solo 3 años revolucionó la música popular y consolidó la canción de protesta, folk, y posteriormente alimentar el folk rock con el uso de instrumentación eléctrica. Recordamos que Dylan ganó el Premio Nobel de Literatura en 2016, fue el primer cantautor en recibir ese reconocimiento.
0: Y un malhumorado como pocos.
1: Ah,
0: es muy chinchudo.
1: Hoy, bueno, hace...
0: Nadie lo vaya a saludar, ¿no? Hoy, ¿eh? No lo vaya a saludar porque no le vas a contestar, Dylan, ¿eh?
1: Cumplió... horas atrás, 85 años.
0: Y tiene un hijo rockero, líder de la banda Wallflowers.
1: Tal cual.
0: Jacob Dylan.
1: Después empezamos a derivar en las cosas que ha hablado de Dylan, nombres de perros.
0: Claro, claro, ¿eh? Dylan, bueno, tenemos Dylan, un montón de Dylan.
1: Muchos chicos
0: que se llaman Dylan,
1: nombres.
0: Sí.
1: Y la armónica, copiada también ese estilo por muchos cantautores, incluido en la Argentina.
0: Totalmente.
1: Gieco es uno de ellos.
0: Por ejemplo, la armónica fundamental.
1: Y hasta en muchos países.
0: Hasta Shakira.
1: Claro.
0: Hasta Shakira, ¿eh? Pareja durante mucho tiempo de Joan Baez. Me encantaría verla a Joan Baez viniendo a la Argentina, ¿eh?
1: Ya ha venido. Muy amiga de Gieco.
0: Joan Baez. Una cantante...
1: de la hostia.
0: No, una cosa
1: vigente,
0: tremenda,
1: ¿eh?
0: vigente, con una voz.
1: Esa canción de protesta estuvo vigente en Minneapolis hace pocos meses con Bruce Springsteen.
0: Exactamente.
1: En esa movilización que se hizo de parte de la oposición de la izquierda norteamericana.
0: Canciones de protesta por la paz.
1: Sí, en este caso.
0: Siempre la paz. Sí. Esas jornadas en Woodstock en la década de los 70, por ejemplo. Bueno, pero nos quedamos con Dylan. No lo vayan a saludar. No les va a contestar, porque es muy malhumorado, pero un gran talento.

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2: Belgrano campeón. Y la verdad que una de las personas mesuradas, ya un zarpado en mesura, el técnico de Belgrano, Ricardo Zielinski, de Lanús además, en caso, te paso ese datito para que quede ahí nomás. Pero lo cierto que entre tanta euforia y tanta desubicación de un lado de River, por el lado de Coudet, se encontró mesura, tranquilidad, pausa, relajación, mostrar aplomo. Lo que mostró Zielinski ayer. Y lo escuchamos.
3: Son partidos totalmente diferentes, con gente diferente. Son logros totalmente diferentes. Uno era una pelea por jugar en primera, otro una pelea por salir campeón. Ha sido un partido muy parejo, fue competitivo en toda la serie. Estaba difícil, se nos dio a nosotros. Y bueno, hay que disfrutar y valorar el rival, porque bueno, lograr un triunfo y un campeonato ante un equipo tan importante como River es meritorio.

5:56, ahí estamos en la continuidad. Afirman que Estados Unidos e Irán acordaron abrir Hormuz, pero el final está lejos. Según la prensa de Estados Unidos, un problema esencial para concluir las negociaciones es el programa nuclear iraní y la capacidad misilística que le permitirán a Teherán. Trascendió que el desbloqueo del estratégico estrecho que golpeó a la economía mundial estaría resuelto. Otro título importante, que también te lo habíamos comentado, cambios en la industria. Citroën deja de fabricar en la Argentina. Es una decisión tomada por Stellantis, una de las automotrices líderes globales. Decidió disminuir la fabricación de su planta del Palomar en la provincia de Buenos Aires y dar de baja una marca emblemática. Estamos hablando de Citroën. Por una multa de tránsito cayó la banda que asaltó la casa del Potro, también te lo dijimos hoy. Y Messi, atención, hay alarmas porque se lesionó.

0: Así, a full, muy power, ¿eh? Nos estamos despidiendo de a poquito, con estos datos del tiempo.
1: 10 grados la temperatura, cielo algo nublado, neblina en la ciudad, visibilidad reducida a 8 kilómetros, la humedad 93%, llegaremos a una máxima de 17 grados hoy.
0: Ahí le estamos haciendo el aguante a Eduardo Feynman, que ya está llegando con, alguien tiene que decirlo, con todo su equipo. Gracias Verónica Rossetti en los controles, gracias Fabiano Actis. También gracias, que me ha acompañado. Mañana venimos, ¿no?
1: Mañana volvemos. Mañana,
0: vamos a hablar de Colapinto mañana, con Horacio.
1: Mañana, sí, sí.
0: Porque yo estoy esperando que venga Horacio para...
1: Con alegría.
0: Por supuesto, ¿eh? Sí. Ahí está, despacito, despacito, nos vamos despidiendo. Miren qué día y qué fecha interesante es hoy que vamos a escuchar en segundos nada más. Mientras tanto... 6 de la mañana en la República Argentina. ...25 de mayo... ...1982... cuando Argentina sangraba por Malvinas, en el Reino Unido se estrenaba una película antibélica con animaciones que describen la pesadilla de los bombardeos alemanes sobre Inglaterra durante la Segunda Guerra Mundial. Metafórica, surrealista, simbólica y con un sonido de alta calidad, fue reconocida por su surrealismo perturbador, situaciones sexuales y violencia. De turbulenta producción, la dirigió el británico Alan Parker. Sus creadores no quedaron conformes con el resultado final, pero el filme tuvo un éxito arrollador por los años hasta que se convirtió de culto. Ya nos hemos dado cuenta que estamos hablando de The Wall, la película basada en el disco de Pink Floyd, que había sido presentado 3 años antes, en 1979. The Wall, acaso la obra cumbre de Pink Floyd.

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buenas, sí, buen lunes, buen 25 de mayo, Taro, claro que sí, feriado patrio, vamos a conmemorar justamente ya 216 años de la Revolución de Mayo, y aquí estamos, arrancando Aire de Noticias.

0: estábamos en este espacio que tanto nos gusta compartir con ustedes y que ustedes también nos hagan partícipes, brindándonos la posibilidad de llegar a sus radios, a sus casas, a sus dispositivos. Soy Sofi Gainza, es un placer para mí estar con ustedes y con mi querido Tincho Domínguez Viere con capucha puesta. Hola, Tinchito.
1: Buen día, Sofi. Buen día para todos. Y pues está fresco,
0: capucha puesta. Está fresco y da fiaquita salir así de
1: y es
0: la capucha.
1: Tempranito, sí, está fresco en el Gran Mendoza. Y bueno, nada, día feriado, día patrio.
0: Claro que
1: así
0: sí.
1: Así que muy feliz día para todos.
0: Exactamente. ¿Y cómo anda mi querido Juanpi Montalbini?
2: Hola, ¿cómo están?
0: Ay, hola, bueno, con su voz aterciopelada. Bueno, ¿bien? ¿Todo bien? Sí, dice que en orden. Nos hace seña que todo en orden. Y nosotros estamos en orden, 4 minutos pasan de las 6 de la mañana. Y sí, le metemos con los temas centrales, dale.
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0: Con gabinete completo, pero sin la vice, estamos hablando de lo que va a pasar hoy. En el Tedeum del 25 de mayo, el presidente Javier Milei va a estar encabezando, pero reitero, sin Victoria Villarroel.
1: Sin Victoria Villarroel y con declaraciones por parte de la vicepresidenta, porque mostró su descontento al no ser invitada al Tedeum, pero también habló allí el mensaje del arzobispo García Cuervo, así que vamos a estar charlando un poco de todo lo que se va a dar en la jornada del día de hoy con respecto a esto, al Tedeum y al festejo de la fecha patria.
0: También vamos a repasar algunas de las actividades previstas aquí en la provincia de Mendoza. Por otro lado, Macri, Mauricio Macri, tal como lo anticipamos la semana pasada, pasó por Mendoza el viernes en la tarde-noche. Vamos a estar comentándoles qué fue lo que sucedió y qué declaraciones también dejó para Radio Mitre Mendoza.
1: Exactamente, y un relanzamiento del PRO que se dio en un contexto también donde hablaron los dirigentes del PRO mendocino, no solo con la apertura de Gabriel Pradines, sino también con la palabra de Esteban Alacino, así que también vamos a estar charlando sobre qué dijo el intendente Luján.
0: A nivel internacional, tremendo. En Bolivia sigue la tensión. Evo Morales le pidió al gobierno de Rodrigo Paz que llame a elecciones para que no haya muertos. Ya enseguida lo ponemos en la mesa. ¿Eh?
1: La tensión se mantiene con Medio Oriente porque el presidente de Irán advirtió que la aprobación final de cualquier acuerdo con Estados Unidos depende del líder supremo iraní.
0: Momentos de tensión se vivieron en Estados Unidos en las inmediaciones de la Casa Blanca con una ráfaga de tiros y pánico, y Trump estaba en el Salón Oval.
1: Resumen económico y financiero para la jornada del día de hoy. Vamos a estar charlando sobre algunos movimientos que se dieron durante el fin de semana y algunas estadísticas y datos macroeconómicos de cara a lo que va a ser esta semana.
0: Belgrano hizo historia, sí, en la apertura le ganó a River en la final, se consagró campeón por primera vez, así que es uno de los títulos centrales deportivos hoy, porque también está lo de Messi, que ahora generó alarma por esta posible lesión y si llega o no al Mundial.
1: Exactamente, salió con una molestia, faltando 20 minutos para que terminara el partido, y también tenemos a Fraquinho Colapinto,
0: sí,
1: que vamos a estar charlando de él, porque hizo su mejor actuación en lo que va de la Fórmula 1, desde que él compite, nunca había salido sexto, así que en la jornada del día de hoy vamos a estar charlando de eso.
0: También algo de tenis, donde también hay nombres que han logrado posicionarse y dar la sorpresa. Y como siempre, lamentablemente, un lunes donde damos balances de siniestros viales con fallecidos, así que enseguida vamos a estar hablando de ello y del alcohol al volante.
1: Y también vamos a estar charlando sobre la justicia, porque evalúa ahora citar a indagatoria a Manuel Adorni antes de la feria judicial, así que a tener en cuenta, porque siguen avanzando las pruebas allí contra Manuel Adorni, contra el jefe de gabinete, en lo que es la causa por enriquecimiento ilícito.
0: Y también tenemos caso Libra, y por otro lado, acá en Mendoza, la polémica por los corralitos, así que mucha tela para cortar. 7 minutos pasan de las 6 de la mañana y abrimos la ventana.
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0: Bueno, todavía no está el dato de las 6, el actualizado, pero siempre lo damos unos minutitos después cuando aparece en el Servicio Meteorológico Nacional. A esta hora, en realidad, hace 3 horas, el Servicio Meteorológico indicaba que en Mendoza se registraba 5 grados 7 décimas. Y no había diferencia con la sensación térmica, Tincho. Pero bueno, uno se siente salir a la mañana, tal vez, o el que trabaja en la madrugada siente el frescor y la temperatura baja. Reitero, no llegamos a los 6 grados, 85% de humedad, 932.2 hectopascales. Esa es la presión, viento en calma, y la máxima treparía a 17 grados.
1: Y en lo que es el extendido, lo que se espera para esta semana es algo similar a lo que vamos a vivir en el día de hoy, una mínima que rozaría los 4 o 5 grados para la jornada del día martes, la del día miércoles, y máximas que no superarían los 18 grados, así que a tener en cuenta, porque hay amplitud térmica, pero lo reiteramos, tenemos mañanas muy frescas y tardes más bonitas con estas máximas que rondarían los 18 grados con sol radiante.
0: Pero que trepen un poquito más, que lleguen a un 20.
1: Ey, 20 es la temperatura.
0: Ahí es el ideal.
1: Sí, la temperatura... que todos queremos.
0: Que todos queremos para la tarde.
1: Sí, porque además no es ni mucho calor como en el verano, ni mucho frío.
0: Tal cual, exacto. Bueno, pero a disfrutar igualmente y a valorar cada día. Y como siempre, acá este lunes te contamos que el Sistema Integrado Cristo Redentor está habilitado a las 24 horas y en principio no hay mayores inconvenientes y el Paso Pehuenche en su franja horaria habitual. Recordamos, si bien es feriado, el tema ANSES, Tincho, ¿cómo se mueve?
1: Sí, porque jubilaciones y pensiones que superen el haber mínimo, los titulares con documentos en 2 y 3 cobrarán a partir del día de mañana, es decir, anticipamos la jornada el día martes porque el día de hoy, al ser feriado, no hay prestaciones por parte de ANSES.
0: Exactamente. Bueno, recordemos también que aquí está el tránsito liberado, el estacionamiento liberado aquí en la ciudad de Mendoza, por si quieren venir a pasear. Pero bueno, en general van a estar los locales cerrados y 9 minutos ya estoy viendo que pasan de las 6 de la mañana. Así que desde ya están invitados a sumarse desde tempranito a esta jornada patria, este aire de Noticias Patria.
1: Exactamente. Lo pueden hacer a través de un mensajito al 2615881003. También estamos en nuestras redes en Instagram, Facebook y X como Radio Mitre MZA.
0: Así que no se muevan, los esperamos, te esperamos, ya volvemos.
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0: Hola chicos, buen día, excelente poder escucharlos un día feriado a esta hora, todos trabajamos. Que tengan una excelente jornada, patria. Saludos Sofi, Tincho, Juanpi, acá nos dice Raúl. Claro, dice, todos trabajamos, qué mejor que hacer homenaje al 25 de mayo trabajando. Pero bueno, no sé si todos trabajamos, nosotros estamos, Raúl también está,
1: ya somos tres, cuatro con el Juanpi,
0: claro. Acá también nos dicen, hola chicos, feliz día de la patria, que pasen un hermoso día. Y nos manda flyer, Vero, patrio. Mira, Tincho, el mate con la escarapela y también el termo y una bandera con corazones. Bueno, muchísimas gracias, Vero, como siempre, por estar presente, por acompañarnos. Acá nos dicen, buen día, amigo, feliz 25 de mayo. Seamos libres, que lo demás no importa nada. Fui al cine, todo excelente. Gracias por las entradas. Abrazo grande, me voy a trabajar, nos dice Mariela. Mira vos, bien. Mariela, se va también a trabajar y fue al cine con las entradas. En buena hora. Bueno, Mariela, cuando puedas nos contás qué viste también. Así vemos qué peli te gustó. Sí, también hay varias pelis lindas, así que nos cuente cuál vio. Pero bueno, muchísimas gracias a todos por sumarse a ir en noticias de tempranito en esta jornada patria.
1: Exactamente. Recuerden que lo pueden hacer a través de un mensajito por escrito, un audio de hasta 30 segundos al 2615881003.
0: Estaba mirando a ver si se había actualizado el Servicio Meteorológico Nacional con el dato, pero todavía seguimos en 5 grados 7 décimas, que es la temperatura, reitero, de hace 3 horas atrás. Pero enseguida seguramente lo tenemos. Seguimos avanzando con la información, claro que sí, le metemos pata. 15 minutos pasan de las 6 de la mañana y lo decíamos, a ver, hoy es el Te Deum, a ver, tradicional ceremonia religiosa que se da cada 25 de mayo en la catedral y donde asisten los funcionarios. ¿Qué sucede? Va a asistir el presidente Javier Milei, va a asistir con el gabinete, pero no va a asistir con la vice, con Victoria Villarroel, que obviamente no dejó pasar esta situación y en ese contexto pidió unidad y paz en un mensaje religioso y no se refirió directamente a esta decisión del gobierno de no invitarla al Te Deum del 25 de mayo, pero sin lugar a dudas va a dar que hablar.
1: Exactamente, porque además apuntó con el vínculo que tiene allí con la figura religiosa, con distintas regiones del país, y sostuvo que acompaña ya desde hace generaciones a las familias y a los trabajadores y a quienes hicieron grande el sur argentino con su esfuerzo y dedicación. Y al respecto, recordemos que cuando estaba en el clima electoral en el 2023, sí, Villarroel se mostraba como alguien muy religiosa. Es decir, no solo eso,

0: sino que era la pata que sumó votantes religiosos uh-huh. a Javier Milei por esto, por ser una integridad de lo que es Javier Milei más tirado hacia el judaísmo uh-huh. y Victoria Villarruel más tirado hacia el cristianismo. Entonces, bueno, ahora entra en la polémica que ya viene desde el Tedeum del año pasado sí. con la presencia de la propia vicepresidenta y que además muestra la ruptura que hay dentro del círculo rojo allí entre Javier Milei, entre la figura del presidente y la figura de la vice.
1: Ya no quedan dudas de esa ruptura, evidentemente, porque en un evento tan importante no fue invitada. Y lo confirmó esto la misma Iglesia Católica, que salió también al cruce, muy crítico el mensaje que dio el arzobispo García Cuerva, antes, justamente en la previa del Tedeum ayer, justamente en la víspera de la celebración religiosa, en la Catedral Metropolitana. Justamente allí fue donde Jorge García Cuerva dejó un mensaje que se enmarca en un clima político y social que está viviendo el país. Lo escuchamos.
2: Estamos acá para hablar de futuro, no por ninguna.
1: Enseguida lo vamos a escuchar al arzobispo García Cuerva. Ese era Mauricio Macri, que claro, estuvo por Mendoza, pero enseguida vamos a ir con ello. Lo que decíamos es que la Iglesia Católica tuvo un duro mensaje justamente hacia esta no invitación a Victoria Villarroel y esta incapacidad, entiende la Iglesia Católica, de no permitir que otra persona piense distinto. Lo escuchamos.
3: Por un lado nos insiste San Pablo con la diversidad y por otro lado nos insiste con la comunión. Y creo que justamente son palabras muy actuales en el contexto que vivimos. Qué difícil es hablar y respetar la diversidad en tiempos de intolerancia. Qué difícil es poder respetar y hablar de diversidad en tiempos de rechazo de todo el que piensa distinto.
1: Y el expresidente Mauricio Macri, decíamos, estuvo en la provincia de Mendoza el día viernes, cobertura de Radio Mitre Mendoza, y bueno, dio que hablar, ¿no?
0: Exactamente, porque...
1: Contanos un poco qué pasó vos que estuviste así cubriendo.
0: Sí, se presentó allí en el Hotel Hilton. Al principio iba a llegar a las 6 de la tarde, finalmente demoró un rato en salir, pero pudimos ver la presencia de figuras importantes del PRO, como Gabriela Michetti, Gabriel uh-huh. Pradines, que estuvieron haciendo este relanzamiento, Esteban Alacino, que también estuvo allí presente, y enseguida vamos a estar charlando sobre qué dijo, pero el mensaje estuvo centrado en el expresidente Mauricio Macri, que habló por poco más de 8 minutos nada más.
1: Poquito.
0: Hizo una comparación allí con el Javier Milei y el gobierno actual como con un barco que tiene fracturas internas y fracturas externas. Uh-huh. Entonces, en ese sentido, bueno, dio un mensaje de un relanzamiento del PRO, pero a su vez no habló de candidaturas, no habló de un proyecto político. Entonces,
1: Bueno, lo desliza y obviamente todo este movimiento se entiende que está moviendo la ficha.
0: Está empezando a mover la ficha, la gente que asistió era mucho de Luján, había mucha gente de Luján, pero no salió de una convocatoria de más de 350 personas allí en el Hotel Hilton.
1: Una convocatoria reducida en el sentido de controlada.
0: Exactamente.
1: Una cena con Alfredo Cornejo, un encuentro así con él.
0: Se reunió con Ulpiano Suárez, aparentemente. Estuvo reunido en lo que demoró, en realidad, en bajar desde su habitación del hotel era porque habría estado reunido con Ulpiano Suárez, así que también alguna información de cómo se fue moviendo Mauricio Macri aquí en la provincia de Mendoza.
1: Escuchamos allí lo poco que hablaba cuando estaba ingresando justamente al salón del hotel.
2: Estamos acá para hablar del futuro, no por ninguna especulación personal ni proyecto político. Somos futuro.
4: Mauricio, con San Juan, ¿qué tiene con San Juan? ¿El gobernador Marcelo Riego, qué opina?
2: Escucho muy buenas cosas de Orrego. Muy buenas cosas.
5: ¿Cuál es el próximo paso, Mauricio?
2: Prepararse para construir.
1: ¿Significa volver? Bueno, allí pasaba Mauricio Macri.
0: Y al principio estaba mi pregunta, que era que si había alguna posibilidad de alguna candidatura.
1: No, por eso, y él dice que no, que estábamos acá.
0: Y justo cuando estaba saliendo del ascensor, y dijo que no. Dijo que no, entonces bueno.
1: No, dijo eso, acá estamos para ver el futuro.
0: Exactamente.
1: Pero bueno.
0: Vamos a ver qué pasa con respecto al PRO y este relanzamiento aquí en la provincia de Mendoza. Falta mucho también para las elecciones del año que viene.
1: Sí, mucho y no tanto para los políticos.
0: Empiezan a mover.
1: Desde ya. Con ordenar la economía no alcanza, fue justamente en este contexto lo que dijo el intendente de Luján de Cuyo, Esteban Alacino, que fue justamente, como decíamos recién, uno de los anfitriones de la visita de Macri a Mendoza y que puso reparos a la gestión de Milei, así como también destacó el estilo del PRO. Pero bueno, Vamos a ver qué pasa. Hacemos una primera ronda a nivel internacional, Tincho.
0: Exactamente, porque Bolivia y Evo Morales, hay tensión todavía allí en el país vecino, porque ahora le pidió al gobierno de Rodrigo Paz que llame a elecciones para que no haya muertos, dijo Evo Morales. Hay 59 cierres de rutas en todo el país. Se agrava el desabastecimiento de alimentos, medicinas y de combustible.
1: Y por otro lado, sigue el conflicto en Medio Oriente. El presidente de Irán advirtió que la aprobación final de cualquier acuerdo con Estados Unidos depende del líder supremo iraní.
0: Israel abatió un terrorista de Hamas que participó en la masacre del 7 de octubre. Las fuerzas israelíes identificaron abatido a Luis Gesean Mahmoud Basal, francotirador del batallón Zeitún del grupo terrorista.
1: Y hablamos también de esto que pasó en Estados Unidos y que ha sido noticia a nivel internacional, porque se dio una ráfaga de al menos 30 disparos en los alrededores de la Casa Blanca, que obligó a redoblar la seguridad en la sede del poder en Washington. De hecho, cuando ocurre esto, el propio Donald Trump estaba en el Salón Oval. Hubo muchísima preocupación, muchísima tensión. Fue abatido el tirador, pero bueno, una situación que se dio, reiteramos, en Estados Unidos y que obviamente trascendió a nivel internacional.
0: Resumen económico y financiero con algunos datitos de cara a lo que es la jornada del feriado. Nos quedamos con la cotización del cierre de las planillas del Banco Nación el día viernes. 1.375 pesos para la compra se encuentra el dólar, mientras que a 1.425 pesos para la venta.
1: Por otro lado, y esto es importante tenerlo en cuenta, el Fondo Monetario Internacional pidió actualizar la medición de la inflación y modernizar el INDEC en Argentina. Ojo con este pedido, que no es el único, porque también ha pedido un modelo de dólar más flexible y demás. Bueno, cuestión que el FMI alertó que la medición de la inflación quedó desactualizada, algo que en realidad ya lo venimos advirtiendo que se iba a cambiar y no se modificó, y ahora es el propio organismo internacional que lo está solicitando.
0: Y atentis, porque el organismo internacional también ahora pide que el gobierno debería recortar más del 6% para cumplir la meta con el fondo. Uh-huh. Aquí es un informe que mostró que para cumplir la meta del superávit primario acordada, el gobierno deberá profundizar el ajuste sobre el gasto no indexado.
1: Bueno, el día viernes, el día jueves, estábamos hablando de los distintos anuncios que se venían, y finalmente uno de ellos, que fue la baja de retenciones en algunos rubros a nivel nacional, y precisamente al respecto el titular de las confederaciones rurales lo respaldó. Estamos hablando de Carlos Castagnani, que sostuvo que la reducción de retenciones representa una señal positiva para el campo, aunque remarcó que el sector busca una baja más profunda de la carga impositiva.
0: Exactamente, a tener en cuenta. Y un dato que hay que seguir cuidando también es el del consumo, porque en esta nota periodística dice que sigue a la baja y crece el peso ahora de las tarifas en el presupuesto familiar. Es la caída del poder adquisitivo y el aumento de las tarifas que siguen afectando el mercado interno, y los comercios y las empresas ya sienten el impacto de la retracción del gasto.
1: Fíjate que es un informe elaborado por la Gerencia de Estudios Económicos del Banco Provincia que revela eso, que el gasto familiar se ubicó un 18% por debajo del promedio que fue registrado en el 2023, con lo cual el consumo todavía no logra recuperarse. Primera ronda deportiva, y lamento decirte, la arranco yo para no ponerte con un título que no te agrada. Belgrano hizo historia en la apertura. Le ganó. Sí, yo por eso me hago cargo, lo digo yo al título, así no le hago pasar el mal trago. Pero rápido.
0: La del Chiqui Tapia, después la digo yo, eso da el placer.
1: Eso te dejo el plato.
0: Sí, de desenmarañar los entramados que hay del fútbol detrás.
1: Dale, Belgrano hizo historia, reitero, en el apertura, sí, ganó por primera vez y lo hizo frente a River, en un encuentro que se jugó en el Mario Alberto Kempes.
0: Bueno, Marcos Acuña dijo basta.
1: Bueno, bueno.
0: Y salió lesionado en ese mismo partido, porque hay alarmas ya encendidas en la selección argentina con la molestia que sufrió Marcos Acuña, por más que él se quedó allí en el banco de suplentes, no bajó al vestuario como si fue en el caso de otro astro que vamos a estar repasando.
1: Enseguida,
0: porque ese sí preocupa. Pero bueno, Marcos Acuña, hay alarmas en la selección, se espera que esté bien. En el día de hoy o mañana habrá un parte médico para saber el grado de lesión que tiene allí el defensor de River y el defensor de la selección, Marquito Acuña.
1: Y por otro lado, hablamos de Godoy Cruz, que goleó 4-0 a All Boys con doblete de Martín Pino. Esto fue en el Felinciano Gambarte.
0: Deportivo Maipú perdió en San Juan y cortó su racha positiva con Echevarría.
1: Y si hablamos de torneo federal, así San Martín sumó en San Luis y Huracán cayó en la provincia de Córdoba. Y esta vez,
0: histórico.
1: Muy bien.
0: Franquito Colapinto, hay que darle mira que lo criticamos a Franquito.
1: Diga lo criticamos. Sí, vos sos el que decís que choca. Y yo siempre digo, bueno, banquémoslo.
0: No Franquito,
1: me metas en la misma bolsa, ¿eh?
0: Igual sí chocó, tiene razón Juan Pichocó en una de las vueltas.
1: Sí, también chocó. Bueno, pero yo no le bajo el pulgar.
0: Pero Franquito Colapinto tuvo su mejor actuación finalmente
1: muy
0: en la Fórmula 1,
1: vamos,
0: al terminar sexto en el Gran Prix de Canadá, que ganó Kimi Antonelli de los equipos Mercedes. Mercedes, así que a tener en cuenta, porque Franquito Colapinto tuvo una gran actuación en la jornada del día de ayer y lo vemos más encaminado tras meter octavo puesto en Miami y sexto puesto ahora en el GP de Canadá.
1: Exactamente, 6:26, y a esta hora compartimos con vos este dato.
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1: Bueno, desde el día viernes ya estábamos palpitando y también con celebraciones diversas en distintos puntos de la provincia de Mendoza por el 25 de mayo. Hubo una mateada patriótica justamente en la ciudad de Mendoza y para el día de hoy hay otras actividades en diversos puntos de la provincia.
0: Exactamente, no vamos a poder asistir, pero van a estar buenas porque, son en la mañana.
1: Sí, bueno, qué sé yo, nos hacemos una escapada.
0: Ojalá. Hay algunas que están en Potrerillos, que es la que va a organizar Luján.
1: Sí.
0: 25 de mayo, es decir, en la jornada del día de hoy, a partir de las 12:30 en la plazoleta La Retama, ubicada en Las Vegas Potrerillos, contará con el dúo Nuevo Cudo, dúo Secos del Ballet y el Ballet Nuna Tuzú, y también van a haber algunas comidas de tradicionales del 25 de mayo, así que a tener en cuenta porque se va a comer un rico locro en Potrerillos.
1: Bueno, y en Maipú, bueno, dicen que van a haber más de 150 bailarines en el Gran Pericón Nacional, en buena hora. Esto va a ser a partir de las 10:30 de la mañana, es más tempranito. En Luján, en la Plaza de Departamental la 12 de febrero. Allí, reitero, más de 150 bailarines, agrupaciones gauchas, artistas locales, también sopaipillas, chocolate calientes para los que vayan. Así que ya lo saben, a partir de las 10:30, una linda propuesta.
0: Menú patrio, ¿en dónde? En Godoy Cruz, con Peña Música y Sabores, lunes 25 de mayo, es decir, en la jornada del día de hoy, a partir de las 12:30 en el Espacio Verde Luis Menotti, Pez Carmona, con entrada gratuita, pero sí la comida tendrá un precio a partir de 10.000 pesos para quienes quieran a disfrutar allí también de un rico locro en Godoy Cruz.
1: Dicen que hay que llevar manta, reposera, equipo de mate, todo como para hacerse un picnic y pasar allí, sí, disfrutar el 25 de mayo. Qué bueno, me encanta.
0: Yo tengo el cumpleaños de mi madre.
1: ¿Cumpleaños?
0: Exactamente.
1: Mira que es una mujer patriótica.
0: Es una mejor patriótica. Y en el día de hoy también cumpleaños River. O sea, no es menos importante. Quiero decir, es más importante mi mamá, pero también cumpleaños River.
1: Parame todo. O sea, está poniendo que le va a mandar un beso a la madre por bajar la música.
0: Por el cumpleaños.
1: Porque dice que River cumpleaños.
0: También.
1: No,
0: feliz cumpleaños River, no, y feliz cumpleaños mi mamá, que la quiero mucho.
1: Feliz cumpleaños mamá, feliz cumpleaños mamá y después feliz cumpleaños River. ¿Dónde están las órdenes de prioridad?
0: En las malas es cuando más hay que estar. En las malas
1: no
0: cuando
1: te puedo
0: más
1: creer.
0: Hay que estar.
1: ¿Cómo se llama la mamá?
0: Brenda.
1: Brenda, un beso grande, feliz cumpleaños.
0: Le mandamos un beso grande.
1: Que disfrutes, ¿ya le compraste el regalito?
0: Sí.
1: No te creí nada, Ceci. Bueno, igual esta hora no escucho seguramente.
0: No, no le regalo amor y muchas flores.
1: Flores.
0: Sí. Bueno.
1: 6:28 de la mañana. Algo que vamos a comentar antes de irnos a la tanda, y enseguida lo vamos a continuar, Tincho, es el tema de los siniestros viales. A ver, hay que decirlo que uno habla de siempre el alcohol al volante y demás. Vamos a estar hablando puntualmente de algunos hechos, pero fíjate vos, un desenlace fatal tuvimos este fin de semana con un hombre de 44 años que murió justamente en un Audi, luego volcar dentro del Sanjón Frías. Vos sabés que justo yo pasé por la zona, no cuando fue el vuelco, sino que cuando ya estaba todo el operativo. Ocurrió durante la madrugada en las inmediaciones del Parque General San Martín y las cámaras de seguridad lograron registrar cómo el vehículo circulaba a alta velocidad, pierde el dominio y cae al zanjón. Esto fue el sábado en la madrugada, reitero.
0: Terrible.
1: Y pierde la vida. Tenía un hombre de 44 años. Ocurrió a las 4:30 de la mañana en la intersección de San Francisco de Asís y San Vicente, como para tener en cuenta un poco la orientación, pero bueno, fue uno de los hechos y el más triste, por cierto, porque hablamos de un desenlace fatal, y bueno, todo comenzó también allí a aclarar la información policial con un llamado al 911 que alerta sobre el vuelco y lamentablemente la persona estaba sin vida.
0: La famosa vuelta esa del boliche, que hay que tener muchísimo cuidado, que si has tomate un taxi.
1: Exacto. Deja el auto ahí,
0: la
1: plataforma,
0: que te caliente,
1: remil,
0: que te
1: lo que sea.
0: El auto, claro.
1: Hace rato que muchos hemos cambiado de tomar conciencia de que si vas a salir.
0: Yo he salido en auto y he dejado el auto en el lugar donde
1: yo
0: lo iba a buscar al otro día.
1: Yo ni siquiera, si voy a salir.
0: Una vez me pasó, viste, que
1: tomás y dijiste, uy, no, mejor no me vuelvo en auto.
0: No, dejé el auto,
1: perfecto.
0: Me tomé un taxi.
1: Bueno, no, yo por ejemplo, directamente cuando salgo y sé que voy a tomar porque quiero tomar algo, ya voy directamente con Remi Taxi o alguna plataforma.
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1: 6:30 de la mañana.
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0: Feliz Día de la Patria, queridos amigos. En la calle Sarmiento y Acceso Sur, el puente, por la parte inferior, no tiene luz hace bastante tiempo. Para alguien del municipio de Godecruz que tenga deseos de hacer algo, nos dice Juan de Godecruz. Y suma, además, para Obras Sanitarias Mendoza. Alguien que tenga deseos de contestar. Sábado y domingo en la madrugada, el agua que consumimos color naranja, naranja. En la era de la tecnología, ¿nadie puede comunicar algo? Bueno, Juan, lo estamos comunicando. Sí. El tema del agua, bueno, también venimos tratando mucho lo que ha ocurrido en los corralitos. Enseguida, de hecho, tenemos información para actualizar al respecto con la contaminación en los corralitos en Guaymallén. Pero bueno, obviamente, esto
1: una
0: también...
1: una multa de más de 120 millones de pesos. Sí, que lo contamos la semana pasada. Que le puso irrigación a AISAM, y un tema de AISAM que no tiene aparentemente solución con respecto a tomar medidas.
0: No, y la parte penal se va a resolver esta semana. Enseguida lo vamos a ampliar. Pero en buena hora, Juan, que nos cuentes esto que está pasando. Reiteramos, en Godecruz nos indica Juan que se consume agua color naranja, y por otro lado el tema de la luz allí en la parte inferior del puente en calle Sarmiento y Acceso Sur. Gracias, Juan, por la información, y esperemos que la idea es que esto sirva para canalizar reclamos y que los escuchen quienes tienen que escuchar, ¿no? Hablando de funcionarios y hablando de quienes deben escuchar, justamente el gobernador Alfredo Cornejo ayer, a primera hora de este 25 de mayo, posteó en su cuenta de X un recordatorio justamente respecto del aniversario de la Revolución de Mayo. Dijo: el 25 de mayo de 1810 marca un momento fundacional de nuestra historia, una decisión colectiva que dio inicio al camino hacia la libertad y la construcción de nuestra instituciones. Una fecha que no quedó en los libros, sigue vigente por el valor y la determinación de quienes asumieron la responsabilidad de cambiar el rumbo y sentar las bases de nuestra nación. Cada 25 de mayo conmemoramos la Revolución de Mayo, el punto de partida de la Argentina que seguimos construyendo todos los días. Y hay un videíto donde va mostrando distintas situaciones o escenarios de la provincia de Mendoza donde figura 25 de mayo. Vale decirlo, Tincho, que recién estábamos charlando de todo lo que va a suceder a nivel nacional, y vamos a ver también qué pasa a partir de esta no presencia o ausencia de Victoria Villarroel en el Tedeum. ¿Cómo impacta? ¿Qué es lo que queda después de todo esto?
1: A ver, va a quedar cosas para los medios, probablemente títulos, pero después lo que importa, que es la relación entre un presidente y una vicepresidente, ya está rota, que eso es lo que en realidad importaría, porque si no, en ese sentido nosotros vamos a tener de qué hablar, porque probablemente Victoria Villarroel se muestre descontenta nuevamente, los medios hablen, pero ya es algo que está roto, y que ahí está el problema en realidad, en la relación que tiene el propio presidente Javier Milei con Victoria Villarroel.
0: Es importante contar esto porque, a ver, la realidad es que ya hace rato se viene hablando de esta relación, este vínculo roto, pero no hace más de que evidenciar esta situación, y además es fuerte que no vaya al Tedeum, porque es un acto religioso, una ceremonia religiosa que justamente con motivo del 25 de mayo, se realiza todos los años. Entonces, ya mostrar esa ruptura de esa manera tan evidente es como que no hay marcha atrás.
1: Y que reiteramos, en la fórmula la pata cristiana, la pata religiosa, era Victoria Villarroel, porque Javier Milei tenía esta pata más tirando hacia el judaísmo. Exacto. Que recordemos además que son votantes que fueron buscando cada uno allí dentro de las distintas religiones para poder sumar. Y en ese sentido, Victoria Villarroel era quien tenía allí mayor peso en la iglesia.
0: Bueno, vamos a ver qué pasa y qué queda. Y también, a ver, cuando hablamos del gabinete completo, ¿a dónde lo ubicarán a Adorni? Me imagino que va a ir a Adorni con este respaldo que viene teniendo Javier Milei. ¿Y a dónde se ubicará? ¿Al lado de Milei?
1: Al lado de Milei, para mostrar respaldo. Pero bueno, ¿a dónde va a estar Santiago Caputo y Martín Menem?
0: El
1: hermano de Milei.
0: Exacto.
1: Santiago Caputo.
0: El hermano de Milei.
1: Él dijo que era su
0: Karina
1: hermano.
0: Karina parece que fue la que la bajó a Victoria Villarroel. Es lo que ha trascendido, sí. Karina Milei. Bueno, nos vamos al tránsito con Luis Jofre.
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0: Buen día y feliz lunes patrio, querido Luis Jofre. ¿Cómo estás?
4: Igualmente, Sofi, muy bien. Gusto de saludarte en esta mañana. ¿Cómo andan ustedes?
0: Pero muy bien, disfrutando de hacer honor al 25 de mayo. Claro. Y también hay que decirlo, con una jornada, a ver, para cuando hemos tenido el lunes pasado, yo me acuerdo, de grados bajo cero, o mejor dicho, fui un poco exagerada, de décimas de grado bajo cero, pero que igual se sentía fresco. Ahora estamos en 5 grados 7 décimas, según la actualización de hace 3 horas. Estamos esperando el nuevo dato del Servicio Meteorológico Nacional, pero bueno, una mañana fresquita que treparía los 17 grados, y ahí con un locro, yo creo que al mediodía, solcito, el locro, sí, sí, repuntamos.
4: Lo pasamos muy bien, con un locro lo pasamos muy bien, exactamente.
0: ¿Y cómo estamos con el tema del tránsito? Tranquilo, me imagino que el fin de semana sí, no sí. Lo estuvo tan tranquilo, ¿eh?
4: Exactamente, muy tranquila la capital de Mendoza a esta hora de la mañana, Sofi, día lunes feriado, así que prácticamente no tenemos demoras en los principales ingresos a la capital. Bueno, el dato a tener en cuenta que hoy feriado justamente se permite el estacionamiento sobre Avenida San Martín, la mano que va hacia el sur, entre calle Godoy Cruz y Alem. Así que, bueno, la gente que quiera visitar la ciudad y la zona de microcentro puede hoy estacionar en el sector de calle San Martín su vehículo. Y también no rige el estacionamiento medido, así que, bueno, la gente que también estaciona zona de microcentro no debe colocar hoy la tarjeta de estacionamiento justamente para dejar su vehículo en la ciudad de Mendoza. Bueno, repaso que hacemos hoy en cuanto a algunas obras que se mantienen en la capital para que la gente tenga en cuenta, aquellos que vayan a circular, por ejemplo, en la zona de calle Brasil, está reducido el tramo entre San Martín y San Juan, tengan en cuenta allí que hay un solo carril bajando por Brasil al este, permanece en este momento la reducción por obras en el ingreso de calle Bolón Sumer y avenida Juan B. Justo, atención allí porque hay una reparación bastante grande que se hace ahí en la trocha de la circulación para la gente que baja por las Encinas hacia Juan B. Justo, y también destacamos que el sector de calle Bolón Sumer entre Sargento Cabral y Aristides Villanueva se mantiene reducida la mano que va hacia el norte. Viaducto, como decíamos, un tránsito normal, ingresando hasta ahora en la zona de nudo vial, poco movimiento, zona de Casa de Gobierno, y también con buena marcha todo lo que es sector bancario, ingresando por calle España y cruzando justamente el microcentro de la capital de Mendoza. Semáforos a esta hora de la mañana operan sin problemas, así que bueno, prácticamente, Sofi, estamos con un tránsito realmente y un panorama con buenas condiciones de ingreso a esta hora, sin problemas para llegar rápidamente al microcentro de la ciudad capital.
0: Bueno, esperemos que se mantenga de esa manera y a disfrutar esta jornada patria aquí en Argentina y en la provincia de Mendoza.
4: Con todo.
0: Bueno, muchísimas gracias, querido Luis, y que tengas un lindo lunes.
4: Igualmente, Sofi, gran abrazo. Hasta mañana, que la pasen muy bien.
0: Hasta mañana. Así escuchábamos a Luis Jofre con todo el informe del tránsito.
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0: Bueno, y en este lunes de Encuentro Tincho 642 seguimos metiéndole pata porque nos quedamos en la materia vial. Recién hablábamos de este desenlace fatal que tuvo lugar el fin de semana con un zanjón, a ver, un auto que cae al zanjón Frías y que el conductor de 44 años pierde la vida. Pero también hubo un conductor que atropelló a un joven en Guaymallén, que lo dejó internado en grave estado y se fugó, lo cual también acá tenés una doble situación, el atropellar y el fugarte, así que vamos a ver si hay alguna novedad judicial en las próximas horas porque esta persona la tiene complicada, ¿eh?
1: Sí, y además se suma un conductor alcoholizado que chocó contra un poste y terminó al borde de un canal en Guaymallén, similar a lo que pasó con el siniestro que terminó con una víctima fatal. Bueno, en este estaba alcoholizado, chocó contra un poste y terminó allí al borde de un canal en Guaymallén. Era un hombre de 46 años que manejaba con 1,76 gramos de alcohol por litro de sangre.
0: Y bueno, y no es el único alcoholizado al volante, porque también justamente en el acceso este un conductor dio positivo en el test de alcoholemia y había volcado. Esto ocurrió el domingo por la mañana en el departamento de Maipú, perdió el control del vehículo y terminó directamente volcando sobre la calzada, por decirlo de una manera, ruedas para arriba el auto. Podría haber sido otro desenlace fatal, afortunadamente no lo fue, pero el hombre tenía 0,97 gramos de alcohol por litro de sangre.
1: Terrible lo que sucedió a nivel nacional, porque estapa esta familia que tuvo este brutal choque en San Vicente. Fue una tragedia que ocurrió sobre la ruta 6 a la altura del kilómetro 53 cuando una camioneta embistió desde atrás a un Peugeot 207 en el que viajaban 3 adultos y 2 menores. Las víctimas eran vecinos de Guernica y murieron en el acto por la violencia del impacto. Las imágenes son terribles, la virulencia sí. Que se puede ver en las imágenes y que por eso destapa a nivel nacional, porque además hablamos de una familia totalmente destruida tras este impacto con una camioneta que la chocó de atrás cuando iban en la ruta.
0: Y por otro lado hablamos de temas judiciales candentes como es el caso Adorni, sí, porque la justicia está analizando citarlo a indagatoria por presunto enriquecimiento ilícito antes de la feria judicial de invierno, que ya falta poco, uno no se da cuenta. Ya estamos terminando mayo, junio se pasa en un suspiro y sí. Ya empieza la feria. Así que bueno, están analizando con esto, que venga a indagatoria, se ha citado a indagatoria, por supuesto vínculos irregulares con Marcelo Grandio y también por los movimientos patrimoniales que están bajo sospecha, que a propósito de eso hay bastante tela también. para cortar.
1: Exactamente, porque recordemos que la justicia lo que investiga no es en qué se gastaba, sino cómo se financiaba ese gasto.
0: ¿Cómo obtenía la plata para poder hacer las cosas que hizo?
1: Exactamente, y lo que gastaba es un indicio de cómo se podría haber financiado porque no estaba declarado. ¿Sabes cuánto gastaba por tarjeta de crédito, que es lo que empezó a surgir ahora como evidencia en la causa contra el jefe de gabinete?
0: ¿Cuánto?
1: 85 millones de pesos en un año en causa, en lo que busca determinar el origen de los fondos es el consumo que tuvo tanto Manuel Adorni como Bettina Angeletti a través de una cuenta conjunta que tenían para gastar, para hacer gastos ordinarios, gastos comunes en un año.
0: Gastos ordinarios comunes.
1: 85 millones de pesos, gastos ordinarios comunes, bueno, es mucha plata, 85 millones de pesos en un año a través de la tarjeta de crédito que se suma a los viajes, a los 235 mil dólares de los departamentos, bueno, empiezan a incrementar cada vez más el monto de lo que es investigado como enriquecimiento ilícito al jefe de gabinete.
0: Y en este sentido el PRO reiteró su reclamo justamente por la declaración jurada de Adorni y está cuestionando la interna del gobierno. Desde el partido amarillo están cuestionando esto, la demora, la dilación del jefe de gabinete en presentar su declaración patrimonial, algo que ya lo veníamos conversando la semana pasada cuando Patricia Bullrich presentó la suya, empezó a poner presión, Victoria Villarroel también se expresó al respecto, pero bueno, en el medio de todo esto siguen presionando para que no se dilate tanto la presentación de la declaración jurada de Manuel Adorni. Venimos a Mendoza, Tincho.
1: Exactamente, porque quienes están presionando son los intendentes que según ellos se encuentran asfixiados por la caída de la coparticipación y piden un salvataje financiero ahora al gobernador Alfredo Cornejo. Es ante el fuerte descenso de la coparticipación de varios intendentes que ahora pretenden esto, un adelanto o un fondo provincial que lo saque del ahogo financiero, y excusan al principio con el tema ya sueldos, que ya tampoco alcanzaría para poder financiar todos los costos que tiene una intendencia, y en ese sentido, bueno, se quejan por el tema de la coparticipación.
0: Y recién hablábamos, justamente a partir de lo que nos comentaba un oyente, que íbamos a ampliar el tema AISAM. AISAM ahora está armando un ducto para llevar cloacas desde Los Corralitos al límite con La Valle. Comenzó a entubar las aguas residuales para derivarlas hacia un predio de 60 hectáreas en el límite con La Valle, y van a hacer esta semana nuevos estudios. Y recordemos que todos estos movimientos que hemos contado esta semana, la que pasó y ahora esto que estamos diciendo que está haciendo AISAM, es mientras la justicia está terminando de definir si imputa o no, y a quiénes imputa o no, funcionarios, entre ellos el titular, entre ellos otros técnicos de AISAM por la contaminación en Corralitos. Eso se define esta semana, pero interesante, ¿no? Mientras está la causa penal ahí definiéndose, aparecen de repente varias obras realizándose.
1: Exactamente, y además se da todo en un contexto en el que están presionados por esto, por multas millonarias que le van llegando allí al organismo de AISAM.
0: Y que decíamos, Tincho, perdón, que primera vez, o sea, esta multa que contábamos que era millonaria, histórica, no era la primera vez que multaban a AISAM,
1: Es la de mayor valor.
0: Exacto.
1: 120 millones de pesos porque estaba medido en unidades de agua, pero era la mayor en cuanto a cifra histórica.
0: Sí, la más onerosa. ¿Seguimos avanzando?
1: Seguimos avanzando porque nos vamos al departamento de Godoy Cruz con este policial, porque detuvieron a un joven que asaltaron a un chofer de aplicación y le robaron el auto. Fue una banda que terminó siendo capturada tras un operativo que permitió recuperar el vehículo robado y vincular a los sospechosos con otros hechos similares en la zona de Godoy Cruz.
0: Y también la banda que cayó es la acusada de robarle a Juan Martín del Potro en Tandil. Finalmente sí, la investigación dio con estos cuatro sujetos que ahora están a disposición de la justicia y que son los señalados por haber delinquido justamente contra bienes y contra la propiedad de Juan Martín del Potro.
1: Causa Cuadernos, también traemos novedades porque Miriam Quiroga, exsecretaria de Néstor Kirchner, alegó problemas de salud para no declarar. Fue empleada de Casa Rosada durante el kirchnerismo y durante la investigación aseguró haber visto bolsos con dinero.
0: Caso Libra confirmaron un memo. Un memo que, sobre un supuesto acuerdo que mencionaba Milei, se editó. O sea, fue editado en el celular de Novelli. Y lo determinó un nuevo informe técnico que advirtió que no se puede acreditar que haya sido enviada a terceros. Las conclusiones ya fueron incorporadas a la causa justamente por el escándalo de la fallida criptomoneda que promocionó en su momento el presidente Javier Milei. Pero reiteramos, un memo sobre un supuesto acuerdo donde se mencionaba al presidente y que fue editado en el celular de Novelli, lo que genera varias dudas.
1: Bueno, la Universidad Austral entró en una nueva polémica con el propio presidente Javier Milei porque hay un escándalo por un mapa falso y erróneo que compartió el propio presidente Javier Milei. Es la Universidad Austral que desmintió la autoría de un mapa económico compartido por el presidente a través de sus redes sociales. Emitió un comunicado oficial para desmentir la autoría y en ese sentido contenía graves inconsistencias en su cartografía general. Terrible, porque estamos hablando de cultura general, sí, básica, sí, sí. Y de un mapa de la República Argentina donde quizás los datos eran para rescatar en algunos datos económicos de la producción que tuvo el crecimiento de la producción que tuvo Argentina en lo que va del 2026, y en ese sentido tuvo no solo errores de cartografía sino también errores de los propios números que dieron a conocer, y esto lo publicó el propio presidente Javier Milei, es decir, la máxima autoridad de la República Argentina no doble chequea sus redes sociales con un equipo incluso. Porque
0: faltó corroborar. Ahí, ojo, es
1: ¿cómo no vas a corroborar?
0: Es una fase importante porque incluso hasta un asesor, y teniendo él tantos asesores y demás, ¿cómo lo dijeron? Seguramente si él por él no lo pudo día corroborar.
1: Exactamente.
0: Que lo corrobore el asesor y diga, mira, Javier, esto publicalo o no lo publique, pero es raro que haya pasado eso, ¿eh?
1: Es raro porque la controversia se inició el mismo fin de semana, este mismo fin de semana, con esto, con la denuncia propia de la Universidad Austral, diciendo, Universidad Austral, que recordemos que es muy prestigiosa.
0: ¿Es esa?
1: Exactamente. Entonces salió a desmentir y decir, mira, esto nosotros no lo subimos. Y encima está mal. O sea, si lo miran, está mal. Y bueno, una nueva polémica.
0: Una nueva polémica. Y hablando de polémicas, se está medio metiéndonos en los trending topics, en las redes sociales. Lilia Lemoine cuestionó a Mirta, a Mirta Legrand. La diputada libertaria se cruzó con Mirta Legrand por sorprenderse del buen momento de los teatros en Case Corrientes. Dijo que ya se cubrieron sus necesidades básicas, por eso es que la gente está haciendo los teatros.
1: Bueno,
0: Lilia Lemoine.
1: Lilia Lemoine, que viene de polémica tras polémica.
0: No para. Nos metemos a bucear, Tincho.
1: Nos metemos a bucear en las redes porque vamos a hablar de esta nueva tendencia que hay. ChatGPT, té de manzanilla y mosca son los ingeniosos apodos de empleados de una feria de Rawson que son virales. Es un video que fue publicado durante el fin de semana y muestra con humor los sobrenombres de los empleados, y la publicación cosechó cientos de vistas porque se trata de la mini feria Doña Tina, ubicada en Rawson, esto es en Chubut, y trae un poco humor a algunos sobrenombres que tienen allí los feriantes, los comerciantes, con respecto a esto. Hay algunos que son geniales. Té manzanilla es buenísimo. Escombro, donde lo pongan estorba.
5: Ahí está. Escombro. Donde la pongan estorba. La mosca está en todas las cagadas. Sol de invierno. Entra tarde y se va temprano. Té de manzanilla. No hace nada, pero cae bien. Antivirus. Encuentra el problema, pero no da la solución. ChatGPT. ¿Lo sabe todo o si no se lo inventa?
0: Está bien.
1: Bueno, ahí escuchamos algunos de los sobrenombres que... los sobrenombres suelen ser geniales, pero bueno, esto encontraron alguna forma de ponerle allí a los distintos feriantes algún sobrenombre y que causó gracia en las redes sociales.
0: Y otro viral que también ha generado muchísimos movimientos es este de Me van a patear, búsquenlos. Un viral chileno en TikTok que ya suma millones de vistas, donde combina un poco de humor, música, una historia de desamor. Sí. Está muy
1: largo. Es largo, dura 4 minutos, pero esto en realidad son conversaciones de amigas y que crean una canción con ChatGPT sobre y es un hit además ahora.
0: Es hitazo. Sí. Así que bueno, pero está muy bueno, búsquenlo. Como Me van a patear, viral chileno.
1: Sí.
0: ¿Ahí lo tenés?
1: Sí, a ver. A ver si lo... No.
0: ¿Si lo enganchamos? No, bueno,
1: no,
0: sería...
1: No, porque además...
0: Es muy largo.
1: No, es muy largo y está en Chile, ¿viste? Está en los diarios de Chile que no le pegamos.
0: Basta, basta. Lo de Manu Ginóbili me encantó. A ver, las...
1: Ahí está. Esa es la canción.
0: Ese es el hit.
1: Está buenísima la canción. La creó la inteligencia artificial.
0: Para colmo.
1: Sí.
0: Bueno, ahí se cortó.
1: Ahí está, pero está buena.
0: Bueno, pará, pero yo iba a arrancar con lo de Manu Ginóbili.
1: Buenísimo.
0: No, es buenísimo. A ver, siempre las publicidades, las que están bien hechas, hay publicidades que han quedado en el histórico y en el imaginario colectivo, ¿no?
1: Sí.
0: Bueno, esto creo que es una de ellas. es de una cerveza, pero el punto no es ese, el punto es lo que han logrado. Y Manu Ginóbili, así se dice, la verdad es que sorprendió.
1: Sí, ¿por qué? ¿Qué pasa? Esto trascendió la semana pasada,
0: claro,
1: pero la publicidad.
0: Pero
1: la
0: es viral ahora todo esto.
1: Ahora es viral ahora, ¿por qué? Porque dieron a conocer el detrás de cámara.
0: Exacto, el back.
1: Y en el back, quien vio la publicidad de esta cerveza, que es muy conocida aquí en la República Argentina, en el back él tira un maní a la cerveza.
0: Manu Ginóbili tira un maní, así lo reiteramos.
1: Claro.
0: Un maní porque había varios chops, varios vasos de cerveza.
1: Exactamente.
0: Habían creo que tres en la mesa.
1: Y estaba lejísimo.
0: Y estaba lejísimo. Él estaba como detrás de una barra y en la mesa estaban los chops.
1: Sí.
0: Y la emboca.
1: Y la emboca a la primera.
0: A la primera.
1: Se sigue con el diario. La gente termina a hacer su... Ahí
0: el acting.
1: El acting de los chicos que festejan.
0: Pero el tema fue que todos se quedan tan sorprendidos que
1: claro.
0: Después cortan y dicen, no, no puede ser esto.
1: En una toma.
0: En una toma.
1: Así que bueno, hay que contratar a Manu Ginóbili porque sabemos que es
0: eficiente
1: al momento de grabar y no trae mayores costos para las agencias de publicidad.
0: Claro, porque es una sola toma.
1: En una toma ya te mete la cosita a 20 metros de distancia.
0: Búsquelo porque es muy bueno. Y hacemos la segunda ronda a nivel internacional. María Corina Machado aseguró que Delcy Rodríguez se va y anunció que será candidata a presidenta.
1: Motín en Venezuela. Nos quedamos allí porque presos del penal de Barinas tomaron la prisión en protesta por torturas y piden ahora la destitución del nuevo director.
0: Ucrania solicitó una reunión urgente del Consejo de Seguridad de la ONU luego del destructivo ataque de Rusia sobre Kiev.
1: Y al menos 23 personas murieron y 71 resultaron heridas tras un atentado cerca de una estación de tren en Pakistán.
0: Y nos metemos, sí, en la segunda y última ronda deportivas porque rompió el silencio, Tincho.
1: Sí, Costa salió el cruce de Diego Milito tras su desafectación que tuvo como director técnico, dijo que lo echaron porque además lo sorprendió y no era lo que habían hablado, no era lo que tenían acordado, y finalmente Costa ya no es más director técnico de Racing.
0: Y hablamos del Inter Miami, pero no solo de su triunfo 6-4 frente a Philadelphia Union, sino el tema con nuestro astro,
1: sí.
0: Con Messi, que unos minutos antes de que terminara el partido sale tocándose el posterior. ¿Hay lesión? ¿No hay lesión? Eso lo sabremos en las próximas horas.
1: Tengo la última novedad. Dale. De las 12 de la noche, porque fue la conferencia de prensa tarde. El DT del Inter de Miami habló sobre el estado físico de Lionel, dijo que el astro rosarino pidió el cambio y hay preocupación. Eso es el título de TN que trae la nota a colación. Y acá dicen que es fatiga y que estaba cansado y que el campo estaba pesado. Y ante la duda prefirieron que no se arriesgue. Y en ese sentido se conocerá cuántos días tiene de recuperación con esta molestia muscular que tiene Lionel Messi de cara a lo que es el Mundial.
0: Cerramos con tenis, sí, porque Thiago Tirante y Marco Trungeliti debutaron con triunfo en Roland Garros, pero sufrió una sorpresiva eliminación. ¿Quién? Tomás Echeverry.
1: Y Solana Sierra dio el golpe en Roland Garros al derrotar a Emma Raducanu en el debut, también actuación argentina allí en el mayor Grand Slam sobre polvo de ladrillo que tiene la tierra y el mundo del tenis.
0: Mariano Villalobos y Federico Márquez van a representar a Mendoza en motociclismo. Estos son los temas centrales.
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0: Lo decíamos, hoy el gabinete completo, pero sin la vicepresidenta Victoria Villarroel, va a estar en el Tedeum hoy 25 de mayo con el presidente de la Nación y una iglesia católica que lo cruzó justamente por una no invitación a Victoria Villarroel. ¿Eh?
1: Macri pasó por Mendoza, midió candidatos y dejó señales para el tablero político de cara al 2027.
0: Evo Morales le pidió al gobierno de Rodrigo Paz que llame a elecciones para que no haya muertos, se llegue la tensión en Bolivia.
1: El presidente de Irán advirtió que la aprobación final de cualquier acuerdo con Estados Unidos depende del líder supremo iraní.
0: El FMI pidió actualizar la medición de la inflación y modernizar el INDEC en Argentina.
1: Belgrano hizo historia en el Apertura, le ganó a River en la final y se consagró campeón. Marcos Acuña dijo basta y salió lesionado en el partido de River Belgrano.
0: Y por otro lado, la justicia analiza citar a indagatoria a Manuel Adorno por enriquecimiento ilícito.
1: Histórico, Franquito Colapinto tuvo su mejor actuación en la Fórmula 1 al terminar sexto en el GP de Canadá.
0: Y hablamos también del caso Libra porque apareció un memo que cuestiona un poco la situación de Javier Milei. Vamos a ver cómo se traduce en la justicia.
1: Intendentes reclaman por la caída de la coparticipación y piden un salvataje financiero a Cornejo.
0: Y decíamos, esta semana se define la situación penal de Aysán mientras sigue haciendo obras por la contaminación en los corralitos. ¿Nos vamos, Tincho?
1: Sí.
0: Bueno, mañana a las 6 de la mañana te esperamos como todos los días aquí.
1: ¿En aire?
0: De Noticias.

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1: Las 7 de la mañana.
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0: Hola, hola, hola, hola, hola, muy buenos días, bienvenidos a Primero Mendoza. Sí, aquí estamos, haciéndoles compañía de tempranito, 25 de mayo de este 2026, feliz día de la patria. Bueno, para cada uno de ustedes, ahí estamos, nos vamos a estar acompañando. Gracias de verdad por estar ahí de tempranito, ¿no? Aquellos que están en casa, que han podido quedarse hoy a descansar, así que bueno, ojalá estén escuchando la radio, así que les mandamos un saludo muy grande y que puedan disfrutar muchísimo de esta jornada, que hayan podido también celebrar durante el fin de semana, bueno, y hoy también, no sé, estén preparando todo para el mediodía locrito y demás, ¿no? Un locrito, Sofi, buen día, ¿cómo va?
1: Buen día, ¿cómo andan?
0: Bien, bien. Claudita Durán, buen día.
2: Buen día, ya estamos día lunes arrancando la semana con feriado.
0: Con feriado y ¿sí? Con F de frío también.
2: ¿No? Con F de frío y con día patrio, sí.
0: Sí, claro. Carlito, pero muy buenos días, maestro,
3: no,
0: ¿cómo va?
3: Está frío, pero no está insoportable ni intolerable, ¿no?
0: Acá lo veo, está calentito, Carlito.
3: Acá está demasiado cantito, las dos cuadras que caminé desde la estación de hasta acá me parecieron más tolerables que otros días. Lindo, lindo, sí. lindo. Está... un lindo 25 de mayo, exacto. Pero, por supuesto, más tirando invierno que a, sí. Que a verano. Este es un otoñito frío.
0: Exactamente. Bueno, igual no tenemos previsto, ¿no? Tormentas o alguna precipitación o algo que vaya a empañar un poquito, ¿no? Alguna lluvia, así que viene bien. De hecho, la temperatura por hoy se va a ir a los 17, 18
3: grados. Y el sol del 25, viene a asomar.
0: Va a estar. 25, ahí, aunque sí. Un poquito nublado, dice el pronóstico, pero que va a asomar en algún momento de la jornada. Y todo está calentito. Bueno, Carlito, supongo, no sé, preparando a poquito para el locro del mediodía, algunas empanaditas calientes.
1: ¿Sí? Qué rico.
2: Bueno, el menú completo que
0: menú
2: vos.
0: Completo. Claro. Y el flan.
2: El flan casero o el vigilante.
1: Flanco el vigilante también puede ser.
0: Igual hicimos un anticipo ayer, así que también me parece, no sé si hoy va a estar más tranqui. Sí, viste que a veces hay que acomodar la... Sí.
1: Vas acomodando la agenda.
0: La jornada, ¿no? Bueno, por distintos motivos, así que bueno. Obviamente. Bien, ahí un locro familiar y demás. Qué bueno, esperemos que puedan disfrutar todo. Tenemos muchísima información para compartir, sobre todo lo que se viene en esta jornada, obviamente vinculada a la actividad festiva nacional, a todo lo que deja, lo que significa, lo que representa esta jornada, por supuesto, así que vamos a estar atentos allí, principalmente al Tedeum oficial, ¿no? Al Tedeum que se va a realizar, el tradicional evento se hace, bueno, en la Catedral Metropolitana, allí en Buenos Aires. Va a estar el presidente Javier Milei liderando allí, obviamente, junto con Monseñor García Cuerva, toda la actividad. Sí, no va a estar presente la vicepresidenta, ¿no? No fue invitada, justamente por la presidencia, con todo lo que eso implica. Bueno, un punto ahí negativo, ¿no? En todo esto que estamos hablando de jornada de reflexión, de pensar también todo lo que se logró en esa época y demás, así que bueno, vamos a estar atentos a lo que ocurra, ¿no? Cómo se va dando toda esta actividad a partir de esta mañana, 10 de la mañana. Después también, bueno, obviamente el toque de Diana acá en la provincia, 10 y media, también previsto ahí con el gobernador a la cabeza, así que vamos a estar siguiendo todas las actividades, ¿no? Y importante también esto, porque venimos hablando del contexto en el que sea esto, jornada especial, obviamente de reflexión, de pensar de dónde venimos, hacia dónde vamos, qué está pasando también con el gobierno nacional, y un Javier Milei que va a comandar el Tedeum, pero también luego va a estar liderando allí una nueva reunión de gabinete. Vuelve a aparecer en ese el presidente con esta reunión de gabinete con los principales dirigentes, en medio obviamente de todo lo que está pasando, ¿no? En esta situación de internas, de focos de conflictos, bueno, con un poco el objetivo de tratar de ver si puede ordenar y demostrar un poquito más de liderazgo, autoridad en todo lo que está pasando en esta puja, en esta pelea que sea entre los principales dirigentes ahí en el gobierno nacional. Así que vamos a estar atentos también a todo esto y obviamente un balance de lo que dejó el fin de semana y lo que pasó el viernes, ¿no? Con la visita del expresidente Mauricio Macri, que estuvo acá en la provincia, dejó algunas definiciones interesantes también sobre lo que considera que se viene, ¿no? Y también lo que necesita la Argentina, eso sí, sin focalizarse por ahora, ¿no? Concretamente hablar de una eventual candidatura a la presidencia. Estuvo junto con el gobernador Alfredo Cornejo, así que también les vamos a contar un poquito más todo lo que está pasando en este sentido, los movimientos que se van dando en el tablero político. Arrancamos con todo. Primero Mendoza, bienvenidos y gracias por estar allí.
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0: Muy buenos días, Luis, ¿cómo estás? Feliz día, además.
6: Igualmente, Pablo, buenos días, gusto de saludarte, feliz día de la parte para vos, toda la audiencia. Bueno, comenzamos este día lunes con un tránsito realmente muy tranquilo en la capital de Mendoza, sin demoras viaducto, buena marcha a Casa del Gobierno, y hemos recorrido hoy en la zona de Paso de los Andes Mariano Moreno, que tiene un tránsito normal para la gente que ya está vinculando la quinta sección hacia el norte por Paso de los Andes, y todo lo que es Parque San Martín, buena circulación también con condiciones normales, el sector de Emilio Civil y la bajada de calle Rufino Ortega. Bueno, hoy por ser feriado, bueno, vamos a advertir a los conductores que no rige el estacionamiento amarillo, uh-huh, y también se permite el estacionamiento sobre Avenida San Martín, el costado en este caso que va hacia el sur, la mano que va hacia el sur, entre calle Godoy Cruz y Alén. Así que aquellos que quieran llegar a la capital de Mendoza y estacionar en la zona microcentro, hoy lo pueden hacer en el sector de Avenida San Martín, costado oeste sería en este caso. Bien. Bueno, vamos a recordar también algunos datos que tienen que ver con obras en la capital. Recordando que la zona de ingreso de Juan de Justo, Bolón Sunder, sigue allí la restricción para cruzar justamente desde calle Lencina al microcentro. Permanece la reducción en el tramo de calle Brasil entre San Martín y San Juan. Atención allí, porque ese sector tiene solamente un carril para bajar hacia el este al sector de Costanera, y la gente que transita sobre calle Bolón Sunder, la manda al norte, sigue reducido entre Sobremonte y Aristides Villanueva. La zona bancaria hasta ahora con buena marcha, España al norte cruzando justamente la zona de bancos que tiene la capital de Mendoza, y todo lo que es Parque Central, tránsito normal tiene la zona de calle Mitre hacia la zona del microcentro de la ciudad de Mendoza. Semáforos están operando sin inconvenientes, así que es el dato también que les subamos al reporte este día. Como te decía entonces, un tránsito muy tranquilo para ingresar sin ningún tipo de contratiempo a la capital de Mendoza.
0: Perfecto, Luis, ahí está, queda claro que está tranquilito, así que a disfrutarlo, aquellos que quieran darse una vuelta por la ciudad con estas recomendaciones que siempre nos das. Las seguimos siempre mañana, dale.
6: Dale, con mucho gusto, Pablo. Gran abrazo y buenas jornadas. Que la pasen muy bien.
0: Chau, chau.
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0: Bueno, lunes 25 de mayo, disfrutando, empezando a disfrutar esta jornada patria y que el sol va a aparecer en algún momento, ¿no? Obviamente está frío ahora, pero no tan frío. Estamos en el orden de los 5 grados. Le mandamos un saludo a Pedro Massa, lo vamos a tener mañana con nosotros. Y la sensación térmica sí está un poquito más marcada en 3 grados, ¿no? Como para tenerlo presente, aquellos que tengan que salir de casa. No creo que sean muchos, pero bueno, aquellos que tienen que trabajar o hacer alguna actividad de tempranito, salgan abrigados porque se siente allí el efecto de la baja temperatura, ¿no? Pero como decimos, 5 grados con el sol que va a aparecer en algún momento de la mañana. Se prevé porque está despejado. Después para la tarde puede estar un poquito nublado o algo nublado propio, ¿no? Característico de esta época del año, pero con buen registro que va a ir creciendo, ¿no? A lo largo de la jornada. De acuerdo al Servicio Meteorológico Nacional, viendo estos datos, la mínima prevista para hoy en el orden de los 4 grados. O sea que estamos más o menos en esa tónica. Y máxima para hoy alrededor de los 17, 18 grados, ¿no? Así que también una tarde para poder disfrutar y compartir allí con familia, amigos y demás. Probabilidad de precipitación, lo decimos este 25 de mayo, por todo lo que significa, ¿no?, en la historia argentina. No hay probabilidad de precipitación, lluvias aquí en la provincia, así que también eso es interesante, incluso despejado hacia la noche, ¿no? Como decimos, 4 de mínima, máxima de 17 grados y con poquito viento, ¿no? De 7 a 10 kilómetros por hora. Sumamos también información de la Dirección de Contingencias Climáticas que indica para la provincia poca nubosidad con poco cambio de la temperatura, algún viento leve allí del noreste y un poco de nubes en la zona cordillerana. Obviamente siempre está presente en esta época alguna helada parcial. Como decíamos, mínima entre 4 y 6 grados y la máxima

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3: Ahora sí vamos al contacto con nuestra compañera. Está Silvina Girón, nos trae información del tránsito a esta hora. Silvi, buen día. Feliz Día de la Patria, además.
4: Pablo, muy buenos días para todos. Feliz 25 de mayo. Bueno, le cuento, hoy es el día ideal para circular. Sí. Es muy feriado, así que muy poca gente en la calle. Uh-huh. Por ejemplo, si vienen circulando por el acceso este, que siempre está cargado hacia el oeste para ingresar a la ciudad, bueno, no hay vehículos casi, así que no hay demoras. Lo mismo si van por acceso este, pero hacia el este. El ingreso a la ciudad por José Vicente Zapata también se mantiene sin problemas, pero sí tengan cuidado si van a venir por José Vicente Zapata y van a doblar a la derecha por Salta, porque sigue reducida la calzada por obras que están haciendo en la zona. Y también, bueno, es una calle en la que pasan muchos colectivos, así que hay que tener precaución en ese sentido. Por otro lado, la zona bancaria también sin demoras. Además, hoy el banco está cerrado, así que, bueno, mucha gente no va a circular sin dudas durante la mañana en la zona. Y después, por otro lado, en lo que es acceso sur, en ambos sentidos también se mantiene sin problemas, sobre todo a la altura de Rodríguez Peña, que siempre está cargado, hoy está liberado, y a la altura de la calle La Madrid, lo mismo. El corredor del oeste también sin problemas, y la costanera, ya sea que vayan en sentido norte o sentido sur, también poco movimiento. Sí, recordamos que sigue cortada la calle Reconquista, uh-huh, cuando, digamos, tienen que viajar, bajar hacia el este. Así que también, bueno, ese dato para tener en cuenta, pero no hay grandes demoras hoy. Está ideal para circular. Si adelantamos que mañana empieza un corte parcial por obras en Rivadavia, en la calle Rivadavia de Godoy Cruz, esquina Perito Moreno. Es una zona bastante transitada, así que a partir de mañana va a haber media calzada, pero bueno, de todas formas, mañana martes lo vamos a volver a reiterar. Y escuchaba recién que decían, no está tan frío. Uh-huh. Y es verdad. Hace frío, pero se puede llevar mejor que otros días. Okay. Así que es el dato alentador para este feriado, que dentro de todo hemos tenido días más fríos, sobre todo la semana pasada.
3: Tal cual, tal cual. Bueno, 5 grados, ¿no? En este momento, según el último reporte del Servicio Meteorológico, y la sensación bajó un poquito de 3 grados. Así que ahí está, pero no estamos rozando el cero, ¿no? Como hemos tenido la semana pasada en algún momento, al menos en sensación térmica. Va a ir subiendo, además. Va a ir subiendo, además, la temperatura en el día. Así está bueno.
4: Sí.
3: Bueno, para disfrutar.
4: Sí, por lo menos para llevar un poco mejor el invierno.
3: Bueno.
4: El otoño, digamos.
3: Exacto. Para disfrutar ahí, preparar algo rico para comer en familia, amigos y demás, Silvia. Así que imagino que ya tenés algo listo y preparado.
4: Ya tengo lista la sopa y pizzas y los churros. Bien. Imagínense, todo el domingo masando.
3: Muy bien. Bien ahí. Ahí está, me gustó. A prepararse.
4: Ustedes saben que eso no es cierto. Saben que lo podemos comprar en una panadería.
3: Ahí está. Bueno, ¿y quiénes sí se dedicaron, no? ¿O que han hecho algo? Una destreza culinaria, veo la cara de Sofi, Claudia.
5: Yo le creí a Silvi, Yo le creí a Silvi. Bueno, dije, miércoles, Silvi.
3: No lo estaríamos viendo por ahora en la radio, ya va a llegar en algún momento.
5: Yo te creí, Silvi, que lo voy a saber. Me quedé sorprendida, pero dije, mira bola, sí.
3: Bueno, se puede, Silvi.
4: No para las cosas dulces, pero bueno, ¿qué le dice? En cualquier momento me pongo a matar.
3: No es tan difícil. Yo doy fe que algo colaboramos ayer para hacer en una sopa y pizza, así que se puede.
5: Muy bien.
3: Silvi,
4: bien, bien.
3: Sí, son ricas. Las hemos traído un 9 de julio momento acá a la radio. Bueno, Silvi, sí, es verdad, dan fe los chicos. Bueno, Claudita también ha sorprendido. Sofi con algunas destrezas
5: dulces,
3: culinarias también, Sofi.
5: Sí, torta de chocolate más que nada.
3: No, venía con olor a frito, dice Juan.
5: Mentira, si se la devoraron, la torta de chocolate.
3: Bueno, Silvi, la seguimos enseguida. Ahí estamos, está muy tranquilo, así que bueno, a tener igual cuidado.
4: Sí, muy tranquila, sí. Así que sí. Los que están durmiendo, sigan durmiendo. Los que no, circulen sin problemas, porque está todo muy tranquilo.
3: Seguro.
4: Muy seriado.
3: Dale, la seguimos enseguida, gracias.
4: Seguimos enseguida, hasta luego. Ahí estamos.
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0: 7 de la mañana, 25 minutitos. Bueno, muchísimo para compartir, Carlitos, ¿no? En esta mañana, mucha información mucho, de lo
1: mucho,
0: que ha pasado.
1: Mucho, sí. Hay de todo. Fundamentalmente está el 25 de mayo como hecho histórico, como hecho también político, porque va a haber Tedeum y reunión, y va a haber política en el Tedeum, y va a haber política en la reunión después de Milei con su gente. Así que ese es un tema que vamos a tener que hablar, vamos a tener que escucharlo a García Cuerva, que es el arzobispo de Buenos Aires, que va a tener a cargo las expresiones de la homilía. Así que eso es importante. Y por otro lado, bueno, dos o tres temas más, pero fundamentalmente vamos a tener que hacer un balance de lo que pasó con Macri y Mendoza. Eso lo haremos en Clima Político. Dale. Y el tema de Adorni, que no hay día en que no aparezca un tema nuevo, y eso que no estamos en el centro de la atención total. Pasaron 70 días y el tema se sigue hablando. Increíble. Por lo menos 3 o 4 novedades por día, o por el fin de semana largo han aparecido 3 o 4 novedades, y no se para nunca de hablar del pobre hombre.
0: Hacemos el esfuerzo, ¿no? Incluso periodístico, decir, bueno, vamos a tratar de el tema seguirlo de manera paralela, pero bueno, es increíble.
1: Yo tengo
0: increíble, balance
1: de lo que dicen los diarios. Siempre aparece todo, te diría que una novedad por viernes, sábado, domingo, lunes, todos los días una novedad.
0: Aparecen cosas en el resumen de tarjeta también, ¿no?
1: Antes de cerrar, permíteme un 30 segundos, porque hoy uno de los grandes próceres del 25 de mayo se llamó Belgrano.
0: Sí, claro.
1: Pero también...
0: No te puedo creer. Está bien, también está bien. Está bien, muy bien. Viene ahí por Belgrano.
2: Te está chicaneando,
0: qué feo, ¿eh? Qué feo, Carlitos.
2: Y bueno, pero por primera vez fue campeón también.
0: No decíamos nada, pero bueno, tema central. Pensé que me ibas a hablar de Colapinto, pero bueno.
2: No, te la tiró.
0: La pole position, sexto, ¿viste? Histórico, la mejor marca. Bueno,
1: me recuerdo que también festejé con
0: Belgrano. Bueno, ¿qué pensás del arbitraje, del penal? Nada,
1: pienso que Belgrano Córdoba ganó 3-2 y que es un gran campeón.
2: Y nada más.
1: Todo lo demás.
0: Resultado, decís vos, Carlitos. Bueno, ahí está. River, a seguir luchando.
2: A seguir participando, como dicen las tapitas, ¿no?
0: Qué baro, los memes y todo. No, bueno, sí. Empieza a aparecer fantasmas y cosas raras. Bueno, en fin.
2: Es el verdugo.
0: Sí, sí, tremendo, ¿no? Y podía pasar.
3: ¿Qué más hizo Belgrano?
0: ¿Qué otra cosa tiene que hacer Belgrano? Bueno, pasó, bueno. Podía pasar y pasó. ¿Qué va a hacer? Bueno, a recomponer.
2: Igual llegamos hasta ahí. Hay otros que tienen que mirarlo por televisión.
0: No estamos en una instancia de estar descendiendo.
1: Claro,
0: ¿no?
1: Claro. Pero... argumento más escaso.
2: Tiró también ahí el cachetazo. Mira, está enojado. Está serio como perro en bote.
0: Qué bárbaro, Río.
1: ¿No? Mal perdedora que sos.
0: Bueno, la tenía servida el millonario y bueno, no supo manejarlo. ¿Qué va a hacer? Sí, pobre chacho, vamos a ver cómo sigue también ahí. Qué difícil para River. Bueno, 7:29, ahí Sofi nos cuenta, ¿no? Lo que ha pasado el fin de semana, interesante, importante, tenemos novedades judiciales policiales.
2: Así es, bueno, por un lado, como siempre, lamentablemente los lunes hacemos este balance de siniestros viales con alcoholemia positiva en algunos casos, otros que no tuvieron ese test positivo, pero el tema es que tenemos también desenlaces fatales, así que vamos a hacer un repaso como siempre para tomar conciencia de alguna vez o de una vez por todas. Y por otro lado, se viene la definición tema AISAM. Mientras AISAM sigue con algunas obras que hemos visto la semana pasada, ahora está armando un ducto para llevar cloacas desde Los Corralitos al límite con La Valle. Lo real y concreto es que hay una causa penal que esta semana se define, donde el doctor Pirrello y Quiroga van a resolver finalmente si se imputa o no, y bajo qué calificación a quienes, sea el titular de AISAM y a técnicos también, por este tema de la contaminación en Los Corralitos, pero es sin lugar a dudas uno de los temas centrales esta semana.
0: Bueno, y obviamente lo venimos siguiendo contando la preocupación, ¿no?, que tienen los vecinos
2: desde
0: para
2: ya
0: que llegue alguna solución más concreta, porque uno está viendo y al recorrer el lugar, ¿no?, observa alguna manga extra, algún caño y demás que están poniendo, pero se ve desbordado igual. La situación no dista de ser mejor, al menos lo que se va viendo mientras están haciendo las tareas, y la preocupación de los vecinos es creciente por lo que tienen que vivir en el día a día.
2: Y hace
0: oler todo el tiempo eso. Escuchar las máquinas todo el tiempo funcionando y que a la vez tampoco terminan de resolver el problema, y obviamente todas las acequias o las vías ahí que hay en el lugar que están todas desbordadas, ¿no?
2: Totalmente.
0: Bueno, esperando, ¿no? A ver si aparece una solución. Y en esto la justicia lo explican, Sofi, ¿no? En la justicia esto de esperar a ver qué presentaciones, qué informes y demás sigue sumando a ISAM para ver qué obras realmente se hicieron y si lograron modificar la situación o si incluso no contaminaron, ¿no? Esto va a ser determinante para la imputación.
2: El fiscal que investigó y que viene investigando toda la causa ya elevó su consulta, lo contamos de un primer momento. Esto significa que en casos a donde hay funcionarios públicos de por medio, se eleva consulta a los fiscales que superiores. Estaban en jefe, superiores, y esto ya está desde hace una semana en esas manos. Y son ellos, como decíamos, Pirrello y Quiroga, quienes van a resolver el tema imputación, y será clave porque ya ahí se abre una causa penal con otras características y otras consecuencias.
0: Determina responsabilidades. Bueno, quedamos atentos a eso y Claudita nos cuenta lo que pasa en el orden internacional.
3: Bueno, repasamos algunos datos importantes. La Organización Mundial de la Salud, tema ébola, está hablando de 900 casos sospechosos en el Congo y se hablan de muchos contagios en el país. ¿Cuál es la situación? El ébola es un virus muy letal y es por eso que están poniendo los ojos en el tema de la propagación. Incluso se habla de qué incidencia podría tener este tema en el mundial. Hay que estar atentos porque se habla de esa posibilidad, sobre todo teniendo en cuenta el tema de los viajes y lo que puede suceder específicamente con el traslado de las personas y si puede tener incidencia esa situación que se está viviendo en el Congo. Otro dato más cortito. Se habla de un avance importante en lo que puede ser la reapertura del estrecho de Hormuz. De hecho, Marco Rubio dijo, hay ya posibilidades de que se abra el estrecho de Hormuz. Enseguida vamos a dar detalles, pero bueno, es parte de esto, este tema que hemos venido siguiendo desde hace ya varias semanas.
0: Eso,
3: ¿no?
0: Te iba a decir, cómo se sigue dilatando, ¿no? Esperemos a ver si ya estaba llegando a su fin el conflicto. Claudita, hablando de viaje, solo esto, ¿no? Para mencionarlo, el tan ansiado viaje a Japón, se le cumplió el sueño, pero se armó un lío bárbaro.
3: Se armó un lío bárbaro porque uno dice, bueno, se fueron, la asociación que uno hace se fue con los hijos. De hecho, la asociación la hicieron los papás de sus hijos. Los chicos se quedaron en Turquía y ya se armó revuelo. Benjamín Vicuña, Nico Cabré, porque Nico Cabré dijo, bueno, los chicos ya pueden decir, bueno, los de él. Su hija, Rufina, que ya es adolescente, pero los hijos de Benjamín Vicuña no, y es por eso que él dijo, bueno, cada uno puede decir lo que quiera, más o menos es lo que dijo Benjamín Vicuña, pero él está molesto porque sus hijos todavía no vuelven a Buenos Aires y estaba previsto que volvieran. Los chicos se quedaron en Turquía con la abuela materna, con la mamá de la China, pero ya hay controversia.
0: Claro. Bueno, ahí se armó también.
3: Porque no llegaron a Buenos Aires los chicos que tendrían que haber llegado ya.
0: Mientras tanto, la China disfrutando ahí con Icardi en Japón.
3: Y también tiene derecho, pobre, ¿no? ¿Por qué no?
0: Bueno.
3: El tema es que genera algún tipo de polémica.
0: Habría
3: también
0: que organizarlo un poquito mejor
3: de,
0: para
3: de disfrutar la vida.
0: Estas cosas. Bueno, 7:33, hacemos las noticias, ahí volvemos con más, no se vayan.
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6: Hora 7:34 minutos en toda la República Argentina. Mañana fría, 4 grados 8 décimas, la humedad del 89%. Madrugada accidentada, vuelco en acceso este, altura kilómetro 8, mano al este. Conductora perdió el control del vehículo y volcó. Venía con una amiga. Ambas fueron trasladadas al hospital con heridas leves. Venían de bailar. Según familiares, mañana iban a vender la camioneta en la que se accidentaron. Sin Victoria Villarruel, Javier Milei encabezará el Tedeum y luego una reunión de gabinete en Casa Rosada. La vicepresidenta no fue invitada por Canina. El arzobispo de la ciudad, Ignacio García Cuerva, presidirá la misa y se espera un discurso con críticas por la situación de los jubilados y las personas con discapacidad. Cornejo anunció que Salud hará estudios para detectar una enfermedad muscular en recién nacidos. La provincia de Mendoza firmó un convenio con el laboratorio Novartis para implementar durante 2 años controles gratuitos a bebés por la atrofia muscular espinal. La justicia analiza citar a indagatoria a Manuel Adorni por presunto enriquecimiento ilícito. El juez Ariel Lijo evalúa avanzar antes de la feria judicial de invierno en el marco de una investigación por supuestos vínculos irregulares con Marcelo Grandío y movimientos patrimoniales bajo sospecha. Tiembla la Argentina. Alarma mundial. Messi pidió el cambio en Inter de Miami por una molestia y se fue directo al vestuario. El entrenador de las Garzas, Ángel Hoyos, brindó una conferencia de prensa y detalló el motivo de la salida del astro argentino del campo de juego. En la fatiga, él estaba cansado y el campo estaba pesado. Ante la duda, preferimos que no arriesgue. Mañana, fría patria, la térmica 2 grados 6 décimas, el viento sopla del sudeste a 10 kilómetros por hora, el cielo se encuentra despejado entre el Gran Mendoza y la máxima 17 grados.
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0: Bueno, 7 de la mañana, 36 minutitos. Gracias a los oyentes por los mensajitos, también por los buenos deseos. Felicidades para todos, ¿no? Feliz Día de la Patria. Bueno, y esperemos a ver qué pasa en esta jornada, ¿no? Donde también reflexionamos de todo lo que pasó en la Argentina, de dónde venimos, hacia dónde vamos y, bueno, todo lo que está pasando también en el gobierno nacional. Esperemos que todo se acomode para enderezar, ¿no?, también el rumbo en materia económica. Bueno, mejor calidad de vida para todos los argentinos, ¿no? En medio de estas situaciones se están dando, peleas internas también, que quitan o sacan el foco en lo importante, ¿no? 7:37, allí, bueno, si siguen llegando mensajitos, vamos a ir obviamente al contacto con los móviles. Está nuestro compañero Matías Gómez, se va preparando para esta situación puntual, actividad oficial aquí en la provincia de Mendoza, que es el toque de Diana que siempre realiza el gobernador de la provincia. Bueno, en este caso va a ser en la residencia oficial de La Puntilla, Mati.
1: Es así, Pablo, buen día.
0: Buen día, Mati, feliz día.
1: Sí, es así, Pablo. A las 10 de la mañana está previsto que sea este acto protocolar, como se hace todos los años, en la residencia del gobernador Alfredo Cornejo, ahí en la calle Francia, en La Puntilla. Uh-huh. Es el aniversario de 216 de la Revolución de Mayo. Mandó una invitación para los medios, nos va a recibir ahí el típico chocolate con tortas fritas, lo que será la presencia, ¿no?, de todos los funcionarios, de su gabinete y también de distintos intendentes de Gran Mendoza, que acompañarán en este evento que, como decíamos, será a las 10 de la mañana. Estuvo tuiteando, señor Cornejo, el gobernador, anoche, a las 12, pasadita a las 12 de la noche, decía lo siguiente en su cuenta de X: el 25 de mayo de 1810 marca un momento fundacional de nuestra historia, una decisión colectiva que dio inicio al camino hacia la libertad y la construcción de nuestras instituciones. Es una fecha que no quedó en los libros, sigue vigente por el valor y determinación de quienes asumieron la responsabilidad de cambiar el rumbo y sentar las bases de nuestra nación. Y termina diciendo: cada 25 de mayo conmemoramos la Revolución de Mayo, el punto de partida de la Argentina que seguimos construyendo todos los días. Se acompaña esta publicación un video con distintas imágenes de la provincia, donde se ve 25 de mayo como paradores, por ejemplo, de nuestro tranvía, algunos también algunas alusiones gráficas durante toda la un trayecto que se hace, bueno, el recorrido, se pasa por varias imágenes haciendo alusión a lo que fue este 25 de mayo de 1810. ¿Cómo sigue la actividad? Bueno, una vez que termine lo que es el toque de Diana, este despertar de romper el alba, ¿no? Como quien dice, bien temprano. Esto se hacía más temprano, ahora que calculamos que por cuestiones también de frío, se está haciendo. Generalmente era a las 8:30 de la mañana, 9, bueno, hoy será a las 10. Y bueno, lo que van a hacer ahí justamente es esto, ¿no? Tocar una campana, que es el toque de Diana, que es una señal musical militar ejecutada al amanecer, significa romper el alba. Mirá vos qué buen dato. El objetivo principal es despertar a la tropa, indicar el inicio de la jornada diaria y dar comienzo a las actividades del día. Durante el día, Pablo, también al mediodía habrán diferentes peñas, ahí en la página oficial de gobierno podrán ver, por ejemplo, habrá en el de parque, en diferentes, que es en Guaymallén, habrá también algunos eventos tradicionales en Guaymallén, en Guadalcruz, Cruz, en Ciudad y demás, así que tendremos un día lleno de actividades. Pero bueno, el puntapié inicial se hará en La Puntilla, como decíamos, a las 10 de la mañana, en una fría mañana que esperamos calentarnos un poco con el fulgor, ¿no?, ahí de lo que será este evento, que convocará a muchas personas del Ejecutivo y del Gabinete y también de otros municipios.
0: Bueno, quedamos atentos a ese momento, Mati, para las 10 de la mañana. Bueno, a tono también con lo que va pasando a nivel nacional, allí cerca de la Plaza de Mayo, ¿no? El presidente está asistiendo alrededor de las 10 de la mañana también al Tedeum en la Catedral, ¿no? Se entiende, va a ir caminando, posiblemente se junte con su gabinete desde Rosario y vayan caminando esos 200 metros aproximadamente hasta...
1: Claro, es cerquita.
0: Exactamente, hasta la Catedral. Así que bueno, estamos pendientes, obviamente, de ambos actos, y ahí volvemos enseguida con vos, y prepárate allí para recibir el chocolate caliente, alguna torta frita, como para ir entrando en calor
1: mínimo,
0: también, ¿no?
1: Porque el frío, y más pensando que Luján de Cuyo siempre tiene 1 o 2 graditos menos, así que bueno, estaremos abrigados esperando ahí la actividad oficial.
0: Dale, Mati, ahí volvemos con vos, nos avisas cualquier novedad.
1: Así será, hasta luego.
0: 7:41, bueno, varias actividades. Ahí Mati marcaba algunas, pero para que la tengan presente
2: si
0: se quieren sumar, ¿no?
2: Y los departamentos van a tener sus actividades hoy 25 de mayo, por ejemplo, 12:30 en la plazoleta La Retama, en Las Vegas, Potrerillos, Luján de Cuyo va a estar celebrando el 25 de mayo con shows musicales. También repasamos, Maipú estaba preparando y convocando para su pericón con más de 150 bailarines. Se va a ser en la plaza departamental 12 de febrero, 10:30, en un rato nada más, y donde como decíamos, más de 50 bailarines van a estar siendo parte de este pericón, y además habrá agrupaciones gauchas, artistas locales y sopa y pilla y chocolate. Excelente. Así es que para que lo tengan en cuenta. Y también al mediodía en Godoy Cruz habrá una jornada muy interesante. El festejo incluye música en vivo, ballet, folclóricos, mercado de emprendedores y propuestas gastronómicas. Esto es en el espacio Verde Luis Menotti Pez Carbón, alguna de las actividades que se van a dar en la provincia de Mendoza en el marco de este 25 de mayo.
0: Buenísimo. Bueno, hay muchas actividades para hacer desde los distintas, distintos sectores, incluso también desde el gastronómico,
2: por tal cual.
0: Todo del Patios de Cuyo, pero enseguida les
2: patios
0: contamos
2: de Cuyo,
0: exactamente,
2: sí, que son muchos, así
0: son
2: que
0: varios.
2: Enseguida,
0: dale,
2: enseguida de hecho, arrancaban ayer, Pablo.
0: Exacto, así que por el fin de semana, viste, muchos se movieron y comieron rico el fin de, bueno, pero también en este día en particular para poder degustar algún plato típico. 7:42, hacemos nueva tanda, ahí volvemos con más.
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2: Bueno, aprovechamos estos minutitos entonces para esta información importante a esta hora, Claudita. Está tranqui igual, ¿no?
0: Tranqui, porque es feriado, vamos. Hay que tener en cuenta esto. A esta hora de la mañana estamos viendo aeropuertosargentina.com. Si hay algún tipo de inconveniente, ya sea demoras o alguna cancelación, bueno, les comentamos que no hay ningún tipo de novedades, es decir, que se está trabajando con absoluta normalidad, así es que sin duda es una gran noticia, ¿no? Teniendo en cuenta por ahí los antecedentes que hay con respecto a algunas demoras. En la jornada de hoy no hay demoras, es importante que lo tengan en cuenta, y estamos hablando de arribos, y en cuanto a partidas, la misma normalidad, ¿sí? Recuerden que pueden consultar en aeropuertosargentina.com cualquier tipo de novedades. También repasamos datitos de servicios en esto de anticiparnos un poco lo que tienen preparado los municipios. Godoy Cruz ya compartió el cronograma y el recorrido del plan hogar. Esto va a ser mañana martes, para que lo tengan en cuenta. El recorrido va a arrancar a las 9 de la mañana en la Unión Vecinal de Villa del Parque, con garrafas a 8.900 pesos y bolsones de verduras a 4.000. Después seguirá el recorrido por la Unión Vecinal Barrio Parque Sur a las 10 de la mañana, a las 11, Jardín Arcoiris, después a las 12, Jardín Jarillitas, y a las 13, Jardín Puentecitos. Todas las novedades, recuerden, pueden encontrarlas en las redes de Godoy Cruz, donde van compartiendo la información, el cronograma justamente de este tipo de actividades que tienen como intención llevarle mejores precios a los vecinos. También recordamos que están abiertas las inscripciones para Godolab, que va a tu barrio, así se llama el programa. Son talleres gratuitos de programación, robótica, arte y tecnología. Es exclusivo para niños y adolescentes de Godoy Cruz. Recuerden que hay un recorrido, es el móvil tecnológico, y estará haciendo visitas en los distintos barrios del departamento. Así es que pueden seguir el recorrido a través de las redes del departamento. Y también repasamos algunos datos vinculados con la agenda de o el calendario de ANSES, porque hoy, como es feriado, no están en el calendario ningún pago, pero sí se retoma mañana 26 de mayo con jubilaciones y pensiones que superan el mínimo, 2 y 3. Recuerden, mañana, en esto de retomar el calendario de ANSES, también se estará pagando prestación por desempleo, documentos terminados en 2 y 3, y asignación por maternidad, todas las terminaciones de DNI. También las asignaciones de pago único, todas las terminaciones de DNI, y las asignaciones de familiares de pensiones no contributivas, todas las terminaciones de DNI.
2: Perfecto. Bueno, ahí sumamos toda esta información para que la tengan presente. Es un día más tranqui, por supuesto, por ser feriado, pero a tener en cuenta algunas de estas recomendaciones y sobre todo lo que está pasando también en la alta montaña, ¿no, Clau? Que viene dentro de todo tranqui.
0: Sí, normal. No hay ninguna novedad, digamos, destacada. Sí. Obviamente siempre la recomendación es seguir atentos por ahí la información que puede surgir tanto del vecino país como desde Chile y desde Argentina, y también tener en cuenta que nosotros estamos siempre compartiendo la información en redes. Pero bueno, es importante tener en cuenta que, de acuerdo a lo que también hemos visto con el Servicio Meteorológico Nacional, no se esperan grandes cambios en las próximas horas.
2: Más allá del frío.
0: Del frío habitual, digamos.
2: Abrigarse bien, por supuesto. Bueno, 7:51, vamos a la tanda, ahí volvemos.
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15: Siete de la mañana, 56 minutitos. Estamos siguiendo, por supuesto, de cerca cada una de las actividades oficiales, tanto aquí en nuestra provincia como a nivel nacional, allí con el TEDEM en la Catedral Metropolitana. Nos vamos al contacto con Rodrigo Jorge desde Buenos Aires. Nos cuenta lo que se está moviendo, la previa, ¿no?, para esta actividad especial donde va a estar el presidente de la Nación. Te escuchamos, Rodrigo. Buen día.
16: ¿Cómo estás, Pablo? Buen día. Un saludo para vos, para todos a esta hora de la mañana y feliz día patrio para todos.
15: Ahí está.
16: Te diría, Pablo, una Plaza de Mayo que va ya desde muy temprano luciendo sus colores patrios a la espera de la primera actividad oficial. Si te parece, repasamos cómo va a ser este 25 de mayo en torno a las actividades oficiales que se van a llevar adelante tanto el presidente Javier Milei con su gabinete como el jefe de gobierno porteño Jorge Macri en esta misma Plaza de Mayo que ya está, luce completamente vallada desde el bajo. Si uno toma, por ejemplo, la avenida Rivadavia, va a ver que cubre toda la avenida Rivadavia, pasando por el Banco Nación, bueno, todo lo que es Rivadavia hasta llegar a la tradicional catedral metropolitana de la Ciudad de Buenos Aires, también la zona del Cabildo, bueno, toda la Plaza de Mayo está abrazada por un vallado policial y los efectivos de las fuerzas de seguridad a la espera, decíamos, de el horario previsto. 8:45 va a estar aquí, precisamente en este mástil que está a muy poquitos metros de la Casa Rosada, el propio Jorge Macri, que va a encabezar la primera, Pablo, de las actividades que están previstas en agenda. Va a ser el izamiento de bandera junto a las autoridades del gobierno de la Ciudad Autónoma de Buenos Aires. Eso va a ser a partir de las 8:45. Uh-huh. En tanto que, como parte de las actividades de agenda, se va a esperar aquí en la Casa Rosada al propio presidente Javier Milei, a su gabinete, aquí en el Salón de los Bustos de la Casa Rosada, donde van a compartir un chocolate antes de ir a la catedral. ¿Qué es lo que van a hacer en la catedral? Van a escuchar la tradicional homilía por parte del arzobispo de la Ciudad de Buenos Aires. Estamos hablando de Jorge García Cuerva. Es el tradicional Te Deum por este 25 de mayo. Eso va a ser recién a las 10 de la mañana en la catedral. Y luego Milei y el gabinete, Pablo, se van a trasladar hasta el Cabildo, también en la Plaza de Mayo, donde van a dar algunas palabras y van a participar de una foto oficial, y luego, al término de esa actividad, van a volver caminando otra vez hasta la Casa Rosada, porque hoy, en un día típico, ¿no?, con actos oficiales por el 25 de mayo, hay en agenda una reunión de gabinete, y esa reunión de gabinete va a tener lugar precisamente cuando terminen estos actos por el 25 de mayo, algunos dicen entre las 11:30 y las 12 del mediodía, que podría dar comienzo esa reunión de gabinete encabezada en primer término por el propio presidente Javier Milei y que después quedaría a cargo del jefe de gabinete Manuel Adorri. Como verás, bueno, este es menú de actividades por este 25 de mayo que viene muy cargado.
15: Sí, ahí está, un panorama general interesante, bueno, para seguirlo de cerca, a ver cómo se va dando todo, sobre todo esa caminata, ¿no?, que se va a hacer, a ver cómo se produce esto. Viene tranquilo, ¿no? Por ahora no se ve ningún sobresalto, ninguna manifestación en puerta, nada, ¿no?
16: Absolutamente tranquilo. Nada, y te diría, Pablo, esto ya te lo digo con algo de ya experiencia de cubrir este tipo de actos ya en años anteriores, claro. Va a ser muy difícil que quien quiera llegar para interrumpir el acontecimiento de esta agenda, de este menú de actividades, pueda hacerlo por lo blindado que está la Plaza de Mayo. Aquí tenemos a la Prefectura Naval, a la Policía Federal Argentina y efectivos de la Casa Militar, que es el organismo de seguridad encargado de resguardar y hacer custodia de la figura del presidente y de todo su gabinete. Con lo cual, para que quienes quieran llegar a la Plaza de Mayo, ya sea para festejar el 25 de mayo o con algún otro tipo de objetivo, realmente hay que remarcar que esto va a ser difícil por lo restringido que está la plaza. Imagínate que solamente nosotros pudimos ingresar en un momento a la Casa Rosada, después volvimos a salir para ver cómo estaba todo el operativo policial, con lo que es habitual, que es la presentación del documento con la credencial de periodista acreditado dentro del ámbito de la Casa Rosada. Así que está muy restringida la plaza, decíamos, en alrededor de unos 45 minutos, a la espera de Jorge Macri para la primera de las actividades, y luego, claro, todas las miradas van a estar puestas en el Tedeum. ¿Quién va a estar? ¿Quién va a ser? ¿Quiénes son los presentes y quiénes son los ausentes en medio de una situación del gobierno donde no van a escapar la cuestión de las internas?
15: Sin duda, está toda la expectativa puesta, obviamente, lo que decís vos, después con, obviamente, la reunión de gabinete. Solo para preguntarte esto, porque mencionabas a Jorge Macri, entendemos que va a haber saludo en esta oportunidad y mejor sintonía, no así la ausencia de Victoria Villarruel, ¿no?
16: Exactamente, vos lo dijiste, Pablo, recordábamos hace algunos minutos el esquivo saludo por parte del presidente el año pasado en el Tedeum del 25 de mayo del 25, cuando precisamente el jefe de gobierno se acercaba al presidente para extenderle la mano, para saludarlo, y Milei lo ignoró. Esto fue el año pasado. Veremos si esa sintonía, habida cuenta de que el gobierno nacional y la Ciudad de Buenos Aires tuvieron algún nivel, Pablo, de entendimiento por la cuestión de la coparticipación. ¿Se acuerdan ustedes ese dinero adeudado en la época de Alberto Fernández del 2020 que venía reclamando ya la ciudad, que llegó en su momento a la Corte Suprema? Bueno, hubo algún nivel de entendimiento por parte de las autoridades, del propio jefe de gobierno, que de hecho posó una foto con el ministro de Economía, Luis Caputo, donde llegaron a un acuerdo. Veremos si eso alcanza y es suficiente, y Milei ahora se acerca a saludar a Jorge Macri y al resto de las autoridades, que hay que decir, son parte de los invitados dentro de la Catedral Metropolitana, eso a las 10 de la mañana.
15: Perfecto, clarísimo. Gracias, Rodrigo. Seguimos en contacto con vos. Seguimos
16: a
15: la
16: disposición, Pablo. A disposición, Pablo.
15: Gracias, como siempre. Un abrazo. Abrazo grande. Bueno, hablamos con nuestro compañero allí en Radio Mitre, bueno, Buenos Aires, Rodrigo Jorge, que nos traía toda la información, toda la previa en esta agenda importante que se está siguiendo, obviamente a nivel nacional, con el presidente a la cabeza, obviamente, esperando también el discurso. Se espera que sea crítico, ¿no?, por parte de la Iglesia, por la situación social que se está viviendo, pero también un presidente que busca salir de esta interna, de este laberinto, ¿no?, que se ha generado dentro, puertas adentro del gobierno nacional, con distintas posiciones y con la aparición, ¿no?, que no deja de estar presente allí, de la figura de Manuel Adorni, ¿no?, con distintas posiciones y demás, y esta interna que se ha ido acrecentando. Así que estamos atentos a lo que pasa allí en Buenos Aires y, por supuesto, también lo decía Matías, aquí en la provincia de Mendoza, con el tradicional toque de Diana del gobernador de la provincia y en la residencia oficial de La Puntilla. Ahora sí, vamos a las noticias, volvemos enseguida.
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15: Tres minutos han pasado las 8 de la mañana en toda la República Argentina. La temperatura actual en Mendoza es de 4 grados 8 décimas, la humedad del 89%. Reiteramos, fuera de peligro, dos mujeres fueron internadas tras un accidente en el acceso este en Maipú. Las víctimas habían salido de bailar y al regresar a sus casas tuvieron el accidente. Tras volcar el vehículo, fueron trasladadas al hospital para ser asistidas. Sin Victoria Villarruel, Javier Milei encabezará el TDU y luego una reunión de gabinete en Casa Rosada. La vicepresidente no fue invitada por Karina. El arzobispo de la ciudad, Ignacio García Cuerva, presidirá la misa y se espera un discurso con críticas por la situación de los jubilados y las personas con discapacidad. Avanza un estudio clave para definir si colocarán equipos de GNC en 1.300 colectivos. Mendoza concesionó un estudio por 18 millones de pesos para analizar distintos aspectos operativos, económicos y de implementación del gas natural comprimido en los colectivos. Noche de terror en Balvanera. Hubo un motín en una comisaría porteña y varios presos se fugaron. El violento episodio ocurrió en la unidad 6 de la calle Venezuela 1900. Hubo disparos, un incendio dentro de los calabozos, represión con gas pimienta y varios heridos. Un policía terminó hospitalizado y buscan determinar cuántos detenidos lograron escapar. El Papa León XIV publicó la encíclica Magnifica Humanitas y pidió que la inteligencia artificial no domina al ser humano. El pontífice advierte que la IA no puede considerarse moralmente neutra y reclama marcos jurídicos y supervisión independiente frente a la concentración del poder tecnológico. Lunes patrio. Frío, la térmica 2 grados 6 décimas, el viento sopla del sudoeste a 10 kilómetros por hora, el cielo se encuentra despejado en tu Gran Mendoza y la máxima 17 grados.
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0: momento de reflexión, editorial de Carlitos La Rosa con este título, 25 de mayo, el país soñado y el país que fue.
1: Claro, porque si nosotros nos ponemos a contemplar aquellos días de mayo, del 25 de mayo, del 1810, de mayo del 10, pero que se continuaron después hasta 1816, fueron años de una fundación muy interesante, en que se pudieron deponer muchos intereses, muchas diferencias, y que se contó con personajes absolutamente notables, como fue acá en 1810 la figura de Manuel Belgrano o la de Mariano Moreno, y que luego, dos años después, se le incorporaría de forma definitiva y fundamental para garantizar la independencia y la conquista de los territorios regionales, la figura de San Martín. O sea que tuvimos figuras muy importantes y de alguna manera en esos años de 1810, con este grito de mayo que ocurrió en un día como hoy, hasta el 9 de julio de 1816, se pudo construir la imagen de un país que tenía un real futuro, un profundo futuro, un futuro republicano, liberal, federalista, interesante. Un país que lamentablemente fue el país que soñamos y que seguimos soñando, pero que no pudimos, excepto por muy pequeños momentos en comparación histórica, concretar. El país que fue está muy por debajo del país soñado, todavía, por lo menos después de tantas décadas e incluso centurias. El país de Belgrano, y que luego también sería el país de San Martín, es un país que no está a la altura de las expectativas del mismo, como sí lo están otros países, qué sé yo, me pongo a pensar en Washington o Jefferson en Estados Unidos, y el país que se construyó tiene que ver con las expectativas que en él depositaron aquellos próceres del país norteamericano. En cambio, el país que se construyó en Argentina tiene poco que ver con las expectativas que en el mismo depositaron próceres como Belgrano o San Martín. Y es lo que basta ver cómo esas dos personas se dedicaron fundamentalmente a luchar contra el faccionalismo, contra la división, contra el sectarismo, contra los enfrentamientos entre argentinos, para ver cómo eso realmente, salvo en etapas excepcionales, no ocurrió. Seguimos peleándonos y enfrentándonos de una manera que es aquella que, entre otras razones, motivó a que San Martín tuviera que exiliarse del país. Belgrano murió joven y tempranamente, y pobre. Y San Martín murió en el exilio, y también, si no pobre, en una situación de extrema sencillez. Pensar el 25 de mayo de 1810, hoy es pensar en las grandes ideas y en los grandes ideales de grandes próceres que tenían en su cabeza la Argentina, que todavía en la práctica no hemos podido lograr, y para la cual tenemos que tener que deponer actitudes, sobre todo culturales, muy jodidas, que seguimos teniendo y manteniendo los argentinos en contra de nuestros próceres. Pensar un poco el país de mayo de 1810 es un poco pensarlo en contra de lo que somos hoy y en contra de lo que deberíamos ser, en base a lo que soñaron aquellos grandes hombres que quisieron construir un gran país, y al cual todavía seguimos estando con ellos en deuda.
0: Bien, Carlitos, muy interesante. 8 de la mañana, 10 minutitos, hacemos nueva tanda. Ahí volvemos con más.
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0: 8 de la mañana, 15 minutitos. Agradecemos a todos los oyentes, los mensajitos nos van mandando, se van prendiendo, escuchando la radio, obviamente deseándonos una feliz jornada, ¿no? Y un feliz Día de la Patria para todos, por supuesto. Y vamos a ahondar un poquito más en reconstruir un poco lo que pasó en la Argentina en esa época. Estamos hablando de 1810, en este inicio, ¿no?, de todo el proceso de independencia nacional. Y qué mejor que hacerlo de la mano de una reconocida doctora en historia, profesora además de la Universidad Nacional de Cuyo. Ya tenemos en conexión telefónica a María Celina Farés. Le agradecemos este contacto con Radio Mitre Mendoza. ¿Cómo le va? Pablo Marino y el equipo le dice buen día.
1: Buen día, Pablo. Buen día al equipo. Muchas gracias por llamar.
0: Gracias por el contacto. Bueno, ¿qué podemos traer acá a la mesa, a la memoria de todo lo que significó ese momento, ese proceso, ¿no? Una especie también de rendir homenaje, ¿no?, a quienes iniciaron todo este proceso de independencia argentina.
1: Es un día realmente muy significativo para las argentinas porque, bueno, fue la constitución del primer gobierno patrio, ¿no es cierto? Se inicia el 25 de mayo de 1810 un camino que no se iba a desandar, que era que el gobierno iba a representar al pueblo, ¿no? Ese principio de retroversión del poder al pueblo es verdaderamente revolucionario, porque hasta el momento vivíamos bajo un régimen monárquico y un régimen colonial que dependía de España. Entonces ese primer paso hacia la emancipación que se va a dar con posterioridad, ¿no es cierto?, porque es un proceso que se inicia allí pero que no culmina, sino que implica una construcción muy muy dura, muy muy fuerte, en el sentido de que no es solo un problema institucional de construcción de un gobierno republicano, sino que implica una guerra contra los españoles que no querían que nos emancipáramos. Entonces es una revolución en doble sentido lo que estamos celebrando hoy, una revolución porque construimos un gobierno republicano que implica que el poder es del pueblo, y una revolución porque empezamos el proceso de emancipación de España. Así que, bueno, no es un día menor para todos, ¿no?
2: Seguro, seguro. Celina, Carlos, ¿cómo te va?
1: Hola, Carlos, ¿cómo estás?
2: Qué gusto escucharte.
1: Igualmente.
2: Contame un poquito, así en términos muy sucintos,

0: ¿Qué significó y qué fue ese largo trayecto de 1810 a 1816, que se forjó en esa guerra, en esa lucha, en ese enfrentamiento, hasta llegar a la Declaración de la Independencia? O sea, del Grito de Mayo hasta la Declaración de la Independencia, ¿qué fue lo central en esos 6 años?
1: Bueno, hay que referirse en primer lugar a que el proceso de emancipación no ocurrió solo en el virreinato del Río de la Plata, sino en todo el imperio hispanoamericano. Y hay que tener en cuenta el contexto, que es que España había perdido, digamos, la monarquía, estaba en manos de Napoleón Bonaparte, que había invadido España, y la península estaba ocupada. Por eso, en ese contexto de caída del poder imperial, es que se va a producir una especie de efecto dominó en todos los territorios de dominación española. En el caso del virreinato del Río de la Plata, a partir de ese momento, de esa decisión que se toma en realidad en el Cabildo Abierto de Buenos Aires, hay que llevar la revolución al resto del virreinato, ¿no? Y convencer a otros territorios de que era posible encarar esto de un gobierno propio y autónomo. Esto no va a ser tan sencillo porque va a haber zonas, regiones que se van a oponer. La primera de ellas, Montevideo como capital, el Paraguay, que nunca reconoció al gobierno de Buenos Aires, toda la zona del Alto Perú, donde se empieza a establecer la guerra que va a ser la guerra, digamos, más difícil de llevar a cabo, y recién en 1824 se va a emancipar, digamos, el Alto Perú y con ella toda América Latina. Entonces, es muy difícil construir, en primer lugar, un orden político que represente a todos los territorios. Y esa va a ser una de las tareas. La otra tarea va a ser construir un gobierno que sea realmente representativo. Y por eso vamos a tener tantos cambios de gobierno, de la primera junta a la segunda, del primer triunvirato al segundo, y después los directorios, ¿no es cierto? En ese contexto, recién en el 16 se va a declarar la independencia, es decir, 6 años después. Esto se explica en función de esta necesidad que tenía, sobre todo San Martín en ese momento, que estaba organizando el ejército en Mendoza, de que definitivamente declaráramos una independencia que acompañara a ese ejército en la liberación de Chile y Perú, ¿no? Entonces, es un proceso arduo, difícil de sintetizar en unos minutos,
0: sí, claro,
1: pero que implica este doble juego de construcción de instituciones representativas y de realización de una guerra para la construcción de la verdadera emancipación.
2: Seguro, que llega, bueno, después en 1816, ¿no? Cuando ya va dándose lo que dice Carlito, esto de la Declaración de la Independencia. Trayendo a la actualidad,
1: en realidad,
2: ¿no? Sí.
1: Exacto, pero en el 16 es el momento más duro, digamos,
2: más difícil,
1: de la revolución, porque es cuando ya han caído todas las otras revoluciones en manos de los españoles. Declaramos la independencia en el momento más incierto, porque todavía no se sabía si esa revolución iba a perdurar o no.
2: Claro.
1: Es decir, que lo que aparece después en el 16, como hoy lo celebramos, como un movimiento, digamos, muy importante, era un momento crítico, verdaderamente crítico de la revolución para estos territorios.
2: Bien, cuando uno piensa, ¿no?, en lo que estamos, y traemos todo esto a la actualidad, ¿no?, ¿Qué cuestiones que usted analiza de nuestra historia se siguen repitiendo? ¿Qué cosas no pudimos resolver y que nos siguen generando algún loop permanente, ¿no? Y vamos viendo lo que pasa con las sucesivas gestiones. ¿Qué nos puede aportar con esa mirada? Recién hablaba del contexto, ¿no? Pero ¿qué nos puede aportar desde la historia lo que hoy estamos viviendo en los sucesivos gobiernos?
1: Bueno, los contextos no siempre son propicios, ¿no? A veces el contexto de la caída de la monarquía dio lugar a este movimiento revolucionario, y realmente hay que ver cómo esos hombres y mujeres que estuvieron en ese momento aprovecharon la coyuntura para construir dos principios básicos que yo pondría de relieve. Primero, el de soberanía popular, ¿no? Era algo que no estaba en las conciencias y que va a ser creado, y Morena en eso va a tener un gran papel, porque a través de la prensa, la prensa tiene el rol de formar ciudadanía y formar gente que esté a favor de la construcción de esa libertad, ¿no? Entonces, por un lado, este rol de la prensa, destacaría yo, ¿no?
2: Sí.
1: En la capacidad para gestionar conciencia a favor de los principios básicos que sostiene la República, que es la libertad y la soberanía popular, ¿no? ¿Y cómo se construye libertad en un mundo dependiente, en un mundo globalizado como el de hoy? Bueno, justamente ahí volvemos a pensar en los sujetos, porque no hay que olvidarnos que si bien no fueron héroes de bronce, como suele cuestionarse en las antiguas historias que cristalizan esa figura, sino encarnarnos nuevamente como gente que supo encarar el riesgo que eso significaba, ¿no es cierto? No hablar de Moreno, hablar de Castelli, hablar de Belgrano, es decir, es hablar de gente que entregó su vida, sus bienes, su tranquilidad a favor de una causa comunitaria y de valores que son perennes y que son los que tenemos que volver a reivindicar, claro. Tenemos que volvernos a pensar como patria, tenemos que volver a pensar qué significa soberanía hoy y que tenemos que volver a pensar cómo se representan los intereses del pueblo. Creo que esas tres cosas hay una agenda amplísima para tener que cumplir porque estamos en déficit, ¿no?, en relación a 1810.
0: Para ir cerrando, Serena, la visión que tenían aquellas personas, tanto los de la Junta de Mayo o los que participaron en ese mes histórico, como después, un par de años después, la figura de San Martín. ¿Tenían esos personajes una idea de país más o menos parecida? ¿O había, no tanto, a lo mejor sabían claramente contra qué luchaban, por qué estaban luchando, pero la imagen, el proyecto de lo que iban a construir de ahí en adelante, en términos estratégicos, ¿había visiones parecidas, tenían más o menos la misma coincidencia o eran países distintos los que se imaginaban?
1: Bueno, si nosotros leemos los escritos de Belgrano en 1809, ni por asomo se le pasaba en la cabeza que iba a haber un proceso de emancipación o ruptura. Ellos estaban pensando cómo traer las nuevas ideas de la Ilustración para llevar adelante un progreso, pero dentro de un sistema de antiguo régimen, ¿no? Ajá. Entonces, el pensamiento de la gente se va transformando, digamos, a medida que los acontecimientos se producen. Y no todos pensaban igual. La primera diferencia es este pensamiento, digamos, americanista que tiene San Martín y Bolívar, que están pensando la patria en términos de patria grande, y que de alguna manera entienden que las reivindicaciones de los pueblos y de las pequeñas ciudades traen la anarquía. En cambio, para otros, como por ejemplo para Artigas, esa reivindicación de la soberanía de los pueblos chicos es la verdadera democracia. Entonces, no tienen las mismas ideas, por supuesto que no, y esto es lo que genera también los conflictos internos acerca de la forma en cómo se iba a institucionalizar ese principio de soberanía popular. Uh-huh. Estaba el concepto de patria grande, que era toda América, estaba el concepto de patria chica, que eran las regiones, y no existía todavía la idea de nación que hoy tenemos de Argentina, porque ese recorte territorial no existía en ese momento. Existía el ex virreinato con sus identidades regionales. Entonces, hay que entender la lógica de esos sujetos en función de sus propios objetivos. Y los objetivos eran diferentes y se vieron en la primera junta, en las primeras disputas entre Moreno y Saavedra, ¿no es cierto?
0: Claro.
1: Uno bregando por aceleración de la revolución, Moreno, y Saavedra bregando por la inclusión de los pueblos del interior y por un avance más lento y progresivo del proceso revolucionario.
2: Bueno, interesantísimo. Podríamos seguir charlando, incluso trayéndolo de vuelta a la actualidad, lo que pasa hoy con las internas que también vemos, ¿no?, que se van generando y que, bueno, hay que ver hasta dónde se pone el objetivo de bienestar general para poder salir adelante, ¿no?, con todas las cuestiones que estamos analizando y que vamos a seguir viendo en la coyuntura de esta jornada, en esta actividad especial. Estamos celebrando el 25 de mayo, pero también poniendo el foco en estas pujas internas intestinas dentro del poder, ¿no? Le agradecemos, María Celina Farés, por este contacto con Radio Mitre de Mendoza.
0: Gracias, Eli.
1: No hay por qué, y celebro que volvamos a plantear el horizonte de soberanía y libertad como principios rectores.
2: Seguro,
1: muchas
2: con esto.
1: Muchas gracias por la
2: que... Muchas gracias, que tenga buena jornada. Hablábamos con la doctora en historia y profesora de la UNCuyo, María Celina Farés, dándonos su visión, ¿no?, histórica, por supuesto, de lo que representó ese 25 de mayo como inicio, ¿no?, del proceso de independencia nacional. Hacemos una pequeña tanda y volvemos con más. No se vayan.
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2: 8 de la mañana, 30 minutos.
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17: Hora 8, 31 minutos en toda la República Argentina. La temperatura actual en Mendoza es de 5 grados, la humedad del 73%. Atención conductores, camioneta rota y sin señalización en Costanera, metros de la rotonda del avión, mano al norte. El conductor colocó una bolsa de basura para alertar a los automovilistas, se recomienda precaución. Operativo Unidad del Gobierno busca una imagen de felicidad en el Tedeum frente a una interna al rojo vivo. Todos los ministros de la Nación y secretarios de Estado fueron citados temprano a Balcarce 50 para cumplir con el histórico rito de trasladarse a pie y en comitiva conjunta a través de la Plaza de Mayo hasta las escalinatas de la Catedral Metropolitana de Buenos Aires. Caso Andis, nuevas pruebas apuntan a que los intermediarios se llevaban hasta el 20% de las compras en Goima. La justicia detectó coincidencias entre las operaciones con sobreprecios y las anotaciones y mensajes de un lobista que tenía contacto con funcionarios de la Agencia de Discapacidad. Amanecer frío, la térmica 3 grados 3 décimas, el viento sopla del sudoeste a 8 kilómetros por hora, el cielo se encuentra ligeramente nublado en todo el Gran Mendoza y la máxima 17 grados.
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0: Bueno, 8:33, abrimos la mesa de clima político, por supuesto. Estamos aquí con Carlitos Larrosa y con mucho para analizar, no solo lo que va a pasar en las próximas horas, pensando no en este 25 de mayo, con este día patrio, sino, Carlitos, también todo lo que pasó el fin de semana, lo que nos dejó, claro, incluso la visita de Macri aquí en la provincia, tanto, ¿no?
1: Pues creo que vamos. Sí, los temas son esos, Macri en Mendoza, luego tenemos que analizar un poco el día de hoy, y por supuesto también el caso Adorni, que tiene noticias y que permanente, aparte ya se lleva más de 70 días del caso y se cumplen 20 desde que él juró presentar su declaración jurada, que ni por casualidad me parece que piensa presentar, o por lo menos, bueno, no lo veo.
0: Veremos cuándo llega ese momento, hay tiempo hasta el 31 de julio, hay quienes ya la están presentando y lo siguen presionando, ¿no? Para que
1: no, pero el 31 de julio dijo obviamente que
0: antes,
1: que lo van a hacer, bueno, mucho antes, pero bueno.
0: Seguimos esperando, ya va a llegar. Bueno, Carlitos, interesante para analizar, ¿no?, lo que fue el paso de Mauricio Macri con todo lo que implica, ¿no? Llegar a un territorio estratégico, un bastión clave, ¿no? A nivel, cuando uno lo piensa a nivel electoral, pero también en una provincia que hoy está de las más aliadas al gobierno de Javier Milei, ¿no?
1: Claro, fue un tema, hay que entender un poquito, hay que poner en contexto todo esto de qué es lo que es Mauricio Macri en este momento. Macri no es un enemigo de este gobierno, ni mucho menos. Las agresiones generalmente, en el 99% de los casos, han provenido de La Libertad Avanza hacia él, no de él hacia La Libertad Avanza. Él ha dado ha hecho determinadas críticas constructivas, pero La Libertad Avanza con respecto a él ha sido tremendamente destructiva, e incluso en forma que, si tenemos que hablar de la naturaleza humana, Pablito, mucho no me enorgullece, ni Luis Caputo ni Federico Sturzenegger ni Patricia Bullrich se pasaron a Libertad Avanza de una forma seria, diciendo trabajamos con Macri, somos corresponsables de lo que hicimos su gobierno, pero ahora queremos colaborar con este nuevo gobierno. No, lo hicieron haciendo críticas despiadadas contra Mauricio Macri, cosa que él nunca hizo con ellos.
0: Bueno, fíjate, cuando hablamos con Fernando Andrés la semana pasada, previo al mismo día que llegaba Mauricio Macri, puso un freno y dice, esto me tiene bastante hinchado, y que basta de ser tan chupamedia, ¿no?, del presidente.
1: Ridículo que un tipo como Caputo, que generalmente se caracteriza por hacer muchas tonterías, porque
0: o esas frases que tenía,
1: es
0: que
1: muy bueno en lo suyo, pero no es, sobre todo en el tema financiero, en las relaciones con el FMI, pero no es que sea un gran economista, y aparte decir que este gobierno expresa económicamente todo lo contrario del anterior, cuando en ambos gobiernos cumplió más o menos el mismo papel, es realmente esquizofrénico, cuando decir menos. Bueno, ¿qué está tratando de hacer Macri? Macri, no creo, me gustaría que lo charlemos, no creo que quiera en este momento estar pensando en una presidencia que le queda muy lejos, porque la sociedad hoy no lo ve a Macri como alternativa, como opción. Te diría que ve un sector importante, ve mucho más a Kicillof o al peronismo que a Macri mismo, o a la misma Bullrich, si eventualmente se peleara con el gobierno. Pero no Macri. Pero Macri está pensando en una realidad. Dice, a Milei le puede ir bien, con lo cual, si eso ocurre, yo voy a ser relativamente intrascendente y me voy a dedicar al bridge y hacer lo que estoy haciendo, que recorrer el mundo, meterme en el tema deportivo, etcétera, etcétera. Pero si a Macri, si a Milei le llega a ir mal, es imprescindible tener organizadas a las fuerzas que no son kirchneristas de una manera que puedan continuar el gobierno. Eso es lo que está intentando, tratar de conversar con todos, cada uno con sus intereses. Mendoza vino con esa idea. Acá levantó fundamentalmente a su figurita que tiene, que es una figurita aislada, pero en un partido chiquito. Tiene una figurita aislada, pero que es una figurita importante.
0: Sí, sí, que va tomando peso, claro. La joya, dijo. Tiene la joyita
1: una joya porque realmente tienen a una figura candidateable.
0: Un cuadro hoy político importante, ¿no? Político más allá de lo técnico, obviamente.
1: Claro, claro, un cuadro político y que hasta ahora no ha dado muestras de enfrentarse con Macri. O sea que es un tipo interesante ante la figura de Omar de Marchi, que se había vuelto inmensamente conflictiva, claro, con el gobierno de Cornejo y que a la vez está muy activo en el gobierno de Milei. La figura de la Sina parece casi como una superación. Sí. Algo que no es que esté en contra, pero que tampoco es la continuidad. Es algo distinto. Sí. O sea que tiene en el asino es una persona. Y tiene a Cornejo, que es un personaje de William Shakespeare. Ser o no ser.
0: Sí, sí, sí,
1: no tiene claro qué hacer de su vida, porque por un lado tiene que bancarse todo.
0: Está lo hemos dicho varias veces, disculpame Carlitos, en esto, claro, de tratar de ser un equilibrista, ¿no? En un momento donde no se sabe qué va a pasar, por dónde se va a mover la.
1: Es mucho más crítico, juego, ¿no? Vamos a ser francos, es mucho más crítico con el gobierno de Milei. Macri que Cornejo.
0: Sin duda.
1: Sin embargo, deberían ser críticos más o menos parecidos. Como lo era Cornejo.
0: Eso
1: en la época,
0: decir,
1: de Macri, cuando lo criticaba mucho más duramente a Macri lo criticó a Milei, sí, cuando se merece más crítica a Milei que Macri.
0: Incluso en el inicio de Macri también, ¿no? Siempre. Con esto de la gradualidad y demás.
1: Siempre,
0: ¿no?
1: Bueno, lo fue. Sí. O sea que, ¿por qué? Y porque Cornejo tiene intereses concretos. Cornejo tiene un problema que dice, yo me llego a pelear con Milei y Milei me planta.
0: Puedo perder la provincia.
1: A, Petri, en una forma absoluta, con un absoluto apoyo, como lo hicieron con Adorno en la capital federal,
0: claro,
1: y a mí me quitan la provincia. A la vez me prometen que no lo van a hacer, pero yo no tengo ninguna garantía para creer, no, ninguna.
0: Bueno, lo hemos contado cuántas veces que las versiones son disímiles, ¿no? Lo que llega desde acá, desde el gobierno provincial, desde las fuentes también que uno consulta, y también lo que llega desde Nación, pensando en la Rosada, independientemente de cada uno de los candidatos, ¿no? O los potenciales candidatos.
1: Pero está bien, pero
0: es parte del juego.
1: Poner a Volpiano sería poner a un sector del radicalismo no cornejista, claro, pero no anticornejista, ni mucho menos.
0: Pero sí anti Milei.
1: Y sí anti Milei.
0: Anti Milei, sí.
1: Cosa que Cornejo aceptaría de buen grado si tuviera que ser frente a Petri.
0: No es lo que quiere hoy. Lo vimos en esa mesa, claro, donde finalmente se termina reuniendo Macri con Alfredo Cornejo en Chacras de Coria. No se hizo en la residencia oficial, se hizo en una cantina muy reconocida, pero donde vemos en esa mesa quienes estuvieron, más allá de, obviamente, Alacino, de que estuvo gente del PRO, el propio Pradines, sino que Cornejo va acompañado con uno de los que perfila como posible candidato, que lo hemos contado varias veces, que es Natalio Mema.
1: Claro,
0: ¿no?
1: Natalio Mema está, provoco, él está haciendo eso que decimos de...
0: Van entrando en calor, ¿no?
1: De hacerlo entrar en calor.
0: La previa, sí.
1: Lo metió durante un mes entero a Tadeo García Salazar a ver qué pasa. Ahora lo mete a Mema. Uh-huh. No sé si tendrá por allí algún otro sueldo. Podría ser Jiménez Latorre.
0: El ministro de Salud también, ahí con...
1: El ministro de Salud creo que todavía...
0: Montero.
1: Es un hombre que está trabajando con mucha prolijidad y esmero, pero le falta conocimiento, claro, creo que conocimiento público, y creo que es una figura para, no sé si para gobernador, pero una persona con futuro.
0: Claro.
1: Está haciendo una gestión razonable. Pero Mema es un chico entusiasta. Tadeo García Salazar era de lejos el candidato, como hace tiempo, como en la primera gestión. Él empezó su gestión diciendo el que me va a continuar es Martín Kirchner, pero no lo pudo lograr. Puso una persona que no era de su confianza, que no era de su grupo, pero tampoco era enemigo, que terminó poniendo a Suárez.
0: Exacto.
1: Ahora, desde el primer día, dijo, mi candidato es Tadeo, por eso le voy a armar un superministerio apoyándome en el tema de educación, que a mí me gusta, pero le voy a poner infraestructura, un montón de cosas más. No funcionó del todo hasta ahora.
0: Hasta ahora.
1: Mema es la vertiente más transgresora y joven.
0: Uh-huh.
1: Y Ulpiano Suárez es la alternativa que no es la que a él más le gustaría, pero que sería...
0: Llegado el momento, podría ir por,
1: claro,
0: ese lado, ¿no?
1: Claro, claro. Cornejo tiene esa sola obsesión. No se puede pelear con Milei porque no quiere provocarlo a Milei, y está esperando ver si Milei le cumple lo que no le va a cumplir. Lo que no le va a cumplir, y porque si no tuviera ni a Petri, Karina le pondría igual a otro, O sea, va a ser muy
0: bueno,
1: difícil.
0: La posición en eso sigue siendo intransigente, la de Karina, independientemente del nombre, no, como decís vos, si no es Petri, pero no, Karina, el objetivo es Karina, eso de pintar el mapa violeta. Carlito, discúlpame, lo vimos el año pasado en la elección, ¿no? En octubre, no, cuando el previo a todo eso, vimos lo decimos siempre, pero es real, las condiciones y los requisitos que se bajaron, claro, cuando el gobierno de Javier Milei empieza a ver que mejoraba, ¿no? En su performance.
1: Karina tiene ese solo objetivo, Karina. Tiene un solo objetivo, un país armado a imagen y semejanza de su hermano y donde todos lados, en todos lados, sí, tiene que haber un candidato de Milei.
0: Violeta, sí.
1: Si, eventualmente, si Petri, por algún motivo, por su esposa o por algunos conflictos, por el ministro de Defensa o lo que fuera.
0: Por lo de la obra social también.
1: Claro, lo de la obra social de IOFA. Uh-huh. Si por algún motivo no pudiera ser candidato, allí yo te diría que a lo mejor Karina dice, bueno, a Frigerio en Entre Ríos y a Cornejo en Mendoza, que siempre son los únicos dos que estuvieron tanto del PRO como del radicalismo pegados a nosotros en serio, a lo mejor eso
0: puede haber una, no lo juego. Puede que aflojen algo.
1: Podría bueno. ser si no estuviera Petri. Claro. Pero tanto Petri es casi imposible porque Petri es una figura ingobernable. Tiene,
0: sí, además
1: tiene,
0: pues se probó en esas pasas donde tuvo ese resultado. No se va, ¿no?
1: Claro. Porque él, aunque se lo diga Milei, no se va a bajar. Salvo, ya te digo que lo nombraron vicepresidente. Claro,
0: por eso uno empieza a ver distintos escenarios, ¿no? Lo que puede pasar tanto por dentro como por fuera de esta alianza, ¿no?
1: Todo eso lo tiene muy limitado Cornejo para poder hacer algún grado de independencia en lo suyo. Macri, en cambio, no. Uh-huh. Pero Macri no le molesta eso. Macri dice, yo me la banco, pero el objetivo de Macri es el de ser un reaseguro liberal para la posibilidad de que el experimento libertario fracase.
0: Tal cual.
1: Si el experimento libertario fracasa, yo tengo que garantizar que la continuidad sea liberal.
0: Exacto.
1: Ese es el proyecto estratégico de
0: déjame, exacto, porque va por ese con ese objetivo, con ese fin, ¿no? Por eso cuando uno le pregunta, de hecho nuestros compañeros hablaban con Macri ese día que estuvo acá en la provincia, con el tema de la candidatura, y termina diciendo Macri que no hay un proyecto político personal ni una candidatura para estar definiendo, ni mucho menos en este momento, ¿no? ¿Cuál es el mensaje que deja Macri? Esto que vos decís, Carlitos, ¿no? De pensar en la continuidad de este cambio, que se profundice el cambio que se prometió hacerse, bueno, con la llegada de Milei y con lo que Macri no había logrado terminar, ¿no? Más allá de la tibieza que dijo que no fueron para nada tibios, dijo Gabriela Michetti, ¿no? En su momento tantas críticas ha recibido Macri. ¿Qué dice Macri? Recuerdo esta frase: estamos aquí sin especular para que el cambio avance y nunca más retroceda. Quiero ayudar a que este cambio se haga realidad para todos los argentinos. Y fíjate que acá entra en juego lo que está viviendo hoy el gobierno, con estas internas, con estas pujas que se van viendo. ¿Y qué dice Macri? A veces los enemigos están afuera, pero también adentro. Y hace ese llamado a toda la gente que estuvo más allá de la militancia, los dirigentes, tanto locales como nacionales. Les pido a todos ustedes que se preparen para ser los protagonistas del progreso, ¿no? Esperando a ver cómo le sigue yendo a Milei.
1: Está armando, es más interesante, el proyecto de... Si tuviéramos que tener el proyecto estratégico de Cornejo es, primero y fundamental, salvar Mendoza.
0: Claro.
1: Y segundo, tratar de que el radicalismo no se muera del todo, pero ese es un proyecto hasta hoy te diría bastante menor, porque todavía no, y aparte porque el radicalismo en general no es pro Milei, ni Ernesto Sanz, ni Julio Cobo, ni el Chiarelli, ni Lustó, ni en general el radicalismo nacional tiene mucha simpatía con Milei. El que lo tiene es Cornejo, que es respetado porque la gente entiende que él tiene que aliarse. Sí. Él lo entiende.
0: Está en esa disyuntiva y que hay que ir viendo cómo sigue todo.
1: Pero su objetivo por hoy es menor, no es nacional. Es Mendoza.
0: Es sostener la
1: en
0: provincia.
1: Cambio, el objetivo de Macri es nacional y no necesariamente electoral. Él sabe que la fuerza que tiene es una fuerza pequeña pero compacta, de gente más o menos interesante. Él sabe que el 90% de los dirigentes de la libertad del gobierno actual no provienen de La Libertad Avanza sino del PRO, aunque lo hayan después traicionado a él, pero esas cosas en política van y vienen, y él sabe, insisto, de que se tiene que hacer todo lo posible para que él lo dijo en una frase Pablito, sí. Cuando vos como ingeniero tenés que hacer una casa, tenés que tirar los cimientos que están, claro, mal, pero también volver a construir. Y el próximo paso requiere otras cualidades que meramente desarmar lo que no funciona. Exacto. ¿Qué está diciendo? Milei puede eventualmente servir, si lo hace más o menos bien, como el hombre que desarma el pasado, pero no el que arma el futuro. Uh-huh. Bueno. Y eso lo tiene que hacer otro. ¿Soy yo? No lo sé. Uh-huh. Pero sí tiene que hacerlo otro si queremos mantener una continuidad liberal que a mí no me pasó, que yo no lo logré.
0: Por eso, fíjate, cuando le preguntamos a Andrés, no, el apoyo es irrestricto, el apoyo está a Javier Milei, al proyecto y a la gestión en esto del cambio, ¿no? Pero ojo, porque él también habla de esto que decís vos, de la destrucción, de la demolición, que es la etapa que habría producido Milei, pero ahora hay que construir o reconstruir, y en eso quizás no sea en la figura de Milei, según el planteo que se hace desde el trabajo de Macri, ¿no? Pero bueno, hay que ver hasta dónde puede.
1: Milei, tiene un problema que no tiene Macri. Macri quiere sumar a todas las fuerzas liberales que son, no son kirchneristas. Pero Milei quiere hacer un partido propio que incluso destruya a las fuerzas no kirchneristas. O sea, para él, el radicalismo o el PRO, en el fondo son enemigos. Sí. O sea, esa es la realidad concreta. O sea, no, los aguanta y los banca circunstancialmente hasta que dice, voy a aguantarlo en la necesidad que tengo de llegar a las mayorías y al quórum en el Poder Legislativo. Pero es una elección más. Si la gano y soy reelegido, ya no voy a tener que gobernar con ellos. No voy a tener ninguna necesidad de gobernar con ellos porque yo no quiero ni el radicalismo ni el PRO, porque el radicalismo y el PRO son tibios y no me representan. Así como Milei y Cornejo lo suman a Macri y Cornejo lo suman a Milei como parte del gran proyecto
0: De cambio,
1: liberal, ¿no? De cambio republicano. Sí, sí. Milei no es republicano.
0: No quiere,
1: Y en el fondo a Macri no lo quiere, no se le banca las críticas, que con todo respeto, si hay algo inteligente y constructivo han sido las críticas de Macri a Milei, han sido todas correctas y con, se lo digo ya desde mi punto de vista personal, de buena leche. O sea, ninguna ha sido para joderlo.
0: No, se entiende ahora, está bueno lo que decís, porque se entiende después de todo lo que pasó, cómo fueron esas advertencias que se hicieron en tiempo y forma y que, bueno, terminaron mostrándolo, lo de Adorni, que lo hemos contado.
1: Ahora, ¿no? Y lo sigue advirtiendo en todo momento, y lo que está haciendo ahora con esta gira es la misma manera, está tanteando. Ser presidente, yo apostaría que si él pudiera, lo sería. Uh-huh. Creo que lo quiere ser. Pero sabe que hoy está muy lejos de
0: muy
1: eso.
0: Muy atrás, sí.
1: Pero sabe que las fuerzas liberales tienen que estar unidas por una experiencia propia, porque él dijo, en mi opinión personal, también esto te lo agrego para que lo discutas con y disienta, si querés. Uh-huh. Yo creo que si el macrismo no hubiera tenido la crisis económica del último año y hubiera ganado la elección, que al final la terminó poniendo por 8 puntos, si hubiera ganado la elección, una continuidad de 3 gobiernos liberales y republicanos hubiera generado, hoy tendríamos resultados infinitamente mejores que lo que estamos teniendo. O sea que hubiéramos logrado adelantar mucho en el tiempo. Lamentablemente apareció esa interrupción ridícula, fallida y absolutamente falaz de esta alianza entre Cristina y Alberto Fernández, que demostró ser 4 años absolutamente perdidos políticamente en Argentina. Ni siquiera te incluye ahí al resto del kirchnerismo. El kirchnerismo hay gente a favor y en contra. Es lo que pasó antes. Pero estos 4 años de Alberto Fernández fueron 4 años que retrasaron a la Argentina un siglo. Porque fueron pésimos en todo lo que se diga y desde todo punto de vista y bajo toda forma, habido y por haber. Y te aseguro que hasta muchos peronistas e incluso kirchneristas pensaron
0: lo reconoce.
1: O sea que eso
0: en eso es un Macri que entiende ese momento.
1: Macri no quiere que pase lo mismo. Macri no quiere que pase lo mismo porque devuelve por razón.
0: Estoy aquí. Pero vamos por este camino, sigamos esperando a ver si mejora o no la cosa.
1: Tenemos que pensarlo también, ojo. Hoy me acusan a mí de que porque no me animé a hacer las reformas estructurales, perdí. No vaya a ser que Milei, por hacer de las reformas estructurales una cuestión puramente principista, dogmática y fundamentalista, o sea, que se enamore del ajuste, por eso pierda, porque ya... Insisto, si vos ajustás sacando todo aquello que sobra del Estado, eso es un ajuste correcto, liberal. Pero si vos ajustás desfinanciando la educación
0: y no reinvertís, claro,
1: no haciendo obra pública, exacto, como lo que se está haciendo, bueno, eso no es ajuste. ¿Sabés por qué no es ajuste? Porque son cosas que no la paga hoy, pero la va a tener que pagar mañana. O sea que no sirve, no ajustaste. O sea, porque son vitaminas que perdés hoy, pero que la va a tener que recuperar mañana. A diferencia de cuando vos perdés el peso de la grasa que te sobra, otra cosa. O sea que no es un buen ajuste. Tenemos superávit. Pero y eso es muy bueno, pero una mitad del superávit está lograda con malas razones, con razones que no son correctas. El superávit siempre es bueno, pero no las razones por las cuales se logran siempre son buenas.
0: Y ahí volvemos al mensaje que trae Macri. Fíjate, ¿no? Dentro de los paneles, los que se estuvo discutiendo ahí en el Hotel Nuevo se juntaron con la militancia y con los dirigentes. Esto de, fíjate que hicieron muchísimo hincapié en esto del Estado moderno, inteligente, el Estado que esté presente y que resuelva situaciones, por caso esto que decimos, ¿no? Obra pública, salud y demás, ¿no? Tratando de marcar nuevamente esa diferencia, ¿no? Como para dejar en claro por dónde debería ir ese próximo paso después de la demolición, ¿no? Claro, que la logra Milei. Pero bueno, hay que esperar a ver qué pasa.
1: Es lo que está haciendo Macri. Vino acá a Mendoza, considera a Cornejo un aliado.
0: Bien.
1: Comprende sus limitaciones.
0: Exacto. El momento que está pasando Cornejo.
1: Comprende el momento que está pasando, que ya te digo, tiene que garantizar su sucesión.
0: Y que se va a hacer fácil. Y que se va a ir resolviendo, Carlito, entendemos, lo venimos contando también con Cinti y demás, esto después del Mundial, ¿no? De que ahí tendría que decantar.
1: Sí, vos sabés.
0: Que otra cuestión que fue interesante que pasó con la visita de Milei tiene que ver con esto, ¿no? La visita de Macri, con quienes se fue reuniendo, ¿no? Pues vimos que estuvo obviamente con Alacino, que lo ponderó, después toda esta reunión con la militancia, con la dirigencia del PRO, y después, bueno, con Cornejo en la noche en esta cantina.
1: Estuvo con Ulpiano, ¿no?
0: Hubo reunión con Ulpiano, hubo una reunión de una hora. Sí se juntó con el intendente, ¿no?
1: Piano,
0: y ahí empresa, toma otra fuerza también, ¿no?
1: Si tuvieran que sentarse a charlar, hoy Ulpiano está más cerca de lo que piensa Macri que lo que piensa...
0: Bueno, ¿qué dicen en la UCR sin peluca, podemos decir, ¿no? En esto de, como decís vos, una posición más anti-mileísta, ¿no? Que fue una reunión interesante, como te decía, de más de una hora, donde entienden que Macri conocía a fondo el escenario electoral local, esta situación que estamos diciendo de lo que está viviendo hoy Cornejo, ¿no? Entendiendo también esa disyuntiva que tiene, ¿no? ¿Cuáles son los obstáculos? O bueno, la expectativa de ver qué va a pasar con la gestión de Milei, qué va a pasar con Petri, por caso, también, ¿no? ¿Qué dicen? Que se observó sintonía con la gestión local, tanto del oficialismo como de Luján. Obviamente, el oficialismo hicimos por Cornejo como con Luján, que dijo que era una joyita de la cine. Y esto de las ganas que demostró, según lo que nos explican de estos encuentros, de ir por la profundización del cambio, pero no como candidato, sino ir viendo a ver cómo se va decantando todo, ¿no?
1: Pero ahí está el candidato, ahora sí, en Ulpiano, Cornejo, como figura institucional respetable, pero que ya es de alguna manera el pasado, salvo que lo más que puede lograr es... Sí. Poner un candidato.
0: Tal cual.
1: Cosa que le va a costar muchísimo. Pero evidentemente Macri hoy es un crítico de Milei.
0: Bueno, eso te iba a decir, porque más allá de lo que pasa cuando uno me pone la figura de Bullrich, incluso algunas voces dicen, bueno, no hay que descartar ningún juego lo que pueda llegar a pasar con Bullrich, e incluso quizás algo juntos, lo planteaban así, no sabemos qué va a pasar, ¿no? Pero incluso falta tanto para eso.
1: Está muy lejano, hay mucha herida que curar.
0: No descartan nada igual.
1: Si tuvieran una cena... Bullrich con Macri, la primera media hora o 40 minutos
0: se pasarían factura, ¿no?
1: Y factura enorme, y no sé si eso permitiría luego una conciliación. Bueno. Eso no es tan simple. Lo de Patricia Bullrich es un albur que puede ocurrir o que pueden ocurrir de acuerdo a las circunstancias.
0: Es un...
1: que ahí está, que aparece nuevamente el tema de Adorni, ¿no?
0: Claro.
1: Adorni, fíjate, esta semana. Primero apareció ayer... que no se animaba hasta ahora, y yo lo tenía bastante bronca, este señor Luis Juez, que se hace el dueño de la moral y las buenas costumbres, viene acusando de corrupto a peronistas y radicales de Córdoba todo el día, en todo momento y en todo lugar, y termina afiliado casi a La Libertad Avanza, ser un puntal de un hombre que tampoco es la transparencia que camina, que es Milei. Pero ayer dijo que su límite es la corrupción, y que cree que Adorni se tiene que ir.
0: Bueno,
1: ayer,
0: otra voz más,
1: ya,
0: ¿no?
1: Políticamente, sí. ¿Por qué lo dijo? Porque políticamente ya era imbancable para él decir lo que tenía que haber dicho hace 20, 30 o 40 días atrás.
0: Bueno, todo tarde, ¿no?
1: O sea, ¿por qué lo dice? Está claro, está obligado a decirlo.
0: Seguro.
1: La legisladora y vocera de Jorge Macri, que es la ultra macrista, Laura Alonso, sostuvo que la sociedad está esperando que el jefe de gabinete dé explicación a la justicia. O sea que Macri, Jorge, lanzó también el ataque directo a Adorni, y por otro lado, bueno, la investigación que no levantaron todos, pero que la dijo un hombre y un medio de prestigio como es La Nación, a través de Volcón Adamón, sí. Que mostró una cosa que a mí hasta me sorprendió porque esperaba más todavía. Un tipo que gana 3 o 4 millones de pesos por mes, ponele 5 con la mujer, que se gasta 7 millones solo de tarjetas.
0: Exacto.
1: Solo de tarjetas de crédito. Donde ni siquiera están incluidos los costos de lo que paga por su hijo.
0: Estaba repasando más temprano el monto, ¿no? Esto de los 85 millones que gastó en tarjetas solo en el 2025, pero más de casi 180 desde que asumió, ¿no? En la gestión ahí de Milei.
1: Un tipo que gana, sí, te lo digo, vos lo sabés, yo también, aunque no ganemos eso. Una persona que gasta en tarjeta 7-8 millones de pesos por mes es porque gasta 20 millones por mes en mantenerse en lo suyo, o por lo menos 15. Esa es la realidad concreta, y gana 3 millones y medio. Y mientras gasta 15 millones para gastos comunes, se compra dos casas más,
0: claro.
1: Una que le costó 400 mil dólares y otra que le costó...
0: Estábamos hablando solo de las tarjetas, ¿no? Lo que llega en el resumen, claro, después todo lo que gasta aparte.
1: Y viajaba,
0: ¿no? Bueno, volvemos de vuelta al origen de los fondos. O sea, se está hablando ahora de que podría, Carlitos, podría meter ahí en el medio el gobierno. Hay que ver cómo hacen las estrategias para salir a defenderse antes de presentar la declaración jurada, hablando un poco de que se ataje o que vaya por su defensa o su forma de presentación a través de la ley de inocencia fiscal.
1: Claro, hay un problema. Dos problemas. Primero que todo, no sé si la ley de inocencia fiscal es aplicable
0: para funcionarios.
1: Primer, claro, tema. Sí. Pero ponerle que sí lo fuera, la ley de inocencia fiscal es nueva. Y esto empezó, el enriquecimiento empezó a los 2 o 3 meses de haber asumido. O sea que es retroactiva la ley de inocencia fiscal. El tipo va a decir, sí, yo no lo declaré, pero tenía $1,000,000 guardadito con mi trabajo de los últimos 20 años. Entonces quiero decirles que de ahí saqué la platita.
0: Sí.
1: No hice otra cosa más que no mostrar el dinero porque lo tenía en el colchón por la circunstancia histórica de que Alberto Fernández me lo había expropiado. Y por eso hice lo que hice. Bueno, apenas tuve,
0: yo creo que la clave es también esto de si alcanza a los funcionarios.
1: Eso es,
0: ¿no?
1: Seguro, pero tiene una característica.
0: Porque primero, si lo va a justificar, disculpame, si lo justifica por ese lado, quizás que la ley lo termine amparando, ¿no?
1: Sí, puede. Si,
0: por los límites, por los montos y demás, hasta dónde se puede.
1: Yo creo que si eso ocurre, puede terminar a lo mejor zafando desde el punto de vista jurídico.
0: Está clarísimo.
1: Pero no desde el punto de vista político. Porque un funcionario que es jefe de gabinete y que se gasta $1,000,000 que tenía guardado en el colchón sin siquiera declarar, porque vos lo podés tener guardado donde se te cante, pero tenés que tenerlo declarado.
0: Si no, además, pues estás obligado a hacerlo como
1: pero mínimamente, ¿no? Fundamentalmente.
0: Estamos hablando de nuevamente de funcionario.
1: Y tenés, ¿no?, $1,000,000 no declarado. Hiciste declaración jurada y no lo declaraste. Ese hecho, primero de todo, no sé si es delictivo, está no claro, lo sé,
0: sí.
1: Pero sí sé que políticamente es insostenible. Si aún así pretende el gobierno mantener vivo a un personaje que políticamente está muerto, ya es un problema del gobierno. Pero vos fíjate, en medio de estas semanas aparecieron buenas noticias económicas,
0: sí,
1: por doquier. O sea, aparecieron como crecimiento, baja, bueno, inflación, un montón de cosas, los 1,000,000,000
0: del Fondo Monetario.
1: El fondo, o sea, el
0: crecimiento
1: gobierno
0: de la exportación, sí, todo.
1: Hubo un crecimiento de las exportaciones, con el dólar bajo.
0: El riesgo país se mantiene bajo.
1: Con todos esos elementos, el gobierno estaba que saltar en una pata. Sin embargo, cada 10 minutos hacía una noticia, Adorni.
0: Bueno, y fíjate, fin de semana, vuelve a explotar con estos millones en la tarjeta, ¿no?
1: De que, aunque los medios queramos poner las buenas noticias del gobierno, que a nivel económico está viviendo un momento muy extraordinario, en circunstancias antes de lo de Adorni, acuérdate, te lo digo yo, en los meses de enero y febrero, cuando había extraordinarias, legislativa, y el gobierno estaba bien, porque había ganado muy bien las elecciones y la economía no estaba mal, todo eran buenas noticias. Sí. Yo me cansé de poner, de escribir notas que decían más o menos en el título de una manera u otra, Milei en su mejor momento.
0: En su mejor momento.
1: Sí. Eso me cansé de escribir notas. No lo podía, ese era el dato, eso era lo principal. Después podías criticar vos las internas que siempre nunca han desaparecido, sí, y todos los problemas que vos, y el estilo de Milei,
0: está claro.
1: Y agresivo.
0: Pero después
1: de Adorni,
0: empezaron los tiros en los pies.
1: Hoy tendría que ser un momento como el de enero o febrero, tendría que ser un momento diciendo Milei vuelve a recuperar su mejor momento.
0: Claro.
1: Y eso se tapa por Adorni. ¿Lo tapamos los medios?
0: Sí,
1: mentira,
0: claro,
1: lo mentira. Tapa el que lo mantiene.
0: Uh-huh.
1: No me jodan con ese tema de que nosotros estamos haciendo algo con Adorni. Adorni aparece aunque nosotros no queramos.
0: Y fíjate lo que estamos...
1: Simplemente bueno, por ellos, no por nosotros.
0: Está clarísimo. Y podríamos seguir hablando muchísimo, claro, más. Y fíjate ahora esto que surge de la ley de inocencia fiscal, cómo se da esa posibilidad de protección en base a la ley. Bueno, en fin.
1: Yo no me la trago. No,
0: bueno,
1: me la trago.
0: Tremendo,
1: o sea,
0: tremendo.
1: No entiendo en mi cabeza cómo un funcionario de altísimo nivel puede gastarse, porque si lo gastó es porque tenía más, $1,000,000 uh-huh, y no declararlo. No entiendo cómo un funcionario de altísimo nivel hace una declaración jurada diciendo que tiene ahorro por $40,000 y nada más, uh-huh, y dos casas, y después resulta que desde el primer día que asumió, empezó a gastar mucho más de lo que gastaba antes de que fuera funcionario. ¿Cómo me explica? Eso no se puede explicar,
0: hay que ver qué explicaciones da. Está la posibilidad de que los citen, también está dando esa versión de que tenga que testimoniar frente a la justicia indagatoria antes de la feria de julio.
1: Y eso,
0: ¿no?,
1: va a ser por tema complicado, sí, como es dádivas y cosas.
0: Obvio,
1: que son
0: origen de los fondos cuestionados con una causa penal por enriquecimiento ilícito. Vamos a ver qué pasa en ese sentido también. Tenemos muchos mensajes de los oyentes, ahí los leemos. Hacemos semáforo, Carlitos, y también contamos lo que se espera ahora que pase. Recién hablamos con Rodrigo Jorge en Buenos Aires con el TDU, ¿no?
1: Uh-huh.
0: Hacemos semáforo.
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0: Bueno, Carlitos, metemos rojo. Aprendemos la luz.
1: Y
0: de
1: rojo es.
0: Se lo lleva Adorni de vuelta.
1: Rojo es Adorni nuevamente, porque en una semana, en un fin de semana largo, sobre todo sábado, domingo, uh-huh, y ahora que viene este día 25 de mayo, Adorni apareció nuevamente de mil maneras, siendo noticia permanente por tarjetas de crédito, por distintos gastos de todo tipo, porque no presenta su declaración, porque hay un montón de gente dentro. Ayer salió nuevamente Nicolás Márquez, el biógrafo de Menem, de Milei, a decir, por favor, sáquenlo urgente, está reventando un gobierno y lo puede perjudicar y lo puede hacer terminar mal. O sea,
0: un Márquez que además también había sumado en la interna que está viviendo el gobierno, decir, dejen de mentirle al presidente, ¿no?
1: Bueno, el problema de fondo es que toda esta interna, que ya es un tema de por sí, uh-huh, que suma a Adorni, es un tema que empezó por Adorni.
0: Sí, sí, sí. Ahí empieza
1: Adorni
0: a destaparse todo el malestar interno.
1: Sí. Independencia. Y se transformó en otro verdadero lío, en el cual toda la gente que no está con Karina Milei, directamente, sobre todo lo que están con Santiago Caputo, han decidido decir, hasta que no reconozcan que nos están atacando, nosotros no vamos a aflojar. Y para eso significa aceptar por lo menos que Martín Menem es el enemigo.
0: Bueno, veremos qué pasa en la reunión de gabinete. Y recién decíamos, viene el TD, una reunión de gabinete, y ahí también la expectativa puesta en cómo maneja Milei esta situación. A ver si va a mostrar un poco más de autoridad en ese sentido para ver cómo lo hace con cada uno de los frentes.
1: Milei es un hombre,
0: ¿no?,
1: que cuando tiene que gritar, grita. Cuando tiene que despotricar, despotrica.
0: Pero con
1: cuando
0: Santiago
1: tiene que
0: y Karina
1: pelearse, se pelea hasta con Techín. Con Roca.
0: Pero
1: cuando tiene que meterse en el tema con la gente que él aprecia, termina, primero de todo,
0: salomónico.
1: Salomónico a veces, por ejemplo, en el caso de Karina con Caputo,
0: con Santiago,
1: que tomó posición diciendo que Menem tenía razón.
0: Sí.
1: O sea, que se la jugó por la hermana. Y segundo, defendiendo a tipos como Adorni y también a Esper. O sea, no lo entiendo. Por un lado es malísimo, implacable con Diana Mondino,
0: lo hemos contado,
1: o con el mismo Francos, y defiende delincuente o aspirantes a delincuentes, y a internas inverosímiles. No sé, realmente, algunos dicen que le falta autoridad, pero en otras le sobra. No sabría responderte claramente qué pasa, pero esto es una incongruencia clarísima. Pero bueno, ese es el rojo.
0: Busca salir airoso. Bueno, el rojo, decíamos, ¿no? Toda esta situación que se está viviendo con Adorno y la interna. Yo te quiero sumar ahí en el rojo también, pareció, por los datos que después se terminan conociendo, este posteo que hace el propio presidente, o reposteo, incluso varios dirigentes, con el tema del mapa trucho, ¿no? Este mapa donde no solo no figuraba una provincia, no figura Tucumán, sino también, me parece, digo, como un llamado a atención de qué es lo que se está compartiendo de información hacia la ciudadanía a través de las redes sociales y con información que no era correcta, que salió la propia Universidad Austral a aclarar que no eran datos propios como revelaba allí el documento ese que se publicó, ese mapa, ¿no? Como decimos, no tenía ni a Tucumán y que las cifras no eran las correctas, ¿no? Sobre la actividad económica en la Argentina, ¿no? Sí, me parecía también para ponerlo, lo podemos poner en el rojo, si no en el amarillo también, Carlitos, no sé si tenías algo ahí para sumar, pero yo había puesto las internas, así que también es parte de esto, ¿no? Entre el rojo y el amarillo. ¿Y el verde, Carlitos?
1: El verde, lo que dijimos, en esta jornada, creo que en este fin de semana, vos hiciste una linda crónica en el diario, también creo que la visita de Macri a Mendoza ha sido sumamente positiva, porque ha contribuido a unir a todas las fuerzas liberales de la provincia, llámese el radicalismo no mileísta, el gobierno provincial, el PRO, los distintos sectores detrás de decir sí. Mendoza puede ser la avanzada en un tema de unir a todas las fuerzas liberales y republicanas si le va bien o si le va mal a Milei en ambos casos. Bueno, creo que es algo positivo.
0: Me parece interesante y también le sumo eso por lo que se discutió más allá, ¿no? Si te guste o no lo que hizo Macri en su momento, lo que mismo dijo Gabriela Michetti, que no fueron tibios para nada, que estaban menos 40 cuando tuvieron que arrancar y que por eso no se reconoce, pero que hubo mucho esfuerzo. Me parece que es una visión que trae un poco más de compensación o equilibrio a la discusión de lo que se necesita para que la Argentina también salga adelante, no medidas tan extremistas, ¿no?
1: Yo creo que tema de... vos podés lograr el superávit de inmediato cuando venís de una debacle y tenés que hacer un ajuste brutal. Con una devaluación. Pero lo que hizo, si hubiera hecho este mismo ajuste brutal, Macri apenas asume, habiendo ganado por un punto y medio a Scioli, dura tres días.
0: Exacto, le prendía fuego el país.
1: La cosa hay que entenderla históricamente.
0: Exacto, el contexto.
1: Hay que entender, bueno. O sea que no. Eso de que aquí es un gobierno débil, un gobierno rápido y audaz, es muy opinable. Sí. Cada cosa hay que verla en su perspectiva histórica.
0: Carlito, no quería dejarme de mencionar que decíamos el amarillo, lo que ha presentado el Papa León XIV, me parece interesante, su primera encíclica llamada Magnífica Humanitas, con advertencias sobre el poder, la inteligencia artificial y las guerras, donde lo que plantea es un mensaje fuerte a los líderes hoy que están convulsionando también al mundo, creo que entra Trump ahí con fuerza, y habla de, va un poquito más allá, donde habla la concentración de poder en pocas manos y esto de el derecho del más fuerte, ¿no? Interesante como para
1: entonces,
0: después profundizarlo,
1: ya que
0: ¿no?
1: Está con eso, yo le asumo a el amarillo justo,
0: el amarillo, sí.
1: A las declaraciones que previo a la homilía que va a efectuar hoy Jorge García Cuervo dijo ayer, cuando dijo hay rechazo de todo el que piensa distinto. Qué difícil es hablar de diversidad cuando nos sentimos un poco dueños de la verdad y descalificamos cualquier opinión o pensamiento contrario. Esa posición es contundente y es un claro semáforo amarillo diciendo,
0: señor.
1: Flaco, vamos para adelante, pero dejemos de rechazar a todo lo que me sea distinto.
0: Exacto, un poquito más de empatía. Fíjate lo del Papa, esto de advierte sobre el riesgo de deshumanización, un poquito lo que venimos contando. Es lo mismo.
1: Dice todos los días también.
0: Todos los días, y también advierte esto de que se está cayendo, que el mundo está cayendo, independientemente de lo que pase en varias naciones. Bueno, vemos la referencia de Trump, Milei por caso, que se está cayendo en la cultura violenta, ¿no? Esto plantea el Papa en esta encíclica, que no cae muy bien seguramente en estos gobiernos. Pero bueno, lo sumamos ahí. Y el verde solamente sumar al que decís vos, Carlitos, esto de visita de Macri. Y desde el lugar, ¿no? De como planteábamos, ¿no? De buscar algo superador e incluso de sostener esa posición de cambio, ¿no? De lo que necesita la Argentina para seguir creciendo. Me pareció interesante una noticia acá de la provincia de Mendoza, que va a ser la primera de la Argentina en instrumentar una pesquisa neonatal. Es muy particular, muy de la salud, ¿no? Pero vinculada a la salud pediátrica, que es la primera provincia en instrumentar una pesquisa neonatal.

0: El Calefón, dice acá Carolina, que nos suma su mensaje, ¿no? Así que también lo sumamos y gracias ahí por prenderse. Acá nos dice, buenos días, queremos contarles que la Asociación de Egresados San Carlinos Agradecidos está hoy en las puertas del hipódromo haciendo un trabajo especial para ayudar a los estudiantes con dificultades para terminar sus estudios. Hoy nos ha tocado la tarea de organizar el estacionamiento en el hipódromo. Casi todos somos jubilados con la premisa de mejorar las cosas para los chicos y chicas que tienen dificultades, por ejemplo, con el tema del alojamiento para las grandes distancias de la provincia. Bueno, tienen personería jurídica, cuenta, ya hace un par de años que estamos trabajando, si nos pueden ayudar a difundir, así que bueno, contábamos esta buena acción que hacen desde la Asociación de Egresados San Carlinos Agradecidos, denominada ESA, ¿no? Ahí nos dejaban un mensajito contando un poco la acción. Hola a todos, ¿se acuerdan el 26 de junio y lo que pasa 15 años después? El 26 del 6 dice lo que pasa 15 años después, un 24 de mayo, tengo que decirles que vengo del futuro, en el 2041, el día 22 del 4, Belgrano y el Millo vuelven.
1: ¿El qué?
0: Belgrano y el Millo vuelven a jugar, si les sirve de consuelo a los hinchas de la banda, es la última vez que juegan, por Dios, bueno, no les espoleo nada, dice, pero no se pongan contentos por eso, solo les pido que festejen los próximos 15 años cualquier cosa. Que jueguen como si fueran los últimos, un poco de humor después de lo que fue el golpazo que sufrió el millonario ayer, bueno, 3-2 y demás, un problema ahí. Ya Juancito Bindi nos va a contar un poco lo que se sigue discutiendo, ¿no? Con el tema del arbitraje, el penal y demás, pero en definitiva, Belgrano se llevó el triunfo, ¿no? Buen día, Mitre, ante todo, feliz día para todos ustedes. Cada día entiendo menos, dice, la semana pasada se dieron a conocer muchísimos datos sobre la economía a nivel nacional y aquí, bueno, sigue el tema Adorni, dice, de datos e información sobre las obras e inversiones que se anuncian, allí poco y nada, dice, increíble, Leonardo está bastante molesto en eso, nos hemos estado contando, ¿no? Incluso destacando algunos datos, lo hemos dicho la semana pasada y esta semana también, que ha sido clave. Pero
1: esta semana me cansé estos días, sí. Le digo a Leonardo, que no ha leído bien las cosas, porque las buenas noticias económicas han sido apabullantes y han salido en todos los medios, incluso hasta en medios críticos al gobierno. O sea que las noticias se comunicaron de sobra,
0: sí.
1: Pero que Adorni siga existiendo no es por culpa de nadie. No es por culpa de nadie que comunica, es por culpa,
0: sí,
1: del gobierno.
0: Y se sumó esto de las internas, por eso contábamos esa reflexión o expresión, ¿no?, de lo que estábamos transitando en ese momento, porque también es coyuntural y el análisis político en eso y económico era que Milei estaba celebrando, había muy buenos datos económicos, pero también ahogado, como decíamos, en esa interna.
1: Por supuesto,
0: ¿no?
1: Por eso yo le digo a este señor Leonardo,
0: sí, con todo respeto. Le agradecemos el mensaje, buenísimo.
1: Leonardo, con todo respeto. Leonardo, estamos todos de acuerdo y contentos con que le vaya bien la situación económica en la Argentina y queremos comunicarlo. Pero usted avísele, si tiene algún contacto con algún cercano a Milei, que eche a Adorni, porque si no Adorni se va a seguir hablando, le guste o no le guste a quien sea, porque no se puede evitar. Bien. No, bueno, lo podemos evitar.
0: Nos pide el tema de obras, datos económicos, lo venimos haciendo. En este espacio, por en particular, hacemos un análisis, obviamente, así también es. Político.
1: Tampoco esto es el boletín, ¿no?, oficial. No, acá claro, también estamos, claro, también para criticar, claro,
0: por supuesto,
1: le guste o no le guste a la gente que vota en Milei.
0: Y contamos obras incluso que se están haciendo en la provincia y no se están haciendo en Nación, pero también obras que se están haciendo en la provincia porque Nación no las hace y habría que ponerle la discusión ahí de fondo si está bien que Mendoza haga ciertas obras que no está haciendo la Nación,
1: claro,
0: ¿no? Lo hemos contado en varias oportunidades. Buen día, muy interesante la charla, nos dice María Alicia, le mandamos un saludo, nos dice feliz Día de la Patria.
1: Igualmente.
0: Hola, feliz Día de la Patria. Dice, bueno, Carlitos, asesor de Adorni, les dice, aconseja todo lo que debería hacer para zafar, dice acá la oyente.
1: Exactamente lo contrario, no, quiero que, claro, se vaya.
0: Bueno, dice el primo de Adorni, nos indigna de otra cosa, dice, ¿por qué lo quieren salvar al presidente? Milei nos está perjudicando con su conducta turbia, dice, debería hablar qué pasa con el tema de las monedas virtuales. Bueno, lo hemos contado, tanto el tema de Andis, el tema
1: Libra. Nadie quiere
0: salvar.
1: Nosotros mostramos lo que ocurre, nada más.
0: Bueno,
1: ahora tampoco quiero que lo vaya mal al presidente, como nunca quise que le fuera mal a ningún presidente.
0: Bueno, y que se den todas las explicaciones del caso. Por eso en el tema Adorni decimos, ya tendría que haber dado explicaciones, ¿no? Y presentar esta declaración jurada dentro de su propio gobierno, de quienes se lo están pidiendo, y
1: obvio,
0: han presentado declaraciones juradas, caso Bullrich, ¿no? De por qué tuvo en el gobierno a Esper y lo defiende, a Españolo, dice, ¿por qué los apaña? Dice, eso nos preocupa y molesta, dice acá la oyente.
1: Jamás,
0: ¿no?
1: Si hay alguien que no apaña eso,
0: no.
1: Bueno, las propias críticas
0: hemos
1: que nos
0: sido muy, muy cuestionado, hemos cuestionado bastante esta situación, ¿no? Bueno, le espera a ver de qué respuesta da el gobierno. Buenos días, dice, mi pueblo Ha demorado mucho en entender cuál era el camino. El primero en hablar del equilibrio fiscal fue el ingeniero Alzogaray con Hay que pasar el invierno y todos lo denostaron. López Murphy intentó un recorte de gasto, lo echaron, y Macri abre el camino contra toda una oposición muy mayoritaria y negativa con dirigentes gremiales intolerantes y destructivos. ¿Ustedes creen que a Macri le hubieran tolerado el ajuste de

0: este gobierno. Tuvimos que sufrir la pesadilla peronista con los K y sus populistas para entender. Extraño las formas del PRO y Cambiemos, y que le demos el mismo apoyo que le dimos a Milei. Vicente de Maipú suma su mensaje, ¿no?, en esto.
1: Bueno, Vicente, gracias.
0: Bueno, buen día, Mitre. Adorni es el cáncer de Milei, va a perder las próximas elecciones. Bueno, ahí estamos viendo, ¿no?, las distintas visiones, claro, distintos mensajes de los oyentes, ¿no? O sea, agradecemos a todos, ahí enseguida seguimos leyendo más mensajitos, no? Muchos vinculados al Día Patrio, Carlito, y a esto de también el festejo, ¿no? Bueno, la celebración. Entiendo, Carlito, que vas a comer algo rico también, ya que estamos para esta jornada.
1: Estuve comiendo también.
0: El fin de semana. Hay que recuperarse un poquito ya. Llegó, bueno, el domingo, ahora el lunes, propiamente dicho, con el festejo patrio. Veremos allí también si vamos a seguir con los móviles. Y bien de cerca, Carlito, lo está pasando acá en la provincia. Toque de Diana del gobernador, a ver si también da algunas palabras, a ver cómo analiza incluso lo que dejó todo el fin de semana. Y por supuesto con el TDU ahí con Milei en instantes.
1: Mal, muy mal para cerrar, sí. No invitar a Villarroel.
0: Bueno, claro, lo marcamos. Sí.
1: Me parece de quinta categoría, sí, porque no institucionalmente y desde todo punto de vista en un acto patriótico, sí, corresponde invitar a todo y más al vicepresidente. Es una... un exceso de poder y una falta de respeto institucional, sí, enorme. Sí.
0: Un retroceso en eso, ¿no?
1: Quizás veamos
0: ahora...
1: ¿Qué le molesta que vaya la
0: vicepresidenta? Es la vicepresidenta, ¿no? Y en un momento tan importante, día patrio, de reflexión.
1: Falta
0: respeto, salud. Bueno, sí, quizás veamos el saludo con Jorge Macri, no ya, bueno, con Villarreal no, bueno, va a estar, a diferencia de lo que fue el año pasado.
1: Pero ya Karina dijo, sí, la guerra electoral a Jorge Macri hay que hacérsela.
0: Sí. Sí. Bueno,
1: más que se saluden, se lo va a saludar ahora y mañana se lo va,
0: bueno,
1: a quitar.
0: Otra puja, y ahí en el medio, que no lo debatimos, pero también se está hablando, el fin de semana se habló de toda esta situación, estas internas que se viven tanto entre la Libertad Avanza y el PRO, cómo esto puede jugar para el peronismo, ¿no? Sobre todo en la provincia de Buenos Aires. Hay algunos análisis que se hacen de qué pasaría con una elección en este sentido.
1: Claro,
0: ¿no?,
1: que sí.
0: La seguimos después, vamos a la tanda, ya volvemos.
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0: Hora 9:31 minutos en toda la República Argentina. La temperatura actual en Mendoza es de 4 grados 8 décimas, la humedad del 83%. Alcoholizados al volante en Guaymallén, un accidente de conductores borrachos en Pedro Molina entre Venezuela y Ecuador. Una camioneta Toyota que circulaba a alta velocidad por Pedro Molina chocó a una Amarok y terminó volcando. La Toyota derrapó 100 metros, no hubo heridos. El conductor de la Amarok dio positivo, 1,63 gramos, y el de la Hilux también, 1,51. La muerte de Osvaldo Javier Eloso Aguiló, un mendocino de 50 años radicado en Buenos Aires, derivó el sábado por la madrugada en un caso tan trágico como indignante en Godoy Cruz. El hombre, que falleció tras caer con su auto a un canal aluvional y mientras investigaban el hecho, policías descubrieron que alguien habría aprovechado el accidente para robarle pertenencias. Durante la inspección apareció un detalle que llamó la atención de los investigadores. Aguiló tenía los bolsillos revueltos y le faltaba documentación. Dentro del Audi encontraron además un DNI que no pertenece a la víctima, sino a un joven de 25 años, domiciliado en Godoy Cruz. El Papa León XIV publicó la encíclica Magnifica Humanitas y pidió que la inteligencia artificial no domine al ser humano. El pontífice advierte de que la IA no puede considerarse moralmente neutra y reclama marcos jurídicos y supervisión independiente frente a la concentración del poder tecnológico. Fútbol, Lamine Yamal, Pedri y Nico Williams encabezan la lista de la selección de España para el Mundial. Luis de la Fuente comunicó los 26 futbolistas que estarán en la Copa del Mundo, entre los que no hay jugadores del Real Madrid. El debut será el 15 de junio frente a Cabo Verde. Es uno de los favoritos a pelear por el título y de su grupo H podría salir el rival de Argentina en 16avos de final. Mañana, fría, la térmica 3 grados un décimo, el viento sopla del sudeste a 8 kilómetros por hora, el cielo se encuentra despejado y la máxima 17 grados.
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0: Bueno, 9 de la mañana, 38 minutitos, gracias a todos los oyentes por los mensajitos que siguen dejando, incluso obviamente saludos por el Día de la Patria, este día para celebrarlo. Vamos a ir viendo que se va preparando cada uno en casa, ¿no? Para festejar a lo grande, lo que se pueda, obviamente. Y sí, tenemos que dar nueva información, y en este caso vinculado a lo que pasa en las calles, ¿no? Para tomar un poquito más de conciencia, porque hay casos recientes también, situaciones se han dado vinculadas al consumo de alcohol, Sofi.
1: Así es, porque desde que arrancamos esta mañana empezamos a dar cuenta de lo que sucedió esta madrugada con distintos siniestros viales y alcohol al volante, y de hecho el fin de semana se registraron hechos similares, a donde, por ejemplo, en un caso fue un conductor que volcó en el acceso este y dio positivo en el test de alcoholemia. Esto ocurrió en el departamento de Maipú. En este caso, el conductor, que afortunadamente salió ileso, pero termina volcando, tenía en sangre, para que se den una idea, 0,97 gramos, es decir, rozaba el gramo de alcohol. Por otro lado, otro conductor alcoholizado chocó contra un poste en el departamento de Guaymallén y terminó al borde de un canal, tenía 1,76 gramos de alcohol por litro de sangre. Y después se han dado otros siniestros viales. Uno de ellos, a donde un conductor atropelló a un joven en Guaymallén, lo dejó gravemente herido y se fugó. Con lo que esto conlleva también en términos judiciales, penales, porque realmente no solo hablamos de un siniestro vial con un hombre de 22 años lesionado, sino también un conductor que hace abandono de persona. Así que veremos también en eso y lo seguimos mucho judicialmente a ver si hay alguna novedad. Y por otro lado, el desenlace fatal, ¿no? Sí. Para cerrar, un hombre de 44 años, mendocino, radicado en Buenos Aires, que había venido a pasar el fin de semana largo aquí a la provincia y que, según quedó registrado por las cámaras aledañas allí en las inmediaciones del Parque General San Martín, este hombre iba a exceso de velocidad, perdió el dominio, cae al Sanjón Frías y lamentablemente pierde la vida, pero además un hecho delictivo, porque un delincuente roba pertenencias de esta persona que ya estaba sin vida. Tremendo. Y dejó el DNI en la escena, sí. Y eso fue lo que permitió identificar a la víctima fatal.
0: Bueno,
1: digo para sumar también esta otra información, pero que también lo hemos mencionado muchas veces, que han habido siniestros y que la gente, algunas personas, aprovechan la situación para delinquir.
0: Seguro, y mira cómo se termina dando este caso, ¿no? Cómo se termina resolviendo, sí, bajo esta figura de esta persona, ¿no? Que había terminado haciendo este delito, ¿no?
1: Sí, se había robado las pertenencias, tremendo, menos el DNI. Pero bueno. Pero ese hombre, lamentablemente, es el saldo fatal que tenemos, bueno, este fin de semana, que es Javier Eloso Aguiló, de 51 años.
0: Bien, ahí lo sumamos entonces. Y esto, ¿no? En la jornada donde también se suele consumir alcohol, así que tener muchísimo cuidado si van a manejar, dejen en manos de otra persona, un conductor designado, o incluso, bueno, hay otras alternativas, ¿no? Para evitar, sobre todo que se produzca una tragedia, ¿no? Que es lo que hay que tomar conciencia de eso. 9:41, vamos al contacto con nuestra compañera, con Silvina Negro, está con el móvil, nos cuenta esto, ¿no? Cómo son los preparativos, por caso, para el almuerzo, ¿no? Con el tradicional locro, sobre todo. Silvi, contanos.
2: Bueno, así es, Pablo. Día patrio, nos vinimos al Mercado Central porque acá ya está el locro listo, ya están las viandas, las porciones hechas, y no solo de locro, sino que también de pastelitos fritos, que estos son los salados, pero, bueno, en la panadería, obviamente, encontramos también los pastelitos dulces. Hay variedad, y también me decían que se suele vender la paella también un día como hoy. Bueno, puede ser opción, por eso también están haciendo. Voy a abrir un poquito más tarde el Mercado Central por el feriado, pero obviamente ya están operativos acá cocinando. Ahora vamos a hablar con la chica, que la veo que está armando igual unas empanadas. Cortito para Radio Mitre, sin vergüenza, para que nos cuenten a cuánto venden la porción de locro, qué le han puesto. Yo veo ahí las viandas que ya están armadas. Buenos días.
3: Bueno, sí, tenemos la porción de locro en 15.000.
2: Bien, ¿lo cocinaste vos, tu compañera, las dos?
3: Mi compañera, yo la ayudé a cortar la verdurita, ella se encargó de hacerlo y prepararlo todo.
2: Bien, ¿y qué le han puesto?
3: Y tiene carne, panceta, chorizo, salchita, maíz, choclo, poroto. Todo bien completito.
2: Bien, bien variado. ¿Y han tenido encargues o es más la gente ahora que viene a último momento y se lo lleva?
3: Sí, no, tenemos encargues y también tenemos gente que directamente viene a buscarla así para llevar, sin encargues.
2: ¿Ha estado bien la venta dentro de todo o ahí floja?
3: Se han movido, no sé si mucho, pero sí.
2: Bien, y con respecto a los pastelitos, ¿son los que estás haciendo vos ahora, que estás haciendo el repulgue, los que van a ser fritos?
3: Sí, son estos de camarón, sino de carne también tenemos.
2: Ah, bien. Y el que más se vende es el de carne, me imagino. ¿A cuánto lo venden el de carne?
3: 1.800 cada uno.
2: ¿Hiciste vos el de caído o lo hizo ella también?
3: No, No, lo hizo ella también.
2: Ella es la que cocina, que está tímida para hablar, por eso no la vamos a sacar al aire, pero ella es la que por ahí le da el secreto, pero vos estás haciendo el repulgo, o sea, estás haciendo la presentación.
3: Sí, a veces nos encargamos, depende de los días, a ver qué no sé qué.
2: Bien, bueno, gracias.
3: Bueno, gracias.
2: Bien, Pablo, bien, bueno, bien, acá sí. Tenemos entonces pastelitos fritos, los salados, también el locro. Uh-huh. Y vamos a ver, porque acá sería 15.000 el locro, pero a donde voy a ir ahora, la porción de locro está a 18.000. Bueno, muy buenos días, estamos en vivo para Radio Mitre. ¿Ya tienen el locro listo por acá? También me decías, ya ha encargado bastante gente.
4: Hola, ¿cómo estás? Buen día. Sí, ya tenemos 44 porciones vendidas. Todos los años hacemos, así que la gente ya sabe, y los que han comprado locro acá ya saben que es buena, y bueno, la vuelven a encargar, gracias a Dios.
2: ¿Qué le han puesto en esta ocasión?
4: Tiene de todo, chorizo, panceta, carne, costillitas de cerdo, costillitas de carne, viene bien abundante, la gente, bueno, siempre nos elige por la calidad de los productos.
2: ¿Come una sola persona, comen dos? ¿Cómo lo han calculado si llevan una sola porción?
4: Mira, es una porción abundante, o sea, una persona que come bastante se la puede llegar a terminar. Una persona que come más o menos, una mujer que come un poquito menos, le puede llegar a sobrar, pero está calculada para una persona.
2: Y hablar si come con pan, ahí se va a llenar más.
4: Sí, tenemos la salsita picante aparte para la gente que si no le gusta mucho el picante se lo puede poner, y si no, no.
2: ¿Y paella también venden un día como hoy?
4: Paella también estamos haciendo para 20 porciones. Por lo general suele salir bastante también la paella.
2: Bien, sí. También es opción. ¿Y la venta en general ha estado bien a comparación, por ejemplo, del año pasado? Si recuerdan algo, ¿ha estado más o menos igual, mejor, peor?
4: Lo que hemos tenido mucho este año han sido encargue, cosa que el año pasado no tuvimos, pero se vendió todo igual. Siempre se vende todo.
2: Bien, bueno, gracias.
4: Muchas gracias a vos.
2: Bien, excelente. Pablo, bueno. Acá sería 18.000 la porción, pero en todas come una sola persona, así uh-huh. que es para tenerlo en cuenta, obviamente, y bueno, si ya saben, a partir de las 11:30 acá lo pueden venir a buscar al Mercado Central por si se han tentado, esperen un ratito más que se termine de cocinar y ya está todo listo.
0: Sí, entiendo eso de las dos personas, ¿no? Pero a veces se complica, es difícil para un día así, porque uno que come locro en casa cuando se prepara siempre trata, si se puede, repetir un poquito más, ¿no?
2: Sí, obvio. Bueno. Y bueno, y ni hablar si ya empiezan a comer con pan y todo eso. Bueno, ahí es ideal si uno come con pan.
0: Ahí está. Silvi, gracias, la seguimos enseguida.
2: Seguimos enseguida, hasta luego.
0: 9:46, hacemos nueva tanda. Gracias por llegar los mensajes. Ahí enseguida leemos, la volvemos.
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0: 9 de la mañana, 50 minutitos. Agradecemos todos los mensajes de los oyentes. Siguen llegando y muchos para participar del concurso. Lo vamos a recordar, Claudita. Se va este premio especial enseguida.
1: Tenemos voucher de 50 mil pesos de Óptica Latino. Así es que si recién se levantan, recién nos empiezan a escuchar, sí, o hace un ratito nada más, bueno, nos tienen que dejar sus datos, nombre, apellido, DNI completo por escrito al 2615-881003 y están participando. En un ratito se va el premio, así que hay que apurarse.
0: Dale, 10:15 de la mañana decimos quién se lo lleva entonces este premio especial. Hasta las 10 de la mañana hay tiempo, quedan 10 minutitos ahí, entonces tienen tiempo para hacerlo. Vamos al contacto ahora con el otro móvil en vivo. Está nuestro compañero Matías Gómez. Veníamos contando, ¿no?, a la espera del toque de Diana, toda la celebración oficial aquí en la provincia de Mendoza vinculada al Día Patrio. Está nuestro compañero y en los preparativos, ¿no, Mati? Con, no sé, el chocolate, la sopa y pillas, contanos.
2: Con un poco de todo, ahí, Pablo. Está. Bueno, faltan 10 minutos exactamente para que se lleve adelante el tradicional toque de Diana, que será frente a la residencia del gobernador, que estamos justamente en Luján de Cuyo, en La Punilla, en la calle Francia, el 809. Todos los vecinos de la cuadra están felices, contentos, porque ya se siente, no solamente en lo visual, lo que es toda la calle colorida, con celeste y blanco, sino también en olor a torta frita, a café y chocolatada. La torta frita, obviamente, la verdad de la mañana, se está llevando todas las miradas, hay muchísima gente ya pidiendo comer esta torta frita. También hay algunas tortas con chicharrón, pero bueno, cortito, estamos vivo para Radio Mitre, estamos acá con la, ¿qué sería usted? La más importante de este lugar, porque es la que está a cargo de la torta frita. ¿Cómo le va?
3: Sí, la verdad de las cosas que es una responsabilidad, pero bueno, hasta ahora todos los años ha sido muy bueno y hemos tenido muy buena crítica de mis sopaipillas.
2: Bueno, ¿cómo es su nombre?
3: Karina.
2: Karina, cuénteme rapidito, así, en dos pasos, ¿cuál es la torta frita ideal, la que estamos comiendo hoy, la que no falla? ¿Tu receta ideal?
3: La que no falla. Bueno, grasa, un poquito de aceite, la harina, levadura y mucho amor a la masa.
2: Amor, sobre todo. ¿Cuántas tortas fritas en total van a ser hoy?
3: 400.
2: Wow, qué rico, ¿no? Qué rico. ¿Con qué se acompaña? ¿Con café o con chocolatada?
3: Con chocolate.
2: Ah, bueno, gracias,
3: con chocolate. De nada, gracias a vos.
2: Bueno, riquísimo el olor, Pablo, que se me siente, imagino. La verdad, las tortas fritas escucharon, ¿no? Escuchó Sofía para su niño.
4: Sí, sí. Pero para mi niño y para mí, perfecta. ¿Eh?
0: Estás más cerca vos que nosotros, Mati, así que te delegamos ahí la responsabilidad de hacer algo interesante, de probar
2: bueno,
0: algo rico.
2: Que, les cuento también que han llegado algunas autoridades, como el senador Majul, diputado Lombardi, esa Patricia Jiménez también de Pro Mendoza, intendentes que empiezan a llegar, solo llegado al asilo y permitir también ha llegado Calipo, el jefe de la policía. Y Pablo, vamos a ver si podemos tener un ratito a Esteban Alacino, intendente de Luján de Cuyo. Bueno, antes que nada, antes de hacer, le quisiera preguntar, bueno, ya vino acá, ¿está listo para este 25 de mayo? ¿Ya comió torta frita?
5: No, acabamos de llegar, primero se llega a la patria, he venido con mis hijas, usted tiene obligado a venir para ser intendente local, vivo de Luján.
2: Vecino,
5: entonces a mis hijas les encanta porque comen ahora churro y chocolatada, pero ha costado, preferían quedarse durmiendo pero había clase.
2: Intendente, Macri dijo, cuídenmelo, que esta es una joya. ¿Cómo tomó esta frase de Macri hacia usted?
5: Bueno, dijo dos cosas, primero me dijo, estoy pelado, ahí fue una falta de respeto. Pero nada, ahora toma los elogios, siempre obviamente cuando te dicen algo lindo uno se pone contento. Pero con Macri tenemos una relación. Él es ingeniero civil, igual que yo, entonces muchas veces cuando hablamos se nos simplifica la conversación porque ambos dos vamos con una misma línea de interpretación de los problemas y las soluciones. Pero bueno, bienvenido a los elogios, una persona que ha sido muy exitosa en su vida profesional, como administrador de la cosa pública. Sin embargo, los elogios son como todo, parte de un pedacito de la historia, al otro día las cosas siguen y hay que volver a laburar.
2: Se hablaba mucho y se le preguntó a Macri también esto de nombres, y él dijo, mira, hay muchos buenos nombres, hay gente buena, no se animó a hablar de algún nombre, pero se habló entre esas reuniones, se está preparando tal vez un Alacino 2027, junto con el PRO y Macri, ¿no?
5: Mira, tomo lo mismo que dijo Macri y lo que yo he dicho en varias ocasiones. Está bueno hablar de los nombres porque le dan calor a la conversación, ¿viste? Ustedes los periodistas y la gente. Pero me parece que hay que hablar de los para qué y los equipos. Mira, el otro día, ayer, con la Pinto, para hablar algo de la Fórmula 1, salió sexto, ganó punto, pero festejó con un equipo de más de 50 personas. El que cambia las gomas es ingeniero. Nosotros queremos un político que sea Schumacher, pero que cambia las gomas en la Fórmula 1 sea el gomero del barrio, con respeto a los amigos gomeros. Pero tenemos que pensar más en los equipos, profesionalizarlos, y tener gente, obviamente, que tome las decisiones preparadas. Mira, vamos a tomar un ejemplo puntual. Paraguay, Uruguay, Chile. Hace 25 años atrás tenían problemas de inflación como Argentina. Lo resolvieron. Pero en sintonía con eso, resolvieron también la capacidad jurídica de sus estados. Hoy los regímenes de inversión especial, los RIGI, te dicen que quédate tranquilo, que ante cualquier problema legal, la corte que funciona no es la Argentina, es la de Nueva York. Estamos diciendo que para invertir en la Argentina no hay que confiar en la justicia argentina. Lo que quiero decir con esto es, ordenemos la economía, pero también ordenemos nuestras instituciones para que lo que hagamos sea sostenible en el tiempo y no cada 4 años rogar que aparezca Schumacher para llevar este Renault 12, que no es un Fórmula 1 a meta.
2: Muchísimas gracias, intendente.
5: Gracias a ustedes, feliz día de la patria.
2: Bueno, Pablo, hasta ahí va a hablar el intendente, que, bueno, un poco, ¿no?, resaltando lo que decía de estos elogios que hizo el expresidente Mauricio Macri en su visita aquí a la provincia, y también lo que se espera. Él dijo algo muy importante, ¿no? Está bueno empezar a ver unos nombres. Bueno, ya por lo menos no descarta la posibilidad. Bueno, siguen llegando. Acaba de llegar también Calvente, recuperado. Recuerden que estuvo intendente de Guaymallén, estuvo internado hace un par de semanas, ya se lo ve muy bien. Siguen llegando diferentes personas de distintos municipios, Pablo.
0: Bueno, quedamos ahí atentos, Mati. Volvemos con vos enseguida.
2: Hasta luego.
0: Mientras tanto, se va dando ya, bueno, está por empezar, ¿no?, el Tedeum allí en la Catedral Metropolitana. Ya ingresó el presidente de la Nación. Allí está junto al jefe de gobierno de la Ciudad de Buenos Aires, con Jorge Macri, obviamente acompañado allí por Karina Milei. No está Victoria Villarroel, lo habíamos comentado. Uh-huh. Obviamente no había sido invitada por la presidencia. Y está Milei ya siendo parte, junto allí también al arzobispo Jorge García Cuerva, a la espera también, ¿no?, de las declaraciones que tengan que dar ambos, ¿no? Tanto la Iglesia, el mensaje de la Iglesia, que sigue siendo crítico, y obviamente el presidente de la Nación. Llegó y saludó Claudita Correa Llano.
1: Correa Llano, que estaba primero ya dentro del templo.
0: Y a Mercedes, y Mercedes también, ¿no?
1: Llano también estaba ahí, los saludaron y fueron saludados por el presidente.
0: Bueno, ahí quedamos a la espera, ¿no?, en esta misa, esta homilía allí presidida por el arzobispo García Cuerva, ¿no? Vamos a estar siguiendo de cerca, y sobre todo lo que pase después de esto, que va a ser la expectativa puesta en la reunión de gabinete. Vamos a la tanda, ahí volvemos.
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0: Las 10 de la mañana.
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0: Un minutito pasado a las 10 de la mañana en toda la República Argentina. La temperatura actual en Mendoza es de 4 grados 8 décimas, la humedad del 83%. Milei encabeza el Tedeum en la Catedral Metropolitana junto a su gabinete. El mandatario caminó junto a integrantes de su gabinete hasta la Central Metropolitana para participar de la ceremonia religiosa encabezada por el arzobispo de Buenos Aires, Jorge García Cuervo. El gobierno busca recuperar la centralidad política tras varias semanas marcadas por disputas internas. Por el fin de semana largo, 1.400.000 turistas viajaron por la Argentina y gastaron 340.000 millones de pesos. Según un informe de la CAME, el feriado del 25 de mayo fue el tercero más importante en movimiento turístico de los cinco que ya tuvo el 2026. El Papa León XIV publicó la encíclica Magnifica Humanitas y pidió que la inteligencia artificial no domine al ser humano. El pontífice advierte que la IA no puede considerarse moralmente neutra y reclamó marcos jurídicos y supervisión independiente frente a la concentración del poder tecnológico. Mañana fría, la térmica 3 grados un décima. El viento sopla del sudoeste a 8 kilómetros por hora. El cielo se encuentra despejado y la máxima 17 grados.
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3: Bueno, y ahora sí, momento de este consejo, ¿no? 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Prevención de enfermedades respiratorias, y cuando hablamos de lo que está pasando con la tos o la congestión, bueno, la recomendación siempre es no automedicarse, obviamente, y estar atentos a estos consejos. Lo venimos contando, Sofi, Clau, ¿no? Esto de ventilar, por ejemplo, los ambientes, ¿no?
4: Totalmente. Fundamental, lavarse bien las manos, no perder esos hábitos que nos hacen más saludables.
3: Sí, y evitar esto de, obviamente, los virus estacionales, ¿no?
5: Y ¿sabes qué? No hay que olvidarse de lo que aprendimos en la pandemia, de que cuando tosemos, hacerlo en el pliegue del codo.
3: Muy bien, ahí está.
5: Porque te acordás que lo aprendimos y muchas veces nos olvidamos.
3: Y si querés usar el barbijo, no hay ningún problema.
4: No viene
5: mejor. Tampoco tiene nada de malo.
3: Bueno, y sobre todo si estás con algún síntoma y demás. Ante los primeros síntomas, claro, consulta al médico.
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0: Bueno, momento de la noticia positiva, está atravesada por lo que pasa en la industria vitivinícola y también con las premiaciones. En este caso, la bodega Santa Julia es reconocida como la bodega sustentable del año en los premios Wine Explorer 2026, reconocida, como decimos, bajo esta condición, sustentabilidad, en el marco de los premios 2026 de la reconocida edición de Wine Explorer. ¿Sí? Esto se hizo en el Alvear Icon Hotel y el galardón fue recibido por José Alberto Zuccardi, esta distinción que reconoce a aquellas bodegas que marcaron la diferencia durante el año en un contexto de crecimiento cualitativo del vino argentino y de consolidación de iniciativas que promueven, obviamente, el desarrollo y el posicionamiento. Para Santa Julia, este premio tiene un significado especial. La sustentabilidad no es un área de trabajo aislada, sino el eje que atraviesa toda su filosofía, resumida en el lema de "no nos da lo mismo", una premisa que está guiando cada decisión, desde el viñedo hasta la comunidad, impulsando este modelo productivo que busca generar impacto positivo tanto en lo ambiental, lo social como lo económico.
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0: 10 de la mañana, 6 minutitos. Ahora sí contactamos a nuestro compañero Juancito Bindi y nos cuenta lo que pasa del deporte y lo que dejó este fin de semana tan movido. Juancito, ¿cómo va?
1: Bien, abrazo.
0: Bueno, hablamos de lo que fue esta final llena de polémica, por demás apasionante, pero te escuchamos atentamente lo que pasó con el Millo.
1: Sí, por supuesto, una final histórica que deja un nuevo campeón al fútbol argentino, entrega a un Belgrano que gana el primero de los torneos. Saben ustedes que en este último tiempo se han puesto en pugna muchos títulos, hay una diversificación de trofeos, se pueden ganar hasta 8 trofeos en un año, pero la gente obviamente entiende la valoración de cada uno y los torneos importantes son probablemente la apertura y el clausura, son los que la gente quiere ganar, son los torneos apasionantes, y allí el primero del año se lo ha llevado Belgrano en una final histórica que congregó muchísima gente y que tendrá este lunes, bueno, una provincia totalmente movilizada porque después del mediodía habrá festejos en la docta, pero el fútbol se hizo presente en el Kempes con un Belgrano que me parece a mí hizo alarde de lo que es su plantilla, un equipo con sentido de pertenencia, que encontró a algunos jugadores de muchísima importancia que se congregaron todos juntos, que de acuerdo a una historia en común decidieron volver al club con un técnico que, bueno, es un hombre de mil batallas y que ha sido un poco el arquitecto de todo lo que se ha visto ayer para que Belgrano termine festejando. Futbolísticamente el partido me parece que tiene dos análisis. Un análisis vinculado a cómo Belgrano salió a jugar sorprendiendo a River y a cómo River lo golpeó encontrando el gol en momentos en donde la verdad no pasaba demasiado por su parte, y sobre todo en el segundo tiempo, a partir de los 15 o 20 minutos, cómo había una sensación generalizada de que River se estaba quedando, que no podía sostener la pelota, que físicamente había mermado, y ahí una inacción del técnico Eduardo Coudet, probablemente vinculada al plantel muy magro que tiene River. Vio cómo los ingresos del Mudo Vázquez y obviamente el de Ubita, ¿no? Pero sobre todo cuando Zelinski hace los primeros cambios en esa mitad de cancha ofensiva, le empieza a torcer la muñeca y le gana el partido en 3 minutos. La verdad es que el golpe del gol de penal de Ubita fue un golpe del que River nunca pudo levantarse. Yo creo que es penal, me da esa sensación, coincido con la lectura hecha por los jueces de VAR. No siempre se mide la proximidad. Acá hay una confusión generalizada de conceptos. Históricamente la mano se sancionaba o no se sancionaba por intención. Así se midió el tema de un posible penal o no vinculado a una mano durante años. En los últimos años se añadió la figura de proximidad, de zona natural o antinatural del cuerpo, pero no se puede eso partir o dividir de la intencionalidad. Y más allá de que Rivero no tiene el brazo completamente abierto, lo tiene arqueado, pero en línea, tratando de seguir su cuerpo, el movimiento que él hace con el hombro denota la intención, probablemente de manera involuntaria, probablemente como una especie de acto reflejo que comete Rivero, que bueno, fue responsable de esa jugada, como también su compañero de saga, Martínez Cuarta, de un nivel bastante, bastante preocupante. Así que, bueno, un título para Belgrano, histórico, y un cachetazo para River de Coudet, que yo creo llegó demasiado lejos siendo el equipo que ayer mostró que es, un equipo al que le falta muchísimo y al que sin lugar a dudas River tendrá que reforzar.
0: Sin duda, Juancito, tremendo, ¿no? Impacto fuerte para el millonario. Veremos cómo sigue esta historia. Y bueno, viene ahí por Belgrano campeón finalmente, ¿no? Los resultados así lo marcaron. Juancito, solo para despedirnos, dos cuestiones. Título nada más, ¿no? Pero para no dejar de mencionar lo que significó lo de Colapinto, ¿no? Histórico también, ¿no? Importante el resultado. ¿Y qué pasa con Messi? ¿Nos dejás tranquilos?
1: Bueno, Colapinto en un sexto lugar, sí, ratificando su andar después de lo que ha sido ese cambio con actualización, uh-huh, de su auto. Me parece que está en un momento de disfrute por primera vez.
0: Bien.
1: Y lo de Messi es una sobrecarga en el isquiotibial. Uh-huh. Cuando se habla de sobrecarga en el fútbol, el plazo lo pone el cuerpo del jugador. El 6 de junio tiene un amistoso la selección, después tiene otro el 9. Yo creo que son dos amistosos en donde probablemente Messi no juegue más que un rato. Pero Messi está bien, esa es la noticia, digamos. O por lo menos no tiene lesión, eso es lo que hay que decir. Después estamos hablando de un cuerpo llegando a una final de temporada que va a requerir una recuperación celular, porque está cargado, evidentemente, ayer se le cargó el isquio y por eso salió.
0: Bien.
1: La lista de la selección argentina sale en estos días y la va a encabezar Messi. No hay ningún

0: ¿Pero qué tienen en común? Vos fíjate que los tres partieron de un problema que existía y que no miraron para otro lado. Los tres detectaron que algo no estaba funcionando. En el caso de Patricia, la necesidad de optimizar la gestión en los organismos, en las empresas, en las instituciones, por ejemplo, con la gestión de turnos. En el caso de Eduardo Figueroa, con el tema de la información médica dispersa. Y en el caso de Virginia, con el reciclaje por el descarte textil. Entonces, uno se pregunta, y lo ponemos en la mesa, si hoy acá el emprender no empieza tanto por una idea, sino más bien por un problema que alguien decide no ignorar más, okay, que busca solucionar, y que lo busca solucionar apelando, fíjate vos, en estos tres casos, a personas que tienen experiencia en su rubro, que tienen conocimientos, que tienen un recorrido, y que eso lo vuelcan en buscar una solución a problemas que existen, bien, y que buscan ellos resolver. Ahora, ¿se puede emprender también sin impacto? Vos fíjate que en los tres casos buscan generar impacto, impacto social, impacto en el medio ambiente, también solidario. Uh-huh. Entonces también es interesante preguntarnos si los emprendimientos hoy que se empiezan a gestar necesitan, tienen que pensar también en esto de que mucho se habla del triple impacto de las empresas, de los organismos, de las instituciones, y el aportar un valor agregado en lo que se genera, obvio, ya sea innovando o esto, con algo que ya existe, buscándole la vuelta para solucionar un problema. Digo que todas estas historias nos llevan a reflexionar un poco de esto, de cómo surgen los emprendimientos hoy, uh-huh, en la provincia de Mendoza, cómo se gestan y cómo con contextos que tal vez no son los ideales, pero que hay una capacidad concreta para solucionar problemas.
1: Muy bueno, interesante, ¿no? Esto de los obstáculos que tienen, la fuerza, el sacrificio permanente, y también valorar esto, ¿no? Que son productos diferenciales o servicios diferenciales y que tienen un plus, ¿no? Y
0: exacto,
1: que también hay que tenerlo.
0: Un valor agregado.
1: Tienen un valor agregado y que también hay que tenerlo en cuenta por todo el esfuerzo que significa y por no haberse también quedado en el camino, ¿no? Porque también es eso, es resistir a pesar de, y además también esto de que son proyectos que cada vez se van perfeccionando y se van optimizando cada vez más. Así que bueno, apoyar a los emprendedores locales. Vamos a seguir conociendo historia, sí, como hacemos cada lunes. Buenísimo, Sofi. Claudita, antes de irnos, estos datos para tener atención, porque estamos escuchando ahora la homilía allí de el arzobispo de Buenos Aires, Jorge García Cuerva, con un mensaje bastante crítico social, y nos muestra de fondo estos datos de traes vinculados a la pobreza y a la vulnerabilidad, ¿no?
2: Dijo, no hay que buscar culpables, no hay que buscar, pero sí dijo culpables, que no somos, bueno, descartables, exacto, las personas en general, y obviamente haciendo referencia a los sectores más vulnerables. Hay un relevamiento que ha hecho una proyección sobre un posible los posibles números relacionados con la pobreza. Hay que estar atentos a estos porque ellos hablan de que puede darse una suba de 5 puntos en lo que podría ser una nueva medición de la pobreza, eso teniendo en cuenta, okay, datos del INDEC y cómo se ha dado el tema inflación, canastas, digamos, ya sea de básica total o la canasta, las mínimas que necesitamos para subsistir. Hay que estar atentos porque es una consultora que ha seguido los números del INDEC y dicen que el próximo dato de pobreza, que los últimos han sido muy positivos para el gobierno de Javier Milei, pueden tener, digamos, cambiar de dirección, no a la baja, sino hacia la
1: pueden
2: suba,
1: okay,
2: y que pueden ascender hasta 5 puntos. Es el dato que, digamos, está dando a conocer en las últimas horas esta consultora y que de alguna manera nos anticipa que los números de la pobreza podrían cambiar en la nueva medición, que seguramente se conocerá en las próximas semanas.
1: Ahí está, entonces, junto con el mensaje que está dando la Iglesia, difícil situación social la que se vive, bastante crítico allí el arzobispo, y solo damos estas frases, ¿no?, Carlitos, que ha estado mencionando ahora García Cuerva, sí, esto de la clase dirigente debe dialogar, ¿no? Debe ponerse las pilas en ese sentido, y también esto de basta de arengar la polarización, además de esto de que se encuentra permanentemente la descalificación y la difamación, ¿no? Así que ahí está el mensaje de la Iglesia en este contexto tan complejo. Veremos cómo acusa recibo no solo el gobierno nacional, sino también toda la dirigencia política en esta bendita Argentina, en este día especial, ¿no?, de reflexión, por supuesto, Día de la Patria. 10:17, Claudita, tenemos que decir quién se lleva el premio de esta jornada.
2: Sí, repasamos que teníamos el voucher de 50.000 pesos de Óptica Latino.
1: Bien, tenemos que decir entonces quién se lleva este premio especial. Gracias a todos por sumarse, por participar desde tempranito. Y el premio se va para María Emilia Ariza. Felicitaciones ahí, María Emilia Ariza.
0: Muy bien, María.
1: DNI terminado en 196. Ahí está entonces la producción ya comunicándose con vos, María Emilia. Gracias a todos por sumarse, por participar. Y nos vamos con este título, Sofi, que lo vamos a seguir mañana, por supuesto.
0: Exactamente.
1: Siguiendo de cerca la situación del ex subsecretario de Justicia de la provincia.
0: Semana de pericias psicológicas. Sí. Vamos a ver si no se suspende, pero en principio está previsto para esta semana y es algo fundamental en la causa. Recordemos, una causa de violencia de género, donde él está imputado por coacciones y tenencia ilegal de arma de guerra, pero hay otras denuncias y las pericias en este caso son claves.
1: Entendemos que esta semana va a haber novedades, así que ahí lo estamos siguiendo. Será hasta mañana entonces, Carlitos, Sofi, Clau.
0: Hasta mañana. Chau.
2: Hasta mañana.
1: Hacemos una pequeña tanda y volvemos con Ceci.

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0: Bueno, como recibimos a Cecilia Rama,
1: bien ahí al galope, ¿cómo
2: ¿qué
1: va
2: tal?
1: Ceci,
2: ¿todo feliz 25, bien? Pablo, sí, señora, feliz. Señor, el sol del 25, arriba y celebrando.
0: Está arriba, está bien, sí, arriba.
2: Impresionante, una despejado. Mañana divina, qué realmente lindo. Divina, fría, pero sí. Preciosa, bueno, soleada estaba, como esperábamos.
0: Eso, estaba previsto, ¿no? Esto del fresquito, no está tan frío, se lleva bastante bien y va a ir mejorando a lo largo de la jornada, así que para que puedan reunirse y disfrutar en familia, amigos y demás.
2: Seguramente,
0: ¿no?
2: Muchos bueno. Van a reunirse en la mesa familiar, sí. O tal vez a la tarde para tomar un matecito, un café, algo rico, uh-huh. Para celebrar la patria en definitiva, obvio. Que de eso se trata el 25,
0: sí,
2: ¿no?
0: Y algunos que empezamos a celebrar durante el fin de semana, quizás hoy está más tranqui, pero también, bueno, muchos que aprovecharon el domingo, ¿no? De reunir
2: es
0: la familia,
2: cierto.
0: Y demás para poder, bueno, degustar platos de todo tipo, los que fueron sumando ahí a la mesa, ¿no?
2: Qué bueno. Lindo.
0: Bueno, hermoso. Hoy tenemos actividad.
2: Para todos los gustos en toda la provincia.
0: Hacemos una invitación hoy,
2: sí.
0: Especial también, Ceci.
2: Claro que sí. Bueno, el sí. Viernes hablábamos con Raúl Rufel.
0: Exacto.
2: A las 3 de la tarde San Martín está de fiesta.
0: A full, ¿no? Más de 5.000 personas
2: más
0: creo que esperan,
2: ¿no? Más de 5.000,
0: ¿no?
2: Chocolate para todos. Qué bueno, lindo. De eso hemos conversado. Contamos qué se va a hacer en la sí. Zona de la provincia, sí. En el sur también hay velada, hay un gran despliegue,
0: sí.
2: Y acá en Ciudad Capital y alrededores, por supuesto, no podemos dejar de señalar lo que va a pasar en el Le Parc.
0: Exactamente, pues bueno, reúne un poquito todo lo que pasa aquí en Gran Mendoza, quizás de otro departamento quieran llegar a tiempo, porque
2: sí.
0: Hay tiempo, 2:30 del mediodía, ahí en el Le Parc, en el espacio cultural, se va a poner este escenario de la celebración oficial de la Revolución de Mayo, es con entrada gratuita, porque se viene esto que decía Ceci, invitarlos a todos, una gran peña del 25 de mayo aquí en Guaymallén, ¿no?
2: A puro folclore, sí. ¿No? Van a estar, por ejemplo, las hermanas Abraham, que uh-huh. Tienen una gran trayectoria, Betiana y Marianela Abraham, van a estar con sus armonías vocales, y un repertorio muy emotivo, nos dicen, que incluye cuecas, gatos, tonadas y chacareras.
0: Buenísimo, entonces ahí está los protagonistas, ¿no? De la jornada de la música, esta cita patria, que va a comenzar, como decíamos, a las 12:30, y se va a extender, bueno, hasta la tarde, ¿no? Veremos ahí si
2: claro.
0: El anochecer ahí los encuentra algunos
2: lindo,
0: ya
2: ¿no?
0: Partiendo, pero bueno, ahí en el Espacio Cultural Julio Le Parc, y aclarar esto para que se puedan prender, pues está bueno, es un espacio grande, no se suspende por mal tiempo, o sea que está prevista esta situación, la entrada es gratuita, así que también para
2: sí.
0: Que sean de la partida, ¿no?
2: Además de las hermanas Abraham, Leo Rivero, el sí. Cantautor mendocino, Cuarto Creciente, va a estar también el ensamble de la Orquesta Municipal Tito Francia, y La Rienda, que es una uh-huh. Agrupación muy festivalera, que va a estar allí con un repertorio muy bailable.
0: Buenísimo, y ahí se suma toda la excelencia del acompañamiento de la danza, Compañía de Danza Etnia, que lo dirige Pamela Angulo y Agustín Jiménez, van a presentar un espectáculo que, bueno, aseguran que es impactante, ¿no? De música y malambo, con todo lo que eso
2: sí.
0: Implica, va a estar bueno. Gran atracción, también la participación del profesor Daniel Medina, que es un bailarín muy reconocido a nivel internacional, ¿no? Que va a estar por primera vez en un escenario local, Ceci, así que también se suma, y otros más vinculado a la danza, ¿no? Pues está
2: sí,
0: el ballet, si no me equivoco.
2: Está el Ballet Municipal de
0: sí.
2: Guaymallén, y también va a ser parte de esta movida la Escuela Municipal de Danzas de Guaymallén, más el Ballet Folclórico de la Municipalidad de la Ciudad de Mendoza y el Ballet Origen Gaucho.
0: Está
2: todo
0: bueno.
2: Esto en el escenario para sacarle chispa, viruta al piso,
0: sí,
2: diríamos.
0: Señora.
2: Qué
0: con
2: lindo.
0: Todo. Bien,
2: y todo celeste y blanco.
0: Bien impactante. Fíjate lo que decías de los últimos que mencionabas, el Ballet de Origen Gaucho. Tienen 20 años de historia en la enseñanza y difusión de la identidad argentina. Esta compañía de Guaymallén que va a estar presente con cuadros de samba, chacarera y, como decíamos recién, malambo 100%.
2: Así. Me gusta, me
0: linda,
2: gusta.
0: Linda invitación.
2: Hay muchas alternativas. Bueno, si sí. Usted puede, si tiene ganas, trate de acercarse.
0: Sí, alguna actividad que sea.
2: Alguna,
0: ¿no?
2: La que sea. Y si no, salga a pasear. Hoy es lindo sí. Para ir a la plaza. Es un día precioso. Hay muchos adornos. Si no puso la bandera y la tiene, cuélguela
0: sí,
2: en esa ventana. Colóquese su escarapela. Siéntase.
0: Sí.
2: Bien patriota, porque se lo merece.
0: Claro que sí, claro que sí. Y después está, bueno, hay varias propuestas, que lo decía Ceci, en distintos departamentos, en toda la provincia, e incluso también desde el ente turístico, que se darán propuestas gastronómicas interesantes, aquellos que quieran salir o puedan hacerlo para darse una vuelta, salir a probar algún plato típico. Hay actividades especiales que pueden chequear la agenda en turismo, pero tiene que ver con esto, con el patio cuyo, ¿no? Poner en valor también las comidas tradicionales típicas en este día tan especial. Así que, para todos los gustos, con varias alternativas y bueno, para aprenderse, ¿no? Para festejar a lo grande este 25 de mayo.
2: Tengo un repaso ahí,
0: bueno,
2: en Luján, ahí
0: sí,
2: en Godoy Cruz,
0: sí,
2: ahí
0: sí.
2: En Guaymallén, en La Valle, en Junín, en San Martín. ¿Querés que siga en tu Pungato, en Las
0: Buenísimo.
2: Heras? todos tienen una celebración. Vos elegís, tenés ganas de ir en bicicleta, sacás el vehículo, te tomás un colectivo, hoy día feriado, ten en cuenta la frecuencia, te vas caminando. Hay opciones para todos.
0: Sí, señora. ¿Mm? Así que bueno, a disfrutarlo y con cuidado, como decimos siempre, tomando todos los recaudos necesarios. Ceci.
2: Por supuesto.
0: Nos quedamos y somos parte de esta celebración, este día especial, en esta transmisión que estamos haciendo como cada jornada feriado. Así que nos encontramos mañana con más Primero Mendoza y nos quedamos escuchando Hoy por Hoy como cada día.
2: Claro que sí.
0: A todos, que tengan una linda jornada patria.
2: Gracias. Chao, chao.

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0: entre nuestros días gloriosos, el 25 de mayo. ¿Cómo anda? Feliz 25, Día de la Patria. Claro que sí, son de las fiestas que nos encantan. Y acá estamos firmes en el feriado nacional. Han pasado 32 minutos de las 10 de la mañana. Mañana fría, además, hay que decirlo. A esta hora, 9 grados y medio con 9 grados de térmica. Esto es lo que está contando el Servicio Meteorológico Nacional a propósito de una jornada a puro sol. Hay que decirlo, en gran parte de la República Argentina tenemos 70% de humedad y se nota. Y está soplando viento del oeste, te cuento. Es una brisa a 6 kilómetros horarios. Casi no se nota. Casi no se nota, pero está ahí y por eso te lo contamos. La visibilidad es normal, 15 kilómetros horizontales y la máxima para el día está estimada en unos 17 lindos grados. Así que prepárese para disfrutar, si tiene planes los comparte, nos cuenta qué va a hacer hoy, lo va a pasar en casa, va a salir, va a disfrutar de alguna de las actividades. Enseguida vamos a hacer un nuevo repaso acerca de las peñas y los encuentros que se dan en este 25 de mayo, última semanita del mes número 5. Y aquí estamos juntos como todos los días para hacer Hoy por Hoy. Mi nombre es Cecilia Ranua, el equipo está completo y empiezo a saludar. Hoy sin títulos, vamos a arrancar de modo diferente, ya está el Tedeum. Después vamos a hablar de todo lo que ha ocurrido y lo que va ocurriendo además, porque lejos quedaron esos feriados sin noticias. Ahora pasa de todo el tiempo. ¿Cómo anda Federico Lagiglia?
1: Bien, Ceci, buen día para vos. Feliz 25 de mayo, sí, para todos los que nos están escuchando, fieles como siempre. Y bueno, también un feriado que vi con un poco más de movimiento la calle que otros. Y muy agradable como para, no sé, aquel que lo puede disfrutar, salir a desayunar, salir a caminar, alguna actividad. Me gustan los feriados así, que la gente lo disfrute.
0: Es cierto, está lindo para salir a tomar un cafecito, un chocolate.
1: Sí, pero con auriculares, con la radio.
0: Sí, se queda sí, con la 100.3. Nosotros los vamos a informar con nuestro estilo. ¿Cómo anda Belén López Grillo?
2: ¿Qué tal? Sí, Claudia, a Fede, a todos nuestros oyentes, feliz Día de la Patria. Buen lunes. Coincido con Fede. A comparación de otros feriados, sí, este tiene movimiento. Costanera, calles principales. A veces uno viene y no se encuentra con nadie. Pero hoy sí hay movimiento, ¿no?
0: Ahora, llamativo, hay estacionamiento también. Fíjense que vi muchos turistas en la zona del área fundacional, bien abrigaditos, esperando ahí a la guía para que les hable, les cuente un poco de esta zona tan importante, pero venís al centro y tenés dónde estacionar, es un buen dato.
2: Es un datazo ese, porque
0: además no se paga hoy.
2: Ah, claro.
0: Es gratis.
2: Ese es el segundo buen dato, ¿no? Y después de un fin de semana que tuvo Colapinto, a Belgrano, a Godoy Cruz, es decir, como que no faltó nada el fin de semana, así es que ha sido deportivamente arduo.
0: Movidito.
2: Sí, no sabías qué ver, viste, era un zapping tiki, tiki,
0: tiki, tiki. Completo, completo. Sí, bueno, vamos a estar hablando de eso también. ¿Cómo anda Claudita?
3: ¿Qué tal, Ceci? Aquí estamos muy bien, iniciando la semana con este Día Patrio, así es que bien, tratando de disfrutar y sobre todo prestar atención a esto que decías vos, porque hay muchas actividades y está bueno que exista esa posibilidad. Los departamentos, en cada uno de los departamentos han decidido celebrarlo con todo.
0: Muy bien, me parece fantástico además, para toda la gente. Pablito Manino me contaba off que él ya había empezado ayer con la celebración, comiendo rico. No sé si alguno ya arrancó.
3: Sí,
0: o
3: también
0: espera esta jornada.
3: Fin de semana de locro también.
0: Bien, bien, mirá, ahí.
1: No, yo todavía no, pero hoy puede ser que sí.
0: Hoy me desquito.
1: Hoy sí, claro. hoy aprovechamos el lunes.
2: ¿Se acuerdan que la cena nos decían que salía 7.000 pesos la porción? Bueno, sí, la verdad es que comparando después con los precios que han ido surgiendo durante el fin de semana, es muy barato.
3: Sí, porque, 7 y 10 decían,
2: claro,
3: ¿no? Según
2: 10
3: el tamaño.
2: Para dos personas.
3: Exacto.
2: Y por lo general, ahora, cuando vas averiguando, 10 te sale para una con suerte. Es decir, que las personas que vayan a las cenas van a tener ahí una inversión interesante para
0: si
2: la
0: usted
2: comida.
0: No lo hizo todavía y tiene algún vecino, algún conocido con casa de comidas y hace locro, reserve. Porque después alrededor de las 11:30 te empezás a arrepentir. Y ¿por qué no encargué las empanadas? ¿Por qué no encargué el locro?
1: Ah, los juegos del hambre.
0: Claro.
1: Directamente.
0: Está todo vendido. ¿A quién no le ha ocurrido esto? Señoras y señores, 2615-881003, el teléfono de contacto con nuestro programa. Hoy vamos a hablar de sentimiento patriótico. ¿Cuánto tenemos? ¿Cuánto nos falta? ¿Cómo ha ido cambiando con el paso del tiempo? Hay tanto para compartir. Deja la radio, como decía Fede, si andás por la calle con auriculares, si estás en casa, estamos ahí con vos, en todas las habitaciones. Compartimos la primera tanda y enseguida volvemos.
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0: 41 minutos han pasado de las 10 de la mañana. Les recuerdo, la temperatura en Ciudad Capital y alrededores es de 9 grados 5 décimas con una térmica de 9 grados y una máxima de 17. Muy buena amplitud térmica para este 25 de mayo que estamos compartiendo. Bien tardecito llegó la invitación, esto es habitual, se celebra el aniversario número 216 de la Revolución de Mayo, una gran conmemoración. El Te Deum en Buenos Aires ya se realizó, ya salió el presidente de la Nación de la Catedral. En instantes nada más vamos a dar cuenta de lo que está ocurriendo en la Ciudad Autónoma de Buenos Aires, vamos a hablar del mensaje de la Iglesia y también vamos a hablar de lo que está ocurriendo en nuestra provincia, porque la invitación fue de parte del gobernador para las 10 de la mañana. Ustedes tuvieron ya un anticipo en la radio. En Francia, al 800, en la puntilla, Luján de Cuyo, residencia de los gobernadores, Diana de Gloria. Allí está trabajando nuestro compañero Matías Gómez. Obviamente vamos a estar compartiendo con él porque se da cita a toda la política. No habló con la prensa el gobernador, entendemos, pero sí ha dejado un discurso. Así que en instantes nada más lo vamos a escuchar y creo que vamos a poder conversar con nuestro compañero acerca de los alcances de este encuentro en el que fundamentalmente se da cita a la política local, sí, los funcionarios especialmente, y muchas veces están los vecinos compartiendo. ¿Lo podemos escuchar a Cornejo? A ver.
1: Feliz Día de la Patria, que sea lo mejor para nuestro país, para Argentina, en el futuro inmediato.
0: Cortito y al pie, el gobernador escueto, por cierto, entendemos que, repito, no va a hablar con la prensa. Matías Gómez, ¿cómo estás? Buen día. ¿Está por ahí, Matías? Creo que sí, creo que lo tenemos. Trabajando desde Luján de Cuyo. Mati, ¿cómo estás?
2: Muy bien, Cecilia. Buen día para todos. Feliz Día de la Patria. Estoy en la finalización ya del acto, lo que fue el acto protocolar, toque de Diana, ya un acto que se lleva todos los 25 de mayo con muchísima presencia del gabinete de Cornejo. Participó Cornejo, obviamente, estamos en su residencia. Sí. Ya saludó a la banda policial, ya se retiró, estuvo tomando un chocolate. Ahí escuchábamos justamente el saludo que nos hacía en este Día de la Patria, cuando justamente estaba recibiendo este chocolate con una torta frita. Hay mucha presencia también de intendentes, de funcionarios de aquí de gobierno y también funcionarios a nivel nacional, como el caso de la senadora nacional, Jury, Mariana Jury, quien está acá juntando con nosotros, a quien le agradecemos por estos minutos. Estamos en vivo para Mitre. ¿Cómo le va? Buen día.
3: Hola, buen día. Feliz día.
2: Bueno, muchísima comitiva, vino también Lisandro Nieri y otras personas del Congreso, y un día importante para Mendoza. ¿Sí?
3: Así es, siempre es lindo compartir con los vecinos, con otras autoridades, aprovechar estos días que no estamos en el Congreso para compartir con los mendocinos, así que sí, es una actividad que esta, como una matea patriótica que compartimos hace unos días allí en la nave cultural, creo que es un lindo momento además encontrarnos, ¿no?
2: ¿Cómo analiza ahora en su trabajo como senadora lo que ha pasado con media sanción del subsidio para zonas frías? Le toca a senadores ahora el debate, ¿cómo lo ven analizando y cuál es la postura suya y, bueno, del oficialismo en Mendoza?
3: Bueno, nosotros todavía no ha ingresado formalmente al Senado, por lo cual no podría opinar sobre un proyecto que aún no he leído. Okay. Así que vamos a estar trabajando. Esta semana el Senado ha tenido una tarea muy intensa para poder sacar el proyecto de propiedad privada, el acuerdo a los bonistas, los pliegos de los jueces, así que le diría que la totalidad de los senadores hemos abocado a esta tarea. Seguramente en los próximos días empezaremos esa discusión.
2: Bueno, pero como mendocina, el tema de zonas frías no le es un tema ajeno. ¿Cómo lo analiza usted también como mendocina este tema?
3: Bueno, yo creo que hay que estudiarlo para poder conseguir la mejor ley para la Argentina y para los mendocinos. Insisto, como nunca lo he hecho, no me atrevería antes de leer el proyecto opinarlo, ver qué consensos hay, cómo podemos trabajar para conseguir la mejor ley. Así que esto estaremos haciendo seguramente en los próximos días.
2: Y la última, senadora, ¿cómo ven el avance del tratamiento de la reforma electoral?
3: Muy demorado, la verdad es que le diría que no ha abierto ningún tipo de consenso en cuanto a la reforma. De hecho, ha habido una sola reunión donde escuchamos a algunos especialistas, pero no lo veo realmente en el Senado, ni como una prioridad para los senadores, la eliminación de los pactos.
2: ¿Lejos de tratarse está entonces? Lo veo.
3: Sí, es una opinión personal, por supuesto que eso después dependerá de la voluntad de muchos senadores. Yo digo que no encuentro voluntad, no veo que haya muchos senadores puestos de acuerdo en un proyecto único, y por lo cual lo veo demorado, se está analizando, hay distintas reuniones, pero no es cierto que sea inmediato.
2: Bien, muchas gracias. Y la última, ¿cómo analiza el panorama de que se está dando a nivel político, social, que está pasando con las últimas declaraciones también de Milei, con la visita de Macri, una lectura de cómo está el panorama hoy político, y un Adorni hace dos semanas también aquí a la provincia? ¿Cómo es su análisis al respecto?
3: Yo creo que los argentinos merecemos, y merecen sobre todo los argentinos que no la están pasando bien, que podamos tratar de encontrar los mayores consensos, que podamos, por un lado, apoyar este mundo que creo que es bueno, que bajar la inflación es bueno, que bajar el gasto público es bueno, pero también atendiendo a las cosas más sensibles de la población. Yo espero que podamos. Mendoza hace mucho, eligió este rumbo, y bueno, vamos a seguir trabajando en este sentido.
2: Gracias, senadora.
3: Muchas gracias a ustedes.
2: Bueno, ahí pasaba Mariana Curi, Ceci, senadora nacional por Cambia Mendoza. Hay también presencia de ministros, están haciendo una foto, hicieron la foto familiar. Mucho movimiento aquí en la casa, en la residencia del gobernador. El gobernador ya está adentro de su residencia, ha quedado nada más una buena parte de los distintos ministerios, digamos, los ministros, y también empiezan los intendentes, por ejemplo, el intendente de Las Heras no vino, Ceci, pero vino el jefe de gabinete de Las Heras. Uh-huh. Así que, bueno, presente también ese municipio junto con Guaymallén, con Godoy Cruz y Luján de Cuyo. Son los que han venido aquí a esta velada patriótica del 25 de mayo.
0: Mati, teniendo en cuenta que se cambió el horario, antes se hacía muy, pero muy temprano, ahora es más accesible. ¿Hay vecinos?
2: Hay vecinos, algunos, que vamos a ver si pueden. No es una presencia multitudinaria la de los vecinos, vinieron más temprano. Nosotros estamos acá desde las 9. Recordemos, como decís vos, si en otros años se hacía a las 8:30. Bueno, a las 9 nosotros vinimos, estaba todavía todo muy empezando, arrancando, y los vecinos empezaron a llegar cerca de las 9:30 a buscar un chocolate, un café, pero en cuanto si hay mucha presencia de vecinos, no. Pero hay vecinos, sí, algunos, que podríamos retratar a las familias acá tomando el chocolate. Hace un ratito le preguntaba a las chicas que están a cargo de las tortas fritas, ¿cuántas tortas fritas van a hacer? 400 tortas fritas, son bastantes las personas, así que esto da para un ratito más todavía la actividad. Hay mucha presencia de la prensa también, y mucha presencia de los familiares de las personas, policías de la banda, y de las personas que bailaron ahí, distintos interpretaciones que se hicieron frente a la residencia. Pero sí, hay algunos vecinos ahí contentos, sacándose fotos, con quien se han sacado muchas fotos. Un dato de color es con el ministro Tadeo García Salazar. Se acercaban algunas personas y le pedían la foto. Un dato de color para sumar también.
0: Bien, muchísimas gracias, Matías.
2: Hasta luego, Ceci.
0: Hasta luego. Matías desde La Puntilla, allí en la residencia del gobernador, hablando de esta Diana de Gloria, más lo que ha dejado una reunión de los funcionarios políticos, especialmente, y algunos vecinos. Vamos a la tanda, enseguida volvemos.
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0: 5 minutitos nos separan de las 11 de la mañana. Hay un importante operativo de seguridad, desde luego, en toda la Ciudad Autónoma de Buenos Aires, porque el presidente y sus funcionarios participaron del Te Deum, donde la iglesia, bueno, habla de desmembramiento social, ha pedido unidad, menos pelea, menos polarización. Esto lo ha dicho como parte de su homilía el arzobispo porteño Jorge García Cuerva. No estuvo Victoria Villarruel, aparentemente no fue invitada por Karina Milei, no estuvo la vicepresidente. Y ahora apenas ha salido, hay bueno un acto en las afueras, se lo ve al presidente de la Nación, se va a reunir con sus ministros en la Casa Rosada, Claudita.
1: Así es. Bueno, estábamos todos ahí atentos a las frases que se han dado en este Te Deum, donde, pasando en limpio, Ceci, hay que decir, hubo algunas frases vinculadas con la situación que están viviendo en general los argentinos. Sí destacó Cuerva que no hay que encontrar culpables o no hay que buscar culpables, entre otras cosas, pero lo cierto es que se hizo un pasaje sobre distintos temas. Habló de aquellos que bloquean la salida de la crisis y habló de confrontación digital, hablando claramente de la situación que se vive en redes.
0: Las peleas
1: que se trasladan a las redes sociales, e incluso lo comparó a los escribas bíblicos con los actores de la política contemporánea. También habló de rosca política contra aquellos quienes miran la realidad de la Argentina y lo hacen desde el lugar de privilegios, ¿no? Desde ese lugar de comodidad que es el que no tienen muchos argentinos.
0: Lamentó el sálvese quien pueda, dijo que es una expresión del individualismo cruel, que no ayuda, que rompe vínculos de fraternidad y descompone a la nación, porque entiende García Cuerva que de esta manera somos un montón de individuos en lugar de ser una nación que puede salir adelante. El gobierno esperaba que destacara la baja en la pobreza, no sé si finalmente hubo algún tipo de mención, pero sí dijo García Cuerva que falta una clase dirigente que se anime al diálogo, al encuentro, a la reconciliación, y que lo haga por los que no pueden más y sufren la parálisis por la falta de trabajo y de oportunidades. Dijo, nadie se salva solo, como decía Francisco. Sí. Bueno, parte de lo que se escuchó allí en la Catedral Metropolitana, después el presidente, lo estamos viendo en algunas imágenes, salió caminando, la gente lo saludaba, se fue hacia la zona del Cabildo, y de ahí está muy cerca la Casa Rosada, hay que decirlo.
1: Tal cual.
0: Apenas unos metros para esta reunión de la que entiendo van a participar todos.
1: Así es. Dicen que seguramente se hablará mucho de la situación, porque más allá de que la foto que quiere mostrar el gobierno es de unidad absoluta y cara de felicidad, no se estaría dando en el seno específicamente del gabinete a partir de digamos estas divisiones que se dan, recordemos que se vienen incluso acrecentando en este último tiempo, así es que bueno, veremos finalmente qué es lo que se saca en limpio de esta reunión. Recordamos mediodía exacto, como decía Ceci, a las 12 al menos es lo que está previsto que sea este encuentro del gabinete de Javier Milei.
0: Muy bien, acá Gabriela me envía una fotografía fantástica. Buenos días, amigos, feliz 25 de mayo en Luz Uriaga, a punto de empezar a hacer el locro, y veo sobre la mesa el zapallo bien lindo, un zapallito inglés creo que es, si no me equivoco, se ve el cerdo, los porotitos, está todo preparado, las cebollas, ¿qué más se puede pedir, no? Que salga rico la cebolla la común, y también está la verdeo, ¿no?
1: Qué rico.
0: Está todo preparado, falta que arranquen, ¿no?
2: Simplemente que llegue el horario y que lleguen los invitados.
0: Claro,
2: imagino, ¿no?
0: Viva la patria, acompañamos, estimada, es el locrito que se va a ir haciendo a medida que avance también nuestro querido programa. Un minutito, Fede.
2: Sí, para comentar un título, han detenido a dos personas por un robo en una casa en Capital, esto se dio en la calle Coronel Rodríguez, de nuestra ciudad, dos personas, uno tenía 42 años y otro 39, con muchos antecedentes de hace 20 años atrás que tienen antecedentes, uno de ellos sobre todo, de robos, de hurtos, muertos y de lesiones, y el otro, el de 42 años, tiene antecedentes hasta por abuso sexual, entre otras causas. ¿Cómo los engancharon? Bueno, alertaron, sí, por esta situación que se estaba dando en una vivienda ahí en Capital. Uno de ellos intenta huir por los techos de la misma casa y ahí lo atrapan, y obviamente a su compañero, que todavía no lograba emprender la huida. Así que dos personas detenidas por este intento de robo en una vivienda de La Sexta.
0: Y después vamos a hablar de este caso terrible, por donde se lo mire, del ingeniero que falleció en el siniestro vial y un sujeto de 25 años le robó al muerto.
2: Sí, es una persona que está detenida en el Estrada, que es el centro en el cual, bueno, uno está de paso antes de ir hacia el penal, bueno, por hurto calamitoso, que es cuando una persona aprovecha una tragedia para, bueno, sacar algún provecho. Básicamente, una persona que había tenido un accidente, un vuelco, había muerto, esta persona aprovechó para ir a vaciarle los bolsillos.
0: Tremendo.
2: Podría haber llamado a la ambulancia, podría haber llamado a la policía. No, le robó algunas cosas con la, vamos a decir, entre comillas, mala suerte de que se le cae su propio DNI y tiene que volver a las pocas horas a buscarlo.
0: Enseguida ampliamos. 11 de la mañana en la República Argentina, noticias en Mitre.
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0: Son las 11:01.
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0: minutito pasa de las 11 de la mañana en toda la República Argentina. La temperatura actual en Mendoza es de 9 grados 5 décimas, la humedad del 70%. Sin Villarruel y con gabinete completo, Milei asistió al Te Deum. Hubo un duro mensaje del arzobispo de Buenos Aires en la misa y dijo: basta de arengar la división y la polarización.
1: La creatividad y la audacia pueden más y se animan y lo hacen juntos, unidos. Una empresa tan difícil y arriesgada solo fue posible porque se pusieron de acuerdo, porque dejaron de lado por un rato sus diferencias. En términos políticos, acordaron, consensuaron. Se plantearon una tarea común pensando en los más frágiles. Cuatro hombres fueron los que hicieron la diferencia. Cuatro personas capaces de cargar la camilla del otro. Y por qué no, cuatro actores que son esenciales para la Argentina de hoy. El actor del bien común, no como la suma de intereses, sino como la capacidad de una nación de velar por todos sus hijos, especialmente por los más necesitados. El actor del diálogo, escuchando a todos, respetando, hablando cordialmente, buscando consensos en la diversidad. El actor de la amistad social, basta de arengar la división y la polarización, porque nadie se salva solo, como nos decía el Papa Francisco.
0: El petróleo baja casi 6% en medio de la expectativa por un acuerdo entre los Estados Unidos e Irán. La caída en los precios internacionales se da luego del anuncio de Donald Trump. El entendimiento incluiría la reapertura del Estrecho de Hormuz. ATM confirmó la fecha límite para pagar el impuesto automotor. La Administración Tributaria Mendoza recordó que el vencimiento de la segunda cuota del impuesto 2026 será a fines de mayo. Los contribuyentes pueden pagar de manera online y acceder a los descuentos por cumplimiento fiscal. La térmica es de 9 grados, el viento sopla del oeste a 6 kilómetros por hora y la máxima 17 grados.
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0: 8 minutitos han pasado de las 11 de la mañana, hacemos Hoy por Hoy hasta las 2 de la tarde en el aire de Radio Mitre Mendoza. Te contamos lo que pasó, lo que pasa y lo que va a pasar, la agenda política fundamentalmente, económica. Y hablábamos al principio del programa, te contaba que poníamos en tapa la idea de ser patriota, la idea de ser argentino, la idea de pensar este amor que sentimos por nuestro país, que a veces va y viene, de acuerdo a los vaivenes económicos, políticos, a veces estamos un poco más enojados con nuestra Argentina. A veces nos enamoramos perdidamente. Creo que nadie duda que el 25 es una de las fechas más queridas, más allá de que el 9 de julio signifique la independencia. Sí. El 25 es una fecha muy importante. Vamos a hablar de nuestros sentimientos. Hay una encuesta interesante que hizo Democratía. Nicolás González Perejamo es su director. Nicolás, bienvenido a Hoy por Hoy.
1: Muy buenos días, feliz Día de la Patria para todos los que están ahí en el estudio haciendo patria y trabajando hoy.
0: Qué es lindo, ¿eh?
1: Sí, el esfuerzo vale doble y uno es feliz.
0: Es cierto, es muy cierto. Siempre tengo la duda, me gustaría compartirlo con nuestros oyentes. ¿Es Democratía o Democratia el nombre de la consultora?
1: Es Democratía porque los griegos nombran así la palabra y nosotros...
0: Bien.
1: No le vamos a cambiar la forma en la que se pronuncia, ¿no?
0: Siempre tenía la duda y me gusta comentarlo para que todos lo compartamos. Bueno, hay un estudio que hicieron ustedes sobre el patriotismo en Mendoza del que nos gustaría hablar, de sus resultados, uh-huh. De lo que han podido observar en la gente fundamentalmente, Nicolás.
1: Bueno, me parece que la introducción que hiciste es perfecta, ¿no? Digo, tenemos una relación de amor a veces tóxico, a veces fructífero, a veces de llanto, a veces de angustia, a veces de euforia con nuestro país, con lo que nos genera, ¿no? Digo, con todas esas cosas que representa, no sé, el aceño en la escuela primaria, el potrero en el que pateábamos la pelota con nuestros amigos del barrio, digo, lo que significa mirar el cielo y ver la bandera, o esa, digamos, sensación emocional que genera la síntesis histórica, digamos, de nuestro país en la cabeza y en el corazón de cada uno. Y el año pasado nosotros hicimos un primer estudio que tenía que ver con ver cuán orgullosos estábamos los mendocinos de ser argentinos, ¿no? En ese momento, el resultado que nos dio es que solo el 60% de los mendocinos nos agarraba y nos decía que estaba orgulloso de su condición de argentino. Entonces decidimos ahondar este año y empezar a encontrar algunos elementos para poder tratar de comprender ese fenómeno de caída abrupta del orgullo, ¿no? Uh-huh. En ese sentido, este año lo primero que hicimos fue consultarle a los mendocinos cuál era el factor más necesario para poder lograr la unidad de los argentinos. Viste que dicen que no hay nada peor para un argentino que otro argentino, que nos gusta el conflicto, la disidencia, que el no encontrarnos hace imposible que este país salga adelante. Entonces le consultamos esto a los mendocinos del Oasis Norte. Y la verdad, Cecilia, que la respuesta fue sorprendente y no tanto, ¿no? Digo, el 53,52% de los encuestados nos dijo que ese factor que es necesario para que exista la unidad nacional es la estabilidad económica.
0: Fíjate.
1: ¿Sí? Uh-huh. Irrumpe, digamos, desde la agenda cotidiana una cuestión y se mete dentro de esto que es tan perenne, inmutable, trascendente, que son, digamos, que son los factores que hacen al patriotismo, ¿no?
0: Sí.
1: Digo, o sea, se mete en la agenda de lleno el hecho de llegar a fin de mes, de ver si... Bueno, y ahí surge otra pregunta, ¿no? ¿Esto tiene que ver con avaricia, acumulación de riqueza? Nosotros lo que entendemos es que tiene que ver con sentir que en este pedacito de tierra que es la Argentina tenemos la posibilidad de agarrar y de encontrar aquellas cosas que nos permitan realizar nuestro proyecto de vida, ¿no?
0: Uh-huh. Sí, bueno, uno piensa que tal vez con los bolsillos más gordos es más fácil querer al país. Ahora también nos preguntamos, cuando llegaron los inmigrantes a hacer grande esta Argentina, más los criollos, el país estaba pobre y se cargaron la Argentina en el hombro. ¿Qué diferencia, no?
1: Y me parece que, digamos, los inmigrantes cuando vinieron a buscar acá las riquezas, ¿no? Uh-huh. Las riquezas que no obtenían en
0: otras partes.
1: Europa, uh-huh, o que no obtenían en su... lugar de origen. Yo creo que el factor

0: en una provincia que, digamos, históricamente ha sido postergada por los gobiernos centrales. Después, digamos, ya en mucha menor medida aparece la revaloración de la identidad patria, el desarrollo social, el proyecto de país a largo plazo, educación y valores, pero, digo, evidentemente, digamos, el factor económico es el más importante, es más, dudo de que sea el más importante, pero sí creo que es el primero en términos de necesidad, ¿no? Digo, sí. Es el elemento indispensable para poder pensar todas las otras cosas, ¿no?
1: Marca la vida de las personas, definitivamente.
0: ¿Cómo, Ceci?
1: Perdón. Marca la vida de las personas, definitivamente.
0: Absolutamente. Y vos sabés que hay un dato acá que es relevante y te lo comparto. En casi todas las encuestas que nosotros estamos realizando, este factor sale primero.
1: Mira.
0: Sean de traqueo de gobierno local, traqueo de gobierno provincial, sean para un estudio de mercado a ver cómo le entramos a determinado segmento de la población con algún producto. Uh-huh. Digo, hoy día la estabilidad económica como factor para poder proyectar el resto de las dimensiones de la vida en sociedad es la piedra basal.
1: Bien, bien. Y es importante, en este país que ha tenido tantos vaivenes, ¿no? Que por momentos se estabiliza, vuelve a caer, sube y baja permanentemente, esto no cambia. Para la gente es importante la tranquilidad económica a la hora de pensar incluso una patria.
0: Totalmente. Al punto tal de que cuando nosotros le preguntamos a la gente cuál era el valor que nos definía como argentinos, ¿sí?, nos encontramos con que el ser argentino definido por los mendocinos tiene que ver, para el 38,38% de los encuestados, con el talento y la creatividad. Uh-huh. Y uno dice, talento y la creatividad la tiene, qué sé yo, Messi, no sé, la tiene Charlie García. Pero también, digo, en un país en el que la improvisación se transforma en la regla, porque acá vivimos al compás de las crisis, digo, y la flexibilidad, la capacidad para adaptarse, la creatividad para, digamos, generar nuevas fuentes de ingresos, digo, es la regla. Bueno, evidentemente que, digamos, reconozcamos en nuestros atributos o en la personalidad de, digamos, del argentino promedio, el talento y la creatividad como primer factor, es una cuestión que tiene que ver con esto, ¿no? Digo, somos unos constantes y improvisadores seriales.
1: Sí.
0: Digo, necesitamos estar siempre pillos creativos e ingeniosos porque acá todos los días pasa algo distinto, ¿no?
1: Es cierto.
2: Nicolás, mirando un poco y también analizando lo que decís, ¿no? Podríamos decir que por ahí la pasión deportiva, digo, teniendo en cuenta que viene un mundial, nos une y nos pone más patriotas y los políticos nos sacan ese patriotismo, ¿podría ser una conclusión también?
0: Yo creo que, sin lugar a dudas, estamos haciéndole pagar al patriotismo, al orgullo nacional, al amor por la tierra, la patria y las cosas que representa, con eso, digamos, estamos pagando los costos de las decisiones gubernamentales. Mm. Digo, los costos de los políticos hoy día los paga el patriotismo. Mm. Los paga cuando pensamos en irnos a vivir afuera, los paga cuando pensamos en lo difícil que está llegar a fin de mes. Decimos, no, la verdad es que en Argentina no se puede vivir, es siempre lo mismo. Digo, y estas son decisiones claramente gubernamentales que tienen dueños en la Casa Rosada, en Casa de Gobierno, en la legislatura o en el Congreso. Digo, evidentemente tenemos ahí una cuestión que agarrar y saldar y de la que charlar, en la que probablemente la participación y también, digamos, mejorar los mecanismos de control puede agarrar y puede mejorar la relación que tenemos con la patria, ¿no?
3: Claro. Y la falta de un proyecto a ni siquiera largo plazo, te diría a mediano plazo.
0: Yo creo que la expectativa con relación al proyecto nacional, al proyecto económico, de estabilidad y de acceso a beneficios, me parece que hoy día tiene una temporalidad que es muy corta. Digo, si la gente no se hubiese cansado de esperar y no hubiese querido un proyecto inmediato, probablemente no hubiese votado, digamos, un proyecto que proponía soluciones mágicas e instantáneas, ¿no? Digo, hoy día estamos viviendo un poco las consecuencias de esto. Digo, la gente se cansó de decir, che, hay que tomar decisiones porque las generaciones del futuro o porque nuestros hijos. Digo, hoy día la gente quiere vivirla.
1: Sí.
0: No es quiere dejar de sufrirla. Ya,
1: ahora,
0: ya, digamos,
1: Nicolás,
0: ¿cuánto tiempo llevamos pasándola mal?
1: A propósito de esto que vos decís,

0: Sí, me interesa porque días atrás escuchaba algunas críticas cuando el presidente dijo que hay que construir un país a 30 años y la gente parece no querer trabajar para construir un país a 30 años. Eso también es muy argentino.
1: A ver, creo yo que no existe un proyecto de relación sentimental que, no sé, que genere hijos, familia, estabilidad y nietos, si no es un proyecto de familia que está montado sobre una relación que nos hace sentir bien hoy, ¿sí? Digo, me parece que la sociedad argentina no es que está desesperada por una situación de resultadismo, digamos, repentino, mágico e instantáneo actual, sino que lo que entiende es que, digamos, acá tiene que haber un camino y en realidad todos los caminos que se nos proponen históricamente, digo, son caminos de sacrificio, de carencia, de dificultades, ¿sí? Para llegar a una tierra prometida en un futuro que yo no sé si voy a ver. Digo, yo tengo 40 años y en 40 años yo me he nacido, me he criado, me he desarrollado, formado familia, probablemente me enferme, envejezca y me muera en crisis. Digo, que yo creo que lo que hay que proponer es distinto y creo que en un país rico, bien ubicado, con poca deuda, con grandes recursos naturales, debe haber un proyecto de país en el que no nos vaya espectacular ya, pero que nos vaya bien un poquito hoy día y un poquito mejor mañana y en 5 años mejor y en 20 años estemos en un lugar que sea bueno, ¿no?
0: Bien, bien, Nicolás, ha sido muy interesante todo lo que has planteado. Muchísimas gracias por esta nota.
1: No, muchísimas gracias a ustedes y les mando un saludo grande. Espero que hoy día les toque locro, empanada, asado o por lo menos encuentro con otros argentinos para celebrar otro aniversario de la revolución.
0: Bien, bien, muchas gracias. Repito, un placer conversar siempre con Nicolás a propósito de lo que Democracia ha leído en esta encuesta sobre el patriotismo en Mendoza. Vamos a la tanda y volvemos.
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0: 26 minutitos han pasado de las 11 de la mañana. Decíamos en el pase con Pablito Manino que hay muchísimos actos, encuentros, peñas para pasarla bien, para reconocer este 25 de mayo, incluso para almorzar, para tomar una media tarde. Estamos en Maipú, en este caso con Silvina Isgros. Silvi, cuente, por favor.
1: Sí, muy buenos días.
0: Buen
1: para
0: día.
1: Todos. Feliz 25 de mayo. Así es, en la Plaza 12 de Febrero, que es la plaza departamental, porque aquí se realizó un gran pericón nacional. Escucharán todavía la música, porque bueno, ya terminaron de bailar, pero todavía queda mucha gente acá, porque algunos han venido de parte de muchos ballets. Los 12 ballets departamentales han venido aquí, y 3 de ellos son ballets municipales. Y bueno, todavía están bailando, ¿no? Recién habían más, sin duda, ellos están sobre la calle San Martín, que de hecho está cortada, y también están por parte de los centros tradicionalistas, han venido a festejar este 25 de mayo. No solo esto, sino que también, bueno, dan chocolate caliente, sopaipillas para los vecinos y también para todos los que han venido a ver este pericón nacional, que ha convocado muchísima gente acá en el departamento de Maipú. A ver, vamos a hablar con la gente, ya que estamos en el lugar. Vamos a hablar con la señora que la veíamos recién bailando. ¿Cómo le va? Estamos en vivo para Radio Mitre. La veía bailando recién. ¿Está disfrutando el 25 de mayo?
2: Mi nieta es la reina del Urunta. Sí, ella es de folclore.
1: Ha venido a ver a la familia.
2: A la familia y al orgullo mío, que son mis nietos.
1: Bien.
2: Sí, la familia, que estemos todos bien, tranquilos, disfrutar de la familia, no perder los espacios de la familia.
1: ¿Hoy cómo va a seguir festejando? Bueno, ahora ya concluyeron el baile, pero ¿va a seguir en familia? ¿Van a comer locro?
2: Sí, ¿le puedo contar cómo es mi familia?
1: Cuénteme, breve.
2: Tengo 8 hijos.
1: Bien.
2: 30 nietos.
1: 30 nietos tiene, uy, esto.
2: 4 bisnietos. Este chiquitito que está por ahí ya es bisnieto.
1: Bien.
2: Y mi hijo mayor va a ser locro.
1: Bien, él es el encargado, tiene que cocinar para mucha gente, su hijo.
2: Nosotros, mi bella familia hermosa, somos 40, 140.
1: Bien. Bueno, va a disfrutar el locro entonces.
0: Silvina.
1: Muchas gracias, señora.
2: Más que todo mi vida, que Dios los bendiga a todos.
0: Gracias.
2: Que estemos todos bien. Poquito o mucho, pero con alegría, con amor, expresar de corazón lo que uno siente, tanto en la familia y en la vida.
1: Gracias.
2: Que Dios me la bendiga. Igualmente. Muchas gracias. No sé si lo voy a escuchar al audio, pero...
1: Ha sido en vivo, ha salido en vivo.
2: Bueno, mi vida, gracias. Entonces.
1: Bien, Ceci,
0: espléndida.
1: Bueno, familia numerosa,
0: sí.
1: La señora. Tiene,
0: no sé,
1: 30 nietos.
0: Pregúntales, no sé si se fue ya, pero dijo que el hijo se va a hacer un tiempo para hacer un locro. ¿Un locro con cuántos kilos de todo? Me pregunto yo, ¿no?
1: Sí, dijo 140 personas en total.
0: Claro, ver, ¿cómo calculás un locro para todos?
1: A ver, le vamos a preguntar, ¿cuánto ha calculado su hijo para el locro? Porque mucha gente le ha dicho cuánta carne, cuánto choclo.
2: Todos compartimos un poquito. Entre todos compartimos, lo llevamos un día antes y entonces él se encarga de hacer el locro.
1: Bien.
2: Yo tengo 75 bellos años. Los disfruto con ellos.
1: Porque toda la familia han puesto un poco de ingredientes.
2: Porque ahora la situación no se puede, mi vida. Entonces, con un poquito, un granito, se hace mucho.
1: Bien.
2: Somos una familia numerosa y el sábado tuvimos el cumpleaños de una nieta y los Gómez, pues somos Gómez, 140 personas. Con orgullo, alegría y felicidad que me han dado, la riqueza que Dios me ha dado.
1: Gracias, mi amor. Gracias. Bien, bueno, Ceci, cada uno ha puesto su parte, pero no sabe decirnos cuánto en total. Ahora, por más que cada uno haya puesto su parte, han tenido que calcular unas buenas porciones, porque
0: sí,
1: mucha gente, sin duda, para calcular. Y el que va a cocinar, que es el hijo más grande, va a tener que estar un buen rato en la cocina, porque, bueno, es mucha gente. Pero bueno, la señora orgullosa de su familia. familia, eso es seguro. Y vamos a sacar un testimonio más, vamos a hablar con las chicas, con la señora. ¿Cómo le va? Estamos en vivo para Radio Mitre. Cuéntenos, ¿cómo está viviendo el 25 de marzo? La veo ya con la escarapela, el pañuelo, todo. Buen día.
3: Buenos días, ¿cómo estás? Es un placer haber sido invitada de parte del municipio de las chicas de Coremay. Pertenecemos a Betimia de los Cerros, venimos con nuestra reina, participamos bailando el paricón. Así que es una emoción y más disfrutarlo de esta forma este 25 de mayo.
1: Bien, bueno, y todavía no termino, digo, el que quiere puede venir, está a tiempo.
3: Sí, así es. Es más, acá frente a la plaza va a haber una peña, ya que estamos, invitamos. Empieza a las 12 del mediodía, así que toda la tarde. Los esperamos acá en Maipú.
1: O sea que vienen a la plaza, disfrutan de la peña y también van a poder comer pastelitos, todo, me imagino.
3: Está todo acá en el mismo departamento, hacemos todo junto, es un combo completo. Venimos, bailamos, disfrutamos, después a la peña.
1: Gracias.
3: Muchas gracias a vos.
1: Miren, Ceci, bueno, y peña a la tarde, acá a mediodía, y dura hasta la tarde, a partir de las 12, acá en la plaza 12 de febrero de Maipú, también para disfrutar.
0: Bien, como en la mayoría de los departamentos. Silvina, gracias.
1: A ustedes, Ceci, hasta luego.
0: Hasta luego. Silvina Isgro, desde Maipú.
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0: Hora 11:33 minutos en toda la República Argentina. La temperatura actual en Mendoza es de 12 grados 7 décimas, la humedad del 63%. Tras la visita de Mauricio Macri a la provincia, Diego Costar, el intendente de Godoy Cruz, habló sobre el rol del PRO en la provincia. 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
1: Actividad en La Puntilla, en la residencia del gobernador Alfredo Cornejo. Se realizó esta mañana el acto oficial por el 25 de mayo, el tradicional toque de Diana. Estuvieron presentes distintos intendentes de los municipios del Gran Mendoza, entre ellos Diego Costarelli, intendente del departamento de Godoy Cruz, quien habló con la prensa y se refirió a lo que dejó la visita del expresidente Mauricio Macri. Lo escuchamos.
2: Parece que la ideología del PRO siempre es una ideología cercana a nosotros, al Frente Cambia Mendoza. Yo creo que nunca debería haber salido el PRO del Frente Cambia Mendoza, porque la verdad es que coincidimos en muchos puntos en lo que tiene que ver en la forma de gobernar, en la forma de la gestión pública y demás. Yo creo que el PRO debería haber seguido. Para mí es algo positivo, digamos.
0: Cornejo encabezó el toque de Diana y la banda de la policía homenajeó a los Enanitos Verdes. La ceremonia por el aniversario de la Revolución de Mayo reunió a funcionarios y autoridades. Durante la ceremonia también se realizaron los tradicionales honores protocolares y marchas patrias. Volvamos a hacerlo. El sugestivo mensaje patrio que dejó Anabel Fernández Agasti, la legisladora kirchnerista, difundió en sus redes sociales un video narrado con su voz en off y acompañado por imágenes de distintos puntos de Mendoza. Fernández Agasti continúa siendo la principal figura de ese espacio y busca disputar centralidad política dentro de la oposición provincial. El viento en calma, el cielo despejado en todo el Gran Mendoza y la máxima para el día de hoy 17 grados.
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0: Esto quería Fito la gente. Pero puede fallar. Sí. 12 grados 7 décimas la temperatura en Ciudad Capital, alrededor es 63% la humedad, no hay viento en superficie, la visibilidad es normal, el cielo está despejado, esperamos una máxima de 17 grados, Belén.
1: Bueno, esta advertencia que nosotros hacíamos hace algunas semanas referidas al Ministerio de Salud de la provincia de Mendoza, que no estaba haciendo ningún tipo de comunicación para gestionarte vacunación a cambio de datos o de dinero, es una advertencia que tuvo que hacer también el Hospital Estetacov de San Rafael y sus áreas sanitarias, porque también San Rafael, los vecinos de San Rafael, estaban recibiendo llamados telefónicos para vacunación. Entonces tuvieron que salir a advertir que por supuesto no se realiza ese tipo de llamada y pedirle a los vecinos de San Rafael que no suministre datos personales, bancarios ni códigos de verificación en caso de que se los requieran a través de un llamado o de algún mensaje. Y esto lo vamos a relacionar con un informe internacional que dice que la República Argentina durante el año pasado registró, escuchen este número, 5.700 millones de intentos de ciberataques, 5.700 millones de intentos de ciberataques y más de 2.000 millones de escaneos activos sobre sistemas y redes.
0: Eso es impactante.
1: Es impactante, se deduce del informe que hizo el reporte global sobre el panorama de amenazas 2026 que elabora Fortiwords Labs y la división de inteligencia de amenazas de una empresa privada que se llama Fortinet. La inteligencia artificial aparece como uno de los grandes motores del cambio, según este reporte, y estos grupos criminales comenzaron a utilizar justamente esa inteligencia artificial para automatizar reconocimientos. Escuchen qué peligroso esto, ¿no?
2: Sí.
1: Detectar tus vulnerabilidades y también acelerar los ataques, hacerlos más precisos, con más rapidez y además con mayor precisión. Repito, Argentina registró 5.700 millones de intentos de ciberataques solo el año pasado.
0: Digo, en el mundo entero, ¿cuánta gente deshonesta, no? Porque 5.000 millones.
1: Es una barbaridad que no entra en el día, pero son tantos, tantos haciendo lo mismo.
0: Somos
1: que,
0: casi 9.000 millones en el mundo entero. Casi poco más de la mitad se está dedicando a estafar a alguien.
1: Sí, y bueno, también habla de que ellos deben considerar que nuestros sistemas son vulnerables porque apuntan a la Argentina como un blanco, ¿no?, específico, según estos números.
0: Uno trata de, obviamente, pensás uno a uno, pero en general, digo, ¿cuánta necesidad de estafar que hay en el mundo entero? Bueno, arranco por ahí y termino en Federico Lagil, obviamente.
2: Sí, dos cuestiones, nos vamos al plano nacional. Una, cayó esta banda que había rodado en la casa de la familia del Potro, ¿no? Que sí. Comentaban tanto todo este estudio que habían tenido en la previa. Esta banda,
0: chilenos.
2: Sí, que aparte, bueno, y que querían escapar del país, cayeron en retiro, pero encima las cámaras de seguridad o de videovigilancia, vamos a decir, en Buenos Aires los enganchan con infracciones de tránsito, con muchos errores para una banda que, bueno, tenía tan estudiado el plan primero para atacar, pero bueno, suele ocurrir que cuando ya cometen cuando ya logran su objetivo, empiezan a cometer algunos errores que le facilitan la tarea a, bueno, todas las personas que trabajan en investigaciones. Bueno, los ven a bordo de un auto en una estación de servicio, como si no pasara nada, comprando comida, cargando obviamente nafta. Bueno, las cámaras han sido muy importantes para dar con estas personas de la banda que se movió por distintas ciudades de la provincia de Buenos Aires y también, bueno, dar con estas personas involucradas en este robo. Así que importante porque, cayeron estas personas que habían hecho un mal, ¿no? Se habían llevado no solamente objetos de valor que pueden estar en una casa, sino también relativos a la carrera histórica, ¿no?, de Juan Martín del Potro, sí, y de su familia, y que la hipótesis era, ellos venían viendo los movimientos de la familia, porque entran en el momento en el que no hay nadie, ¿sí?, a robar. Entonces conocían, o al menos tenían un datero, que los venía tirando con alguna información importante. Y por otro lado, han detenido otro argentino en Brasil por un caso de racismo. Lo están acusando de enviar mensajes discriminatorios, pero contra un nene de 7 años. Sí. Esto es una locura. Pero durante un viaje en tren en el estado de Minas Gerais ocurrió esto. La madre del menor descubre que tenían fotos y algunos comentarios inapropiados en el celular del hombre y bueno, lo denuncia ante la policía. Le dice algo así, es como este chico está al lado mío en el tren, le manda una foto a alguien y dice, es negrito, pero muy lindito, lo puedo llevar de esclavo, dice textualmente en un mensaje hacia a otra persona. Puedo llevarlo para que cuide a tus nietas, acá está lleno. Dice, te puedo llevar una nena o un nene, algo esos son los mensajes, ¿no? Realmente gravísimo, sí. Todos estos mensajes, y que, bueno, menos mal que la mujer lo ve, leyendo la conversación, quizás de reojo, que es lo que... Claro. Exactamente, sí. Al lado, y bueno, lo acusan justamente de fotografiar, y filmar a este nene de 7 años en este paseo turístico.
0: Cuando escucho esto, me viene a la mente una frase... Es muy vieja, como la que les habla, ¿no? Hay algo que Dios ha hecho mal, a todo le puso límites, menos a la tontería. Uno trata de ser, no sé cómo calificarlo este sujeto, que evidentemente se cree superior, pero la forma en la que maltrata esa criatura. El tema del racismo es terrible en el mundo entero. Sí. Ahora, Argentina viene pegando con el tema Brasil, desde aquella abogada, pasando por el otro sujeto a este otro... Sí.
2: El vos decís el de la cancha también, claro. Digo, el futbolista. Prestiani. Lo que sucede acá también es que lo que llama la atención es ver a una persona sacándole una foto a otra.
0: A un niño.
2: Y sobre todo un niño.
3: Claro. Haciendo un chiste. Claramente lo que él hace es enviar el mensaje haciendo un chiste que con la otra persona que parece que es la novia, la pareja,
0: que
3: la esposa.
0: Que de chiste no tiene nada. Claro. Porque este es el asunto. Cuando dos no se ríen, deja de ser chiste. Si lo hubiera compartido con otra persona, la madre, por ejemplo, no se hubiera reído. Entonces no es un chiste. Claro. Esto es como cuando hablamos del bullying.
3: Exacto.
0: Si los dos no se están riendo de la broma, ya no es una broma.
2: Claro.
0: Es un ataque.
2: No, claro, si hay una víctima, ya no es un chiste.
0: Bueno, gracias por traerlo a la mesa. Tema para conversar en familia, en la casa. Nunca está de más. Porque cuando vos crees que esto solamente lo vas a ver entre los jovencitos, sale uno de estos y decís, no, evidentemente... Falla de arriba para abajo. 44 de las 11, ya venimos.
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1: 12 minutitos nos separan de la hora 12 precisamente. Enseguidita vamos a estar hablando de la encíclica Magnífica Humanitas, la que ha presentado el Papa León XIV a propósito de los alcances de la inteligencia artificial. Ha pedido que no domine al ser humano. En instantes ampliamos, es interesante para debatir también, para conversar este tema que trae el Vaticano a la casa, fundamentalmente de la Iglesia Católica, ¿no? Pero el resto del mundo también hace una lectura de lo que está resaltando el sumo pontífice. En el acto por el día del 25 de mayo en la Diana de Gloria, decíamos, hubo mucha participación de funcionarios. Allí estuvo Matías Gómez. Ha rescatado la palabra del intendente de Guaymas, de Mati, contanos.
2: Es así, hablamos con Marcos Calvente, el intendente de Guaymallén, acerca de una situación que venimos contando, que venimos relatando a lo largo de los últimos días y semanas, diría yo, que es el tema de los desbordes cloacales en Corralito. Bueno, le preguntamos qué respuesta hay, por lo menos desde el municipio, qué mensaje para los vecinos, y nos dijo Marcos Calvente, el intendente de Guaymallén, que si bien ellos no tienen acá un trabajo que hacer directamente, sino que corresponden a AISAM, se está trabajando en una mesa de trabajo, justo para la redundancia, nos decía, para que pronto puedan resolver este tema y llevar tranquilidad a los vecinos. Habló de tiempos, habló de tareas, lo escuchamos.
3: Poca pendiente y poca velocidad de circulación de los flujos de los líquidos, sedimentan y desborda, pierde capacidad de conducción la cañería. Así que esperando que AISAM resuelva esa situación, la promesa de la propuesta técnica que están llevando adelante es que fines de este mes, de mayo y a mediados de junio, podríamos estar ya gozando de no desborde, ¿no? Están llevando adelante algunas iniciativas que ellos llaman de corto plazo, son conducciones paralelas para sacar líquido de la cañería que nos está generando el problema. Si eso funciona, en unas semanas, ojalá tengamos ya esa respuesta que necesitamos para todos los vecinos y los productores de la zona.
2: Bueno, dio un plazo importante, no es menor, ¿no? Dice mediados de junio ya podría estar esto resuelto, por lo menos para la gente de Corralito, los vecinos de. Y también, algo cortito, que en lo que le preguntamos y anunció, es sobre su recuperación. Recuerdan que hace algunas semanas dábamos la noticia que estaba internado en el hospital italiano por haber contraído una gripe, influenza. Bueno, que nos cuente cómo está de salud. También en este audio nos dijo cómo se encuentra. Lo escuchamos.
3: Completamente recuperado de la gripe influenza, que lo podría haber evitado con la vacuna. Esa es una enseñanza que me quedó. Todos los años me vacuno, nosotros tenemos una campaña de vacunación en la municipalidad, pero no pude acceder días antes, iniciamos con esa campaña en la gestión municipal y no pude, por cuestiones de agenda, vacunarme y ahí pagué las consecuencias. Pero gracias a que el sistema de salud está preparado para enfrentar estas situaciones, logré salir en el corto plazo una gripe que es bastante, se hace sentir, ¿no? Mucha fiebre y mucho dolor de cabeza y de cuerpo.
2: Bueno, ante la vacunación, lo decía el intendente, ¿no?
1: Hizo un mea culpa, ¿no? Priorizó el trabajo, después la salud y lo pagó, bueno, relativamente barato, ¿no? Porque tuvo atención médica, está mejorado, nos alegra mucho, pero qué buen mensaje ese, vacúnese, si no lo ha hecho todavía, tiene tiempo, estamos en otoño. Realmente es importante para evitar estas gripes, ¿no? Que están dando vueltas hace mucho tiempo. Mati, gracias. Sí, dime, ya, dime.
2: No, sumado a este dato, que también tener en cuenta que es una gripe que se propaga muy rápido.
1: Sí, la influenza.
2: Una alta tasa de contagio.
1: Efectivamente.
2: Es importante este mensaje de vacunarse. ¿Sí?
1: Uh-huh. Gracias, Mati, te decía.
2: Hasta luego.
1: Hasta entonces. Luego. Magnífica Humanitas, Humanidad Magnífica es el nombre de la encíclica, la primera del Papa León XIV, 110 páginas dedicadas a los efectos de la inteligencia artificial sobre, entiende el Vaticano, la dignidad humana. Bueno, este hombre advierte que la inteligencia artificial no puede considerarse totalmente neutra ni moralmente neutra y pidió desarmarla para evitar que domine al ser humano. Esto va a traer cola, ¿no? Porque parece increíble que a esta altura, bueno, en este caso el sumo pontífice pida desarmar la inteligencia artificial, que en realidad está hecha por los hombres y es manejada por los hombres. parece difícil creer que va a manejar al ser humano. Pero bueno, fijan una postura, la de la Iglesia particularmente, ante lo que entiende León XIV es el mayor desafío de la época. No es un tratado técnico, han aclarado, tampoco una condena de la tecnología, sino una actualización de la doctrina social de la Iglesia. Esto dice el Vaticano, ¿no? Bueno, ya está firmado el texto y consideran que de esta manera se tiene que apreciar seriamente el alcance de la IA o de la inteligencia artificial en la moral de las personas.
0: Sí, porque además habló de lo que significa laboralmente también el tema del uso de la inteligencia artificial, sí, y hacía referencia del comercio transatlántico de esclavos en relación con lo que llamó las nuevas formas de esclavitud y colonialismo que están alimentando la revolución digital, como el trabajo no regulado necesario para obtener minerales raros requeridos para los chips de IA, ¿sí? Y también respondió a décadas de llamados de católicos afroestadounidenses, activistas y académicos para que la Santa Sede expiara su propio papel en el comercio de seres humanos durante la era colonial. Hizo una, digamos, referencia, sí, también al mismo tiempo hasta la era colonial y de alguna manera el papel que tuvo la Iglesia pidiendo perdón, ¿no?
1: Por eso decía, por eso. Bueno, al menos por esa cuestión, ¿no? Sí. Decía lo de la doctrina social de la Iglesia, habla de aquella primera en la que responden a la revolución industrial. Básicamente agregan que las innovaciones tecnológicas pueden aumentar la participación y la justicia o ampliar las desigualdades, el control y la exclusión, ¿no? Y aumentar la brecha entre incluidos y excluidos. Dicen, hará del texto una referencia al debate, convencido que será un documento decisivo para nuestra época, profundo y profético.
0: Sí.
1: Bueno, vamos a ver cuánto se lee esto, cuánto baja de esto, ¿no? Porque sí, obviamente queda en un círculo dedicado a pensar estos grandes temas, después el mundo se desenvuelve de otra manera. Tal vamos cual. A ver cuánto llega de esto a la discusión real.
4: Claro. Exacto. Me parece que lo de la IA, o no lo vieron venir o lo dejaron venir, porque digo, esto ya lo dice el Papa, está bien, es su encíclica, no lo podría haber dicho antes, porque antes tampoco era sumo pontífice, pero digo, lo dice en un contexto en el que la IA ya está entre nosotros y me parece que es muy difícil ponerle el freno de mano ahora.
0: Pararla, sí.
4: Está yendo en bajada y digo, vas con el envión ya todos, sí, hasta los chiquitos ya saben cómo preguntarle algo a la inteligencia artificial.
1: Además, el Papa se mete en un tema que es áspero, porque dice, cuando un poder de tal magnitud se concentra en pocas manos, tiende a hacerse opaco y a eludir el control público. Pero hay otros poderes de gran magnitud que están concentrados en muy pocas manos.
4: Sí.
1: No es el único, la inteligencia artificial. Los otros no se resolvieron, o al menos se han resuelto a medias. Este vendría a ser otro más. Otro desafío para la humanidad. Sí. Repetimos, una encíclica que era muy esperada porque es la primera de este Papa que se considera un escritor, un científico, un hombre de mucho estudio, estadounidense, él además
0: sí,
1: que deja esta impronta, ¿no? Y habla precisamente de tecnología.
0: Porque además lo que habla él es de desinformación a partir de la inteligencia artificial, esto de la indiferencia hacia la verdad, que es parte de esto de quedarnos en una tal vez situación cómoda y quedarnos con algo que tal vez la IA generó y que no tiene mucho de real o de verdad. También va por ese camino. Digo, él no, de alguna manera lo que pretende es hacer reflexionar de los alcances, de la poca regulación y de contrastar la IA con la realidad en distintos aspectos.
1: Y se mete con otra cuestión, que es la de la moral. Y dice, una inteligencia artificial más moral no es suficiente si esa moralidad es determinada por unos pocos. Un tema para discutir esta encíclica, ¿no? Interesante, bueno, que la Iglesia se ponga a la altura de la marcha del mundo, ¿no? Que evidentemente se pone de frente con una de las grandes realidades que tiene hoy por hoy el planeta y es un avance inexorable de una tecnología que puede servir para mucho más. Tal vez pensar en cómo aplicarla para el bien común, independientemente de cuántas manos la posean efectivamente en el poder. Vamos a buscarle algunos otros pasajes. Seguramente León va a dar unas cuantas entrevistas tratando llevar este mensaje un poco más ampliado para que llegue a todos, ¿no? Porque después la iglesia lo baja a las diócesis y a la gente que participa hoy por hoy de la iglesia católica. Bueno, dos minutitos tengo, Belén, ¿qué me iba a contar?
5: Vamos a hablar de la atrofia muscular espinal, que es una enfermedad genética rara que destruye de manera progresiva las neuronas motoras inferiores, y esto provoca debilidad y atrofia muscular que afecta la capacidad de caminar, de comer, de respirar y tragar. ¿Y por qué vamos a hablar de esto? Porque la provincia de Mendoza, a través del Ministerio de Salud y Deportes, ha firmado un convenio con Novartis Argentina para desarrollar durante 2 años estrategias de pesquisa neonatal que permitan diagnosticar de manera precoz esta atrofia muscular espinal, y es la primera provincia en el país que lo va a hacer. De esta manera se van a realizar estudios a todos los bebés que nazcan en la provincia de Mendoza para poder identificar de manera precoz esta enfermedad que, como decíamos, es poco frecuente, lo que posibilita un abordaje temprano, mejores perspectivas de tratamiento, calidad de vida para los pacientes. Y además hay que decir que los efectores de la provincia logran detectar entre 1 y 2 casos por año y que todo el tratamiento se hace a través de aportes de la nación. Pero lo que se va a hacer aquí es tratar de diagnosticar de manera temprana para que estos niños puedan acceder al tratamiento efectivo lo más rápido posible, lo más temprano en su vida posible, para evitar las consecuencias tremendas que acabamos de describir hace un ratito nada más. Es un avance para la provincia de Mendoza para poder ir contra esta enfermedad genética grave y tiene muchísimo impacto en los niños, por supuesto por lo que genera, pero también en las familias. Así es que convenio por 2 años para realizar estas pesquisas tempranas.
1: Bien, hay muchos mensajes. Gracias a todos. En instantes hago un par de tanditas para que nos escuchemos y opinemos acerca de tantos temas que hemos puesto sobre la mesa en esta hora y media de programa. Vamos.
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1: Las 12.
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0: Un minutito pasado a las 12 del mediodía en toda la República Argentina. La temperatura actual en Mendoza es de 12 grados 7 décimas. La humedad del 63%. La senadora nacional Mariana Jury estuvo presente en la residencia del gobernador donde se hizo la Diana de Gloria con motivo de conmemorarse el aniversario de la Revolución de Mayo y habló sobre el proyecto de reforma electoral.
1: Muy demorado, la verdad es que le diría que no ha abierto ningún tipo de consenso en cuanto a la reforma. De hecho, ha habido una sola reunión donde escuchamos a algunos especialistas, pero no lo veo realmente en el Senado, ni como una prioridad para los senadores, la eliminación de los PAC. Yo digo que no encuentro voluntad.
0: En el marco de los festejos patrios, el intendente de Godoy Cruz ve positivo el cambio en código de unificado de la construcción. Nuestro móvil nos amplía.
2: Esta mañana hubo actividad en La Puntilla, en la residencia oficial del gobernador Alfredo Cornejo, por las actividades del 25 de mayo. En el toque tradicional de Diana estuvieron presentes distintos intendentes. Hablamos con Diego Costarelli, quien se refirió al reciente proyecto sobre el Código Unificado de la Construcción que entró en la legislatura. Escuchamos lo que tiene para decir el intendente de Godoy Cruz, Diego Costarelli.
3: Lo veo positivo eso. Godoy Cruz tuvo un protagonismo en el armado de esa unificación cuando se hizo el municipio. Nosotros presentamos desde Godoy Cruz también la iniciativa de querer unificar los códigos de edificación. Pero en realidad el punto que hay ahí y que yo veo muy positivo es que hay que facilitarle la vida a la gente, hay que, en este caso a los inversores que vienen a construir a los departamentos y demás, o a la gente que construye para invertir un edificio, departamentos. Hay que unificar los criterios y esa unificación de criterios apuntan a hacerle la vida más fácil a la persona. Yo creo que también está bueno eso. Nosotros participamos mucho desde Godoy Cruz cuando en la conformación de ese proyecto, así que lo conocemos bien.
2: Desde Luján de Cuyo, Matías Gómez, Mitre Informa Primero.
0: El viento en calma, el cielo despejado en todo el Gran Mendoza y la máxima para el día de hoy, 17 grados.
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0: 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En pocos minutos más vamos a estar hablando, vamos a escuchar al ministro de la Producción, Rodolfo Vargas Arizu, a propósito del incremento, el crecimiento de las exportaciones mendocinas. Hay un muy buen resultado en el primer trimestre y se ha dado la facturación más alta en 13 años, con un aumento del 5,6% respecto al mismo trimestre del año pasado. Así que enseguidita ampliamos y te contamos este buen dato para la economía local. Y a la par te comento que hemos pensado en la posibilidad de ir acercándonos al mundial de otra manera. Y en este caso, para hablar con una chica que se llama Camila, que vive en este momento en Austria, ella es argentina, y sepan ustedes que Austria es precisamente el único país europeo que nos toca enfrentar, al menos en la fase de grupos, sí, en el próximo mundial, en la Copa del Mundo. La vamos a saludar. Camila, ¿cómo estás? Bienvenida.
1: Hola chicos, ¿cómo están?
0: Bien.
1: ¿Se escucha bien?
0: Sí, perfectamente. Camila, ¿qué hora es en este momento en Austria?
1: Acá son las 5 de la tarde.
0: Bien, una tardecita.
2: Lindo horario.
1: Tenemos 5 horas de diferencia.
0: Bueno. ¿Hora de merienda ya? Contanos un poco de la costumbre.
1: Y para nosotros, hora de la merienda, pero para ellos acercándose a la hora de la cena. Nosotros, por lo general, cenamos a las 10 de la noche, más o menos.
0: Sí.
1: Y hacemos una merienda ahora a las 5, pero para ellos no, para ellos es hora de cena.
0: Bien, mira qué interesante. Hemos escuchado mucho esto y lo hemos visto cuando viajamos, pero bueno, que te lo cuente alguien tan tempranito a esa hora. Camila, ¿cuánto hace que estás en este país, en Austria?
1: Nosotros estamos hace un año ya. Uh-huh. Estamos con la visa Working Holiday, con pasaporte argentino. Nos vinimos con Fer, mi pareja que está acá al lado. Y nos vinimos a vivir la experiencia.
0: Bueno. ¿Qué tal? Por la tonadita uno sabe que son cordobeses, o al menos nos contó un pajarito, están celebrando porque Belgrano es campeón.
1: Obvio, estamos muy felices. Ayer fue pura emoción porque, bueno, nos tocó vivirlos de lejos esta vez. Así que, nada, estamos muy felices.
2: Bueno, son futboleros. Son futboleros, digo, ¿cómo tomaron el hecho de que, bueno, justamente el país en el que ustedes están y han estado en el último año, se tenga que enfrentar a Argentina? Digo, gente que ustedes conocen, vamos a tenerlas de rival con lo lindo que es eso, ¿no?
1: Sí. Sí, acá vos sabés que el fútbol es como, es el deporte popular de Austria también, pero no, o sea, pasa algo muy particular, que es que se vive completamente diferente. O sea, la pasión que tiene el argentino es una cosa que impresiona incluso a los que están acá, porque incluso los europeos, los austriacos, se asombran de la pasión y cómo vivimos el fútbol nosotros los argentinos. Se vive muy diferente. Siento que no es el mismo espíritu con el que lo vivimos nosotros.
0: Bueno, más allá vos decías de que es popular en Austria, ¿cuál es la mayor diferencia? Por ahí no andan con la camiseta, no cantan canciones que involucran a su país con los mundiales. ¿Qué es lo que ves de distinto?
3: Hola, ¿cómo están? Fernando les habla.
0: Hola, Fernando, bienvenido.
3: Dale un gusto. Y yo creo que me tocó la particularidad de vivirlo, porque en el pueblo donde estamos, cada pueblo tiene su club de fútbol. Uh-huh. Si bien los jugadores del club no son todos austríacos, hay muchísimos extranjeros, tienen la particularidad de que lo viven de una forma distinta. Por ejemplo, no tienen tribuna ellos, o sea, se vive en canchas de fútbol con alambrado y la gente lo vive desde afuera, pero no hay tribuna.
0: Fíjate, es un dato, acá nos miramos todos.
2: ¿Cómo, Fernando, no vas a tener tribuna?
0: Pero la tribuna es necesaria.
1: Sí, es necesaria para la hinchada, para gritar, para cantar, claro, para todo.
0: Claro, y bueno, cuando se enteraron que Austria va a jugar con Argentina, ¿qué pensaron? Porque viste que se empieza a dividir el corazoncito, al menos un poquito.
1: Sí, No, para nosotros no. Jamás se dividió el corazón. Siempre estuvo con Argentina. Pase lo que pase, siempre es Argentina.
3: Ellos nos preguntan y como que nos quieren pinchar con eso. Claro. Pero no, es algo que es muy nuestro.
1: Sí, no. Incluso nosotros salimos, o sea, salimos a la calle con la camiseta de Argentina y es todo el tiempo como, Argentina, Argentina. O sea,
3: nos preguntan.
1: Sí, nos preguntan mucho también.
2: Bueno, es de los tres países que nos han tocado en fase de grupos, sin duda que Austria sería, en teoría, el más futbolero o el que más se asemeja a vivir el fútbol como nosotros. ¿Cómo es vivir, o cómo piensan que va a ser vivir un mundial tan lejos? Y aprovecho también la fecha. Estas fechas los tocan de cerca, digo, 25 de mayo, recién hablábamos acá en la radio del patriotismo, de que por ahí, bueno, algunos eligen, como ustedes, la vida afuera y empiezan a ver en estas fechas y también para los mundiales.

0: último, el mundial antes de nosotros empezar con esta vida, digamos, de vivir viajando, y la vivimos en familia, entonces es como nos pega muy de cerca, incluso también, o sea, el partido de ayer fue como súper duro, porque son fechas importantes para nosotros y tener que vivirlas acá solos y te pega.
1: Sí,
2: Sí,
1: uno no
2: sí.
1: duda que es así tal como lo describen ustedes, Fernando y Camila, Camila y Fernando, esta joven pareja que hace un año ya que está en este caso en Austria. ¿Y hay voluntad en Austria de viajar acá en Argentina? Muchos se han hecho un 8, los precios son altísimos, pero bueno, van a ir o a Estados Unidos o a Canadá o a México. ¿En Austria se habla de viajar para el Mundial?
0: No.
1: No, claro, bueno, ¿no?
3: La verdad
0: La
3: que
0: verdad que no. No,
3: no hemos escuchado, perdón, no hemos escuchado que la gente viaje, seguramente lo va a hacer, pero no hemos tenido la oportunidad de charlar con austríacos o con extranjeros que viajen.
1: Que viajen,
0: Para que
1: claro.
0: se viva, digamos, más de cerca y que viajen a Estados Unidos.
2: Bien. Bueno, ustedes son una pareja que se podría decir influencer. Van contando todo lo que van haciendo en las redes sociales respecto de lo que es el viaje, cómo es vivir en Austria. ¿Qué es lo que les ha dejado, digo, hacer este tipo de videítos, de, bueno, muchas consultas, imagino, de argentinos que quieren ir a vivir una experiencia en Europa?
0: Sí, bueno, estamos intentando crear contenido y mostrar la vida, digamos, que llevamos, porque sabemos que hay mucha gente que tiene esas ganas o ese sueño de viajar y a veces lo ve un poco imposible, es la realidad, incluso también por la edad, pero creo que como argentinos tenemos muchas posibilidades como esto de las visas Working Holiday, que
1: Sí.
0: es lo que hablamos nosotros mucho y remarcamos mucho en los videos, que te dan la posibilidad de viajar y no estar solamente en un solo país, sino conocer distintos países. Nosotros tuvimos la posibilidad también de estar en Irlanda y creo que es una experiencia que como argentino, si tenés ganas de viajar, lo tenés que hacer. Entonces, nosotros lo que queremos transmitir en los videos es básicamente eso, que si lo querés hacer, que lo hagas, así que sea con miedo, que te animes y que lo hagas.
1: Bien.
3: Quiero sumarle algo. Creo que esta experiencia de Working Holiday, mucha gente no sabe qué significa. Piensan de que uno viaja para simplemente formar una vida afuera, pero este acuerdo que tiene Argentina con otros países te permite trabajar y salir de vacaciones. Entonces podés conocer muchos países, disfrutar dentro del país que vos viajaste
1: Sí.
3: también. Entonces creo que es una oportunidad muy, muy linda que uno como argentino podríamos todos aprovecharla.
0: Sí, y otra cosa también para agregar es que nos llamó mucho la atención que Austria no lo conocían como un destino Working Holiday. Y mucha gente nos habló justamente por eso, porque nosotros
1: Bien.
0: estuvimos mostrando bastante lo que es este país, que es increíble. Nosotros siempre decimos que Austria está infravalorado porque creo que nadie lo conoce como un destino para venir.
1: Bien, bien. Les pido a los dos, ¿se animan a arriesgar un resultado para ese primer partido?
3: Sin duda ganamos, sin duda. Sin duda, tenemos la fe muy, muy arriba y confiamos en este equipo que nos ha dado muchas alegrías y nada, siempre, siempre vamos a apoyar a nuestro Argentina.
0: Tírate el resultado, arriésgate.
3: Yo tiro un 3 a 0, siempre, siempre
1: Epa,
3: confiando
1: bien.
3: en la gente.
1: Nos gusta quinta fondo los chicos,
2: Sí,
1: ¿eh? Para
2: vamos,
1: todos
2: vamos.
1: está muy bien, está muy bien. Bueno, que sea con mucho éxito, que puedan seguir viajando. Les agradecemos muchísimo este contacto.
0: Muchas gracias y muchas gracias por la oportunidad de poder hablar y poder mostrarnos también.
1: Desde luego, los
0: Por las dudas,
1: encontramos.
0: si nos están escuchando,
1: Sí.
0: si nos están escuchando, que nos busquen como El Mundo en Tus Manos, OK, en TikTok y en Instagram.
1: Excel, eso te iba a
2: Bien.
1: preguntar, ¿no? La cuenta para que la gente los busque, los siga y también participe de esta vida por el mundo que han elegido, al menos por ahora, Camila y Fernando. Nuevamente, gracias de
0: Sí,
1: todo
0: a
1: el
0: ustedes.
1: equipo.
0: Muchísimas gracias, chicos. Gracias por la oportunidad.
1: Un placer. Bueno, lindo, ¿eh? Los
2: Sí.
1: chicos desde Austria, 5 de la tarde, a punto de tomar la merienda o, en algún caso, en alguna mesa austríaca,
2: Bueno,
1: la cena.
2: la cena. Bueno, estuvimos en New Jersey, en
1: Sí.
2: Estados Unidos, hace una semanita, ahora en Austria. Venimos
1: ¿Qué
2: bien,
1: tal,
2: con
1: eh?
2: el modo mundial y vamos a seguir. Acá
1: Nos
2: decía
1: vamos
2: tres.
1: a México en cualquier
2: En cualquier
1: momento.
2: momento, bueno, genial.
1: Sí.
2: Y lo que decía él, bueno, un 3 a 0 arriesgó. Quiero decir que Austria es la selección más complicada que tenemos en el grupo, si bien no es potencia, tiene buenos jugadores. Mirá. David Alaba, que en su momento fue jugador del Bayern Múnich y actualmente

0: en el Real Madrid, Savitzer, que jugó en el Manchester United y también en el Borussia Dortmund, buenos jugadores, Kevin Danso, que hoy está compañero del Cuti Romero en el Tottenham.
1: No hay que descuidarse.
0: No hay que descuidarse, son jugadores que están desparramados en los equipos del primer nivel, obviamente como selección o como equipo, no son la candidata ni la favorita, pero yo creo que segundos se van a poder meter en nuestro grupo.
1: Bueno, acá la producción que es futbolera nos dijo el Tottenham se salvó del descenso.
0: Se salvó el descenso ayer,
1: y el Cuti estuvo en el banco.
0: Estuvo en el banco porque le tiraron las orejas, le dijeron Cuti en Córdoba no, iba solo para recuperarte la lesión, no para formar parte de la primera línea de la caravana, así que volvete.
1: Ay, ay, ay. 20 minutitos de las 12, tanda y regresamos.
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7: Acá estamos, ¿eh? No soy Pedro, pero hablamos y decimos, no somos meteorólogos tampoco, pero vamos a contar, vamos a ser mensajeros en esta ocasión. Ceci, les comentamos que estamos en casi 15 grados de temperatura, sol radiante, el sol de mayo, sí. 14 grados 8, la humedad está un poquito más arriba de la intermedia, 57%, no hay viento en superficie, por eso estamos zafando de sentir más frío aún, y la máxima de hoy estamos en 17 grados, es lo que anticipa el Servicio Meteorológico Nacional. Nos faltan un par de graditos para llegar a eso. Para las próximas horas, que se espera algo nublado y cielo despejado en horas de la noche. Y mañana la máxima va a ser un grado más, posiblemente 18 de máxima, mínimas de 4 grados. Así es que a abrigarse si tienen que salir muy temprano en la mañana.
8: Para ir al cole
7: mañana martes, que hay que volver a la normalidad.
8: Va a costar después de este, que es el quinto feriado. Y tempranito ha salido el dato de la Confederación Argentina de la Mediana Empresa, la CAME, quinto fin de semana del año movilizó a 1.440.120 turistas en toda la República Argentina. Ha generado un impacto directo de 339.880 millones de pesos en alimentos, bebidas, alojamiento, transporte, recreación y gastos generales. El feriado ha estado marcado por muchas celebraciones. Todavía quedan turistas. Me llama la atención que hay muchos turistas por todo el país. Pero bueno, ya está medido. Dice fiestas populares, eventos culturales y propuestas económicas y gastronómicas. El gasto promedio diario por turista fue de 112.385 y la estadía promedio de 2.1 noche. Insisto, todavía acá en Mendoza están los turistas, ¿eh? Se pegan la vuelta a la tarde en algunos casos y en otros ya habrán partido. Pero es el dato CAME. 340 mil millones de pesos lo que ha movido este quinto fin de semana largo en la República Argentina, medido, por la red CAME, que es la que suele dar a conocer estos datos. Bueno, a ver.
9: Y tenemos próximo feriado recién el 15 de junio, que cae lunes por Güemes, sí, y sí, el Día de la Bandera va a ser fin de semana largo, pero Día de la Bandera después el 20 de junio cae sábado, claro. Así que ahí ya no vamos a tener los dos seguidos como en otros años.
8: No pidan tanto, ya está, el 15 y 20, ¿no? Y después vendrá el 9 de julio, no sé qué cae el 9 de julio.
9: El 9 de julio cae jueves y se hace jueves-viernes. El claro. 9 de julio, jueves, y el viernes 10. Y bueno, de ahí es un extra fin de semana largo.
7: ¿Qué te parece? Y el tema es, se viene dando esto, digo, de acuerdo a los datos de CAME, el tema del turismo regional. Esto de, si estamos en Mendoza, nos vamos a San Rafael, o tal vez nos hacemos una escapada a San Luis, digo, el que lo ha podido hacer. Sí. Y son más de por región, ¿no? Que me parece que es lo interesante, pero no deja de haber actividad.
8: Muy a la europea. Uh-huh. Muchos países se usa así en España, por ejemplo. Feliz día para nuestra patria querida, les deseo a este gran equipo de, bueno, Cecilia y todo el grupete de hoy por hoy, trabajadores honestos, dice Angélica, muchísimas gracias por estar ahí, mi estimada. Feliz Día de la Patria. Gabriela de Ciudad que nos manda un platito con dos sopaipillas y el cafecito. Así se desayuna, señoras y señores. Una maravilla. No olvidemos cómo en Mendoza discriminamos a la comunidad boliviana durante años y todavía algunos continúan, me dice Luis, que me pedía la etimología de patriotismo, de patria. Enseguida se la doy y la tengo acá. Patria viene del latín, de la forma femenina del adjetivo patrius, aum, relativo al padre, también relativo a los patres, que son los antepasados. Expresión de terra patria, la tierra paterna o de los antepasados. Con omisión de terra, quedó la voz patria en latín para designar al país de origen o a aquel lugar donde están las raíces de uno. De patria, obviamente, se extraen otras palabras, expatriar, repatriar, compatriota, y también expresiones como madre patria. Él hablaba acerca de que muchos, bueno, se olvidan de dónde viene la palabra y qué significa, sí. ¿No?
9: Y ni menos. La paradoja es que nos olvidamos de dónde venimos, básicamente.
8: Exacto.
9: Nos olvidamos de nuestra patria en algunos casos.
8: Y el país de donde estamos, con el que estamos comprometidos, sí. La uh-huh. tierra en la que echamos raíces, a la que trajimos a nuestros hijos y a nuestros nietos. Vamos a las noticias y volvemos.
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0: Hora 12, 30 minutos en toda la República Argentina. La temperatura actual en Mendoza es de 14 grados 8 décimas, la humedad del 57%. Tras permanecer internado, el intendente de Guaymallén, Marcos Calvente, habló sobre su estado de salud.
1: Completamente recuperado de la gripe influenza, que lo podría haber evitado con la vacuna. Esa es una enseñanza que me quedó. Todos los años me vacuno, nosotros tenemos una campaña de vacunación en la municipalidad, pero no pude acceder días antes. Iniciamos con esa campaña en la gestión municipal y no pude, por cuestiones de agenda, vacunarme y ahí pagué las consecuencias. Pero gracias a que el sistema de salud está preparado para enfrentar estas situaciones, logré salir en el corto plazo una gripe que es bastante, se hace sentir, ¿no? Mucha fiebre y mucho dolor de cabeza y de cuerpo.
0: El sanrafaelino Emir Félix fue uno de los dos diputados nacionales por Mendoza que votaron en contra de que se elimine el subsidio de zona fría que deja a 17 departamentos sin ese beneficio. Ahora asegura que la gestión de Javier Milei no busca un ahorro con ese recorte, sino que pretende quedarse con el fondo del fideicomiso que sostiene el subsidio. Félix aseguró que el proyecto que impulsa La Libertad Avanza incluye la chance de aumentar un 50% el aporte que hacen los usuarios a ese fondo que sustenta el subsidio de la zona fría y un aporte que actualmente es del 11%. Nuevo escándalo con un argentino en Brasil detenido por un ataque racista contra un nene de 7 años. El hombre le sacó fotos al menor sin autorización y hostigó a su familia con mensajes aberrantes. Por el endurecimiento de las leyes brasileras, el delito es no excarcelable y continuará tras las rejas de forma preventiva. El viento en calma, el cielo despejado en todo el Gran Mendoza y la máxima para el día de hoy, 17 grados.
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1: 33 minutitos pasaron de las 12. Gracias, Luis, a usted, Luis de Guaymallén, por estar aquí. Muchos espero que entiendan el significado de lo que es patria y que no solo sea salir a festejar un campeonato o una carrera de autos. Mucha gente se engancha enseguida. Seguimos hablando de esto. También María Elena, que nos mandó unas fotos bárbaras del Parque General San Martín. Dice, además se puede comer locro. Enseguidita nomás. Antes les había prometido el dato de las exportaciones mendocinas que han crecido en el primer trimestre. Creo que Matías pudo hablar con el ministro de la producción sobre este tema. Mati, te escucho.
2: Es así, hubo un récord, Ceci, en este primer trimestre, y tiene que ver con que Mendoza exportó 383 millones de dólares en este primer trimestre y logró la facturación más alta de los últimos 13 años. El rubro que más aportó al crecimiento en términos absolutos fue productos primarios. El primer trimestre, por ejemplo, de 2026, el segmento de productos primarios facturó casi 89 millones frente a los 76 del mismo periodo del año 2025, lo que implica un aumento equivalente a una suba de casi el 17%. ¿Cuáles son los productos que más exportan y a qué lugares? ¿Y qué es lo que pretende la provincia hacer con este número? Lo escuchamos a Vargas Arizu, el ministro de Producción.
3: Mucho va a Brasil. Brasil, Estados Unidos, Inglaterra, Comunidad Económica Europea son los mercados.
4: Y con ellos es lo que ha subido ahora esta demanda.
3: Y con ellos ha subido la demanda. China es un mercado que para nosotros ha ido en crecimiento, después baja, después sube. Ahora seguramente con el intercambio con China, sobre todo en el tema vehicular, nosotros creo que vamos a crecer en ese mercado. El mercado de India hay que mirarlo con gran... atención, el mercado de Sudáfrica es un mercado interesante. Bueno, ahora competimos con el mundo, o sea que no solamente vamos a competir en lo que entra, sino van a competir con nosotros.
2: Está hablando también, dentro de los rubros que más se destacaron fueron las hortalizas y legumbres sin elaborar, que fue uno de los componentes, Cecilia, destacada del ministro, más relevantes. Pasaron de 55,8% a 64,9% en un año, marcando este 17% de un año, que fue 2025, a este 2026. Los datos que aportan desde el Ministerio de Producción.
1: Gracias, Mati.
2: Hasta luego, Cecilena.
1: Hay que decir que las manufacturas de origen agropecuario son el bloque exportador más importante de Mendoza, con 202.8 millones de dólares en el primer trimestre. Creció 3,8%. Y aquí, en este segmento que les menciono, el mayor peso lo tienen las bebidas, los líquidos alcohólicos y los vinagres, donde se concentra la exportación de vinos, que pasó de 132 millones a 133.8, una suba del 1,3%. Y en volumen, sin embargo, el crecimiento fue mayor, de 38,9 millones de kilogramos a 46.2 millones, que es un incremento del 18,8%, repito, en el bloque más importante, que es el de las manufacturas de origen agropecuario. Te escucho, Fede.
5: Sí, recién escuchábamos a Calvente hablar un poco de lo que es la situación de los desbordes cloacales. Él mencionaba a ISAM. Tenemos que recapitular un poco porque esta semana está previsto que se tome una decisión finalmente sobre si van a imputar o no a las autoridades de ISAM. Y bueno, por supuesto que Mingorance entra, ¿no?, en esa lista, ¿no?, de autoridades que podrían llegar a estar en esa imputación. Así que vamos a ver qué ocurre, ¿no?, particularmente con esa decisión judicial que tienen que tomar dos fiscales. Uno es el fiscal adjunto en lo penal, que vendría siendo quien viene después de Alejandro Goulet como el jefe de los fiscales, y hablaba con nosotros, es Pirrello, y también la fiscal adjunta María Paula Quiroga. Así que ambos van a tener que tomar decisiones en ese sentido. Después también hubo una denuncia de irrigación y Aysán piensa ir a la justicia por esa denuncia de irrigación, o esa sanción, más que nada, de irrigación, de las más altas, al menos en lo que ha sido el último tiempo. Y por otro lado, tenemos que decir quiénes son las autoridades justamente de Aysán que están en la lista, ¿no?, de la justicia para ser imputados. Obviamente la cabeza la toma directamente Mingorance, pero son otros los funcionarios, como por ejemplo el vicepresidente Juan Pablo Erazo, el director de AISAM Juan Carlos Reta, otro director que también forma parte de la cúpula dirigencial de AISAM, Daniel Canone, y el gerente general Darío Hernández. Sobre ellos es, con nombre y apellido justamente, quién es el fiscal Capici, fue quien elevó esta consulta para ver si debían ser acusados dentro de lo que ha sido estos desbordes cloacales que, de los que tanto hemos hablado acá en los corralitos y los vuelcos, bueno, de efluentes en este canal de riego en la zona que hicieron que se abra directamente este frente judicial.
1: Claudita, anticipame un tema.
6: Vamos a hablar de esta jornada 25 de mayo, decíamos más temprano, había reunión de gabinete del gobierno y La Libertad Avanza quiere trabajar en la jornada de hoy, 25 de mayo, con cabildos abiertos en los municipios porteños. Es interesante porque tiene un objetivo particular. Primero es la llegada de la gente, pero no solo lo único. Enseguida te cuento de qué se trata.
1: Excelente. Tanda, ya venimos.
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0: 14 grados 8 décimas, la temperatura 57%, la humedad, no hay viento en superficie, el cielo está despejado y esperamos una máxima de 17 grados. Los datos para este 25 de mayo que no ha defraudado, regio sol del 25 para vivir este día patrio como se merece realmente. Y nos vamos precisamente a otra de las juntadas, de las reuniones alusivas a la fecha patria. Silvina, contanos dónde estás.
1: Ceci, les cuento que estoy en el espacio verde Luis Menotti Pescarmona en Godoy Cruz. Está muy cerquita de la municipalidad porque aquí también se está festejando el 25 de mayo y con un gran locro. Si no sabían dónde comer un locro, ya van a poder ver el video también en nuestras redes sociales. Bueno, acá puede ser una opción. Estamos con Cristian, que es de Sobre Ruedas, quienes están cocinando el locro. Bueno, para que nos cuenten cuántas porciones rinden, Cristian, ¿qué le han puesto también que se ve tan tentador? Buenas tardes.
2: ¿Cómo te va? Buenas tardes para todos los oyentes. Bueno, festejando un día patrio, la verdad que impresionante el solcito que nos ha regalado el día. Y bueno, somos Sobre Ruedas Grill, lo destacamos por nuestros menú al fuego y hoy infaltable el gran locro patrio y los pastelitos fritos que, bueno, van a poder disfrutar hoy en el parque, el espacio verde de Luis Menotti Pescarmona. La verdad, 500 porciones. Estamos preparados para que 500 personas vengan a retirar su locro hoy y puedan disfrutar de los sabores especiales que les ofrece Sobre Ruedas Grill hoy en el día patrio.
1: ¿Qué le han puesto? Porque se ve que tiene bastantes ingredientes.
2: Mira, el locro está compuesto por nuestras carnes, vacunas, sí, bien seleccionadas, tenemos carne vacuna, carne de cerdo, chorizo colorado, chorizo ahumado de cerdo, trae cuero de cerdo también, y en lo que es verduras trae lo que es verdeo, zapallo, porotos, todo lo que es clase de garbanzos que, bueno, le cae muy bien al disco. 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Gigante para que puedan disfrutar hoy este 25 de mayo que nos está regalando un día especial.
1: Y ya tienen gente, veo que está comprando. ¿A cuánto sale la porción de locro, cada pastelito? Bueno, ya sea que lo compren individual o por docena.
2: Bien, sí, la gente, como decíamos recién, ha llegado muy, muy temprano, se ha acercado a preguntarnos, bueno, cómo iba a ser la porción, y te comento. La porción es de 500 gramos, ¿sí? Para una persona. Y te está saliendo 10.000 pesos la porción de locro y 10.000 pesos la media docena de pastelitos fritos con carnecita cortada a cuchillo. O sea, mirá, ahí podemos ver a los chicos que se están llevando su porción. Y bueno, es esperarlos, disfrutar este día que está hermoso, con una peña terrible que ha armado la Municipalidad de Godoy Cruz hoy. Así que bueno, los esperamos a todos los oyentes para que vengan a disfrutar de este 25 de mayo y del gran locro patrio de Sobre Ruedas Grill.
1: ¿Hasta qué hora van a estar aproximadamente? Bueno, sé que igual es hasta que se acabe, pero aproximadamente.
2: El evento arranca ahora entre 1:15, sí, y esto va a estar hasta las 17 horas, creo que nos habían dicho, de organización. Así que bueno, van a tener tiempo para poder venir a encargarlo. Los que ya no hayan hecho nada en su casa, los invitamos para que se vengan para acá a probar los pastelitos y el locrazo que los está esperando con todo el sabor de Sobre Ruedas.
1: Bien, gracias, Cristian.
2: Muchísimas gracias a ustedes.
1: Bien, Ceci, bueno, la palabra de Cristian, que ha sido uno de los que ha cocinado este locro. Y además quería agregarles que hay sillas y hay mesas acá en el espacio Pescarmona, por si quieren venir a sentar.
0: Sí.
1: Y todavía hay bastante lugar, de hecho, para sentarse, para disfrutar. Y ahora, como decía también Cristian, hace calor. De repente pasamos por todas las temperaturas. Hay un sol que acompaña, está totalmente despejado. Entonces también es, sin duda, una buena opción. Y vamos a hablar con la gente que se ha sentado a comer. A ver, vamos a hablar con el señor que se ha pedido unos pastelitos fritos. ¿Cómo le va? Estamos en vivo para Radio Mitre. Se va a comer unos pastelitos fritos. ¿Se ven buenos?
3: Exactamente, se ven bastante buenos. El colorcito lo tiene.
1: ¿Sabía del evento o se paró y dijo, acá hay comida, voy a probar?
3: En el informativo, en la radio.
1: Ah, muy y ahí bien. ¿De carne son?
3: De carne.
1: Bueno, muy de bien. Carne. ¿Y con quién ha venido?
3: Con mi familia.
1: Bueno, muy bien. ¿Y a conseguir lugar temprano han venido o no?
3: Conseguir lugarcito bien temprano.
1: ¿Van a comer locro o solo los pastelitos?
3: Pastelitos y locro.
1: Está esperando que salga el locro.
3: Esperando que salga el locro. Según 20 minutos más, está el locro ya.
1: ¿Los precios cómo los ha visto?
3: Están buenos, están buenos.
1: Gracias, señor.
3: No tiene por qué. Pase buenos días.
1: Bien, Ceci. Bueno,
0: ahí se armó,
1: las mesas y las sillas están en reposera. Otra opción también, sí. Si la quieren traer, hay espacio de sobra para poner reposeras y escuchar música, porque además de comer rico, va a haber espectáculos en vivo. Y también para agregar, va a haber ballet invitados. Van a estar, por ejemplo, Querencia Criolla, Nostalgias Criollas, Raza Criolla. Así que, bueno, variado acá en el espacio de Pesca Armona de Godoy Cruz. Van a estar aproximadamente hasta las 5 de la tarde.
0: Muy bien, gran propuesta. Hasta Silvi, gracias.
1: A ustedes, hasta luego.
0: El chocro es diurno, ¿no? Y el locro y todo esto que viene aparejado, la empanadita frita o el pastelito frito. Acá nos mandan una foto. Está ahí la docena de empanadas, te diré. Ay, sin cocinar todavía, sin caer en el
4: horno el aceite. O en el aceite,
0: sí,
4: claro.
0: Porque esta parece que sale en frita, una maravilla, realmente. Qué bárbaro, qué bien la gente cómo se prepara. Feliz Día de la Patria, Cecilia y todo el equipo. Victoria de Lusuriaga, un cariño enorme, mi estimada. Nos mandan foto del parque, dice, el parque está hermoso. Les comentaba, no solo por el día, sino también porque se puede comer locro. Atentos, el Parque General San Martín. Bien ahí, dice, como dijo nuestro gran Jorge Luis Borges, la patria es un acto perpetuo, efectivamente. Muchísimas gracias, acá le digo a María Eugenia, gracias por estar ahí, Iris. Pablito dice, semáforo de San Luis y Rioja apagado.
5: Se tomó el feriado.
0: Muy peligroso, y sí. Es peligroso hoy, no te confíes, no viene nadie, ¿viste? La famosa es feriado, no viene nadie, hasta que viene uno a 120.
5: Que llega tarde al almuerzo y que...
0: Sí, y hacemos un desastre. Así que, por favor, circulen con precaución. Dice, el sistema de salud privado, sí dijo dónde estaba internado. Habla de Calvente, que dijo que el sistema funcionaba. Él estaba en una clínica privada.
5: Él estuvo en el italiano, si mal no recuerdo.
0: Claro, bueno, acá se lo reprochan, ¿eh? Calvente, que había reconocido que no se vacunó y se enfermó. Efectivamente. Acá mandan foto. Muchas gracias. ¿Ustedes creían que porque era feriado no iba a escribir? ¡Nah! Siempre conmigo, Mitre, Claudio, qué bueno que estés ahí. Nos alegra muchísimo, muchísimo que sean de la partida. ¿Qué decir? Si a la IA hay que limitarla por el bien de todos, la religión también dominó las mentes, pecados y castigos. Ninguna corrige el error humano, que es compararse y criticar todo. Hay que enseñar a cuidar la mente humana, nos dice Amelia. Gracias, Amelia, por estar ahí. Una muy buena reflexión. Chiflados, dice, 10.000 pesos la porción de locro. Y conseguimos de 7.000 a 10.000.
5: Sí.
0: Hasta ahora hemos hecho un testeo por distintos sitios y están en esos precios, ¿no?
5: En estos eventos por ahí que se dan en los espacios verdes, en algunos lugares, como veíamos recién también más temprano, Maipú y demás, tienen precios un poco más accesibles que si vas a cualquier otro lugar y pedís también la porción de locro, ¿eh?
0: Y si te sentás particularmente,
5: claro,
0: ¿no?
5: Claro. Belén nos comentaba que también veíamos por plataformas y demás, hoy que ofrecían este menú patrio, no era tan accesible como ese.
0: Bueno, estaba un poco más saladito y no hablamos de la sal, justamente. Claro. Bueno, las empanadas maravillosas son las de Ana María. Ana María, gracias por estar ahí. Quédate porque se viene Rafaela. Allá vamos.
6: Explota, explota, me explota.
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0: empezar.
1: Creían que no, como Claudio. Hoy también se chismea.
2: Sí, no, no se toma descanso el chisme.
1: No, no, para nada. En día feriado también le hacemos el honor a la patria.
3: Sí.
1: Y hacemos esto que nos encanta, que es sacar el cuero a tiras.
3: Sí.
1: Con todo.
3: ¿Les gustan los románticos? O sea, las parejas románticas, vamos a decirle.
1: Sí.
3: Que todo el tiempo están demostrando amor en las redes sociales.
1: Todo el día. Tipo chinchulín trenzado, ¿no? Bueno. Todo.
2: Demasiado a veces, muy pegajoso, ¿no? Empalagoso.
3: Bueno, cumplió años Rodrigo De Paul. Y ya saben, por supuesto, si hablo de De Paul, no voy a hablar de Messi. Siempre que después viene de Rafael, si hablamos de De Paul, es por Tini.
1: Es por Tini.
3: Bueno, le puso un mensaje muy lindo Tini en las redes sociales y le dijo, me cambiaste la vida. Esperamos que para bien, ¿no?
1: Claro.
3: Digo, tenía una buena vida también Tini antes de Paul, pero sí. Parece que en el amor le cambió la vida. Feliz cumpleaños, sos lo más lindo que tengo en este mundo. Me cambiaste la vida, te amo con todo el corazón. 400.000 likes, 5.000, 6.000 comentarios, lindas fotos entre ellos. Ah, también tienen una perrita o un perrito. No sé en este caso qué es, pero en el carrete de fotos que subió Tini se lo ve a De Paul primero en la playa, después juntos y después, bueno, aparece la foto de una perrita ahí.
1: ¿Qué tal?
3: No sé, lindas postales. Esos?
1: Ahora mismo, ¿dónde están Tini y Rodrigo?
0: En Miami.
3: En Miami.
0: Claro. Recuerden que él juega en el Inter.
1: Me olvido por momentos que están juntos, conviviendo bajo el mismo techo, en la misma mansión, el mismo ranchito
2: sin
1: del
2: sin
1: amor.
2: Casamiento, pero conviviendo.
0: Claro. Más, para mí, de por está más preocupado por la lesión de Messi ayer.
2: Sí,
0: que por
3: también.
0: Lo de
1: vos decís, sí, puede ser. Porque Tini no se va a lesionar posterior.
0: No,
1: porque
0: no se va a ir.
1: Pero va, digo, con todo respeto.
3: A ver, Tini, claro. Si se lo lesiona, no nos va a importar tanto.
1: Claro, la verdad es que nos estaría importando poco. Eso nos importaría su salud, obviamente. Pero bueno, la del lío es la del lío.
3: Pero bueno, queda ahí el mensaje de cumpleaños.
1: Yo creo que nos engañaron como a niños con el tema del casamiento, la fiesta, la wedding planner, ¿no? Porque no hablaron nunca más.
3: Y bueno, directamente...
0: Hay prioridades.
1: Hay prioridades.
0: Después tenés razón, vemos lo del casamiento.
1: Bueno, ya que estamos, claro. La aprovechamos, Belén López Grillo. ¿Qué cuenta?
0: Un tema con Mercedes Sarrabarrous. ¿Saben quién es?
1: Es la hija.
0: Es la hija.
1: Ay, qué feo que tengan la hija. ¿Eh?
0: Bueno, pero siempre ha sido Mecha la hija de...
1: La hija de...
0: Sí, la hija de Susana Jiménez. Bueno, dicen que siempre hay un dicho entre los fotógrafos que es muy difícil encontrarla con una sonrisa. Por lo pronto, el que lo logra es como que tiene la foto del año porque siempre está con cara de enojada. Y la verdad es que ha tenido... un cambio, una tirada de mechas, un golpe, decenas y cientos de miles de horas de pensamientos, de velos obsesionados, dicen, con una chica. Con una chica que parece más chica que ella. Fue el escándalo de 2010, descubrió la infidelidad de su marido en su momento,
1: ¿se
0: acuerdan?
1: Los pelos con...
0: Con la melliza petada.
1: La marplatense, claro, ¿se acuerdan?
0: Sí, y ahora le han traído por alguna razón otra vez todo ese recuerdo a la luz. Sí, han traído todo de nuevo porque fue una de las peleas más grandes de todos y algunos pensaron que era una pelea nueva, pero en realidad todos los medios estaban hablando como alguien lo extrajo del pasado, del freezer, que tenía una pelea nueva, pero en realidad era una pelea vieja, que era esta, la de la melliza petardo, cuando supuestamente le quiso sacar a su marido.
1: Y se lo sacó.
0: No, y se le salió bien. O sea, hizo un intento que no fue fallido.
1: No falló.
3: Directamente.
0: Claro, lo que salieron a explicar ahora, que no es una nueva pelea todo lo que ha transcurrido en los medios, sino que alguien hizo referencia a ese viejo episodio y que muchos consideraron que otra vez estaba pasando por la misma Mecha, pero no.
1: Qué gente mala,
0: Mecha,
1: ¿no?
0: Ya pasó por eso.
1: Dejen, ¿ya cuánto hace? 15, 16 años atrás.
0: Tal vez ahí se le borró la sonrisa y después no tuvo más.
1: No, antes tampoco.
0: Vos decís que tampoco. Se la gastó ahí, digo.
1: Tampoco tenía. Bueno, en fin, no debe ser fácil, ¿no? Ser la hija. Aparte, ella es como una suerte de calco de la madre, ¿vieron?
2: Sí.
1: El cabello,
2: y
1: la
2: él
1: ropa.
2: Siempre estás bajo la sombra de ser la hija de. O la nieta de. Es el caso de la nieta de Mirta, ¿no?
1: Claro,
2: Juana. Juana Vía, le digo. Es como no superan a. Desde dónde vienen.
1: Vieron que hoy Mirta, dos líneas digo, contó, hoy es el día, bueno, se recuerda entre el 23 y el 25 la inauguración del obelisco, y Mirta dijo, yo estuve ahí.
0: Ay, mis papás me llevaron, dice, claro, cuando lo inauguraron.
2: Yo estuve cuando llegó con una América.
0: Y hablando de Mirta, que estuvo Adrián Suárez sentado en la mesa,
3: sí,
0: dijo, el 23 de febrero es una fecha muy especial para vos, le dijo, vas a cumplir 100 años. Le dice Suar, y ella dijo, ay, soy centuagenaria. Bueno, y después dijo, mejor
3: así
0: no digamos.
3: Así con esa voz.
2: Exactamente, así, así. Bueno, la que cumplió menos, 39, fue Luciana Lopilato, y lo celebró, están apareciendo algunos videitos del cumple. Acá lo veo con un muchacho bailando, ella toda de rojo, le queda precioso el rojo. 39 años cumple Luciana Lopilato.
3: Muy joven.
2: Muy joven y muy linda. Y quedó, porque quedó algo pendiente que quería repasar la semana pasada y se me olvidó, que era, no sé si vieron el videíto en el Festival de Cannes de John Travolta, que se hizo viral.
0: Sí.
2: ¿Lo vieron?
0: Sí.
2: Ha hecho un, no sé, algo raro, porque está como 20 años más joven.
0: No, es una cirugía bien hecha.
2: Sí, pero sí, bien
1: y una
2: hecha
1: boina
2: porque
1: que tapa
2: sí,
1: todo,
2: se lo ve.
1: No.
0: La boina que no hay. No tiene pelo, bueno, claro. Lo tapa. Pero la cara estaba más joven que el último Cannes que fue.
2: Exactamente.
3: O sea, ese video que
2: bueno,
3: salió de Jim
2: bien
3: Carrey,
2: lo que,
3: era
2: bien
3: otro,
2: lo que, sí, bien lo que dice Belén de que es un buen cirujano plástico porque no parece, o sea, no se ve nada.
0: Es el mismo.
2: Es exactamente, bueno.
0: Pero joven,
2: claro. Nos quedamos todos, además bailó, hay que decir, hizo algunos movimientos de pasos también, sí. Como suele hacer cada vez que
1: tiene,
2: aparece.
0: 72.
2: Sí.
1: Pero yo parece, emparrice, parece, chicos, le mandé 80. No, perdón,
2: claramente no vi el video.
3: Señor de las 8 décadas, le van a decir.
1: No, bueno, porque uno era chica y John ya era grande.
2: Sí,
1: hay que decirlo.
2: Claramente no viste el video, Ceci.
1: No, lo vi, digo, el de la boina blanca.
2: No sé, 50, pero le das unos
0: 50
2: y largo le das.
1: A mí me da hombre grande haciéndose el...
0: Sí, igual.
1: Hombre chico.
2: Sí, pero si lo ves y no sabes que tiene 72, decís es un hombre de 50 y algo.
1: Claro. ¿Cómo cuesta el tema de la edad,
2: sí,
1: no? Asumir.
2: Sí, a algunos sí le cuesta
0: pero,
2: bastante.
0: Digo,
2: sí,
0: Mirta, se siente
1: va
0: bien.
1: A llegar.
0: No, pero pará, bastante. Porque con respecto a esto del soy
2: centenaria.
0: Soy centenaria. ¿Qué quería decirle?
2: Centenaria.
0: ¿Qué quería decirle a Adrián Suar con todo esto? Que el canal iba a armar una hiperrecontrafiesta gigante. ¿Querés que te la hagamos? Nosotros vamos a armarte esa fiesta de 100 años.
2: Está negociando el contrato, te aviso, porque dicen que ella había estado, había sido tentada por otros canales.
0: Esa fue la segunda pregunta. Porque
3: ¿querés quedar?
0: Dos preguntas. ¿Te sentís bien acá? Me siento como en mi casa. ¿Pero te querés quedar acá? O sea, iba por la parte del contrato. Y ella dijo, yo siempre he ido, pero siempre he vuelto, y acá realmente me siento bien como en casa, y ya con la presión de que te hago la fiesta el año que viene, y ya como que...
1: Bueno,
0: tenés que
1: ojo, porque raremos. Mirta es Mirta, ¿eh?
3: No, podés tener todos estos años y que se te escape para el más importante.
2: Y es que es real eso, porque son 100.
3: No te puede pasar.
1: Gracias, porque iba a decir algo. Gracias a nuestra queridísima Yuya.
0: Que siempre nos salva.
1: Siempre nos salva, pero siempre.
0: Ya viene el auspicio.
1: Por favor.
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0: Un minutito pasada la una del mediodía en toda la República Argentina. La temperatura actual en Mendoza es de 14 grados 8 décimas, la humedad del 57%. Sin Villarruel y con gabinete completo, Milei asistió al Te Deum. Hubo un duro mensaje por parte del arzobispado de Buenos Aires, quien es García Cuerva, en la misa y dijo que basta de arengar la división y la polarización.
1: La creatividad y la audacia pueden más y se animan y lo hacen juntos, unidos. Una empresa tan difícil y arriesgada solo fue posible porque se pusieron de acuerdo, porque dejaron de lado por un rato sus diferencias. En términos políticos, acordaron, consensuaron. Se plantearon una tarea común pensando en los más frágiles. Cuatro hombres fueron los que hicieron la diferencia. Cuatro personas capaces de cargar la camilla del otro. Y por qué no, cuatro actores que son esenciales para la Argentina de hoy. El actor del bien común, no como la suma de intereses, sino como la capacidad de una nación de velar por todos sus hijos, especialmente por los más necesitados. El actor del diálogo, escuchando a todos, respetando, hablando cordialmente, buscando consensos en la diversidad. El actor de la amistad social, basta de arengar la división y la polarización, porque nadie se salva solo, como nos decía el Papa Francisco.
0: La senadora nacional Mariana Jury estuvo presente en la residencia del gobernador donde se hizo la Diana de Gloria con motivo de conmemorarse el aniversario de la Revolución de Mayo y habló sobre el proyecto de reforma electoral donde se propone eliminar las PASO.
2: Muy demorado, la verdad es que le diría que no ha abierto ningún tipo de consenso en cuanto a la reforma. De hecho, ha habido una sola reunión donde escuchamos a algunos especialistas, pero no lo veo realmente en el Senado, ni como una prioridad para los senadores, la eliminación de los PAC. Yo digo que no encuentro voluntad.
0: Un robo en una vivienda de Capital terminó con dos detenidos y un intento de fuga por los techos. Los hombres fueron sorprendidos dentro de una propiedad sobre calle Rodríguez en Capital. Uno de ellos intentó escapar trepando por los techos, pero terminó reducido por la policía. Alcoholizados al volante en Guaymallén, un accidente de conductores borrachos ocurrió en Pedro Molina, entre Venezuela y Ecuador. Una camioneta Toyota que circulaba a alta velocidad por Pedro Molina chocó una Amarok y terminó volcando. La Toyota derrapó 100 metros, el conductor de la Amarok dio positivo 1,63 y el de la Hilux también 1,61 gramos de alcohol en sangre. Por el fin de semana largo, 1.400.000 turistas viajaron por la Argentina y gastaron 340.000 millones de pesos. Es según un informe de la CAME que el feriado del 25 de mayo fue el tercero más importante movimiento turístico de los cinco que tuvo ya el 2026. El petróleo baja casi un 6% en medio de la expectativa por un acuerdo entre los Estados Unidos e Irán. La caída en los precios internacionales se da luego de un anuncio de Donald Trump. El entendimiento incluiría la reapertura del estrecho de Hormuz. El Papa León XIV publicó la encíclica Magnifica Humanitas y pidió que la inteligencia artificial no domine al ser humano. El pontífice advierte que la IA no puede considerarse moralmente neutra y reclama marcos jurídicos y supervisión independiente frente a la concentración del poder tecnológico. El viento en calma, el cielo despejado en tu Gran Mendoza y la máxima 17 grados.
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0: 10 minutitos de la 1 de la tarde, feliz 25. Juan Bindi, ¿cómo anda?
1: Bien, abrazo.
0: Bueno, un gran día. El día después de este Belgrano campeón. Bueno, ¿por dónde empezamos, caballero?
1: Dentro de un rato, y ya se está acercando gente, pero dentro de un rato, porque esto va a arrancar a las 2 de la tarde, allí en el anillo de circunvalación, muy cerca del Kempes, se va a estar presentando el descapotable con los jugadores de Belgrano. El Pirata va a festejar con sus hinchas. Se esperan miles de personas en una caravana que veremos, solo Dios sabe hasta dónde va a llegar, en los festejos de un equipo que por primera vez le da a la provincia de Córdoba un título como este, un título que no tenía en su historia, y que lo logra con un equipo armado verdaderamente con figuras para la historia de Belgrano, son figuras. Pues es que yo escuché ayer una analogía, me pareció interesante, en donde comparaban a lo que había, digamos, lo que había logrado el año pasado Independiente Rivadavia, y justamente hacían una especie de semblanza comparándolo con esto. Ponían la figura de Talleres en Godoy Cruz, en la cantidad de años en primera, en la cantidad de veces que estuvo cerca. Justo es decir que Talleres ganó una Supercopa Argentina, igual lo hizo este año, pero a un partido. Pero Talleres estuvo muchas veces cerca de ganar cosas importantes y no lo pudo lograr, como le pasó al Tomba. Y aparece una fuerza imparable, como cuando hay una tormenta y se te abre la ventana, que es un viento que entra y no lo puede frenar, y lo comparan en Independiente Rivadavia con Belgrano, con un equipo muy arraigado, con un técnico que fue protagonista de un ascenso, que se fue y decidió volver para ser campeón y que lo logra.
2: Claro, todo
1: y
2: coincide.
1: Que por primera vez todo. En la historia le da la posibilidad de ganar una Libertadores. Me pareció interesante la analogía de cómo a veces el fútbol tiene estas cosas, ¿viste? Sí. Porque si vos hace 4 o 5 años le decías a cualquiera, che, ¿qué equipo mendocino decís vos que va a ser campeón? Y te elegía Godoy Cruz probablemente. Uh-huh. Y vos ibas a Córdoba y preguntabas lo mismo y probablemente te elegían a Talleres. Bueno, el fútbol tiene esto. Sí. Y lo que el año pasado hizo Independiente Rivadavia, yo creo que se empezó a construir con Belgrano, que también es justo decir, ganó un torneo local, ¿no? Una Copa Argentina y tiene un valor extra. Una comparativa, simplemente que leí y la traigo porque me parece que tiene algunas similitudes de un fútbol que hace rato ha cruzado las fronteras de Buenos Aires y que así como el año pasado tuvo fiesta en Mendoza, hoy la va a tener en Córdoba.
0: Claro. Bueno, yo quiero hacer una pregunta como persona que no es hincha ni de uno ni del otro, pero que sí le gusta el deporte. ¿Qué falla en River? ¿Qué pasó? ¿Qué pasa?
1: Mira, en el análisis, digamos, en la foto, ayer fue un partido en donde River se quedó sin variantes, donde el técnico me parece que no oxigenó al equipo. No sé si también él cree que tenía con qué hacerlo, pero bueno, se quedó en el banco con jugadores que entraron faltando 2 minutos y algunas dificultades físicas en algunos jugadores puntuales. Eso en la foto.
0: Sí.
1: En la película son un par de años de malas contrataciones de un club que paga sueldos que en Argentina es difícil de explicar, un club que te da todo, pero que ha fallado sistemáticamente en las contrataciones y en el armado de un plantel que tiene hoy a jugadores que no pueden jugar porque la gente directamente los reprueba, Castaño, Galopo y siguen las firmas. Exjugadores del club que han vuelto y que están en una forma física y futbolística flojísima, y soy bueno

0: con toda justicia, va a tener que renovarse y va a gastar varios millones. Y bueno, la chequera seguramente llorará, pero lo necesita porque es importante que se entienda. River ayer no perdió un partido más. Perdió un partido durísimo.
1: Sí.
0: Y a riesgo de sonar exagerado, yo creo que si Coudet en esta segunda parte del año no sale campeón o genera algo muy importante, le va a costar arrancar el año que viene. No cualquiera sobrevive a perder una final con Belgrano,
1: Sí.
0: Ojo con esto.
1: Sí, estoy de acuerdo, completamente de acuerdo. Bueno, salimos de lo doméstico, nos vamos al Mundial a hablar de listas.
0: Sí, brevemente, porque se conoció esta mañana, ya lo sabemos, la lista de España.
1: Sí.
0: Yo les digo que viendo los nombres, probablemente a diferencia de otros planteles que tienen muy buenos nombres, España tiene buenos nombres, tiene una estrella como Lamine Yamal, probablemente no da miedo por los nombres, como puede dar Francia o Portugal, pero sí tiene buen funcionamiento. Y esto me parece que es una diferencia interesante. Así todo, leyendo mucha prensa española, digamos, cuando uno bucea buscando cosas, muchos apuntaban a que la generación española iba a explotar para el Mundial del 30, porque hay jugadores muy jóvenes en esta España. Así que ese adelantamiento que hubo cuando salieron campeones en Europa sorprendió, pero positivamente. Vamos a ver cómo responden en una Copa del Mundo. Por la lista argentina todavía esperamos. Yo creo que, como vengo diciendo, de acá el miércoles, jueves, esto sale y se conoce. Hoy llegaron Molina y Thiago Almada al país y lo de Messi es una contractura que se cura con reposo. No hay tal crisis.
1: Bien, bueno, bien. Nos quedamos todos más tranquilos, hay que decirlo, Realmente, porque Leo llega grande y cansado al Mundial, hay que decirlo también, Juancito.
0: Sí, cansado y cargado,
1: sí,
0: en las piernas.
1: Sí.
0: Ayer salió por eso. Sí, es un momento de la temporada en donde se nota todo, Y para un tipo de la edad de Leo, que ayer jugó en una cancha que se veía, ya con la foto vos te das cuenta que había una humedad del 100%.
1: Sí.
0: Una cancha pesada, se siente, se resiente. Pero bueno, hay plantel, hay un plantel detrás de Leo y eso me parece importante.
1: Sin duda. Juan, gracias.
0: Chau.
1: Chau. 13:18 minutitos, cerramos y nos vamos a la tanda.
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0: 21 minutitos. Gracias, Josefina, por tu mensaje. Feliz día y gracias por escuchar con tanto cariño y respeto a nuestro pueblo mendocino. Nos dice otros de nuestros oyentes. Gracias a todos. Hola, Ceci. Mirá, qué escarapela que me encontré por ML. Solo eso diré. Me llegó el viernes. Ajá. Es un placer, dice. Es bellísima. Voy a mostrarles esta escarapela, es una cosa espléndida. ¿Eh?
1: Es
0: realmente.
1: No, muy linda, piedras, brillante.
0: Bellísima.
1: No, es muy brillante.
0: Bellísima. Bueno, felicitaciones, bueno. Disfrútela con salud y mucha sí. Patria. Claro que sí, amo a mi país, siempre digo que soy Alicia y el país, porque las maravillas se las apropiaron. Bueno, Alicia, está muy bien. Muchas gracias. Me identifico con esa canción irresponsable de los Memphis. Amo esa canción. Creo que la escuchamos hoy, ¿no?
2: Sí, más temprano.
0: Claro que sí. Bueno, patria para mí es ese lugar que tomamos como propio, con el que nos sentimos identificados y arraigados. Efectivamente, es tal cual. La patria no es solo un territorio delimitado, sino ese espacio simbólico y emocional que sentimos como nuestro, donde se tejen nuestras raíces, memorias y afectos. Es un concepto que combina identidad, pertenencia y arraigo, y por eso suele despertar sentimientos tan intensos. Feliz día patrio para vos y para todo el equipo. Muchas, muchas gracias. La casita de Tucumán en la imagen de una moneda. Bueno, sí, la mayoría de nuestros billetes y monedas tienen sitios que nos remiten, o tenían al menos, sí. Después se cambiaron por los animales, pero sitios muy nuestros, ¿no? Tan importantes. Hoy veía el Cabildo.
2: Claro.
0: Que uno no se emociona cuando va al Cabildo en Ciudad Autónoma.
2: Es hermoso. Aparte, podés entrar, es gratis directamente lo que podés hacer y recorrer y conocer y decir, che, esto se hizo hace tantos años.
0: Sí, y está acá,
2: y está,
0: ¿no?
2: Acá, y está paradito. Ahí
0: es
2: está.
0: La, ¿cómo decís vos? Paradito, la historia claro. Viva, la catedral, cuando está el cambio de la guardia de los granaderos. Es muy emocionante, es lindo. Es lindo ser patriota, es muy importante. Nos vamos al encuentro con Mati nuevamente. Los chicos están recorriendo puntos donde hoy se está celebrando el 25, cada uno a su manera. Mati, ¿dónde estás?
3: Estoy en el Espacio Cultural Julio Lepar. Aquí es uno de los grandes festejos, tiene como epicentro, ¿no? A Guaymallén. Está organizado por el municipio de Guaymallén y también por la Subsecretaría de Cultura. En el Espacio Cultural Julio Lepar, todos conocemos, o si no, se los cuento, que hay dos partes, ¿no? Está todo lo que es el interior y también los parques. El Lepar, que es el exterior. Bueno, en el interior hay una exposición de arte, hay comida también, uh-huh. En cuanto a lo que tiene que ver con pastelitos, empanadas y demás, y hay una gran peña donde empiezan en minutos, nada más, estaban probando sonido recién, varias bandas folclóricas de aquí de la provincia de Mendoza. Yo me vine afuera, al patio, porque hay grandes colas de un olor a locro que es ineludible, y es por eso que me vine a conversar, pues, también de los precios y demás, con mi amigo Emil. Él es el maestro locrero. ¿Está bien si lo presento así?
4: Sí, está como vos quieras, hermano. Olvídate, nos permite.
3: Bueno, contanos, ¿qué tiene que tener este locro perfecto que está la porción en 16, no?
4: En 14.
3: En 14, perfecto. A ver, número par.
4: Perdón que voy a quedar como un maleducado. Buenas tardes.
3: Buenas tardes, sí, sí.
4: Este locro, lo que lo hace especial, bueno, Lombardo, cocina argentina, lo estamos haciendo, ya llevamos muchos, muchos años en la materia. Uh-huh. Entonces, empezamos a las 8 de la mañana, por ejemplo, donde esa cocción larga le permite un mejor sabor. Bien. ¿Cierto? Lleva carne, vacuna, carne de cerdo, cuerito de cerdo, patitas y huesitos de cerdo, longaniza, chorizo de puro cerdo. Acá predomina el cerdo, ¿no es cierto?
3: Ya me dio hambre, Cecilia.
4: Okay, ¿no? Y vas a comer ahora y vas a ver lo que
0: es. Uno no es de fierro, ¿vio?
4: Los corotos.
3: ¿Cómo es así?
0: Uno no es de fierro, digo, con esa descripción que hacen. ¿Qué te
4: vamos
0: parece?
4: A llevar o cuando salgas te venís para acá, te guardo tu porción.
0: Me encantaría. Sí, sí.
4: Bueno. Tenemos los porotos payares, que son especiales porque dan más cremosidad, son más grandes. No usamos un poroto cualquiera. Y el maíz pisado partido blanco, por ejemplo. Ese es lo que lleva el locro cotidianamente. Le ponemos zapallito para que le dé color, cremosidad. Y bueno, y unos condimentos que tenemos nosotros, una sal especial.
3: Ah, ese es el secreto de la casa.
4: Tenemos una pizza ahí con la sal especial que la exhibimos. Está ahí mostrada. La gente, si quiere echarle un poquito más, se le echa.
3: Mucha cola, Ceci, Emir, les cuento también, bueno, lo que estamos viviendo acá, hay mucha cola, la gente está haciendo cola porque elige comer este locro, también hay locro adentro, por eso también oscilan los precios, pero es, digamos, una de las más una de las de los locales más concurridos. ¿Cuántas porciones han vendido hasta el momento? Y bueno, ¿cuántas porciones has hecho acá? Porque veo que tenés tres ollas repletas.
4: Y hemos hecho, calculando, para 120 personas y, a ver, déjame que me acerque, habremos vendido unas 40 porque arrancamos recién.
3: Bueno, muy bien. Bueno, buena venta. Y entonces, el toque distintivo de tu locro, las especias que están ahí exhibidas.
4: Exactamente. Y todo lo que, bueno, contamos, el proceso.
3: ¿El chori también tenés?
4: Chorizo.
3: Pero eso está alemán, ¿eh?
4: Nosotros, sí, en el menú entero, tenemos chorizo. Estos chorizos también están ahumaditos acá en este fogonero.
3: Ah, el olorcito.
4: Y también estamos con el choripán. Tenemos una hamburguesita para los niños, que siempre piden las burger cheddar. Unos sándwiches veggie, con toda esta verdura que estás viendo acá, estos vegetales.
3: Una locura.
4: Y unas papas que también están bien crocantes y a su punto.
3: Gracias, Emir.
4: Gracias a ustedes, gracias, Matías.
3: Bueno, sí, una locura. Yo te juro que estoy acá, estoy haciendo fuerza para no abrir la billetera, porque me voy a quedar sin plata en cualquier momento, porque tengo ganas de probar todo. También veo a la gente que está haciendo cola, algunos picotean algunas papitas, y bueno, están en esos precios, ¿no? Más o menos, si se van a venir a una peña, calculen, 18 mil pesos, una docena de empanadas, el locro, así bien ahí las tenemos en 14, hay otra opción también adentro que está en 15 y 16, y bueno, hay que venir y pasar bien el rato, esto es gratuito. Puedes venir también y no consumir, sino solamente estar y participar de la actividad. Eso es interesante decirlo. La entrada es gratuita y van a sortear un poncho.
0: ¡Qué lindo!
3: Así que bueno, excusas para venir a celebrar Patria sobran, ¿no?
0: ¿Te dan un numerito? ¿Cómo participas? Numerito, sí. Ah, muy bien.
3: Te dan un numerito y en un rato, cuando estén en pleno auge tocando las bandas de folclore, van a estar ahí haciendo el sorteo. A ver qué dice la gente. Hay algunos con boina, a ver, cortito. A ver, señor, lo veo relajado con la boinilla. Estamos en vivo para Radio Mitre. Ah, feliz día de la patria.
5: Feliz día para usted también y para la patria también y para todos.
3: Se ha venido luqueado, un hombre de campo.
5: No mucho, pero sí me gusta esto.
3: Bueno, ¿qué dije a la hora de venir? Dice usted, vengo a la peña, escuchó por la radio, voy a la peña, quiero comer un locro. ¿Cuál es la actividad de hoy?
5: Vengo a la peña, vengo el tercer año consecutivo. Uh-huh. Me gusta esto. Con mis amigos, los invité, los he convocado por primera vez.
3: ¿Y que invita a Paga?
5: También, no hay problema.
3: ¿Te van a comer un locro?
5: Algo así.
3: Bueno, gracias.
5: A usted, que la pase bien.
3: Bueno, ahí le cuento que era un hombre que estaba con los amigos.
0: Sí.
3: Así que bueno, disfrutando un poco, Ceci, lo que es esta festividad acá en el Parque. Un ambiente muy, muy lindo se vive, muy
0: bien.
3: Ameno.
0: Nos alegra mucho, Mati. Muchas gracias.
3: Hasta luego.
0: Bueno, para todos los gustos, el precio de los locros, y para todos los bolsillos, desde 7.000, dijimos, a 14.000, 15.000 la porción. Hay que ver qué tan generosas son, pero en general muchas se pueden compartir, ¿no? Ajá. Uno no se termina la porción de locro, y si le sumas el pancito, después la siesta, ¿no?
2: Sí, Mati ha mandado unas fotos que te digo que para...
0: No hay manera de remontar,
2: Claro, y varias porciones.
0: Bueno, señoras y señores, al que no le va a faltar plata es un mendocino. Decíamos, Claudita, dos ganadores del Kini 6, 3.000 millones de pesos.
1: Sí, y bueno, es de San Martín el ganador, así es que tenemos un nuevo millonario que seguramente no va a decir nada.
0: No.
1: Sería el consejo, ¿no? Porque hay que decir que no hay que levantar la perdiz. Seguramente va a invitar a toda la familia a comerse un buen asado, eso no queda ninguna duda. Pero bueno, felicitaciones para el ganador que se llevó uno de los premios. Recordemos que el 15-6 tiene premios realmente muy, muy altos. Y bueno, ahora el nuevo ganador es de la zona este de San Martín.
0: Sí.
1: Jugó su boleta ahí en ese departamento. Y bueno, obviamente en los próximos días estará buscando su premio, haciendo, digamos, todos los trámites necesarios para poder encontrarse con ese premio. Y bueno, vamos a repasar los números que salieron ganadores, ¿te parece?
0: Diga, diga.
1: Mira, resultados de, a ver, que estoy viendo, a ver, para qué me estoy diciendo.
0: El otro ganador, les comento, mientras Claudita busca los números, es de Santo Tomé,
1: sí.
0: Corrientes, así que se fue. Uno para el litoral y el otro se quedó en la Cuyanía.
1: Sí.
0: Multimillonarios.
1: Sí,
0: qué bueno.
1: No, ni hablar. Recordemos que hay un porcentaje que se lo queda el fisco, ¿no? Es así. 3.310 millones de pesos, los números, la jugada, el sorteo en 3.376 y los números ganadores. Salió agencia ubicada en San Martín, eligió los números 08, 12, 15, 18, 21, 36, no sé si hubiera jugado esos números, 36, que salieron en la categoría de revancha. Por eso hablábamos de distintas categorías. El de Santa Fe se ganó el mismo premio, digamos, y también hubo dos premios grandes el domingo que fueron el tradicional y la segunda, que adivina que quedaron vacantes para el miércoles, que van a tener también un número absolutamente abultado.
0: Excelente.
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0: 13:31 minutos.
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0: ¿Qué tal? Qué afortunados, ¿no? Y sí. Se compra la vaca entera. La vaca, la olla.
1: Tiene la vaca atadísima, todo, ¿no?
0: Todo, todo. Qué y bien.
2: Acá, respondiendo a esto que vos decías, que algo se lo deja el fisco o Arca, en este caso. Sí. ¿Cuánto queda en las arcas públicas? Dice el 27,9% del monto. Es decir, quedan unos... ¿Cuántos había ganado él?
1: 3.310 millones de pesos.
2: Bueno, dice, quedan unos 2.387 millones del total, más de esto anunciado.
0: Y hay un porcentaje para la agencia donde se jugó.
2: Exactamente. Claro, el 2% también, va como premio estímulo para la agencia vendedora del ticket. Y bueno, esto lo regula toda la ley 20.630 que existe desde el año 70. No entra en los jarasca esa todavía.
0: Hay que decir que esto corresponde a la jugada legal, sí, por eso es importante. Sí.
1: Claro.
0: Por eso también se toma de esto para programas acá, como ocurre con los casines, casinos, etcétera. Hoy completamente válido subir unos kilitos por la patria.
2: Bueno,
0: pues puede salir a
2: calórico,
0: caminar,
2: calórico.
0: Un ratito.
1: Pero va a tomar mates al parquecito que tal vez queda 3 kilómetros y hace una caminata.
0: Claro,
1: ¿no?
0: Mete unos 2.000 pasitos,
1: exacto,
0: ¿no?
1: Y acuerdo al cálculo.
2: Más que eso.
0: Vamos compensando de alguna manera.
1: Hacemos otros 2.000 más o 3.000 más y vamos sumando.
0: Bueno, Claudita, gente en campaña camina mucho. El político en campaña camina mucho, pero no lo ves más, probablemente, mucho tiempo. Pero en campaña
7: Sergio Massa.
0: No apareció más. ¿Dónde anda? Bueno.
1: Ese anda armando.
0: Ese está armando. Este está tejiendo y bueno.
1: Ese señor está armando.
0: Muchos se lo ven venir, como aparece siempre, ¿no? Antes de las elecciones. Bueno, dígame, Claudita.
1: Los que sí decidieron hacer algo fueron los representantes de La Libertad Avanza, que, como decíamos, hoy están haciendo una jornada de cabildo abierto en los 135 municipios de Buenos Aires. Uh-huh. Decidieron como modalidad llevar una mesa de La Libertad Avanza en lo que serían la explanada, el frente de los municipios, y ahí recibir la gente. Por eso decíamos, el objetivo era una cara a cara con la gente, pero al mismo tiempo preguntarles qué es lo que quieren, qué pretenden, qué ven mal. Me parece interesante esa propuesta. El armado, adivina de quién es, del peronista del grupo, de Sebastián Pareja.
0: Mira.
1: ¿Sí? Pero la idea es que lleguen referentes de La Libertad Avanza o del gobierno a tener ese contacto cara a cara con la gente. Se hablaba de Diego Santilli, que va a estar, que si bien es un hombre pro, está hoy trabajando en la alianza, que es con La Libertad Avanza, y hoy en día muchos hablan de, bueno, en qué momento es más violeta que amarillo. Pero
0: es el
1: bueno,
0: que suena para ser el próximo
1: candidato a gobernador
0: de la provincia de Buenos Aires. Nadie lo soslaya eso. ¿Eh?
1: Exactamente. Y hay que decir que también, pensando en candidaturas, había mucha expectativa de si Patricia Bullrich iba al Tedeum, no se la vio, más allá de que ella ya no es parte del gabinete, es una persona fuerte para el gobierno nacional, y lo cierto es que a partir de las últimas situaciones que se han dado, que entienden hay alguna especie de desencuentro, por eso se habla de que a partir de Adorni hubo alguna cuestión, muchos entienden que por eso no se la vio, pero sí hay que decir que ella sería la candidata de La Libertad Avanza, no sabemos, pues ella dejó de ser parte del PRO, pero ella está caminando la calle con también Monteoliva, sí, para la ciudad de Buenos Aires. Ya empiezan a perfilarse los candidatos y bueno, se habla de eso. Así que es interesante saber que ya empiezan a moverse, pero con más fuerza, porque estamos hablando de hay que armar para 135 municipios.
0: Imagínate,
1: ¿no?
0: Los intendentes bonaerenses, mayormente peronistas, están un poco desesperados por esta pelea intestina que hay entre la Cámpora y el movimiento de Axel Kicillof. El asunto es que la Cámpora en este aspecto es intransigente. Bueno, escuchamos la semana pasada acá en Mendoza a Félix González.
1: Sí, Félix González.
0: No quiso contestar y dijo que para él Cristina es una presa política y vialidad una causa armada. Bueno, el planteo es no hay democracia con Cristina presa y el compromiso del que asuma la candidatura peronista es indultar a Cristina.
1: Sí.
0: En ese punto es donde no se encuentran.
1: Bueno, y hablan de estos acercamientos que no terminan de digamos, disipar nada, ¿no? Porque las diferencias siguen vigentes y hasta ahora esas divisiones que hay en el peronismo difícilmente logren la famosa unidad por la que siempre pregona el peronismo, ¿no?
0: ¿Qué quieren los intendentes? No seamos tampoco tan ingenuos. Los intendentes bonaerenses quieren la reelección indefinida como la tuvieron siempre, uh-huh, y se las quitaron. Entonces, ¿cuál es la pretensión? Juntarlos para lograr este objetivo, claro.
1: Negociar qué queremos y qué te damos.
0: Ahora, la gente de Kicillof, independientemente de lo que haga, si llegaran a pelear una presidencia, sabe que decir hoy que le vas a dar el indulto a Cristina o te lo vas a inventar es piantavotos.
1: Sí, porque tal vez se asegura alguna parte del peronismo, pero para el resto, que tal vez hoy no ve, digamos, muy bueno el gobierno actual, le saca la cuenta, le pasa factura, digo, porque hay propios, digamos, no sé si propios, pero hay gente que votó a Javier Milei y que hoy le haces una nota en la calle y te dice, y lo voté, pero la estoy pasando mal, no sé si lo votaría. Sí. Bueno, además está decir que Opina Argentina arrojó una nueva encuesta en estos últimos días donde al gobierno lo califica como un 60% de las personas encuestadas como negativa la situación, uh-huh, del argentino del gobierno de Milei, pero lo mismo sigue siendo ganador en intención de voto. Igual ha bajado porque se habla de un 35% votaría a Milei, 34% el peronismo.
0: Ahora, si vos le decís, te muestro la foto, gana el peronista que sea y al día siguiente Cristina sale por la puerta, como si fuera una ciudadana honesta. ¿Vos crees que alguien los vota?
1: Por eso.
0: Ahí está el asunto, ¿no?
1: Claro, y es el gran dilema que tiene, entendemos, Kicillof, por ejemplo, y ni hablar de aquellos que tal vez ven la posibilidad en alguien diferente o en la vereda enfrente de Milei, pero con ese ancla que tal vez le saque la posibilidad de que lo vote, ¿no?
0: Bueno, el Movimiento Derecho al Futuro dice no es momento de hablar de Cristina libre, tal vez lo hagan apenas ganen, es lo más probable, ¿no? Que no se desprenda demasiado. Alberto Fernández, que es como una suerte de, ay, ¿cómo lo digo? ¿Salvavidas de plomo? No sé si estoy en lo correcto o me quedo corta, ¿no? Habló de Axel Kicillof, dijo, yo valoro enormemente el criterio institucionalista de Axel. Todos los compañeros que le piden a Axel que diga que Cristina debe estar libre, ya lo dijo Axel 500 veces. O sea que Kicillof piensa lo mismo, solo que no lo quiere decir ahora.
2: Claro.
0: Por el mismo motivo que acabo de aclarar, ¿no? Se te van todos los votos. Si hay alguien solidario con Cristina, se llama Axel Kicillof. Esto lo dice Alberto Fernández. Yo creo que más de uno...
1: Digan que no abra más la boca.
0: Claro, está pidiendo que le cosan la boca de una vez por todas. Bueno, en fin, esto lo postea en X. Sigan esta cuenta, Alberto Fernández Prensa, porque puede ser muy reveladora, les digo, acerca de cómo piensa el peronismo puertas adentro. Bueno, Claudita, veremos.
1: Ah, y
0: hay reunión de radicales el 29.
1: Sí, y también digo, está todo muy efervescente. Y otro dato también para tener en cuenta relacionado con el peronismo, Anabel Fernández Agasti lo repasaba en el Mitre Informa primero nuestro compañero, sí, Martín, subió un posteo vinculado con el 25 de mayo, uno la ve, preguntamos, digo, porque hay muchos que ya hablan de candidaturas y nos dijeron que ella está en modo escuchar a los mendocinos, salir a caminar la calle en Mendoza para ver qué está pasando con los mendocinos, cuál es la necesidad y cuál es el reclamo que tienen los que están padeciendo algo hoy en nuestra provincia.
0: ¿Quiere ser gobernadora? ¿Lo intentará otra vez?
1: Me dijeron que en modo candidata no está.
0: Bueno, ahora está en modo mamá. Digo,
1: sí, es futura muy temprano, mamá. De claro. Hecho, en el video se la ve que hay gente, sí, que le muestra afecto porque.
2: Digo, la parte, sí, fuerte de la campaña la va a transitar quizás en los últimos meses o en los primeros meses de vida de este.
1: Del bebé.
2: De este, uh-huh, próximo mendocino que dijo, uh-huh, ¿no? Ella, sí. Que se vendría, ¿no? Porque acaba de anunciarlo hace una semana. Sí. No sé de cuánto.
0: Tres meses. Seguramente.
2: No tres sé. Meses.
0: Es cuando se anuncia.
1: Cuando generalmente
0: general.
1: Se anuncia, sí,
2: unos
1: pero
2: seis
1: no
2: más, sabemos. Digo. En seis meses estás centrando, claro.
0: Y no sé, ¿eh? No sé.
2: Estás centrando ya, al menos vos internamente ya
1: pero
2: lo
1: digo,
2: tenés que
1: saber. Pero digo, ya hay peronistas también que han dicho que quieren ser candidato, que quieren ser, claro, gobernador. O sea, Flor, sí, Estefanis, sí, sí, lo ha dicho abiertamente, ¿no? Claro. Yo creo que hasta es la que se animó más, porque cuando se lo preguntas a Estebanato es como si va a ser candidato y es como un poco más... medido a la hora
0: pero
1: de anunciarlo, ¿no?
0: Cuidado que no hagan la del tero, ¿no? Que grita por un lado y el nido está por el otro. Digo... En política todo es posible. 40 minutitos de la 1 de la tarde, tanda y volvemos.
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0: La máxima pronosticada para hoy, 14 grados 8 décimas, pero este es el dato de las 12. Probablemente ya estemos superando cómodamente este numerito, más cerca de la máxima que de la temperatura del mediodía, porque nos decía Silvina, y también lo reconocía Matías, al sol está lindo, el sol del 25 está calentando, así que aprovechen esta jornada bonita. Y en Mitre, lo importante, desde luego, esta es la información.
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0: El presidente Milei participó hoy del Te Deum por el 25 de mayo que se realizó en la Catedral Metropolitana. Llegó caminando desde la Casa Rosada acompañado por sus funcionarios más cercanos. El mandatario asistió a la ceremonia litúrgica de la que no participó la vice Villarruel porque no fue invitada. Y concluida la actividad regresó a la sede presidencial para llevar adelante una reunión de gabinete. Antes pasó por el Cabildo y cantó el himno nacional. En tanto, el arzobispo de Buenos Aires, Jorge García Cuerva, dio el mensaje en la catedral y definió al pueblo argentino como una comunidad que conserva fe, capacidad de esfuerzo y una reserva espiritual heredada, pero afirmó que ese capital no encuentra correspondencia en quienes toman decisiones. Basta de arengar la polarización, pidió el líder religioso.
2: La Suprema Corte de Justicia de Mendoza confirmó las condenas que pesan sobre una pareja que fue juzgada por el asesinato de una enfermera en San Rafael, Silvia Zulema Chávez, cuyo cuerpo nunca fue encontrado. En un fallo dividido, el máximo tribunal provincial desechó las quejas de los defensores de esta pareja, Mauricio Albornoz y Karina Domínguez, quienes eran inquilinos de la víctima y fueron condenados en marzo de 2025 tras ser declarados culpables por un tribunal popular. Albornoz fue condenado a 20 años de prisión por el delito de homicidio simple, también hurto agravado por empleo de llave verdadera hallada, y Domínguez recibió 12 años también por homicidio simple y hurto agravado. De esta forma, la Corte confirma esta condena para la pareja que mató a una enfermera de San Rafael.
3: El gobierno de la provincia conmemoró un nuevo aniversario, el número 216 de la Revolución de Mayo, con la tradicional Diana de Gloria en la residencia oficial. El acto fue encabezado por el gobernador Alfredo Cornejo y tuvo la presencia de autoridades de la provincia de Mendoza. Estamos hablando de funcionarios del gobierno de Alfredo Cornejo, como así también estuvieron presentes distintos intendentes del Gran Mendoza. La agenda comenzó con la llegada del gobernador y continuó con la interpretación de la Diana. También incluyó el himno nacional argentino y un repertorio musical alusivo al 25 de mayo. Ballet invitado, luna endiablada y el homenaje final a los enanitos verdes.
0: El quinto fin de semana largo del año movilizó a 1.440.120 personas en todo el país. Generaron un impacto económico directo de 339.880 millones de pesos en alimentos, bebidas, alojamiento, transporte, recreación y gastos generales, según la CAME. El feriado estuvo marcado por celebraciones patrias, fiestas populares, eventos culturales y propuestas gastronómicas. El gasto promedio diario por turista fue de 112.385 pesos y la estadía promedio de 2.1 noches. Para este fin de semana del 25, la ocupación turística en Mendoza promedió un 65%, con picos del 80% en Gran Mendoza y zonas de montaña como Potrerillos.
2: Un nene de 8 años murió en San Juan y ahora la justicia investiga cómo fueron sus últimas horas. Se trata de Matías Benjamín Silva, niño que conmocionó a la provincia de San Juan por su muerte y dio inicio ahora a una investigación judicial para intentar entender qué fue lo que le pasó. Apenas se conoció la noticia, móviles policiales y personal de la Unidad Fiscal de Investigaciones de aquella provincia comenzaron a desplegarse para trabajar en el caso, aunque todavía hay mucho hermetismo dominando a la causa. Y por ahora, más dudas que certezas. Las autoridades hablaron, sí, con medios sanjuaninos, lo hizo el fiscal Zohar Abayay, que dijo que mantienen abiertas todas las hipótesis y avanzan con la pericia y la toma de testimonios para determinar cómo fueron las últimas horas de Matías, mientras que el principal foco se centra en ver si la familia tuvo algo que ver.
3: El ministro de Economía, Caputo, se comprometió con el Fondo Monetario Internacional a posponer partes de la reforma laboral para garantizar el superávit fiscal. El gobierno estuvo negociando con el organismo que, en caso de ser necesario, tomará tres medidas para lograr el saldo primario del objetivo. El aplazamiento se inscribió en el marco de los compromisos asumidos por Caputo frente al Fondo Monetario Internacional. En el Staff Report, el organismo dejó en claro que para alcanzar el objetivo fiscal de un superávit primario cerca del 1,5% del Producto Bruto Interno en 2026, resultaría necesario sostener la política de disciplina de gasto estricta y continua.
0: Mendoza exportó 383 millones de dólares en el primer trimestre y logró la facturación más alta en 13 años. El número representa un aumento del 5,6% respecto al mismo periodo del año anterior y es el más alto registrado en un primer trimestre desde 2012. En volumen, las exportaciones también crecieron. El peso neto despachado pasó de 287.5 millones a 332.9 millones de kilos, una suba del 15,8%. Mucho va Brasil, Estados Unidos, Comunidad Europea e Inglaterra. A la India hay que mirarla con gran atención. Ahora competimos con el mundo, dijo a Hoy por Hoy el ministro de la Producción, Rodolfo Vargas Arizu.
2: Un hombre planeaba atacar con bombas Molotov a su expareja y lo detuvieron tras una feroz persecución por la ruta. Ocurrió en la ruta provincial 65 en las inmediaciones a la ciudad bonaerense de Junín. Bombas Molotov, persecución policial, disparos en plena ruta, choques y un detenido que tenía restricción perimetral. Bueno, todos esos elementos incluyó la impresionante detención de un hombre identificado como Martín Sebastián Salcedo, de 45 años, que fue interceptado en la ciudad de Junín por la policía bonaerense cuando estaba a bordo de su auto estacionado y a pocos metros de la casa de su ex pareja. Salcedo tenía en su poder dos bombas Molotov con las que planeaba atacar a la víctima, quien el día anterior lo había denunciado por violencia familiar. El video ya es viral en las redes sociales y también en los medios de comunicación.
3: El proyecto del gobierno enviado al Senado para combatir la ludopatía es uno de los objetivos que se va a tratar próximamente. Va a prohibir el acceso de los menores a las plataformas de apuestas online, pero permitirá la publicidad de juegos de azar. La postura es contraria al proyecto que fue aprobado en noviembre del 2024 por la Cámara de Diputados y que aún está vigente, con el cual la Libertad Avanza del Senado debería modificar la iniciativa y girarla con los cambios a diputados. La iniciativa fue aprobada por 139 votos afirmativos, aportados desde el peronismo, Encuentro Federal, la Izquierda e Innovación Federal, entre otros, contra 36 negativos de la Libertad Avanza y 59 abstenciones. El Senado lo había tratado en comisión en el 2025, pero nunca avanzó con un dictamen, pese a que el peronismo tenía 34 miembros, ya que existían diferencias en ese espacio opositor sobre el proyecto que había sido votado en diputados.
0: 7 minutitos nos separan de las 2 de la tarde. Belén, te escucho.
4: La Municipalidad de Capital, a través de una ordenanza, hace un reconocimiento a los veteranos de Malvinas y ahora les otorgará una oblea de libre estacionamiento. Una oblea que los veteranos de Malvinas van a poder utilizar en todo el territorio de la ciudad de Mendoza. La normativa destaca que esta iniciativa busca retribuir a quienes con heroísmo y estoicismo defendieron la patria y la soberanía del pueblo argentino sobre las islas. Entonces, la oblea que le van a entregar a los veteranos les va a permitir el estacionamiento sin costo en la capital para aquellos excombatientes que lo soliciten y además que tengan, por supuesto, en cumplimiento algunos requisitos administrativos. Entre ellos, tienen que acreditar identidad y residencia. Si cuentan con el DNI actualizado que incluye la leyenda héroe o heroína de la guerra de las Islas Malvinas, este documento va a ser suficiente para acreditar su condición de veterano. Pero en el caso de que el DNI que esté actualizado no tenga esa leyenda, se va a tener que presentar el certificado de veterano de guerra emitido por el Ministerio de Defensa de la Nación. Y en todos los casos, por supuesto, el documento debe corresponder a la provincia de Mendoza. También, además, tienen que tener la licencia de conducir vigente, emitida, por supuesto, también por la autoridad competente y la documentación del vehículo, porque se va a permitir o se va a pedir en realidad la cédula de identificación automotor, la famosa tarjeta verde. Y después, por último, una declaración jurada de uso. Es decir, que los beneficiarios deberán firmar un compromiso para respetar el límite de 2 horas máximas en cada uso del estacionamiento, así como en los lugares debidamente permitidos para aparcar, que son, digamos, las horas permitidas en cada una de las licencias que otorga de manera específica la ciudad para estacionar sin pago dentro de su territorio.
0: Muy bien. Hay información que llega desde Brasil a propósito del estado de salud del presidente Luis Ignacio Lula da Silva.
3: Así es. En las últimas horas, hace una hora aproximadamente, se conoció que inició un tratamiento de radioterapia. Va a seguir con funciones oficiales, es porque tuvo una operación por cáncer de piel. La información que hay es que van a ser 15 sesiones preventivas después de la extirpación de esta lesión en el cuero cabelludo. Lo que decíamos, desde el gobierno informaron que va a mantener su agenda. Recordemos que estamos en un proceso, o ellos están en un proceso, digo, de elecciones. Estamos a 4 meses de elecciones, donde claramente Lula es candidato y comenzó este día lunes el tratamiento preventivo. El 24 de abril lo intervinieron originalmente para extraer un carcinoma vasocelular, que es un tipo común de cáncer de piel localizado en el cuero cabelludo. El equipo médico determinó avanzar con este tratamiento complementario. La lesión era pequeña y fue diagnosticada en su fase inicial. Por eso se habla de 15 sesiones de radioterapia. Las apariciones públicas que había hecho Lula en el último tiempo eran siempre con un sombrero. Era para protegerse, por supuesto, claro, de esta situación. Y lo que remarcaron es que seguirá con sus actividades sin ningún tipo de restricción, salvo alguna indicación médica.
0: Bien, bueno, habló Pfizer finalmente. Se había dado un informe oficial sobre efectos adversos de la vacuna del COVID en niños. Fueron acusaciones abiertamente del gobierno de los Estados Unidos por muertes pediátricas, alrededor de 10. Y el laboratorio decidió manifestar su postura. Cualquier señal de seguridad identificada en sistemas de vigilancia es analizada con rigor científico. Es una comunicación que le dio al diario Clarín, que hizo la consulta pertinente a propósito de un memorándum de la FDA sobre los efectos adversos graves de la COVID-19 en niños menores de 12 años. Lo cierto es que el gobierno de Estados Unidos en diciembre había responsabilizado prácticamente sin matices a ese fármaco por la muerte, reitero, de 10 chicos, pero la información oficial disponible aporta detalles que no permiten, entiende Pfizer también, confirmar un vínculo directo entre las vacunas y los decesos, y es por eso que la compañía, el laboratorio, decide hacer esa aclaración, este descargo, a propósito de la vinculación que sí hizo el gobierno estadounidense a propósito de los casos de miocarditis, con un paper del 5 de diciembre del año pasado que nunca se puso a disposición del público, pero que sí trascendió por esta suerte de acusación que hizo el gobierno estadounidense a propósito de los efectos de la vacuna. Así que, repito, es una nota muy interesante. Está firmada por Pablo Siegel en Clarín. Leanla completa, pero bueno, de alguna manera tiene esta respuesta de Pfizer sobre la vacuna en los niños.
2: Ceci, te comento, siguen los ataques de algunos delincuentes a los choferes de aplicaciones, algo que cada vez preocupa más. Durante el fin de semana conocimos un hecho de que, bueno, un chofer de aplicación fue hasta un local bailable de la ciudad de Mendoza, inició un recorrido con varios ocupantes atrás, uno de ellos lo amenaza con arma de fuego y lo obliga a conducir hasta la zona oeste de Godoy Cruz. Ese fue más o menos el modus operandi. Ahí le roban el auto, le roban dinero y también algunas pertenencias personales antes de dejarlo ahí tirado, vamos a decir, al chofer de esta aplicación, que bueno, hizo la denuncia y la policía pudo encontrar el auto. Y además hay 5 personas que quedaron aprehendidas por este hecho, así que lo seguimos bien, bien de cerca. La causa ya está en la oficina fiscal de Godoy Cruz y estas 5 personas van a tener que, bueno, estar sujetos al proceso judicial. Lo bueno es que dieron con una especie de mini banda que trata de robarle a estos conductores o a estas personas que simplemente intentan hacer su trabajo, ¿no? Y ganar un poco de dinero llevando a personas de un lugar a otro a través de la aplicación. Bueno, preocupante el panorama. Hace un tiempo atrás habíamos dicho que habían desarticulado una banda, ¿sí? Que operaba también en los barrios del oeste de Godoy Cruz. Bueno, ahora a 5 personas. Veremos cómo sigue.
0: Bueno, segunditos quedan para las 2 de la tarde. Yo sé que les importa un montón. El que habló fue Martín Bossi y criticó a Shakira, dijo que la canción del mundial
3: es fea.
2: Dai, dai.
0: Ya no fumamos el Waka Waka, no la quiero escuchar. Y no sé, ¿han dejado escuchar algo más que ese primer corte que nosotros tuvimos?
4: No, porque
0: tuvimos,
4: era el más
0: ya está
4: para
0: completa,
4: arriba.
0: Me dice.
4: Claro,
2: ese sí,
4: es todo.
2: Ya, la hemos.
4: Claro.
0: Yo no la escuché, chicos, discúlpeme, Martín, no puedo
2: opinar,
0: ¿no? Ahí está
2: el éxito, ahí está el éxito de la canción. Si no la hemos escuchado y falta menos de un mes para el Mundial.
3: Bueno, es que tampoco hay mucho entusiasmo por el Mundial.
0: Tampoco hay entusiasmo por el Mundial, es cierto.
2: Ya se viene.
3: Está medio flojeli el tema, ¿o no?
0: Sí, viste.
3: Encima con estos panoramas que el ébola, que el conflicto en Irán. Claro. Ah, bajó el 6% el petróleo, porque
0: ¿bajó?
3: Parece que hay un
0: bien.
3: Acuerdo. Sí.
0: Bueno, algo dejó entrever Donald Trump. No puso demasiado relieve, pero parece que está encaminado. Marco Rubio salió a apuntalar. Vamos a ver si llega el acuerdo de una vez por todas, porque hay que decir que hay elecciones en Estados Unidos este año en noviembre y todo este tema de la inflación originada en el mundo entero por el precio de los combustibles le está jugando muy en contra a Donald Trump. Señoras y señores, nos vamos. Un minutito de las 2 de la tarde. Se quedan con los encendidos en Mitre con nosotros mañana a las 10:30.
5: 14 horas, un minuto en Buenos Aires. Cielo parcialmente nublado. La temperatura 17 grados.

0: hermana de Milei afirmó gracias por aguantar, informa el acreditado en Casa Rosada.
1: El presidente Javier Milei se retira en estos momentos de Casa Rosada luego de encabezar una reunión de gabinete. Se acercó el presidente a la reja de la Casa Rosada donde saludó a la gente que lo esperaba, pero evitó responder una pregunta de Radio Mitre. Más temprano, la secretaria general de la presidencia, Karina Milei, al dejar la Catedral Metropolitana, efectuó el siguiente mensaje.
2: Gracias, gente. Gracias por aguantar. Gracias.
3: ¡Vamos, fuerza!
1: Desde Casa de Gobierno, Rodrigo Jorge Mitre informa primero.
0: Lula inició un tratamiento de radioterapia. Al presidente de Brasil le detectaron cáncer de piel por una lesión cutánea en el cuero cabelludo. Según el Hospital Sirio-Libanés de San Pablo, se trata de un carcinoma vasocelular vinculado a la exposición al sol. El mandatario brasileño deberá someterse a 15 sesiones de radioterapia durante las próximas 3 semanas. El centro médico aseguró que Lula continuará con sus actividades oficiales sin restricciones. El presidente de Brasil, de 80 años, busca un cuarto mandato en las elecciones presidenciales de octubre. En sus últimas apariciones, Lula utilizó sombrero como parte de la recuperación y protección médica. Temperatura en Buenos Aires, 17 grados, humedad 73%.
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3: Señoras y señores, de pie. El Cavaliere del Ordine de la Stella d'Italia, el señor Pietro Sorba, está encendido.
4: Me sobriacato de una donna.
5: Hoy estamos llenos, rodeados de gente de la nobleza, el Cavaliere Pietro. Hola, Pietro, ¿cómo estás?
6: Buenas tardes.
5: ¿Cómo andas? ¿Bien?
6: Muy bien, bueno, muy bien.
5: Tenemos dos personajes de la nobleza, así que es un día realmente histórico. 25 de mayo, día de locro, Pietro. Hoy acá se comió locro.
7: Se comió locro.
5: Sí.
6: Hay que hacerlo. A pesar de que de alguna manera es un estereotipo, pero en realidad el locro es probablemente el único plato de síntesis que tenemos, síntesis cultural identitaria que tenemos.
5: Es verdad. Uh-huh.
6: Y que se come en fechas muy específicas de nuestro calendario. Así que está bien, hay que comerlo por lo menos. Bueno, pero debe ser un disparador para degustar un poco más a lo largo del año esta receta, no limitar solamente el consumo a estas fechas así
5: es
6: muy importantes.
5: Hoy es el 9 de julio y por ahí
6: primero de mayo algunos.
5: Primero de mayo también, se comió locro, es verdad.
6: Uh-huh. Así que bueno, debe ser un disparador, un puntapié para poder disfrutar más de esta receta y no está mal pensar, imaginar, recordar cómo surge, ¿no? este plato, que es un plato que en realidad es precolombino. Esa versión absolutamente distinta a la que nosotros comemos hoy en día. Quedaron básicamente tres ingredientes que, bueno, nos aseguran, nos dicen que efectivamente es un plato andino, es un plato de los pueblos originarios. Lo demuestra el hecho de que esos tres ingredientes, que son el maíz, los porotos y la calabaza barra zapallo, son ingredientes de nuestro territorio, presentes antes de la llegada del conquistador español o de los colonizadores españoles, según la mirada de cada uno. Uh-huh. Bueno, y a partir de ahí, ese locro, ese que es un guiso, que en esa interpretación era absolutamente simple, esencial, quizás. Nadie lo puede certificar, nadie lo puede decir con seguridad porque no existe fuente escrita que lo diga. Quizás esos tres ingredientes tenían un agregado más proteico animal, que quizá podía ser algún charque, algún trozo de llama, algún trozo de, no sé, de guanaco,
5: algo de carne.
6: Claro. Pero seguramente no tenía los derivados del cerdo que tiene ahora y tampoco, y ni siquiera los derivados de la vaca, porque esa llegó con los españoles.
5: Uh-huh.
6: Entonces, bueno, es fácil deducir que lo que nosotros comemos hoy en día, como decía en la primera parte de esta charla, sea un plato absolutamente de síntesis, maravillosamente logrado, quizás un poco como la empanada. Porque la empanada es también un plato de síntesis. La diferencia es que es diferente la modalidad de consumo, su formato, etcétera. Pero también en la empanada entran los ingredientes del territorio.
5: Claro.
7: Perdón, cuando decís de síntesis, ¿es eso prácticamente?
6: Sí, es una síntesis. O sea, son varios ingredientes que entran y finalmente sale un plato que es representativo.
7: Okay.
6: El locro en este caso es un plato de síntesis representativo.
5: Uh-huh.
6: Lo que sí que tampoco tenemos que pensar es que el locro se haga de la misma manera en toda nuestra provincia.
5: Claro, te iba a preguntar, ¿sí hay distintas versiones de locro?
6: Por supuesto que sí.
5: Uh-huh.
6: Nosotros, por ejemplo, ciudadanos empedernidos de Buenos Aires, tenemos unos locros así, yo te diría casi improvisados, o sea que están un poco desconectados de la realidad de las provincias, ¿no? Porque cada provincia, como bien decía vos, tiene su versión. Entonces, bueno, la idea es simplemente hacer un locro pulsudo, como se suele llamar, un locro donde cuanta más grasa, cuanta más carne, cuanto más ingrediente podemos poner, mejor.
5: Claro.
6: Y ese es el locro pulsudo, que se contrapone al huachalocro, que es un locro absolutamente esencial, donde básicamente entrarían esos tres ingredientes primordiales y quizás algo de falda, falda deshuesada, punto.
5: Un poquitito se de carne
6: y nada más. Y algo, sí. Te digo que personalmente prefiero algo que se acerque al huachalocro que al locro pulsudo, ¿no? O sea, porque
5: sí, yo creo
6: uno,
5: que también.
6: Uno aprecia más la delicadeza del maíz blanco, la delicadeza de los porotos, la delicadeza de la calabaza, que finalmente se fusionan en un guiso, no, no es solamente caldo con algo ahí que flota. Uh-huh. Pero bueno, respeto también mucho a las personas que adoran el locro más corpulento, con todos los ingredientes, etcétera. Bueno, y a partir de ahí, evidentemente cada provincia tiene su manera de interpretarlo. Después, en la segunda parte, yo voy a dar dos recetas. Una salteña, uh-huh, de un señor que se llamaba Topeto Díaz. Topeto Díaz fue un gran embajador de la cultura gastronómica salteña y, bueno, tiene varios libros. Y bueno, me tomé el atrevimiento, la libertad de tomar una de sus recetas, porque me parece que explica muy bien cómo se hace un locro en Salta, donde, por ejemplo, no debería faltar la tripa gorda dentro del locro.
5: Ah, mira.
6: Después tenemos otra receta, voy a dar otra receta, que es la de Doña Petrona, en su libro. Doña Petrona, en el capítulo dedicado a cereales y legumbres, menciona 5 tipos de locro, y uno es el de su madre, donde por supuesto hay una cantidad muy grande de ingredientes, porque Doña Petrona no era una cocinera light, y entonces bueno, y ahí también pero demuestra cómo cambia ese locro en relación a lo que quizás la mayoría de la persona conoce, porque hay muchas provincias en los locros entra la papa, entra la mandioca, por ejemplo en la zona del litoral, entra el repollo, entra el pollo, entra el mondongo, entra el cabrito, entra el chivito, entra...
5: ¿Todo eso junto?
6: No. Según la región, entra el ingrediente más representativo del territorio. La zanahoria, las arvejas. Entonces quiero decir, es muy interesante empezar a ver cómo efectivamente el locro se diversifica según la provincia del país donde se cocine. Y es muy interesante ver también otras cosas, que el locro, va a ser, yo la primera vez que fui al festival de Jesús María, quedé impresionado porque en pleno verano, con 40 grados, había una cantidad enorme de puestos que vendía locro. Entonces yo decía, pero ¿cómo hacen para comerlo? Eran todos santiagueños y cordobeses, por supuesto, que tienen la costumbre de comer el locro en otro momento del año, no solamente entre fechas específicas. Y lo mismo me pasó, bueno, la semana pasada cuando le comenté que fui a La Rioja, me sirvieron un locro, o sea, pero no era un día de fiesta, un día celebrativo, etcétera, etcétera.
5: Era común comerlo en cualquier momento.
6: Un plato representativo del territorio, ¿no? Para agasajar el visitante, etcétera. Pero aprovecho de la presencia del profesor, ¿por qué? Porque hay muchas interpretaciones o lecturas vinculadas a cómo, por qué el locro finalmente se transforma en lo que es hoy en día, ¿no? Esa cosa identitaria y nacional. Yo tengo la sensación, porque es simplemente una sensación, y gracias a Dios tenemos acá una persona que quizás la puede rebatir, la puede anular o la puede adoptar. No lo sé. Pero tengo la sensación que tiene algo que ver la guerra gaucha.
0: Sin lugar a duda, claro.
6: Por periodo histórico, por situación, por ese aporte que dieron los gauchos que combatieron en el NOA y que después finalmente, de alguna manera, o volvieron a su tierra o finalmente llegaron a capital. Y contextualmente, la guerra gaucha fue un...

0: Finalmente después, y los ingredientes lo demuestran, porque tenemos una parte de los ingredientes que pertenecen al territorio y la otra parte que vinieron desde otro lado. Yo tengo la sensación que debe haber algo así.
1: Hay registros desde siempre. Hay una catamarqueña, Margarita Palacios, una folclorista, que se dedicó a hacer hacía empanadas en el barrio Núñez, pero además recopiló todas recetas históricas. Uh-huh. Juana Manuela Gorriti, la escritora, sí, a mediados del siglo XIX hizo un manual de recetas argentinas y aparece siempre el locro. Y un dato que es importante, yo coincido con esa idea de ese noroeste que además fue el que el peor la pasó en la Guerra de la Independencia, porque fue el sector que era escenario de la guerra, que se empobreció por la guerra. No es casual que Petrona C. de Gandulfo era santiagueña.
0: Así es.
1: Es decir, así que ese potaje que le hacía la mamá era el locro santiagueño, y tiene mucho que ver con que esos tres ingredientes que vos nombraste, que te agradezco que lo hayas hecho con tanta claridad, sean los que encontrás en cualquier verdulería o despacho de alimentos,
2: sí, almacén,
1: en todo el,
2: claro,
1: almacén en todo el norte. Así que sin duda tiene que ver con una tradición. Y yo creo que, como siempre con los grandes hechos culturales, nadie se propuso que fuera así,
0: no,
1: sino que se impuso,
0: se dio,
1: naturalmente.
0: Se dio,
1: exactamente.
0: Se dio.
1: Sí, sí, sí.
0: Y otra cosa que me parece interesante siempre en este pequeño recorrido para entender un poco más cómo nace y de dónde viene este plato tan conectado con nuestra identidad, es que efectivamente, según los estudios de gente, de personas que, bueno, evidentemente se dedicaron con mucha precisión a estas cosas, una manera de trabajar la tierra típica de los pueblos precolombinos era la de, se llamaba milpa, o sea, que era una manera de armar una finca, de tener una especie de finca, un cuadrado de tierra, etcétera, donde, y eso sí está demostrado, se cultivaba, casualidad, estos tres ingredientes, o sea, el maíz, el poroto y la calabaza. ¿Pero por qué? Porque esa sabiduría enseñó a esta, la sabiduría enseñó a esta gente que, bueno, estas tres variedades vegetales podían convivir y estar en simbiosis en el mismo pedacito de tierra. Pero eso está demostrado. Entonces, tiene una lógica pensar que finalmente a partir de eso empezó a nacer un primer guiso primordial con estos ingredientes, a lo que se sumaron después, obviamente, otros locales como las hierbas aromáticas, etc. Y después, bueno, vino la carne tan abundante. Uh-huh. Y el locro también, hay que decirlo, no es algo exclusivo nuestro, porque el locro es un plato compartido con otros pueblos que tocan la cordillera de los Andes, la cultura andina. De hecho, lo encontramos en Ecuador, lo encontramos en Perú, lo encontramos en Colombia, lo encontramos en Paraguay, lo encontramos en otros países. Obviamente, en algunas versiones que para nosotros son totalmente ajenas, en alguno entra la leche de coco, en alguno entra el pescado, pero no se llama locro, porque la raíz es exactamente, es exactamente la misma, porque en realidad locro, ¿qué significa? Cocinar algo, básicamente. Esa es la traducción más o menos conceptual de la palabra rucru, que es una palabra quechua. Y entonces, bueno, tenemos finalmente, se entiende claramente que es un plato que pertenece a toda la región, que es un hilo conductor cultural y que nosotros tenemos nuestra versión y la disfrutamos como sabemos. Así que, bueno, hoy coman locro, preparen locro.
2: Ya
0: y si
2: comimos.
0: No lo comen, no. No.
2: Ya comimos.
0: Llegué tarde.
2: Te guardamos entonces.
3: Te guardamos algo.
0: Llegué tarde. ¿Pero era pulsudo o era más?
2: Era recontra pulsudo.
3: Rico, ¿eh?
2: Sí. Tenía de todo, tenía panceta, tenía
3: ¿cómo chorizo, se llama? Colorado.
2: Mondongo, chorizo colorado,
0: cerdo,
2: carne,
0: manitas, panceta.
2: De todo.
3: Ayer
2: de
3: Pietro
2: todo.
3: Hizo uno también, ¿eh?
2: ¿A dónde?
3: En su casa.
0: En mi casa.
3: ¡Opa!
0: ¿Sí? Hace años que no hacía uno, que no preparaba uno. Y finalmente me inspiré. Pensando en ustedes, digo, mañana van a comer locro.
3: Él piensa en nosotros, pero no para traerlo.
2: Pero el locro se lo come.
0: ¿Por qué no tengo? ¿Cuál es el problema? Porque no tengo heladerita portátil para poder cargarla bien. O sea, porque acá somos muchas personas.
2: Ya, sí. Le conseguimos una heladerita para Pietro.
3: Para el lunes le traemos
1: dos heladeritas.
2: Bueno, después la seguimos, Pietro.
0: Así es.
1: La mujer que dice, querido, el 25, como es feriado, si no llueve,

0: Mamá va a venir a preparar un locro o un guiso de mondongo. Ajá. ¿Vos qué preferís? Y prefiero que llueva, dijo.
1: Si mira como lleno esto, ya mi fama es internacional.

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0: Hola amigos, ¿cómo están? Habla María de Paso del Rey. Bueno, yo recuerdo mis años en la escuela 62 de General La Madrid, de Ramos Mejía. Bueno, ahí hacían la fiesta patria el mismo día. Y siempre me enganchaba para actuar. Me encantaba cantar, bailar, disfrazarme, eso era divino. Y los chicos todos preparados, de punta en blanco, peinaditos, con los guardapolvos impecables, con la escarapela, con todas las tintitas, era hermoso. Y nos daban, a la salida del acto, un alfajor o un turrón, algo rico, y para llevar a casa en una bolsita con caramelitos, cosas. Era muy lindo. Bueno, un besito para todos, Mari de Paso del Rey. Siempre con
1: amor. Hola, encendidos. Bueno, yo tengo un muy cariñoso recuerdo de los actos patrios en mi escuela, en los cuales cumplí todos los roles. Desde escolta de bandera, actué en un montón de actos y generalmente me elegían como relatora por que supuestamente tenía una clara dicción.
2: Hola, encendidos, feliz día de la patria. Yo a los 6 años y algo, para el 25 de mayo, en primer grado, vestido de paisano, hice de lechero, una compañera hizo de dama antigua, otra de mazamorrera, otra que vendía velas y otro compañero que hacía de aguatero. Lindo recuerdo.
3: ¿Cómo recordás los actos patrios en tu escuela, en tu infancia? Esa es la consigna de hoy. Dice Lucrecia, los votos patrios en la escuela de mi pueblo se realizaban el mismo día. Incluían parte solemne, izamiento con aurora, entrada de la bandera de ceremonias, himno nacional, discurso alusivo a la fecha, números típicos de recreación de personajes y hechos. Las maestras hacían todo, escenografía, teatralización, acrobáticos, repartían escarapelas, etcétera, todo informalmente, dice Lucrecia. Claro, ¿el discurso quién lo daba? ¿Una maestra o la directora?
4: La directora, para
3: la directora del
4: colegio. En la escuela, la directora.
3: La directora, sí.
5: Y en los pueblos, era el intendente, el jefe de estación, el gerente del banco, el comisario, y la directora daba la charla.
3: Claro, la directora. Dale, Tommy.
6: Hola, chicos, muy feliz día para todos y gracias por estar del otro lado. En mi primaria hacían una especie de peña después del acto central. Una vez bailé folclore con la chica que me gustaba y practiqué toda una semana para no pisarla y quedar bien, dice. Salió bastante bien hasta que se me cayó el sombrero en medio del baile.
4: No, un papelón.
6: Y toda la escuela empezó a aplaudir y reírse. Igual son los mejores recuerdos los que tengo del colegio, dice.
3: Edgardo dice, toda la escuela primaria y casi toda la secundaria me tocaron todos los actos patrios el mismo día, ni uno antes ni uno después, y todos se hacían en el patio, no importando la temperatura. Me ha tocado vestirme de distintas autoridades y o pueblo, desde French hasta de mulato. No recuerdo después de ninguna comida o chocolate, terminaba el acto y cada uno a su casa. Siempre esperaba el feriado para poder ver los tres chiflados.
6: Ah, mira qué bien.
3: Pero lo levantaban para pasar los desfiles.
4: Claro, claro.
3: Atención, dice, hay un integrante de este equipo que se va para arriba. Después veremos de qué se trata.
6: Bueno,
3: un integrante de este equipo que se va para arriba.
6: Hola, chicos. En quinto grado me tocó hacer de vendedor de velas en el acto del 25 de mayo, dice. Tenía que decir una sola frase y me olvidé. Me quedé congelado mirando toda la escuela hasta que una maestra me sopló la letra desde atrás del telón. ¿Viste qué pasaba eso? Mis amigos se rieron, pero después mi abuela me esperaba con pastelitos caseros y se me pasó todo.
4: Yo también hice de vendedor de velas y después gritaba, ¡las dos! Andando y sereno. ¿Te crees que pasaba el?
5: Perfecto.
4: Daba la hora el tipo.
6: ¿Y te compraban velas?
4: No.
3: Bueno, dice este mensaje que manda Silvia Anlio desde Canadá. ¿Cómo dice? Me gustaban los actos escolares de mi primaria. Escuela número 45, Comandante Luis Piedrabuena de Remedios de Escalada. Siempre tenía que actuar, si no, me peleaba con la maestra y no le hablaba. Y yo era terrible. Me encantaba practicar toda la semana y el acto era el día feriado. No se cambiaba. Claro. Y toda la familia podía ir.
4: Claro.
3: He bailado gatos, chacareras, zambas, minué, pericón, de todo. Era una emoción que hoy lo pienso y me sigue emocionando. El sentimiento patrio me encantaba. También fui abanderada en séptimo. Ya conté en otra consigna que hasta hice de telón, porque no había papel para chicas, y le dije a la maestra que algo había que encontrar para las chicas.
6: Está bueno eso.
3: Entonces, como el escenario eran unas tablas sobre caballetes, nosotras las chicas nos parábamos en el frente e íbamos caminando de forma lateral, es decir, siempre mirando al público, y nos quedábamos paradas a los costados y volvíamos para cerrar el telón en el acto, donde terminaba el acto. Hermosos recuerdos. Mira, hacían de telón. Muy bien, muy bien la inventiva de la maestra también.
6: Tal cual, Mary. ¿Uno más?
3: Sí, dale, íbamos a la pausa.
6: Dale, el Duriel entonces, que dice: hola chicos, yo siempre quería actuar, pero nunca me elegían para los papeles importantes. Igual una vez hice de negrito mazamorrero y me sentí una estrella, dice.
4: Muy bien.
6: En casa después seguíamos de festejo con pastelitos y locro, y me llevé incluso los que yo vendía en el acto, dice nuestro amigo Uriel, que nos manda un abrazo grande, María.
3: Vamos a las noticias, ya volvemos.
4: Yo tengo el recuerdo de los días de patrios, los festejos, las marchas militares.
6: Sí, claro.
4: El sargento que el día de la patria le dice al soldado: ¡Altura! ¿Qué es la patria para usted? 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
7: ¿Cómo que no sabe? La patria es su madre, ¿me entendió? La patria es su madre. ¿Y usted, soldado, qué es la patria?
8: Para mí la patria es mi tía. ¿Cómo que su tía? Claro, si soy primo de Altuna.
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0: 14 horas 32 minutos, cielo parcialmente nublado en Buenos Aires, temperatura 17 grados. Importante movimiento turístico en el fin de semana largo, informa uno de nuestros cronistas.
1: Cerca de 1,5 millones de turistas se desplazaron por todo el país, según la Confederación Argentina de la Mediana Empresa, durante el fin de semana largo patrio. El gasto promedio diario por turista fue un poco más de 112 mil pesos. Del informe de CAME se desprende además que hubo récord aéreo, según datos difundidos por Aerolíneas Argentinas. Más de 147 mil pasajeros reservaron vuelos para el fin de semana largo, con más de 115 mil viajes dentro del país. Los destinos: Córdoba, Salta, Mendoza, Buenos Aires, Iguazú y la Patagonia. Jorge Moure, Mitre, informa primero.
0: Detuvieron a otro argentino en Brasil acusado de racismo. Es un ciudadano argentino de 63 años que fue sorprendido en un tren en el estado brasileño de Minas Gerais. La denuncia señala que el hombre tomó fotos y videos de un nene de 7 años que viajaba sentado frente a él. Otro pasajero advirtió la situación y alertó a la madre del menor, que confrontó al acusado. Según la denuncia, en el teléfono del hombre encontraron imágenes del nene y mensajes con comentarios racistas enviados por WhatsApp. En los textos, el hombre hacía referencias al color de piel del menor y sugería llevárselo como esclavo. El hecho ocurrió a bordo del tren María Fumaça, en la zona de Tiradentes y São João del Rei. El acusado fue retenido por pasajeros y personal de seguridad hasta la llegada de la policía militar brasileña. En Buenos Aires, temperatura 17 grados, humedad 73%.
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4: minutos y no es una grabación.
5: No, ¿cómo va a ser una grabación?
4: Hoy es feriado, pero él está en vivo en los estudios de Mitre.
5: Opa. Obvio, bebé, como siempre.
4: Gracias por venir.
5: No, por favor.
4: Querido Tommy Reynolds.
3: Vamos, Tommy, gracias por venir.
5: No, por favor, gracias a usted.
6: Es un feriado, la verdad que hay que venir un feriado a laburar, ¿eh?
5: Qué gesto, ¿no? Qué
7: increíble.
5: Gesto.
7: Qué
5: bárbaro. Dios mío, bueno. Che, hoy voy a cumplirle el sueño, o por lo menos voy a intentar cumplirle el sueño a todos aquellos mascoteros, que tienen gato o perro principalmente. Ajá. Que tienen un sueño. Mira, acá creo que todos tienen. Pietro, vos no tenés, ¿no?
7: No,
5: sos
7: no,
5: el único,
7: no,
5: pero,
7: ahora no.
5: Pero el resto, bueno,
6: gracias,
5: María.
6: A Dios, no.
5: Tampoco, no. Pero bueno. La mayoría de los argentinos tiene mascota, sobre todo perro, pero muchos gatos también. ¿Y cuál es el sueño de cualquier papá o mamá de alguna mascota? Entender qué es lo que dicen, ¿no?
3: Es verdad.
5: Uno cuando tiene un perrito...
3: Le encantaría que el perro le hable y le diga lo que siente.
5: Exacto.
3: Lo que quiere, ¿no?
5: Mira, como esa música así me pone...
6: ¿Tengan de llorar?
5: Tengan de llorar, ¿no? Cuando el perro te mira, te ladra.
3: Y decís, ¿qué querrá decir?
5: ¿Qué quiere decir?
3: ¿Qué estará sintiendo?
5: Exacto, no te llego a entender, bebé. No te entiendo, no te entiendo. Ojalá algún día llegue Tommy Reynolds con su columna y haya una solución para esto. Mira, ahí estamos viendo un perrito ahí atrás, qué lindo. Bueno, me encanta, ¿no? Porque Noel grafica todas las columnas con,
6: qué bueno,
5: con perritos. Pero bueno, a ver, ¿cuál es la novedad? Y es una novedad importante. Tiene que ver con la inteligencia artificial. Y tiene que ver... con un collar que se le pone al perrito y al parecer en un principio empieza a entender lo que el perro quiere decir.
6: Déjate.
5: No, no, escuchá porque es interesante. Muchas veces esto ya salió a la venta y después terminó siendo un fiasco. Pero en esta oportunidad hay una startup. Una startup es una empresa sobre todo digital o generalmente digital que tiene un rápido crecimiento porque tiene ventas muy de manera muy rápida. China es esta startup o esta empresa, si quieren, para hacerlo más fácil, y desarrolló un collar inteligente con inteligencia artificial que está diseñado para traducir las comunicaciones y emociones de las mascotas al idioma humano. A ver, vamos, ahora lo vamos a discutir porque es interesantísimo. No es que el perro ladra, no sé, hacemos un ladrillo, Rolito, a ver cómo ladra un perro. Claro, no es que me va a decir, bueno, el perro quiso decir tengo hambre. No. Lo que va a intentar de hacer es descifrar la emoción que tiene el perro. Con ese ladrido quiere decir, por ejemplo, que quiere ir a hacer la cacona al patio, por ejemplo. O con otro ladrido, a ver, Rolito. Ese es que tiene sueño, por ejemplo.
3: Ah,
5: no es que traduce al idioma humano, sino que da la sensación o el indicativo de la emoción que está pasando.
3: Dame de comer, guacho.
5: Claro. No es mala esa, no es mala. Imagina, ya va a llegar, eso acordate que en algún momento va a llegar. Pero por el momento son emociones y lo que busca es esto, traducir el ladrido y el movimiento del perro en emociones que los humanos podamos entender y sobre todo, bueno, después entenderlas para, bueno, gratificarlos, ¿no? Si el perrito tiene sueño, no sé, darle la cucha, si tiene ganas de comer, que vaya a comer y demás. A diferencia de otros collares que ya han sido lanzados en estos últimos años, María, en esta oportunidad es para perros y gatos, ¿sí? Pues siempre eran solamente para perros. Ahora es para perros y gatos. Exactamente. Ah, mira, ahí el gatito dijo... A ver, ¿qué dice? Dice, nuestro operador es un salame. ¡Ah, mirá vos! De Agustín mira. Lo dice. Mirá, muy bien. Pero, hablando en serio, el dispositivo es para perros y gatos. Es chiquitito, es ultra ligero. De hecho, pesa... 30 gramos, o sea que fíjense que 30 gramos, no sé, ni una hoja debe valer, ¿no? Nada, la verdad que es muy, muy ligero. Y permite adaptarlo a cada uno, o adaptarlo en realidad a cada uno de los cuellos de los perros o gatos. Tiene mucha durabilidad, se puede meter al agua, es decir, si el viste no es un golden retriever que se mete al lago permanentemente, no pasa nada, se puede meter. Mucha resistencia al polvo también, para no sé, departamentos que por ahí no los limpian muy bien. Y como ya tienen todos los celulares hoy en día, también tienen un GPS incorporado para que veas por dónde está tu perro. Claro. Pero eso es un dato más de color, pues ya hace rato existe. Ahora, ¿cómo es que el collar logra captar la emoción del perro y traducirlo?
3: Eso.
5: Bueno, es interesante. Uno en el celular va a descargar una aplicación, que es la aplicación del collar. Vieron que hoy en día muchos electrodomésticos que tenemos en casa son inteligentes y los podemos conectar al celular. Por ejemplo, el aire acondicionado inteligente, yo desde acá, desde la radio, lo puedo prender el de mi casa. No tengo, pero digamos, si tuviese. O la aspiradora eléctrica, ya desde el celular puedo directamente activarlo de casa. Bueno, en este caso es algo similar. El collar del perro o del gato va a llevar información al celular del humano y ahí va el humano a entender qué es lo que le pasa al perro. Por ejemplo, cuando ladra de una manera, en el celular va a decir el perro tiene hambre, por ejemplo, entre otras cosas. Claro, a ver, para esto se investigó mucho, se hizo un trabajo de investigación largo, aunque parezca que no. El algoritmo fue entrenado con más de 1,5 millones de muestras de ladridos en el mundo. O sea, se agarró distintos ladridos de perros, de 1,5 millones de perros en el mundo, y empezó a comparárselos. Como pasa con la medicina también. Vieron que hoy en día la inteligencia artificial logra avances significativos en la medicina, sobre todo comparando estudios de distintas personas. No sé, compara el de María, el del profe, el de todos nosotros, y después así saca conclusiones mucho más apresuradas que los humanos podemos hacer. Bueno, en este caso pasa lo mismo. Se comparan todos los ladridos de los perros y después se traduce o se trata de traducir a la emoción que tiene. Estos patrones de voz que se logran a través de los algoritmos y de las comparaciones, bueno, también van acompañados de los cambios físicos del perro y sobre todo de los movimientos. Es decir, si el perro ladra de una manera y mueve la cabeza, no sé, estoy diciendo un ejemplo burdo para que entendamos todo, pero el perro ladra de esta manera. A ver, Agus, poné cómo ladra el perrito. Ahí está. Y de repente mueve también la cabeza para la izquierda, eso significa que el perro tiene ganas de ser uno, María. Dios. En cambio, sí, ladra de vuelta, a ver cómo es, ¿qué ladra? Claro, pero gira la cabeza hacia la izquierda, quiere decir que tiene ganas de ser número dos, por ejemplo, ¿no? Son ejemplos burdos, obviamente, no es esto, pero para que se entienda de qué estamos hablando. De hecho, se dice que en este collar, o con este collar en particular, la velocidad de identificación de cada una de las emociones va a ser instantánea. Es decir, va a tardar 2 segundos. El perro ladra y se mueve de una manera, y en los 2 segundos vos vas a tener en tu celular qué es lo que el perro está sintiendo o te está pidiendo, María. Claro, claro. La verdad que es muy interesante. A ver, yo les cuento esto porque ahora, de hecho, es viral y anda circulando en las redes y en muchos portales del mundo. Van a ver que en 2 días van a estar acá. Pero también lo interesante de esto es que el precio es bastante accesible, les digo.
3: ¿El collar?
5: Sí. ¿Cuánto creen que puede estar? Yo daría, no tengo millones porque no los tengo, pero yo daría mucha plata por entender a mi perro.
3: Y yo me imagino que debe salir en torno a los 100,000 pesos.
5: 100,000 pesos. Bueno, estás orientada, sí.
6: A mí es un choreo esto.
5: Bueno, sí. Para. Bueno, usted está tranquilito, ¿eh? Usted, ¿qué? Tranquilito, ¿eh? $118 sale. Mira, 150 mil, ponele 200 lucas. No empiecen a hablar de curro, ustedes.
3: ¿Ustedes dos?
6: Trabajo.
3: ¿Qué tienen que...? Perdón.
5: Lo que quiera, pero intervenir, ayúdame, porque...
3: Voy a intervenir. ¿Ustedes qué tienen para decir de Colapinto hoy?
6: Es año sexto, todavía le falta mucho.
7: ¿Qué vas a decir?
3: Claro, para salir campeón le falta bastante.
6: Y sí.
3: Pero ustedes decían que cuando, no sé...
6: ¿Qué?
3: Yo dije que sale último siempre.
6: No.
5: Dijeron
6: no,
5: eso pero... y que no iba a ingresar al top 10, andas a ver cuándo. Claro. Que había sido suerte la vez anterior.
6: No pongan en boca nuestra cosa que nosotros no dijimos.
7: Nosotros hicimos siempre cuestiones generales.
3: Qué farsantes.
5: Sí, tiene pinta de garca. O sea,
3: ¿saben que hasta los oyentes en Instagram preguntan?
7: Yo vengo de pantalón corto cuando llega al podio.
3: ¿Qué tienen que decir Rolo y el profe de Colapinto?
6: ¿Qué años esto?
3: Los oyentes preguntan.
8: Pero es una cuestión aritmética. Es cierto que Lole Reutemann hizo 310 puntos y Colapinto hizo 20. No sé.
5: Pietro, no te sumes.
3: Pietro, no.
8: No, pero...
5: Dejate de bromar.
3: Por favor. Rescatate,
6: Pietro. No dejá, Pietro, que la gente nos putea a nosotros dos.
7: En la época de Reutemann solo sacaban puntos los 6 primeros.
6: Claro.
5: ¿Y qué tiene que ver? Colapinto, ¿cuántos años tiene?
6: Tiene nada que ver eso.
5: No, ¿cómo que no tiene? Tiene una carrera mucho más.
6: Pero el que ganó ayer tiene 18 años.
5: ¿Quién ganó ayer?
7: Antonelli.
5: Está bien, pero usted lo está comparando con Reutemann, por ejemplo.
6: Un grande.
5: Pero no hay dudas. Ahora, Reutemann, ¿cuándo ganó su primera carrera? ¿A qué edad?
7: En la primera temporada.
5: No, no fue en la primera temporada.
7: ¿En la primera
5: ¿Cuántos
7: temporada?
5: ¿Cuántos años
7: tenía? Eran mayores.
5: Ah, bueno. Entonces, a Franco le falta un montón. No me voy a poner a pelear con usted.
7: El día que... ese día verá nuestro arrepentimiento.
6: Bueno,
7: si
6: bueno pediremos
3: ya
6: perdón.
3: El arrepentimiento ya está llegando. Los veo tarde. En sus caras.
7: Lo verán.
3: Y volvemos al tema.
7: ¿La junta puedo opinar?
3: Sí, por supuesto.
7: Digo, Colapinto es una gran esperanza.
3: Obvio. Ah,
5: claro que sí.
7: Además es una alegría para el pueblo argentino.
3: Sí, señor, ahí está, lo que es un después, prócer, ¿ves?
7: Claro, después de haber por eso perdido River, poder. Tiene que haber una alegría.
5: Y bueno, por eso, ¿qué dijo? Entonces, igual
3: después de haber perdido
6: ¿usted,
3: River.
6: ¿Usted que estaba gran... usted estaba con Belgrano?
7: Sí.
3: Claro, es Belgrano de Córdoba. Bueno.
7: Me entregaron la camiseta a Belgrano.
3: Sí.
5: Chico, está bien. Bueno, después cuando les toque hablar, hablan.
3: Qué karma el de River con Belgrano. Volvamos al perro y el collar.
5: Sí, ya está. Evidentemente le voy a poner el collar a ustedes, pero para que no hablen directamente. Sí. No, y cierro con esto. Claro, uno dice $118 está, o sea, unos 150,000 pesos. Todavía no está a la venta, pero va a salir próximamente. De hecho, ya hay una preventa importante. Ya hay, escucha bien, ya hay 20,000 pedidos anticipados.
3: Yo lo compraría.
5: Yo también lo compraría. Y más por el precio. A ver, no es que es un choreo. Uno tiene que correr, pero puede... Imagínate entender lo que dice tu gatita. ¿Cómo se llama tu gatita?
6: Agata.
5: ¿Agata era tu gata?
3: ¿No se llamaba Cristi?
5: Claro, no era Cristi tu gata la semana pasada.
6: Agata.
5: Agata. Ah, bueno.
9: Agata
6: Cristi.
5: Imagínate si. Si Agata Cristi.
6: Si se la pasa durmiendo, no habla.
5: Venga, las cosas que debe haber visto la gata esa, ¿no?
6: No
5: pasa nada en tu casa.
6: No pasa nada.
5: Ah, y Angelito tampoco, ¿no?
6: Más aburrido que Ricky Martin en la mansión de Playboy.
5: Claro, vos la actividad la tenés acá en Capital, allá vas a descansar. Wow.
3: El pecado se produce acá.
5: Claro, bueno, y termino con esto, porque claro, hay como una pica, si querés, una grieta, nunca mejor dicho, entre lo que es la promesa de este collar y la postura científica, María.
3: Claro.
5: La promesa es que, evidentemente, uno va a entender lo que dice el perro o el gato con una precisión de casi el 95%. Es un montón, casi...
7: Mucho.
5: Casi el 100%, claro. Ahora, basta. Ahora, hay una advertencia de expertos que dicen, che... Para sacar esto al mercado y para que realmente sea verídico y que la gente lo compre, esto lo dice la postura científica, tiene que haber algún ensayo previo, tiene que haber algún
3: estudio, previo.
5: Algún estudio y alguna publicación. ¿Viste en estas revistas que nos traen muchas veces el Doc, tipo Nature no me acuerdo? Exactamente, de esas. Bueno, no hay ninguno.
3: The Journal of Medicine.
5: The Journal of Medicine. Bueno, no hay ningún tipo de publicación hecha. Entonces es como que se duda. Pero bueno, el tema está ya sobre la mesa, queda en cada uno comprarlo o no. Fíjense, métanse collar chino para entender mascotas y vas a ver cómo después entendés a lo que dice tu perrita.
3: Ay, el sueño de todo,
5: ¿no?
3: De todo humano.
5: Exactamente, sí. María.
6: Hablando de perros que hablan, me estaba acordando de ese señor que tenía había adiestrado al perro.
5: Ajá.
6: El perro atendía el teléfono.
5: Me estás cargando.
6: Sonaba el teléfono.
3: ¿Qué es?
6: El perro atendía.
5: Genial esto.
6: ¿Bobby, sos vos? Porque un guau era sí. Ajá. Dos guau era no.
7: Perfecto.
6: ¿Está mi mujer?
3: Eso es sí. Claro.
6: Sí. ¿Está en la cocina?
3: No,
5: estaba haciendo
6: nada. ¿Está en el comedor?
5: Tampoco, no.
6: ¿Se está bañando? ¿Está en el dormitorio?
5: Estoy.
6: ¿Y está sola? ¿Y está con alguna amiga? Entonces, ¿está con un hombre?
5: No.
6: ¿Y qué están haciendo?

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8: ¿Qué pasa en la plaza? Dice la negra Tomasa. ¿Qué pasa en el cabildo? Dice el negrito Matildo.
9: Hola, buenas tardes, chicos, compañeros de mi vida. Habla Beatriz de San Justo. Yo, como era alta, siempre me ponían en todos los actos de maestra, de mamá o de abuelita. Siempre estaba, y en algún momento integré el coro de la Escuela 53, que está en Cerviño y Pampa, acá en San Justo. ¡Cuántos recuerdos lindos, maravillosos! Será por eso que después, cuando aprendí baile y tango y folclore, no me costó subir al escenario y representar, porque ya tenía experiencia. Lo sigo escuchando, un beso.
10: Buenas tardes, encendidos. ¡Ay, qué lindos recuerdos! Los actos patrios, siempre. Realmente, las hermanas, una organización, siempre actuábamos, realmente, además el colegio, un colegio muy grande, era una de las sucursales, porque hay varias, y la principal está en el Devoto, y esta estaba en Presidente Derqui, en el medio del campo, y yo vivía en el campo, entonces, e iba a caballo, pero esos actos, estaba mi mamá, mi papá, y bueno, y realmente lo disfrutaba, lindos, lindos recuerdos. Valeria de Almagro.
5: Hoy estamos recordando los actos del 25 de mayo de tu escuela, cuando eras chico. Mirta de Tigre dice, yo participé en diferentes momentos bailando, cantando, representando a diferentes personajes. Aún como exalumna de la primaria, junto a una de mis hermanas, teníamos un conjunto de danzas folclóricas que siempre nos invitaban a presentarnos en esos actos. Fueron años inolvidables que aún hoy, a nuestros más de 70, comentamos con mis ex compañeras de primaria. Recuerdo a la entrada repartían escarapelas para todos los que iban a los actos y a la salida nos repartían un paquetito de galletitas. Los que integrábamos la bandera íbamos a los actos de la municipalidad, a la plaza, y eso sí que no me lo olvido. Un frío terrible y las mujeres con pollera, guardapolvo y medias. No se podía llevar pantalones. Muertos de frío, con unas escarchas terribles y un gran dolor en los abañones, muy común en la zona de mi pueblo, Tapalqué. En el último festejo que participé en la primaria, se preparaba el centenario de Tapalqué y en cada acto había mucha emoción. Los maestros nos enseñaban el patriotismo, por eso todos los años, esté donde esté, pongo mi bandera donde vivo y llevo mi escarapela. Qué lindo mensaje.
11: Súper lindo. Chicos, me desbloquearon un recuerdo y me acuerdo que en tercer grado nos hicieron bailar el pericón y yo estaba obsesionada con no equivocarme, bueno, como cualquier chico que no quería cometer una falta. Practicaba en el living de mi casa todos los días y el día del acto salió perfecto. Mi mamá, me acuerdo que se emocionó de haberme visto bailar tan lindo, dice Nati.
5: Gaby de Palermo, siempre actuaba en casi todos los actos, pero me acuerdo uno que estaría en segundo o tercer grado y me tocó actuar de Mariquita Sánchez de Thompson. Lo que me gustó eran los bucles que me hizo mamá y la mantilla con peinetón prestado de mi abuela. Linda forma de explicar la historia con los actos, dice Gaby de Palermo. Y el último, Tommy.
11: Dan Emery, el de Nico, que dice, en mi escuela, el acto del 25 de mayo terminaba siempre con mi abuelo emocionado. Iba a verme, aunque tuviera 2 minutos arriba del escenario. Y una vez hice de vendedor ambulante y me olvidé el canasto en casa. Así que terminé usando una caja de zapatos decorada, dice nuestro amigo Nico María.
5: Excelente. Son las 3 de la tarde. 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
12: Hoy es 25 de mayo. Hoy es feriado. Y los medios de transporte funcionan con normalidad. O sea que vienen demorados como todos los días. Me acuerdo el 25 de mayo, allá en, el GADA 601 en Mar del Plata.
11: Ajá.
12: Yo estaba ahí. Habían decidido premiar al mejor alumno de camuflaje. Pues es que nunca lo pudieron encontrar al tipo.

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0: 15:02 en Buenos Aires, temperatura 17.6°. Más sobre el mensaje de García Cuerva en el Te Deum por el 25 de mayo. Lo reiteramos, el arzobispo de Buenos Aires afirmó: basta de arengar la polarización.
1: El actor del diálogo, escuchando a todos, respetando, hablando cordialmente, buscando consensos en la diversidad. El actor de la amistad social, basta de arengar la división y la polarización, porque nadie se salva solo, como nos decía el Papa Francisco.
0: Cerró uno de los aserraderos más grandes de Misiones, la empresa Lino SRL, enfrentaba una deuda fiscal millonaria, cuentas embargadas, salarios adeudados y una caída sostenida en la demanda. Esta decisión implicó el despido de 130 trabajadores. Faltan 17 días para el Mundial. La selección de Colombia presentó su lista de convocados para la Copa del Mundo. Son 5 los representantes del fútbol argentino: Castaño y Quintero de River, Montero de Vélez, Arias de Independiente y Campas de Central. En Buenos Aires, cielo parcialmente nublado, temperatura 17.6°, humedad 74%.
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2: Bueno, profe Lázari, 25 de mayo. Mirá, atienda, justo. Atienda nomás. ¿Quién
4: no
2: es?
4: No sé por qué. ¿Quién será?
5: Hola, profe Igor. Hola, profe
4: Igor. ¿Esperando
2: de algún lado? Bueno, profe, lo escuchamos.
6: Parece a propósito, igual sí, le voy a decir quién fue porque es a propósito. Sí. Es de los que te llaman y dicen, ¿estás trabajando?
4: Sí, sí, ¿sabes que sí?
6: Sí, justo. Sí, justo. Bien. Aprovechando la presencia de Mario Paso aquí, presidente de Fundadores de la Patria, me parece que es importante destacar lo que significa, lo que debe significar este día para los argentinos y sobre todo recuperar esas cuestiones básicas de la historia, ¿no? Porque Mario siempre tiene, vos haces una definición de prócer que a mí me gusta mucho.
7: Sí, sí, para mí prócer, todo el mundo debe tener alguna seguramente, yo tengo la mía. Para mí prócer es una persona ordinaria que ha hecho algo extraordinario por el bien común.
2: Claro.
7: Y bueno,
2: claro,
7: y entonces tal cual. Tenemos varios.
2: ¿Cuánto hace que no tenemos un prócer, no, Mario?
7: Con todo respeto, en Fundadores de la Patria hay varios.
2: Claro, pero
7: porque lo hacen todo por la patria, ajá, no lo hacen en beneficio propio.
2: Ajá.
7: Quiero decir, y además se dedican a los jóvenes, a la gente joven, o a quien quiera aprender algo sobre lo fundacional con las historias de familia.
2: Uh-huh.
7: Eso ayuda. Pero hay mucha gente, hay mucha gente, hay mucha gente.
2: Que héroes anónimos.
6: ¿No? Sí, en realidad quizás no hay próceres donde deberían estar.
2: Claro,
6: exactamente. Ese es el sentido. Claro. Así que yo quería agradecerte, Mario, porque hayas estado con nosotros aquí. Y bueno, seguramente habrá algún otro 9 de julio, 25 de mayo, en el que volveremos a encontrarnos.
7: Espero que sí. Muchas gracias por haberme recibido.
8: Un placer.
7: Y estoy muy contento de haber estado acá y de haber compartido con ustedes estos minutos.
2: Uh-huh. Gracias, bueno, Mario. Gracias. Mario Paz.
8: Qué lindo tener un prócer de familiar, ¿no? Yo me acuerdo, por ejemplo, los chicos que iban con los compañeritos de grado, iban con usted al colegio. Imagínese, tenga a Paso al lado esa imagen, ¿no? Qué cosa, era raro. Yo lo tenía a Paso en la figurita para pegar en la escuela. ¿Te acordás que comprabas todas las figuritas esas, qué linda?
9: Sí, claro.
8: Me acuerdo de un amigo mío, le digo, qué lindo reloj. Dice, mira este reloj, no lo vas a creer.
9: ¿Qué?
8: Eso reloj de que se usaba tipo de
6: con cadenita.
8: Con cadena. Este reloj perteneció a mi tatarabuelo. Mi tatarabuelo se lo dio a mi bisabuelo. Mi bisabuelo se lo dio a mi abuelo. Mi abuelo se lo dio a mi papá. Y mi papá, antes de morir,
9: ¿qué?
8: Me lo vendió a mí.

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1: Bueno, en el Día de la Patria estamos con Pietro hablando de comidas patrias, la cocina criolla, ¿no?
2: Sí, fundamental para nuestro esquema de comida tradicional y celebrativo, también cultural, identitario. Así que bueno, como le decía antes, el locro cambia según la provincia, según el momento histórico, según el país. Hago un ejemplo, ¿no? El locro nace, como le decía, de elemento muy simple y se agregan ingredientes como, bueno, el maíz blanco, trigo, poroto, zapallo criollo, mandioca, batata, repollo, zanahoria, apio, perejil, ajo, cebolla, tomate, morrón, laurel, patitas, cuerito, oreja, rabo, pechito de cerdo.

0: No se olviden de la batata. Bueno, vamos con un par de recetas, como le decía. Una la saqué del libro de Doña Petrona y la otra es, como le decía, de Topeto Díaz. Entonces, lo de Doña Petrona se llama locro de maíz santiagueño de mamita Cleme, que sería la madre de Doña Petrona. Ingredientes para 10, 12, 14, 16, depende. Porque el locro en general es muy difícil hacerlo para dos personas.
1: Sí, es verdad.
0: Se puede hacer, pero hay que hacer realmente, hay que ir con un calibre, con una balancita de precisión. Y la verdad que uno cuando empieza a remojar poroto, maíz, etcétera, etcétera, zapallo, empieza... Hay que hacerlo para varias, la verdad que conviene hacerlo para varias personas. Y ese es el motivo por el cual, por ejemplo, hoy en día pasé por algunos bares y había una cola tremenda de gente con el locro en la mano fuera de la puerta.
1: Mira, pero hoy o nunca.
0: Cantidad, perdón.
1: Hoy o nunca, ¿viste?
0: Hoy o nunca.
1: Claro.
0: Hoy o nunca. Bueno, ingrediente para, digamos, 12 personas.
1: Dale.
0: Medio kilo de maíz blanco pisado, 4 litros de agua. Sal, 1 kilo de carne vacuna, 1 huesos de cerdos salados, 1/4 de repollo, 2 o 3 chorizos, 200 gramos de poroto remojados, 1/2 kilo de tripa gorda, 1 trozo de charque. Me adoro Doña Petrona, o sea, no le importa nada de la dieta. O sea,
1: todo.
2: Ay, qué genia.
0: Batatas y zapallo. Después, por supuesto, coloca también los ingredientes, el detalle de los ingredientes para la salsa de grasa y ají, la que muchos llaman refrito, que es esa salsita de color rojo vivo que sirve para darle un condimento adicional al locro, pero generalmente eso se pone al final de la cocción, cuando se sirve en el plato, y arriba se coloca una cucharada, 2, 3, depende del gusto de cada uno, de la salsa de grasa y ají. ¿Qué tiene? Que debería tener 150 gramos de grasa de cerdo o vacuna. Algunos la hacen con aceite, pero yo no estoy tan de acuerdo, pero uno hace lo que puede. Una cebolla de verdeo grande, 1 morrón colorado, 1 cucharada de pimentón dulce. Ahí, si uno quiere... ese puede ser el disparador para colocar otros ingredientes. Hemos hablado del pimentón dulce, pero se puede agregar, por ejemplo, un poco de ají molido, se puede agregar un poquito de ajo en polvo. Quiero decir, sin exagerar, porque si no se transforma en otra cosa. Un pimentón picante también para que sea más contundente, pero la base es esa, grasa, cebolla de verdeo, si quieren morrón, y pimentón y ají molido. Bueno, para realizar el plato, lavar el maíz y remojarlo en agua. Al día siguiente llevar al fuego lento y hervir hasta que esté casi cocido, revolviendo bastante para que el locro resulte espeso. Salar y agregar la carne cortada en cubos, los huesos salados lavados, por supuesto, previamente, porotos cocidos, repollo, chorizos, tripa gorda en trozos y el charque. Hervir 40 minutos y añadir la batata y el zapallo en trozos. Debe haber como por lo menos 12 ingredientes en este locro.
1: Sí, tal cual.
0: Cocinar a fuego moderado hasta que todo esté listo. Yo no sé bien qué significa hasta que todo esté listo, pero esa era la forma de expresarse de
1: Doña
0: Petrona.
1: Claro.
0: Sí, sí, sí. Todo esté listo, en mi opinión, significa que el plato esté cremoso, que los ingredientes estén tiernos, integrados, etcétera. Si fuera necesario, agregar agua durante la cocción. ¿Por qué? Porque el locro debe resultar espeso y al mismo tiempo levemente caldoso. Entonces, finalmente, preparar la salsa de cebolla frita y pimentón como está indicado en el locro de trigo. Y acá le paso, porque ella también en el libro detalla una receta del locro de trigo, y entonces acá le paso el detalle de cómo se prepara la salsa. Poner la salsa en un sartén a fuego mediano, añadir la cebolla picada, pelada y picada, chiquitita, porque si no los trozos de cebolla grande en este caso no quedan bien. Tiene que ser realmente un picado muy, muy fino. Cocinar unos minutos hasta que la cebolla, ahí depende de cómo le gusta a cada uno, pero por lo menos tiene que estar realmente suave y tierna. Para algunos podría ser levemente dorada. Finalmente sumar el morrón, cortado también en pedacito muy, muy chiquitito, y cocinar hasta que todo resulte bien tierno. Condimentar con sal, pimentón dulce, revolver, y cuando el locro esté listo, en este caso Doña Petrona lo suma directamente a la olla. No condimenta en el plato de cada uno, suma a la olla. ¿Para qué? Para darle el sabor y para que también cambie un poco el color del locro. En lugar de ser un color clarito,

0: que en este caso no creo que sea tan clarito porque tenía los chorizos,
1: claro,
0: pero también le va a sumar un poquito más de color y obviamente de sabor. Así que este es el, esta es la receta del locro de la madre de Doña Petrona.
1: Qué bueno.
0: Bueno, ahora pasamos al de Topeto Díaz. Siempre para 8 o 10 personas.
2: Ajá.
0: Bueno, sí, medio kilo de maíz, pero chuchoca. Chuchoca es un maíz especial. Es maíz, grano de maíz cocidos, secados y finalmente triturados.
1: Okay.
0: Eso sirve para dar una textura muy peculiar al locro. Se usa mucho en nuestro norte, pero también en el sur, en Patagonia, lo he visto varias veces. Entonces, medio kilo de maíz, chuchoca, 200 gramos de queperí, que es la falda deshuesada, un kilo de tripa gorda, que es el elemento característico del locro salteño, medio kilo de cueros y huesos de cerdo, 3/4 de zapallo criollo, una taza, el que tiene la cáscara dura, no el alargado, okay, el otro, un atado de cebolla de verdeo, agua, sal, comino, pimentón y ají si uno lo desea. Bueno, lavar bien el maíz y el poroto y por separado dejarlos en remojo la noche anterior a realizar la preparación. Lavar las tripas, darles un hervor y cortarlas en rodajas. Lavar en agua hirviendo el cuero y los huesos de cerdo. Cortar la carne en trozos, cortar en trozos la mitad del zapallo. En un recipiente grande hervir agua y agregar el maíz con el agua de remojo. Este es importante para darle textura cremosa al locro. Dejar al fuego durante una hora. Agregar el poroto con el agua de remojo también. La carne, las tripas, los huesos de cerdo y el zapallo. Dejar una hora más removiendo constantemente para que el zapallo se tiene que desintegrar porque se tiene que transformar en el elemento que aporta cremosidad. Esto es muy importante en un locro en general, no solamente en esto. Agregar sal y comino y ver si necesita un poquito de tiempo más de cocción. Una media hora antes de retirar, se pone la segunda mitad, el resto del zapallo.
1: Ajá.
0: ¿Pero por qué?
1: ¿Por qué?
0: Porque así lo encontramos en pedacitos.
1: Ah, okay.
0: O sea que tenemos la primera función del zapallo que se deshace, que es la de dar cremosidad y, por supuesto, sabor y color. Pero también esa segunda parte que se agrega 20 minutos antes de que termine la cocción sirve para encontrar los pedacitos de zapallos ahí, claro, en el medio del guiso. Y finalmente, también en este caso, colocar en el sartén la grasa de pella, dejar que derrita, agregar una cucharada colmada de pimentón, poner una pequeñísima cantidad de agua fría y, si se quiere, agregar el ají. Por último, agregar la cebolla verde finamente picada. En este caso, el refrito es distinto, como ustedes habrán entendido perfectamente, al de Doña Petrona. Acá no hay morrón, acá no hay cebolla picada, acá hay cebolla de verdeo. Y no hay morrón. Así que bueno, y agregan un poquito de agua al refrito. Pero sin, lo que nos importa,
1: ¿qué?,
0: es que sea un buen locro.
1: Oh,
0: y hoy por lo menos tenemos las herramientas para poderlos elaborar y preparar en nuestra cocina. Como siempre, la receta se la van a encontrar en nuestra cuenta de Instagram y en la página de YouTube.
3: ¿Con salsita picante o sin salsita picante?
0: Para mí con salsita picante, siempre. Fundamental, tener que empezar a transpirar.
1: Está bien, vale.
3: Entre lo que transpiras, por lo que las calorías.
0: Hay que transpirar, el locro es sinónimo de transpiración.
1: Si no transpiras, no es locro.
0: Exactamente.
3: ¿Y con qué lo acompañas? Fabricio había dicho con un vino torrontés, ¿no?
0: Torrontés, estoy de acuerdo.
3: ¿Sí, estás de acuerdo?
0: Queda muy bien. Porque ya el locro es un plato contundente, entonces si le agregamos un vino demasiado potente, sí, está bien, pero prefiero algo un poco más suave, un poco más fresco, y un torrontés queda perfectamente.
3: Después te tiras en la cama y a dormir la
1: siesta. Obvio. Sí. Aparte día patrio.
3: Nosotros comimos un locro
2: espectacular.
3: Que vinimos a hacer el programa y ahora estamos comiendo pastelito.
0: Está muy bien.
1: Qué lindo. Viva la patria, acá.
3: Viva la patria, el locro. Gracias, Pietro.
0: No, gracias a todos.
3: Buena semana.
0: Gracias.
2: Y viva Florida Garden también.
1: Viva Florida Garden.
2: Fiesta en Córdoba, todavía no paran los festejos, siguen como si hubiera recién terminado el partido.
1: Sí, increíble, increíble.
2: Impresionante, vos sabés que estaba uno muy chupado en la plaza de Córdoba. Se sube arriba al monumento del General Belgrano.
1: Ajá.
2: Ahí arriba estaba el General Belgrano.
1: Sí.
2: Y arriba del caballo, junto al General Belgrano, este chupado.
1: Ah, mira.
2: El negro Caritún ahí.
1: Siempre Caritún.
2: Un policía lo ve y le dice: ¡bájese inmediatamente de ahí! ¡Bájese inmediatamente de ahí! Y Carituna le dice: no le haga caso, mi general, no se baje un carajo.

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0: 15:30, temperatura en Buenos Aires, 16°8. Villarruel se expresó en Twitter después de que la dejaran afuera del Tedeum. La vicepresidenta fue excluida de la ceremonia, informa uno de nuestros cronistas.
1: Victoria Villarruel no fue invitada al acto oficial en la Catedral Metropolitana, pero emitió un mensaje por el 25 de mayo en su red social X. La vicepresidenta de la Nación citó la encíclica del Papa León XIV y escribió: "La Revolución de Mayo hunde sus raíces en un humanismo profundamente católico que se forjó en las aulas de nuestras universidades indianas y en una concepción de libertad que siempre reconoció la eminente dignidad de la persona humana bajo el orden natural y divino. Ser libres", escribió Villarruel, "era asumir la responsabilidad de nuestro propio destino sin abdicar nuestra identidad. El dilema del siglo XXI, al igual que en 1810, sigue siendo la defensa de nuestra soberanía y la protección de la dignidad humana", escribió Victoria Villarruel en redes sociales. Desde Casa de Gobierno, Rodrigo Jorge, Mitre informa primero.
0: Fútbol, una ciudad teñida de celeste. Eso es lo que está sucediendo en Córdoba capital con los festejos de Belgrano. Es el primer título del Pirata en la primera división del fútbol argentino. Informa uno de los móviles de Radio Mitre Córdoba.
2: Arranca el caravanazo de Belgrano por la circunvalación. El colectivo que va a tener a todos los jugadores en la parte superior va a partir desde el predio de Villa Esquiú, seguido por una verdadera marea celeste que lo van a acompañar con autos, en bicicleta, motos y también ya están apostados caminando al costado de la circunvalación. A esta hora los hinchas están en el ingreso al predio recibiendo a los jugadores. El móvil Mitre a esta hora trabajando en el lugar.
3: Satisfechos con el resultado.
4: Obvio. Buscamos esta estrella para el club, así que...
3: ¿Cómo reciben esto que es de la gente, una marea humana?
4: Sí, va a ser todo el día así, toda la tarde, toda la semana va a ser así también porque esta hinchada se lo merece y sin ir más lejos, mirá lo que ya está lleno acá, la entrada también, todo, así que nada. Pues todavía no dimensionamos lo que por ahí logramos, ¿no? Haber conseguido un título del fútbol argentino que es muy difícil contra el rival que nos tocó ayer y cómo fue el playoff, creo que... que todavía no lo relacionamos.
5: Siempre lo hemos tenido, pero nunca ha brillado tanto como ahora. Creo que es una experiencia incomparable.
2: Desde el predio de Villa Esquiú, Leonardo Guevara, Mitre informa primero.
0: Temperatura en Buenos Aires, 16°8, humedad 76%.

0: Y sí, es 25 de mayo de 1800, no de 1810, es de 1826, pero estamos celebrando la patria, ¿eh? Y estamos hablando de temas patrios, recordando cómo eran las fiestas patrias en tu escuela, cómo era el acto patrio. Llámanos y contanos, aquí estamos compartiendo los mensajes de nuestros oyentes. A ver. ¿Quién nos escribe?
1: ¿Quién escribe? Un montón de gente.
0: Hola María, ¿quién? Dice Pablo de San Martín. Lo que más recuerdo de los actos del 25 de mayo no era el acto en sí, sino todo lo que pasaba alrededor. Los ensayos durante la semana, las maestras corriendo de un lado a otro, el salón lleno de banderitas y después ese olor a chocolate caliente y pastelitos que invadía toda la escuela, dice Pablo de San Martín.
1: Qué rico, ¿no? Unas ganas de comer chocolate caliente.
0: Ay, ahora sí, ya con todo lo que comimos encima, chocolate, no.
1: Ay, sí, mire, unos churros así bañados, mojarlo.
0: ¡Qué rico!
1: Chicos, feliz Día de la Patria para todos. Les cuento que bailé en séptimo grado el minué, vestida de época con el peinetón, abanico, bueno, y todo lo que es la indumentaria. Mi hermana, que estaba en el jardín, la pintaron con un corcho quemado.
2: Siempre, sí.
1: Toda la cara y repartía pastelitos. Pero cuando terminó el acto, alusivo a la fecha, no se podía sacar el color negro de la cara. Y estaba llorando, pobrecita, porque no le salía el corcho de la cara, dice.
2: Todo tiznada estaba.
1: Claro, pobre. Dice, abrazos desde el sur argentino, nuestro amigo o amiga, Ale, que nos escribe.
0: Hola, chicos, ¿cómo olvidarme de los actos del 25 de mayo? En cuarto grado me tocó ser vendedora ambulante y tenía que pasar por el escenario ofreciendo velas y empanadas. Mi mamá me había hecho un disfraz con tela que compró especialmente y estaba orgullosísima. El problema fue que cuando llegó el momento me olvidé por completo la frase que tenía que decir. Me quedé mirando a la gente, me puse nervioso y terminé inventando cualquier cosa, dice Carlos de Flores. Bueno, está bien, por lo menos inventó algo.
1: Tal cual, salió.
2: Empanadas calientes para la vieja sin dientes.
1: Exactamente, era eso.
0: Bueno, pero por ahí se olvidó de los nervios.
1: No, a veces a nosotros también nos pasa que nos olvidamos.
0: Se cuelgan las máquinas, pasan cosas y hay que salir.
1: Nosotros salimos.
0: Hay que salir y rescatarnos el momento.
2: Yo me ponía a llorar, me olvidé. Daba la letra, sí. Yo pasaba cada papelón
1: en la vida, ¿no?
2: Sí. Bueno, después fue.
0: Fue peor después.
2: Pero,
0: ¿no?
2: Después fue peor.
0: Peor.
2: Estaba ahí. Ay, hoy en el Día de la Patria. Que ahí había tanta gente y todos mirándote.
1: Sí, claro, a ver qué decía.
0: Te bloqueas.
2: Y te bloqueas. Y me ponía a llorar.
1: No, Rolito. Y pero no te salía.
2: No recordaba
1: nada
2: más nada. Y me ponía a llorar y me venía la maestra y me sacaba un papelón.
0: Claro, te rescataba.
2: Al otro día. Y encima le cagaba el
1: acto a todos.
2: El acto porque...
0: Claro, porque tu guión no salía, entonces no era, los pies no salían.
1: El pie no le daba a nadie, claro.
2: Lo desorientaba a todos.
1: O sea que te odiaba. Vamos a repasar. A ver, tus compañeros porque les arruinabas el acto.
2: La maestra porque
0: parecía que no lo había aprendido.
1: Exacto. Tus padres que te fueron a ver para nada.
2: Un papelón, salían enmascarados a la casa.
0: No, la directora. Los chicos.
1: Los papás de los chicos también porque nada, les arruinaste el acto.
2: Después no me pusieron nunca más.
1: Y no, lo bien que hicieron.
0: Claro. Dice Tamara. Dice, yo esperaba el 25 de mayo solo por una cosa.
1: A ver.
0: Faltar a clases normales.
1: ¿Viste?
0: En la escuela hacíamos el acto a la mañana temprano y después había feria de platos. Mi abuela preparaba pastelitos de membrillo para vender y siempre se agotaban primero. Era nuestro pequeño orgullo familiar, dice Tamara.
1: ¿Pero a vos no te gustaban los de batata?
2: Los de membrillo.
1: Ah, ok.
0: ¿Los de batata?
2: No. ¿De batata no?
0: ¿No? ¿Y si acabas de comer uno de batata?
2: Porque me lo dio Sol. Yo pensé que era de membrillo.
1: Pero si Sol te da, no sé, un veneno, vos te lo tomás el veneno.
2: Tráeme uno de batata, que los de membrillo, que los de batata no me gustan.
1: Y te llevó el otro.
2: Y me llevó la contra.
0: Bueno, igual se lo comiste.
1: Igual uno puede dar un mordisquito y dejarlo si no le gusta. Claro, vos te lo entraste. No,
0: le hizo honor.
2: Lo que pasa es que están tan ricos.
1: Tan ricos.
2: Entran 8 en la docena, ¿viste lo grandes que son?
0: Enorme, terrible.
1: Hola, chico, qué sonso. Nati escribe María y dice, me desbloquearon un recuerdo y me acuerdo que en tercer grado nos hicieron bailar y yo estaba obsesionada con no equivocarme porque me encantaba la perfección, dice.
2: Claro.
1: Es hasta el día de hoy que no soporto equivocarme.
2: No.
1: Así que practiqué muchos meses antes lo que era el baile en el living de mi casa, todos los días.
2: El minué se bailaba ahí.
1: El minué, puede ser, no sé, no escribe acá.
0: El minué era muy lento. El pericón.
1: El pericón puede ser. Sí. No, un oyente había puesto también el minué. El pericón lo pusieron varios.
2: ¿Minué o pericón?
0: Yo el pericón lo bailé, ¿eh? El minué no.
1: Pero el pericón, ¿cómo es? ¿Cómo?
0: Era, había que hacer como figuras, sí, con figura, pañuelos, claro. Pañuelos triangulares, sí, sí. Y en un momento se hacía el pabellón nacional con
2: todos unidos
0: con una mano en el centro y la otra girábamos con el pañuelo alrededor.
1: Tomás, el pericón.
0: Y bueno, pero necesito más que vengan con la...
1: No, ¿qué querés? Somos dos los que estamos al aire. Bueno, no, ni aparece
0: en
1: cámara.
0: Falta otro, entonces ponía en claro, el centro, así. Te ponías el pañuelo. Ahí está. Y todos en el medio.
1: A ver,
0: girábamos.
1: Dale, baila.
0: No.
1: Dale, hacer un poquitito que queda re
2: queda divino,
1: queda lindo,
2: mira.
0: Bueno, pero es que
1: para la promo, dale.
0: Necesito más gente.
1: Bueno, ¿qué querés? Somos tres los que estamos acá.
0: Poné, agarrá otra. Ahí está, y otra bandera, dale.
1: ¿Qué hago yo?
0: A ver, enfoquen en el. Y bueno, vos tenés que ponerte en la otra punta y tenemos que girar alrededor del centro.
2: Ajá.
0: A ver, vos, Rolo, hablá mientras nosotros hacemos el.
2: Pobre Rolo. Un momento impresionante. Yo me acuerdo de.
0: Dale, Tommy, vení.
2: Pasaron... Ahí están los dos.
1: No sé cómo es, María.
2: Los dos bailando. Vamos, Mary, vamos, Tommy. Momento histórico de la radiofonía argentina. Ahí va. Van los dos bailando.
0: No, me parece que la danza no es lo tuyo.
1: No me acuerdo. Yo nunca bailé el perico.
2: Llevan la música en la sangre.
1: Yo soy más perico que perico.
0: Dios mío, bueno, a ver un par de mensajitos más.
1: Dale, vamos. Hola chicos, en mi escuela en el acto 25 de mayo terminaba siempre con mi abuelo emocionado porque me iba a ver siempre,
2: qué
1: dice.
2: Lindo.
1: La verdad que recuerdo también a mis papás que nos llevaban a comer después de ese día porque era feriado y en mi época, bueno, se celebraba y se hacía el acto el mismo día 25 de mayo, dice. Recuerdo también esas tardes que pasábamos a merendar con el abuelo y la verdad que era toda una fiesta súper patriota, dice nuestro amigo Nico.
0: Hola María y equipo, dice la Lautaro, me acuerdo que en el jardín nos disfrazaban de negritos, candomberos, y yo no quería salir al escenario porque me daba vergüenza. Mi papá me miraba desde la primera fila haciendo palmas para que me animara. Al final bailé igual y después fuimos todos a comer churros con chocolate caliente. Oh. Ese recuerdo me quedó grabado, nos dice Lautaro.
1: Delfina escribe y dice, hola,
2: dice Delfina.
1: Chicos, en sexto grado me eligieron para decir unas palabras sobre la Revolución de Mayo y yo me sentía súper importante. El problema fue que me aprendí el discurso de memoria. ¿Viste? Uh-huh. Pasa.
2: No, eso es terrible. Sí. Te equivocaste una letra y sonaste.
1: Exacto. Y me olvidé una parte justo que iba en el medio. Me quedé callado unos segundos, que fueron eternos, y toda la escuela se quedó mirándome para que yo siguiera.
2: Y dice. Se puso a llorar, seguro.
1: Dice, la gente, para sacarme de ese engrollo, empezó a aplaudir, dice, para ayudarme, y yo terminé llorando afuera
2: típico,
1: del escenario. Dice.
2: Típico, como a mí.
1: Besos para todos, Delfín.
0: Dice Horacio el Caballito, el sexto grado armaron una dramatización de la Revolución de Mayo y yo hacía de aguatero.
2: Ah, aguatero.
0: Sí, se ve que tenían demasiado muchos personajes que meter, claro. Y no, entonces me tiraron un aguatero. Tenía que caminar repartiendo vasos con agua, pero uno de mis compañeros me empujó sin querer y terminé mojando a la directora adelante de todos. Pensé que me matarían, pero se terminó riendo y le puso un poco de humor al acto que venía medio plomo. Dice.
2: Yo hice de aguatero, pero con un palo de escoba.
1: Eso, claro.
2: Con un balde de cada
1: lado.
2: En cada punta.
1: Claro,
0: y te hiciste de aguatero.
2: Sí, no, hice de todo.
0: Ah.
2: Como no querían que hablara.
1: Claro, te hacían mandar a actuar directamente.
2: Me mandaban a actuar directamente.
1: Claro.
2: Pasaba de. Lo único que decía, las dos de andado y sereno, por ejemplo. Eso que,
1: sí, también el de la.
2: Después hice de negra mazamorrera.
1: Te salía lindo.
2: Y después de vendedor de velas.
1: Uh-huh. Ah, el de velas. Y el aguatero también.
2: El aguatero también.
1: Uh-huh. Hay que tener fuerza, ¿eh? Porque
2: pero
1: tenías
2: decía,
1: el palo.
2: Ah, aguatero. No, pero eran dos baldes de esos, ¿viste? Esos baldecitos de la playa.
1: Ah, sí, los de plástico.
0: Chiquitito,
1: sí.
0: Claro.
1: Eso.
2: Claro. No podía, semejante balde pesado.
1: No, igual claro. Fue todo un desastre tu performance, ¿no? Ninguno fue bueno de tus personajes. Nunca.
2: No, fracasé pobre. En todas partes.
1: No, pero ahora mira lo que sos ahora, Villar.
2: Por eso, fracasé en todas partes.
0: Una estrella. Lucía de Ramos Mejía. Tengo un recuerdo muy lindo porque mi mamá siempre me preparaba todo para los actos.
2: Hermoso.
0: Me planchaba la ropa, me hacía la escarapela y se levantaba más temprano para peinarme. Yo en ese momento lo vivía como algo normal, pero ahora de grande pienso en todo el esfuerzo y me emociona un poco. Son esas cosas simples que quedan grabadas, uh-huh. Dice Lucía.
1: Escribe Rosita. Sí, dice, chicos, nos hicieron representar una escena de 1810, un 25 de mayo, y yo hacía de vendedora de empanadas. empanadas. Mi mamá se copó tanto con el personaje que me mandó con una bandeja de verdad. El problema fue que mis compañeros empezaron a comerlas antes de salir al escenario.
2: No, ninguna.
1: La maestra llegó tarde para involucrarse y decirle que no, y llegué con la mitad de la bandeja vacía al acto, dice Rocío, que nos manda un fuerte abrazo, Mary.
2: Qué linda.
0: En mi escuela, dice Marisa, me tocó recitar una poesía larguísima. Mi mamá me ayudó a estudiarla durante una semana y yo la sabía perfecta. Llegó el día del acto y vi a todos los padres sentados mirándonos y me olvidé absolutamente de todo.
1: Otra más, pobre.
0: Me quedé congelada. Desde un costado estaba mi maestra haciéndome señas y soplándome las palabras.
1: Claro.
0: Lo peor es que terminé y todos me aplaudieron igual. Ese día aprendí que los nervios te pueden jugar una mala pasada.
1: Total, pasa.
2: Era típico
1: pasa.
2: Eso, ¿eh? Sí. No acordarte la letra y llorar.
1: Y los nenes se ponían a llorar, claro, porque no sabían qué hacer, pobrecito. Y aparte, te reís, pobre pibe. No,
2: porque como a mí me pasó.
1: ¿Angelito le iba bien en los actos o solamente a vos?
2: Maestro total.
1: ¿Ah, sí?
2: Él estudiaba de verdad.
1: Le daban los papeles en serio.
2: Sí,
1: prócer le daban
2: a él. Yo, el único idiota imbécil era yo.
1: Tranquilo, Rolo.
0: Juan de Aedo dice: mi recuerdo más fuerte es que cuando me eligieron para llevar la bandera, estaba feliz, pero al mismo tiempo muerto de miedo porque sentía una responsabilidad enorme. La noche anterior casi ni dormí pensando que no podía equivocarme. Hoy parece exagerado, pero cuando sos chico, esas cosas se viven con mucha intensidad. Tiene razón, ¿eh?
1: Y sí, parece algo de vida o muerte.
0: Totalmente. Bueno, el último, Tommy, dale.
1: Dale, Mary. Hola, chicos. En mi escuela una vez hicieron una recreación de la época colonial y yo tenía que anunciar la llegada de las noticias al pueblo. Practiqué el grito toda la semana, mira, pero cuando llegó el momento me salió... Ay, no.
0: ¿Qué le salió?
1: Y como un...
2: Un gallo.
0: Sí. El gallo Claudio.
1: Dice un gallo encima. Dice, me salió un gallo terrible delante de todo, dice. Todos se rieron, pero yo no la pasé para nada bien, dice.
0: Pobre.
1: Estaba todo colorado y quise rápidamente salir del escenario, dice nuestro amigo Nahuel.
0: Vamos a la pausa, ya llega el resumen blue.
2: Vamos, Mary.
0: Recargado, los cumpleaños y la canción del final.
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5: Pasteles, no pastelitos, sino pasteles de cumpleaños. Para Aide de Granburg, que cumple 63. Quiere que la salude el locutor.
6: Pero Aide, un beso grande, Dios.
5: Ahí está. Queremos pedir un pastel para Agustín, porque hoy está cumpliendo años. Y no queríamos dejar pasar la oportunidad de mandarle un saludo enorme. Beso, es una persona súper especial para toda la familia. Siempre está cuando la necesitamos y se merece lo mejor en su día. Lo saludamos de parte de su mamá Silvina, papá Diego y sus hermanos, que lo aman con todo el corazón.
6: ¡Agustín!
5: Hola, feliz cumpleaños para Fede, que tenga un gran día y arranques un nuevo año con muchas alegrías y sueños cumplidos. Te saludan tus amigos Nico, Juli y Maru, que te quieren un montón.
6: ¡Grande, Fede!
5: Bueno, para todos ellos,
7: sí, Mary,
5: el pastel.

0: brinde usted con el sabor.
1: ¡Vaya!
2: ¡Yupi!
3: Y recuerden, señores, que este programa
2: trae suerte. Ay, vamos, chicos, Mary, vamos. La suerte que le trajo este programa.
1: ¿A quién?
2: A Furia Scaglione.
1: Más suerte va a tener esa mina.
2: Sí, Rolo, porque está enamoradísima de su novio futbolista.
1: ¿Quién es?
4: Botinera, ¿eh?
2: Yo les había contado en el resumen Blue de la mañana que está saliendo con un jugador que se llama Nicolás Fabián Rodríguez, de 32 años, que es el arquero del club Excursionistas.
4: Ah, Excursionistas, ahí
2: sí,
4: me gran,
2: sí, exactamente, y está re feliz. Ambos fueron al teatro a ver a Nico Cabré, Mariano Martínez, en el Paseo de la Plaza. Ajá. Y se besaron en público. Se mostraron, mira, ahí está, súper, mira qué imagen romántica y femenina.
4: Claro, este es en el ascensor, ahí cuando bajan.
2: Ella con él, abajo, ¿no? Rolo. Bien. El tomó de la mano.
1: ¿De abajo?
2: Sí, fueron abordados por los medios, muy enamorados y cómplices, y ella pasó y le tomó la mano a su pareja y se dieron un tierno beso. O sea, quiso mostrar su amor, exhibir su amor.
1: Qué lindo, ¿no?
4: Me encanta
2: hermoso,
4: eso, che.
2: Hermoso.
4: Pues está más calmada ahora, ¿viste?
1: Sí, ¿no? Más tranquila.
2: Total, y pero está enamorada.
4: Por eso.
2: La gente enamorada está, qué sé yo, mejor.
1: ¿Ah, sí?
2: Está mejor porque está feliz.
4: Y Rolo, vos
1: ¿por qué me miras?
4: No, pues deberías, Rolo, por ahí enamorarte.
2: Vos necesitas eso, enamorarte.
1: No se dejan de joder.
2: Sí, tu vida cambiaría.
4: Sí, tendrías deudas, pero serías más feliz.
2: Pero serías más feliz.
1: Tendría más deudas.
2: Tenían deudas, pero no te importaría.
4: Exacto.
2: Bueno, mira, chicos, otro que está feliz, que no puede tener más suerte, Rodrigo de Paul.
4: ¿En qué anda, motorcito?
1: Ella tiene una suerte impresionante.
2: Cumplió años.
4: Ah, ayer, sí.
2: Sí, cumplió, ayer cumplió 32 años.
4: Qué pena.
2: Y Tini, su novia.
1: Divina, Tini.
2: Bueno, mira si no tiene suerte. Está en la selección argentina, es campeón del mundo.
1: Está con Tini.
2: Está con Tini y se va a casar.
4: Juega con Messi.
2: Ella le escribió: feliz cumpleaños, mi amor.
1: Oh.
2: Sos lo más lindo que tengo en este mundo. Me cambiaste la vida. Te amo con todo el corazón. Bueno, publicó esto Tini y en menos de una hora acumuló 5.000 comentarios y 400.000 likes.
1: Wow. ¡Qué bueno!
2: Impresionante.
4: ¡Viva el amor, chicos!
1: ¡Viva el amor,
2: Mary! Ella publicó un álbum de fotos con él, ahí lo estamos viendo en YouTube, que funciona como un recorrido íntimo por los mejores momentos que pasaron juntos. Fotos de los viajes, del día a día, de las salidas nocturnas, de los momentos cotidianos y descontracturados. Ahí están los dos.
4: Van a borrar todo.
2: No,
4: obvio.
2: Rolo. Y otra cosa que le pasó a Rodrigo de Paul, no sé si esto es suerte o no, pero que Tini se convirtió en su peluquera.
4: ¿Cómo Tini en su peluquera?
2: Porque le cortó el pelo.
1: No.
2: Miren, ahí estamos viendo las imágenes, el video de Tini con, ¿cómo se llaman las maquinitas esas que cortan el pelo al ras?
4: Sí, la cortadora. Bueno.
2: Cortadora.
4: Cortadora, sí.
2: Cortadora de pelo. Y le está cortando el costado, ¿vieron? Como los cortes que se hacen los jugadores de fútbol, que
4: sí,
2: a veces Tommy se lo hace también.
4: Sí, ya no.
2: A evolucioné. Los costados, ¿eh? Sí. Está rapándole la cabeza, los costados, él con la cabeza inclinada y ella cortándole el pelo.
1: Mucho pelo tiene ese pelo.
4: Sí, lo envidio.
2: Sí, tiene mucho pelo, sí, sí. ¿Se acuerdan? En una época se había hecho trencitas, ¿no?
4: Tenés razón, sí.
2: Para el Mundial fue, ¿no?
4: Exacto, que lo tenía todo tirado para atrás, ¿te acuerdas?
1: Sí. Es el amor, ¿no?
2: No, bueno, pero le quedó bien, o sea que mal no le salió.
4: Por ahí no tiene para el barbero, ¿viste? No tiene para
2: pagar. Pero tiene tanta suerte que hasta se ahorra la peluquería.
4: Exacto.
2: Bueno, chicos, esta es una, bueno, una imagen,
1: a ver.
2: Una noticia que se viralizó, pero que yo estoy de acuerdo con Nicole Neumann.
4: ¿Qué dice Niqueta?
2: Me parece bien lo que ella hace. Ella estuvo en el ciclo Las Chicas de la Culpa en el 13 y contó que definitivamente ninguna de sus parejas nunca la vio hacer número 2 en el baño.
5: ¿Cómo?
1: ¿Es necesario tocar este tema?
2: Sí, porque ahora se habla de sexo y de esto, de temas escatológicos. Pero
4: no,
2: ella fue bastante delicada en ese sentido. Ella dice que es muy pudorosa para esas cosas y que ninguna pareja suya, ni siquiera el padre de sus hijas, la vio nunca ir al baño. Dice que pasaron cesáreas juntos, que tienen tres hijos y demás.
1: Está bien.
2: Pero nunca él se enteró de que ella tenía que ir al baño a hacer algo. Dice, no, para mí es mata erotismo total.
1: Eso es cierto.
2: El tema del baño. Así como a mí me mata el erotismo, saber que lo que el otro hace en el baño, yo tampoco quiero entrar en esa.
4: ¿Pero qué vas a hacer en el baño? ¿Número uno o número dos?
2: Dice que ella, que ella nunca va al baño adelante de su pareja. Que se la aguanta y si puede va a otro baño, no sé, que incluso ahora debe tener una casa grande y
4: claro,
2: linda.
4: Debe tener varios baños, ¿no?
2: Claro, pero no. Pero dice que cuando tenían, ponerle una casa con el baño de los hijos y el baño de ellos, ella si tenía que hacer algo, se iba al otro
4: baño. Eso, bueno, come plocro, esta viste que come todo bien. bien, pero imagínate, después un locro un 25 de mayo.
2: Claro. No sé, dice que si estaba en una habitación de un hotel, donde hay en el hotel
4: solo, ¿no?
2: Y hay un solo baño y está dentro de la habitación, no hay mucha posibilidad.
4: ¿Se aguantaba hasta volver?
2: No, se iba hasta el lobby del hotel.
1: No, ¿de qué pensó? No.
2: Y bueno,
4: es natural, María.
2: Está bien, está bien. Bueno, chicos, habló Yuyito González.
1: ¿Qué dice Yuyito?
2: Habló del tema de cómo superó el romance fallido con sí, Javier Milei. Estuvieron un año juntos, casi un año. No tenemos ningún tipo de contacto desde principio de año, salvo un saludito de cumpleaños que él me hizo y le contesté. Pero que ellos se amaron de verdad,
1: ¿sí?
2: Ella, que no sabe qué pasó, que no sabe que de
1: pasó
2: golpe...
1: Karina pasó.
2: Y bueno, dice que de golpe se terminó.
4: Se terminó todo.
2: Pero que ella lo amaba.
1: Mirá.
2: Y que dice, le preguntaron si podía resurgir ese amor.
4: ¿Qué dijo?
2: Y dijo, yo no digo que no pueda ser. Los tiempos son de Dios.
1: Hay que estar en la palestra también.
2: Yo creo en la resurrección porque soy cristiana. Mirá y vos. Tal vez el amor también se pueda resucitar.
1: Dios te oiga.
4: Y quiere volver a que a todos hablen de ella.
1: No, claro.
4: Sí, obvio.
2: Bueno, y dos videitos
1: dale,
2: para
1: dale, dale, Mary, dale.
2: Con Noel Zapater.
4: A ver, Noel.
2: Vamos a presentarles a Cacho, el sirenito.
1: Cacho el sireno.
2: Cacho el sirenito que tiene un emprendimiento de fletes y mudanzas en moto. Fíjense el tipo en una moto. Yo he visto gente que va en moto así con
1: fíjate
2: más
1: joder.
2: O menos así.
4: ¿Qué tiene arriba? ¿Una
2: el
4: cámara?
2: Tipo lleva, sí,
4: todo,
2: un lavarropas. Arriba, alfombras enrolladas. Canastos de mudanza. Tachos, de todo. De todo.
1: ¿Dónde es esto?
2: Muebles. Acá. Cacho el sirenito. Y lleva una silla arriba de todo con una cabra.
1: Acá no puede ser eso.
2: ¿Por qué no?
4: No, para mí se
2: Rolo, vos no andás por la Panamericana. Porque he visto cosas similares a estas.
4: No, pero la cabra ahí arriba.
2: Bueno, ponen la cabra debe ser de mentira. Debe ser un...
4: No, está moviéndose. Yo no puedo ver. ¿Qué mamá?
2: Bueno, y la última, chicos. Esto es genial. Un pastor africano creía que podía mover las separar las aguas como Jesús.
4: Sí, bueno, Moisés.
2: Perdón, como Moisés. Y no, Jesús caminó por arriba de,
1: de las aguas.
2: No.
1: Y Moisés las abrió.
2: Exacto. Bueno, se creyó Moisés, fue a separar las aguas, poseído por el espíritu de Moisés.
1: ¿Y qué pasó?
4: Tremendo.
2: Y miren lo que le pasó. Ahí está el pastor rezando y uno de los fieles, ahí entra uno al mar, caminando para separar las aguas.
4: Ay, no, ¿qué pasa?
2: Y bueno, se va internando en el mar y en una de esas viene una ola bastante importante.
4: No, Moisés, no, pobre, sí, el arca.
2: El tipo se lo revuelca y sale corriendo, huyendo hacia la orilla.
1: Dios mío.
4: Que se dedica a otra cosa, María.
2: Tal cual,
4: la
2: lo tuyo.
4: La fe no es lo suyo.
2: Dios mío, bueno. Cerramos. ¿Qué pasó en la Argentina?
1: ¿Qué pasó?
2: Esto pasaba en la farándula.
4: Bueno, dice, aumentó, mira, los cortes de pelo justo.
1: ¿Cuánto?
4: Un 5,2%.
1: ¡Argentina!
2: ¡Argentina! ¡Argentina!
1: ¿Vamos a dónde?
4: A lo de Tini.
2: Sí, a lo de Tini, a la peluquería y a cantar esta canción que un día como el de hoy, del año 2010, fue la más escuchada del mundo y dice así.
4: A ver.

0: Bueno, che, muy
1: el
0: bien.
1: El momento fue. Pero bastante genial, bien, después de estar los tres.
0: Y pues nos perjudica el resto.
2: Desafirma un poco tal cual. Vicentico.
1: Evidentemente.
0: Vicentico pifió un poquito.
1: Sí, ese. Sí. Bueno, que venga Fernando Bravo, chicos.
2: ¡Bravo!

0: Hola Fernando, bienvenido a la Argentina.
1: Hola Fer.
2: Feliz Día de la Patria.
0: Feliz Día de la Patria, ¿eh? ¿Cómo estás?
2: Sí, bien.
0: ¿Cómo te trata este feriado? ¿Día de locro?
1: Eso yo nunca eso, ¿eh?
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0: ¿Probaste nuestro locro?
2: No, todavía no.
0: Ah.
2: Locro ahora.
0: ¿De postre? No, perdón, ¿de la merienda lo vas a comer?
2: No, por el momento está neutralizada la situación.
0: ¿Ah, sí?
2: Sí. No, digo, porque a las 4 de la tarde comer un locro. Sí,
0: no. ¿Por qué no? ¿Y si no almorzaste?
2: No, bueno, pero he venido pertrechado. Vamos a ver cómo se resuelve.
0: Nunca es un mal momento.
2: Pero los chicos que lo han probado, está exquisito.
3: Muy rico, es espectacular.
0: Sí, acá tenemos los pastelitos. Mira,
2: los pastelitos.
0: La bandera argentina, porque con Tommy hemos bailado el pericón.
1: El pericón, mirá. Sí. No quedaba otra.
0: Estamos recordando los... sí, no es con una bandera que se baila el pericón, es con un
3: pañuelo.
0: Se intercalaban, ¿vos te acordás? Se intercalaban pañuelos celestes y blancos, así en punta, y se bailaba el pericón. Le tuve que enseñar a Tommy, porque no sabe.
2: Tommy va a trabajar en un canal que es parecido al pericón.
0: ¿Ah, sí?
2: ¿En cuál? A la voz de Aura.
0: ¡Aura! ¡Aura! Sí, señor. Él, cuando él quiera, va a contar.
2: Pues es que yo fui bastonero de un pericón cuando era pibe.
0: ¿Ah, sí?
2: Y se me enganchó el pañuelo para armar el pabellón nacional. Dimos como 14 vueltas.
0: El pañuelo se llevaba en el cuello,
2: claro,
0: como
2: cuello.
0: Pañuelo y en un momento
2: se desataba.
0: Pero
2: había que hacer un nudo rápido.
0: Claro.
2: Desatarlo, entonces con en triángulo,
0: claro.
2: Con el pañuelito de tu compañera, ella blanco y vos celeste, o vos celeste y ella blanco. Y bueno, nada, simplemente...
0: Y todos en el medio armando una rueda. Era lindo el pericón.
2: Qué lindo. Pero...
0: Muy lindo. Y se bailaba, bueno, en las fiestas patrias solamente. Así que bueno, así nos vamos con estos recuerdos de la escuela. Y te dejamos cientos de miles de oyentes.
2: Bueno, que por edad nosotros tengamos unos recuerdos diferentes a lo que tenés vos.
1: Sí. No, pero a mí me instruye.
2: No sabés lo que es un pericón.
0: ¿Sabes? Hoy aprendí. Le enseñé a bailar y lo bailamos.
1: Un perico, es lo que se llama. Un pericón.
3: Es que un pericón es un gato con relaciones. Una amiga mía era así. Le decíamos pericón.
0: ¿Shotis?
2: Bueno.
0: Es una danza española.
2: La danza argentina.
0: ¿Argentina? Ah.
2: Sí.
1: No soy el único que no sabía, ¿viste?
2: Pero, la media caña, ¿sabés qué?
1: La media caña.
2: El escondido.
1: Escondido, sí.
2: El pala-pala.
1: No, ese nunca.
2: El pala-pala.
1: Pero que me vas a enseñar un día, ¿no?
2: No, te lo voy a enseñar, por supuesto.
1: Ah,
2: si
1: bueno.
2: Vos querés aprender.
1: Sí, obvio que quiero. Listo.
2: Bueno.
0: Mañana podemos hacer.
2: La cueca, ¿se ve lo que es la cueca?
3: La cueca, sí.
1: No lo bailo tampoco.
3: Es más chilena la cueca.
2: La cueca es más chilena, sí.
1: Bueno.
2: Pero se baila.
3: Sí. Es
2: parte de las danzas folclóricas tradicionales.
1: ¿Vos eras de buen bailar?
2: Chacarera.
1: Sí, bueno, sí. No lo bailo, pero lo conozco, claro.
2: Está bien. Sí, yo bailé de pibe, sí.
0: Sí, él contó que pertenecía a un grupo, ¿no? De danza.
2: Grupo folclórico.
0: Así que mañana lo vamos a hacer, entonces.
1: Dale,
0: venite
1: en
0: con bombachas y espuelas.
1: Bombache de campo.
3: Corpiñas.
0: Obvio. Oh, sí, una tanga, Tommy.
3: Una tanga, tráete igual que una bombacha.
1: Chao, chao, chao, chao.

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3: Horas 5 minutos en Buenos Aires, la temperatura 16 grados 8 décimas. Va sobre la reunión de gabinete que encabezó Milei, informa el acreditado en Casa de Gobierno.
4: En la reunión de gabinete en Casa Rosada, Milei brindó ante sus ministros su visión respecto de la economía y se mostró optimista. El presidente se hizo eco de los últimos datos del estimador mensual de actividad económica, el EMAE, y tras un diagnóstico de crecimiento y expansión de la economía. Los ministros, en tanto, también remarcaron novedades en cada una de sus carteras y consideraron la importancia de los seguros para la economía. No estuvieron presentes en la reunión el ministro de Economía, Luis Caputo, y la ministra de Capital Humano, Sandra Petovelo. Mañana a las 11 habrá una reunión de mesa política en encabezada por Adorni y Karina Milei. Rodrigo Jorge, Mitre informa primero.
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3: Atención para mañana, primer día hábil de la semana, neblinas matinales aquí en la ciudad de Buenos Aires, según el Servicio Meteorológico, neblinas también en horas de la mañana, luego parcialmente nublado. Aparecerán los rayos del sol por la tarde. Mañana una temperatura mínima pronosticada en 11 grados y una temperatura máxima de 17 grados. Para el miércoles, otra vez la niebla en las primeras horas del día con 11 de mínima y 16 grados de temperatura máxima pronosticada y cielo mayormente nublado por la tarde. Jueves, viernes y sábado, buen tiempo en Buenos Aires. Cielo cubierto en la ciudad de Buenos Aires, temperatura 16 grados 8 décimas, humedad 76%.
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Señoras, señores, tengan todos ustedes muy buenas tardes. Fresquitas tardes en este 25 de mayo. Y lo primero que hay que decir, señoras, señores, es viva la patria. Y aquí estamos hasta las 7 en punto de la tarde. Es verdad, señor.

0: En la voz de un cordobés que seguramente debe estar contento, más allá de que él es hincha de Boca, pero su corazón seguramente latirá en esta emoción cordobesa que se manifiesta y se magnifica, claro está, porque para Córdoba haber ganado un campeonato de fútbol, como sucedió en el día de ayer con los Piratas, bueno, es un acontecimiento que se está viendo. Por otra parte, ayer se vio y hoy se está viendo otra vez en las calles cordobesas. En un ratito vamos a tener el pulso de lo que está pasando allá, pero con la voz de Jairo, repito, y esta canción tan emblemática de César Isela, Córdoba va, una pintura cordobesa. Hemos querido de alguna manera inaugurar el programa del día de hoy para saludar a los cordobeses por este triunfo. Me parece que no es frecuente que el interior del país, y Córdoba no había ganado nunca un campeonato, Talleres nunca había ganado. Juancito, buenas tardes, arranco contigo.
1: Hola, buenas tardes, Fer, un gran abrazo para todos, feliz 25 de mayo para quienes nos escuchan.
0: Sí, señor.
1: Bueno, Talleres le ganó una Supercopa a River. Nunca lo que había ocurrido es que un equipo cordobés ganase un campeonato de primera de largo aliento, ¿no? Un torneo de verdad, ¿no?
0: Un torneo
1: de... A ver, digo, un torneo de verdad, Talleres ganó un torneo, ¿no? Le dieron una copa, la tiene, y bien ganada, pero era un partido que daba un torneo, un trofeo por un solo partido. Hablamos de un campeonato así, nunca lo había ganado Córdoba. Venimos de algo histórico que había pasado el año pasado con Mendoza, con Independiente Rivadavia, ahora le tocó a Córdoba. Así que este campeonato de 30 equipos le está, bueno, abriendo la puerta a otros equipos a que también ganen sus torneos, ¿eh? Porque veníamos de Platense el año pasado también, siendo campeón por primera vez.
0: Pero Córdoba, digamos, ha sido una potencia y es una potencia futbolística importante. Es una provincia con dinero, como aportar a buenos planteles, pero emparenta un poco lo que ha pasado en algún momento con Santa Fe, lo que ha pasado obviamente con Rosario, pero hasta ahora Córdoba había estado al margen, digamos,
1: de esa plaza fundacional del fútbol argentino, con muchísimos equipos y sobre todo con muchísimos jugadores que han nutrido nuestro seleccionado argentino durante décadas. Sí,
0: bueno,
1: claro que sí.
0: Vamos, bueno, se jugó en el estadio, uno de los estadios con nombre y apellido, ¿no?
1: Sí, señor, en el Kempes.
0: Figura del 78.
1: Bueno, de Mario.
0: Señoras, señores, aquí estamos nosotros arrancando nuestro programa, la señora Mariana Martí. Bienvenida, Marianita, ¿cómo estamos?
2: Muchas gracias, ¿bien? Fer, bien, muy
0: bueno,
2: bien.
0: Me alegra mucho, me alegra mucho. Canosa, ¿cómo andamos? Buenas tardes, bienvenida.
2: Muy bien, Fernando, buenas tardes a todos. Bueno, muchas cositas que han pasado el fin de semana, vamos a compartir en un ratito algunas palabras de Adrián Suar con respecto a si vuelve la ficción, lo que significa dirigir un canal, cómo quiere que se
0: vamos
2: festeje.
0: A ver si podemos compartir,
2: sí,
0: vamos,
2: no lo voy a contar.
0: Advertir a la gente que hemos tenido un problemita técnico que no sé si está superado, pero a lo mejor con el correr de los minutos se va a superar y vamos a poder recuperar audios, porque hasta ahora no podíamos recuperar, sobre todo en un día donde ha habido unas declaraciones realmente fuertes que marcan un poco también el momento político que está viviendo el país. ¿Cómo te va, Nico? Buenas tardes, bienvenido.
3: Hola, Fer, ¿cómo va todo?
0: Bien, muy bien. Digo, un día trascendente, importante, este día de la patria, este 25 de mayo, pero un día donde se han aparecido, se han cruzado declaraciones importantes y sobre todo la homilía de García Cuerva hoy en el TDU. Bueno, habrá mucha tela para cortar, por supuesto. Así que vamos a arrancar, señoras, señores, si no les parece mal, como arrancamos siempre en nombre de Europa, poniendo los primeros títulos que tienen que ver con la meteorología.
2: 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Después se los voy estar contando. 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
0: Parece que aquella canción de histórica de Razzano y Gardel, con letra de un señor llamado Domingo Vicente Lombardi, el sol del 25, apareció un poco tarde hoy,
2: porque
0: estuvo medio nubladito. Pero ¿a quién le apareció el sol? Fue efectivamente a Colapinto, en el gran premio que corrió este fin de semana en Canadá, que tuvo una actuación realmente importante, como para ir creciendo y para ir fortaleciendo un espíritu decaído que había tenido en los primeros momentos de la temporada de Fórmula 1. Pero eso lo quiero que lo interprete mi amigo amigo Cochito López, mejor dicho, Cocho López, el papá de Cochito, en este buen amigo con tanta experiencia en el mundo tuerca, que me diga cómo lo está evaluando, qué pasó para que de pronto el gran Colapinto hubiese logrado este interesante sexto puesto que logró. ¿Cómo estás, Cocho?
3: ¿Qué tal, Fer? Bueno, contento de estar hablando contigo, con todo ese gran equipo de Mitre a la tarde. Bravo, qué lindo poder estar hablando con ustedes y contarle a la gente lo que vengo diciendo hace 2 años. ¿Viste? Colapinto, y me daban por qué tanto hablaba de Colapinto. Y simplemente, Fer, son años que uno lo ve a los chicos desde chiquito del karting. Cola jugaba y corría, porque hacen las dos cosas a la vez estos chicos en los kartódromos cuando son chiquitos. Los ves pelearse como con una lucha terrible arriba del karting. Cuando termina el karting, a la media hora están todos jugando en alguna cosa. Y eso es hermoso. Bueno, Colapinto, junto con otro pollo que yo tenía y demás, ya a los 15 años, 14 años, se destacaban todos. Y bueno, y había que tener la oportunidad de decidir irse a Europa. Y bueno, se fue a Europa y ahí, cuando vos ves la decisión, el esfuerzo, la garra, las ganas de lograr lo que vos te propones, y ahí llegó, acá está, entre los 20, 22 de la Fórmula 1.
0: Me parece que algo debe haber pasado, digamos, con

0: décimas, décimas. Y bueno, él se siente bien, y vos lo ves porque lo ves cuando camina, lo ves cuando habla y lo ves cuando se sube al auto. El viernes no giró porque tuvo un problema con el motor eléctrico.
1: Sí, sí.
0: Y giró dos vueltas nada más, y en dos vueltas clasificó en la Q2 y estaba peleando con los mejores.
1: Sí.
0: Eso es realmente lo que él está haciendo. Está cómodo.
1: Está bien.
0: Y esa confianza le permite hablar con sus mecánicos.
1: Está bien.
0: Cuando vos estás cómodo en un auto, la computadora, aparte de otra cosa, hay egos de los técnicos, imagínate los técnicos que tienen una parafernalia de aparatos, y entonces empiezan a medir, dicen, no, hay que hacerle esto al auto, hay que hacerle otro. Y el piloto, que está sentadito, con su traste ahí, con sus piernas, sus pelos, es otra computadora mejor.
1: Sí.
0: Que es el que la última palabra es el que tiene que decidir, pero vos tenés que lograr que estos muchachos te den bolilla.
1: Claro,
0: porque,
1: claro.
0: Viste, ya te vuelvo a repetir, están para eso y algunas veces el ego lo sorprende más a ellos que al otro. Y bueno, eso es lo que logró Colapinto en este año.
1: Bueno, un fin de semana realmente provechoso, un fin de semana atractivo. Obviamente ha tenido mejor rendimiento que su compañero de equipo y eso también es una nota, es algo para colocar en un recuadro. Así que esperemos ver cómo sigue esta película. Te mando un gran abrazo, Cocho. Gracias por estar siempre.
0: Al contrario, Fer, lo que le digo a todos, muchachos, hay que esperar, hay que disfrutar el camino que está haciendo, como disfrutamos tantos años a la selección nacional que le esperamos cuántos años para que salga campeón. Esto es lo mismo, disfrutar el camino, apoyarlo, ponerle la buena onda.
1: Está muy bien. Bueno, el camino de Colapinto, no es el camino de Santiago, pero es el camino de Franco Colapinto. Bueno, cuando vas por el camino de Santiago te dicen buen camino, también le deseamos buen camino al gran Franco Colapinto. 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
1: Bueno, uno de los grandes acontecimientos que fue el fin de semana fue precisamente la gran labor de Colapinto, ¿no? En el Gran Premio de Canadá, pero obviamente también está el tema del fútbol. Te vas a ocupar, Juan, de muchas cosas, pero ¿por qué no arrancamos por lo casi anecdótico que tiene que ver con las fechas que estábamos recién jugando en la producción, a manera de ir calentando el ambiente, Juancito?
3: No, porque la verdad que desde el momento en el que se conoció el partido, el aura de Rodrigo Bueno sobrevoló al, bueno, reconocer claramente que la final no solamente se iba a jugar en Córdoba, sino que además iba a tener su sede el día en el que Rodrigo cumpliría 53 años. Y eso ocurrió, y Belgrano fue campeón, con una historia, con un arraigo muy muy fuerte. Rodrigo apareció en tres ocasiones distintas en la camiseta de Belgrano de Córdoba, por primera vez en el año 2001, fueron tres años consecutivos donde Belgrano estuvo homenajeando al potro. Después, por supuesto, esto se extendió un tiempo más cuando su primo hermano, Juan Carlos Solave, que ayer volvía al Kempes como auxiliar entrenador del ruso Sieninski, también hacía lo propio. El partido terminó en el minuto 53, edad que cumpliría Rodrigo en la jornada de ayer, hasta el segundo tiempo.
1: Por los 8 minutos que adicionaron.
3: Y hay un dato que es verdaderamente, a ver, en primera parte es anecdótico, es azaroso, no quiere decir absolutamente nada, pero es totalmente curioso. Tiene que ver con una casualidad matemática que empezó a circular en las redes, que por supuesto está chequeada, más allá de que un señor que se llama Cristian Vázquez, que me parece que es periodista, fue quien descubrió esto. ¿Habrá pasado algo ayer o no? Quienes creen en los portales mágicos que se abren y que se cierran. Bueno, este hombre descubrió que entre el famoso partido de River y Belgrano, de junio de 2011, y la final de Madrid, pasaron exactamente 7 años y 116 días. Si lo contamos solamente en días, son 2.723 días. De aquel partido del 2011 hasta la final de Madrid.
1: El partido que pierde River en cancha de River con Belgrano y pierde la categoría.
3: Y el que gana, ganándole a Boca aquella final. Desde aquella final del 9 de diciembre del 18 a ayer, hay 7 años y 116 días. Si lo contamos en días, 2.723. O sea, la misma distancia entre ambos partidos de Belgrano y River con la final de Madrid. una casualidad, digamos, esto no significa nada.
1: No significa nada, pero digamos...
3: Pero significa.

0: digamos,
1: los caprichos de los números.
0: De los números que tienen estas cosas. Y recién alguien me contaba allí que en Entre Ríos hoy salió el 53 por el potro, y que salió también el número que representa el cumpleaños, y aparecen estas cosas. Y todo tiene que ver con todo. Bueno,
1: cosa que a veces
0: aparecen.
1: La historia pone estos números caprichosos. Bueno, yo recién comentaba, es muy curioso porque el campeón, el Pirata,
0: sí,
1: de Córdoba,
0: sí, Belgrano.
1: Belgrano está auspiciado por el banco del cual es titular y dueño el presidente de River hasta hace poquito.
0: Sí.
1: Porque es el banco macho.
0: Lleva ese auspicio, es cierto, en su camiseta. es impresionante, realmente es impresionante todo lo que se ha generado a partir de un acontecimiento deportivo que hasta que llegue el Mundial habrá sido el partido más visto del año, porque la verdad es que ayer...
1: No sé los ratings.
0: Sí, sí, te confirmo que ha sido
1: lo más visto,
0: ampliamente lo más
1: no
0: visto.
1: No había mucho para ver, era el único que había
0: Y además en un fin de semana largo,
1: sí,
0: en un partido que, digamos, implicaba...
1: Había concentrado toda la atención, sin duda alguna. La atención. Bueno, vos querías hablar de Adrián Suárez. Vamos a volver después de los anuncios,
2: ratito, a ver
1: vamos
2: si podemos
1: a tirar de la cuerda. Nico, obviamente, monopoliza lo que pasó en el Tedeum, seguramente.
3: Sí, ¿no? Vamos a hablar de eso, de todo lo que se habló ahí, lo que dijo García Cuerva. Y después nos queda el post-Tedeum, porque hubo reunión de gabinete.
1: Sí,
3: eso se sabía, así que también vamos a hablar de eso.
1: Y Villarruel, que curiosamente brilló por su ausencia.
3: Exactamente, la bajaron, la rajaron del Tedeum.
1: Qué bárbaro, qué bárbaro.
3: La interna.
1: Qué barro. Después vamos a hablar de esto, porque también uno... Yo al menos tengo ganas de decir algunas cosas. Y ya no me voy del partido. Tengo ganas de decir que Chacho se desubicó ayer. Porque a mí me parece que no se le puede hacer el desprecio a una medalla, más allá de que vos estés alterado, tu ánimo y demás. Porque cuando uno trabaja en un lugar como ese, no solo se representa así, sino que también representa una institución. Y Chacho representa a uno de los clubes más grandes del mundo.
0: Del mundo.
1: River está en el ubicado en unos lugares. Vos no podés hacer el desprecio de una medalla porque de pronto sentís que te perjudicaron. Eso lo podrás discutir en otro lugar. Habría que haber tenido, me parece, un comportamiento más calmo en toda la situación que se produjo. Pero ese desenfreno me parece que no corresponde, al menos a mí, yo como hincha de River lo digo, no corresponde a una institución que quiero mucho y que quiero para River lo mejor, ¿no? Así que, bueno, nada, simplemente esto quiero decir, porque no me gusta inclusive cuando los jugadores toman la medalla del subcampeonato y la terminan sacando a los 3 segundos. Viste que alguien les pone la medalla y él se la saca. No hablo del desprecio que tuvo Montiel con el Chiqui Tapia. Esa es otra cosa aparte. Él opera por sí y de pronto sintió que no tenía ganas de cruzarse con el Chiqui Tapia. Es como haberle dado la espalda a lo de Estudiantes a Rosario Central. Es una actitud, ¿verdad?, que ha tenido. Eso no me pongo ni siquiera a discutirlo, pero lo de la medalla, a mí me parece que es así. No coincido con los jugadores que se sacan la medalla porque han ganado un segundo puesto. Hay que tener, digamos, la posibilidad también de llegar a una instancia como esa, y mucho menos, la posibilidad de no ir a recibirla como hizo Chacho Cudet ayer. Nos vamos por los anuncios primeros de la tarde. Bruno, dale.
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0: 16:30, cielo cubierto, temperatura en Buenos Aires 16:07. Rechazo de legisladores kirchneristas a la medida judicial contra la UOM. 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
1: El bloque de senadores kirchneristas repudió la intervención de la Unión Obrera Metalúrgica. Con esta decisión, la justicia viola de plano la autonomía y la democracia sindical. Es una demostración clara de que en la Argentina la democracia está cada día más restringida y en peligro, dice uno de los párrafos del texto. Recordemos que la Cámara Nacional de Apelaciones del Trabajo dispuso la intervención judicial de la Unión Obrera Metalúrgica y anuló tanto las elecciones de la seccional Zárate Campana como el Congreso Nacional, donde Abel Furlán había sido reelecto argumentando irregularidades en el proceso electoral. Mañana el gremio convocó a un abrazo en la sede ubicada en la calle Alsina. Jorge Moure, Mitre, informa primero.
0: Tenis, 3-3 para Argentina en Roland Garros. Hace un rato Francisco Cerundo lo derrotó en 4 sets al neerlandés Botik van den Sarschulp. Recordemos que al neerlandés sería holandés, como se le decía antes. El argentino batalló durante más de 3 horas y media. Aún no conoce a su rival en segunda ronda. A lo largo del día ganaron Navone y Hugo Carabelli. Temperatura en Buenos Aires, 16:07, humedad 76%.
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0: Bueno, ante el Cristo Redentor, vamos a hablar de Cristo y vamos a hablar de la encíclica papal que se ha conocido en las últimas horas, en un hecho, porque es un documento, es la primera encíclica del Papa León XIV, que tiene un peso metido en este tiempo realmente fuerte. ¿Por qué lo digo? Porque uno de los conceptos que dijo el Papa León dijo: la inteligencia artificial debe ser desarmada. La palabra es fuerte, lo sé, pero elegida deliberadamente, porque este momento necesita palabras capaces de llamar la atención, despertar conciencias e indicar caminos a seguir para la humanidad. El Papa lo dijo en el aula del Sínodo del Vaticano, que estaba llena con cardenales, obispos, miembros de la Curia Romana, embajadores acreditados ante la Santa Sede, invitados especiales y periodistas, y estaba allí en el Estado Pietro Parolin, que es el secretario de Estado del Vaticano, Víctor Manuel Tucho Fernández, nada más ni nada menos, prefecto del Dicasterio para la Doctrina de la Fe, y Michael Cerny, que es prefecto del Dicasterio para el Derecho, Desarrollo Humano e Intriga. Hay un montón más de conceptos, hay inclusive un pope de la inteligencia artificial muy joven que estaba allí junto al Papa y que también se expresó, pero obviamente comienza a hacer carrera una toma de posición del Papa realmente muy fuerte, con un enunciado y un inicio realmente provocador. Nosotros en esta tarde estamos consultando al filósofo y periodista Tomás Balmaceda, entendido muy profundamente en cuestiones de la inteligencia artificial y obviamente el desarrollo de la humanidad. Le queremos pedir una impresión sobre estas primeras impresiones que muy en caliente le pueden estar causando la puesta en escena de esta encíclica del Papa León XIV en el día de hoy. Balmaceda, un gusto saludarlo. Soy Fernando Bravo desde Radio Mitre. Buenas tardes.
1: Vos este 25 de mayo.
0: Perdóneme, lo escuché entrecortado. Solo escuché 25 de mayo. Me perdí la parte inicial.
1: No, un gusto hablar con vos este 25 de mayo.
0: Ah, bueno. A ver, la pregunta está formulada, Tomás. ¿Cuál es la primera reacción que usted tiene, en tal caso, con los primeros conceptos que se han conocido de la encíclica papal?
1: Mirá, me parece que hay un juego muy interesante que hace el Papa con una vieja encíclica, con la Rerum Novarum, una encíclica que tiene más de 100 años, que estaba hablando acerca de la revolución industrial. Una encíclica que en su momento fue clave y que justamente es de 1891, pensaba la revolución industrial. Hoy estamos viviendo lo que el mismo documento llama una suerte de cuarta revolución industrial, ¿no? Que tiene que ver con esta nueva tecnología. Creo que de esa manera está de alguna manera rompiendo o jugando con dos polos muy distintos. Por un lado, no es un papa que va a ser tecnofóbico en el sentido de que no le da la espalda a la tecnología, no le da la espalda a esta nueva manera, ¿no?, de entender el trabajo, los vínculos, la sociedad que trae la inteligencia artificial, pero tampoco la abraza de manera acrítica. Uno podría decir tampoco claro. Es tecnoutópico o tecnooptimista. La encíclica salió de la mañana, como contaste vos, no tuve tiempo de leerla en detalle, pero no es exactamente que dice que la inteligencia artificial sea mala. Dice algo más sofisticado, dice justamente que la inteligencia artificial está amplificando estructuras de poder, ¿no?
0: Exactamente, no. Quiero aclarar, porque en los primeros análisis del texto habla de que el texto aclara, la frase que yo leí es una frase provocadora, él mismo lo reconoce, ¿no? Dice que el texto aclara que la tecnología y la inteligencia artificial no son malas en sí mismas. Por el contrario, reconoce que puede convertirse en herramientas valiosas para mejorar la vida de las personas, educar, sanar, conectar comunidades y cuidar el planeta. Sin embargo, advierte que estas herramientas dejan de ser neutrales cuando quedan en manos de intereses económicos o políticos que priorizan el poder y la rentabilidad antes que la dignidad humana. Este es un concepto muy fuerte, ¿no?
1: Sí, totalmente. Y fíjate que ese término que mencionás, el de desarmar, aparece a lo largo de la encíclica en distintos sentidos. Primero, obviamente, el que quizás la mayor parte de nosotros lo pensamos originalmente, ¿no? El más literal, evitar que la inteligencia artificial quede integrada a sistemas militares autónomos que pueden tomar por sí solos decisiones letales. Eso en la encíclica queda claro, la Iglesia toma la posición de que no es permisible delegar decisiones irreversibles sobre la vida humana en algoritmos y está pensando en drones autónomos, en sistemas de vigilancia masiva, cosas que no están en el futuro, que están sucediendo hoy en el conflicto, por ejemplo, de Rusia con Ucrania, están sucediendo en la guerra de Estados Unidos con Irán, la vigilancia está sucediendo en todas las grandes ciudades de Argentina, que estamos completamente vigilados, ¿no?, por un montón de cámaras. Eso es una manera de entender ese desarme. Pero después tiene algo muy interesante, que es esta idea más política o económica del desarmar, ¿no? Lo que justamente dice la encíclica es que la inteligencia artificial tiene que ser sustraída, dice en un momento, de la lógica económica y cognitiva. Claro. Que es básicamente una crítica al modelo de Silicon Valley, ¿no? Que de alguna manera parece que está por encima de los estados, estas grandes corporaciones. Pensá, Fernando, que alguna de las grandes empresas como Meta, como Google, como Amazon, tienen ganancias más grandes, por ejemplo, que el PBI de la Argentina. De alguna manera son más grandes que los estados. Entonces, frente a eso, lo que dice la Iglesia es que esta tecnología evite, justamente, no se use para ganar poder, dominar mercados, controlar conductas.
0: Sí, y además, inclusive, sobre el final, considera que la Iglesia desea, dice con humildad y franqueza, ser parte de las conversaciones sobre inteligencia artificial. No poseemos respuestas técnicas ni buscamos desplazar a quienes tienen experiencia, pero traemos una sabiduría sobre lo humano que nuestro tiempo actual necesita desesperadamente. Cada persona es única e irreemplazable, un sujeto libre, inteligente y con conciencia, capaz de buscar a Dios, de servirse unos a otros, de cuidar nuestra casa común. Invito, dice, por tanto, a todos los miembros de la Iglesia y de la familia humana. Aprendamos a escucharnos unos a otros, afrontemos con valentía los desafíos actuales y cooperemos en la construcción de una sociedad más humana y fraterna. Y le da, obviamente, con esto responsabilidades al desarrollo tecnológico y a la inteligencia artificial, ¿no? Sin dudas.
1: Sí, y por eso te digo que me parece interesante plantearlo como una línea de tiempo, ¿no? A veces se dice que el gran lujo de la Iglesia es que tiene tiempo, que puede justamente tomarse su tiempo para pensar esto. Imagínate, yo te decía, ¿no? La Rerum Novarum, con esa encíclica de la Revolución Industrial en 1891. Podemos venir más acá, la primera encíclica de Francisco, Laudato Si, que hablaba justamente de la crisis ecológica, otra temática muy contemporánea, muy necesaria. Más acá en el tiempo, Fratelli Tutti, que hablaba justamente, sí, de la fragmentación social. Creo que en esa línea, esta nueva encíclica, como mencionabas muy bien vos, la primera de este nuevo papado, Magnífica Humanitas, habla justamente de todo eso bajo la luz de la inteligencia artificial, del trabajo humano, de la desigualdad tecnológica, de la concentración del poder económico. Y para nosotros, filósofos y filósofas de la tecnología, yo trabajo en el Instituto de Investigaciones Filosóficas y la Universidad de San Andrés, estamos muy atentos a pensar justamente no tanto qué hace la IA solamente, sino qué tipo de sociedad está construyendo. Claro. ¿Qué le está diciendo a los más jóvenes? ¿Qué le está diciendo al mundo del trabajo? ¿Qué le está diciendo a los gobiernos, al mundo de los vínculos? Y creo que es un tipo de discusión que tenemos que tener toda en la sociedad. Más allá de que alguien sepa o no programar, más allá de que alguien diga que es bueno o no, no sé, usando ChatGPT o Géminis, creo que justamente se insertan estos debates contemporáneos que deberíamos tener la sociedad in toto, ¿no? Todos juntos.
0: Está bien. Tomás, muchas gracias por estos minutos de su valioso tiempo, ¿eh?
1: Por favor, un placer.
0: Gracias. Tomás Balmaceda, filósofo y periodista, dando los primeros trazos de análisis sobre esta encíclica que se ha conocido en las últimas horas del Papa León XIV. Una idea de que el Papa esté efectivamente en este país y en Uruguay y en Perú se va a resolver, yo creo, que en los próximos tiempos, en los próximos días. Estamos de alguna manera en la cuenta regresiva, pero todos los caminos, me parece, es curiosa la imagen que voy a plantear, todos los caminos conducen a Roma, ¿no?, donde se toma la decisión de venir o no venir. Algunos especulan que dice que está esperando lo que está pasando con las elecciones en Perú, que va a ser en los primeros días de junio, y ahí un poco con esos resultados en la mano se va a tomar alguna decisión. Pero bueno, son todas especulaciones. 4:00 p.m, 42 minutos en la República Argentina. 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
0: ¿Qué números salieron de las loterías?
2: No, ¿cómo?
0: ¿A vos no te dijeron que en una lotería había salido?
3: En Entre Ríos.
0: Pero la de ayer.
2: Pero no se jugó hoy, así que quizás la de ayer puede haber sido la de ayer nocturna. Entre Ríos de ayer.
0: No lo sé. No lo sé. 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
0: Bueno, la señora Canosa quería hablar de Adrián Suárez. ¿Qué dijo Suárez?
4: Vamos a hablar de Adrián Suárez, que estuvo con todo el elenco, los protagonistas de Sotoboche el fin de semana. Bueno, estuvieron hablando mucho de la obra y de cómo cada uno había comenzado su carrera. Recordemos que Mirtha Legrand también el sábado con respecto a lo que fue la conmemoración de los 20 años del obelisco, hizo un video que circuló por redes sociales y que se hizo viral, bueno, porque ella contó que allá por el año 1936 ella había llegado de Villa Cañas y que vio la inauguración del obelisco, que sus padres la trajeron para eso. Pero bueno, fuera de todo lo que tiene que ver con esta promoción, primero Suar le dijo que si ella acepta, tiene ganas de festejar con el canal el año que viene los 100 años, cosa que Mirtha se sorprendió y por supuesto va a llegar porque ella misma se lo propuso. Pero también, entre otras cosas, habló, por ejemplo, de lo difícil que es hoy por hoy y lo que le ha tocado en su momento dirigir un canal como es la pantalla de Canal 13.
5: ¿Cómo es dirigir un canal en la parte artística? ¿Es complicado?
6: Sí, es complicado.
5: ¿Tenés presiones?
6: Sí, son momentos.
5: Tenés que decirle a alguien, mira, esto no va más, no funciona.
6: Sí, lo digo.
5: Es duro, ¿no? Es difícil.
6: Es difícil. Sí. Pero ya estoy acostumbrado y también es la dinámica de la televisión. Siempre digo lo mismo, cuando uno viene a la televisión...
5: Subió el rating del canal, ¿eh?
6: No, pero no quiero hablar de eso. Bueno, esto un poco en relación a lo que vos decís. Tuve un par de años que no fueron buenos como liderando la parte artística del canal. Errores que cometí, cosas que no funcionaron, cosas que quise hacer bien y no me funcionaron bien. Siempre pasa. Y bueno, así como yo siempre digo, cuando llamo a algún actor o algún conductor o conductora para empezar un programa, siempre es con lo mejor. Todos queremos, el canal quiere que le vaya bien, no hay caso que vos invites a un conductor a
4: no
6: hacer...
4: Se quiso meter a Adrián Suárez mucho en el tema del rating, dijo preferimos no hablar de eso, pero sí se hizo cargo de que en muchas épocas él no pudo con el canal porque estaba absolutamente desbordado. A veces hay épocas en que va bien, claro, y que se mide, y otras que no. Pero también se ocupó del tema de que, según él, en algún momento va a volver la televisión, además de como está hoy por hoy en las plataformas, también al canal de aire.
6: Lamentablemente en los últimos 7 años, 6 años, en costos muy altos, también el mundo al espectador se empieza a producir de otra manera. Así como yo, cuando empecé a producir en el año 95, hicimos un subidón en cuanto a la calidad técnica, porque novelas buenas en Argentina se hizo siempre, pero yo le pude agregar bastante facilidad mucho en la producción. Empezó a acostumbrarse el espectador a ver cosas distintas. Hoy también en Netflix, Amazon, Disney, las plataformas invierten mucha plata, entonces el espectador se acostumbró a ver producciones más caras. Más allá de que los costos son muy altos, para hacer un capítulo por día no da. En otro momento daba, pero yo creo, y no lo quiero hacer largo, que pronto va a empezar a pasar entre las plataformas. Algunas series van a ser en combinación con un canal de aire. Eso es lo que me gustaría que suceda.
4: Qué bueno, ojalá, bueno. Porque también hizo hincapié en que hay muchas obras de teatro también, porque no hay trabajo para los actores.
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0: Hablando de seguir, ahora que recuperamos la posibilidad de tener audios, porque teníamos alguna, me gustaría que escuchara a ver lo que dijo Colapinto con respecto, ya que hablamos de Colapinto con Cocho López, con respecto a su actuación ayer en el Gran Premio de Canadá. Bruno, a ver.
7: Muy contento. La verdad que estoy feliz de haberle dado este resultado. Se lo merecían todos por haberme apoyado tanto. Después del roadshow, después de conocer a Leo, fue todo realmente muy positivo, así que hay que seguir así.
0: Leo creo que es el ingeniero nuevo que tiene, ¿no? Sí. Colapinto, que le está dando una mano.
3: También bueno, conoció a Messi, pero no, ¿eh? No lo decía por eso.
0: Ah, era por Messi. También,
3: ¿eh? No sé. Desconozco de a quién se refería, pero bueno, Franco no tiene carrera esta semana, vuelve a correr la próxima.
0: Está bien.
3: La del 7 de junio.
0: Hablando de Messi, ¿qué se sabe de Messi?
3: Mira, yo te voy a decir lo que se sabe, lo que se dice y lo que yo creo. Lo que se sabe, lo que dijo incluso su entrenador, el argentino Hoyos, es que Messi sintió una sobrecarga, una especie de fatiga en la zona del posterior de su pierna izquierda. Eso es
0: eso
3: lo
0: es
3: que...
0: el isquiotibial.
3: Sí, eso es lo que se dice oficialmente. Es una zona en donde él además ha tenido ya algunas afecciones en los últimos meses. Lo que yo creo es que tiene una pequeña lastimadura. Ah. Yo creo que él tiene... digamos, no es lo que yo quiero, ¿no? No tengo que aclararlo.
0: Cuando
3: yo creo
0: lastimadura, ¿que es superficial o tiene un desgarro adentro?
3: Yo creo que hay una lesión muscular muy pequeña, ¿sí? Pero creo que existe. Lo supongo, repito, por eso diferencié bien entre lo que es la información oficial y lo que yo creo. ¿En qué me baso? En cómo lo vi salir. En que salió de una manera en la cual un tipo de 38 años, no sé, tal vez por
0: precaución... Puede decir que el andar denunciaba que estaba mal.
3: Yo creo que algo hay, chiquito igual, no quiero alarmar a nadie. Estamos ahora, a 21 días de que Argentina debute en la Copa del Mundo. Son un par de días menos para la serie de amistosos que va a tener la selección. Yo creo que esto se resuelve con 2 semanas, 14 días de reposo. Una primera semana de reposo y una segunda semana de 10 días de movimientos para estar un poco mejor y que va a estar totalmente y absolutamente recuperado para el inicio del Mundial. Pero yo creo que alguna cosita hay. Eso es lo que yo pienso.
0: ¿Qué enfermería la selección,
3: Sí, después si querés podemos hacer el listado. Dale. Por ejemplo, si querés podemos armar los 11 que jugaron la final con Francia.
0: Sí.
3: Y vas a ver solamente en esa imagen la cantidad de bajas que hay.
0: Los amistosos son 6 y 9 de junio, ¿no?
3: Sí, ya en territorio estadounidense, sí.
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0: Pero no podemos evitar lo político, Nico. Comenzamos a desplazar algunas de las cosas fundamentales de este día, después de García Cuerva, después de lo que pasó en el Tedeum, después de lo que pasó en el Cabildo, y en tal caso, después, el segundo capítulo, la reunión de la Jefatura de Gabinete,
8: sí,
0: con la mesa política, ¿no?
8: Obviamente hoy... gran parte de la agenda política está enfocada en lo que fue el Tedeum, por una parte, y como vos decías, el posterior, que tiene muchas aristas, después nos vamos a meter con eso. Pero hoy fue Milei el Tedeum, no fue Victoria Villarruel. El fin de semana nos enteramos que la propia Karina Milei, que es quien se encarga de enviar las invitaciones, la Secretaría General de la Presidencia, a cargo de Karina Milei, es quien envía las invitaciones a todos, incluso a los ministros, si van, por ejemplo, otros dirigentes, y a la vicepresidenta. Nunca le envió la invitación a la vicepresidenta. Esto es así. Confirmado, no se la envió, o sea, la bajaron del acto del Tedeum. Esto tiene que ver con la distancia que hay con la vicepresidenta, bueno, Victoria Villarruel.
0: Había estado, pero él la había ninguneado totalmente.
8: El año pasado evitó saludarla, también había evitado saludar a Jorge Macri. Este año hay otro clima con Jorge Macri. Antes de entrar, Jorge Macri incluso habló de eso, dijo que estaban en otro momento, que hace muy poquito habían resuelto el tema de la coparticipación, que había un diálogo, más allá de las tensiones que pueda haber, pero otro clima de cordialidad. No así con la vicepresidenta Victoria Villarruel, a quien han desplazado ya directamente de todo lo que tenga que ver con el gobierno. Es duro lo que voy a decir, pero es una paria que trabaja en el Senado y que en el Senado tiene límites, porque está la figura de Patricia Bullrich también en el Senado, que si bien responde al gobierno, también tiene algunas tensiones con el gobierno. Hoy, de hecho, no la dejaron estar en el Cabildo a Patricia Bullrich. Pero
0: digo,
8: bueno.
0: Yo digo. Esta señora se ha adueñado, la señora, la hermanísima, se ha adueñado del gobierno.
8: Sí, pero vamos a también a ser justos. Milei deja hacer esto, ¿eh? Sí. No es que Milei, pobre Milei, una víctima. No, esto es un tándem.
0: No.
8: Es el presidente Javier Milei que le da la potestad a su hermana de que arme estas cuestiones, pero con la venia de Milei, digamos, por lo menos en estas cuestiones, yo creo que trabajan en tándem. En otras puede haber diferencias, pero acá trabajan en tándem. Bueno, fueron y se sentaron, obviamente, y escucharon a García Cuerva, que la Iglesia, la verdad es que tuvo varios mensajes. Primero, advirtió por un desmembramiento social, una figura fuerte de lo que habló y la palabra que puso, desmembramiento social. Está hablando de una situación crítica a nivel social, que me parece que sería como un estadio más el desmembramiento. Y además habló de la polarización, reclamó más diálogo, sobre todo a la clase dirigente, y no evitó palabras conflictivas. Vamos a arrancar con el primer audio, el número uno, cuando habla justamente de la clase dirigente, que le está hablando al gobierno, pero también a todos los dirigentes. Escuchémoslo.
9: Lo que nos falta es una clase dirigente que con la fuerza de ese pueblo se anime al diálogo, al encuentro, a la reconciliación, y que lo haga por los que no pueden más, por los que perdieron las ganas de seguir, por los que sufren la parálisis de la falta de trabajo, de educación, de oportunidades.
8: Ahí está, un poquito, ¿no? Que se sienten a hablar algo, ¿no? Es un mensaje para el gobierno, pero él está hablando de clase dirigente. La clase dirigente incluye al Círculo Rojo, incluye a la oposición, incluye a los empresarios, incluye a los políticos, incluso muchas veces incluye a los periodistas. Es un mensaje más amplio. Obviamente, la potencia de que esté el presidente sentado en primera fila y que se lo diga en la cara tiene mucha relevancia, pero es un mensaje incluso más amplio. Vamos a escuchar, vinculado a esto, el audio número 4, porque habla de la polarización. Y este es un concepto que viene desde hace mucho tiempo, pero que ha tenido diferentes nombres: grieta, polarización, diferencias, pero que sigue enquistado en la política argentina. Escuchémoslo.
9: El actor del diálogo, escuchando a todos, respetando, hablando cordialmente, buscando consensos en la diversidad. El actor de la amistad social, basta de arengar la división y la polarización, porque nadie se salva solo, como nos decía el Papa Francisco.
8: Bueno, otro mensaje obviamente en tono, digamos, político, y un mensaje también a la dirigencia. Vamos a escuchar dos audios más que tenemos, vamos a escuchar el número 2, lo escuchamos y después analizamos.
9: Porque nadie es descartable, nadie es desechable, todos somos importantes, comenzando por los abuelos, los niños, los enfermos, las personas con discapacidad.
8: Bueno, ¿qué más se puede agregar? Es clarísimo lo que dice acá. No necesita, habla de todo lo que está pasando en la Agencia de Discapacidad, más allá de la cuestión de la corrupción, sino de las decisiones que ha tomado el gobierno en un área sensible, todo lo que ha pasado con los jubilados, los aumentos, esos reclamos de recomponer un poco la situación de los jubilados. No utiliza eufemismos, me parece muy directo el mensaje, y después se mete con algo, es interesantísimo lo que dice García.
0: La comparación, ¿no?
8: Sí.
0: Es extraordinario.
8: No, y trae un concepto que incluso podría estar vinculado con la inteligencia artificial y otro montón de cosas, pero que tiene que ver con las redes, que es el de los haters, ¿no? Habla de los haters, García Cuerva, que es un fenómeno de redes y que está muy presente en todos los sectores políticos, pero donde el oficialismo se ha hecho muy fuerte. Esa figura de personajes vinculados al oficialismo que en las redes, bueno, se meten a discutir.
0: Las fuerzas
8: del cielo.
0: Habló de las fuerzas del cielo.
8: Sin decirlo, habla de las fuerzas del cielo, García Cuervo. Mira, escúchalo.
9: Haters de hoy, sentado frente a una computadora de su escritorio o cómodamente instalados delante de una pantalla para hacer terrorismo de las redes, descalificando y difamando.
8: Es interesante.
0: Yo te voy a dar el prólogo de por qué llega acá, para que veas lo que pasó en la antigüedad.
8: Sí.
0: Él dice: unos escribas que estaban sentados mirando el esfuerzo de aquellos hombres y el milagro de Jesús, cuando le dice al tipo, tirá la camilla y levántate y andá, milagro de Jesús, se pusieron a hablar y criticar, apoltronados en su comodidad y en sus seguridades. Viven de privilegios, alejados del común de la gente, perdieron la sensibilidad con los que sufren, critican a los que intentan hacer el bien, odiadores de aquella época, sentados en la casa de Cafarnaúm, que fue donde sucedió lo de Jesús, con el pueblo de pescadores. Haster de hoy, sentado frente a la computadora.
8: Es muy interesante lo que dice, es muy interesante, lo traslada, y acá hay algo también muy interesante. Yo no sé si lo pensó García Cuervo, pero que nosotros lo podemos contar porque son hechos de la realidad. La última gran interna del gobierno entre Martín Menem y Santiago Caputo se da en el escenario de las redes sociales.
0: Claro.
8: Aparece una cuenta que todo indica que sería de Martín Menem, en la cual desde esa cuenta se fustigaba a un rival político dentro del gobierno, que era Santiago Caputo. Le tiraban hate, contaban cosas, hacían comentarios despectivos de otros dirigentes opositores, incluso de otros dirigentes del oficialismo, Sandra Petovelo, incluso algunos mensajes contra Milei y Karina Milei. Y era en el plano de los haters, en el plano de las redes, en el plano, podríamos ponerlo en palabras de García Cuerda, de los odiadores, claro, sentados y apoltronados, que están llenos de privilegios. ¿Querés más metáforas? Bueno, es muy interesante porque yo no sé si lo pensó, tiendo a creer que quizás se le vino alguna idea, porque es una persona inteligente, García Cuerda, y conoce mucho de lo que sucede, pero la última gran interna del gobierno, que todavía estamos viendo los coletazos y después en un ratito vamos a hablar, fue en ese escenario, en el de los haters.
0: Qué bárbaro.
8: Bueno, ahí teníamos un recorte, mucho, dijo mucho la iglesia, dijo mucho García Cuerda hoy, y hay que reconocer una cuestión, más allá de un montón de cuestiones que podamos decir de este gobierno, estuvieron ahí, se la bancaron, pusieron la carita, ¿eh? Otros se iban.
0: Vamos por los anuncios para ir cerrando esta primera hora caliente. Habrá mucho más. Hasta las 7 de la tarde estamos acá, señores.
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2: Siete horas, dos minutos, temperatura en Buenos Aires, 16 grados, 7 décimas, cielo cubierto. Hoy Milei saludó a Jorge Macri. El año pasado el jefe de gobierno le había extendido la mano y el presidente lo había ignorado. Ahora el mandatario nacional lo saludó. Recibimos el siguiente informe.
3: A partir del acuerdo Nación-Ciudad por la coparticipación porteña, el jefe de gobierno y Javier Milei esta vez se saludaron en la Catedral Metropolitana, donde asistieron al Tedeum por el 25 de mayo. Jorge Macri destacó el entendimiento alcanzado con el gobierno nacional y sobre el vínculo con La Rosada, esto señaló.
4: Estamos trabajando en muchos frentes, ustedes vieron el acuerdo al que llegamos la semana pasada, que tiene que ver con cómo ir pagando la coparticipación, una deuda que se había generado durante el último año, en un total de acuerdo con el gobierno nacional. Sigue pendiente el reclamo histórico de lo que nos quitó el kirchnerismo. Estamos trabajando bien con otras áreas del gobierno nacional, así que hoy lo importante es, de nuevo, reitero, es un día patrio, es un día que nos llama a tratar de estar todos juntos, reunidos y a tirar para el mismo lado para que la patria crezca.
3: Rodrigo Jorge, Mitre informa primero.
2: Detectan otro caso de antivirus entre pasajeros del crucero del horror. Es un ciudadano español que dio positivo. Se trata del segundo caso confirmado entre los 14 españoles evacuados y aislados en Madrid desde el 10 de mayo. Según el Ministerio de Sanidad español, el nuevo contagio fue detectado durante controles periódicos. El paciente no presenta síntomas. El hombre fue trasladado a la unidad de aislamiento de alto nivel. Con este positivo ya son 13 los casos confirmados vinculados al brote en el crucero. La cifra de muertos se mantiene en 3. El periodo de incubación del antivirus puede extenderse hasta 6 semanas, según la Organización Mundial de la Salud.
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2: Atención automovilistas, problemas para circular por Avenida Santa Fe y Pueyrredón. Es porque chocó una ambulancia privada con un auto particular. Al lugar asistieron ya las ambulancias precisamente del SAME, que las mandó Crescenti, donde asistieron a 3 hombres, todos adultos, fuera de peligro. En Buenos Aires, 16 grados 7 décimas, humedad 76%.
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1: ¡Esa perdió! ¡Le ganó el Budomaque! El centro vino colocado al segundo para Ubita, Ubita, Ubita. Para soñar se vuelve loco Caudet. No da vuelta Belgrano. Piratería en Córdoba. Lo gana Belgrano 3-2. Ubita, Ubita, ta, ta, ta, ta.
2: Bueno, claro, remite Gabriel Aleno en el relato aquel famoso vino de una bodega que se llamaba Doboleta, y nos hicieron la boleta en Córdoba. Así que vamos a ver qué está pasando ahora, porque el festejo está desde ayer y ahora está en las calles cordobesas. Está Leonardo Guevara con nuestro móvil en Córdoba. Saludo a todos los cordobeses, han tomado nuestro programa hace 11 minutos, así que Leonardo, te escucho, buenas tardes.
3: Hola, ¿cómo te va? ¿Qué tal, Fernando? Muy buenas tardes, un saludo a toda Radio Mitre. Acá estamos nosotros recorriendo lo que es una especie de peregrinación celeste que se prolonga por kilómetros en Córdoba capital. A ver, para que ustedes entiendan, la dirigencia de Belgrano, por la importancia de lo que significaba que los jugadores puedan celebrar con el pueblo pirata, había tomado la determinación en medio de los festejos anoche de que el colectivo con los jugadores, al término del partido y del triunfo ante River en el estadio Mario Alberto Kempes, por una cuestión de seguridad, porque era un mar de gente tratar de llegar al centro de la ciudad de Córdoba desde el estadio, tomaron la determinación y dijeron: el festejo con el pueblo va a ser mañana. ¿De qué manera? Bueno, recorriendo y uniendo de alguna manera todos los puntos cardinales que tiene la ciudad de Córdoba y los barrios, tanto el centro como la periferia, a través del anillo de circunvalación. Son 47 kilómetros de un anillo de circunvalación que rodea prácticamente a toda la ciudad de Córdoba capital. Son, Fernando, casi las 5:15 de la tarde, mal no tengo la hora acá en el móvil de Mitre, ¿eh? Bueno, todavía está lejos de cumplirse el recorrido final del colectivo que arrancó a las 2:30 de la tarde. Es tanta la cantidad de gente que está al costado de la ruta y es tanta la cantidad de gente que va sobre la ruta que el colectivo va avanzando directamente a paso
2: ahora
3: de hombre.
2: Vamos a convenir, Leonardo, me parece que más allá de la simpatía que puede despertar Belgrano, a mí me parece que está toda la provincia celebrando este triunfo, ¿no?
3: Todos, están todos. Mira, hoy nos tocaba hacer nota con la gente que estaba en el ingreso al predio donde entrenan, y había camisetas de todos los colores, porque es un campeonato histórico para la ciudad de Córdoba capital. Va más allá, si acá en Córdoba sos tallarín, como decimos, tenés puesta la camiseta de Talleres, o sos de Instituto de Alta Córdoba, o sos de Racing, va más allá de eso. La camiseta, en este caso, es celeste, lo ganó al partido Belgrano, pero es un triunfo que lo ha traído para la ciudad de Córdoba capital. Miren, yo, lejos de querer exagerar lo que les estoy comentando y tratando de transmitir con palabras a través del aire de la radio, porque tenemos que transmitirlo con palabras y no lo podemos mostrar, es muy parecido lo que estamos viendo acá en la ciudad de Córdoba en el festejo de lo que fue el centro cuando fue el Mundial. Claro. Y en los festejos de ahora con esta caravana nunca se vio, porque nunca ningún equipo tuvo esa posibilidad de decir: voy a recorrer todo el anillo de circunvalación. Bueno, llevamos 3 horas y pico y todavía falta rato para que termine esta caravana aquí.
2: Cuando termine de recorrer toda la circunvalación, ahí termina el festejo ya, o hay algo previsto posteriormente, Leonardo.
3: Aparentemente acá va a terminar, la caravana va a terminar del lugar donde salió, que es el predio donde habitualmente Belgrano entrena. Es conmovedor, Fernando, porque, a ver, en esta caravana de gente, no quiero ocuparles mucho tiempo, si no me detengo y hablo. Hay criaturas que están aprendiendo a caminar con la camiseta celeste que va arrastrando por el piso, y hay gente que ha venido con bastón, muy entrada en edad, acompañando porque nunca han tenido la posibilidad de ver a su equipo, al equipo de Albardi, claro, ganar este tipo de campeonato. Por eso es lo importante y la emoción de la gente, más allá de lo que significa futbolísticamente la copa que ganaron en el Kempes Ayer.
2: Bueno, Leonardo, gracias por esta cobertura en vivo. Queríamos arrancar hablando del partido de ayer, precisamente después de las 5 de la tarde, cuando Radio Mitre se amplifica también para el público cordobés, para que sepan que le estamos dando importancia, que acá no hay divisiones entre interior y capital federal, sino que de pronto es un acontecimiento que nos engloba absolutamente a todos. Así que por ese motivo hemos demorado un poquitito a hablar de este primer plano del partido de ayer hasta las 5 de la tarde, cuando la gente de Radio Mitre, obviamente también en Córdoba, recibe nuestra emisión. Y yo que dejo dejar un saludo muy especial a un integrante de este programa que tiene la camiseta de Belgrano, que es el padre y el arzobispo de Córdoba, Ángel Rossi, a quien le anticipo que no vamos a perder la amistad por este motivo futbolero, como él había imaginado el viernes pasado cuando estuvo en nuestro programa. Así que imagino que Ángel lo debe estar celebrando. Le mandamos un saludo desde aquí. Gracias, Leonardo, muchas gracias.
3: Hoy estuvimos con el arzobispo en el acto para el 25 de mayo. Con razón estaba alegre y contento. Con razón estaba alegre y contento. Con razón. Sí, acá en Mitre estamos atentos a toda la programación. Mira, por último, Fernando, me confirman de la policía que la caravana y el festejo, o sea, falta rato, termina a las 20 horas. Wow. Van a ser 5 horas de caravana. Los chicos arriba del colectivo, que les den algo para tomar porque van a terminar deshidratados, decir que está fresco.
2: Bueno, pero que les den agua, o a lo mejor debe haber corrido el Fernet, ¿no?
3: Es un colectivo descapotable, que inclusive cuando pasan por los puentes tienen que bajar la cabeza por una cuestión lógica de altura. Sí, hay Fernet, bueno, acá en Córdoba el Fernet con coca y mucha cerveza.
2: Bueno, un abrazo, maestro, gracias, muchas gracias, ¿eh?

0: donde uno se podría tomar. Pero quiero detenerme en una fracción de segundos, porque fueron segundos que para mí explica por qué Belgrano es campeón y todos los atributos que tiene Belgrano, y explica por qué River está decididamente en un momento negativo para mí, más allá de que llegó lejos. Yo creo que llegó bastante más lejos, teniendo más suerte
1: De lo que se preveía, ¿no?
0: Seguramente. Sí. Voy a usar un ejemplo que lo pensé referido en cosas que vos nos has contado alguna vez. Desconozco ese universo, pero creo que, si cometo algún error, vos me corregirás, pero me parece que se va a entender. Vamos a suponer que nos vamos a navegar. Nos vamos a navegar y, bueno, revisamos las condiciones, y en las condiciones está que no va a llover y vamos a tener buen tiempo. Y a 10 minutos de volver, aparece una tormenta. Parece una tormenta que estaba fuera de todos los papeles, y todos nos lamentamos y nos enojamos mucho con aquel tipo que nos había dicho que no iba a llover. Yo supongo que lo primero que hacemos todos ante semejante situación es mirar al capitán. Si el tipo está tranquilo, nosotros estamos tranquilos. Bueno, ayer se dio en el partido una situación de tormenta y vos mirabas al capitán, que es el técnico de River, y estaba más nervioso que todos los jugadores. Estaba haciendo ademanes, corría de un lado para el otro, insultaba de un lugar hacia el otro, totalmente desbordado anímicamente. Y aunque parezca una contradicción, estaba desbordado y a la vez sin reacción futbolística. En el punto en el cual el árbitro sanciona el penal para Belgrano y Ubita lo cambia por gol, Chacho se va del partido y River se va del partido. Y ocurre algo que el que futbolero lo habrá notado, y es que en ese momento todo el mundo se dio cuenta que Belgrano estaba para ganar el partido y podía llevárselo. Eso es lo que explica la nula reacción de River en la jugada siguiente. Cierran dos o tres pelotas que nadie la puede despejar. El chico Mesa, que justamente su lo que acabo de decir lo indica, es un chico, no se le puede caer, estaba ahogado físicamente, yo creo que estaba ahogado. En contraposición con un tipo como el Mudo Vázquez, que es un señor de 37 para 38, que jugaba de enlace toda su carrera, de hecho ahora lo hace unos metros más atrás, pero es un enlace, llegó a jugar nacionalizado para la selección de Italia con la número 10, 11 años en Europa, salvado económicamente él, sus hijos y sus nietos, y tiene esos cojones de tirarse al suelo, de amor propio, recuperar la pelota como la recupera, meterla al área y que Ubita haga el gol. Esa imagen de todo lo que River no tuvo y todo lo que el Mudo Vázquez tuvo, me parece a mí que sintetiza el partido y resume lo que el partido fue. Un equipo, el de River, que llegó más lejos de lo que en verdad se merecía, con un técnico que yo creo que ayer se equivocó particularmente, con niveles individuales muy bajos en River. River fue ganando las dos veces en el partido y en ningún momento pudo manejarlo, no podía sostener la pelota. Y un equipo como el de Belgrano, con mucha seguridad, con mucha personalidad y con algo que vos no podés darte el lujo de no tener en una final, porque una final de fútbol se gana con habilidad, con suerte, con pasión, probablemente también con el azar de tu lado, puede haber arbitraje, pero vos no podés no ganar, o mejor dicho, no te puede faltar para ganar una final la concentración. Y Belgrano estuvo concentrado los 90 y pico de minutos que duró el partido, en que lo podía hacer, y River, a partir del penal, perdió la cabeza. Eso me parece que es una síntesis antojadiza de un par de segundos, pero que nos ayuda a graficar todo lo que ocurrió, todo lo bueno y todo lo malo. A mí me parece que River tiene que hacer, y lo va a hacer seguramente, un diagnóstico más profundo. River no se puede quedar con que salió segundo en un torneo como este. Chacho, yo creo que ha perdido un partido de esos que te raspan el auto. ¿Viste cuando dejás el auto en un lugar y lo sacás? Bueno, yo creo que lo raspó el auto. Yo creo que está raspado. No, por supuesto, se va a ir Chacho, ni mucho menos. Pero yo creo que queda condicionado. Ha perdido gran parte de su crédito. En un mes le tocó perder con Boca y con Belgrano. Con lo que eso significa de caro para el hincha de River. Y futbolísticamente River me parece que ayer quedó desnudo con un grupo de chicos y de algunos jugadores más grandes en niveles realmente muy bajos. Y un técnico que no confió en un montón de otros ellos, porque no confía en Juanfer, no confía en Salas, no confía porque no los pone.
1: Sí, no, eso está claro. A mí me parece que, lo digo como hincha de River, había logrado mucho.

0: Hasta acá, como vos bien decís, había un equipo que estaba desahuciado cuando lo tomó, que estaba absolutamente desmembrado, que había, él días pasados dijo que era Vietnam cuando yo llegué, sí. Por eso algunos chicos hablaban de los vietnamitas que se había ocupado, y a mí me parece que poner tanta gente joven en una final sin jugadores de una marcada experiencia no es lo mejor que le puede haber pasado, sobre todo que ayer tiene la enorme mala suerte de que se le manca el huevo a Cuña.
1: El mejor jugador de River.
0: El mejor jugador. Bien, sí. Alguien puede decir, bueno, pero un 3 no te cambia la historia.
1: No.
0: Sí, pero te ordena la defensa de una manera diferente.
2: Y es un 3 que a veces, o sea, es delantero.
0: Además, ayer sacó 2 pelotas comprometidas de dentro del área con una solvencia que no tenía ninguno. El amigo Rivero, yo lo vengo diciendo acá, tienen de testigo ustedes.
1: Es toda tuya esa.
2: Es toda tuya. Vos desde hace mucho tiempo venís diciendo Rivero, que Rivero no le alcanza.
0: Pedía gritos que alguien lo reemplazara. Sí. Y no me explico cómo ayer, en una situación realmente difícil que se le plantea a River, no aparece tampoco un jugador como el chileno.
1: Paulo Díaz.
0: Como Paulo Díaz, que de pronto había aparecido en otros partidos.
1: Sí,
0: bueno, está bien, se jugó por Pesela, sí. Pero también yo creo que el error de River está antes del penal. El error de River es no oxigenar al equipo, con un equipo que estaba absolutamente ya diezmado en cuanto a sus energías, y no darle un poquitito más de respiro. No haber ido Juanfer a la cancha, no haber tenido la posibilidad. No lo tenía Castaño, creo, en el banco de suplentes.
1: No, estaba Castaño.
0: ¿Estaba Castaño? Bueno, Castaño, más allá de que sea resistido por River, pero un jugador, a Castaño lo acaban de convocar a la selección colombiana.
1: Va al Mundial,
0: Va al Mundial.
1: Sí, claro, pero sí.
0: Déjame, el otro día cuando Castaño jugó, en el partido que jugó en la cancha de River, no jugó mal. Más allá de que la tribuna lo tiene condenado,
2: pasa que
0: pero no
2: es cierto lo que
0: decís,
2: pero Castaño es un jugador que hasta ahora en River no ha rendido. Yo me imagino que el Chacho ahí debe ver algo también.
1: No le confía.
2: Es un jugador que
1: no
2: que
1: confía, tiene, no,
2: tenía
1: no confía,
2: más cartel de lo que realmente mostró dentro de la cancha.
0: Pero tenía que oxigenar de alguna manera el equipo y tenía que oxigenar el mediocampo. Tenía que darle otra energía. Había que gente que corriera un poquitito más.
1: Chacho hace un cambio en el minuto 70, que es la salida de Acuña, que el cambio lo pide
0: obligado.
1: Acuña. Y los otros cambios los hace en el minuto 90, cuando el partido ya estaba jugado.
0: Ya estaba jugado.
1: Ya era tarde.
0: La carga Barraca. Metió 4 tipos para
1: sí,
0: la carga.
1: Kendry Páez, que digamos habrá que explicar qué hace en River.
0: Ni se enteró.
1: Juanfer y Salas. Ahora, quiero dar una línea sobre, porque hay muchos jugadores de Belgrano que uno podría nombrar. Realmente uno se da cuenta además cuando... Esto no es la primera vez que pasa en el fútbol argentino. Le pasó a Newell's hace algunos años cuando decidieron volver todos juntos y Maxi Rodríguez, Heinze, Escoco jugaron todos juntos. Newell fue campeón. Esto pasa, digamos. Ahora le tocó a Belgrano. Ahora, el jugador más caro que Belgrano compró en su historia fue Ubita Fernández. Pues los demás vinieron con el pase en su poder y Ubita no tenía ninguna historia de ligazón con Belgrano. Para los que no conocen, Ubita Fernández es el hijo de una familia de 10 hermanos que se criaron sin padre. Ubita es el hermano de otros dos futbolistas, Leandro Fernández, el que jugó en Independiente, y Brian Fernández,
2: el que jugó en Racing,
1: muy talentoso, con algunos problemas personales severos que lo han alejado varios años. O sea que Ubita es además un tipo que muchas veces ha tenido que hacer cargo de situaciones familiares. Incluso de esos 10 hermanos, él perdió a uno, que decidió quitarse la vida, el segundo de ellos, el segundo más grande. O sea, una vida muy compleja, una familia del interior de Santa Fe, que a juzgar por cómo pateó el penal con Argentino Junior, cómo pateó el de ayer, yo estoy convencido que Ubita de chico pateaba penales por plata. Esto no lo pude corroborar, pero estoy seguro.
0: Como
1: que
0: Ortigosa.
1: Estoy seguro.
2: Claro, como tanto, claro. Como
1: porque
2: tanto,
1: teniendo ¿no? además el Arayán, al Mudo Vázquez en cancha, el tipo agarró la pelota y dijo:
2: No le tembló el pulso.
1: Ese era el jugador más caro de la historia de Belgrano. Belgrano que pagó 3 millones de dólares. Obviamente se pagó y con creces. Ha quedado en la historia de Belgrano como la gran figura de la final. Puso el pelotazo que terminó en la mano de River y los 2 goles. River se guardó en el banco a Castaño, 14 millones de dólares. Ingresaron 5 minutos Salas, 10 millones de dólares. Kendry Páez y Quintero, que no gastaron en ellos una millonada, pero que cobran sueldos importantes. y podría seguir en la nómina con los jugadores. Es decir, es totalmente, pero totalmente obligatorio para River que Chacho tenga una mano quirúrgica, que la tuvo en Racing, ¿eh? En Racing la tuvo. Pudo armar un plantel con jugadores que eligió él y fue muy importante. River lo necesita esto como el agua.
0: Bueno, señoras y señores, capítulo de River, cada uno seguramente tendrá su opinión. Tenemos algunas declaraciones para después, Juancito, para seguir hablando del tema, porque es un tema central en el día de hoy. Curiosamente, hoy es el cumpleaños de River.
1: Sí, 125 años.
0: Claro, y es el cumpleaños de Pasarela también.
1: Es el cumpleaños de Daniel Pasarela.
0: Pasarela ha puesto un video.
1: Subió un video, Daniel.
0: Un video. Es curioso lo que subió, pero subió con una camiseta, con un buzo celeste.
1: Un suéter celeste y además de fondo hay una barra bastante desprotegida donde solo se ve una bebida de Fernet.
0: Efectivamente. ¿Habrá sido un mensaje?
1: No sé si ha sido un mensaje. Sí me parece que si no es un mensaje, porque Daniel, digamos, yo no tengo que explicar, no necesito explicar quién es Pasarela. Quien subió eso debería cuidarlo.
0: Sí.
1: Debería cuidarlo.
0: Sí,
1: lo digo con muchísimo respeto porque
0: la gente le está dando una segunda lectura.
1: Si Daniel quiere recomponer su relación con la gente de River, esto no lo ayuda.
0: Está bien.
1: Para nada, ¿eh?
0: Señoras, señores, estamos cerrando esta nueva media hora. Una cosita que anunciamos Canosa para después, dale.
3: En un ratito vamos a hablar de Billy Elliot, este musical, gran musical que se va a estrenar en el Teatro Ópera. El otro día, haciendo zapping, escuché a los hermanos Romay, que se asumieron de todo en esta gran producción. Os voy a contar algunos detalles.
0: Bueno, Nico, ¿vos por dónde vas a transitar?
2: Te voy a dar la segunda parte de todo lo que dejó el Tedum, porque incluye la reunión de gabinete, unas fotos que se sacaron ahí en la Casa Rosada y más.
0: Muy bien, nosotros deberíamos hacer algunos anuncios, ¿no?
4: Algunos, ¿no? No, Fer, ¿qué te parece?
0: Para ir poniendo en orden más o menos la costura. Pero ahora tengo las noticias de 5:30 de la tarde.
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2: Minutos en Buenos Aires, cielo mayormente nublado, temperatura 16 grados. Preparan un abrazo a la UOM contra la medida judicial que intervino el gremio, informa uno de nuestros cronistas.
3: En rechazo a la decisión de los jueces de la Sala 8 de la Cámara Nacional de Apelaciones del Trabajo en la ciudad de Buenos Aires, que dispusieron que se anule la elección nacional de la UOM, que se desplace de su cargo al secretario general Abel Furlán, quien había sido reelecto en los comicios, y además la intervención judicial del gremio por un plazo de 180 días en el que se volverá a realizar la votación, mañana se llevará a cabo a las 12 del mediodía un abrazo simbólico a la sede de la UOM en Alsina al 485. Además, participarán de esta actividad las dos CTA, el Frente Sindical FRESU, la Asociación de Trabajadores del Estado, de la Mesa Sindical y de la Federación Aceitera. Alan Zurita, Mitre informa primero.
2: Sigue la tensión en Bolivia, violentos enfrentamientos en La Paz. Es otra jornada de protestas contra el gobierno boliviano. Las manifestaciones contra el presidente Rodrigo Paz ya llevan más de 3 semanas y mantienen bloqueos en distintas rutas del país vecino. Grupos de campesinos y sindicalistas marcharon desde la ciudad de El Alto hacia la Plaza Murillo para exigir la renuncia del mandatario. La policía intentó frenar el avance con un amplio operativo y respondió con gases lacrimógenos. Los manifestantes les lanzaron piedras y petardos. El centro histórico de La Paz permanece vallado con fuerte presencia policial desde hace más de una semana. En Buenos Aires, temperatura 16 grados, humedad 80%.
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8: Le gusta que todos la nombren con una guitarra y un bombo le güero.
9: Toda música folclórica hemos puesto en el día de hoy por ser el día de, de la patria, ¿eh? Escúchame vos, Mariana, y esto es importante. Claro. 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
9: ¿Qué temperatura tenemos ahora?
10: En este momento, tenemos 16 grados. 16 grados, cielo mayormente nublado y 80% es la humedad.
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9: Hablando de la selección, ¿cuándo dará Scaloni la...? Le quedan pocos días, ¿no, Juan?
11: Sí, el límite es el viernes. El viernes 30 es la fecha límite. Yo realmente sigo, pero con una convicción, más allá de alguna cosa que uno trata de averiguar, yo creo que es de acá al miércoles. Mañana, miércoles, me da esa sensación.
9: Hoy Bruno, nuestro operador, decía que puede ser un buen día hoy en el Día de la Patria.
11: Hubiese sido
9: envueltos en la bandera dar la selección nacional. Viste, en España la dio el rey a la selección.
11: Sí, estuvo incluso implicado el rey en la nómina de España, que por supuesto encabezó Lamine Yamal. Pasa algo con España. Cuando uno ve la lista de España comparada con la de Francia o Portugal, no tiene una constelación de estrellas. Claro. Lo que le recuerdo a la gente es que España juega bien.
9: Claro,
11: esa es la diferencia tal vez con Francia o la propia Portugal. También salió hace un rato la lista de Lorenzo en Colombia. Del fútbol argentino va Santiago Arias, el lateral de Independiente, un muy buen lateral derecho. Kevin Castaño, como decíamos. Evidentemente le tiene mucha fe o habrán hecho alguna videollamada porque no lo pudo haber visto jugar. Juan Fernando Quintero.
9: Mira.
11: Y Campas, el delantero de Central. Se quedó afuera.
9: ¿Y Villa?
11: Se quedó afuera Sebastián Villa. Había en Colombia una presión muy grande de gente que estaba totalmente en contra, porque recordamos, Villa, más allá de que está jugando la pelota y está habilitado para hacerlo, él fue encontrado culpable en la investigación que tuvo por violencia, y en la segunda causa él hizo un arreglo por fuera. Claro. No es que fue absuelto, fue encontrado culpable de un delito escarcelable en la Argentina.
9: Pesado, digamos, la imagen del
11: Creo jugador. Que evidentemente allí eso ha pesado, porque obviamente Villa jugó muchísimo más que Campas en este último tiempo.
9: ¿Vos crees que Scaloni la tiene difícil, no?
11: Muy difícil.
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9: Una liñita, Canosa.
12: La semana pasada fue, bueno, crítica y obviamente tendencia. Estoy hablando de Wanda Nara, bueno, cuando ganó el premio Mejor Conducción Femenina. Pero hay que decir las cosas como son. Viajó a Rosario con sus hijas, con Isabela y con Francesca, para ayudar, sí, lo que van a escuchar, al padre de Mauro Icardi, a Juan Icardi, que todos los años para distintas fechas patrias hace locro, empanadas y las vende. Bueno, puso una foto el padre de Icardi con sus nietas, por supuesto, todo el cariño para mis princesas. Está vendiendo la porción de locro a 12.000 pesos y la docena de empanadas a 18.000 pesos.
9: ¿A quién se las vende?
12: Las vende a la gente que vive en el barrio y obviamente, según cuentan, bueno, ha duplicado las ventas. Parece que, bueno, la gente lo quiere.
10: Está guando.
11: Dice que podría regalar, ¿no?
9: Dice que Longoria, este nuevo director deportivo, sí, estaría hablando en Europa por Icardi.
11: Sí, entre otros nombres, yo no creo que sea exclusivamente por él, pero sí, es verdad, es un nombre, a ver, estamos hablando de un nombre tentador. Hoy llegó a la Argentina Thiago Almada. Yo, te acordás que te lo mencioné hace algunas semanas, son negociaciones que se presumen difíciles, bueno, peor gestión es la que no se hace.
9: Claro, no, porque River puede pensar, mirá, si con el chino se la rayan, ganaron un campeonato, traigamos por lo menos a la China.
11: Claro, claro, está muy bien.
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9: Y vos, Nico, le vas a poner una liñita a este programa.
13: Sí, obviamente. Yo te quiero hablar de lo que dejó después el paso por el Tedeum, porque el gobierno se reunió en una nueva reunión de gabinete con todos los ministros, también Santiago Caputo, y hubo una especie de escenificación antes en el balcón de la Casa Rosada. No sé si pudieron verlo, pero salieron a saludar Milei con los ministros, con su hermana, con Patricia Bullrich y con Santiago Caputo.
9: Karina tiene como dos o tres roles a la vez. Es la secretaria de la presidencia, oficia, me parece, como una suerte de primera dama política y ofrece también como una suerte de vicepresidenta de la nación.
13: Bueno, sí.
9: Hoy cuando caminaba con su hermano, ese lugar correspondería a Villarruel.
13: Sí, que ya no está. No es parte del gobierno y es una historia compleja, pero es lo que es. Es interesante esa foto del balcón que se sacaron, y porque trascendieron, se sacaron una foto. Obviamente los gobiernos escenifican momentos. Sí. Y hay una foto que le estamos compartiendo en el streaming, que se lo ve a Milei saludando a la gente. Karina Milei y atrás Santiago Caputo. Sí. Y que es una foto que el propio gobierno está interesado en este momento en mostrar, como para tratar de mandar un mensaje de ojo que seguimos.
9: Que este triángulo está.
13: Que este triángulo, que en algún momento se golpeó, se rayó y está con complejidades, está.
9: A esa foto después, en la secuencia posterior, aparece Patricia
13: Burri. Patricia Burri la trae a Milei, la abraza, le da un abrazo. A Caputo también le dio un abrazo. Y hay algo más. En la cuenta oficial de Santiago Caputo, que tiene en las redes, él está subiendo varias fotos de lo que fue, digamos, este recorrido hoy, por decirlo de alguna manera, callejero y de balcones del gobierno. Y subió una foto muy interesante en la que él va caminando por la calle y lo saluda a Eduardo Lule Menem. Uh-huh. Están los dos con risueños, dándose la mano como una especie de gesto amistoso. Eduardo Lule Menem es el primo de Martín Menem, sí, con el que Santiago Caputo viene a vivir una interna feroz, lo contamos hace un rato por las redes sociales, digamos. Son mensajes. Después la interna seguramente va a seguir, las diferencias están, no es que sellaron una paz, pero el gobierno está tratando de escenificar esta armonía o presunta armonía dentro del gobierno. Una reunión de gabinete que duró más o menos una hora, habló Milei, no se habló de las internas ni del caso Adorni. Hizo una exposición Milei Milei sobre lo que él veía de cómo estaba la economía, resaltó algunos puntos, etcétera, y un poquito más, pero no hubo tiempo para las internas.
9: Igualmente creo que el gobierno tiene algunas goteras, ¿eh? Se vienen las lluvias y otra vez las goteras. 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
9: No me olvido de vos, Iván, porque hubo el Festival de Cannes que terminó, ¿verdad?
14: Fernando, terminó la edición número 79 del Festival de Cannes y dejó buenas noticias para el cine argentino. Buenas noticias. En principio, los premios principales, por supuesto, que es lo que importa de este festival. El festival más importante del mundo, sin ninguna duda. El premio mayor, la Palma de Oro, se la llevó el director rumano Cristian Mungiu, que ya había ganado un premio anteriormente, en 2007, por una película, una gran película, que trataba el tema del aborto en la presidencia de Ceausescu, que se llamaba 4 meses, 3 semanas y 2 días. Esta vez lo hizo por una película que se llama Fiordo y que tiene como protagonista Renata Reinsve, la actriz, gran actriz, que estuvo nominada al Oscar este año por la gran película Valor Sentimental. Cristian Mungiu alza por segunda vez una Palma de Oro en el festival más importante del mundo. El segundo premio más importante fue para la película Minotauro, de un director ruso que se llama Andrei Zviganistev, y que también pudo alzar esta estatuilla. En el caso de los premios a Mejor Actriz y Mejor Actor, rara vez, pero ocurrió en esta edición, ambos premios fueron compartidos, es decir, ganaron 2 actores y 2 actrices por distintas películas, y el premio a la mejor dirección fue para el gran director Pavel Pavlikovsky por una película que se llama Fatherland. Las buenas noticias para el cine argentino tienen que ver con un cortometraje que se llama Para los contrincantes, y su director, Federico Luis, que en alguna otra sección ya había ganado alguna vez algún premio, pero Federico Luis se convierte en el primer argentino en 79 años en ganar una Palma de Oro en el Festival de Cannes. Es cierto, es para un cortometraje, y para un cortometraje con muchísima sensibilidad sobre chicos de 9, 10, 11 años que estudian, entrenan para ser boxeadores. 9, 10, 11 años. Y en función de uno de estos chicos es que está hecho este documental, que yo me imagino que va a tener una muy buena carrera en la temporada de premios que va a arrancar allá por septiembre en adelante. No se extrañen si algo que está premiado en el Festival de Cannes tiene un buen recorrido para la temporada de Oscars. Esto es todo. Festival de Cannes, edición número 79. Buenas noticias para el cine argentino.
9: Muy bien, gracias, Iván. Pasó el tiempo del cine, ahora es tiempo de bike.
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3: Negro, ¿qué pasó con Juancito querido? ¿Qué pasó con Racing?
6: Sorpresivo
3: lo de Acosta, ¿no?
6: A ver,
3: Acosta, digo.
6: A mí
7: me dolió,
6: sí,
7: solo digo, me dolió muchísimo porque lo amo a Costa, lo amo, es un ídolo de Racing total, ya lo era antes de ser técnico esta vez por segunda vez, fue como jugador, un tipo que ama el club.
6: La mascota.
7: Fue mascota, hizo todo en Racing y dio un ciclo hermoso, a la vez creo que quisiera necesario. Es doloroso, pero quisiera necesario.
6: Sí, a ver, ayer a la mañana, te digo la verdad, estábamos con Alfredo y fue sorpresivo porque se suscitaron varias cosas. Primero, enterarnos temprano que Milito iba a hablar. Segundo, que se congregaba gente y que esa gente, además de ir a pedir por Costa, fue a insultar directamente a Milito. Y tercero, que después Costa saliera tras cartón y lo desmienta al presidente, porque lo que pasó fue eso. Se dio el sábado, Milito echó a Costa, esto es lo que quiero decir. Ahí está, mirá. Bueno, claro, fue así, fue lo que pasó, fueron a insultar a Milito. Digo, Milito a Costa lo echó, no es que se pusieron de acuerdo, sí se habían puesto de acuerdo en cómo comunicarlo el domingo, obviamente. Se presume que del lado de Costa esto se filtró el sábado, por eso ya el sábado lo sabíamos. Yo creo que el plantel de Racing es el que de alguna manera, entre comillas y en términos futboleros, le suelta la mano al técnico. Evidentemente algo allí había que resolver y Milito termina resolviendo por un técnico que él no hubiese ido a buscar y que de alguna manera sostuvo por conveniencia.
3: Claro.
6: Porque es la verdad, no era su técnico. Milito en su plataforma de campaña nos hacía saber que si él ganaba, el técnico iba a ser Guillermo Barros Schelotto.
3: Miramos para adelante, ¿quién pensás que puede ser?
6: Yo creo que entre Crespo, Subeldía y, aunque con menos chances, pero es del gusto del técnico, Nicolás Diez, el técnico de Argentino Junior, puede estar el sucesor. Es el perfil de entrenador que le gusta a Milito, totalmente distinto a Costas. Y lo último que digo es que yo estaría también atento a ver qué jugadores se van en el mercado de pases. Porque cuando eso ocurra, vamos a tener entonces la película completa de por qué se fue Costas.
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3: ¿Qué me dice Canosa a usted?
8: Vamos a hablar de Billy Elliot porque es una súper producción. El otro día los escuchaba a Diego y a Omar Romay y fue impresionante toda la búsqueda que fueron haciendo a través ya de un año más o menos buscando la cantidad
3: invitado.
8: De
3: chicos. ¿Cuándo es la
8: el primero de junio? Nosotros llegamos de Mar del Plata el domingo, el otro día es la función de prensa.
3: Mira.
8: Bueno. Hay 3 estrenos previstos. Bueno, la vida de Billy Elliot, ¿no? Billy, que es un niño de 11 años que pertenece a una familia de mineros, que inesperadamente descubre su pasión por el ballet y, en complicidad con una profesora llamada Georgia, Bill comienza las clases de baile, no solo para desarrollar su talento extraordinario, sino también para, de alguna manera, enfrentarse a los estereotipos de las infancias. Bueno, lo cierto es que la producción es impresionante. Hay un chiquito, uno de los tres, porque son 3 los protagonistas, que se llama Joaquín Mondino, que es uno de los protagonistas santafesino, que estuvo entrenando durante un año aproximadamente para interpretar el personaje principal. Son 3 los Billy principales y 2 reemplazos que además están como parte,
3: claro,
8: del musical.
3: Bueno, pasa lo mismo con Annie, que son, claro, 3 chiquitas las protagonistas,
8: sí,
3: ¿no? Porque no pueden trabajar todos los días.
8: Exacto,
3: los
8: y aparte por cuestiones de ser menores,
3: sí,
8: de,
3: claro,
8: edad, tienen que repartirse en el tiempo. Bueno, la dirección está a cargo de Rubén Schumacher, la dirección musical a cargo de Gaby Goldman. Gustavo Wons es quien se ocupó de sectorizar y trabajar con los chicos como maestro y coreógrafo. Se sabe que hubo mucha precisión en cada escena porque los chicos tienen que saber bailar tap, actuar, bailar, bueno, y tratar de manejarse lo mejor posible en esas disciplinas. Bueno, quien va a ser la abuela de Billy es Graciela Pal, que dijo que nunca vio tanto talento en esos cuerpos tan chiquititos. Así que bueno, veremos, allí estaremos en el Teatro Ópera el próximo 1 de junio.
3: Es la historia de un bailarín, Billy Elliot, ¿no? Sí, chiquito, sí. Que de pronto escala lugares realmente sorprendentes. Yo lo vi en Estados Unidos, la obra realmente muy buena como temática.
8: Sí,
3: ¿no?
8: Sí, claro.
3: Hablando de niños, hago una pequeña acotación al margen. A lo mejor esto que voy a decir no tiene ningún valor y esto es probable que suceda. Pero hoy me llamó la atención que en la televisación de TN... del acto del Te Deum y posterior lo del acto patrio en el obelisco, en el cabildo, donde estaban cantando el himno, abajo pasaba un graf que decía: atención, contenido no apto para niños, niñas y adolescentes. Yo digo, ¿cómo puede ser? Pensé que en un momento era un error, pero no lo sacaban al graf. Iba abajo del zócalo habitual que tiene TN y abajo... un texto que corría. Y después lo escuché más tarde, o lo vi acá más tarde, cuando estaban teniendo una conexión con Bolivia. Bueno, con lo de Bolivia se entiende, porque había lío en las calles, podía ser un aviso de prevención. Pero en un acto patrio, salían de la catedral, iban rumbo al cabildo a cantar el himno y ponían: atención, no apto para niños, niñas y adolescentes. Me parece que lo más apto para niñas, niños y adolescentes es tener un contacto con un acto patrio donde refuerza el sentido de la patria, ¿no? Es lo que me parece, qué sé yo. Salió al balcón la señora a saludar allí en la calle Constitución, en el barrio de Constitución, en la calle San José, con una bandera argentina colocada precisamente en el balcón. Cristina saluda a un puñado de militantes en este momento que están allí. Y en este momento... está el panorama de Mitre en el aire de Mitre.
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0: 18 horas, un minuto en Buenos Aires, cielo mayormente nublado, la temperatura 16 grados. Duro diagnóstico de la Iglesia ante Milei. El arzobispo de Buenos Aires, García Cuerva, encabezó el Tedeum por el 25 de mayo. Habló de desmembramiento social y pidió diálogo.
1: Lo que nos falta es una clase dirigente que con la fuerza de ese pueblo se anime al diálogo, al encuentro, a la reconciliación, y que lo haga por los que no pueden más, por los que perdieron las ganas de seguir, por los que sufren la parálisis de la falta de trabajo, de educación, de oportunidades.
0: García Cuerva también afirmó: basta de arengar la polarización.
1: El actor del diálogo, escuchando a todos, respetando, hablando cordialmente, buscando consensos en la diversidad. El actor de la amistad social, basta de arengar la división y la polarización, porque nadie se salva solo, como nos decía el Papa Francisco.
0: También se refirió a los haters, que quiere decir odiadores en español, que dijo el prelado hacen terrorismo en redes sociales.
1: Haters de hoy, sentado frente a una computadora de su escritorio o cómodamente instalados delante de una pantalla para hacer terrorismo de las redes, descalificando y difamando.
0: Más sobre el Tedeum. Hoy Milei saludó a Jorge Macri. El año pasado el jefe de gobierno porteño le había extendido la mano y el presidente lo había ignorado. Hoy el mandatario lo saludó y lo abrazó. Después del Tedeum, Milei encabezó una reunión de gabinete. Las que hoy tuvieron vedas de ingreso por orden de Karina Milei fueron la vicepresidenta Victoria Villarruel y la senadora Patricia Bullrich. En el caso de Villarruel, no pudo ir al Tedeum. En Twitter, la vicepresidenta posteó: ser libres para nuestros próceres era asumir la responsabilidad de nuestro propio destino sin abdicar de nuestra identidad. Por otra parte, a Patricia Bullrich le vedaron la entrada al cabildo, la ubicaron aparte. Después, Milei destacó su presencia en el balcón cuando saludó a la gente en la Plaza de Mayo. Más sobre el 25 de mayo, militantes fueron a saludar a Cristina Kirchner. La expresidenta saluda en estos momentos desde el balcón de su lugar de detención en San José 1111. Más noticias: importante movimiento turístico en el fin de semana largo por el 25 de mayo. Según CAME, hubo 1.400.000 personas moviéndose por el país hoy. Argentino en Brasil acusado de racismo, tiene 63 años, fue sorprendido en un tren. La denuncia señala que el hombre le sacó fotos a un nene de 7 años. En el celular tenía mensajes que hacían referencias al color de piel de la gente y del menor sugería llevarlo como esclavo. Inició un tratamiento de radioterapia tras una cirugía en la cabeza. Al presidente de Brasil le detectaron cáncer de piel. Según el Hospital Sirio-Libanés de San Pablo, se trata de carcinoma vasocelular vinculado a la exposición al sol. El centro médico aseguró que Lula continuará con sus actividades oficiales sin restricciones. Detectan otro caso de hantavirus entre pasajeros del crucero del horror. Es un ciudadano español que dio positivo. Con este nuevo caso ya suman 13 personas confirmadas vinculadas al brote en el crucero. La cifra de muertos se mantiene en 3. Tensión en Bolivia, violentos enfrentamientos en La Paz. Las manifestaciones contra el presidente Rodrigo Paz ya llevan más de 3 semanas y mantienen bloqueos en distintas rutas del país. Córdoba, una ciudad teñida de celeste. Belgrano hace la caravana de la victoria, informa Radio Mitre Córdoba.
2: Ya van más de 3 horas donde el colectivo con el equipo campeón de Belgrano ha comenzado a recorrer la avenida Circunvalación, la copa en alto en la parte superior y los jugadores en un colectivo descapotable que han tomado contacto con cada uno de los hinchas. Con vos. bombos y banderas los han esperado al costado de circunvalación. El saludo de las criaturas, madres y padres, que también han venido a rendir el honor al triunfo que ha tenido hace 24 horas Belgrano en el estadio Mario Alberto Kempes. Desde circunvalación, Leonardo Guevara, Mitre informa primero.
0: Faltan 17 días para el Mundial. Después de hacerse estudios, Lionel Messi tiene una sobrecarga en el posterior de su pierna izquierda. Deberá hacer reposo aproximadamente 10 días. Llegaría en óptimas condiciones al debut mundialista el 16 de junio contra Argelia. Con la situación del capitán, son 8 los jugadores que tienen inconvenientes físicos en la previa de la Copa del Mundo.
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0: Fernando Martínez, buenas tardes.
4: Buenas tardes. Hay un accidente en la autopista del Oeste, en la zona de Ciudadela. Se está liberando en estos momentos. Hay retrasos también en la Avenida General Paz, luego de un incidente cruzando Avenida de los Constituyentes sentido al Riachuelo. Y en la ciudad hay un corte parcial por otro choque en Avenida Santa Fe y Pueyrredón.
0: Temperatura en Buenos Aires, 16 grados, humedad 80%.
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1: Voy a comenzar a armar la última hora del programa saludando a un amigo, a un querido colega, un hombre que transita el periodismo del automovilismo hace muchísimos años, ahora en otras funciones, pero se llama Mono Gagliardi, se llama Alberto Gagliardi, pero todo el mundo lo conoce como el Mono Gagliardi. ¿Qué haces, monito querido? ¿Cómo estás?
2: Hola, Fernando, muy buenas tardes. Bien, che, haciendo un poquito de fiaca como corresponde.
1: Me parece bien. El monito ha sido distinguido, lo comentábamos días pasados, con el premio Fioravanti junto a otros colegas, ¿no? Junto a Jorge Rodríguez, por un lado, y junto a Alejandro Fabri, tengo entendido, ¿no?
2: Afirmativo.
1: Bueno, pero el monito tiene una historia dentro del automovilismo deportivo, porque es una de las grandes voces que nos ha llenado de fantasía nuestro oído, siguiendo los grandes premios, el turismo de carretera de ruta, porque el hombre iba arriba del avión y veía todo. ¿Cuántos años hiciste ese laburo, mono?
2: Bueno, dentro de lo que fue estar en el trabajo este, donde justamente has mencionado vos, fueron los mayores años de mi vida prácticamente. Avión en particular fueron 30 años.
1: Oh, wow. 30 años. ¿Pasaste algún momento de zozobra arriba del avión? ¿Nunca tuviste problemas, mono?
2: Mira, problemas no, julepe sí.
1: Se volaba muy bajo, siguiendo a las carreras. ¿Cómo hacías para identificar los autos? ¿Los conocías a todos por el techo?
2: Bueno, mira, volar bajo no se podía decir porque era antirreglamentario, ¿no es cierto? Teníamos una especie de reglamento, mejor dicho, un reglamento que había que cumplirlo, pero bueno, por momentos y exigidos un poco por la información, sí, nos íbamos un poquito más cerca de la tierra. Y momentos raros o difíciles se pasan en cualquier actividad, así que en esta no podía ser menos, ¿no?
1: ¿Y cómo era la convivencia? Porque había varias transmisiones de automovilismo de esos años, digamos Vértigo, digamos Carburando, donde estabas vos, digamos Emoción en las Rutas, digamos, en fin, las distintas transmisiones, la de D'Agostino aquí en Radio Mitre, la que yo participaba con los muchachos de Realidades Deportivas. ¿Cómo hacían con la convivencia en el aire para todos los aviones ir siguiendo al puntero y tener además una maniobra prudente? Porque eran 4 o 5 aviones que estaban sobrevolando las carreras, ¿o me equivoco, mono?
2: No, no te equivocás. Lo que ocurre es que no era siempre. Ya es una actividad que hace muchos años no se realiza. Ya podemos hablar un poquito más. Y bueno, si me permitís muy breve, te cuento una anécdota como para justificar toda, no solo tu pregunta, sino mi respuesta de venir yo el martes, llegar a las oficinas de Carburando, y cuando decirle yo al joven que llevaba toda la parte de nuestra actividad dentro de la oficina, que había volado muy cómodo, muy tranquilo, porque en esa carrera había estado solo en el aire. Y como se acostumbraba, entre las distintas transmisiones se acostumbraban a escuchar una a la otra, me dice el joven Jorge Añel, que era esta persona, me dice, no, dice, yo he estado escuchando y había, todas las transmisiones tenían avión. Mi respuesta fue, ah.
1: Las transmisiones fueron hechas en otro lugar, no volando por la ruta, ¿no?
2: Qué lindo. Creo que se entendió, y más vos que tenés bastante también esta retractividad en tu sangre, ¿no?
1: Qué lindo, sí. Alguna de esas trampitas, la fantasía radial ha acompañado esas trampitas. ¿Presenciaste algún accidente fuerte, mono, desde el aire en el turismo de carretera de ruta?
2: Mira, partes no, me hayan dado algunos, pero no tuve la suerte de no ser testigo presencial de muchos, ¿no es cierto? Sí, a veces llegar luego del accidente y demás, ¿no?
1: Claro. pero no tenerlo en directo. Bueno, Monito querido, te mando un gran abrazo, me alegra mucho saludarte en este día. Estuvimos enterados de la presencia de buenos amigos allí en la celebración donde te entregaron el premio, así que me alegra mucho por vos, te mando un gran abrazo, Mono.
2: Bueno, Fernando, muchas gracias a vos. Permitime simplemente saludar a una de mis primeras emisoras también cuando comencé en esta actividad de micrófono, aunque no sea como en el automovilismo, pero es Radio Mitra, ¿no es cierto?
1: ¿Y qué hacías acá, Mono?
2: Mira, te digo, los sábados a las 14 es un pequeño programa de deportes dedicado a la zona norte. Allí fue que conocí a Horacio del Río, tal era su nombre del, llamémosle artístico, como locutor de Mitre, y una de las grandes voces que verdaderamente se podían escuchar por radio, y gracias a él tuve un contacto con Radio del Estado, que era la que fiscalizaba toda la actividad radial del año 1958, a finales de año, y de esa conexión surgió de que, bueno, presentando los documentos correspondientes, fue que ahí obtuve mi, digamos, certificado de locutor, ¿no es cierto?
1: Ah, está bien.
2: Así pude trabajar un poco y te digo brevemente, en febrero del 59 estaba la nueva, otra radio que sabemos cuál es, que la podemos nombrar, ¿no es cierto?
1: Sí, claro.
2: Sí, sí. Bueno, la noche del 1 al 2 de febrero de 1959, inicié, digamos, lo que sería ya el trabajo. Ya no era el trabajo de clubes, presentando orquestas y demás, como uno venía haciendo. Ahí comencé como locutor.

0: gente armaba sus campamentos gastronómicos al costado de la ruta y bueno, las grandes transmisiones generaban, digamos, una alternativa a través del oyente realmente espectacular. Y también los grandes premios, ¿no? Voy a dar el todo para el paso de el Tuki Casá. 5, 4, 3, 2, 1, todo. Y ahí los cronometristas luego sacaban los tiempos para saber quién iba ganando. ¡Qué paisaje extraordinario! De manera que esas carreras, si no hubiese sido por la radio, no se podían seguir. Si no hubiese sido por el apoyo informativo de las radios, esa carrera uno no tenía la menor idea quién estaba ganando, ¿no? Bueno, señoras, señores, 6 de la tarde y 19 minutitos. Tengo que ir por los anuncios para no demorarme, Bruno, dale.
1: Hasta las 10.

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2: Bueno, vamos a ir avanzando con otro, con otros temas, señoras y señores, porque hasta las 7 de la tarde nos quedamos aquí. En un ratito seguramente Locatelli va a hablar de la actualidad automovilística. 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
2: Soy mago y hago trampa. Esto Epa. Es lo que dijo en el inicio de un video Rada, que ahora vamos a escuchar, porque el día viernes hubo un truco, la verdad, muy difícil, ¿eh?
3: Lo vi ayer, me lo mostró mi mujer, extraordinario.
2: Extraordinario. Bueno, estaba invitada al programa Julieta Nair.
4: Confites.
2: Calvo. Sí, los confites.
4: Sí, no sé cómo, la verdad... Me maté la cabeza, pero no sé. No sé cómo lo hace.
2: Bueno, tenía un frasco lleno de confites de esos de la cajita muy ricos de colores, que obviamente uno mira y dice, no tengo idea cuántos hay.
3: Un frasco de kiosco.
2: Exacto, un frasco de kiosco.
3: De barrio de pueblo.
2: Sí, claro. Que en realidad era del kiosquero, de un kiosquero que él visitaba siempre cuando era chico en Bahía Blanca, y que casualmente le regaló ese frasco el hijo, porque cuando volvió a Bahía Blanca 2 meses atrás, se dio cuenta que este hombre había fallecido, pero el hijo dijo, llévate el frasco. Bueno, un frasco muy grande, como esos de caramelos que vemos en los kioscos de barrios, de los almacenes. Entonces, Rada le preguntó a Pergolini.
3: No, pero él contó...
2: De Sánchez era.
3: De chico. Sí. Él llegaba al kiosco y el kiosquero le decía... Sí.
2: ¿Cuántos
3: si
2: hay?
3: Si vos sabés cuántos confites hay adentro...
2: Te regalo el frasco.
3: Te regalo el frasco. Y él decía, miraba y decía un número cualquiera.
2: Sí, no la pegó
3: decía,
2: nunca.
3: No hay ese número.
2: Y le daba igual un caramelo.
3: Y le daba igual un caramelo.
2: Como para complacerlo.
3: Y un día le dijo, pero ¿y cómo vos sabés lo que hay? Porque está anotado. Dice,
2: está anotado dentro del frasco.
3: Está anotado dentro del frasco lo que hay.
2: Bueno, le pregunta a Pergolini, ¿cuántos crees que hay? Pergolini tira 540. Le preguntan a Evelyn, dice 250. Y Julieta Nair Calvo dice...
3: Era la invitada.
2: La invitada dice 1832. Le dijeron, no, es un montón, es un disparate. O sea, nadie podía creer o imaginar que en ese frasco iba a haber tanta cantidad de confites. Bueno, lo cierto es que entre una cosa y la otra empezó el juego de magia y en un momento, bueno, definitivamente abre el frasco Rada, saca del frasco un papel enrollado, lo despliega y muestra el número 1831. Un número menos, ¿no? Del que había dicho Julieta Nair Calvo. Nadie podía creer. Dice, uy, por uno. Dice él, ay, por uno, este viejo de mierda dijo que faltaba uno. Y después dijo, giró el papel que tenía escrito y dijo, te vas a equivocar por uno. Efectivamente, el truco estaba hecho y era el 1832 el número que daba como resultado. Bueno, en redes le dijeron de todo, qué bueno, qué genial, y otros también diciéndole, dale, es una truchada, ¿cómo puede ser? Ella sabía el número antes. Y esto dijo Rada en redes, obviamente respondiendo a todo lo que pasó y que se ha viralizado con este truco.
5: Me llama mucho la atención y me da mucha risa y un poco también me preocupa. El truco que hice de los confites con Julieta Nair Calvo, que se viralizó por muchas cuentas, por muchos lugares diferentes y demás, generó mucha admiración, mucho aplauso, mucho asombro, pero también mucha indignación, que es la gente más analítica, que no puede entender, que no pueda entender por dónde va el truco ni nada. Y empiezan a bardear, como, nos tomaste por pelotudos, es IA, está todo, esto es todo arreglado, es todo mentira. No es IA, no está arreglado. Pero por otro lado, hago trucos. Eso tiene un truco, tiene una explicación lógica. Hay una trampa, hay una mentira. Me dedico a eso de que tengo uso de razón, a engañar para entretener, por supuesto. Tanto como actor, como mago, como músico. Nos subimos al escenario a contar una mentira. Una mentira con muy buena leche. Esto es un análisis, ¿eh? No es que me quita el sueño que algunas personas se indignen porque hice trampa. Y sí, hago trampa. Soy mago.
3: Qué grande. Pero es extraordinaria la fundamentación.
2: Me pareció excelente, ¿no? La explicación.
3: Es extraordinaria.
4: Sí.
3: Es extraordinaria.
4: Muy buena.
3: A ver, ¿me tratan de mentiroso y de chanta? Sí. Bueno,
2: claro.
3: Chanta hizo él
2: claro.
3: su espectáculo.
2: Sí, su espectáculo.
3: ¿Me trata de...? Sí, soy mago.
2: Soy mago y hago trampa, hago y trampa. Cuando me subo al escenario y hago una ficción también.
3: Y además dice, todo esto tiene una explicación lógica.
2: Lógica, exacto.
3: Lógica para él.
2: Sí, sí.
3: Para el absurdo, la explicación para el absurdo es para nosotros, no para, no, para él. Es extraordinario.
4: Yo lo escuché, él vino el viernes acá a la mañana, yo estaba escuchando la nota que le hicieron los chicos, y él dijo que muchas veces le pasa que mucha gente le pide que él explique el truco.
2: Claro.
4: Y no. Que él repregunta 3 veces. Me dice, ¿vos estás seguro que vos querés como yo te diga cómo es el truco? Y que la mayoría de la gente al final le dice, bueno, no, mejor no me digas.
3: No.
4: Pues se pierde el encanto.
2: Pero yo no quisiera saber cómo se hace el truco.
3: Yo creo que los magos nunca te van a decir cuáles son los trucos. una especie de juramento hipocrático, claro, que tiene, ¿no? Claro.
2: Pero además, como él dice, yo soy mago y hago trampa, la habilidad que tiene, la destreza, la claridad y los reflejos para definitivamente creerse ese cuento y contarlo como lo cuenta, porque también le puede pifiar. Sí, sí. Y sin embargo, hasta ahora, hasta el mismo progreso.
3: Y además de eso tiene una variedad, un repertorio. Porque tremendo. Desde que yo lo sé, desde que está en la televisión y hace... Nunca, prácticamente,
2: no ha repetido un truco. Quizás ha hecho trucos con cartas dos veces, pero nunca jamás repetió el truco.
3: Es impresionante. Uno siempre se asombra de esas cosas. Bueno, a mí los magos siempre me han deslumbrado, y los que trabajan con cartas, sobre todo desde René Laván para acá, cualquiera, ¿no? 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
9: Hola, qué gusto saludarlos. Soy Juan Locatelli y es un placer acercarles el resumen del deporte motor como cada lunes en Bravo por Mitre. Se lo quiero dedicar especialmente a un referente del periodismo deportivo, el querido Alberto Gagliardi, locutor, periodista, hoy en Prensa y Relaciones Públicas de ACTC. El Mono, como se lo conoce, fue uno de los creadores en 1967 de APRA, Asociación de Periodistas Radiales de Automovilismo. Pasó por las transmisiones de automovilismo de Radio Mitre y quién no recuerda el pedido de Cacho González Rouco en Carburando, adelante el avión, adelante el avión. Y Gagliardi, con su voz tan particular, te contaba, te pintaba como nadie desde las alturas los grandes premios del turismo de carretera en ruta abierta, época dorada del automovilismo con miles de fanáticos a la vera de los caminos. Hoy el Círculo de Periodistas Deportivos, en el marco del 85 aniversario de la institución, lo premió con el premio Maestro Fioravanti. Bien merecido, querido Mono Gagliardi, fiel oyente de Radio Mitre. Dicho esto, comenzamos con la Fórmula 1 Internacional. Flavio Briatore y Steve Nielsen, los manda más de Alpine, destacaron la gran performance de Franco Colapinto durante todo el fin de semana, remarcando que el argentino demostró temple aún el viernes cuando no pudo girar en el único entrenamiento para el Gran Premio de Canadá, quinta cita de la temporada de la Fórmula 1 Internacional, que su perseverancia y buen manejo lo llevaron a conseguir el sexto puesto, su mejor resultado desde su arribo a la máxima. Y sumando al octavo puesto de su compañero de equipo, Pierre Gasly, le permitieron a la escudería francesa ser la quinta en el campeonato de constructores. Mientras tanto, el bambino de oro, Kimi Antonelli, con Mercedes, con 19 años, sigue escribiendo con letras doradas su historia. Ganó el cuarto gran premio consecutivo y lidera el campeonato con 43 puntos de ventaja sobre su compañero Russell, que debió abandonar el podio. Lo completaron dos grandes campeones como Hamilton y Verstappen. La próxima de la máxima, el clásico gran premio de Monte Carlo en el Principado de Mónaco, del 5 al 7 de junio. Siguiendo con lo internacional, Nicolás Barrone, el argentino que corre en la Fórmula 2 FIA, también se lució al terminar séptimo la tercera carrera de la temporada en el semipermanente canadiense previo a la Fórmula 1 Internacional. Para completar con lo nacional, en el Parque de la Velocidad, en San Jorge, gran espectáculo de las categorías de la ACTC, cuarta fecha del turismo pista, la categoría espectáculo en la clase 1, ganó Joaquín Cortina, el piloto de Mar del Plata, en la clase 2, Alejo Cravero, y en la clase 3, Francisco Martínez. El turismo carretera 2000 también se hizo presente en ese trazado. Primera carrera fue para Juan Ignacio Concina y la segunda competencia para Josito Di Palma. El agradecimiento a Marcelo Rondina, Roberto Mayorana por toda la información para completar en el Martín. Miguel de Güemes en Salta, cuarta fecha del TC2000. Franco Vivian se quedó con la victoria. Lo que viene, el próximo fin de semana, el turismo de carretera se presenta en el autódromo Oscar Gabalén en la provincia de Córdoba. Sexta fecha de la temporada. Gran semana para todos.
8: Hasta las 19. 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
2: ...18:34 en Buenos Aires, en la temperatura 16 grados. Críticas de un diputado mileísta contra García Cuerva tras el Tedeum. El diputado libertario Alberto Tiburcio Venegas Lynch, a quienes allegados le dicen Berti, cuestionó con dureza al arzobispo porteño. Venegas Lynch calificó como lamentable e injusto el mensaje del religioso. A través de una publicación en redes sociales, afirmó que algunos militan con sotana el regreso del peronismo. El legislador sostuvo además que el peronismo dejó 57 de pobres en la Argentina. Recordemos que García Cuerva había reclamado durante la homilía basta de arengar la división y la polarización.
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2: Atención a conducir con mucha precaución en lo que resta de hoy lunes y también en la madrugada y en las primeras horas de mañana martes, porque se esperan neblinas en las últimas horas de hoy y niebla espesa del Riachuelo, posiblemente, para mañana martes 26, con 7 grados de temperatura mínima. Luego en la mañana también niebla. El sol vuelve a brillar por la tarde, con temperatura máxima para mañana de 17 grados. Para el miércoles, el mismo pronóstico, otra vez, bancos de niebla. 11 grados la temperatura mínima para el miércoles, con una máxima de 15 grados y cielo mayormente nublado por la tarde. Ya para jueves y viernes el servicio meteorológico establece cielo mayormente nublado, sin niebla, temperaturas entre 13 grados de mínima y 17 las máximas.
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3: Advertimos de un accidente en la autopista del oeste, kilómetro 52, zona de General Rodríguez, en mano a capital. El carril rápido está reducido. Además, en la ciudad, en Paseo Colón y Juan de Garay, un peatón fue atropellado, mientras que en Santa Fe y Pueyrredón hay un choque y está en estos momentos trabajando el SAME con corte parcial.
2: Ahora se registra un descenso de la temperatura, 14 grados 8 décimas aquí en Buenos Aires, y la humedad 83%.
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11: Martín Stengman, buenas tardes.
12: ¿Cómo estás, Fernando? Buenas tardes para vos, buenas tardes para todos. Feliz Día de la Patria para todos. Feriado en la República Argentina y también en Estados Unidos. En el Día de los Caídos no hubo actividad en el mercado de Chicago, de manera tal que venimos de un viernes con $439 la posición julio en el mercado norteamericano y 463 mil pesos la tonelada de soja en Rosario. Por lo demás, pese a este feriado, más de uno con una bandera clavada en el tractor o en la cosechadora, se sigue avanzando con la cosecha en nuestro país. Recordemos que sin lluvias, las limitantes ahora pasan por el Rocío, la elevada humedad y las neblinas a la mañana, lo que obliga a ingresar un poco más tarde con las cosechadoras. Ahora, paralelamente, también está arrancando la siembra de trigo y cebada en nuestro país. Hablando de esto, este fin de semana, las bolsas de cereales y de comercio de la Argentina calificaron de señal positiva a la baja de retenciones que anunció el gobierno nacional y que se publicará el día de mañana con las condiciones y términos. Por último, Daniel Fenoglio es el presidente de la Federación Porcina y aclaró que hoy la carne de cerdo es 3 veces más económica que la carne vacuna. Claro está, tiene que ver con la producción de cada animal. Una chancha produce 4.000 kilos de chancho, de cerdo, todo lo que quieras en un año. Ahora la vaca, 130 kilos por año. Gracias, Fernando. Nos reencontramos mañana.
11: Sí, señor. Hasta mañana.
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18: En este momento la temperatura 14 grados 8 décimas, cielo algo nublado, 83% la humedad. El pronóstico para mañana martes, mínima 7, máxima 17. Va a estar parcialmente nublado todo el día, pero atención que por la mañana va a haber niebla, así que atención sobre todo si van a tener que circular.
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11: Como va a estar nublado, ponemos el sol del 25.
18: Me parece muy bien.
11: Esta canción que canta Gardel, que no es de Gardel la música, es de otro tipo, que alguna vez dijo, no, bueno, yo tenía tanta afinidad y admiración por Gardel que no le hice cuestión, pero en realidad la música es mía, se llamaba Roca el tipo. Y bueno, nada, simplemente se la dejaron a Gardel y Razzano, porque en esos años no había lugar donde registrar las músicas.
19: Derecho de autor.
11: No había derecho de autor. Entonces, nada, quedó como que, como Gardel y Razzano, o Gardel lo grabó por primera vez, ellos le pusieron música de Gardel y Razzano. La letra de un tipo Lombardi, pero es la canción típica del 25 de mayo, ¿no? El sol del 25 viene asomando. El que viene asomando, escuchá, Mariana, y esto es muy importante,
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11: Antes de ir a los títulos de cierre, ¿qué pensás que va a pasar el miércoles en el Monumental? Juancito, porque River ayer jugó sin con público, no sé cómo se comportó el público de River ayer.
19: Bien. Sí.
11: Aceptó mansamente, digamos.
19: No hubo problemas, esto hay que decirlo. ¿Cómo se va a comportar el miércoles? Yo creo que se va a expresar la bronca, no tengo dudas, de un mal semestre.
11: Claro.
19: Porque es además el último partido de River en el semestre. Aunque algunos aseguran que a River lo van a, de alguna manera, comillas, obligar a jugar el partido que tiene pendiente por Copa Argentina, que River no quiere jugar, pero con
11: ¿por qué? Porque licencia el plantel ahora, después del partido del miércoles.
19: Hay una enemistad a cielo abierto con la AFA y algunos creen que podrían tal vez incomodarlo con la travesura de ponerle el partido. Viste que Racing juega ahora un partido totalmente inconveniente por Copa Argentina.
11: ¿A River con quién le tocaría jugar?
19: Ya te digo, por lo pronto, correspondiendo a lo que me preguntabas del próximo partido y cómo creo yo que se va a comportar la gente, yo me imagino bronca, yo me imagino reprobación. Creo que los blancos elegidos van a ser los jugadores de siempre y si el resultado no se da, una oleada generalizada. River tiene que jugar con Aldo Civi de Mar del Plata el partido de Copa Argentina. Aparentemente la orden de AFA había sido que todo se juegue antes del Mundial. Algunos han tenido que jugar ya, otros tienen que jugar, como te decía, con Racing, por ejemplo, que va con Defensa y Justicia, que, paréntesis, ayer oficializó la vuelta de Julio Bacari, el ex Independiente, que vuelve a Defensa. Así que veremos, veremos, pero yo me imagino bronca el próximo miércoles. Sí, sí, yo me lo imagino.
11: Sí, algo va, a la tribuna algo va a decir.
19: Ya, es un semestre en donde se fue Gallardo, se perdió el clásico con Boca y se ha perdido una final en donde además el hincha siente que River es, digamos, un 50% responsable de la pérdida. Porque más allá de que Belgrano puso mérito, a River el partido se le escapa en ventaja dos veces y lo que ya hablamos de Chacho Coudet y demás niveles individuales, ¿no?
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3: Muy bien, gracias por darnos esta oportunidad. Y gracias también a la gente del Florida Garden. No hemos dicho nada, pero nos han mandado locro, que obviamente sí. No hemos comido a las 4 de la tarde porque hubiese sido imposible. Pero ya daremos cuenta de él oportunamente, ¿verdad? Pero sinceramente, muchísimas gracias. Y nos han traído pastelitos.
5: ¡Qué rico! Pastelitos
3: muy ricos. Hay gente que prefiere de membrillo.
5: Team membrillo y team batata.
3: Y team batata.
6: También bueno. Estoy yo que zanjo la grieta y...
4: Sí, y, yo me sumo ahí, ¿eh?
6: También como el arca de Noé, dos de cada especie.
3: Claro.
4: Está bien.
3: Efectivamente. Los dos son a la final. Tan grandes los pastelitos del Florida Garden que hemos tenido que cortarlos por la mitad lo menos tener la degustación.
5: Ya quedan pocos, te digo.
3: Ya quedan pocos, pero va a quedar para un remanente para la gente de Tato y Ani y demás. Así que muy rico los pastelitos.
4: Y yo te digo algo, Fernando, ¿viste que todo es más rico con manteca?
3: Bueno, especialmente la media luna de manteca y ni te cuento una torta de chocolate preparada con manteca.
4: Todo es más rico con manteca, especialmente si la manteca es primer premio. Prueba también la crema y los untables primer premio.
3: Primer premio.
4: Porque todo es más rico con manteca.
3: Lo último suyo, Canosa.
5: Bueno, mañana llegó el día de los premios Gardel que entrega a Capib en una transmisión que se va a hacer desde el Teatro Coliseo, que va a contar con transmisión por TNT y por HBO Max. 2015 va a haber alfombra roja y 21 horas aproximadamente comenzará la ceremonia. Trueno, Ángela Torres, Catriel, Paco Amoroso son algunos de los que van a estar nominados, pero los que tienen mayores nominaciones son Lali, Casu, Milo J entre los más nominados. Va a haber shows en vivo. Los confirmados hasta ahora son Trueno, Milo J, Yami Sabdi, Coti, Ángela Leiva, Marilina Bertoldi, Lula Bertoldi, Agustín Bernasconi, Valentín Vargas y Max Carra. Bueno, mañana iremos diciendo quiénes son los ganadores.
3: Bueno, si llueve, Trueno
5: se la Trueno lleva, va igual, Fernando.
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3: Juancito, ¿qué sería lo último tuyo?
6: Mira, Casilda, la tierra de San Paoli, me trajo recuerdos mundialistas.
7: Malos recuerdos.
6: Esperamos la lista, esperamos la lista del mundial. Te cierro con esto. Hoy noche...
3: Yo pensé que no solo esperamos por el día, yo espero por la estética. ¿Cómo
6: sí,
3: va a ser presentada?
6: Se ha vuelto importante.
3: Viste que se ha vuelto...
6: Se ha vuelto trascendente.
4: Y ya,
3: importante, digamos.
4: Viendo lo que hicieron otros países.
7: Nosotros somos los campeones del mundo.
3: Además,
7: los la vara está campeones. Está alta la vara, mirá, es cierto.
6: Si yo tuviese que arriesgar, yo diría que sale el miércoles.
3: El miércoles.
6: Es una especie de pálpito.
3: Está bien.
6: Puede cumplirse o no. Hasta el viernes hay tiempo igual, tampoco es que me estoy jugando demasiado. Y la estética sí, por supuesto que puede ser interesante. Me parece que hay elementos como para armar algo, ¿no? Interesante. Y sobre todo personas en Argentina que trabajan en el mundo de la publicidad, incluso, que podrían asesorar y dar una mano. Se hacen muy buenos comerciales, no estaría de más. Pero al margen de todo esto, cierro contándote que hoy a las 9 de la noche podemos tener el primer finalista de la NBA, de la que tanto hemos hablado durante todas estas semanas, porque los Knicks están 3-0 arriba, esto es match point. Se pueden llevar todo en el cuarto partido frente a los Cleveland Cavaliers. Juegan en la cancha de Cleveland. Allí tendrá en el Rocket Arena la posibilidad de por lo menos descontar un partido, pero la verdad es que está complejo. Mañana seguirá la faena con los Spurs y Oklahoma en una serie de muchísima paridad que ya se asegura el sexto juego, porque está 2-2.
3: 2-2, ayer lo estuve viendo. Había que ver alguna cosa que te trajera, ¿no? La carrera.
6: Elegiste.
3: Elegí los... y ganaron por 20 puntos.
6: 20 puntos, muy tranquilo, con una diferencia muy amplia, haciendo valer la localía. Ahora vuelven a Oklahoma, donde allí el campeón defensor tratará de que la cosa se estira.
3: ¿Cómo crecen los equipos en NBA de locales?
6: Sí.
3: Impresionante.
6: Sí, es cierto.
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3: Comentarios de Carlitos Delfino en la transmisión.
6: Ah, sí.
3: Sí, muy lindo.
6: Y en un
3: momento,
6: sí,
3: la cámara enfoca a Greg Popovich.
6: Sí.
3: Estaba con Tim Duncan.
6: Que tiene todo un peinado ahora.
3: Sí, rarísimo.
6: Con una especie de trenza, no sé cómo llamarlo.
3: Manu no lo vi anoche.
6: No, Manu ayer, no, al menos no lo enfocaron. Pero esto que decís del cabeza delfino, del lancha delfino, con un valor especial, comentan desde la cancha.
3: Sí, están ahí.
6: Ayer estaban en la cancha.
3: La cancha.
6: Valor agregado impresionante.
3: Sí, señor. Nico Diana cierra con lo más trascendente del día.
7: Bueno, primero una información de hace un rato. El diputado Alberto Venegas Lynch, Berti Venegas Lynch, hace un ratito escribió en su mensaje de Twitter un mensaje contra García Cuerva. Dijo, el mensaje de García Cuerva fue lamentable e injusto con los logros del gobierno, puso. Algunos militan con sotana el regreso del peronismo que nos dejó con 57% de pobres. La permanente demonización del individuo, la riqueza y la romantización de la pobreza los deja siempre en un mal lugar. Esto escribió Berti Venegas Lynch, a ver, diputado nacional de La Libertad Avanza, cercano al presidente Milei. A ver, el gobierno no ha dicho esto de manera oficial, pero es un diputado que tiene cierto peso, es una contestación. Más allá de esto, y para el cierre un poquito de la información de la jornada, hoy fue obviamente el Tedeum, habló García Cuerva, advirtió por un desmembramiento social, esto fue lo que habló, reclamó diálogo a toda la clase dirigente y también cuestionó la violencia política, pidió dejar de lado la polarización e incluso habló de los haters de las redes sociales. Un mensaje fuerte, obviamente, duro contra el gobierno, pero también contra la dirigencia política.
3: Muy bien.
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3: Bueno, señoras y señores, nos vamos retirando. Me dice un amigo que el truco de Rada, él lo vio en Got Talent de España.
4: Ay, mirá.
3: Sí, se ve que es un truco establecido, digamos, para el mundo de los magos, ¿no? Bueno, tengo una última noticia. ¿La aceptás, Tato?
5: Sí, claro, Fer. Además sé que es un tema muy importante.
6: Casi te diría de Estado. Pero me parece que es una buena noticia, o al menos una noticia tranquilizadora. Hay ahora sí una comunicación oficial, la primera del Inter Miami, y dice así: Departamento de Comunicaciones Inter Miami, 25 de mayo.
5: Despacio.
6: 25.
5: Un tema muy delicado.
6: De mayo del 2026. Yeah. El capitán del Inter Miami tuvo que salir del campo ayer, domingo 24 de mayo, durante el partido frente a Filadelfia. Paréntesis, terminó 6-4 ese partido. Oh. Un fútbol bastante extraño.
3: ¿Quién ganó?
6: Ganó el Inter. Igualaba 4-4 al momento de la salida de Messi, después terminó ganando los 6-4, casi como un set de tenis. Dice entonces, tuvo que salir durante el partido de ayer debido a molestias físicas. Acá viene lo jugoso.
5: Ay, ay, ay.
6: Después de someterse a más pruebas médicas este lunes, el diagnóstico inicial indica una sobrecarga asociada con fatiga muscular en su tendón de la corva izquierda. El cronograma para su regreso a la actividad física dependerá de su proceso clínico y funcional, firma esto el Departamento de Comunicaciones del Inter Miami. Entonces, oficialmente...
5: ¿Lo puedes traducir a eso?
6: Diagnóstico,
7: una tendinitis.
6: Sobrecarga asociada con fatiga muscular en el tendón de la corva izquierdo. Es una sobrecarga, sí. Yo les decía más temprano, Tato, a los chicos que, bueno, por supuesto no existía este texto, ¿no? Que es algo que acaba de publicarse, que yo creo que más allá de esto debe haber una pequeña lastimadura. Cuando digo lastimadura, digo un mínimo desgarro. Es algo que yo supuse por ver la cara de Messi, por ver lo rápido que se fue al vestuario. Él directamente se fue de la cancha al vestuario y él más que nadie conoce su cuerpo. En cualquier caso, sea una lastimadura muy pequeña o en confirmación sea esto que es una fatiga, una contractura, o sea que el músculo se puso duro, esto es algo que no le puede demandar más de 2 semanas de recuperación. Una semana de reposo y otra de empezar a moverse. Estamos mostrando imágenes, solo de verlas ya te da la sensación de que había un 95% de humedad en ese estadio.
3: Sí.
6: La cancha estaba muy pesada. Y la figura que se ve de Leo es de un momento en el cual él patea un tiro libre de mucha distancia, y a partir de ahí empieza a tocarse su pierna izquierda. Tal vez ahí hubo un pequeño tirón o un esfuerzo de más en una cancha que, repito, estaba muy cargada. Pero bueno, esto es lo que ha informado el Inter, así que no panda el cúnico, diría el Chapulín.
3: Prendamos velas. Bueno, Marianita, ¿con qué temperatura nos vamos?
4: Nos retiramos con 14 grados 8 décimas y 83% la humedad.
3: Bueno, el señor Juan Bindi también se retira. Hasta mañana, Juan.
6: Chau.
3: Hasta mañana, Canosa.
4: Hasta mañana, Fernando, un placer.
3: Nico, lo propio para vos. Gracias por todo y hasta mañana.
7: Chau, Fer, hasta mañana.
3: Gracias a toda la producción, obviamente a Bruno, que ha puesto el programa en el aire. Nos reencontramos mañana puntualmente a las 4 de la tarde. El señor Tato Ian se queda,
5: Fer,
3: con todo su equipo y con pastelitos del Florida Garden.
5: Uy, qué bueno.
3: Quedan para vos y para los muchachos que ahora llegan. ¿Ustedes los prefieren de membrillo o de batata?
5: Yo soy... cualquiera. No, me gustan los dos.
6: Ya sé. En ese orden.
5: Me gusta uno.
3: Yo te iba a hacer una joda. Si vos decías membrillo, yo te decía, bueno, estos son de batata.
4: Bueno, zafaste.
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0: reiteramos, detuvieron a otro argentino en Brasil acusado de racismo. Es un hombre de 63 años que fue sorprendido en un tren en el estado brasileño de Minas Gerais. La denuncia señala que le sacó fotos y videos a un nene de 7 años que viajaba sentado frente a él. Otro pasajero se dio cuenta y le dijo a la mamá del menor, que confrontó al acusado. Según la denuncia, en el teléfono encontraron imágenes del nene y mensajes con comentarios racistas enviados por WhatsApp. Entre los textos, el hombre hacía referencia al color de piel del nene y sugería llevarlo como esclavo. Este hecho ocurrió a bordo del tren María Fumaça, en la zona de Tiradentes y São João do Rei. El acusado fue retenido por pasajeros y personal de seguridad hasta la llegada de la policía militar brasileña. Más sobre el tratamiento de radioterapia a Lula en Brasil. Al presidente del vecino país le detectaron cáncer de piel por una lesión cutánea en el cuero cabelludo. Según el Hospital Sirio-Libanés, se trata de carcinoma vasocelular vinculado a la exposición al sol. El centro médico dice que Lula continuará con las actividades oficiales sin restricciones. Lula tiene 80 años, recordemos que busca un cuarto mandato en las elecciones presidenciales que se realizarán en octubre.
1: Tránsito.
2: Está cargada Panamericana con un incidente vial en el ramal Campana, en la zona de Ingeniero Maschmitz, sentido a Capital. Una marcha fluida para ingresar y salir de la ciudad en el resto de las autopistas. En la ciudad, en Paseo Colón y Juan de Garay, sigue la reducción tras un accidente.
0: Temperatura en Buenos Aires, 14 grados 8 décimas, humedad 83%.
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0: horas, 9 minutos de este 25 de mayo del 2026, fecha patria. Bienvenidos todos al Volviendo a Casa, que estaremos como todos los días cerrando la jornada informativa, reteniéndonos y deteniéndonos en los asuntos más que creemos más trascendentes e intentando anticiparnos a lo que se viene. Bienvenidos al país en modo patrio, al país en el día de su cumpleaños, al país de Tedeum y las internas al aire libre, al país del locro y las empanadas, al país del sándwich de matambre más largo del mundo, al país de los que ayudan y de los que viven mangueando, al país contradictorio, al país donde nadie se salva solo. Bienvenidos al país de los extravagantes hermanos Milei, al país de los canallas con escarapela, hoy había muchos, ¿eh? Bienvenidos al país de Adorni, al país que se sigue debatiendo, donde se sigue debatiendo la causa Cuadernos, al país que no llega a fin de mes, al país de Belgrano, campeón argentino, al país de la escaloneta rumbo al Mundial, al país que nos deja dentro o afuera. Bienvenidos al país de Franquito Colapinto.
1: Vamos, carajo.
0: Vamos, bienvenidos al país de la gente Spillman, al país a la que te criaste, al país Catrasca. Bienvenidos todos al país más loco del mundo.
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0: Saludamos a la pandilla, los saludamos primero a nuestro querido Miguel Winiaski, el profesor, nuestro filósofo de cabecera. ¿Cómo andás, Michael?
3: Bueno, muy bien, 25 de mayo, siempre da que pensar, ¿eh?
0: Siempre da que
3: ¿cómo
0: pensar?
3: ¿Cómo surgió esto?
0: Claro. Siempre da que pensar, ¿y qué somos?
3: Ahí está,
0: ¿y
3: claro.
0: ¿Qué es la patria? Sí. ¿Es la escarapela? ¿Son, no sé, los cuentos de Borges? ¿Es Piazzolla? ¿Es Maradona?
3: Es todo.
0: ¿Es Cristina?
3: Y es todo.
0: Es la marchita, ¿eh?
3: Es la historia.
0: Es la historia.
3: Los unos y los otros, ¿no?
0: Sí, nuestras contradicciones permanentes, sí. Nuestras pequeñas genialidades, porque tenemos pequeñas genialidades,
3: bueno, por supuesto.
0: Y tenemos grandes fiascos, ¿no?
3: Sí, sí.
0: Y grandes mentiras. Somos un país muy versero.
3: Sí.
0: Muy versero.
3: Sí, ¿no? Una cierta pasión por el engaño y la demagogia.
0: Cierta pasión por el engaño. Lo sumamos a nuestro querido agente Spillman. ¿Cómo andas, amigo?
4: ¡Gerardo! Patrias tardes, Gerardo.
0: ¿Cuál de todas estas definiciones que esbozamos abrazás vos?
4: No lo sé, pero sí te podría decir que siempre un día distinto, ¿viste? Eso es lo que me quedo pensando un poco.
0: Charly García, la Negra Sosa, también sí, eso es la patria,
4: sí,
0: ¿eh?
4: Sí.
0: Los grandes íconos culturales, que los tenemos muchos, por suerte, en eso Argentina, como tenemos ídolos, grandes íconos deportivos, Manu Ginóbili, bueno, venimos hablando de Fórmula 1 y lo
4: que... Eso es la patria para vos, Tato, eso es lo que querés conceptualizar.
0: Es que también es eso la patria, también. Por supuesto, sí. Sin ninguna duda. Uruguayo José Gabriel Carvajal aquí con nosotros.
5: Tato, gusto saludarte.
0: ¿Son los deportistas la patria?
5: También.
0: Como preguntaba la gente de Spillman.
5: También, sí. Sí. Yo creo que es todo. Los músicos, la cultura, uh-huh. La política.
0: Las cosas buenas y las malas.
5: Buenas y como... Mirá, yo siempre digo que no hay límites territoriales ni políticos que separen la virtud de la miseria. De un lado y del otro, sea donde sea, hay un poco uh-huh. de cada cosa.
0: Sí, sí. Sí, pero hay que hacer la diferencia, ¿eh?
5: No.
0: Si no, da todo igual.
5: No, al contrario. Pero no creer que de un lado, que todo... A ver, ¿no nos hace virtuosos Ginóbili?
0: No, pero explica algunas cosas Ginóbili. Explica que la Argentina apostó en su momento a un deporte como el básquet de manera federal y que eso provocó... Digo, no es que aparece un Ginóbili porque sí.
5: No, claramente.
0: A eso voy, ¿no?
5: Hay parte de que aparece porque hay cuestiones biológicas contra las que...
0: Hay azar, por supuesto.
5: Hay azar o...
0: Pero no toda una camada o así, no.
5: No.
0: Algo pasó.
5: Eso fue parte de un proceso, de un proyecto que tal vez la gente conoce mejor todavía porque le gusta el básquet. Aunque vos la liga no te
4: la
5: trapa,
4: liga,
5: ¿no?
4: Menos, la liga menos. Pero bueno. Sí, Bahía Blanca ha sido la cuna número uno, ¿no?
0: Pero sí, fue el resultado de un proceso, de un plan,
5: sí.
0: Incluso.
5: Sí, sí, sí.
0: Lo que lo hace todavía más extraordinario, ¿no? Por supuesto que sí. Como los músicos, como, bueno, los escritores, los Borges, los tantos, más acá también. Lo sumamos a nuestro querido, el queridísimo Nachito Gulián. ¿Cómo andas, Nachín?
6: ¿Cómo estamos, Tatín, y a todo el equipo? ¿Cómo andan? ¿Bien?
0: ¿Todo bien, vos?
6: Bien, todo bien, por suerte, todo tranquilo.
0: Luis Ventura es parte de la Argentina, sin duda, ¿o no?
4: Sí, sí, no sé si es un día patrio, pero es parte de la Argentina.
1: una voz autorizada. Por...
0: La verdad que sí. Bueno, hoy si hay que hablar de un argentino es el del coraje de Franquito Colapinto, ¿eh?
6: Gracias, boludo.
0: La verdad
6: gracias.
0: Que fue extraordinaria la carrera de ayer. Yo la seguí toda con muchísima atención. Tanto que me perdí la final de fútbol, querido.
5: ¿Cómo te perdiste?
0: Y pero estaba viendo a Franquito.
5: Ah, bueno, está bien. ¿A vos te gusta la Fórmula 1?
0: Sí, no, además fue emocionante lo de Franco, porque salió sexto. Un puesto realmente impensado, ¿eh?
6: En cualquier momento pego podio, boludo.
0: Así que... no sé si tanto, podio difícil, ¿eh? Hay tres nada más en el podio.
6: La verdad que ayer fue un fin de semana espectacular, que es sexto, perdió River. Para mí, boludo, que soy hincha de Boca, fue espectacular, fue tremendo, boludo.
5: ¿Se te vio apretando el...
6: Sí, el punito, me dijeron, Franco, viste que perdió River y...
0: Ah, sí, sí, lo vi a ese video. Es verdad, es verdad. Bueno, pues vamos a hablar con, obviamente, de fútbol con el querido José Gabriel, porque evidentemente el fin de semana, bueno, fue una gran noticia para gran parte de Córdoba, para la mitad de Córdoba, o un tercio, ¿qué porcentaje son los hinchas de Belgrano?
5: No lo sé, pero estuvo muy bien el presidente de Belgrano.
0: ¿Qué dijo?
5: Porque bueno, son tiempos de chicana también, gusten o no. Dijo el 68% de sí. Córdoba está contenta.
0: ¿Por qué?
5: Porque el año 68, y lo celebran en cada partido, es el año fundacional de los piratas. Entonces es como para ellos un nudo en la historia de Belgrano.
0: Sí.
5: Y dijo el 68%. Aprovecho y,
0: está muy
5: una,
0: bien, está
5: una
0: muy
5: manera
0: bien.
5: De decir poéticamente somos mayoría.
0: Bueno, vos que sos en parte cordobés, decís que está muy parejo.
5: Es muy parejo. Es muy parejo. Son diferencias. ¿Cómo haces para medir quién tiene?
0: Imposible, claro.
5: Imposible.
0: Nah, es imposible. Nachito, tenemos que agradecer los pastelitos que nos mandaron.
4: Sí,
0: ¿no?
4: Espectaculares. 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
4: 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Gracias.
0: A ver, 25 de mayo, hoy como todos los 25 de mayo, vimos la ceremonia del Tedeum, donde estaba García Cuerva, que a mí me gustó mucho el discurso.
5: Sí, sí.
0: Compartí, Miguel.
5: Sí, sí.
0: Hablando de los terroristas de las redes, me gustó la figura de los terroristas de las redes, hablando de que nadie se salva solo, una frase que había acuñado el Papa Francisco, que nadie es descartable, basta de arengar la polarización. En ese fragmento creo que se lo podría haber dicho a Cristina en su momento, pero le cabe perfecto a Milei, hay que decirlo. Y me parece que por lo menos hoy Milei tomó nota y no hizo ningún lío, ¿no? Hoy se portó bien el presidente, después hizo reunión de gabinete con todo su equipo, lo que hay que decir, después seguramente la gente va a profundizar, pero que no estuvo Victoria Villarruel. Ojo con estas cosas, y sí estuvo, por ejemplo, Manuel Adorni. Ojo con estas cosas, pensaba yo mientras veía las imágenes, porque Victoria Villarruel puede ser candidata el año que viene.
3: Sí, porque a veces la ausencia la resalta más que
0: la... ¿Qué sé yo?
3: No sé.
0: ¿Sabemos el motivo por el cual están enemistados con Victoria Villarruel? La verdad es que no lo conocemos. Da toda la sensación de que es un enojo personal de la hermana de Milei, de Karina Milei.
4: Sí, le adjudica... El presidente en privado...

0: La oposición del gobierno. Y uno se pregunta, ¿puede estar en Mauricio Macri? Puede que sí, se tienen que dar muchas cosas. ¿Puede estar en Victoria Villarruel? También puede ser. ¿Puede estar en Patricia Bullrich? También puede ser. Y hoy a Patricia Bullrich entiendo que también la corrieron de las ceremonias principales. Ojo, que están rondando por ahí los posibles rivales políticos del gobierno. No creo que haya muchos más que los que estamos barajando en este momento. Entonces, se me ocurre que están jugando con fuego el gobierno. Pero bueno, hoy fue un día de internas muy expuestas, estaban los periodistas mirando en general la interna entre Karina y Santiago Caputo. Yo creo que hay que mirar más esto que se está empezando a dar ahora, que es la posibilidad de que haya una continuidad de otro tipo, incluso dentro de poco tiempo, en las próximas elecciones. Veremos, la Argentina es un país sumamente dinámico, ¿no? Y más en política, gente.
1: Así es, Tato. Y a ver, lo primero que decir en un ratito, vamos a contar bien qué es lo que pasó con Patricia Bullrich, porque es increíble. Pero que esa dinámica hace que pasen de amigos, enemigos, ¿no? Con una velocidad grande. Más bien diría, la gran mayoría pasan de amigos a enemigos. A veces hay tabla rasa y alguno queda como amigo, pero se gana enemigos bastante rápido el gobierno.
0: No, y además uno se pregunta por qué. A mí me parece que es muy importante saber por qué. Si no, es como que parecen peleas de niños muchas veces, ¿no? ¿Por qué se pelean? ¿Por qué se pelean con Karina Milei con Victoria Villarruel? A mí nadie me lo explicó. Encima no hablan.
1: No.
0: Karina Milei no habla, el propio Milei de esas cosas no habla, y cuando habla es gritando o exasperado. Obviamente que vocero no hay en el gobierno, como ya sabemos. Hoy lo veía a Manuel Adorni y decía, ¿qué hace ese plomo ahí? ¿Cómo puede ser que no lo hayan sacado de la escena, Miguel? Es inexplicable.
2: No fueron al balcón, ¿no? Pero, y ahí no estaba.
0: Sí, estaba, sí, yo lo vi.
2: ¿Balcón? ¿En el balcón?
0: Sí, yo lo vi.
1: Estaba en la punta. Estaba marginado, pero estaba.
2: Ah, estaba ahí.
0: Y ahí la hace subir.
2: Zambalinas.
0: Y ahí Milei la hace subir a Patricia, que yo entiendo que estuvo bien ahí, porque ya se decía, se estaba diciendo hoy que Karina no quería que Patricia estuviera en el balcón, y Milei le dijo, no, sí, vení. Porque hay un punto en el cual hay que decir que el presidente le tiene que decir a la hermana, che, el presidente soy yo. ¿No?
1: Y si algo demostró la pelea de la semana pasada entre Santiago Caputo y Martín Menem, es lo que a veces le cuesta al presidente dirimir las internas, o sea, aplacarlas, ¿no? A veces parecería que le cuesta, o porque le tiene mucho cariño a los sectores, o porque no quiere deshacerse de nadie.
0: No, le debe costar decirle que no a Karina, sí, a su hermana. Sí. Él evidentemente tiene un amor muy profundo, la quiere mucho, le agradece tanto, pero bueno, esto es un... No es una pyme familiar, es un país lo que está en juego, ¿o no?
1: No, absolutamente, Tato. Y este es un tema del cual venimos hablando. Se habla en todos los circuitos, se habla en la calle cuando se habla de la relación entre los dos hermanos, y se habla en el Círculo Rojo también, y lo hablan los empresarios, que son los que después apuestan o no por una campaña política. Se habla en los círculos políticos, la relación política entre hermanos, porque sí, obviamente la relación personal está clarísimo, uh-huh. Es una persona clave, y yo en eso sí, y lo digo como periodista político, pongo en valor que Karina Milei lo sostiene todo el tiempo el presidente.
0: Sí, claro. Entonces,
1: eso sí creo que hay que ponerlo en valor. Pero a la vez, Tato, esto, ¿no? La dificultad a veces para enfrentar, ya no a ella, a lo que ella cree que hay que hacer o a lo que ella cree que hay que sostener, Tato.
0: No, claro, no es personal.
1: No, absolutamente.
0: Personal, no se duda de que se quieren, se aman profundamente, y está muy bien que así sea. Estamos hablando de decisiones políticas, somos todos grandes, creo que somos todos grandes, ¿no?
1: Absolutamente.
0: Toda gente grande.
1: Sí.
0: ¿Eh? ¿O no, Luis?
3: Che, bueno, ustedes hablen por sí solos, pero yo soy un tipo joven.
0: Bueno, sí, hace mucho que está Luis Ventura en el ruedo ya, ¿eh?
3: Sí, pero soy un tipo joven, no paso los 60.
0: Che, ¿vieron lo de...? No, vos estuviste viendo Belgrano, no pudiste ver lo de Colapinto.
4: No.
5: Lo que te perdiste, boludo.
4: Leí después, pero no lo vi.
5: Creo que la visita de Adrián Puente nos dio suerte el viernes.
0: Cierto, ¿eh? ¿Sabés que puede ser, ¿Sabés que puede ser,
5: Y estaba como el loco, ¡vamos, nene!
0: Sí, lo estuve escuchando.
5: ¿Escuchaste, boludo?
0: Sí, qué capo Adrián Puente. Yo además lo leí el libro, así que llegué el domingo muy saladito con toda la info.
5: Afilado, ¿eh?
4: Muy ilustrado.
0: Muy ilustrado. Y sí, para los libros tienen.

0: eso, ¿eh? No es solo para emocionarse, sino que también es para informarse.
1: Claro, sí.
0: ¿Eh? Sobre todo ese tipo de los libros bien periodísticos como el de Adrián. Bueno, vamos a seguir después platicando, a ver qué se viene en los próximos días. Hay, entiendo, alguna intención de correrla a Patricia de las reuniones de gabinete. Me pone caras el agente Spielman. Ahora lo vamos a profundizar seguramente con él y estaremos hablando de eso. Y hay, obviamente, mucha expectativa con la escaloneta, que ya se alista para ir al Mundial, y ahora apareció esta duda recién leí a Juan Bindi, la lesión de
1: Ay,
0: Messi, que
1: así es.
0: aparentemente llega, pero con lo justo.
1: Fatiga muscular es lo que dice el comunicado interno del Inter de Miami hoy. No pudo completar el último partido, se tomaba el isquio de la pierna izquierda.
0: Sí.
1: Bueno, hay que ver, no, no, a ver, no, no nos dicen de un estudio médico. En principio, si es una fatiga, descanso y no más. El tema es que no haya algo y no lo quieran
0: Claro.
1: decir, como tantas veces ocurre. Tampoco se dijo demasiado de lo de Acuña. Acuña no pudo terminar la final
0: Marcos
1: ayer. Marcos
0: Acuña.
1: Acuña, él pidió el cambio.
0: Ayer salió.
1: Venía, sí, venía, recordemos, de un desgarro, con lo cual es probable que haya sentido una molestia y frente a la mínima molestia el futbolista haya, y es entendible, lo decíamos el otro día, juegan pensando en la pelota que tienen ahí y en la Copa del Mundo.
0: Es que ya está.
1: Estamos a la vuelta de la esquina.
0: Y la verdad que
1: Y
0: sí.
1: este viernes o a más tardar el sábado se va a conocer la lista definitiva, Tato.
0: Este
1: Y
0: viernes.
1: ya estamos a 25 de mayo. Fines de mes es el último día para presentar la lista, o por lo menos es
0: Claro.
1: lo que va a hacer el entrenador, que en principio iba a dar una lista de 30 o de alguno más para los amistosos y recién después iba
0: Hacer el
1: a
0: corte.
1: decir. Cortó por lo sano y dijo a fin de mayo damos la lista de los 26 que van a jugar el Mundial.
0: Michael, sin ánimo de que adelantes la foto del día, ¿cómo está el mundo hoy, si tuvieras que describirlo rápido?
2: Hay una cercanía aparente de un acuerdo entre Estados Unidos e Irán.
0: Ah, bueno.
2: Sí. Bastante cercano, presuntamente. Veremos quién hace trampa primero, probablemente los iraníes. En la foto lo contamos.
0: Sí, porque pasamos cerca de un acuerdo ya varias
2: Sí, sí,
0: veces,
2: sí,
0: ¿no?
2: sí. Ahora habría mayores indicios y mayor trabajo en los detalles. Y habrá que esperar, como siempre, ¿no?
0: Sí, hoy pensaba, después lo voy a hablar bien con la gente y con nuestra entrevistada que tenemos hoy en un ratito, los 25 de mayo, si uno revisa históricamente, siempre fueron muy actos, hubo muchos actos muy masivos, sobre todo en la época de Cristina, donde había una gran manipulación política y demás. Hoy había poca gente en la calle. ¿Ustedes no notaron eso? ¿No les llamó la atención?
3: Muy poca
4: Muy
3: gente, Tato,
4: poca.
3: sí.
0: Es como si fuera pasara por alto, ¿no? Estamos tan enojados con la política, se me ocurre que tiene que ver con eso. Hay una distancia tal entre la ciudadanía y los políticos que ya no nos acercamos ni a la plaza ni para un día patrio tan trascendente como el 25 de mayo. ¿Es un dato o no a tomar en cuenta?
3: Yo hoy cuando vine a la radio no había nadie en la calle.
0: ¿A qué
3: A
0: hora
3: la
0: viniste?
3: mañana,
0: Ah, a la mañana, sí.
3: a las 9 de la mañana no había ni el loro.
0: Ni el loro. Y tampoco es que son días de calor, como decir la gente se fue a la playa. No, es un típico día de otoño, hermoso a mi gusto, pero muy poca gente en la calle, como si no hubiera nada para celebrar, y tal vez no hay nada para celebrar.
2: Quizás sí, ¿no? Vocación de reunión política hay poca,
0: Eso,
2: ¿no?
0: eso. Evidentemente estamos en un tiempo de despolitizados, sin interés
2: Sí,
0: o desconfiando de todo lo que tenga que ver con el poder, ¿no?
2: se trasladó a las redes, que es más cómodo, podés insultar y no te,
0: Y no pasa nada.
2: pasa nada, no es el
0: Bueno, hoy
2: avatar.
0: habló justamente
2: García Cuervo de eso,
0: García Cuervo de
2: claro.
0: las redes y del odio en las redes, que es un gran tema.
2: Sí,
0: Es un
2: sí.
0: gran tema de este tiempo, no solo de este tiempo político, de este tiempo social, mucho más amplio. En las redes, entras en las redes y es toda una basura detrás de otra, es una porquería fenomenal. Pero bueno, nos estamos adelantando a algunos de los temas de la catarsis, así que vamos a ir una pequeña tanda y después seguimos. Tenemos entrevista, tenemos a gente Spielman
3: Sí,
0: hoy.
3: controlate antes de la catarsis, ¿eh?
0: Bueno,
3: Controlate.
0: estoy tranquilo, ahora estoy tranquilo. No me hagas calentar.
3: Controlate, güey, me dijeron que venís un poco zarpado.
0: Bueno, pará, Luisito, pará, llévatela, vamos, ya venimos. La que falta. Tranquilo.

Déjanos tu mensaje por WhatsApp al 113-003-0790. 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Volviendo a casa.

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2: Cielo algo nublado en Buenos Aires, 13 grados, 2 décimos la temperatura. ...19:30, la hora de la vuelta a casa con radar de tránsito Mitre.
3: Estaba cargado el ramal Gutiérrez de la autopista Buenos Aires-La Plata, también el último tramo de Panamericana para ingresar hacia la ciudad de Buenos Aires, mientras que en la autopista del Oeste ya queda libre el kilómetro 52 en la zona de General Rodríguez tras un accidente. En cuanto a los trenes, están operando horario.
2: Va sobre los pedidos del FMI al gobierno. Luego de aprobar la segunda revisión del acuerdo, habilitó un desembolso de $1,000 millones. El organismo planteó avanzar gradualmente hacia una mayor apertura cambiaria. Avaló mantener temporalmente las restricciones vinculadas a pagos de importaciones, dividendos y deuda externa. Según el staff técnico, esas medidas continúan siendo necesarias para aliviar presiones sobre la balanza de pagos. El informe reveló que las autoridades de nuestro país solicitaron autorización para sostener las restricciones cambiarias aún vigentes. El Fondo Monetario sostuvo que estas limitaciones deberán eliminarse de forma gradual cuando las condiciones económicas lo permitan durante el programa. La postura coincide con declaraciones del presidente del Central, Santiago Bausili, quien afirmó días atrás que no hay apuro para levantar las restricciones que todavía afectan a las empresas. La presión 1018, decimal 4 hectopascales, viento del sudeste a 4 kilómetros en la hora, cielo algo nublado, 13 grados, 2 décimos la temperatura, 89% la humedad.
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0: Porfín. Michael. Nachito. Por fin Spielman. Por fin uruguayo.
1: Gerardo.
0: Este 25 de mayo del... ¿Cómo anda, José Manuel?
1: Hola, Tato, querido. Saru la barra. Lo escucho perfectamente, señor conductor.
0: Usted vio, quiero imaginar que, a diferencia de José Gabriel, a la hora de elegir entre la final del torneo de fútbol y Colapinto, lo vio a Franco.
1: Dos televisores tenía en casa.
0: Ah.
2: No vio ni una cosa ni la otra.
3: O sea, no tiene cocina, pero tiene dos televisores.
1: Claro, así es. Sí.
0: Puesto número 5 de la catarsis de hoy es para...
3: ¿Para quién?
0: Los terroristas de las redes. Uno de los temas de la... ¿Qué es? Homilía, ¿no?
3: La homilía, claro.
0: La homilía de hoy de García Cuervo, gracias a gente. La verdad es que estuvo muy bien todo lo que dijo, me gustó. Contra la grieta, contra el odio, contra la ostentación. Yo ahí pensaba, está hablando de Manuel Adorni. Me pareció muy bueno el discurso. Me parece que además el mensaje no es tan complicado. Bastante lío tenemos los argentinos para llegar a fin de mes. Necesitamos un poco de paz, muchachos. Basta de gritar, de pelearse. Yo sé que Milei se construyó a sí mismo alrededor de eso, pero en algún momento frenó. Acuérdense, en las elecciones, después cuando perdió las elecciones, había bajado el tono, cambió totalmente, después le fue bien. Con lo cual ya sabe que le conviene no ponerse violento. Y el resto ni hablar. El resto ni hablar, porque encima no tiene autoridad. El kirchnerismo no puede, por 10 años no puede insultar a nadie. No tiene autoridad moral.
4: Hay otro elemento que ante la eventual llegada del Papa y este mensaje de la Iglesia, Milei, digamos, no debería transgredirlo, por razones políticas al menos.
0: Bueno, está bien lo que señalás, ¿no? Pareció un mensaje de previa de una visita papal, cosa que yo pensé que se iba a confirmar en el día de hoy y no se confirmó. Evidentemente no está confirmado. A mí me dijeron que hay algún lío con en Perú, que el Papa, el objetivo de esta visita del Papa no es la Argentina. La Argentina y Uruguay serían países beneficiados por el objetivo principal del Papa, que es Perú, que es su país. O uno de sus dos países. Y ahí tienen que esperar para hacer el
4: anuncio. Hay un caos importantísimo, aún para los niveles de Perú.
0: Claro. Con lo cual, que estarían esperando encontrar el momento adecuado para hacer el anuncio. Sí, sí, sí. Pero bueno, ojalá que se pueda dar, es importante. Puesto número 4 de la catarsis de hoy.
5: ¿Para quién?
0: Che, ¿batata o membrillo?
3: ¿Qué timbre? ¿Membrillo, Gerarda?
0: ¿Membrillo?
6: Sí.
3: ¿Batata, Gerardo?
4: He peleado los bocaditos estos que nos llegaron.
0: Sí.
4: De los unos y los otros.
0: A mí, yo les confieso que el de dulce de leche no me
4: A mí tampoco.
2: No te gusta.
0: No es que no me gusta.
2: No, está bien, pero para mí es membrillo.
0: ¿Membrillo?
2: Sí, para mí es membrillo.
0: Sí, yo, o membrillo o batata según las veces, no sé. Pero dulce de leche no me piache mucho. Igual que rico invento.
2: Es un rico invento, o sea, cuál dice. Pero.
0: Ah, no,
2: me inclino por el membrillo.
0: Y tampoco todos los días.
2: No, día por medio puede ser.
0: Puesto número 4 de la catarsis de hoy es para.
3: ¿Para quién? ¿Quién, Gerardo?
0: Para River Plate. Y el River del Chacho Coudet. Bueno, que perdió la final. Estaba por ganarla. Parecía que ganaba. Y al final, ¿cuánto faltaba? Poquito. Y se la dieron vuelta.
2: Se la dieron vuelta en 5 minutos. En un suspiro.
0: Qué bárbaro, ¿no?
2: 38 del segundo tiempo.
0: Y bueno, son cosas que pasan. Yo iba a burlarme de todo esto, por supuesto, como bien hincha, como buen hincha de fútbol. Y después pensé. Racing no llegó a la final, se quedó sin técnico, se nos fue Gustavo Costa, está peleado con nada. Dos ídolos de Racing están enfrentados entre sí. ¿Qué me voy a andar riendo? Directamente felicitamos a Belgrano de Córdoba y a toda su enorme hinchada que se llevaron el torneo, ¿no?
2: No está mal que pongas a River, estuvo ganando en el partido dos veces y no supo
0: liquidarlo.
2: No supo mantener. Teniendo más la pelota, le llegaron más. Lo derrumbó el penal, nunca pudo levantarse de un empate, lo cual es grave. verdad. Porque Belgrano se levantó de estar dos veces abajo.
5: Y además, cuando tenés un jugador que no despeja la pelota y querés salir jugando a los 36 minutos del segundo tiempo, ¡tirala!
0: Pero pará, Luis.
5: ¡Tirala afuera!
0: ¿Pero de quién hablas?
5: Y el que perdió la pelota, que la agarró el Mudo Vázquez, tiró el centro, gol de Lubita Fernández.
0: Todos los apodos, apodos de los jugadores de fútbol, ¿de dónde los sacan?
5: Es
6: ¿Mudo Ubita?
0: El Mudo le dice a uno, Vázquez, a otro le dicen Ubita.
5: El Mudo Vázquez.
4: Ubita, ese es muy.
5: Y Ubita es el que clavó dos en 3 minutos.
4: Metió dos goles en 5 minutos.
0: Es el que dio vuelta la taba y hizo que ganara.
4: Había entrado, creo que estaba en el banco.
2: Claro, sí, estaba en el banco. Desde el banco hizo el gol contra Argentinos el otro fin de semana también.
0: Bueno, hablando de fútbol, el puesto número 3 de la catarsis de hoy es para.
5: ¿Para quién?
0: Para el clima mundialista. Sí, faltan apenas uruguayos. Tenés que levantar un poco la vara de nuestro tema. Faltan apenas 16 días para el Mundial.
2: Así es. Y para que llegue a Argentina, 20, ponele.
0: Y yo te digo, salvo por la publicidad de Quilmes, que me sigue pareciendo extraordinaria, no hay clima mundialista.
2: No hay, no se ve algún hipermercado, algún supermercado, alguna cadena de supermercado que ha puesto alguna bandera, colores. Los comercios que venden, por ejemplo, en mi barrio, que hay mucho lana y productos afines, ves vidrieras tratando de darle clima de mundial, pero no hay, es verdad.
0: Increíble, ¿eh? Puesto número 2 de la catarsis de hoy es para.
5: ¿Para quién?
0: La interna oficial. Creo, les voy a ser franco. Y me va a pelear el agente Spielman y me va a pelear Miguel. Creo que todo esto de la interna del gobierno es para entretener a la gilada. Pero mirá, hoy veía que pasaba Karina, que entraba Patricia, que salía Caputo. Y lo tenían a Adorni ahí, que es un clavo para el gobierno. Decía,
4: no sé si es deliberado, pero que entretiene.
0: Entretiene, pero ¿cuál es la diferencia? ¿Qué cambia si va ganando el bando de Karina Milei o si va ganando el bando de Santiago Caputo? Yo no sé cuán importante es realmente en este orden de cosas. Sí, lo de Manuel Adorni, no puedo entender cómo no lo rajaron ya. Estaba parado ahí a un costadito. Lo habían puesto en un rincón, pero estaba, le salió al balcón a saludar. ¿Cómo va a salir al balcón a saludar Manuel Adorni? Es un delirio, están todos locos.
7: ¿Por qué no puedo saludar? Hola.
0: ¿Por qué no? Porque tenés que explicar a la justicia, lo van a llamar a indagatoria. ¿Sabés cuándo lo van a llamar a la indagatoria Manuel Adorni?
7: ¿Cuándo?
0: Ya les anticipo, ¿eh?
7: Decime.
0: Cuando esté jugando la escaloneta.
7: Gracias.
0: Claro. Bueno, el Mundial ahí lo van a llamar a Manuel Adorni.
7: Penal para Argentina, claro.
0: Y el puesto número 1.
5: ¿Para quién?
0: Che, a propósito de todo poco.
8: ¿Quién será?
5: ¿Gerarda?
0: A propósito de todo esto, qué feo cómo Montiel le negó el saludo a Chiqui Tapia, ¿no?
2: Sí, pasó de largo.
0: Pasó de largo.
2: A ver, pasó claramente. De largo Montiel, estaba no pasó caliente. De largo la imagen.
0: No, fue muy evidente que no lo quería saludar al Chiqui Tapia y me parece muy bien. La escaloneta se tiene que cuidar de esta runfla.
2: Aprovechó el momento que creo que era Juanfer Quintero que estaba delante de él.
0: Y pasó rápido por atrás.
2: Pasó rápido por atrás para evitar que fuera Tapia el que lo saludara y le diera la medalla ayer.
0: Supongo sí. Yo que lo habrán hablado entre ellos en alguna de estas. ¿Vos decís que no?
2: No, me parece que, me parece que es individual.
0: ¿Es individual?
2: Es individual.
0: Bueno, como sea, me parece muy bien. Me parece muy elogiable el gesto de Montiel, que obviamente que tiene más para perder que para ganar.
2: No tenga duda.
0: Y sin embargo, tiene el coraje de hacerlo, ¿eh? ¿En serio?
5: Está bien. Yo te escucho atentamente.
0: ¿No estás de acuerdo, Luis?
5: No. Yo quiero ver, Montiel va a ir al Mundial, ¿no?
0: ¿Y el puesto número...?
2: Sí.
0: Bueno, no, terrible.
5: No, yo pregunto, no sé.
0: El puesto número 1 de la catarsis de hoy, ¿Gerardo? Es para...
5: ¿Para quién?
6: ¿Quién, Gerardo?
0: Los falsos patriotas. No voy a dar nombre, Luis, porque...
5: No lo dejes.
0: No quiero ser...
5: No te quemes.
0: No me voy a quemar. No, por no quemarme.
5: Mejor.
0: Sino porque lo voy a dejar a criterio de cada uno. Pero a mí me da bronca. Eso que se ponen una escarapela, Se peinan lindo, se ponen a veces un traje y se ponen a cantar el himno y se hacen los patriotas. Ya había tanto de eso dando vuelta por todos lados. Y no digo solo los actos políticos, que los hubo a montones, sino en todos lados, ¿no? Yo creo que hay que incluso hacer una reflexión personal sobre si realmente da para que nos llamemos patriotas. Cada uno sabe cuánto hace o no por el país, por los demás, por la comunidad en la que habitamos, que me parece que es finalmente lo que más importa, y creo que hay que pensar en eso, ¿eh? Cada uno debe reflexionar, che, ¿qué hago yo por mi entorno, por mi barrio, por mi cuadra, por mi manzana, por mi ciudad, por mi lugar? Porque al final este es el lugar de todos, nos guste o no, es el lugar de todos y hay que convivir con eso. Así que puesto número uno de la catarsis es para los falsos patriotas.
5: La mejor, Natín.
0: Oh, ha sido liberado el monstruo.
5: ¡Chao, monstruo!
0: Sí.
5: ¡Chao!

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1: Vamos a hablar un toquecito con Laura Alonso, ella es legisladora del PRO, y vamos a hablar un segundito con ella, aprovechando este Día de la Patria y algunas imágenes que se vieron hoy. ¿Cómo andás, Laura?
2: Hola, hola, Tato, ¿cómo te va? ¿Me escuchás bien?
1: Yo te sigo diciendo Laurita, ¿por qué te sigo diciendo Laurita?
2: Y qué sé yo, y a vos te dicen Tato, Tatín, Tatito. ¿Será que ya te ponen, viste, y te queda?
1: Qué bárbaro, qué bárbaro. Bueno, ¿cómo estás?
2: Muy bien, por suerte. Feliz Día de la Patria para todos.
1: ¿Qué viste hoy, en términos generales? ¿Qué te llamó la atención? ¿Qué te gustó? ¿Qué no te gustó?
2: Mira, yo vi una homilía medida. Recuerdo otras homilías en otras épocas mucho más fuertes. Me pareció que hubo un buen clima en la catedral, afuera de la catedral también, respetuoso. Y bueno, ojalá se traslade a la esfera general del debate público. Por supuesto que faltaban representantes de otros partidos, lamentablemente. Siempre me parece que está bueno que haya más diversidad política, pero bueno, es lo que hay, ¿no? Uno tiene que construir con lo que encuentra disponible.
1: Y llamó mucho la atención una foto entre Javier Milei y Jorge Macri, que habían estado peleados hace poquito tiempo. ¿Qué sabés que hay detrás de esa foto?
2: Pero no estaban peleados. Yo creo que ahí hubo muchas elucubraciones e interpretaciones durante bastante tiempo, y en realidad hay un trabajo coordinado entre el gobierno de la ciudad por parte de Jorge con áreas del gobierno nacional, desde seguridad, cuestiones de coparticipación, incluso cuestiones de desarrollo social y de salud también, que se trabajan en ámbitos federales o en ámbitos bilaterales, y la verdad que hoy se reflejó lo que, por lo menos, es la información que yo vengo manejando hace varios meses, que hay coordinación, que hay diálogo. Obviamente algunas situaciones se pueden resolver más fáciles que otras, pero me parece que es un camino institucional correcto, bien plantado, y es lo que Jorge, como jefe de gobierno de la Ciudad de Buenos Aires, tiene que, y como, digamos, también anfitrión del gobierno federal en el territorio de nuestra ciudad, tiene que garantizar y garantizarse ese buen vínculo para traerle beneficios a la ciudad y a los porteños.
1: Lo sumo a la gente Spielman, y además sumo el tema de la votación en la ciudad, que parecía que, con la figura de Manuel Adorni, parecía que era casi un candidato que el gobierno nacional estaba poniendo para enfrentar a Jorge Macri directamente. Laura, no sé si vos lo ves así.
2: Mira, yo lo único que veo es que, como PRO, nosotros trabajamos todos los días en la gestión de la ciudad, en mejorar muchos puntos críticos que se nos marcaron el año pasado y durante este año, y que permanentemente nos lo marcan los vecinos, y tratar de mejorar el metro cuadrado, cada barrio, el transporte, lo que sea necesario. Y en ese sentido, trabajar con vistas a una reelección de Jorge Macri en 2027.
3: Laura, ¿cómo te va? Te quiero consultar. A ver, recién te preguntaba por Adorni, por la declaración jurada de Adorni. Digo, porque el organismo que lo recibe es la Oficina Anticorrupción, que presidiste 4 años con Macri, y me consta lo que has trabajado esos 4 años con las declaraciones juradas de Mauricio Macri. ¿Qué mirada tenés de por qué, si tenés idea, por qué Adorni todavía no lo presentó? Y en todo caso, ¿qué debería hacer la Oficina Anticorrupción una vez que la reciba, no? Si tiene una potestad de emitir un dictamen al respecto, no, si la justicia va por otro lado. ¿Se puede explicar un poquito cómo trabaja la Oficina Anticorrupción con las declaraciones juradas más de un jefe de gabinete, no?
2: Sí, hay una fecha límite. La Oficina Anticorrupción tiene que controlar una cantidad, que son más o menos unos 1.800 funcionarios de alto rango, entre ellas las del jefe de gabinete, por supuesto. Y la fecha límite creo que es durante este mes. No sé si habrá una nueva prórroga o no, entendiendo que algunas veces está vinculado el sistema de declaraciones juradas patrimoniales de la Oficina Anticorrupción con la presentación impositiva que se realiza ante el ARCA, ante la ex AFIP. con lo cual ahí siempre hay algunas cuestiones de índole administrativo. Me parece que todo el mundo está esperando que se haga la presentación y sobre todo en el ámbito judicial. Esto ya es una cuestión que excede, me parece, el comentario que podamos hacer cualquiera de nosotros porque hay una investigación abierta.
1: Pero a ver, hay una investigación abierta donde falta... El jefe de gabinete sigue siendo jefe de gabinete. ¿No tendría que renunciar, nada? ¿Qué pensás?
2: Bueno, esa es una decisión política que tiene, digamos, está a tiro del dedo o no del presidente. La verdad es que a mí no me corresponde opinar. Ya han pasado varias semanas y varios meses y, bueno, está cumpliendo su cargo de acuerdo a lo que el presidente ha decidido. Nosotros no elegimos el equipo del presidente. Como decimos siempre, que Jorge elige su propio equipo, Mauricio tenía su gabinete, digamos, bueno, es el presidente el que ha elegido a Manuel
1: Adorni. Estás muy componedora, Laura, ¿eh? Estás muy componedora, no te querés pelear con nadie.
2: No, bueno, son decisiones políticas y uno se tiene que hacer responsable después de esas decisiones. El presidente se lo nota muy seguro, así que veremos con el tiempo.
1: Bueno, Laurita, te mandamos un beso, gracias, ¿eh?
2: Un abrazo, chau, chau.
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4: Ocho de la noche, cielo algo nublado en Buenos Aires, 13 grados la temperatura. La Iglesia Mormona aseguró que el megatemplo no afectará al monasterio Santa Catalina. La institución religiosa afirmó que la construcción cumplirá con la normativa vigente. Sostuvo que no existe evidencia de impactos sobre el histórico complejo. El proyecto generó polémica por levantarse en un predio que comparte manzana con el monasterio fundado en 1745. En un comunicado que emitió la Iglesia de Jesucristo de los Santos de los Últimos Días para responder a las críticas sobre esta obra, aseguró actuar con prudencia, respeto y mesura durante el desarrollo del proyecto. Según indicó, no existe evidencia concreta de afectación estructural, visual o de asoleamiento sobre el monasterio Santa Catalina. El nuevo templo será construido en un terreno lindero a uno de los conjuntos religiosos más antiguos y emblemáticos de la ciudad de Buenos Aires. Crece la tensión en Bolivia. Miles de manifestantes marcharon para exigir la renuncia del presidente Rodrigo Paz. En el inicio de la cuarta semana consecutiva de protestas, la crisis coincide con una creciente escasez de combustibles, alimentos y medicinas en ese país. Los incidentes se registraron en el centro de La Paz durante una movilización encabezada por manifestantes que se enfrentaron con la policía. En medio de esta crisis y mientras se multiplican los reclamos contra el gobierno, el presidente anunció que reducirá a la mitad su sueldo y el de sus ministros. Algo nublado el cielo en la noche de Buenos Aires, 13 grados la temperatura, 89% la humedad.
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5: Seguimos con la... A ver, seguimos con el Volviendo a Casa, nos metemos en las fotos del día y arranca, como de costumbre, nuestro querido Michael, Miguel Wiñaski.
6: Bueno, debemos volver a instalar la foto de Donald Trump porque aparentemente está en sus manos un acuerdo presuntamente... con mayor fortaleza que las anteriores con Irán. Pero ¿cuál es el tema? ¿Cómo se está enhebrando este acuerdo? Ellos hablan con los mulas, es decir, con los sacerdotes, los clérigos, los ayatolas del antiguo régimen, pero también con los opositores que existen. Entonces están tratando de quebrar la uniformidad del régimen teológico, teocrático iraní. Hay una cantidad de detalles, pero lo fundamental es que Irán se comprometería, y ahí es donde está la duda de todo el mundo, porque Irán se comprometa a no generar armas nucleares y abrir inmediatamente el estrecho de Hormuz. Trump, la verdad es que está minuto a minuto trabajando en el asunto. Netanyahu dice que está siempre de acuerdo con Trump. Uno dudaría de esto.
5: Sí, ¿no?
6: Y bueno, claro, porque... En rigor, supongamos que se abra el estrecho de Hormuz, que más o menos equilibre el asunto del precio del petróleo, pero Irán seguiría gobernado, aunque sea minoritario, por una teocracia represora, opresora y siniestra. Pero bueno, tampoco es sí. factible liberar a un pueblo desde afuera, ¿no?
5: Y de un momento a otro. Momento a veces a otro. Se hace de manera transitoria, que es lo que uno imagina que debería estar pasando en Venezuela, sí. de donde sabemos cada vez menos, sí. Pero uno imagina que no es lo mismo ahora que hace 6 meses.
6: No, y ahí en Venezuela, ya que tomamos el tema, María Corina Machado está circulando cerca, por aproximación. Estuvo en Panamá, sus cercanos se mueven cada vez más, y en algún momento va a aterrizar ella también en Caracas.
5: Tal vez es así como se hacen ahora estas cosas, ¿no? Sí, sí, el ordenamiento sí. institucional es romper la cabeza y después ayudar a que se dé naturalmente el proceso de cambio.
6: Sí, pero, sí, sí. Ahora y siempre, digamos, la transición.
5: Ah, bueno, en una época era más salvaje todo, ¿no?
6: Ah, bueno, en la época de que el patio trasero y los Estados Unidos tomaban.
5: En los 70 te rompían, te hacían pelota todo. Sí, sí, sí. Mataban, torturaban, era un desastre.
6: El plan Cóndor y todo.
5: El plan Cóndor, exactamente. Sí. Exactamente. Bueno, uruguayo, ¿su foto del día?
7: Foto del día es de la de Chacho Coudet, el técnico de River, porque me parece que se confió en el armado del equipo y en los cambios, reaccionó tarde ayer, se confió en este viento favorable que River venía trayendo en muchos partidos sin jugar del todo bien. Uh-huh. Y cuando le cobran el penal, terminó fuera de sí, en lugar de mantener la calma. El penal que significó el empate para Belgrano fue el final para River, porque River no se pudo recomponer, se descompuso totalmente a partir de ahí. 3-4 minutos después le hacen en el tercer gol y ya el equipo estaba partido, sin ideas, él a los gritos yendo y viniendo desde el costado, terminó insultándolo al árbitro, lo trató de ladrón, volvió al campo de juego después de terminado el partido, y esto fue informado, con lo cual le podría caber hasta 4 partidos de sanción, y cuando la sanción es de 4 partidos como mínimo en adelante, no se paga multa, es decir, el técnico no puede estar claro. dirigiendo el equipo en el arranque del próximo torneo clausura. No debería tener responsabilidades en la final alguien que tomó el equipo a mitad de camino, que le dio
5: le dio vida,
7: lo puso en la final. Si hay una si hay alguien por el que River llegó a jugar la final, tiene que ver con Coudet. El plantel no cambió, en definitiva no es que trajeron 10 jugadores para rearmar en pleno partido, porque tampoco en pleno campeonato, porque esto no se puede, pero me parece que le faltó altura para la final, le faltó altura para las circunstancias, sobre todo en el momento crítico, así como Belgrano tuvo que remar siempre de atrás, y esa frialdad con la que se lo vio a Zielinski la transmitió al momento de hacer los cambios, de las ideas que transmitió, de que el equipo no se desordenara, de que no perdiera el partido antes de que este finalizara, fue la templanza que le faltó claro. al técnico de River. Por eso mi fotografía de hoy es para Coudet. Redondeo, no es el único responsable de la derrota, pero un importante.
5: Claro. El señor agente Spielman, ¿qué trae de foto?
8: Gerardo, la Universidad de Itela, que dio a conocer hoy, a través de su escuela de gobierno, es una universidad prestigiosa, el llamado índice de confianza, que lo miden hace muchísimos años, toman toda una serie de variables, por supuesto, y lo que está marcando este índice uh-huh. Es un retroceso interanual con respecto a mayo de 2025 en el gobierno de Milei. La confianza en el gobierno retrocedió 18,7% y viene mostrando 5 bajas consecutivas desde que comenzó el año. En enero 2,8, en febrero 0,6, en marzo 3,5, siempre con el menos adelante,
5: sí.
8: y en abril el 12,1, y ahora se le sumó un 1,6.
5: Es mucho eso.
8: Es muchísimo, y coincide tanto este informe de la Universidad de Itela, que mide un montón de variables y que lo midió con todos los gobiernos, hace muchos años que lo mide. Lo que marca en realidad, Tato, también es la pérdida de confianza y también la pérdida de imagen que muestran todos los sondeos de opinión pública, no solo la Universidad de Itela, encuestadores serios y no tan serios, pero sobre todo los serios, que son los que nos importan,
5: sí.
8: Que hacen estudios grandes, también están marcando una caída tanto en la imagen de presidente como en la imagen de gobierno, muy arrastrado por la economía y por Manuel Adorni.
5: Adorni y la falta de recuperación económica, ¿no?
8: Exactamente.
5: Me parece que son claramente los dos datos. El de la recuperación económica, el gobierno insiste que está haciendo todo bien y que es cuestión de tiempo. Veremos si esto finalmente es así. En lo de Adorni no hay ninguna aplicación.
8: Política, nada más. Todo. Claro.
5: Juan Carlos una Trapo, la verdad que no se entiende, ¿no? Se entiende.
8: Sí, sí.
5: Yo voy a poner como foto del día la del balcón de la Casa Rosada hoy, que me parece que es una postal de época muy notoria, con Milei en... no estaba en chaleco, bueno, estaba con el chaleco del saco, del traje con saco, se había sacado el saco, sí que estaba con el chaleco, estaban los otros ministros alrededor, Karina Milei en un lugar muy, pero muy importante, y a la derecha, como decíamos, Manuel Adorni. También estaba el ministro de Justicia, estaba el Colo Santilli, bueno, estaba todo el gabinete. ¿Qué diremos de esta foto dentro de un tiempo, no? Me parece que es bueno hacerse esas preguntas cada tanto y detenerse en la postal, pero intentar darle movimiento. ¿Qué diremos de esta foto en algún tiempo? Que es una foto de época, sin duda. Sturzenegger también estaba. Es una foto de época. Ojalá que el tiempo nos... No digo que nos dé alegría ver la foto, pero que nos dé tranquilidad. Si ordenan los números, va a dar tranquilidad, más allá de las cosas que a uno no le gustan definitivamente. Pero bueno, los números todavía no están dando los resultados que todos esperamos. Cierra nuestra ronda de fotos nuestro querido Luis.
9: Así
5: Luis
9: es.
5: Ventura.
9: Luis Ventura, el número uno, con toda la humildad lo digo.
5: Pero no sea grande, bueno.
9: Voy a dar una imagen del día que para mí no es polémica. Digo, ¿no? En el sentido de... Si nos vamos al tema del resultado,
5: sí.
9: Todos sabemos que ayer el Club Atlético River Plate perdió la final contra Belgrano de Córdoba, ¿no?
5: Sí, partido que comentó muy bien José Gabriel.
9: Sí. Bueno, la cuestión es que el 25 de mayo para los hinchas de River no es un día más, porque es el aniversario del club. Y hoy
5: es el día de cumpleaños, claro, sí.
9: Hoy cumple 125 años, el Club Atlético River Plate. Sí. Una enorme institución.
5: Y sí, claro.
9: Imagínense que mucha gente dio sus saludos para lo que es esta fecha tan importante para todos los hinchas millonarios.
5: Bueno, Luis, que se acuerde de eso, que tenga empatía con los hinchas.
9: Sí. Yo soy muy, muy empático. La cuestión es que uno de los que hizo un video para recordar este gran día por los hinchas millonarios fue... el gran capitán que tuvo River Plate, que fue Daniel Alberto Pasarela.
5: Claro, porque, pero cómo olvidarlo al gran Pasarela, como jugador, probablemente el mejor dos de la, el mejor defensor de la historia de la Argentina, el mejor seis. Sí.
9: Como presidente, el peor de todos los presidentes.
5: Bueno, no sé si el peor fue el que estaba antes del, ¿cómo se llamaba?
7: Aguilar.
5: Aguilar, ese era peor.
9: Bueno, la cuestión es que hoy Daniel Pasarela fue viral un video en donde él obviamente festeja este 125 aniversario de la institución.
7: Cumpleaños él, me parece también. Pasarela.
5: Ah, el propio Pasarela, mirá.
9: Mirá, yo no manejo esa información porque yo no la doy. La cuestión es que hace un video para todo el pueblo de River Plate, pero con un suéter celeste y con un fernet detrás.
5: ¿Un suéter celeste como los colores de Belgrano?
9: Sí, y con un fernet que se ve detrás.
5: Un fernet detrás cordobés. Suyo.
9: El famoso fernet que toman los cubuleados, hincha de Belgrano de Córdoba. Digo, Daniel, antes de mandar el video, ¿por qué no te fijas qué tenés puesto y qué tenés atrás, pero maestro? Eso, parece una cargada.
5: Sí, es una cargada.
9: Falta que lo único que digas es que River es el equipo más patriota porque nació un 25 de mayo y murió con Belgrano. Falta que digas eso.
5: Qué buena esa,
9: Ya está, Daniel. Deja de hacer video.
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1: Bueno, ya está, las fuerzas del orden están en la puerta de la radio. Sí, todo bien. Todo listo.
2: Está llegando, guarda.
1: Llegando. Sí, bajen las persianas por las dudas. Bajen las persianas.
2: Por los tiros.
1: Encadenen todo. Señoras y señores. Qué lío. Siéntase lío, ¿eh? Otra vez. Como todos los lunes. Llega a los estudios de Radio Mitre, acá en la calle Mansilla. Le pedimos a los vecinos de la zona, por favor, que cierren las persianas también. En su helicóptero, en su bati helicóptero. Con la escarapela en el pecho. Ah, bueno, este sí que es patriota, ¿eh? Este sí que es patriota, ¿eh? Vivan por la escarapela y hacen patria. Señores y señores, está aquí con nosotros... El agente Spillman.
3: ¡Agente, agente!
4: ¡Gerardo! Patrióticas noches para usted y su equipo.

0: Peaky Blinders.
1: Exactamente, Thomas Shelby, el líder de Peaky Blinders.
0: Sí.
1: Bueno, uno de los botones de ese saco
0: no
1: tenía un chip donde yo pude tener online todo lo que decía y escuchaba el asesor presidencial.
0: Qué bueno. Eso es, qué lujo ese, Michael, datos, que nos damos tener en la radio la gente Spillman, ¿eh?
2: Información.
3: Cuando yo crack.
1: Pero voy a comenzar con otro personaje.
0: A ver.
1: Muy importante, del cual ya usted habló. Hoy por la mañana
0: sí
1: desayunó, se levantó, desayunó. Y pasadas las 8:20 de la mañana
0: sí
1: partió hacia el centro. Ella vive a media cuadra del botánico.
0: Ella vive, mujer.
1: Mujer, partió hacia el centro, se iba a reunir con algunos colaboradores.
0: Uh-huh.
1: Llegó sola, caminó hasta la catedral.
0: Sí.
1: Ingresó a la catedral, se dio un beso en la parte de atrás, una de las partes del final, ¿no? Cuando uno entra, ¿no? Pero es la parte más lejana.
0: Sí.
1: Le dio un beso a la diputada nacional Sabrina Ahmechet y se quedó escuchando la homilía de García Cuerva allí, mirando a la distancia como pasaban las grandes figuras del gabinete.
0: Me imagino.
1: El presidente en un momento la saludó y siguió caminando.
0: Vive cerca del botánico, me parece que ya sé cuál es, sí.
1: Exactamente, y ella sentó cerca del embajador de Estados Unidos, Peter Lamelas, que también estaba atrás, además de algunos legisladores. El saludo de Milei, por supuesto, la puso de relevancia, pero había muchas dudas si la habían invitado o no.
0: Claro, porque se decía que Karina no quería que fuera.
1: Me refiero, Gerardo, a Patricia Bullrich, que siempre logra estar en el centro de la escena.
0: Viste que siempre terminamos hablando algo de Patricia.
1: Siempre, siempre, siempre. Ella se las ingenia y otros también se las ingenian para ponerla en el centro. ¿Cuál fue el argumento que puso? A ver, las ubicaciones en la catedral y en todo lo que hace el presidente y su comitiva está a cargo de la Secretaría General de la Presidencia, en este caso de Karina Milei.
0: Sí.
1: Ella ya había decidido, Karina Milei, la semana pasada, que Victoria Villarroel no iba a poder estar dentro de los invitados que hace uh-huh la Secretaría General.
0: Ojo con eso.
1: Ese fue el primer dato. Y el segundo que había surgido es que no le habían invitado a Patricia Bullrich. En rigor, lo que esgrimió la Secretaría General de la Presidencia es que por protocolo,
0: sí,
1: lo ponemos encomillado, Gerardo,
0: sí,
1: solo podían participar del Congreso las autoridades del Congreso, y esto es el presidente provisional del Senado, que es el segundo Victoria Villarroel, para llamarlo de alguna manera, en la sucesión presidencial, que es Abdala, Germán Abdala, tuntano, sí, senador, y Martín Menem, que es el presidente de la Cámara de Diputados. Patricia Bullrich es presidenta del bloque, ¿se entiende? Hay autoridades del Congreso y autoridades de los bloques.
0: Ok, ok, sí.
1: Por protocolo solo podía invitar autoridades del Congreso.
0: ¿Quién redacta?
1: Eso es lo que esgrimió Karina Milei.
0: ¿Quién redacta esos protocolos? ¿Viste que siempre dicen no el protocolo? ¿Y quién, nada? ¿Quién lo que sale? La inteligencia artificial hace los protocolos. ¿Quién corno los hace?
1: Bueno, por eso Patricia Bullrich apareció atrás, Tato, y apareció todo el gabinete y ella estaba atrás.
0: Pero que se tomó un taxi.
1: Ella fue hasta allí, bueno, fue hasta allí, sí, ella tiene custodia, además, después de haber sido ministra, como jefa de bloque, con algunos asesores, y estaba ahí con Sabrina Ahmechet, ahí vio, con la diputada, vio todo la homilía.
0: Se mandó, ella fue y se mandó.
1: Se mandó, salió caminando, Gerardo.
0: Es bien Patricia esto que cuenta la gente.
1: Sí,
0: ¿eh?
1: Sí. Salió caminando sola con estos par de asesores, caminó por Rivadavia hasta Avenida de Mayo, y ahí, que estaba la gente apostada a los costados, la saludó. Entonces ella se acercó a saludar con una sonrisa y uno de ellos le gritó alegremente: ¡Vamos, Pato, jefa de gobierno! Y ella no respondió. En otro trayecto le gritaron: ¡Vamos, Pato, próxima presidenta!
0: ¿Y ella?
1: Tampoco respondió, Gerardo.
0: Es que
1: y
0: no,
1: solamente
0: es
1: atinó
0: que
1: a reírse y a saludar con la mano a los manifestantes que estaban. Ella se sonreía, ¿no?
0: Y bueno, porque ella coquetea con ambas posibilidades, obviamente.
1: Exactamente, Tato. De hecho, después de la homilía hubo un pequeño acto ahí en el Cabildo donde Milei subió a los ministros y hasta lo subió a Jorge Macri, ya lo había abrazado adentro de la catedral, y ahí no participó Patricia Bullrich y se fue por su lado caminando con dos asesores nada más, y uno era uno de sus custodios.
0: Y es verdad que fue Karina la que pidió que no esté en esta última parte de la jornada.
1: Es que en realidad, en rigor, no le invitaron a ninguno de los dos.
0: La invitación formal... Se coló en la primera parte, digamos.
1: No, a ver, ella entró a la catedral como senadora nacional, había otros senadores, había otros diputados.
0: Okay.
1: Lo que no entró es con la comitiva del presidente, que iban los ministros con lugares asignados y las autoridades.

0: autoridades del Congreso.
1: Se coló entonces.
0: Bueno, se puso ahí como podría haber ido. Exactamente. De ahí Gerardo, después sí. de saludar a los militantes, se fue caminando hasta Casa Rosada, subió al primer piso donde iba a ir a la reunión de gabinete.
1: Ah, sí, pero...
0: Sube, llega a la reunión de gabinete y había... Los ministros estaban medio dispersos y en ese momento Milei sale al balcón y son las imágenes que vieron todos, o quienes no la vieron, las pueden ver... Están en redes también, las imágenes del presidente saludando con sus ministros.
1: Y ahí de pronto aparece ella en la puerta.
0: ¿Qué ocurrió ahí? Ahí ocurrieron dos cosas. Primero, Milei empieza a llamar a todos, porque muchos están adentro, otros están
1: dando
0: vueltas.
1: Escuchen con atención, porque estos chismes son espectaculares y en serio muestran cómo es el poder real hoy en la Argentina. Dale, perdón.
0: Claro, no, es que en ese momento empiezan a salir de a poco los ministros, Milei les dice que salen, el presidente, sale Karina Milei. El presidente trae a Santiago Caputo y lo pone en el medio entre él y Karina Milei. Está Santiago Caputo sobre el fondo, se lo ve poco, pero está en el fondo, en el medio. Por eso se empezó a hablar de nuevo del Triángulo de Hierro, etcétera. Y en un momento Patricia Bullrich, que se asoma pero no sale porque estaban los ministros, después de todo lo que contamos, imagínense, no fue a la catedral, no fue al cabildo, no estuvo ahí como una ministra más, la llama el presidente, la abraza, le pide que venga, la abraza y la muestra para la gente que estaba mirando, pero sobre todo para las cámaras que estaban tomándolo de redes, de televisión, y la muestra a Patricia Bullrich, que finalmente se quedó en el gabinete. A propósito, vos lo preguntabas tanto, de que había un rumor de que Karina no quería que esté más en el gabinete después de que Patricia Bullrich hizo dos cosas. Una, dijo que Adorni tenía que presentar la declaración jurada.
1: Exacto.
0: Que es lo que muchos piensan, pero no todos lo dicen, pero ya lo dijo. Y segundo lugar, muchas veces se diferencia. Inclusive, te agrego algo más, en la mesa política, que es una mesa más chiquitita, la culpan de filtrar las cosas a los medios. Como si el resto no hablase, ¿no? Pero bueno, la culparon a ella de filtrar algunas decisiones, algunas cosas que se plantean en esa...
1: Lo de Adorni lo dijo ella...
0: Abiertamente. Dijo lo que pensaba.
1: Exacto, y está muy bien.
0: Pero hay otros ministros que lo piensan y no lo dicen. Eso es lo interesante que tiene Patricia Bullrich, ¿no?
1: Exacto.
0: Lo planteó abiertamente. ¿Por qué genera atención, Patricia? ¿Por qué traemos esta anécdota del 25 de mayo, Tato? Por varias cosas. Primero, porque ella está convencida que si Adorni no puede explicar su declaración jurada en los próximos días, se tiene que ir. No lo dice así hacia afuera, pero es lo que piensa. Está cansada de eso.
1: Yo pienso exactamente lo mismo.
0: Sí. En segundo lugar, porque cree que el gobierno todo el tiempo se tira tiros en los pies innecesarios, Tato. Lo pongo en términos textuales de Patricia Bullrich. Déjense de joder. Eso es lo que ella plantea. Puertas adentro, no lo dice hacia afuera. Pero ella cree que todo el tiempo están discutiendo pavadas. Esto que vos decís, Tato, muchas veces... ¿De por qué están discutiendo cosas que...?
1: Sí, que no se entienden, que no representan nada.
0: Y después hay algo mucho más importante. Ella cree que hoy el presidente no está fuerte, no está allanado su camino a la reelección, y eso es mucho más complicado de decir a viva voz, pero es lo que piensa. Y también cree que el gobierno tiene que hacer un acuerdo con Macri, con el PRO y con un sector de radicalismo para poder garantizar la reelección de Milei. Todo esto le genera una disputa grande con Karina Milei, sobre todo.
1: Lo que viene, mamita. Dale.
0: Así las cosas, Gerardo. Esto fue lo que pasó hoy. Un poco también hubo un par de cosas muy divertidas con respecto a Santiago Caputo y su imagen de Thomas Shelby de Peaky Blinders.
1: Eso lo define él, obviamente, de manera provocativa.
0: Se puso una boina, exactamente, una boina, exacto. Y escuche este dato, Gerardo.
1: A ver.
0: De las más de 20 fotos oficiales hablo, no las que se vieron en redes, porque en redes había gente en la calle, le sacaban fotos, asesores. Yo hablo de las fotos oficiales que difundió el gobierno nacional. ¿Saben cuántas aparecía Santiago Caputo?
1: ¿De cuántas?
0: Fueron 24.
1: A ver.
0: Cero.
1: ¿Cero?
0: Cero.
1: Eso lo define Karina.
0: Exactamente.
1: Oh. Gracias, agente. Vaya tranquilo,
0: Adiós, Gerardo.
1: No me arme lío en el barrio, que después se quejan los vecinos.
0: Adiós, Gerardo.

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3: Ocho y media de la noche, cielo parcialmente nublado en Buenos Aires, 12 grados 4 décimos la temperatura. El Senado postergó el tratamiento de más de 70 pliegos judiciales. Algunas candidaturas generan cuestionamientos dentro del oficialismo y entre sectores de la oposición dialoguista. La sesión por los nuevos cargos para jueces y fiscales federales fue reprogramada para el próximo 4 de junio, mientras continúan negociaciones sobre apoyos y objeciones. Sectores del radicalismo y del PRO adelantaron que no respaldarán algunas postulaciones durante la votación en el recinto. La senadora Patricia Bullrich comunicó cuestionamientos a la Casa Rosada y puso el foco en la candidatura de Pablo Matkovich. Matkovich fue propuesto para un tribunal federal en Neuquén y en el año 2017 denunció a Patricia Bullrich por allanamientos a una comunidad mapuche en Vaca Muerta. Advierten que la epidemia de ébola en África es extremadamente grave. La OMS alertó que el brote en la República Democrática del Congo avanza más rápido que la respuesta sanitaria. El organismo pidió medidas urgentes mientras aumenta la preocupación por posibles contagios fuera de África. El director general del organismo afirmó que la advertencia incluyó un pedido a los países vecinos para actuar de inmediato ante el riesgo de expansión. La preocupación de la Organización Mundial de la Salud también se extendió a Europa luego de que Italia activara vigilancia sanitaria por dos casos sospechosos en Milán. Cielo parcialmente nublado en la noche de Buenos Aires, 12 grados 4 décimos la temperatura, 89% la humedad.
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1: Muchas gracias, querido.
0: Por favor.
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1: Y ya estamos con José Gabriel y su jugador de la semana. ¿Quién será? ¿Cómo andas, querido? A ver.
2: El jugador de la semana es Ricardo Alberto Zielinski.
1: Claro, el técnico del campeón.
2: El técnico del campeón, el ruso como lo conoce la mayoría, el polaco o el pola. Ajá. Como es para los vecinos de Lanús Oeste, donde nació, y sus amigos y la familia.
1: El polaco, le decía que el apellido que es de origen polaco.
2: Debe ser de origen polaco, sí, Zielinski.
4: Es judío, claramente.
2: Claro.
4: Sí, el ruso, sí.
2: El ruso, pero de chico y en su ambiente de siempre donde vive, cada vez que no sale a dirigir de Buenos Aires, es el polaco. Nació el 14 de octubre del 59, jugó en San Telmo, argentino de Quilmes, ascendió en el 83 con Chacarita, después ascendería como entrenador también, jugó en Deportivo Maipú, en La Ferrer.
1: ¿Te acordás de que jugaba o no?
2: De 8.
1: ¿De 8?
2: Volante por derecha.
1: Ah, mirá.
2: Así es.
1: Bravo debería ser, ¿no?
2: Sí, en aquel momento el 8 era casi un auxilio del 10 también.
1: Por eso.
2: Era un volante de marca con el 5 y también en la creación, mixto diríamos hoy, volante por derecha, insider derecho se decía en aquel tiempo. Cuando pasó de San Telmo a Argentino de Quilmes, lo pagaron con un colectivo de la línea 148.
1: Estás cargando.
2: Esas cosas que pasaban en el ascenso en aquel momento, por muchas pelotas, un juego de camisetas. Este fue por
1: un colectivo
2: con el que después se movían las inferiores de San Telmo. Cuando estaba en San Telmo, lo conoció a Diego. Eran pibitos, él hacía las inferiores, viajaban desde la zona de Lanús hasta Pompeya en tren, y ahí cada uno tomaba un colectivo distinto, él para irse a la isla Maciel, y Diego, contó alguna vez el ruso, de quien ya se decía que era un fenómeno cómo él jugaba, se iba para la paternal.
1: Sí, qué buena historia esa, no sabía. Sí,
2: llegaron a, no coincidieron en un club, pero la historia los unió en el...
1: Y habrán jugado algún tren. Picado juntos.
2: Es probable que hayan jugado algún picado más en Lanús que partido oficial, porque ni San Telmo ni Argentino de Quilmes estaban en primera, y él asciende después con Chacarita cuando ya no Diego se había ido de la Argentina.
1: Ahora está bárbaro el ruso Zielinski, digo, pienso en Maradona, digamos.
2: 66 años tiene. Sí.
1: Y está muy, se lo ve impecable.
2: Se lo nota muy bien. Dirigió a Morón, All Boys, Defensa y Justicia, Temperley, Benur, Chacarita, como que te decía, con el que ascendió, breve paso por Racing, Atlético Tucumán, donde dos veces le ganó a River y lo dejó sin la posibilidad de ser campeón. En la Copa de la Superliga del 2019 lo eliminó dirigiendo al decano tucumano, y después le arrebató el campeonato en la última fecha en el 2020, que le dio el título a Boca. Es verdad, también perdió la final de la Copa Argentina con Atlético Tucumán frente a River. Recordemos que a River, dirigiendo a Belgrano en junio del 2011, lo envió el descenso por primera vez en aquella promoción, claro, en el Monumental, dirigiendo también a Belgrano, con el que ayer fue campeón. Pero tiene, además completo, dirigió a Estudiantes, dirigió a Nacional, a Independiente, a Lanús. En Atlético Tucumán y en Belgrano es donde mejor le ha ido. En Atlético Tucumán llegó a los cuartos de final de la Copa Libertadores de América. También lo hizo, cierto, con Estudiantes.
1: En Racing no pasó bien.
2: Muy poquitito tiempo y no le fue bien, tampoco en Independiente. Vos sabés que tiene Dos anécdotas con River, el equipo del que se ha convertido, o para el que se ha convertido en esta especie
5: verdugo.
2: De fantasma de verdugo. Estuvo dos veces cerca de ir
5: a jugar a River.
2: Cuando
1: o sea, era buen jugador.
2: Era un buen volante, sí. Del ascenso, pero era un buen volante. El Negro Ramos Delgado, que vivía en Quilmes, lo vio jugar en el Argentino de Quilmes, y habían hecho una prueba, quería llevar a tres jugadores, uno era el Negro Enrique, fíjate vos, el otro Luis Martínez, compañero de él, y él. Se desgarra el día antes y el médico de River no lo deja participar de la prueba.
1: Mirá.
2: Años después, cuando jugaba en Chacarita...
1: Negro Enrique no paró hasta la selección.
2: Tal cual, campeón con River de la Copa Libertadores, además. Un par de años más tarde, ya estando como jugador en Chacarita, era compañero de Luis Abramovich, que jugó en Racing más adelante, jugó en Belgrano inclusive también, jugó en Boca, y los quería River. En realidad dice el propio Russo Zelinski que lo quería más Abramovich que a mí, pero íbamos a ir los dos, por lo menos yo iba como parte del paquete. En el medio, ¿sabés quién se mete? El Puma Rodríguez, el cantante. Compra el pase de Abramovich y se lo lleva a Boca. Y se diluyó se lo llevó a Boca Abramovich, pero el ruso no entró en la negociación.
1: Claro, se rompe el paquete.
2: Y se rompió el paquete como para ir a River también.
1: Ah, o sea, dos veces estuvo muy cerca de jugar.
2: Dos veces estuvo cerca de ir a River y hoy termina siendo el verdugo. Ayer le ganó la final con Belgrano. Soy el DT con más paciencia del mundo, se autodefinió alguna vez. Este plantel...
1: Un laburante del fútbol, ¿no?
2: Del fútbol, un tipo muy, muy estudioso, muy sereno para tomar decisiones. Lo marcó ayer. Solo una vez lo vieron llorar, cuentan quienes conocen muy de cerca la vida del ruso, y es cuando falleció Héctor Chulo Riboira, ex entrenador que logró el ascenso con Instituto, por ejemplo, un tipo del ascenso también, sí, muy amigo de él, de la época de Chacarita. El ruso Zielinski ha dicho respecto de la gran grieta que hubo en otro tiempo en la Argentina en el fútbol, la de Bilardo y Minotti, dice, atrasó en realidad al fútbol argentino, particular visión. Ayer en la conferencia de prensa le preguntaron al ruso Zielinski, al técnico de Belgrano, hoy a los 66 años campeón, si tenía el celular de Dios como decían que lo tenía Bianchi. Y la respuesta del ruso fue, no, el teléfono es solamente mío. Ayer a los 66, el ruso, que ni festejó, se fue al vestuario, saludó a sus futbolistas, no quiso ser el centro de la escena.
1: Qué bueno, tiene un perfil divino.
2: Un perfil de tipo de barrio, de Lanús Oeste, no se ha ido de ahí. Quiere terminar este año y dejar de dirigir e irse a vivir tranquilo la vida con su familia. A sus dos hijos les inculcó que tenían que estudiar, los dos son médicos.
1: Qué bien.
2: Veremos si le cambia la decisión y dirige a Belgrano en la Copa Libertadores, será una posibilidad. Quiere disfrutar de su tiempo ya de hombre grande, habiendo hecho todo en el fútbol, consagrado como campeón y cerca de sus amigos y de su familia.
1: Qué bueno.
2: Una historia de esas que verdaderamente vale la pena hurgar un poco más allá del título de ayer y del morbo que significó en su momento jugar esta final habiendo mandado a River y al descenso. La historia del ruso Zielinski es algo más. Por eso, en el jugador de la semana de hoy es el ruso Zielinski.
1: ¡Qué jugador! ¡Qué jugador!
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4: Hola, queridos amigos, soy Leticia de La Plata. Tato.
3: Sí.
4: Sí, tenés razón con los falsos patriotas, pero ¿sabés una cosa?
3: A ver.
4: Yo... escarapela la usé durante toda la semana de mayo porque me gusta.
3: Uh-huh.
4: Pongo mi bandera en la ventana.
3: Bien.
4: A mí, ¿sabés qué me revienta?
3: ¿Qué?
4: Que los que ponen la bandera para los partidos de fútbol, los goles, para el mundial de fútbol, pero después no la ponen para las fechas patrias. ¿No te parece un poco loco?
5: Qué buen punto ese, ¿eh? Pero es verdad, pasa mucho. En general, los argentinos somos más hinchas de fútbol que de las fiestas patrias. Debe pasar en todos lados eso, ¿no?
6: Sí, sí, sí.
5: Pero bueno, parte de eso hay. Obviamente que a mí me encanta que la gente use escarapela, que levante las banderas. Yo me refiero a los chantas, a los que hacen qué. Y en realidad están disfrazados de patriotas y son unos canallas. Está repleto de eso este país. Más mensajes.
7: Hola, Tato, ¿cómo estás? Me llamo Miguel.
5: Miguel.
7: Mirá, yo creo que la poca gente que decís que hubo hoy, me parece que se debió al fin de semana largo. Mucha gente se fue al interior, dice que Córdoba estuvo explotada. Yo creo que tiene que ver con eso más que con otra cosa. Te mando un abrazo grande.
5: Buen punto, puede ser lo que dice, ¿no? Que haya habido mucho viaje.
8: Yo leí que 1.400.000 personas viajaron.
5: Bueno, no es tanto. En general, los fines de semana largos hablamos de 4 o 5 millones de turismo interno. Pero bueno, es un número que hay que destacar. Yo por ahí no lo estoy comparando con el 25 de mayo del año pasado. Me refiero a un recuerdo como histórico, que los 25 de mayo había siempre mucho acto, recuerdo recitales, y ahora no nada. Podrían haber organizado un recital. No sé, ¿quién está hoy? ¿Quién reemplaza a una Mercedes Sosa hoy?
8: Bueno, es irreemplazable.
5: Sí. No, ya sé. Me refiero a, no sé, una Lali Espósito, por ejemplo.
9: Pero justo este gobierno creo que no lo hubiese contratado, pero sí, entiendo, Tato. No, pero este gobierno es muy reacio a eso, ¿viste, Tato? A ese tipo de cuestiones, ¿no? Ese tipo de festejos culturales. Porque creen que el Estado no hay que subvencionarlos, independientemente de si generan otra cosa o no, que es un buen debate, y porque no ha querido, bajo ningún punto de vista. Fíjate que el Secretario de Cultura no organiza más ese tipo de festivales, ¿no?
5: Nada, ¿no?
9: Nada.
5: No.
9: Queda en las provincias sí lo siguen haciendo, en la ciudad se hace, en Córdoba se sigue haciendo. Sí. Ahí es una discusión muy interesante para dar, ¿no? Cuánto debería, si el Estado debería intervenir o no, y cuánto le vuelve al Estado, entre comillas.
5: Podríamos, Pupita, intentemos ubicar a alguien de cultura para alguno de estos días, o para gente que sabe, porque es un debate interesante, ¿no?
9: Sí.
5: A mí entiendo la resistencia, sobre todo porque se afanaron mucha guita con todo eso, con los recitales, con los curros de Canal 7, de 678, ¿se acuerdan?
10: Lali Depósito
5: y todo eso, pero es verdad que está, que a ver, hace poco los evangelistas llevaron un montón de gente, ¿se acuerdan? Al obelisco.
9: Sí, el cura DJ.
5: El cura DJ, sí. Llevó un montón de gente, eso también habla de que hay una necesidad o una vocación o unas ganas de que haya cosas en el espacio público. El espacio público no hay que resignarlo porque simplemente porque el kirchnerismo se quiso apropiar de él. No sé, ya está, ya fue el kirchnerismo. ¿Qué decís?
11: No, vos? Yo pensaba esos municipios que festejan con recitales de primera línea y la gente no tiene cloacas.
5: Bueno, eso es un horror. Eso es un horror. ¿No? Pero es que eso, esas cosas no deberían ser financiadas por fondos públicos. Conseguiste sponsor, qué sé yo, no sé. Es fácil agarrar la plata del Estado y ponerla para eso, ¿no? Conseguí los recursos, conseguí auspiciantes, qué sé yo, que lo financien la fábrica de cerveza, no sé, alguien. ¿No?
9: Sí.
5: Pero no, digo, no resignar lo público. Decir, no, no sirve, es de otra época. Bueno, era de otra época el afano de lo público. Pero por ahí le puede dar otro sentido, otra utilidad. Hoy hubiera sido, a mí me parece, lindo ver un recital de alguien de folclore. No sé, por ahí me equivoco, ¿eh? Es una opinión. Pero la traigo para que lo pensemos, para que lo debatamos. Más mensajes.
6: Nachito, admiro tus pulmones. Tu capacidad de aire pulmonar es extraordinario. Te admiro totalmente. Soy Silvia de Florida.
5: Tus pulmones, mira vos qué bien, ¿eh?
3: Espero que me acompañen.
5: Mañana martes, ¿no?
3: Sí.
5: Mañana martes de oro.
3: Mañana martes de oro, gracias a la oyente tan cariñosa por ese lindo mensaje.
5: La verdad que sí. Yo, en tu lugar, Negrito, hubiera preferido que elogien mi tono de voz, mi talento, mi ductilidad.
3: No, es que no lo hacen. A vos no te elogien eso.
5: No, a mí no. Al Negrito, digo.
3: No, a mí me elogian siempre.
5: Si yo fuera el Negrito.
3: No hace falta que me lo digan porque yo ya lo sé. De la capacidad que tengo, los cambios. Mirá, de
5: yo
3: tono.
5: Me imagino
3: gracias.
5: Gracias.
3: Esos aplausos tan cálidos.
5: Me imagino que el Negrito con el ego que tiene, debe necesitar del llamado, del clamor, del mimo.
3: Sí.
5: Del mimo del oyente.
3: Porque es mi público. Es el amor que ellos me dan. Y de eso yo me retroalimento. Gracias. Dejemos para mañana los más de 1500 mensajes de audio de voz que tenemos para el día de hoy, que son todos para mí.
5: No son todos para vos, Negrito. Sí. Mañana llegan los mensajes para el Negrito. Acuérdense en lo posible de escribir de lugares lejanos.
3: Sí.
5: Porque a él le gustan mensajes de dónde.
3: Dubái, Connecticut, claro. París, Madrid.
5: Bien lejos y sobre todo los lugares que son caros. De ahí le gusta especialmente,
3: sí,
5: ¿no?
3: Sí, sí, muy.
5: Porque
3: bien.
5: Nunca, no sé, un Cabo Verde. A usted le gusta Suiza, Zurich.
3: Totalmente, dame un Montreal, dame un Mónaco, que he estado, bueno, he visitado Mónaco más de 23 veces.
5: Vale, 23 veces.
3: Sí,
5: mami.
3: Sí.
5: Ahora se viene la próxima carrera de Fórmula 1, ¿no es en Mónaco o no?
3: Ya te voy a confirmar.
5: Fíjate, porque me parece que ya tocaba Mónaco, ¿eh? O dentro de poco. Sé que ahora se pudo en Europa.
10: Sí, Mónaco, el 7 de junio.
5: ¿Viste?
10: ¿Qué carrera es?
5: ¿Viste con la pinta que estoy en todo?
3: Sí, boludo. Yo no me acordaba, chabón. Parece que tengo tantas.
10: El Lole la ganó.
3: Es el
5: igual, yo le voy a decir algo a Miguel. Esa carrera era extraordinaria hace algunos años porque los autos eran más chicos.
10: ¿Cómo pasás ahora?
5: Ahora no se pasan. Bueno, ahora son un poco más chicos que el año pasado, pero el año pasado, me acuerdo, fue un plomo, porque como arranca, termina. No se pasan.
3: Lento, boludo.
5: Claro.
3: No se podía pasar a nadie. El domingo 7 de junio es.
5: ¿Entendés? Cambió mucho el automovilismo. Hay algunas carreras que ya no sirven más.
10: Y esa pista callejera,
5: ¿no? Es hermosa, las imágenes son espectaculares.
10: No hay mayor glamour en el mundo que
5: no,
10: eso.
5: No,
10: porque además es casi un campeonato en sí misma.
5: Sí, sí, sí. Y pero además yo me imagino ahí comiendo en una terraza, tomando un champagne, Negrito, en una terraza comiendo unos mariscos.
3: Qué lindo, por favor.
5: Mirando pasar a Leclerc, a Hamilton.
3: Me imagino frente al casino de Monte Carlo.
5: Exactamente.
3: Tomándome una pinta, como ya lo hice en otro viaje. No reíste, pero lo hice.
5: No me río. Sí, te imagino. Sí. Te imagino ahí en el lugar.
3: Muy lindo lugar.
5: Bueno, mañana estemos atentos, Miguel, la gente, a los mercados con todas las noticias de estas horas, a ver qué pasa mañana con la posibilidad un poco más cercana de que se termine la guerra, con los anuncios del gobierno en estas horas, a ver qué pasa en los mercados, a ver si levantan un poco, que estaban medio dormidos, ¿no? Es un tema para mirar mañana, sin ninguna duda.
9: Sí, absolutamente, Tato. Y el gobierno en particular mira todo eso todo el tiempo.
5: Sí.
9: Desde las últimas señales del FMI, de acuerdo, obviamente. Y bueno, ver si finalmente la baja del riesgo país se sigue sosteniendo, que es algo que el gobierno está mirando muy, muy de cerca, sobre todo en el Ministerio de Economía.
5: Sí. Sí. Bueno, y esto que ha pasado hoy también, supongo yo que le suma a este escenario de positivo u optimista. Ojalá que no la choquen, que es lo que siempre deseamos, ¿no? Que vayan para adelante y que no se olviden que estamos nosotros adentro. ¿Eh, uruguayo?
10: Ni más ni menos.
5: Bueno, Michael, ¿nos vemos mañana?
10: Por supuesto.
5: Mañana martes de oro, así que no llegues tarde, que estamos esperando a los especialistas, sobre todo.
10: A mí ya me enviaron el...
5: ¿Ya te enviaron todo?
10: Mira. ¿Qué anticipo?
9: Y bueno, ¡qué barrio! 24 horas antes.
10: Sí, bueno.
12: Está muy bien, es un trabajo.
9: Con detalle, además, o sea, está detallado el informe. No.
5: Lo saben todos ellos.
10: La telepatía es lo de ellos.
3: Que le compren la tele para la tía, es lo que he jurado. Mamita, la tele para
5: la
3: tía.
5: Nachito, gracias por todo.
3: Nos vemos mañana.
5: Nos vemos mañana.
3: Dale.
5: A las 7 de la tarde, como todos los días, gente.
9: Adiós, Gerardo.
5: Gracias a todos ustedes por la compañía de cada vez. Mañana será día miércoles, no, sería martes, será martes, me corrijo, será martes de oro y estaremos aquí acompañándonos ustedes a nosotros y nosotros a ustedes, volviendo a casa. Chau, gracias.

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